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1: 9:00 a.m, 10 grados, 9 décimas, la temperatura en Buenos Aires, 70 el porcentaje de la humedad, el cielo está cubierto.
2: La Unión Obrera Metalúrgica salió al cruce del histórico fallo de la Cámara del Trabajo que anuló sus elecciones y dispuso la intervención del gremio.
1: Los mismos jueces que avalaron la reforma laboral de Milei hoy avanzaron sobre la UOM con un fallo arbitrario y antidemocrático, señaló en un comunicado. La conducción de Abel Furlan aseguró que van a revertir la intervención. Convocó a todo el movimiento obrero a movilizarse.
2: Procesaron por violencia de género, privación ilegítima de la libertad y lesiones leves al ex Puma Patricio Albacete.
1: La resolución judicial se da después de la denuncia de su ex esposa Pamela Pombo, quien viralizó un video de uno de los brutales ataques que le propinó el ex rugbyer. El procesamiento es sin prisión preventiva.
2: Se conoció cuánto tiempo estará Dibu Martínez afuera por la fractura en el dedo anular de la mano derecha.
1: De acuerdo al diagnóstico, el marplatense no necesitará pasar por cirugía. Su tiempo de recuperación rondaría los 20 días, lo que lo deja llegar sobre el límite al debut del Mundial contra Argelia.
2: Cielo cubierto en la ciudad de Buenos Aires, 10 grados, 9 décimas la temperatura.
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0: sangre del ceibal que se vuelve flor. Así comienza la tristecita.
1: Claro.
0: El 13 de junio a las 21, seguramente con la voz recuperada, haremos este Así nacieron las canciones con Luciana Garrido, con Juan Manuel Rubino y con dos bailarines excelsos de folclore estilizados como Sergio Albero y Jimena
2: Barraza.
0: Barraza, perdón por... ¿Viste cuando te agarra el picor?
2: Ay, sí, horrible.
0: Un picor.
2: Qué feo.
0: Bueno, así que la vamos a pasar bien porque te vas a poder emocionar, recordar, cantar un poquito.
2: Y conocer, porque hay cosas que no tenemos
0: ni idea. No, generalmente se conoce una sola.
2: Claro.
0: Que es la de Luna Cautiva.
2: Sí.
0: Que el Chango Rodríguez, en una fiesta, se emborracha. Uh-huh. Hay una pelea por error. Tira un tiro y mata a alguien que era su amigo y va preso. Y allí él escribe Luna Cautiva, con okay, todo detalle.
2: Sí, sí.
0: Pero después hay mil
1: claro. Como esta vamos a conocer un montón de historias.
0: ¿Vos fuiste?
1: Sí, claro. Y aprendí.
0: ¿Te olvidaste?
1: No, ¿qué me voy a olvidar?
0: Sacar una hoja.
1: Me acuerdo perfectamente.
2: Ay,
1: disfruté mucho del show. Sí, sí, sí, estuvo muy lindo. Lo recomiendo. Y voy a tratar de estar. Quiero sacar entrada. ¿Qué tengo que hacer?
0: Mira cómo ayuda para el chivo.
2: ¿Te das cuenta?
0: PlateaNet.
1: Ahí está.
0: Bueno, llévala.
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5: Hola, buenas noches a todos. Mi nombre es Graciela y mi número es 174. Está muy bueno el programa. Sigan así. Felicitaciones. Chau, chau.

0: Bueno, está bravo el pel.
1: Está tremendo el pel, que es el productor.
2: Pero vos también, vos volviste malvado, yo te lo dije.
1: Es el gorro.
2: Es el gorro, ese gorro no es el gorro de siempre. Vos siempre estás con la boina característica.
3: Se saca. Me da más miedo cuando se lo saca.
2: Cuando se lo saca y le queda, viste, para arriba.
3: No, además se lo saca.
4: Don King,
0: Bueno, silencio.
2: Y música.

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0: Despertarme lo más rápido posible, a no ser que no me dé cuenta. Bueno, saludos a todos y buen fin de semana.
1: Hola Cholo y equipo, muy buenas noches. Bueno, si en una pareja, alguno de los dos, lo que le da al otro son migajas, me parece que ahí hay algo que no funciona. Como dicen a veces, no decidir también es una decisión, y creo que algo hay que hacer ahí. Les mando un abrazo muy grande. Ah, creo que también Tato Bores fue uno de los primeros que ingresaba a su programa Patinando, me parece. Bueno, les mando un abrazo muy grande y quiero participar por los regalitos. Sergio Castro de Saavedra, 328, mi DNI.

0: Claro, pero
1: el patinador del país, ¿cómo se llamaba? ¿Cómo se llamaba tanto? ¿Cómo se hacía?
0: Bueno. ¿Cómo se hacía llamar? ¿Decís vos?
1: Sí, un título en broma.
0: Ah, no sé.
1: Como el comentarista político, qué sé yo. Bueno, sí, ahora que me acuerdo, patinaba.
0: Claro.
1: Pero no con roller. Los viejos patines.
2: Los de cuatro ruedas, que estaban las dos y dos.
0: Claro.
2: Que eran los que se ataban a la zapatilla, ¿no?
3: Claro.
2: Esos patines.
0: Probablemente.
4: La zapatilla
2: O sea, vos te ponías la zapatilla.
1: Generalmente.
2: Y el patín abajo, las rueditas abajo. No es que era una bota ya con las ruedas.
1: Generalmente los más caros venían con botas.
2: Ah.
1: Como los de hielo.
0: Claro, más claro, de patinaje artístico.
2: Claro. Che, tenemos muchos mensajes de la gente opinando de la migajeada.
0: Ah, claro.
2: Mirta dice, yo si me enamoro de alguien y no recibo lo mismo, me alejo porque no me gusta perder el tiempo.
0: Está muy bien.
2: Leo de Lanús dice, a mí me pasó, lo peor es cuando justificás todo. Está ocupada, sí. Ya me va a escribir.
3: Tal cual.
2: Qué si horror. Me están migajeando, prefiero preguntarle
1: amigos,
2: de frente.
1: Si te quieren aconsejar.
2: Sí. Raúl de San Telmo dice, me parece que cuando te migajean tu autoestima empieza a depender de cuándo aparece esa persona. Claro. Si me doy cuenta de eso, salgo de ahí aunque me guste mucho.
0: Y sí, es lo mejor.
2: Luca dice, para mí si nadie prometió exclusividad ni una relación, cada uno maneja el vínculo como quiere. El problema es cuando el otro se arma una película solo.
0: No, pero también la responsabilidad afectiva es, o sea, si vos aunque estés en un vínculo abierto, sabés que la otra persona
1: mínimo
0: está esperando
1: respeto.
0: Algo. Claro, un respeto. Un respeto de por lo menos hablar, ¿no? De la hosteada y todo eso, no. Para mí no corresponde, no hay lugar en ningún vínculo.
2: No. Sí. Para mí es imposible que los dos estén... O sea, que los dos hagan la suya sin importarle al otro. Siempre hay uno que pone un poquito más de energía.
1: Es verdad también. Pero acá estamos hablando cuando uno está soñando con armar la pareja, claro. Los chicos, la familia y qué sé yo. Sí. El otro lo toma para el boludeo.
0: No, es que además generalmente los que son migajeros, por así decirlo, justamente están con personas que es lo que vos decías, Cholo, que en realidad les gusta, son vanidosos y les gusta que les estén atrás.
3: Tal cual.
0: Entonces van tirando esa migaja y si ven que te alejas, porque decís, che, basta, esto no va más, vuelven otra vez, capaz en forma
1: no,
0: de...
1: No, te dejan escapar.
0: Claro. Ese es
1: cuando te escapaste mucho, vení acá.
0: Exacto.
1: Tres besitos, tiqui, tiqui, tiqui.
0: Exacto. O capaz alguno incluso hasta te llegan a presentar familia, algún amigo. Sí. Y no, pero no quiero nada. Pero bueno, vamos a comer lo de mi vieja, vamos a unos ñoquis. No, no es así. No. Escuchame.
1: Bueno, ¿tu idea?
3: A mí me ha pasado y pude salir.
0: Qué bueno.
3: Cuando me di cuenta que estaba siendo migajera, que en ese momento no estaba ese término, pero me di cuenta que yo estaba haciéndome toda una película y que yo pensaba y que estaba... Y no tanto familia, todo eso, pero sí como que tenía. Y del otro lado, no, y no, no. Y viste, decís, ay, no, ¿qué estoy haciendo? Me estoy metiendo, me estaba metiendo lleno en un lugar que sabía que del otro lado.
1: Salí lastimada, ¿eh?
3: Salí lastimada. Bueno, porque en ese momento me costó mucho tomar la decisión, pero le tuve que decir, mira, la verdad es que así yo no me sirve, tenemos que cortar acá. Y bueno, me dijo.
2: Claro, bueno,
1: okay.
2: No le importó.
1: ¿Tenés más?
2: No tengo más.
1: Bueno, una vez me dijeron una frase.
0: ¿Cuál?
1: Que ahora la comprendo.
4: Uh-huh. Epa. Hoy. Esto,
1: sí. Pero no era real porque yo no lo estaba haciendo. No lo estaba haciendo. Yo estaba, es más, después corregí porque yo estaba obnubilado, pero no con por temas emocionales.
4: Uh-huh. ¿Qué te dijeron?
1: No me gusta el lugar donde me pones.
0: Me encanta.

0: perfecto lo que
1: yo
0: dijeron.
1: No entendía. Claro, seguramente estaba, parecía que estaba haciendo eso.
0: Claro.
2: Esa persona estaba migajeando.
0: Y se dio cuenta. Y,
1: pero no, o sea, pero no era...
3: Lo tuyo no fue intencional.
0: Claro.
1: No, pero, en un momento claro. Vos estás desbordado por algo. Obvio. Y no podés
2: con
1: dar.
2: Con la cabeza en otra.
1: Claro, no puede podés
0: pasar.
1: Dar.
0: Puede sí, pasar. Obvio. No puede todos pasar. Los tiempos son iguales.
1: Y lo corregí.
0: Ah, ¿con esa persona o a la
1: No, no, no, lo corregí porque después dije, no, ni siquiera me di cuenta de la verdad, pero lo corregí porque le vi la cara.
0: Claro.
1: Pero ahora que veo, es muy desagradable. Hay que hacer eso, con dignidad de decir, bueno, de acá yo me voy.
0: Sí, claro. Sí.
2: Sí, y a veces igual, no quiero justificar a las personas que lo hacen, pero a veces sí puede pasar cuando estás desbordado con muchas cosas y de repente tenés poco tiempo para darle atención a la otra persona y,
3: uh-huh. Y estás es lo único
2: que te...
3: Cosa.
2: Sí, por ahí lo único que te pone un poquito feliz entre todo lo malo que te está pasando uh-huh. Y ahí sí puede ser que empieces a... como a dejar de lado a la otra persona, pero sin intencionalidad.
0: Sí, igual yo leí y opino lo mismo, de que cuando hay interés, no importa, porque todos estamos ocupados.
4: Bueno, pero
0: cuando
4: todo
0: hay interés,
4: se puede,
0: te das el
4: conversa,
0: tiempo.
4: Todo se conversa y se habla. A lo mejor no llegaron a una situación límite, como decía Cholo, recién te das cuenta que lo que estás entregando por ahí no es todo lo que se espera y lo acomodás.
1: Sí. ¿Vos dijiste no?
2: Sí, yo migajeé.
3: Ah.
2: Y la única solución que encontré para dejar de ser una migajera fue mudarme de ciudad. Porque no podía salir de ahí.
3: Qué
2: no,
3: drano, claro.
2: No podía salir.
3: Claro. Sí, pasa.
0: Pelota. De ciudad, es sí. Un montón.
2: Y de casualidad, fue porque, bueno, tengo que estudiar en otra
0: pero
2: ciudad.
0: Te ayudó.
2: Me fui.
0: Claro.
2: Sí, fue como el empujón para mirá dejar vos. De migajear.
4: Mirá que el mundo da vueltas.
1: Son muy de ricos.
0: Claro.
3: Gente bien.
1: Como uno. En el pueblo, una chica que estaba de novia con otro, con un chico del pueblo, todo muy bien. En el pueblo muy bien es.
0: Sí.
1: Que tiene una tienda grande y sí. El que tiene un... Bueno,
0: claro.
1: Todo sí. Muy bien. Descubren a la chica con un viajante.
4: ¡Epa!
1: En un hotel.
4: ¡Epa!
0: Es mucho.
1: Es muchísimo.
0: Muchísimo.
1: ¿Qué se hace en el pueblo? Se va. Ella se fue a estudiar a Buenos Aires dos claro. Años.
0: Y bueno.
1: ¿Cómo vos?
0: Borrón y cuenta nueva.
2: Era yo la chica.
0: Claro, era Valentín.
1: Bueno, es Jorge.
4: Bueno, no, en pareja no lo viví. Sí, alguna vez sentí que me migajeaban en una...
3: amistad.
4: Que no era una amistad profunda, no son esos amigos que uno lamenta.
1: Una relación.
4: Perder. Sí, una relación laboral, pero hace 40 años. Y dije, listo, hasta acá llegamos. Y,
0: claro.
4: Muy
0: claro.
4: Bien, media vuelta y otra cosa mariposa. Es más, no tuve nunca más noticias hasta este momento.
3: Pero dejaste de hablar.
1: Te llamo para decirle.
3: Claro, como Luis Brandoni. Pero le dejaste hablar, ¿él se enteró de esto? O...
4: No. Un proyecto que teníamos juntos y.
3: Y quedó.
4: Y me sentí.
1: A mí.
4: Maltratado.
1: Ahora que dice Jorge, ha pasado, me ha pasado.
0: Sí, con
1: si no, comemos, que yo te llamo. Llega el día, ni me llamó, claro. Ni nada. Después te ve como si nada.
0: Es que es feo por eso, es muy feo en cualquier relación. Y para mí, yo digo, para mí no hay, yo soy muy determinante porque para mí no hay excusa. Yo trabajo de lunes a lunes y aún así me hago tiempo para ver a mis amigos, verme con mi mamá, con mi familia, con todo el mundo. Entonces, el que te dice que no tiene tiempo te está mintiendo. Te está mintiendo.
4: Bueno,
0: no tiene ganas de verte.
4: Está bien, pero a lo mejor no necesariamente ver a la persona de manera física,
0: no,
4: un mensaje,
0: no,
4: un saludo.
0: Me refiero a todo, a ver, a estar presente. Es feo. ¿Alguna vez fueron ustedes quienes eran los que tiraban migajas? Eso hay
3: yo
0: que...
3: Yo creería que
2: y
3: no,
2: yo,
3: pero bueno.
2: Sí.
0: Ah, vos sí.
2: Sí, con amistades también. Y me di cuenta que estaba muy
0: porque
2: mal.
0: Cholo dijo que él se dio cuenta cuando le marcaron.
2: Sí, no, con amistades me pasó. Yo creo igual que para darte cuenta que estás recibiendo migajas, es como, el momento que te das cuenta es cuando decís, no voy a gastar mi tiempo y mi energía en esta vida que tan solo es un viaje en algo que no vale la pena.
0: Tal cual.
2: Y ahí, chau. Otra cosa.
0: Otra cosa mariposa.
2: Sí, sí.
4: Es una frase de...
2: De revista.
3: Muy profunda.
4: De azúcar, ¿no? Del sobrecito de azúcar.
0: De autoayuda.
2: No, de esos baños cuando vas y estás lleno de stickers con frases. Tipo, sé feliz, la vida es una.
0: O cuando abrís el caramelo, el chocolate que tiene las frases. No, bueno, no digamos, no digamos.
3: Sí.
1: Bueno.
4: ¿Cómo salimos de esto, no?
1: No, no, no, me quedé con lo que dijo, con lo que dijo Valentina, que la vida es...
2: Es un viaje.
0: Sí.
2: Viaje de ida. Somos solos unos simples pasajeros.
3: Tiene razón.
1: Sí, sí, tiene razón.
3: Es así.
1: Yes. ¿Hay una más?
0: Sí, tenemos. Tenemos... ya se estrenó Sottovoce. Sottovoce, ahí acá tenemos al italiano. Que Sottovoce significa como en lo bajo, en como secretiado, ¿viste?
3: Susurrado.
0: Eso, susurradito en italiano. Y es una obra de teatro escrita por Mariano Pensotti y Adrián Suar. Ambos la escribieron. Adrián Suar además la produce y la actúa, porque vieron que es ultra multifacético el señor. Así que Adrián Suar está haciendo Sottovoce con Carla Peterson, que ya son una dupla que se ha conocido, que estuvieron,
3: funciona.
0: Funciona, son muy graciosos los dos. Está Fernán Mirás también, que es un excelente actor. Y Lorena Vega, que nos viene sorprendiendo en todos los papeles que viene haciendo, más conocida como la psicóloga de Envidiosa, pero tiene una pisada escénica de más de 30 años.
1: Se comió todos los silbidos sin querer.
0: ¿En qué sentido? ¿Cuándo?
1: Porque ella es la relatora de la obra conceptual que presentó Fito. Leí todo.
2: ¿En serio?
1: Y él presentó toda una obra conceptual, encima con el extraterrestre, con bruja, un despelote dinámico de Harry Potter y la bruja cachavacha.
0: Claro.
1: La gente se emboló y empezó a silbar.
2: Sí, sí, sí.
1: Entonces al final él dio los temas, como dijo Geraldine, dijo canten, canten ahora. Pero la pobre que estaba grabada y todo relatando... Era esta chica.
0: Sí, era Lorena Vega. Así que bueno, Lorena está muy bien también. Brevemente les cuento de qué trata la historia como para ver si les copa el plan. La verdad es que Sottovoce trata es obviamente cotidiano, de un círculo familiar muy muy concreto, que son dos primos que tienen un proyecto familiar, tienen un negocio familiar en donde dicen, che, ¿y si lo vendemos? Porque ya para qué lo queremos, ya está, ya no sigamos con esto familiar, aparte vamos a hacer buena guita porque los compradores son nada más y nada menos que unos estadounidenses que tienen toda la plata. Entonces, estos primos y socios que son Suar y Fernán Mirás, que ya supieron ser hermanos en Más en Top, en esta película que también fue muy buena de unos hermanos, bueno, que tiene una historia también muy entrañable. En este caso, son primos y dicen, bueno, hagamos la venta millonaria. ¿Qué pasa cuando saben de esta venta millonaria de una empresa textil que tienen? Las mujeres se empieza a armar todo un desastre, caos familiar total.
2: Claro.
0: Y bueno, la verdad que es una comedia, pero tormentosa. Así que para quienes quieran ir a verla, están de jueves a domingos, tienen doble función los fines de semana, así que la pueden ir a ver. El teatro es Sancor Seguros. El Teatro Nacional, le digo Sancor Seguros porque ahora se llama Sancor Seguros Teatro Nacional, y pueden comprar las entradas por PlateaNet, así que quienes quieran ir, bueno,
1: si entras y está la obra mía, saca la mía.
0: Claro, también que saquen la tuya, por supuesto.
3: Son grandes.
2: Primero esa.
0: Y bueno, así que bueno, un lindo plan para el fin de semana, y la verdad es que son cuatro actores que se van a descostillar de risa cuando vayan a verla.

0: 21 horas, 29 minutos. La temperatura de la ciudad de Buenos Aires es de 11 grados. Nosotros seguimos acompañándote en esta noche que está fresquita. Estamos acá desde el alma. Recordamos que tenemos premios al 11 50 26 8630. Nos vamos a las noticias.
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0: La hora 21:30 minutos en la ciudad de Buenos Aires, 11 grados, 2 décimas la temperatura, 47 el porcentaje de humedad, el cielo está algo nublado.
1: Mauricio Macri se metió en la interna del gobierno y advirtió, el barco se hunde.
2: Tenemos que entender que a veces el cambio, los enemigos están afuera, pero también pueden estar adentro. Y entonces imaginamos por un instante que nuestro presidente es el capitán de un barco. Cuando navega tiene dos peligros, peligros externos, una tormenta, de miedo, pero que la vemos venir, y los peligros internos, casco tenga una fisura y empieza a tener una pérdida. Y el primero es más previsible. Pero el otro es como silencioso. Y si la pérdida, alguien decide, no le vamos a decir al capitán para que no se haga mala sangre, esa pérdida del casco avanza, en un momento el barco se hunde y ya es irreversible.
1: Tras la aprobación del desembolso de $1,000 millones, el FMI pidió una mayor liberalización del cepo.
0: El organismo publicó un informe de su staff técnico, donde también critica la demora en la actualización de la medición del IPC que mide el INDEC y sugiere que el Banco Central debería fortalecer su autonomía y mandato. También habla de riesgos a corto plazo por el contexto internacional y las elecciones del próximo año.
1: La falta de combustible en Cuba paralizó la recolección de basura y agravó la crisis sanitaria.
0: La escasez de nafta dejó fuera de servicio a más de la mitad de los camiones recolectores y provocó una acumulación récord de residuos en La Habana. En los barrios más afectados ya se multiplican los incendios de basureros improvisados.
1: Cielo algo nublado en la ciudad de Buenos Aires, la temperatura 11 grados 6 décimas.
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Hola a Cholo, equipo. Bueno, nada, agradecerle como todas las noches la compañía. Estoy volviendo a casa del trabajo con un poquito de frío, pero por suerte en el auto. Así que bueno, les deseo un hermoso fin de semana. El programa es excelente y gracias por la compañía. Gabriel de Lanús, 851. Buen fin de semana.

0: 25 para las 22.
1: Estás malvado, Cholo.
2: No, yo te aviso, sacó el gorro.
1: Yo te aviso, Cholo, volviste malvado de la gripe.
0: Me habías prometido, no.
2: No alterarlo.
1: No alterarte.
2: Che, bueno. ¿Compraste la miel de carpincho?
0: Ah, sí.
2: ¿Y? ¿En serio?
0: Sí.
3: Mandé fotito hoy, ¿eh?
4: Para pero él, no sí. La trajiste. No, igual, no. Muy, muy top la que mandó él, la que compró.
0: Mira que, amigo, si tengo miel de carpincho, ¿la vas a traer? No.
3: Bueno, a nadie me pidió que la trajera, simplemente pero que mi, está presente.
0: Mi voz. No, me compré una.
3: Ah. ¿Y probaste ya?
2: ¿Probaste?
4: Está, mira cómo está.
0: Probé nada más que una cucharita, tiene gusto a miel, pero dice que está... Primero, no es argentina.
2: Ajá. Ah, no sabía.
0: Habla español, pero no es argentina.
1: Ah, bueno.
3: Pero no está hecha en Argentina.
0: No.
1: Bueno.
2: ¿De dónde viene?
3: Es decir, los carpinchos no son de Nordelta.
0: Viene de Lima, no. Perú.
1: Ah, bueno.
0: Tiene grasa de carpincho.
2: Claro.
0: Y después tiene eucalipto.
3: ¿Dónde vivimos tanto tiempo que esto antes no existía?
0: Los peruanos saben mucho, ¿eh? Con la maca que yo guardo, porque tienen remedios naturales.
3: Sí, sí.
0: Es para el asma y para muchas cosas más.
3: Sí. Es muy buena la medicina natural. Tiene buenas alternativas.
0: Educación natural.
2: ¿La qué?
0: Un revés, me hacían.
1: No, bueno. Sí, sí. Es mucho eso.
3: Esa es un poco violenta, pero.
0: No, no, un moquete, decía mi abuela. Un beso.
1: Un correctivo, un correctivo, claro.
0: Un correctivo. Bueno, hoy. Nosotros el lunes estamos ya complicados con el 25 de mayo.
1: Sí. Está cerquita.
2: No, pero lo agarramos.
1: Está cerquita
2: tarde.
1: Ya, está acá.
0: No, pero estamos complicados porque. Para la receta ya es tarde.
2: Claro, sí.
1: Más o menos. Entonces, ¿por qué tarde?
0: 8 de la noche.
4: Para las 8 de la noche del 25 va a ser tarde.
1: Nosotros sí,
4: receta.
1: Nosotros sí.
2: Bueno, podemos venir el
0: preferimos,
2: domingo.
0: Preferimos. Íbamos a pedir un programa el domingo, pero preferimos adelantar contenidos.
1: Claro, está muy bien. No, aparte la gente se adelanta también en capaz
0: entonces,
1: a hacerlo.
0: Entonces, como yo hablamos, perdón, con Maru Botana de comidas, a mí siempre me llamó la atención... Mucho saber cómo vivían.
1: Claro.
0: En la colonia. Cómo comían, qué bebían, cómo se vestían. Bueno, todas esas cosas que llaman tanto la atención. Entonces vamos a hablar un ratito con Eduardo Lázari para ver qué comían. Porque sé que comían mucho.
1: ¿Pero
0: dobles
1: qué?
0: Platos, ¿eh?
1: Claro, pero qué hay que saber.
0: Y debía ser comida, está bien. Sustancias. Gastaban energías.
1: Y sí.
0: Eduardo, buenas noches.
5: Hola Cholo querido, un gran gusto charlar contigo y un saludo a toda la gente que está ahí acompañándote en la mesa.
0: Profe, gracias por atender.
5: No, por favor, un gusto.
0: Decime, ¿cuánto comía esa gente?
5: Bueno, vos sabés que en realidad uno, si mira los esqueletos que han quedado y lo demás, se comía bastante menos que ahora. Se calcula que se comía la mitad de las calorías que comemos nosotros en este tiempo.
0: Una sorpresa.
5: Es decir, claro, lo que se hacían eran comidas muy sustanciosas, muy muy preparadas, quizá el locro, que es el gran plato del 25 de mayo, es una demostración de una comida nutritiva. Pero en general, y más en el Río de la Plata, digo el Río de la Plata como el virreinato, es decir, llegando incluso hasta lo que hoy es Bolivia, hasta lo que hoy es Paraguay y Uruguay, era una zona... no demasiado rica, más bien podríamos decir que era el último orejón del tarro del Imperio Español, y entonces se comía lo que se podía sembrar en las afueras, las famosas mandas de trigo y las mandas de carne, y entonces ahí lo que aparece es, en el Río de la Plata propiamente, en Buenos Aires, en Santa Fe, lo que aparece como el plato privilegiado eran los distintos preparados de carne. Es muy asombroso cuando uno lee a Charles Darwin, que anduvo por acá en 1835, decir que no podía entender cómo un cuerpo humano podía resistir tanta carne, porque le servían carne a la mañana, en el desayuno, le servían carne al mediodía, le servían carne a la merienda y carne fría en la cena, ¿no? Es decir, eso que sin duda forma parte de nuestra cultura. De hecho, la economía economía anda bien o anda mal según la cantidad de carne que comemos, ¿no es cierto?
0: Claro.
5: Eso se notaba mucho, pero hay que decir que nuestra comida no era una comida muy sofisticada, de la misma manera que no lo era la sociedad. Recordemos que Buenos Aires, a pesar de ser capital del virreinato allá por 1810, no era una ciudad que tuviera nobleza. De hecho, ni siquiera tenía arzobispo como las otras capitales virreinales, sino que el arzobispado lo teníamos en Charcas, en Chuquisaca, ¿no? Hoy la ciudad de Sucre en Bolivia.
0: Entonces, y las universidades y todo venía de allá, ¿no?
5: Exacto. Buenos Aires no tenía universidad. Claro. Tenía Córdoba, que era una mediana universidad, pero antigua, y teníamos, bueno, la Universidad de San Francisco Javier de Chuquisaca. Claro. Entre esas dos universidades se cocinó la revolución. Mira,
0: y tampoco habían llegado, sí, tampoco habían llegado los italianos en masa, que enriquecieron mucho el menú, supongo.
5: Sí, desde ya, Buenos Aires era una ciudad bastante simple, sencilla, sin gran sofisticación social, y las crónicas de época, vos sabés que hay un tipo de literatura que lamentablemente en estos tiempos va quedando relegada, que eran los libros de viajeros, donde de pronto un inglés en Buenos Aires, un francés que atravesaba las pampas, y que hablaban de una rusticidad, pero, digamos, sin hambre. Es decir, un dato que es interesante es que se comía poco, pero porque eran las costumbres. ¿Sabés en qué podemos distinguir que éramos delgados? En las puertas de las casonas. Si vos mirás las puertas de la casona, generalmente de dos alas, yo por lo menos que estoy un poquito entradito en carne, diríamos, tengo que abrir las dos puertas para pasar tranquilo, si no me tengo que poner medio de costado. Bueno, eso es porque la gente era naturalmente delgada y en general se abrían las dos puertas para que pasaran las damas con sus miriñaques.
0: Además, ¿no? Creo que la mayoría tenía un gasto físico a lo largo del día.
5: Bueno, ese es el otro tema. No había sedentarismo porque todo se hacía a pie. Tenías que montar a caballo. El que montar a caballo es una actividad física. No, por supuesto, no había deportes, pero era común la caminata. Era común, por ejemplo, un detalle que parece sonso, pero que es extraordinario. En las iglesias, que eran el gran encuentro social de la ciudad, no había bancos. Los bancos son una modernidad del siglo XX. Entonces, vos ibas a misa, misas que duraban una hora y media, dos horas, y la gente permanecía parada las dos horas, que también es un cierto esfuerzo físico. Y después, por supuesto, los entrenamientos militares, los trabajos en el campo. En general, era una actividad física rústica, no deportiva, pero, digamos, complicada. Y el otro gran tema, recordemos que la medicina era muy primitiva, sobre todo por la ausencia de los antibióticos, quizá el máximo logro medicinal del siglo XX, la gente tenía que resistir la enfermedad sin el apoyo de los medicamentos. Hoy nosotros tenemos una infección, nos tomamos un antibiótico, entonces el cuerpo no registra el desgaste de recuperarte de una infección. Sin embargo, en aquel tiempo, en una de esas, un martillazo en el dedo o un corte con un cuchillo, claro, te acercaba a la muerte.
0: Bueno, yo, pues, así es. El otro día estuve por Belgrano y recordaba lo que debe haber sido la fiebre amarilla.
5: Bueno,
0: que eso, una estampida, porque pensaron que se acababa el mundo para esta gente.
5: Bueno, vos sabés que hay muchas anécdotas desde el principio de la colonia. Es la famosa figura de San Roque, que es el patrono de la salud de Buenos Aires. San Roque, ese perro me mire pero que no me toque,
0: claro,
5: tuvo que ver con la primera epidemia que tuvo Buenos Aires hacia 1603, 1604. Se supone que fue una fiebre tifoidea. Entonces, el remedio, ¿sabés cuál era? A cada hora sacaban un santo a la calle de las iglesias.
0: Mira.
5: Y cuando el santo que salía significaba una mejora para la gente, entonces ese santo lo pasaban todo el tiempo hasta que se acababa la epidemia.
1: Sí, sí.
5: Los primeros médicos a Buenos Aires.
0: Sí, San Roque está al lado de San, está al lado de San Francisco, una capillita.
5: San Francisco, exactamente.
0: Está al lado, ¿no?
5: Más bellas iglesias coloniales, sí, sí, sí, sí. Ahora recuperada la iglesia de San Francisco, que la han restaurado muy bien, y la iglesia de San Roque. Que era el santo patrón. Vos sabés que estas dos iglesias que nombrás tienen una gran curiosidad. La iglesia de San Francisco pertenece a los frailes franciscanos, pero la iglesia de San Roque pertenece a los laicos franciscanos, la famosa tercera orden, en tiempos en que era bastante común, digamos, la Buenos Aires de 1810, de 1750, todo el mundo iba a misa, y sobre todo he escuchado voces femeninas en la mesa, era el lugar donde se iba de Levante, hay que reconocerlo.
0: Bueno, pero allí se gestaban las relaciones, ¿no?
5: Exactamente, por eso estaban los atrios, y miradita va, miradita viene. Mira. Después se hablaba con los padres y se concertaba la posibilidad de un encuentro, para lo cual había que pedir la mano. O sea, es que en la antigüedad pedir la mano era para salir de novio, pero sin tocar. Después venía el casamiento.
0: Pero estaban regladas las visitas, los horarios, y siempre con testigos, ¿no?
5: Siempre, sí, sí, sí. En general, las tías solteras oficiaban de chaperona, y ahí, bueno, por eso las chicas solían siempre ser muy afectas a las tías, que eran las que les permitían algún desliz en alguna de esas visitas.
0: Che, qué duro lo de Rosas, ¿no? Mandar matar a la, a la amiga de la hija.
5: Bueno, ese es un episodio que muestra cómo el veneno de la política termina con las almas, ¿no? Porque te estás refiriendo a Camila Gorman.
0: Claro, Camila Gorman.
5: La amiga de Manuelita, que, bueno, fue una chica que tuvo mala suerte porque comenzó a frecuentar el confesionario del cura teniente del Socorro, librito va, librito viene, pecado te confieso, pecado te absuelvo. Finalmente, en un momento dado, decidieron irse. Estamos hablando del final del tiempo de Rosas.
0: Claro.
5: Rosas ya mostraba un agotamiento, ¿no?
0: Se fueron a Entre Ríos, ¿no?
5: Ellos se iban a Río de Janeiro. Primero pasaron por Entre Ríos y se radicaron en Goya.
0: No,
5: que ahí
0: corriendo.
5: cometen un error porque en Goya los tratan tan bien que no siguen con el plan. En vez de seguir para Río de Janeiro, se quedaron en Goya. Los contratan como maestros para la primera escuela fiscal que tuvo la provincia de Corrientes,
0: mirá,
5: la gobernación de Pedro Ferré, y tiene mala suerte porque a un cura de Buenos Aires lo envían como obispo a Asunción del Paraguay. El barco sube, se le hace una recepción en Goya al nuevo obispo de Asunción, y en medio de la reunión el cura lo mira, el nuevo obispo lo mira y le dice: Ladislao. Y todos se miraron porque el nombre de ellos no era ese.
0: Estás ahí, Ladislao.
5: Exactamente.
1: Sí, Camila.
5: Hay que tener... Eso es mala suerte. Y entonces los trajeron a Buenos Aires, los juzgan según las leyes que regían en ese entonces, que eran las españolas, que consideraban que el amancebamiento de un sacerdote, y que consideraba que una mujer que había hecho pecar al sacerdote y violar el celibato, ambos merecían la muerte. Y así lo decide el Tribunal de Justicia de Buenos Aires.
0: Pero Rosas pudo haber hecho y no hizo nada, pudo haber hecho algo.
5: Claro. Te digo, la firma de la sentencia es de Vicente López y Planes, el autor del himno, que era presidente del tribunal. Y cuando a Rosas le llevan la conmutación de penas, que era, eso lo había casi acordado con su hija, con Manuelita, que era desterrarlos a los dos.
0: Claro.
5: El padre de Camila, que ahí es donde te digo que la política envenena el alma, le pide a Rosas que no sea clemente con su hija, porque si eran clemente con ellas, el enemigo iba a ver debilidad en nosotros. Ah, no. Y entonces Rosas no le queda otra que cumplir la pena de muerte, que es por fusilamiento en la crujía, allí en los santos lugares. Viste que está la iglesita de Lourdes ahí, sí, en santos lugares, en las afueras. Y en ese lugar, hoy está el cementerio de San Martín muy cerca, fueron fusilados. Y está el mito famoso de que podría ella haber estado embarazada. En realidad, el ritual de bendecir a una mujer que se iba a ejecutar en su panza, en su vientre, tenía que ver con la posibilidad de que estuviera embarazada, claro, claro. No porque lo estuviera.
0: Decime,
5: si estaba embarazada, se salvaba ese alma.
0: Eduardo, ¿qué edad tenía la chica?
5: Y si mal no recuerdo, tenía la edad de Manuelita, unos 27, 28 años. Y Ladislao tenía casi cerca de 40. En esto te quiero decir que para ver esa historia, la película de María Luisa Bemberg es un fresco histórico maravilloso, prolijo, fiel a los hechos, vale la pena verlo.
0: Eduardo, gracias y feliz Día a la Patria el lunes.
5: Feliz Día de la Patria, siempre es un gusto que me llames. Gracias. Nos estamos debiendo un largo cafecito.
0: Pero
5: el día que lo cumplamos va a empezar a las 7 de la mañana y nos va a pasar a las 10 de la noche.
0: Un abrazo. Eduardo Lázari, el profe Lázari.
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0: vamos?
1: Nos vamos.
2: Falta muy poquito.
1: Fin de semana largo para algunos.
2: Bueno, para algunos.
1: Fin de semana de descanso.
0: Para mi garganta.
1: Para tu garganta.
0: Decime,
1: sí.
0: ¿Quién ganó?
1: Ganó Florencia de Barracas, las toallas de Franco Valente, y Eduardo de Palermo, la cena de mar de Ana Mellino.
0: Bueno, Eduardo, ojo, felicitaciones, sí. Y Florencia,
1: sí.
0: Te vas a envolver como una niña envuelta.
2: Sí. Qué lindo.
3: Ojo, es un fin de semana movilizante, se juega la final del fútbol argentino, va a haber mucho público que va a estar pendiente, domingo 15:30 en Córdoba, en el Mario Kempes, Belgrano River.
0: Bueno, y va a estar ese mismo día la carrera, ¿qué hora? ¿A las 5?
3: Ese día a las 5 de la tarde se corre la carrera de la Fórmula 1 en Canadá.
0: Bueno, gracias, Aldi.
2: Un placer, nos vemos el lunes y recupérate la garganta. Trata de hacer descanso vocal, pero real.
0: Trae boludeces el lunes.
2: Sí, no, te voy a traer boludeces,
4: claro,
2: porque
4: así no te enojas.
0: Ayer con Fito y Wanda me mataste.
2: Te enojaste y te repercutió en la voz.
0: Retrocedí como en la oca.
4: Claro,
3: tengo algo de Wanda para el lunes, cuando era representante de Maxi López.
2: Me gusta.
4: Déjame decirle a la gente que estábamos escuchando recién a Eduardo Lázari, que hablábamos de Camila. La película Camila la pueden ver, los que tienen Amazon Prime, la pueden ver por ahí.
2: Qué bueno.
4: Así que para este fin de semana largo, bueno, aprovechar.
2: Muy
4: para
2: linda
4: hacer
2: la peli.
4: Eso está buena. Sí.
0: Ahora, yo pensé que Rosas. Dijo la hija, será tu amiga, pero...
2: Claro, tirar una soga.
0: Fue el papá de la chica.
1: No.
2: Claro.
1: Como que no había corazón en esa época.
2: No es que no había corazón. Era peor la deshonra.
0: Claro. El enemigo no va a ver débiles.
4: No, tremendo.
2: Claro, la deshonra es peor.
0: ¿Y qué hago? ¿Entrego la vida de mi hija?
2: Sí, ya está.
4: Qué fuerte. En una hija más, una hija menos, dijo.
2: No era la preferida. Qué horror.
1: Capaz le hicieron un favor.
2: Ay, por favor,
0: Para.
2: Cerremos el estadio.
0: No, yo no escuché nada.
2: Vas a quedar mudo vos.
0: Bueno, nos estamos yendo.
3: Los planteos que hace, ¿no? Menos mal que algunos no lo llega a hacer.
2: Ay, Cholito. Bueno. Escúchame, antes de irnos, mandamos un beso a mi papá que nos está escuchando desde San Martín de los Andes.
0: Mirá,
2: está con amigos, con la mujer. Un beso enorme, papi, para vos.
0: Perdóname, no es momento, pero ¿qué pasó con el chico del accidente de San Martín? ¿Cómo está?
2: ¿Cómo?
0: El del accidente de San Martín.
2: ¿Qué accidente de San Martín?
4: El chef.
2: Ah, Petersen.
0: ¿Cómo está?
2: No, Petersen está internado. Está internado. La familia desmiente que sea por cuestiones de estupefacientes.
0: Bueno, nos vamos. Feliz Día de la Patria. Aunque nos vamos a ver el lunes, ¿eh? Hasta el lunes, corazones. Muy, pero muy...
2: Buena vida.
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6: A las 10 de la noche, 11 grados, 2 décimas. La temperatura en Buenos Aires, 74 el porcentaje de la humedad. El cielo está cubierto.
7: El gobierno cerró los hoteles estatales de Embalse y de Chapadmalal. La medida puso fin a décadas de turismo social.
6: Los 101 empleados de planta permanente de los hoteles pasaron a disponibilidad por un año. Los contratados fueron despedidos. Los dos complejos ya no dependen de la Secretaría de Turismo. Fueron transferidos a la órbita de la Agencia de Administración de Bienes del Estado. Los predios serán puestos a la venta o concesión. Los gremios anunciaron protestas y una reunión clave con jefatura de gabinete.
7: La justicia de Chubut agravó las imputaciones contra la madre y el padrastro del menor Ángel López.
6: Tras darse a conocer los resultados finales de la autopsia, la nueva calificación legal para Mariela Altamirano es homicidio agravado por el vínculo y alevosía, mientras que para Michael González es homicidio simple agravado por alevosía. En diálogo con la agencia Noticias Argentinas, Roberto Castillo, abogado querellante de la familia del menor, señaló que la mujer sometía a su hijo a toda clase de violencia conjuntamente con González.
7: Ganó Independiente.
6: Venció 2-0 a Unión en el Marcelo Bielsa de Rosario y avanzó a octavos de la Copa Argentina. En esa instancia enfrentará a Atlético Tucumán.
7: Cielo cubierto en la ciudad de Buenos Aires, 11 grados, 2 décimas la temperatura.
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0: noches, ¿cómo les va? Bienvenidos a una nueva edición de La Oral Deportiva en este viernes 22 de mayo, en la previa de la gran final del fútbol argentino, ni más ni menos. Se viene River Belgrano, Belgrano River, el domingo a las 15:30 en el Mario Alberto Kempes. ¿Qué definición tenemos, por favor? Y aquí en Radio Rivadavia, AM630, vamos a hablar, por supuesto, del partido que define el próximo campeón del fútbol argentino. Y tenemos premios especiales hoy. Atención, hinchas de River y de Belgrano, que son los grandes protagonistas. El resto, y bueno, la tendrá que mirar por televisión. Pero también para los hinchas de los otros equipos tenemos algunas cositas, algunas cenitas que trajimos para regalarles a ustedes. Acá me decían las chicas que se iban del programa del Cholo, Gómez Castaño, se quejaron especialmente Aldana y Valen. Dicen, qué olor, qué baranda, qué comieron en el programa de Johnny Viale. Bueno, vino un señor de un restaurante armenio, de Sarkis, muy conocido, y la verdad, la rompió, la rompió. Yo quedé muy contento con el arroz persa.
1: Ah, bueno.
0: No, no saben lo que fue.
1: Ah, mira.
0: Les estoy dando hambre. Tal vez tendríamos que llamarlo. Mira vos, tendríamos que llamarlo a Carlos, Carlos Guillermo. Lo tendríamos que llamar para que sortimos una cena acá. No se me ocurrió en el momento, porque estaba tan embelesado con la comida. Después me llevé pollito a mi casa y fue mi cena. Pero sí, hay un poquito de baranda. Bueno, ¿qué quieren? La comida condimentada. ¿Cómo le va, Fernando Presti?
2: ¿Cómo anda, Dani? Jorge, compañeros, abrazo para todos.
0: Hola, Jorgito.
1: Bien, muy bien.
2: De que me tiente el arroz persa, lo que quiero saber es cómo se hace el arroz persa. Ahí te digo, che, me tienta, pero arroz persa, ¿cómo se hace?
0: Mira, hoy vamos a tener un periodista chef al aire.
2: Mira.
0: Pero no vamos a hablar de comida.
2: No, queda claro.
0: Hoy
2: que
0: se va a sumar, esperemos que siga con nosotros a partir de estos momentos, el señor Borsa, con toda la información de Independiente, que le acaba de ganar a Unión de Santa Fe 2-0, con dos golazos de tiro libre, uno de Montiel y el otro de Gutiérrez, uno de zurda y el otro de derecha, al ángulo los dos, inatajable para Mancilla. Para mí Mancilla podría haber hecho más en el segundo. Yo creo que está bien expulsado Maison Rodríguez por dos infracciones en las cuales no quiere disputar la pelota. Recordemos que en la Copa Argentina no hay VAR. Se quejaban de una piña que dio Montiel. Sí, que la estoy viendo, que podría haber sido expulsado. Bueno, tan burda fue la trompada que pegó Montiel que Quintero lo sacó, lo reemplazó. Apenas fue amonestado.
1: Es un chico que no aprende más, Quintero.
0: Es un chico que no aprende más. Es complicado realmente. Pero bueno, tenemos para hablar del River Belgrano, ya les dije, de Independiente, que avanzó en la Copa Argentina, ¿no? Después de quedar eliminado en los octavos de final, el rojo, yo creo que armó un buen equipo finalmente Quinteros. No sé si le da para ganar el campeonato, la Copa Argentina, pero el equipo está afianzado, tiene una identidad. Vamos a hablar de Racing. Yo les voy a contar qué va a pasar con Gustavo Costas. También va a estar Juanpi de Luca con ese tema. ¿Qué va a pasar con el entrenador de la academia? Ayer lo sufrimos, los hinchas de Racing en vivo, ¿no? La derrota, iba a decir, pero fue como una derrota porque el empate con Caracas Fútbol Club de Venezuela en el cilindro, por más que no hubiera público, lo dejó a Racing eliminado de la Copa Sudamericana. Vamos a hablar de River, claro. Dijimos, Maxi Venosi se va a conectar en un ratito. Y de Boca con el señor Fernando Presti. Sí. Porque Boca también está urgido la semana que viene.
2: Ayer vi el partido y me quedé con la imagen del gol que se pierde Maravilla Martínez. Se cabanizó Maravilla.
0: Sí, se cabanizó. Es una buena definición. Cabanizó. Sí, sí. Y claramente, bueno. A ver, acá la pregunta que nos hacemos todos es si Maravilla Martínez es este y tuvo una racha espectacular o es un delantero que está pasando, un delantero goleador de gran categoría que está pasando por un mal momento.
2: Yo me agarro de los segundos porque ha demostrado que es un delantero de categoría y sigo pensando que es uno de los mejores que tiene el fútbol argentino.
0: Hizo no 57 me gusta goles en Racing.
2: Por eso te digo, a ver, no me gustan esos delanteros que dependen de racha, pero definitivamente Martínez tiene una mala racha que se le viene desde el momento que picó ese penal con Independiente.
0: Exactamente.
2: ¿No?
0: Bueno, y vamos a hablar de Boca, por supuesto porque claro. Boca se prepara para otra gran final, ¿no? Todas finales que juega Boca.
2: Al plato lo tengo con las finales.
0: Sí, pero bueno.
2: Pero es real, pero digo, finales. Boca no sé, mismo se llega a esta situación.
1: Yo no sé si conviene utilizar la palabra final.
0: Y pero es una porque, final.
1: Pero se viene usando la palabra final, que digas un partido, digo, para el interior de la cabeza del jugador de Boca. Vos le habrás dado una final sí. y
0: Bueno, pero para.
2: Está ¿viste que se dice el principio de un final?
1: Yo sé,
2: dice,
1: sí,
2: bueno. Bueno, esto va a ser al revés. Es la final de un principio, bueno, porque es, si Boca pasa, arranca la verdadera Copa Libertadores, que claro, son los octavos.
1: Bueno, y si no, ¿será que tiene plantel para jugar la Copa Sudamericana? Está a la altura bueno, de la Copa Sudamericana.
2: Yo soy de los que creen, con ustedes también he tenido algún tipo de contrapunto, que hoy Boca mirá, no tiene un gran plantel para lo que es a nivel creo, internacional.
0: Mira, la definición rato. De la RAE sobre sí. final.
2: A ver.
0: Que termina o cierra la fase final de un torneo.
2: Y bueno.
0: Es una final. Para Boca es el cierre de la fase de grupo, pero es una final porque no hay mañana si no le pero, gana a la pero, Universidad espera, Católica.
1: Yo estoy de acuerdo, coincido. Yo digo que no se le meta en la cabeza o no le metan a los jugadores de Boca que esta es una final, porque está jugando finales hace cuánto y está mancando. A lo mejor es una no, palabra bueno, que le pesa.
2: Estamos hablando de este mes, porque ya vienes jugando no, finales es, del año pasado, bueno. del anteaño pasado. Recordemos la final que fue con Alianza Lima, por ejemplo. Era bueno. también un partido, una final. Y bueno, definitivamente Boca llega a esta situación por propios errores de Boca.
1: Sí, ¿qué vamos a hacer? No hay, miren, no tiene margen de error.
2: No, ahora no, después de lo que fue el triunfo ayer de la Católica.
1: Y el empate
2: no tiene,
1: también lo obligaba a ganar.
2: Igual, a ver, terminar la fase, tenés que terminarla ganando en tu cancha, definitivamente. Lo que pasa es que últimamente, y lo hemos planteado acá, no es tan inexpugnable la Bombonera como lo era antes. E insisto que por estos jugadores, no por la Bombonera en sí.
0: Bueno, están muy excitados mis compañeros. Ya viernes. Se quieren lanzar. Es el viernes, sí, no, está no, terminando
1: no,
0: la semana.
1: No coincido con eso igual, pero...
0: Ahora lo vamos a discutir. Pero primero, antes que nada, miren lo que es esta bolsita.
1: ¿Qué hay ahí?
0: De la gente de Caol, de los amigos de Caol. Gracias, Leandro Buscemi, siempre muy generoso. No. Se juega la final del fútbol argentino.
1: No me digas que...
2: Tiene aroma final esa bolsa. ¿Viste? Hablábamos de aromas y olores. No.
0: Mirá.
2: Tiene aroma final esa bolsa.
0: Pará.
2: ¿Qué crees que te diga?
0: Esto como si fuera Navidad, ¿no?
1: ¿Qué trajo, Papá Noel?
0: Voy a sacar...
2: A ver cuál sale.
0: La camiseta de River, la camiseta retro de River Plate.
2: Eso lo usaba la Bruna.
0: Sí. Mostaza Merlo, por ejemplo, que el otro día cumplió años.
1: 75, estos años 75.
0: Año 75. Ahí. Lo llamé a Mostaza para saludarlo, estuve charlando con él. Varios campeones se comunicaron para desearle feliz cumpleaños. A Mostaza cumplió el 20 de mayo, hace dos días.
2: Mirá.
0: El miércoles. Cumplió año Mostaza, estaba muy contento, lo llamó Campa. Arano, sí, claro, el jugador que más veces vistió la camiseta, esta camiseta, la roja y blanca, la banda.
1: La camiseta que vistió en su vida.
0: Lo llamaron.
1: La selección.
0: Campagnolo, Arano y Bastía, me dijo, los últimos que me dijo Mostaza que lo habían llamado, campeones de 2001 con la academia. Ahí está, miren lo que es la camiseta de la gente de Caol. ¿Y ustedes se creen que no tenemos la de Belgrano?
2: A ver,
0: pará, tengo que ver qué hay en esta bolsita.
2: Me parece un mago.
0: No, miren lo que
2: el
0: es esta camiseta. Miren lo que es esta camiseta de Belgrano de Córdoba.
2: A ver.
0: Se vuelven locos, ¿eh?
1: No.
0: Esta se va para Córdoba.
2: No.
0: Mirá lo que es esta camiseta de Belgrano.
1: Mirá qué linda esa camiseta retro.
0: Mirá lo que es la camiseta retro de Belgrano. Es espectacular, ¿eh?
2: Muy bueno.
0: Miren, con el escudo bien celeste. Bien celeste como la camiseta.
2: Bien pirata.
0: ¿Tenemos un poquito de problema con el foco de la cámara, puede ser, Fran? Está complicado, ¿eh? ¿Foco automático? Hay que llamar a Pica. ¿Sigue estando Pica con nosotros?
1: Sigue estando, sí, da vuelta.
0: ¿Dónde estás, Pica? Tenés que venir a arreglar esto.
1: Mirá qué grande Pica. Se impone la moda Leto, ¿no? De Gorrini, ¿eh?
0: La moda Leto de Gorrini. Mirá, del otro lado, quiero decirle a la gente.
2: Qué facha tenía Roberto anoche.
0: Del otro lado está el señor Rafa Álvarez con una gorra de la Antártida, si no me equivoco. Y lo tenemos a Lucas Herrera. También con gorra de los New York de béisbol, ¿no?
1: Pero pará, ¿no será que hay que usarla sí o sí para entrar ahí al control? Por ahí es obligación, ¿eh?
0: ¿Puedes decir que tienen puesta la gorra?
1: ¿Y qué es eso?
0: Pero me parece que son compañeros, ¿no?
2: Sí.
0: No son de, no de
2: se,
0: la derecha.
2: No se les nota la marca igual, ¿eh?
0: Claro. Se ríe. Ah, le falta el bigote, dice Luquita. Bueno, está bien. Bueno, cada uno tiene su ideología, me parece muy bien. La gente de Caol Ar, camisetas retro de fútbol argentino y de indumentaria personalizada para equipos y clubes en Instagram, caol-ar, caol.com.ar, nos alcanza esta camiseta de River y de Belgrano para los hinchas de los dos equipos, Viamonte 1384, primer piso, Capital Federal. Está al lado de la AFA. Vieron que la AFA está en Viamonte 1366, a pesar de que hay un cartelito que dicen que tienen la sede en Pilar, porque quieren escapar de la garra del IGJ, ¿no? Hoy hicieron una reunión vi a algunos dirigentes de Canucas con el presidente Chiqui en un container en Pilar, ¿no? Donde está la sede. Increíblemente, Mercedes 1366, ahí dice que está la sede de la AFA. Completamente viciada de nulidad, según la Inspección General de Justicia. Quieren escapar de la órbita de la ciudad de Buenos Aires y se fueron a la provincia. Por ahora está todo flojo de papeles, como todo lo que están haciendo la AFA, cruzado con la justicia. Pero bueno, a la hora de definir el campeonato, esto queda de lado y River y Belgrano van a tener un gran partido. Ya lo vamos a saludar al señor Benossi. Pero además de las camisetas River y Belgrano, porque nos escuchan hincha de River, hincha de Belgrano, acá tenemos las camisetas, vamos a tratar de componer la escenografía de mejor manera. Vamos a regalar dos cenas. 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

0: elegir, carne o pescado, ¿no? Como en el avión, ¿eh?
1: Claro.
0: En realidad, carne es lo mismo, carne de pescado, carne de vaca, pero viste que dicen carne o pasta. Bueno, en algún momento vamos a tener pasta también, ¿no? No falta una pasta para ofrecerle a la gente, ¿no? Como en el avión, vamos a conseguir. Tengo un amigo que tiene fábrica de pastas.
1: Muy bien.
0: Seguro que se va a poner. Se va a poner porque todos los premios son para ustedes, ¿no? Nosotros acá la vemos pasar, más allá de la comida que tuvimos en la cata de los viernes con Johnny Viale, que le entramos a la comida armenia. Bueno, está Maxi Venosi. Está Maxi Venosi para saludarlo. Hola Maxi, ¿cómo estás?
2: ¿Qué tal? ¿Cómo les va?
0: Muy
2: escúchame,
0: bien.
2: ¿Por qué no ponemos un bodegón, restaurante?
0: Es buena esto, esa, ¿eh? Pero hay que juntar una moneda. Mirá que dicen bueno. Que hoy los bodegones no explotan como antes. Hay un caudal de gente importante, pero tenés que mantener empleado. Todo es un lío, ¿eh?
3: Hay cada vez más oferta.
0: Claro.
3: Y la demanda, no sé si es la misma. Y
1: mirá,
3: si es la misma,
1: pero el bodegón es la alternativa menos cara, para no decirlo. Exacto, más económica, claro.
3: Sí.
1: Que un restaurante o que
3: por
1: un montón,
3: supuesto,
1: de cosas. El bodegón,
3: claro,
1: abarca un montón de cosas, platos abundantes y que se pueden compartir. Ese,
0: sí,
1: es el secreto del bodegón.
0: Sí, sí. Si no lo consultamos a mi amigo Cristian del Antojo, sino a Santiago Magliano del Club de la Milanesa, a la gente, a Tony, a Nico del Reserve, toda la gente que nos acompaña siempre acá. Bueno, Maxi, ¿cómo está River? Ya estás preparando las valijas, ¿no?
2: Sí, por supuesto. River va a estar viajando mañana 19 horas.
0: Bien.
2: Va a estar llegando tarde, casi a la hora de la cena. Cuando lleguen, Martínez Cuarta del avión se va a subir a una camioneta y lo van a llevar a la conferencia de prensa en un hotel. Se va a realizar esta conferencia previa a la final que hace la Liga. Va a estar Cela Rayán por el lado de Belgrano.
0: Los dos capitanes.
2: Los dos capitanes, los dos chinos. Y voy a contar algunas cositas que se dieron hoy en el River Camp, en el entrenamiento de Saiza.
0: Epa. A ver.
2: Una de ellas es que Montiel habló con Coudet.
0: Ajá.
2: Y le pidió estar.
0: Todos quieren estar. Nadie se quiere perder la final.
2: Estar. Exactamente.
0: Pará, te digo una cosa. Bien lo que me apunta Rafa Álvarez en la producción. Él está dejando todo por River a pesar de que está el Mundial a la vuelta de la esquina.
2: Exactamente.
0: Es importante eso.
3: A ver,
0: ¿eh?
3: una lesión.
2: Está con un desgarro.
3: Una lesión muscular agravada. Si ocurre, ojalá no pase, si es que juega, te lleva mínimo 21 días. Siendo que es agravar, sí, un desgarro, claro, que está, y estamos a 20 días del Mundial,
2: sí,
3: hoy. Es,
2: sí,
3: bravo, ¿eh? Vas, sí, al,
2: sí, es bravo. Es bravo, pero bueno. Esto es lo que habló Montiel hoy con Coudet. De todas maneras, obviamente, después decide el técnico. Lo que también hay que contarle a la gente es que tanto Montiel como Aníbal Moreno se entrenaron diferenciados hoy. En un entrenamiento que era importante, ¿no? Obviamente, de cara al domingo. Yo no creo que estén desde el arranque. Y con suerte quizás están en el banco, lo cual, bueno,
0: sí,
2: no deja de ser, digo, importante y darle un respaldo a los compañeros y al plantel.
0: ¿Moreno está descartado?
2: Moreno hoy, a ver, si no se entrenó hoy a la par del grupo, no hizo. Es difícil, es muy difícil que pueda estar. Tema de la rodilla, iría Silva desde el arranque.
0: ¿El pibe Silva cuántos años tiene?
2: 19.
0: 19 años de la Dulce, sí, me dijeron que es, ¿no?
2: De
0: Dulce, cerca de Necochea.
2: Sí, que debutó hace menos de un mes, Dani. No.
0: Bueno, esto marca un poco el escenario que está atravesando River con lesiones importantes.
2: Exactamente, un detalle más. Es el único que no tiene contrato profesional todavía, que no tiene primer contrato. Están negociando, lo va a firmar. Pero hoy no lo tiene.
0: A ver, ¿qué vio Coudet en Silva?
2: En Silva, un jugador muy criterioso, que maneja bien la pelota, que tiene buena salida y que las pide. No se achica, pide la pelota para distribuir el juego.
0: Bien, bien. Entonces, Montiel quiere jugar.
2: Sí.
0: Lo va a definir mañana, el,
2: sí,
0: Chacho.
2: Sí, mañana.
0: Moreno también, pero...
2: Sí.
0: No, no da.
2: No,
0: y no,
2: Bustos
0: no llega.
2: Y Silva, en principio, ¿no?
0: Bustos y Silva de titulares.
2: Salvo que haya alguna sorpresa.
0: Arriba, Driussi, por más que quiera jugar, es imposible.
2: No, lo de Rusi ya era porque era grado 2, 15, así que ya.
0: Ni se animó a decirle, Chacho, quiero estar.
2: No, es que no.

0: No, no, no había alternativa.
1: No había, no, no había chance. No, ¿quién juega arriba? Sí. ¿Quién juega arriba?
0: Irían Colidio y Freitas.
1: Colidio y Freitas. Bien.
2: Sí. No hay un goleador definido. Más allá que este chico Freitas, los primeros pasos que ha dado los hizo bien. No. Pero no es un 9.
0: No, no, es que tampoco, a ver, no lo tiene arriba, salvo Driussi.
2: Claro. Que, y bueno, tampoco, sí.
0: Y tampoco es goleador, digo, que ha convertido varios goles en proporción a lo que jugó, ¿no? Pero no, no, es un goleador nato, obviamente.
1: Bien, bien, obviamente. Maxi, Maxi, volvemos en un ratito, ¿eh? Porque sí, ahora nos vamos a ir a Rosario, donde acaba de jugar Independiente con Unión de Santa Fe, ganó 2-0 el Rojo.
0: Dale.
1: Ya volvemos.
0: Te cuento más detalles.
1: Y me contás más detalles y me repasás la formación y los planes de River de acá al domingo a las 15:30, cuando juegue con Belgrano en el Mario Alberto Kempes.
2: Va a haber un espectador de lujo en el Kempes, ¿eh?
1: Sí. Bueno, el señor Benossi es enviado del diario Clarín y de Radio Rivadavia.
2: No, Cuti, además de Maxi. Cuti Romero, digo, va a estar viendo el partido.
1: Claro. Bien, después vamos a hablar de Cuti Romero porque hay una gran polémica. Separame y vamos con Independiente.
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1: Estamos ahora comunicados con Rosario, ahí donde Independiente le ganó 2-0 con dos golazos contra Unión, con el amigo Borsa, hombre del Rojo.
2: Borsita es Independiente.
1: Gran figura, que esperemos que se quede con nosotros un tiempo, ¿no? Le agradecemos a Nelson Lafitte sus servicios, un grande nuestro caballero Rojo.
2: ¿Vas a ser el caballero Rojo, Borsa?
1: No, ese ya era el título que tenía, el título nobiliario que le dimos en la Oral Deportiva a Nelson Lafitte, al pastor. Ahora tenemos con nosotros un tipo que está en la cocina de Independiente, porque vos sabés que Borsa es chef. Tiene un programa de cocina.
2: Sí, lo veo. ¿No? Sí, muy bueno.
1: Siempre me llegan los reportes en su canal de YouTube. Y la verdad, me sorprende la capacidad que tiene para entrevistar, ¿no? Porque es un tipo que tiene mucha experiencia. Sí. Pero sí para cocinar. Mirá, escuchá. Este es nuestro Masterchef, Borsa. Hola, Borsita. ¿Cómo está, querido?
4: Mamá querida, ¿no? Ahora hemos llegado. Qué generoso que es el periodismo, ¿no?
1: Y bueno.
4: Mamá querida.
1: Qué bárbaro.
4: Yo siempre digo lo mismo. No, yo soy un gordo que le gusta cocinar, ¿viste? Y si fuera a ti tenés el ring, hoy estoy más para Ararat, William Boo, Poseidón. Esa serie de personajes que estarían hoy más acorde a mi momento.
1: Acá te dicen Gengis Khan, algunos.
4: También Gengis Khan, claro, sí. claro, por supuesto. Tiene esa gama de todos esos. Pero hay alguno que se repetía. Creo que Poseidón era Gengis Khan,
1: sí.
4: También.
1: No.
4: O, había alguno que tenía un doble personaje.
5: Creo que Poseidón hacía Ararat.
4: Es probable.
2: Y no sé si la momia.
4: Es probable.
2: No sé si la momia lo tenía.
5: Yo lo sé porque.
4: Sí, la momia.
5: Mi hermano salió con la hija de Poseidón. Salió mi hermano.
1: Bueno, ¿no?
5: O sea, vivían en la zona de Parque Rivadavia.
1: Qué historia, mirá, ¿eh?
5: Mirá, Gonzalo. Te juro, sí.
1: Bueno, Borsa, hablemos del Rojo, que ganó con dos golazos de tiro libre. Yo te digo, después de un doble mano a mano que tapó Rey, Independiente lo destraba con esos goles de tiro libre. A mí me parece, por lo que se vio en este último tiempo, y más allá de la derrota con Rosario Central, que lo eliminó al Rojo de los octavos de final de este torneo de apertura que se define este domingo entre River y Belgrano, me parece que Independiente encontró una fórmula, ¿no? Encontró una identidad, tiene el equipo que prácticamente sale de memoria, y tal vez en este momento ascendente se interrumpe, bueno, por el Mundial, y habrá que ver y barajar y dar de nuevo tras la competencia en Estados Unidos, Canadá y México.
4: Sí, a ver, era un partido importantísimo para Independiente, porque si uno piensa el escenario inverso, y uno puede decir, no sé qué hubiese pasado hasta con Quinteros, pero no porque la dirigencia hubiese pensado en decirle chau, hasta luego, sino por decisión propia. Quizás hasta estaba en juego la continuidad de Quinteros por parte del entrenador, por un pensamiento interno del entrenador, para ver qué demostraba hoy en la cancha Independiente. Y hoy, la verdad que Independiente jugó un partido de principio a fin muy muy interesante, con algunos asteriscos que hay que hacer, tal y como bien marcabas. Reyes determinante en el inicio del partido, tapando dos pelotas muy importantes, y después lo destraba con el tiro libre de Montiel. El tiro libre de Gutiérrez también es una delicia. Y también hay que decir que la expulsión del marcador central de Unión le facilitó también las cosas durante mucho tiempo para jugar con un hombre más, y ya después pudo manejar el trámite del partido. Dicho esto, se va de vacaciones con otra cabeza, pensando en dónde tiene que reforzar. Yo creo que el técnico ya lo tiene claro. La salida de lo Mónaco creo que es inminente en Independiente. No digo que se va a dar la semana que viene, pero es muy difícil que el próximo torneo Independiente tenga a lo Mónaco. Esto es casi un hecho por la necesidad de vender, y porque hay que ver, lo agarra una empresa lo Mónaco de representación, y es probable que empiecen a aparecer otros mercados para Kevin lo Mónaco. ¿Tiene ofertas de México? Sí, pero él ya dijo que México no quiere ir. Entonces, van a aparecer ofertas de alguna liga menor de Europa, puede ser Portugal, como para que lo Mónaco salga. Y ahí es un barajar y dar de nuevo a ver qué futbolistas independientes van a salir y qué va a traer. Pero la necesidad, obviamente, que está en vender para levantar la inhibición, en vender para hacer algo de caja y llegar a fin de año con un poco de aire y traer algún refuerzo que necesita. Independiente padeció todo este semestre la salida de Loyola, nunca le encontró el agujero de mate en ese lugar.
1: Ahora, Borja, ¿es cierto que Independiente no le terminó de pagar a Bragantino, que solo pagó $400,000 de lo que habían convenido, ese 75%? Entonces, sí, claro, tiene que venderlo sí o sí, ahí va a cobrar el equipo brasileño también lo que le deben.
4: Sí, claro. A ver, no es que a Independiente le vaya a quedar la totalidad del pase de la venta de lo Mónaco.
1: Sí.
4: Estamos hablando de un futbolista que puede ser vendido más o menos en 8 millones de dólares. Yo creo que si aparecen 8 millones de dólares, definitivamente se va. Y está la posibilidad. Digo, ¿no? Es un central de categoría, más allá de que este semestre no haya sido el mejor de lo Mónaco. Sí. Puede aparecer el novio para que se lleve lo Mónaco con la novia para que pague esa guita. Sí, puede aparecer. Entonces, a partir de ahí, alguna venta más va a surgir, algún ingreso más de dinero también va a tener Independiente para levantar la inhibición y para ver cuál es la ingeniería para traer futbolistas que en definitiva necesita este equipo. Después, las sorpresas que también ha generado el rendimiento del chileno Gutiérrez.
1: Muy bien.
4: Que llegó a Independiente con una mirada bastante reojo por todos, porque era un desconocido, era un ignoto para el fútbol argentino, y sobre todo por el monto al que está obligado a pagar Independiente a fin de año, que son 2 millones de dólares por el 50% del pase. Entonces, la verdad que el rendimiento del chileno empieza a pagar con fútbol, con categoría, ha tenido muy buenos partidos y ha sido pieza clave en los últimos partidos de Independiente cuando tuvo un buen rendimiento, ¿no? Un equipo que fue absolutamente ecléctico, digo, con picos muy buenos y con picos muy bajos también. Entonces, en eso que tuvo este equipo, me parece que hubo puntos altos y una de las sorpresas creo que fue Gutiérrez.
1: Bien, bien, Borja, gracias. Nos tenemos que ir al rotativo del aire, esperemos contar con vos a partir de estos días, ¿eh?
4: Sí, bánquenme, estoy de mudanza, ¿sabes?
1: Sí, ya lo sé. Hemos charlado el domingo, así que múdese tranquilo y después lo esperamos aquí en la Oral Deportiva.
4: Pero un placer estar en este espacio histórico.
1: Abrazo. Ahí pasó nuestro Masterchef Rojo, Borja, con toda la información Independiente. La consigna, fácil para ustedes. 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Muy fácil. 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Nos dejan un mensaje grabado con su nombre, apellido si quieren, de dónde son, los últimos tres números del DNI y están participando. Nos vamos ahora al rotativo del aire y a la vuelta seguimos aquí hasta las 24.
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6: La hora 22:31 minutos en la ciudad de Buenos Aires, 11 grados, 2 décimas la temperatura, 74 la humedad del cielo, está cubierto.
7: Por el fin de semana largo, esperan que las reservas en Mar del Plata superen el piso actual del 50%.
6: La medición del sector aspira que aumente en las próximas horas y el clima acompaña como se promete. Por el momento, prevé ascenso de temperaturas sin lluvias, mínimas entre 4 y 7 grados y máximas que pueden superar los 17 grados con viento del norte.
7: Terminó el operativo del Malbrán en Ushuaia para determinar si el brote de antivirus del crucero se originó en esa provincia.
6: Durante la recolección no hallaron la especie colilargo, portadora de la cepa Andes, la más peligrosa por su capacidad de contagio en humanos. Sí capturaron roedores silvestres que por el momento no evidenciaron estar infectados, aunque el organismo informó que en los próximos días realizará análisis de serología.
7: SpaceX lanzó con éxito la última versión de su gigantesco cohete Starship.
6: La nave desplegó 20 satélites ficticios y 2 satélites Starlink. La parte superior terminó amerizando en el Océano Índico. La misión es de importancia para la NASA, ya que contrató a la compañía para que realice una versión adaptada para un futuro alunizaje en 2028.
7: Cielo cubierto en Buenos Aires, la temperatura 11 grados 2 décimas.
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9: 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Yo sigo en casa releyendo los libros que leí entonces.
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20: Hola, ¿cómo están? Leonardo Enrique, siempre los escucho, estoy manejando un auto de aplicación. 660 mi número, quiero ganarme la camiseta de Belgrano, que quiero que gane la final o alguna de las cenas.
21: Hola Dani, soy Roxana y este domingo el campeón es River Plate porque Beltrán se va a atajar todo para llegar a la selección. No, va a ganar River y participo por la sede de Ana Mellino o la parrilla de RCL.
22: Buenas noches amigos de la Oral Deportiva, mi nombre es Roque, me trae el número de documento 855. Bueno, por la consigna te digo que el campeón va a ser River. River le va a ganar 2-0 a Belgrano allá en Córdoba. Bueno, y quiero participar por el premio, por la parrillada de para dos personas de Lanús. Yo soy de acá del barrio de Villa Lugano. Bueno, muchas gracias, lo escucho todas las noches, muy lindo el programa. Gracias.
23: Buenas noches, Dani y equipo. Excelente el programa. El fin de semana va a salir campeón River, porque se lo merece. Mi nombre es Carlos, soy del barrio de Congreso y mi último 3 números del documento es 779. Saludo para todos y buen fin de semana largo.
1: ¿Cuánta gente se comunica con la Oral Deportiva? Estamos muy contentos. 11-5-0-26-8-6-30. 11-5-0-26-8-6-30. Se llevan.
2: Una casa de deportes.
1: Sí, esto. Acá está.
5: Tremendo.
1: La camiseta de River, con el cuellito, mira, con el cuellito en B de Piqué. Esto es un espectáculo.
2: JJ Merlo Alonso.
1: Ahora, en el medio campo. Esta camiseta sí se transpiraban de verdad, ¿no?
2: Sí, sí, y te pesaban un kilo más.
1: Pero imagínate lo que cambió la manera del diseño.
2: Claro, pero pará, camiseta, ahora hay pelota, botines, todo. Llueve y no pasa nada.
1: Y la camiseta de Belgrano. Miren lo que es la camiseta de Belgrano. Con los. Tendríamos que ver de qué equipo histórico de Belgrano es esta. A ver si algún hincha cordobés nos ayuda. Nosotros estamos muy configurados en lo que tiene que ver con Buenos Aires. Y acá nos dirán con razón, ustedes porteños no saben nada. No, hay equipos históricos. Este Belgrano es un equipo histórico ya. Ya es un equipo que entra a la historia, pase lo que pase, el domingo. Porque claro. Es un equipo que llegó a la final del campeonato.
5: Un histórico como el del 2011, ¿no?
1: Bueno, sí, claro. Porque el señor claro. Presti rápidamente recuerda que es un equipo histórico que en ese momento logró el objetivo, que fue superar a River.
5: En la promoción.
1: Sí, y subir por la vía de la promoción. La verdad, una de las peores cosas que hicieron el fútbol argentino es sacar la promoción. No, que ya habíamos visto un desempate hace poquito entre Colón y Gimnasia que fue magnífico. Ustedes me van a decir, los hinchas avaleros. Y lo de luego me van a decir, pero magnífico para vos, que estaba con la pochoclera mirando la televisión como si estuviera viendo Chucky, ¿no? O It, y es bravo. Y Rafa, que de Platense, que ahora está dulce, ¿sabes cómo está?
5: Uf.
1: Tiene el buzo de Platense ahí que se ve de color. Mira, tiene un calamar ahí abajo, me parece. No, mirá lo que es. El tipo viene con el pecho erguido porque tiene chances de clasificarse a los octavos de final de la Copa Libertadores. Con un empate te alcanza, ¿no? A ver, para.
5: Uy,
1: y ya está. Y yo le doy pie, la culpa es mía.
5: Pero escúchame.
1: La culpa es mía.
2: No, claro.
1: La culpa es mía porque yo hablo de Platense, porque lo veo a Rafa del otro lado con el buzo del calamar.
2: No puede perder Peñarol. Peñarol tiene chance de clasificarse a la Sudamericana.
1: A ver,
2: Peñarol nomás.
1: El señor Rafa Álvarez ya se escucha la cortina de juego del calamar.
24: ¿Cómo les va?
1: ¿Qué tal, Rafita? ¿Está mejor?
24: Todo a Venosi también.
1: Sí, está Venosi. Ponchalo a Venosi, Frank. A ver si está ahí Venosi.
2: Lo que sucede es que si Peñarol, que ayer empató con Corinthians 1-1, sí, quedó último en el grupo. Sí. Si Peñarol gana o si empatan, Platense clasifica aunque pierda por goleada.
1: Ok.
2: Si Santa Fe gana, es probable que no le alcance con el empate a Platense, porque lo puede pasar.
1: O sea, ¿sí? Le tenés que poner todas las fichas a los uruguayos.
2: Y es más, si Santa Fe gana 1-0 y Platense empata 0-0 con Corinthians, quedan empatados en el desempate olímpico, porque ambos partidos salieron 2-1, uno para cada equipo. Quedan empatados en la cantidad de goles, en la diferencia de gol,
1: sí,
2: porque quedan en 0 ambos. Quedan empatados en goles a favor, 7-7. Entonces se clasifica Santa Fe porque Platense tiene un expulsado que es Saborido.
1: No se
2: y Santa
1: puede
2: Fe no tiene ninguno.
5: Qué bárbaro.
2: Ahora, si Santa Fe va ganando, esto es increíble, en el último instante le echan un jugador, el que clasifica es Platense porque tiene 6 amonestados menos.
1: No, es una locura.
2: No, pará, hasta ahora. Hasta ahora, pero 6 amonestados menos.
1: Claro.
2: ¿Cuántos jugadores te van a amonestar?
1: Te tienen que amonestar a todo el equipo para alcanzarlo.
0: Bueno, pero un expulsado...
1: O sea, se tiene que cuidar también de las expulsiones.
2: Exactamente.
1: Claro.
2: Sí, si a Platense le expulsan a otro jugador, ya, si Santa Fe gana 1-0, Platense tiene que ir a ganar en
1: ¿qué momento?
2: San Pablo.
1: No hay espacio en la radiofonía argentina que tenga tanto espacio Platense como la Oral Deportiva. Con el señor Rafa que se interviene el aire. Sácamelo, por favor.
0: Sí. Yo del otro
1: no se aguanta más.
5: Se va.
1: Después se van a enojar los hinchas del bicho. Vamos a hacer el momento bicho acá. Porque si no... ¿Viste?
5: ¿Qué cortina tendrá esa? No me asusta.
1: Y Malbicho no, porque si no es
0: cuando,
1: ofensiva.
0: Cuando haya
1: esa,
0: tiempo,
1: esa es la que sugiere Rafa, Malbicho.
5: Claro, no, no.
0: Mirá que cuando haya tiempo hay historias para contar del ascenso también, ¿eh?
1: Sí, sí.
0: Mirá que hay historietas, ¿eh?
1: Sí, porque el señor Marinelli es hombre de Morón.
5: Sí, por eso
1: y trae una historia fuerte.
0: ¿Alguna vez también de la tribuna de enfrente de Platense?
1: Vamos a contar la historia. Lindo. Vamos a contar la historia del gallo en algún momento.
0: De Paco, obvio.
1: Bueno, igual obvio. Ustedes ya saben, estamos con la final, estamos con la Copa Sudamericana, la Libertadores, después se va a venir el mercado de pases, pero cuando arranque el Mundial, ¿sabés? Vamos a tener dulce leche acá, ¿no? Así que imagínense todas las cosas que van a pasar en la Oral Deportiva durante el Mundial. Y atención, porque vamos a estar en Estados Unidos. Vamos a estar en Estados Unidos, no nosotros que nos vamos a quedar acá, sino creo que puede llegar a haber 2 o 3 enviados especiales.
0: Ah, bueno. ¡Apa!
1: Fuerte. 2 o 3 enviados especiales, sí.
0: ¿Va a haber más gente allá que acá?
1: Sí. Y,
5: bueno, a ver. La pelota rueda allá.
1: Dos mínimamente que se acreditaron por acá y alguna vez van a tener que salir. Y hay otro con el que estamos negociando.
5: Bien.
1: ¿No? Señora Andreani, Jonathan Andreani, que está tranquilo porque terminó Banfield, ¿no? Su participación en el campeonato, por lo menos se clasificó en la Copa Argentina, entonces termina más o menos tranquilo. Pero va a tener que poner un poquito de dinero Mariotto, ¿no? ¿Sea cierto que Mariotto se mudó a un country?
4: Pagar la plata.
1: De Canning.
0: Y esto que...
1: Un country de Canning. Y no sé, porque me contaron esto, que se mudó un country de Canning que es carísimo.
5: Bueno,
1: eso me dijeron.
5: Cada vez hay más country.
1: Nadie sabe de qué trabaja, Canning, dicen en Banfield. Esto es lo que me contaron, ¿no? Parece que cambió el estilo de vida de que es presidente. Me dijeron eso, no sé, ¿no? Mientras tanto, Banfield trata de sobrevivir.
0: Sí.
1: Pero bueno.
0: Pero.
1: ¿Qué va a ser? Así son algunos dirigentes.
0: ¿De quién es el club?
5: De los
1: socios. Y de los socios son los que votan a estos dirigentes.
0: Votan y después podemos discutir cuál es el derecho que tienen, claro, en el mientras tanto.
1: Bueno, estoy intentando decir algo, pero me lo voy a...
5: Troglio dijo hace poco que estaba trabajando sin cobrar, dijo, en una conferencia.
1: Sí. Rafa, bien me apunta que son menos cuarto y está el señor Maxi Venosi para hablar de River, porque se viene esta gran final. Mirá las camisetas que tenemos acá. River.
6: No, muy buenas.
1: Belgrano. 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Bueno, Maxi, nos quedaba el equipo, ¿no?
6: Sí, me la llevo mañana para Córdoba.
1: Si llévesela, querés, llévesela.
6: Hacemos alguna producción.
1: Y no se olvide lo que le di, por favor, ¿eh?
6: Sí, no, por supuesto, quédese tranquilo.
1: Bueno.
6: Voy a chequear hasta el último momento.
1: Muy bien.
6: Tranquilo.
1: Tenemos el equipo.
6: Primero hay que decir,
1: sí,
6: que antes de viajar,
1: sí,
6: mañana a las 19, que sale el charter, van todos, plantel completo. Va a haber un entrenamiento a las 3:30 de la tarde en Ezeiza.
1: Ajá.
6: Entrenamiento clave para terminar de definir el equipo, que hoy sería Beltrán, Bustos, Martínez Cuarta, Rivero, Acuña, Silva, Galván, Vera, Juan Cruz Mesa, Colidio y Freitas.
1: Bien.
6: Veremos mañana si en esta práctica Coudet hace algún movimiento y pueda llegar a sorprender con algo o con algún nombre. Veremos. Yo quiero esperar el entrenamiento de mañana.
1: Pero, ¿tiene mucho margen para sorprender? Digo, no, por lo que se vio el otro día, el equipo que se vio el otro día, digamos, los que jugaron de titulares, obviamente, son relevos.
6: No. Sí, a ver, alguno puede pensar en Juanfer, pero si nos guiamos por las palabras de Coudet,
1: no creo,
6: dijo que, sobre todo en un partido que puede llegar a ser largo, si es que termina empatado en los 90 y ahí alargue, que él lo prefiere a Juanfer, que esté más fresco para los minutos finales, decisivos. Por eso, si nos guiamos por la palabra de Coudet, Juanfer al banco. En cambios de esquema, fue bastante lógico, no hubo tanto cambio de esquema. Utilizó el 4-1-3-2 la mayoría de los partidos, salvo algún que otro encuentro, sobre todo en Sudamericana, que usó 4-2-3-1, y la línea de 5 la dejó para momentos puntuales que entraba algún central de algunos partidos.
1: Sí.
6: No fue que sorprendió, con alguna línea de 5 de entrada en un partido. Por eso está bien, es lógico lo que decís, que tampoco, y tampoco tiene mucho de los nombres con tantos lesionados, ¿no?
1: Sí, sí, y a mí me parece que va a ser un partido largo. Veo un partido largo. ¿Sabés qué? Un partido que se defina recién en el alargue.
6: Por eso, si lo piensa de ese lado, que se puede dar, perdón, Jorgito.
1: Esto es lo que piensa Coudet, que puede ser un partido largo. No, que yo lo veo así.
6: Que a mí me parece el miedo. Es que si lo piensa así, Juanfer al banco.
0: Sí. A mí me parece el miedo a la derrota en este tipo de instancias tan decisivas. Juega y mucho, porque los dos tienen una ilusión muy grande. Y Belgrano, porque está en una oportunidad única. Y digamos, no es un equipo que permanentemente se defienda Belgrano, pero lo sabe hacer. ¿Cómo fue cuando estuvo en el Monumental? ¿Qué actitud tuvo Belgrano? Debe haber sido el peor partido del año de Belgrano. Pues,
6: sí, igual de entrada trató de salir a jugar, estuvo bastante activo Celarrayán, pero sus compañeros no lo acompañaron en ese encuentro, y sí, debe haber sido uno de los mejores partidos de River en el semestre y uno de los peores de Belgrano. Se dieron las dos condiciones, por lo que recuerdo de aquel partido, que terminó con un resultado abultado para River 3-0, pero en el juego también hubo diferencias, no solo en el resultado.
5: Sí. Ahora, sí. ¿Quién tiene más temor, lo que dice Jorgito, Belgrano o River, de no ganar?
0: Y para mí, los dos tienen motivos suficientes para tenerle miedo a la derrota.
1: Yo creo que
5: Belgrano no sé si tanto, porque está en una oportunidad histórica.
0: Pero por eso mismo.
5: Y River, mirá, lo dijo el presidente, necesita de un triunfo.
1: Yo creo que Belgrano tiene la bala de plata. No sé si va a volver a repetirse algo igual, tener la posibilidad de definir un campeonato argentino. Hay que remitirse a la historia de los últimos años. Platense tuvo la chance de definir el campeonato. Huracán también. Platense campeón. Estudiantes y Racing en los últimos años son más protagonistas. No es tan inusual que lleguen a alguna final o a partidos decisivos. Después hay otros equipos que es más difícil. Mirá Talleres de Córdoba, que se quieren morir. Están debajo de la cama prendiéndole velitas a San Coudet.
6: Te cuento un detalle.
1: Sí.
6: Estuve hoy hablando con gente conocida en Córdoba para tratar de ver mañana, de poder hacer una producción, de juntar al menos un hincha de cada uno de los equipos cordobeses.
1: Ninguna chance.
6: No, está complicado. Porque más, alguno me dice, mirá, o sea, a través de conocidos, ¿no? Mirá, no tendría problema, pero no quiero que llegue a ganar Belgrano, no quiero quedar pegado. Y es entendible.
1: Claro.
6: Pero fíjate, grafico esto para. Imagínate cómo están. Sobre todo los de Talleres.
1: Por
6: ¿no?
1: eso.
6: Y también los de instituto.
1: Nosotros vivimos acá en el famoso AMBA, ¿no? Donde parecería que todo.
0: Este microclima distante.
1: Todo pasa acá y no pasa todo acá. Hay un país muy grande, pero sí el fútbol tiene su gran fuerte acá. Vos vas a las provincias, vas a Rosario. Y se vive de otra manera el fútbol, ¿no? Son muy fanáticos, muy fanáticos. Acá también hay muchos fanáticos, pero es como que está más disperso, hay un montón de equipos.
6: Claro.
1: Juegan River y Boca, y bueno, todo el mundo está pendiente, pero hay un montón de hinchas de River y Boca. Sí. Vas a Rosario, y yo de Newell's de Central. vas a Córdoba, sos de Talleres, de Belgrano, de Instituto, oye, un poquito de Estudiantes de Río Cuarto, Racing de Córdoba, que tiene mucha gente. Sí. Es distinto cómo se vive. Y ahí es. El de Talleres, yo no me quiero imaginar cómo está. Por eso te decía, el de Talleres que juega la final con River, aquella famosa Supercopa Internacional, que por lo menos se jugó en el exterior, porque se jugó en Asunción, sí, que la terminó ganando Talleres, uh-huh, fue muy, muy celebrado. Pero esto es un campeonato de liga, esta es la estrella en el pecho, pero es la estrella de ganar el campeonato, por más que sea una copa, en definitiva. Entonces,
0: sí, por más que tenga cuestionamientos.
1: Por eso yo digo que Belgrano hoy tiene la bala de plata. Y si no la acierta, yo no sé cuándo va a volver a estar en una situación igual. En cambio, River, que es cierto que no gana hace 2 años y 2 meses, y sería mucho un golpe muy duro para River no ganarlo por cómo viene, va a tener 10 chances más de jugar una final de campeonato.
0: ¿Pero vos cambiarías lo que hiciste hasta acá por un partido? Ponete en la piel del ruso Cielinski. Si llegué hasta acá jugando de esta manera.
1: No, pero ¿cambio? Yo no cambiaría cómo vas a plantear el partido. Yo lo que digo es a lo que plantea Maxi o lo que plantea Fer, de quién tiene más temor, quién tiene más para perder, si querés. Yo creo que tiene más para perder Belgrano. River, si pierde, va a ser duro, durísimo, porque va a ser un golpe muy fuerte, porque hace rato, incluso Stefano Di Carlo, cuando asumió, dijo, River tiene que ganar algo, entonces no importa lo que gane.
6: Exactamente, sí, hay una necesidad.
1: Hay una necesidad. Pero va a jugar 10 finales más, River. Belgrano, yo no sé si llega a jugar otra final como esta.
6: Y hay un detalle también, perdón, en River digo, hay un detalle que de ganar el domingo, más allá del título, ya le otorga la clasificación a la Copa Libertadores del año que viene. ¿Por qué marcó esto? Por porque a fin del año pasado, exacto, el hecho de no clasificar a la Copa Libertadores también fue un impacto fuerte en River. Sí. Entonces vos decís, si lográs el domingo ya en 6 meses, tranquilizaste esto de cara al segundo semestre, que te va a aparecer esa necesidad de clasificación a la Copa Libertadores.
5: Y un dato que no es menor, te permite participar de otros torneos, de otras copas, como llamarlo, ¿no?
6: Sí, además,
5: que eso también es importante.
1: Además, en la pelea por los títulos, que Belgrano, si sale campeón, va a tenerla también, River dice, y yo, con estos partidos que tengo por delante, ¿cuántos títulos tiene la vieja discusión, ¿no?, del amateurismo y el profesionalismo, que yo no la voy a poner en discusión acá?
6: 72.
1: 70, ¿cuánto tiene River?
6: 72 en total y son, para algunos 37 de liga o 38.
1: No, pero no digamos Boca. De liga. Totales, ¿tiene más River 72. Que Boca? ¿River tiene más que Boca?
6: No, Boca tiene un par más.
5: Tiene más.
1: ¿Cuánto tiene?
6: 72, ¿no están?
1: 74 creo que tiene Boca, 74, si no me equivoco.
6: Sí. Me parece que sí.
1: ¿Y River 72?
6: Sí, se le pone a tiro. Chequéenlo, pero me parece que está
1: sí.
6: Está
1: bien, Maxi.
5: 74 títulos.
1: 74 a 72.
6: Exactamente.
1: Si River sale campeón, queda un título de Boca. Y después tiene que jugar Trofeo de Campeones.
6: Sí, Supercopa Argentina.
1: Supercopa Argentina. Todavía está la Copa Argentina por delante, pero ya River se garantiza jugar 3 finales. Y ese mamarracho que inventaron de la Supercopa de los Campeones, ¿no? Entre el campeón del Trofeo de Campeones, el campeón de la Supercopa Argentina y el campeón de la Supercopa Internacional, que va a ser el año que viene.
6: Nos mareamos, ¿no? Ya digo, hay que buscar el Excel.
1: Pará, son 8 títulos que hay en el año que se entregan. El año que viene, el campeón del torneo Apertura, River,
0: va a jugar. El domingo va a tener derecho a
1: 3 finales más.
0: Y bueno.
1: Entonces vos podés pasarlo a Boca, siendo River, si ganás todo. ¿Por qué? Porque el campeón del torneo de Apertura juega contra el campeón del torneo de Clausura el Trofeo de Campeones. Y además juega el campeón del Trofeo de Campeones, si lo gana River, juega contra la Supercopa Argentina, ¿no?
5: El campeón de Copa Argentina.
6: Es verdad, me parece que es el del Trofeo de Campeones ahora, que la Supercopa Argentina, porque son
1: exacto.
6: Dos, verdad,
1: el campeón del Trofeo de Campeones juega contra el campeón de la Supercopa Argentina.
0: Tres copas más y chao, pues es un lío.
1: Pará, y después tenés, si ganás todo eso, además tenés la Supercopa de la Re Supercopa, la Supercopa de los Campeones.
0: La Recopa.
1: ¿Entendés? Que es el campeón del Trofeo de Campeones, el campeón de la Supercopa Argentina. Y el campeón de la Supercopa Internacional.
6: Claro. Si no hay calendario,
1: Bueno.
6: ¿Cuándo lo van a jugar?
1: ¿Cuándo van a jugar la final de River Boca que se den de pandemia?
5: Un par, claro.
1: ¿Cuándo la van a jugar? ¡Cagones! Dirigentes cagones, se lo tengo que decir así. No quieren jugar el River Boca que deben desde la pandemia. No quieren jugar porque no querían jugar amistoso de verano. Tienen miedo de enfrentarse porque le tienen más cagazo a perder que a ir por la gloria después de lo que pasó en Madrid. Lo de River y lo de Boca, hablo de los dos. Tienen que ir a jugar todas las finales que deben, muchachos. ¿Saben lo que sería? Dos Boca River ahora.
6: Aparte hubo un partido, River Banfield, ¿recuerdan que?
1: Un papelón.
6: Porque Boca había ganado los dos títulos, entonces claro. Si no jugara River y Banfield, ganó River y después.
1: Todo mamarracho. Pero bueno, en este cambalache problemático y febril que es el fútbol argentino, qué bueno, hay una estrella dando vuelta y yo la quiero acá en el pecho. Sí, sí, no, claro. Yo la quiero acá en el pecho.
0: Andate y presenta el proyecto en Viamonte, Mercedes 1366.
1: Mirá, yo presenté. No presenté un proyecto, pero le di una idea a alguien que tiene.
6: Como Barkin.
1: Mucho poder, no en el fútbol, sino en otros niveles más altos, gubernamentales.
6: Sí. Apa.
1: Pero el fútbol es el que tiene la manija ahora, finalmente. Y yo te digo, no haría lo que hizo Barsky de presentar a este mamarracho de 30 equipos, porque hacete cargo, JP. ¿No? Ahora, mirá para los costados, pero sabemos quién fue el que ideó este torneo de 30 equipos, que es una calamidad. Bueno, hay proyectos para hacer mejor el fútbol argentino. El tema es que los dirigentes lo quieran así.
0: Tiene que salir de la zona de confort.
1: Lo que yo le sugerí a alguien es usted tiene que cambiar las reglas de juego. Pero no las reglas de juego del fútbol, como quiere el intercountry que te gusta a vos, que dice ahora vamos a poner el tiempo neto, que está para discutirlo eso. Tiempo neto de fútbol en la Major League Soccer.
0: Yo pregono eso.
1: Pues vos pregonás eso, hay una idea en la Major League Soccer.
0: Dije, pero mirá, no tienen que
1: después
0: hacer.
1: Después lo podemos discutir.
0: Si acá es una te estafan, vas a ver 90 minutos y ves 35.
1: Y bueno, eso está en discusión. Yo lo que digo es que los dirigentes de los clubes no pueden ser quien decidan quién es el presidente de la AFA. ¿Por qué? Porque si el club de los socios, yo te voto a vos, Jorge, vale, como presidente Morón, y vos después no podés ir a votar a Chiqui Tapia porque te beneficia personalmente. Entonces los socios de los clubes, además de votar dirigentes, tendrían que votar al presidente de la AFA, ¿no? Porque claro, finalmente la AFA es la que rige a todos los clubes.
0: Y los clubes
1: entonces,
0: son de los socios.
1: Vos sos socio con la cuota al día. Si querés ponerle socio 10 años, listo. Vamos a hacer una elección y votamos al presidente de la AFA. ¿No? Porque digo, y otra cosa, exijan ustedes socios, que son los que van a votar, cuando se presentan los candidatos que les ofrecen el oro y el moro y después terminan siendo un desastre, solo beneficiándose sus bolsillos, pregúntenle cuál es la postura de ustedes frente a la AFA. Esto lo tendríamos que hacer los periodistas. De hecho, cuando haya elecciones hay que preguntarle a los dirigentes cuál es la postura que tienen, porque en la plataforma de campaña, además del quincho, además de decir, sí, yo voy a traer refuerzo, voy a hacer un techo, digo, ¿quién es el presidente? ¿Quién es el presidente de la AFA? ¿Cuál es la postura que tiene respecto al fútbol argentino? Muchos hablan de las sociedades anónimas deportivas, no es el problema ese. Sí, hay un montón de sociedades anónimas deportivas disfrazadas, ¿no? Que disfrazada bajo la fórmula de gerenciamiento.
0: Sí, exacto.
1: Acá lo importante es saber cuál es tu postura respecto al fútbol. Estoy tentado decir algo, pero me dijeron que no lo diga. Porque, ojo con lo que puede llegar a venir la semana que viene.
6: Apa.
1: Ojo con lo que puede llegar a venir la semana que viene, porque no todos los dirigentes están de acuerdo con la conducción de la AFA. Algunos dicen, che, vamos a poner un poquito. No, vamos a poner un poquito. Los cojones sobre la mesa. Algunos se lo plantean, Yo no sé si la semana que viene no hay una foto fuerte.
5: Pero eso por pensamiento propio o porque el diezmo se acabó.
1: No, hay gente que no está de acuerdo con la conducción.
5: Pero que antes lo estaba.
1: ¿Escuchó a la señora?
5: Sí.
1: No, tenemos que ir
5: picando.
1: Rosa nos pide el rotativo. Ahí vamos, Rosita, y después seguimos con Maxi un poquito más.
6: Dale.
1: Y cerramos su participación, porque mañana se tiene que levantar temprano para ir a la gran final de Córdoba, en video especial del diario que hay de Oral Deportivo. Impresionante.
5: Por tierra o por aire, va.
1: No, va por aire. Señor, no va por tierra.
0: Bueno,
1: el tipo hace un montón que la.
0: ¿Cuánto hace el diario? No pisa el
1: bueno, olvídate,
0: el
1: se barro. Sube, se sube el avión. Y no viaja en primera, porque no, porque yo no lo mandé. Si lo mando yo, va en primera. Olvídate. Ya venimos.
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8: A las 11 de la noche, 11 grados 7 décimas la temperatura en Buenos Aires, 71 el porcentaje de la humedad, el cielo está cubierto.
9: Caso Libra, los tuits de Milei referidos a la criptomoneda fueron escritos por Marcelo Novelli.
8: Lo comprobó la justicia, así surge de los elementos recuperados del teléfono del lobista. También surge un indicio. Se trata de una imagen con un texto borroso anterior al lanzamiento de la moneda. Allí se describe un presunto acuerdo por 5 millones de dólares para que Milei promocione la cripto.
9: Causa Cuadernos, las defensas de los empresarios analizan denunciar a Stornelli tras la declaración del encargado.
8: El portero del edificio de Cristina aseguró que el juez Bonadío y el fiscal Stornelli lo amenazaron para que declare algo que, según afirmó ante el tribunal, nunca ocurrió. Julio César Silva reconoció que mintió, pero dijo que lo hizo porque le repitieron: no te olvides que tenés dos hijas. El testimonio de Silva se suma al de varios empresarios que también denunciaron aprietes de Bonadío y Stornelli.
9: El gobierno de la provincia de Buenos Aires activó la mesa de monitoreo salarial con los gremios estatales.
8: Como se preveía, no hubo una oferta de aumento. La reunión funcionó como una instancia de revisión económica y financiera en el marco de la cláusula acordada en la última paritaria. Las autoridades bonaerenses alertaron por la crisis fiscal.
9: Cielo cubierto en la ciudad de Buenos Aires, 11 grados 7 décimas la temperatura.
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12: Noches, Aradal, habla el Palomo de Lomas de Banfield, 149 en mis últimos tres números. El campeón del fútbol argentino va a ser Belgrano de Córdoba. Bueno, voy por la cena de Ana Mellino, sigo escuchando el programa, muy bueno, buen fin de semana.
13: Hola, soy Juan Carlos de Remedios de Escalada. Últimos números 605, el equipo que va a ganar es River Plate y quiero participar por los sorteos del programa. Muchas gracias, excelente programa.
14: Buenas noches, muchachos de La Oral Deportiva, soy Alberto de Colegiales 891, que se entienda bien. Para mí, el campeón será River, pero quiero que salga campeón Belgrano. Son dos cosas distintas, una cosa es lo que pienso y otra cosa es lo que quiero. Y bueno, nada, me anoto para el premio, como decía mi abuela, para lo que haya. Les mando un abrazo y gracias por estar ahí, los escucho siempre.
15: Buenas noches, muchachos, soy Jorge Salomón de Facundo Quiroga. Bueno, la verdad que el programa es espectacular, como siempre, el oral, lo mejor. Y va a ganar River, por supuesto, 3-1. Mis últimos tres son 579. Un abrazo para todos.
1: Muy bien, gracias a todos los oyentes que se comunican con La Oral Deportiva. Miren lo que tenemos para ustedes, son un montón, es impresionante estas camisetas retro, la de River, la de 1975, la de Belgrano. ¿De qué campaña histórica podemos hablar esta de Belgrano?
0: ¿Sabes que estoy buscando y no encuentro ese diseño de qué año es?
1: No lo puedo encontrar. En el 68 hubo una gran campaña de Belgrano, lo contaba el otro día Serrucho González. ¿No? Impresionante. Miren lo que es esta casaca de Belgrano. Salís campeón. Mirá, si salís campeón, te pones esta casaca y te vas a caminar por Córdoba. Uy. Justo me nombraste Córdoba y tenemos a Maxi Molina, nuestro colega de Cadena 3, ¿no? Grande, Maxi, gracias por estar otra vez con La Oral Deportiva. Maxi, tenemos una casaca de Belgrano, no sé si la estás viendo en YouTube, que es impresionante. Me imagino lo que debe ser en estos momentos Córdoba, ¿no? ¿Cómo estás, Maxi?
16: ¿Cómo anda, maestro? ¿Qué cuenta?
1: Bien, bien, acá estamos palpitando lo que va a ser la gran final del fútbol argentino. Pero vos tenés ahí, ahí tenés el termómetro, me imagino que ya están preparando el Fernet, ¿no? Viernes a la noche, ¿cómo se vive la previa?
16: Siempre listo eso.
1: Ajá.
16: A ver, no podemos dejar de reconocer lo que genera, ¿no? El partido, una expectativa fundamentalmente en el hincha de Belgrano, la ilusión de poder coronar. La verdad, mira, mañana va a haber un banderazo, van a abrir las puertas del estadio del Villagra a las 17:30 de Julio César Villagra, a las 19:05 el plantel va a estar en el estadio, se va a abrir todo el estadio, se va a llenar y seguramente va a quedar gente afuera, ¿no? Como para marcar un poco la expectativa que hay,
1: sí,
16: y lo que genera, y mucho más aún teniendo en cuenta que por allí muchos hinchas, muchos socios han quedado fuera del partido del domingo, ¿no? Así que bueno,
1: claro.
16: Imaginarás, la ciudad en vilo detrás de esta ilusión de Belgrano,
1: sí,
16: especialmente el hincha Belgrano.
1: Luis Fartime, el presidente, en algún momento dijo, mira, yo no puedo poner un filtro porque tengo que pensar en los 70.000 socios, y había hablado de una suerte de fanfest. Bueno, con esto de alguna manera compensan en este banderazo y la despedida del plantel, entre comillas, porque están ahí mismo en Córdoba para jugar esta gran final, ¿no?
16: Claro. Apertura del estadio el día de partido y FanFest no, porque una por una cuestión de gasto, de operativo y cuestiones vinculadas a la seguridad. Pero sí, lo de mañana sí, viste, es libre, abierto, gratuito, así que bueno, todos los hinchas de Belgrano que vayan el domingo y los que no vayan mucho más, seguramente se van a dar cita mañana, ¿no? En lo que va a ser un gran evento, apoyando al plantel, despidiéndolo y bueno, deseándole suerte y tratando de marcar el aguante para la gran final, ¿no?
1: ¿Cómo está Lisandro López?
16: Mira, mañana lo decide. A ver, va a ser una decisión consensuada, cuerpo técnico, cuerpo médico y el propio jugador. Uh-huh. Yo, a mí me parece, viendo lo que fue los otros días el partido con Argentino, salió muy rápido.
1: Claro.
16: Y es una lesión muscular. Yo no sé si llega a recuperarse, ¿viste? Yo tengo muchas dudas de que puede estar.
1: Él le pidió al ruso jugar.
16: Él quiere jugar, obvio. El jugador siempre va a querer jugar, y más este tipo de partido, ¿no? Pasa que Lisandro no es un jugador más, ni es un jugador cualquiera en este Belgrano. Entonces, por eso también se lo espera. Tiene esta serie de preferencia de que lo van a esperar hasta el último, ¿no? Pero yo, honestamente, muchachos, después también está la otra, ¿no? Y si jugás y te dura un puñadito de minutos en una final...
0: Claro.
16: ¿Qué haces? La final le tiene que jugar el que está al 100. Por lo menos,
1: no yo sé, pienso como vos, no y creo. si no está Lisandro López, es el mismo cambio que el otro día, el pibe Falcón a la derecha, Morales adentro, la saga.
16: Morales adentro, con Maldonado, con Sporle, y después lo que decíamos, ¿no? Rigoni, Sánchez, Longo, Metilli, Celarrayani y Pacerini. Yo creo que ese va a ser el 11, no hay mucho más también para tocar, ¿no? Y si esto fue lo que te trajo hasta acá, ¿por qué cambiar?
0: Uh-huh. Maxi, ¿y vos crees que puede llegar a cambiar algo desde la postura del equipo, teniendo en cuenta que es una oportunidad única e histórica para Belgrano?
16: ¿En cuanto a la formación?
0: ¿Cómo se va a parar en la cancha? ¿Si va a salir a apretar?
16: No.
0: ¿Va a esperar? ¿Va a hacer lo de siempre?
16: Yo no me lo imagino esperando tanto, ¿no? Mira, Central no le fue bien esperándolo a River.
0: Uh-huh.
16: Yo no sé si este River hay que esperarlo para jugar, ¿eh? Yo, me parece que por ahí también hay que atacarlo. De todas maneras, si uno piensa Rigoni, Metilli, que es más llegador que otra cosa, ¿no? O sea, Larrayán, Pacerini,
0: sí, claro. Sí.
16: Tiene como para animarse, ¿no?
0: Sí, sí.
16: Me parece.
0: Aparte, y los laterales que van al ataque también.
16: Y los laterales que pasan, sí, fundamentalmente más Sporle que Falcón. Si juega él, pero digo, y para Belgrano es la chance, yo creo que es la posibilidad, obviamente, no va a salir desbocado a buscarlo ni mucho menos, pero tiene una posibilidad concreta de poder lograr el sueño, ¿no?
1: Maxi, contanos cómo está el hincha de Talleres, el hincha de Instituto, pero sobre todo el Talleres hay más pica, ¿no?
16: Sí, totalmente. Olvidate.
1: ¿Cómo está el hincha de Talleres en este momento? Prendiendo velas para que le vaya bien al Chacho.
16: Y si vos me preguntás a mí cómo estaría el hincha Belgrano si la final la jugase Talleres.
1: Sí.
16: Yo creo que el futbolero, y lo entiende, y el que va a la cancha, y el que es hincha de verdad. Yo no creo mucho eso que dicen, no, que gane el fútbol de Córdoba. Para mí eso es mentira.
1: Hoy hubo un funcionario político que dijo que era hincha de Talleres, sí. Pero él quería que gane Belgrano. No le creyeron, ¿no?
16: ¿Pero vos le crees a todos los políticos, en serio?
1: No, por supuesto, no.
0: Bueno, a algunos le crees.
16: No.
1: Tengo confianza en alguno, en uno solo.
16: Sí, Siciliano dijo eso, pero le gana, es Pin 9, le gana Pinocho. Claro.
1: Poco creíble, ¿no?
16: No. Sí, yo no creo. No, que muchachos, futboleros, en serio. ¿Ustedes qué creen? ¿Que el hinche Boca mañana qué quieren? ¿Que el domingo qué pase?
1: No, por supuesto.
16: Y es fútbol, y está bien, o sea, pero bueno, de todas maneras, el hincha Belgrano también, el hincha Taller también está preocupado por el presente del club.
1: Sí, no están, es increíble.
16: Pero, a ver muchachos, Belgrano le gana el clásico después de muchos años.
1: Sí.
16: Con toda gente de Talleres. Talleres no paró nunca de perder ese clásico, perdió ese clásico. Perdió a Tevez, perdió los otros días por Copa Argentina. La alcoholemia positiva y valor, ¿viste? Porque te sale todo, te empieza a salir todo mal.
1: Bueno, las explicaciones de Bartichotto, ¿no?
16: Que se quiere ir. Las explicaciones de Bartichotto.
1: Las pasamos acá, sí.
16: Pero claro, que nunca me tenga que salvar Bartichotto, porque, ¿viste? Te echan de tu casa. O sea, entonces, ¿viste? Cuando no para de perder, y vos te imaginás, si Belgrano el domingo llega a coronar,
1: Es tremendo esto.
0: Maxi, ¿cuáles son hasta acá los hitos más positivos de la historia del fútbol cordobés? Porque el de Talleres con Independiente...
16: Sí. ¿Cuál es? No, Talleres Independiente el 78 perdió.
0: Por eso digo.
16: El 80 con Central perdió. Claro, y los equipos acá, los nuestros, no tenemos un título formal, oficial, en serio, no tenemos. Uh-huh. Es la realidad acá.
1: Bueno, la Supercopa Internacional, ¿no? La Supercopa Internacional por penales al River del Muñeco.
16: Sí, sí.
1: Es una copita, pero bueno.
16: Sí, es algo. Y la Conmebol que ganó Talleres, sí. Esa Copa Internacional. Pero título oficial, formal, no tenemos. No tenemos. Increíblemente no tenemos, ¿no? Y nos duele, y por ahí nos da un poco de vergüenza decirlo, pero es la realidad de nuestro fútbol.
1: Sí.
16: Por eso no dice que para Belgrano es el partido, que para el fútbol de Córdoba es el partido, porque indudablemente lo es, muchachos. Acá nosotros convocamos mucha gente, llevamos el arrastre, la famosa cultura del aguante. Sí, pero

0: Provincia, Maxi. Bueno, para cerrar lo de River entonces.
1: Sí, bueno, entonces repetimos, 15:30 el entrenamiento, a las 19 el viaje con todo el plantel, 20:45 estará Martínez Cuarta después de bajarse el avión con Celarrayán en un hotel donde van a realizar la conferencia de prensa de la Liga previa a esta gran final, y River tienen anunciado el regreso post partido. Después de la definición vuelve rumbo a Ezeiza.
0: Bien, Beltrán ataja. ¿Y sí, después se va al Mundial?
1: Y después se iría si Scaloni... Que dicen que capaz que el lunes da la lista Scaloni, ¿eh?
0: Y ya la están dando atentos, todos los equipos, ¿no?
1: Es sí, momento. Por eso. Quizás, pero pará, quizás lo lleva como 27.
0: La pregunta que nos hacíamos el otro día de lo reglamentario. Si el lunes da Scaloni la lista, ¿pueden jugar los que están involucrados en la selección argentina en sus equipos? ¿O ya los tenés que reservar?
1: Sí, está la excepción. No, está la excepción.
0: Sí, si sí, es torneo oficial, hay una excepción.
2: La Champions termina el otro fin de semana, el otro sábado.
1: Sí, sí, pero no, está contemplado, está contemplado en el reglamento FIFA.
0: Bueno, entonces van a poder jugar tanto Paredes.
2: Claro, digo esto porque Francia e Inglaterra, más allá de que sus jugadores son cosmopolitas de un montón de países.
0: Sí, ya presentaron.
1: Qué linda presentación de Inglaterra.
0: Sí, muy bien, con la música de los Beatles. Sí,
2: Y la de Alemania estuvo linda también.
0: Y a ver qué creatividad nos representa la AFA, ¿no? Porque tiene una buena agencia de comunicación y de marketing. Vamos a ver, ¿no? Sí,
2: ¿Vieron el detalle de Alemania? Pusieron arqueros defensivos y ofensivos. No hay mediocampistas.
0: O sea, y porque atacan y defienden todos.
2: Nada, desapareció el medio campo, hicieron arqueros defensivos y ofensivos.
0: Osados. Osados, ¿no?
2: No le gusta a Rafa, no le gusta. No, te conozco.
0: Y
2: no,
0: claro, pero los volantes son clave, el medio campo es clave.
2: Está bien, pero te ponen los medio.
0: Igual a mí me gustan los equipos
2: de
0: más.
2: Marca te lo ponen de defensores.
0: A mí me gusta, como decía D'Alessandro, el pibe. Lo rapidito, chao, vamos para adelante, pim, pim, pim, pim, nada de jugar para atrás, tanto pase, vamos para frente, pelota larga, cambio de frente, agarrás de contraataque, a mí me encanta, dale la pelota al rival, me gustan esos equipos.
2: Argentina tocando para los costados para atrás no le fue mal en Qatar, Argentina invitaba al rival que venga, después lo mataba.
0: Está bien, pero a ver, yo lo que a mí no me gusta es... Como le dicen ahora, la verdad que no me gusta utilizar esta palabra porque es muy de...
2: ¿Posesión?
0: No, ¿cuál no viste cuando... Gusta? Claro, viste cuando dicen que tiene el juego espeso, te dicen. Que bueno, van, toca mucho pase. Bueno, viste que los modernos hablan así. Que arma mucho paserío. No me gusta eso.
3: No, el jugar a los costados, no.
2: La selección del 78...
0: No me juega para el costado, para atrás, hay que jugar para adelante.
2: La selección del 78 también tocaba la pelota e invitaba al que el rival venga. Hay maneras y maneras de jugar... Por fortuna hay distintas tácticas.
0: Sí, por eso es cuestión de gusto, finalmente.
2: Claro, no solo de gusto, sino también de saber interpretar, porque a veces tenés que ser bien vertical, ser amplio y ancho y en otras no.
0: Tenés que tener variantes.
3: Algo, el fútbol inglés es el número uno, ¿no? Sí, el más bien, rápido, pero para, el mejor tamaño.
2: A nivel liga, porque la selección está...
3: Sí, a nivel liga.
0: Es a nivel liga y tiene buenos equipos, pero obviamente... Digamos, tienen jugadores que, ellos importan de un montón de países, que son, por ejemplo, como el nuestro, que es gran exportador de talento.
2: Y claro.
0: ¿No? Y así se nutren. Finalmente, los mejores jugadores están en Europa, pero no nacieron allá. Nacieron, por ejemplo, acá o en Brasil.
2: Por eso la competencia es como es. Vos estás con jugadores de selecciones de todo el mundo, África, Asia, Oceanía, América, de donde quieras. Están todos ahí.
0: Claro, pero los mejores juegan allá, por una cuestión de guita. Porque acá del fútbol argentino irán Montiel, irá Acuña, irá Paredes, que tienen talento, por supuesto, pero, a ver, puestos en otro país ya rindieron, pero me parece que hay mejores del otro lado, ¿no? Es más, no sé si van a ser titulares, todos los que te nombré. No sé si Paredes arranca de titular, creo que no, Montiel no arranca de titular, Acuña hoy no arranca de titular.
1: No.
0: Y está en el fútbol argentino. Quiere decir que bajaron el nivel... Y Scaloni eso lo tiene muy claro. Y no porque juegue mal acá, porque de hecho Montiel, Acuña sobre todo en el último tiempo, y parece destacaron, pero claro. A la hora de competir con los demás. Bueno, Maxi, te despedimos, ¿te parece?
1: Sí, lo último, bueno, ya la filial de River en Córdoba, hay mucha gente allí, está preparando el recibimiento, una especie de banderazo también para cuando yo llegué a River, a eso de las... llegando al hotel cerca a las 9 de la noche... En la puerta, por supuesto, del hotel donde se va a alojar River.
0: Bien.
3: En el patio Olmos venden unos muy ricos alfajores.
0: Ajá. Bueno.
1: Sí, sí, sí, sí.
3: Porque
1: sí,
3: ya

0: que a mí me manguean tanto.
1: Que sí, que sí, voy a traer.
2: El martes,
1: una de las primeras cosas que hago.
2: Cuando vuelva el señor Venosi, va a traer alfajores, ¿eh?
0: Perfecto.
2: Sí, sí, bueno, supuesto, igual después de los conitos que usted trajo, que eran pocos.
0: Sí, ¿no? Los chocolates, ya vamos, ya he sumado un par de cosas igual.
2: Bien, sí, es verdad, pero sí, estuvo fuera unos cuantos días en Estados Unidos y trajo unos chocolatitos. Ustedes. Muy bien, Presti. Muy bien. Claro. Bueno, acá hay una competencia, claramente. Que viene de viaje tiene que traer algo.
0: Exacto.
2: Es así, así que Venosi, póngase.
1: Vamos levando la vara, por
2: bueno,
1: supuesto.
2: Buen viaje. Que disfrute de esta gran final, esta cobertura que va a ser.
1: Nos hablamos.
2: Por supuesto que ya sabemos que es lo que quiere usted. Bueno, que sea lo mejor para todos, ¿no?
1: Por supuesto, todo el trabajo.
2: El trabajo, sí, sí, claramente, ¿no?
1: Por supuesto, de buena manera.
2: Bueno,
1: claro.
2: Abrazo grande, ¿eh?
1: Un abrazo grande.
2: Buen viaje. Ahí está, Maxi Venosi, que se nos va para Córdoba, para la cobertura, la gran final entre River y Belgrano, Belgrano y River. 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Ellos también tienen una final. Boca tiene una final contra Universidad Católica, que no borda una estrella, pero sí la clasificación a la próxima fase.
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2: Bien, Fer, sí. ¿Qué pasa con los jugadores de Boca? ¿Cómo están? ¿Quiénes están entre algodones?
0: Jornada de entrenamiento, hoy en el predio Seiza, y fueron preservados, no trabajaron a la par, ni Miguel Merentiel, ni Marcos Pellegrino. ¿Por qué? Porque tratan de regularles las cargas, tenerlos bien, estaban con sobrecarga. Entonces se decidió que trabajen aparte porque Boca va a estar trabajando de aquí continuamente, no tiene descanso hasta el miércoles, inclusive, que ahí será el último entrenamiento para después concentrar y esperar el partido con la U Católica. Tratar de cuidarlos, limitarles las cargas porque los quieren tener bien para cuando esté la práctica de fútbol, que uno imagina que será entre lunes y martes.
2: ¿Va a ser en la Bombonera?
0: Va a ser en la Bombonera la práctica de fútbol.
2: Bueno,
0: sí.
2: Esto lo estableció Miguel, ¿no?
0: Exactamente.
2: Boca no se entrenaba en la Bombonera y los jueves, cuando Boca jugaba los domingos, organizaba la práctica y Úbeda lo continuó.
0: Y además porque van a ser dos jugadores que van a ser titulares. Recordemos que Ayrton Costa no va a estar, producto de haber llegado a las tres amarillas. Va a ser su lugar Marcos Pellegrino. Y Merentiel, a pesar del flojo rendimiento, el otro día tuvo la chance esta concreta de que haber convertido y le anuló el gol, pero sigue teniendo un rendimiento que preocupa, que algunos yo les conté acá. Entre líneas, dice, che, me parece que Merentiel. No, bueno, pero Úbeda lo tiene como titular. Yo lo que imagino que va a haber quizás algún cambio que tiene que ver en la fisonomía del equipo.
2: Ajá.
0: Teniendo en cuenta que esto es a matar o morir, ganar o ganar. Yo no sé si no se mete en el equipo Ceballos.
2: Sí, pero ya tiene que cambiar. Ya no puedes jugar con 2-9 y un 4-4-2.
0: Exactamente.
2: Tenés que ir 4-3-3.
4: O 4-2-3-1.
0: Ahí me gusta un poquito más. No sé si no entra Ceballos en lugar de Belmonte. Que juegue con Paredes, Delgado, lo sumás a Ceballos, arriba con Aranda.
2: ¿Es el último partido de Ceballos? Porque vos y Leto dicen que es el último partido de Uruguay.
0: Sí, lo que pasa es que es tan simplista, sí, porque se lo va a vender a Ceballos. Bueno, pero tiene que venir una propuesta. Ahora me dicen que la versión es que antes me hablan 10, 12 millones de dólares, no lo largamos. Ahora me dicen que si viene por menos se lo larga.
2: Pero y si te queda
0: pero
2: libre
0: mirá cómo va cambiando, ¿no?
4: Pero si Boca ya cometió
2: mejor,
4: ese error con un montón de jugadores.
0: Yo lo que digo es que no...
4: No, lo sé.
0: Lo que yo voy marcando es cómo va cambiando el discursito de algunos satélites. También cuando al principio decían, no...
2: Aparecieron los satélites, ¿eh?
0: Está todo arreglado, el contrato, sí. Hay buena disposición entre la dirigencia de Boca y el representante de Ceballos. Sí. La semana que viene firman.
4: Fueron pasando los días,
0: las semanas, los meses. Solo dicen, mirá, ¿sabes qué?
2: Escucha, Preti.
0: Ahí están llegando los satélites.
2: Están llegando las señales desde el Boca Predio.
4: Cuando, digo, el fútbol se va a reanudar agosto, septiembre. Exacto. En las ligas europeas. Tres meses después, estamos en diciembre. Y Ceballos va a ser libre. ¿Quién va a poner 7, 8, 9, 10 millones?
2: Pero esto es lo que yo no entiendo.
0: Por eso digo.
2: Lo que yo no entiendo es por qué los clubes, salvo que los clubes digan, bueno, tiene un contrato alto, porque tiene un contrato alto Ceballos.
0: Tiene un contrato alto, sí. Y se quería arreglar un nuevo contrato que no le
2: salvo que los clubes, por eso, salvo que los clubes digan, bueno, a ver, me quiero sacar de encima este contrato porque no lo vale, ¿no? Esa es una opción. Entonces yo dejo todo ahí librado al azar. Ahora, cuando faltan 6 meses, como bien dice Jorge, y bueno, vas a ir a poner una moneda.
4: Pero,
2: digo, el representante también sabe lo que se viene. Y los clubes así se van debilitando desde lo económico.
4: Pero bueno, yo pienso.
2: Pero eso por una mala gestión de Riquelme.
0: Exactamente. Bueno, yo digo, ¿por qué dilatar tanto?
4: Bueno,
0: ¿por
4: yo digo lo siguiente? Vos sos dirigente de un club, no de Boca en este caso. Se te va a ir el jugador en 6-7 meses libre. Pagale. Poné un valor a su contrato, 200.000, 300.000 dólares más. En 4 o 5 meses lo vas a terminar vendiendo y vas a sacar mucho más dinero que lo que vas a lograr si se termina yendo ahora.
0: Y sobre todo puntualmente con jugadores particulares como el caso de Ceballos.
4: Que vos sabés que es vendible, que es tentador.
0: ¿Para qué dilatar tanto el arreglo? Es tan difícil zanjar las diferencias que hay de la cantidad de...
4: De
0: tiempo de contrato, de números.
4: Ceballos, Pavón, Rossi, Valentini, y se me está escapando alguno más.
2: Bueno, a Barco lo vendieron por 10 palos. Bueno. Porque estuvo controvertido el asunto. Es más, hubo una pelea entre Riquelme y Almirón porque Riquelme no quería que Barco jugara y Almirón le dijo: para mí es el mejor lateral volante que tenemos y lo voy a poner. Después los hinchas se van a enojar conmigo.
0: Y de hecho, Barco se quedó un año más sin respetando todo, sin tocar nada para jugar la Copa Libertadores.
2: Sí, claro.
0: Bueno, jugué la Copa Libertadores, me quedé afuera, listo. Ahora hagamos lo que dijimos, que me voy
2: con esta cláusula. Se fue al Chelsea
4: un
2: ahora.
4: Detalle,
2: ¿eh?
4: Chiquito nada más, no quiero alterar a nadie con esto. Católica ganó en Brasil con Cruzeiro y en Guayaquil con Barcelona. Los dos partidos de visitante. Tienen mejor rendimiento de visitante que de local.
2: Sí.
4: Ojo, es un equipo que sabe jugar de visitante. Por ahí a los 10 minutos ya está ganando Boca 3-0.
0: No, está bien.
4: Digo, hasta acá los fríos números te marcan que es un equipo que de visitante se siente mucho más a gusto que jugando de local.
0: Y lamentablemente para Boca, porque me duele decirlo, que los partidos definitorios últimamente la Bombonera no le está yendo bien. Y te puedo sumar un montón. Y ese es un partido definitorio el del jueves.
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2: Muy bien, 115-026-8630. 115-026-8630 para llevarte la camiseta de River. 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A la vuelta. Hablamos de Racing. ¿Qué va a pasar con Gustavo Costas? Se lo vamos a contar. 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
6: La hora 23:30 minutos en la ciudad de Buenos Aires, 11 grados 6 décimas la temperatura, 72 el porcentaje de humedad, el cielo está cubierto.
7: Advierten por un aumento de casos de meningitis, baja vacunación y secuelas graves.
6: En lo que va del año se ubican por encima de lo esperado. Ya se reportaron 172 según el último boletín epidemiológico nacional. Los especialistas ponen el foco en los adolescentes que son los principales portadores de la bacteria meningococo.
7: La ciudad celebra los 90 años de la inauguración del obelisco.
6: Los festejos comenzarán mañana por la tarde y culminarán el domingo a la 1:00 a.m. El epicentro será la Avenida Corrientes. Habrá shows musicales, artistas itinerantes e intervenciones especiales.
7: Uruguay realizó la primera eutanasia legal.
6: La paciente fue una mujer de 69 años con diagnóstico de cáncer terminal. Se hizo en el Hospital Policial de Montevideo. El vecino país aprobó la ley de muerte digna en octubre del año pasado y la decretó en abril. En América Latina es la única nación con legislación parlamentaria. Colombia y Ecuador la habilitaron, pero con fallos judiciales.
7: Cielo cubierto en la ciudad de Buenos Aires, la temperatura 11 grados 6 décimas.
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15: 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Por supuesto, el domingo va a ganar River. Mis últimos 3 números del documento son 672. Muy bueno el programa y saludos para todos.
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0: La música es de la Fórmula 1 y nos indica que vamos a hablar de Colapinto, por supuesto, con un arranque con problemas y después se recompuso. Lara Costantini, nuestra dama de la Fórmula 1 aquí en La Oral Deportiva. Hola, Larita, ¿cómo estás?
1: Hola, Dani, hola a todos, ¿cómo están?
0: Bien, contanos, ¿qué pasó con Colapa?
1: Bueno, Colapinto tuvo un viernes, dentro de todo, igual bastante positivo, sí. Porque, bueno, arrancó con la práctica, igual casi no pudo girar porque, bueno, tuvo unos problemas técnicos en el auto, entonces, como que para la quali para el sprint llegó bastante sin experiencia, y es un circuito que sí o sí necesitas tener la práctica, y más cuando hay sprint, porque solamente tiene una práctica antes de la sprint, entonces necesitas tener como una referencia del circuito.
0: Estamos hablando de Canadá, ¿no? El Gilles Villeneuve.
1: Sí. El Gran Premio de Canadá, exactamente.
0: Pero contame esto. ¿Cómo puede ser que un auto de Fórmula 1 tenga problemas técnicos? Digo, ¿por qué uno se sube al suyo? No, vamos sí.
1: No. No, bueno, pero la
0: verdad. Imagínate, te lo dice Rafa, ponele, ¿no? no te pasa la nafta. Pero era un 2005, tema, ahora esto es
2: el tema que hicieron,
0: Fórmula 1.
2: Hay un sistema nuevo este año que es mitad, lo cuente Lara, mitad eléctrico, mitad combustión y están terminando de entenderlo.
1: Bueno, este año están todos en desventaja porque el auto es completamente nuevo, justamente, como estaban recién comentando, el auto es 50 nafta y 50 eléctrico porque están buscando como volver, o sea, hacerlos más modernos y la idea es que para un futuro más...
0: ¿Que contaminen menos?
1: Exacto, que contaminen menos y que sean completamente eléctricos en un futuro, que igual, la verdad es como que se pierde un poco también del ruido, de la nafta, todo. Es como que si se vuelve completamente eléctrico, deja de ser lo que fue la Fórmula 1.
0: La verdad,
1: también.
0: No me gusta.
1: Pero bueno, obviamente tienen que seguir avanzando y con los cambios es necesario sumar lo eléctrico.
0: Bien, y entonces Colapinto no pudo arrancar en el principio, pero después sí.
1: En la sprint, bueno, en la quali para el sprint de mañana estuvo bastante bien, pudo pasar a la primera instancia, pero bueno, mañana arrancará 13, que igual es un buen arranque, digamos. Alpine para esta carrera estrenó un nuevo paquete aerodinámico, especialmente para el piso del auto y para el alerón trasero, pero todo esto viene porque el equipo principal, que es Mercedes, recordemos, Alpine tiene motor Mercedes, ellos también trajeron mejoras y por eso Alpine también tiene. La idea de que estas nuevas cargas es poder como mejorar la velocidad en las rectas, que es en este circuito es muy esencial. Y el equipo también confirmó que tanto Colapinto como Gasly tienen las mismas piezas nuevas, que a diferencia de Miami, el último fin de semana, el que tenía mejoras en su auto era solamente Gasly. Y bueno, por lo menos Colapinto este fin de semana tiene un auto que promete un poco más. Así que yo creo que va a estar... Obviamente cerca de los puntos, como siempre, obviamente no para pelear adelante, pero yo creo que puntos puede llegar a conseguir.
0: Bien, ¿cómo es entonces? Mañana...
1: Mañana tenemos la sprint al mediodía, a la 1, y después está la quali para la carrera del domingo, que es a las 5 de la tarde.
0: 5 de la tarde, atención, porque el fierrero, que puede ser futbolero también, tal vez le coincida el final del partido de River con el arranque de la carrera, ¿no?
2: Claro. Exacto. Para doble pantalla.
1: Hay que poner las dos pantallas.
0: ¿De qué cuadro sos, Larita, vos?
1: ¿Cómo? No, de ninguno. En el fútbol no me tienen a mí.
0: Yo no puedo creer, pero pará. No, eso de decir que no soy ninguno. A ver, por favor.
1: O sea, mi familia es de Santa Fe, por ende soy de Colón, pero están bastante mal. Están en la B.
0: Flojos,
1: en
0: la B.
1: Complicado. Sí. Pero bueno, si tengo que elegir para este partido entre Belgrano y River, voy por River, así que bueno.
0: Muy bien, ahí
1: podríamos
0: está.
1: Votar por ahí.
0: Un poquito de doble camiseta, Larita. Sí. Bueno, nos reencontramos el lunes con el análisis de lo que sea la carrera y sobre todo lo que pase con Colapinto.
1: Exacto.
0: Gracias.
1: Buenísimo. Nos vemos, suerte.
0: Gracias, un beso grande. Ahí estaba Lara Costantini con la Fórmula 1 aquí en La Oral Deportiva.
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0: Bueno, ¿qué me vas a decir de Cuti Romero? No, porque vos tenés un montón de números ahí. ¿Se fue el deceso el Tottenham?
2: No, el tema es así. Cuti Romero, cuentan, en Inglaterra hay un lío bárbaro, en distintos medios están castigándolo porque dicen el capitán del equipo, en vez de estar el domingo en White Hart Lane viendo a su equipo ante el Everton, se va a la Argentina para ir a ver a su equipo de nacimiento una final.
0: Pero pará, ¿él ya estaba acá en la Argentina con la recuperación o no?
2: De creo su lesión. Que llegó después que Belgrano accedió a la final.
0: Es una cosa de loco.
2: Él cuenta, bueno, hoy sí. Le preguntaron a De Cherby, al entrenador, y dijo, yo con Romero hablé, no soy estúpido, está acordado, pues cada uno pone su responsabilidad en el lugar que quiere, palabra más, palabra menos. Están muy enojados en Londres muchos medios porque el Tottenham está 2 puntos arriba del West Ham. Si todo marcha como corresponde, el gallo inglés el fin de semana no debe perder con Everton de local. Estoy hablando del Tottenham.
0: Ajá.
2: Si empata, obliga al West Ham a ganarle al Leeds United como por 9 goles.
0: No, todavía no descendió.
2: Todavía no descendió, está 2 puntos arriba con una fecha por jugar.
0: Bien.
2: Y Cuti esta temporada de 58 partidos que jugó el Tottenham, actuó en 37.
0: Bueno.
2: Por lesiones, suspensiones y demás cuestiones. Ha estado en Champions, en FA Cup se fue rápido.
0: Bueno, pero es más del 50% de los partidos.
2: Sí, pero siendo el capitán,
0: sí.
5: Igual, el enojo por lesión, es igual válido. Por lesión. El enojo es válido.
2: Es entendible porque es el club que le paga.
5: Nosotros le caeríamos en la yugular, en la olvídate. Cabeza, a un jugador que haga lo mismo.
0: Olvídate, eso es cierto. Yo pensé que estaba hace tiempo acá en la recuperación, no que se había tomado un avión específicamente para ir al Mario Alberto Kempes. O sea que Cuti Romero quiere ser presidente de Belgrano, ya lo dijo su papá. Va a ser a futuro, cuando se retire, él quiere ser presidente de Belgrano.
2: En Europa lo ponen en Barcelona o en Atlético Madrid.
0: Bueno, luego de que vuelva de Europa va a jugar y se va a retirar con la camiseta del club cordobés. Vamos a hablar de Racing ahora. Yo hoy vi un posteo muy interesante de nuestro compañero Juanpi De Luca. Hola Juanpi, ¿cómo estás?
6: Dani, equipo, buenas noches, ¿cómo les va?
0: Bien, muy bien. Ya pasó un poco el mal trago, ahora tenemos que analizar y mirar hacia adelante, pero vi un posteo interesante, estuve hablando con gente vinculada a las finanzas del club también, porque Costa dijo que no había plata y que no hubo presupuesto, pero se quedó. En realidad no hubo presupuesto para los jugadores que quería Gustavo, que eran Villa, Pita, entre otros. Pero desde que asumió Milito, a esta fecha se gastaron, vos pusiste algo así como 22 palos, 25 gastos incluidos, te digo, 25 millones de dólares. Es decir, que no es que nos invirtió plata en jugadores. Tal vez nos eligió de la mejor manera, ¿no?
6: Claro, el tema es en qué. En cómo se gastó la plata.
0: Claro.
6: Es lo que hablamos siempre.
0: Sí.
6: No es que Racing no gastó.
0: Sí, sí, Racing invirtió en refuerzos. Pero el plantel se debilitó. Así todo, yo creo que tiene un buen plantel. Tuvo bajas importantes. La de Canavo fue una baja importante. Pero me parece que no dieron la talla, y jugadores que eran clave como Maravilla Martínez, hoy realmente cuando están frente al arco, utilizó un buen término Presti, dijo se cabanizó, y la verdad que no
5: hay explicación.
0: No hay explicación para lo que pasó ayer en la jugada. La
2: pimba de primera, de derecha.
5: Exactamente.
0: No, de zurda. La espera para sí, sí, zurdo. ¿Para qué la tenés que controlar? Pégale de primera, la quiso controlar, perdió tiempo porque la tuvo que acomodar con la derecha de nuevo y sí. Quiso jugar la que quiera, le ganó el jugador.
2: Ve cuando te digo
0: Venezuela.
2: Que acá se toman 3 tiempos que para los arqueros es más fácil.
0: Y bueno, sí. Sí, es cierto. Ahí igual el que
2: Maravilla.
0: Cruzó, el que cruzó fue un zaguero del equipo venezolano.
2: Uh-huh. Juanpi. Bueno, Juanpi.
0: Todo tuyo.
6: Sí, yo creo que, a ver, los escuchaba detenidamente. Yo creo que es peor la de Maravilla ayer que la de Cavani contra Alianza Lima. Es peor como jugada porque Maravilla controla 2 veces la pelota.
0: Claro.
6: Cavani, en cambio, se la encuentra. Y aparte, hoy volví a ver la jugada de Cavani. Y él está en el piso, la pelota le viene rápido, más allá de que es un error insólito. No es por comparar, pero bueno, se trazó este paralelismo en las redes. Y aparte, la de Maravilla consuma una eliminación faltando 10 minutos. La de Cavani es la última del partido. Y todavía le quedaban los penales a Boca. Pero bueno, esto es ya... trazar, como digo, un paralelismo que no tiene demasiado sentido y es consuelo para tonto, porque a Racing no le sirve de nada. Como noticia para los hinchas de Racing, que se puso en duda la continuidad de Costas. ¿Por qué digo en duda? Porque ni siquiera el entrenador la confirmó ayer, su continuidad después de la conferencia de prensa. Bueno, Costas va a seguir.
0: Sí.
6: Costas va a seguir, Milito no lo va a echar, Costas no va a anunciar. Por lo menos, por ahora, no va a tomar la decisión del entrenador. Y lo que le dijo el presidente de Racing a Costas, y esto es importante, es que la decisión de seguir o no al final del semestre, porque recordemos que a Racing le quedan dos partidos, uno con Independiente Petrolero que vamos a jugar nosotros, muchachos, porque ese partido de Racing...
0: Espero que ponga los pibes, Costas.
5: El otro es el problema.
6: Claro, claro. Y con el otro defensa. Es importante, que es contra Defensa y Justicia por Copa Argentina, que no mejora nada si Racing pasa de ronda, pero solamente puede empeorar.
0: Sí, tengo, ¿sabés qué? Bueno. Tengo esta sensación, sí. Juanpi. Tengo la sensación de que Costas está en el mismo sitio que Gallardo. Cuando estaba por irse de River.
5: Se lo dije, señor Avellaneda, sí.
0: Y yo...
6: Pero sin estatua,
0: Sí, pero Costas no necesita una estatua porque es un ídolo, un símbolo de Racing. Es un símbolo desde que fue la mascota del equipo de José. Es un símbolo porque se tragó el descenso y volvió y fue campeón del 88. Y se puso al frente de un reclamo importante para los hinchas de Racing en ese momento, que fue la quiebra. Entonces, a ver, Costas te puede ahora no gustar como entrenador, pero digo, yo antes de insultarlo a Costas, digo, cierro la boca. En todo caso lo puedo criticar porque no me gusta cómo juegan sus equipos, pero jamás se me ocurriría faltarle respeto a una persona tan importante para la historia de Racing. Es decir, está a la altura de Gallardo. ¿Cómo?
6: Antes de insultarlo, de faltar el respeto, yo me muero de la lengua.
0: Por eso, pero hay mucha gente que no, que es irrespetuosa. Vos sos un pibe educado, bueno, Dani, pero muchos de tu generación...
6: No, pero aparte es entender.
0: Bueno,
6: es entender
0: por eso.
6: ¿Quién es Gustavo Costa?
0: El tema es que está en la misma posición que Gallardo, y yo no sé si esto lo puede dar vuelta, porque él confía mucho en los jugadores y los jugadores hoy no le están respondiendo. Hoy no le responden los jugadores, porque los jugadores ayer...
6: Hay muchos jugadores.
0: Claro.
6: Hay muchos jugadores.
0: Sí.
6: Que en su momento se habían ganado por goles en partidos claves, por rendimientos, por actuaciones importantes, que los hinchas los aplaudan, los ovaciones, les pidan fotos, estampen su camiseta, pero ellos mismos perdieron el fuego, se mandaron macana tras macana, y hoy casi que dilapidaron, muchos jugadores casi que dilapidaron lo que ellos mismos se habían ganado, porque son los máximos responsables de que Racing, más allá del plantel que está venido menos, más allá de la poca idea táctica, el poco cambio del entrenador, son los principales responsables de no ganar la Caracas, Aldo Civia, Barracas. Eso está más que claro, que perder los primeros tres partidos del campeonato con errores completamente insólitos. Pero también, y a esto quiero ir, hay muchos jugadores que saben, hace varios partidos, que después de mitad de año, después del Mundial, no van a seguir en el club. O por lo menos van a intentar salir. Entonces ya es una cuestión hasta de desinterés, te diría. Por lo menos lo que muestran adentro de la cancha es casi desinterés. Lo que yo presiento, por supuesto me hago cargo de lo que estoy diciendo, ustedes pueden diferir.
0: Es un equipo desalmado. Antes era un equipo que te contagiaba, que tenía bravura, que te llevaba puesto, que te hacía goles, que recibía uno, pero te lo daba vuelta, o tenía la valla invicta un largo tiempo, y hoy es un equipo con mandíbula frágil, equipo desganado.
2: Hay algunos jugadores que faltan, que ya no están, importantes.
0: Está bien, pero este equipo, este año, la verdad que es bochornoso. ¿Cuándo empezó el campeonato? El 27 de enero. Del 27 de enero para acá, a ver, es un fracaso total lo de Racing, pero un fracaso de Costas, de los jugadores. Bueno, Milito se tiene que hacer cargo, él... de alguna manera es el presidente y delega, pero los jugadores que se trajeron fueron algunos por insistencia de Costas y otro de parte de la Secretaría Técnica. Digo, acá es un conjunto de fatalidades que tiene que ver sobre todo, pero yo no le caigo tanto a Costas porque fueron tantos los errores que cometieron los jugadores, no forzados. Que está bien, el equipo no juega bien, el técnico por ahí no tiene las herramientas o no encuentra alguna respuesta del banco, pero son errores muy graves. El de Tagliamonte ayer, me escribía un amigo por WhatsApp y me decía, ¿cómo puede ser que la Conmebol? ¿Sabe qué pasa? Que cuando vemos que lo empujan a Tagliamonte, después que tres veces un tipo de 2 metros no puede sacar la pelota por arriba del travesaño, y está bravo quejarse del árbitro, ¿no? Sobre todo por el penal del primer tiempo.
6: Que te dieron también.
0: Claro.
6: Después del penal que le dieron a Razo, que no es penal. Muchachos.
0: Bueno, para ir cerrando, Juanpi, de acá al futuro, a esperar el partido contra Defensa y Justicia, pues Independiente Petrolero es un trámite para cerrar la participación nefasta de Racing en la Sudamericana.
5: Ese partido no define el futuro de Costa, ¿no?
0: Y bueno, hay que ver.
5: Defensa y Justicia.
0: Y hay que ver.
6: Pero no.
2: No, el tema es...
6: Bueno. Sí. No lo tengo claro.
5: El de Defensa y Justicia, Juan Pedro.
2: Pero sí. ¿Cuánto pesa el proyecto 2026?
0: Pero vos no podés hablar de ningún proyecto si no terminás de tu participación en la primera parte del año.
2: Pero una vez terminado esto, digo, ¿qué hace? Digo, tiene que empezar a planificar lo que viene.
0: A ver, pará, yo creo, mira, te digo yo, conociéndolo a Gustavo, él no se quiere ir de Racing. Ahora, si vos quedás eliminado de la Copa Sudamericana, ganaste un partido de 5, a Independiente Petrolero le vas a ganar. Igual ya no importa si gana o no, pero le tenés que ganar. Jugás con Defensa y Justicia, quedaste eliminado de la Copa Argentina, quedaste eliminado de los cuartos de final del torneo Apertura. Ves la tabla anual y te querés morir. Ni siquiera te está clasificando a la Sudamericana, listo, muchacho.
5: Yo imagino que Costas no se quiere ir de Racing. Ahora, pero si Costas quiere a Racing, tiene que saber decir hasta acá llego y listo.
0: Y hay que ver.
5: Pero bueno, eso forma parte de querer al club, ¿no?
0: Juanpi, gracias,
6: Abrazo grande, muchachos. Que tengan un buen fin de semana.
0: Abrazo, lo mismo. Buen fin de semana. Ya venimos con Dani Miche y el tenis. Tanda. Y volvemos.
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0: Dani Miche con el tenis. Hola, Dani.
18: Dani, un fuerte abrazo. Aquí estamos a 12.000 metros de altura volando, llegando a París. Ya mañana cobertura a través de Radio Rivadavia, como siempre, de Roland Garros, que arranca el domingo. Siempre está bueno llegar un día antes, aclimatarse al cambio horario. Y ya el domingo, como ya es una costumbre hace varios años, se avivaron los franceses, ya lo copiaron los norteamericanos y los australianos. ¿Para qué arrancar un lunes, como era antes, un torneo de tenis? Podemos arrancar un día antes, un día más de venta de tickets, un día más de venta de merchandising, comida, cerveza, etcétera, etcétera. Así que estamos con un nuevo sueño con el tenis argentino en un torneo que tantas satisfacciones nos ha dado, aunque últimamente, obviamente, las grandes citas nos ha quedado un poquito larga. Creo que lo último fue Peke Schwartzman en 2020, llegando a semifinales. Ese mismo año, Nadia Podoroska. Es difícil hoy, si bien tenemos una buena cantidad de tenistas, 12. Recordamos que hoy perdió en el último turno de la quali María Lourdes Carlé. De los 11 argentinos que comenzaron la previa, solamente pudo pasarla Facundo Díaz Acosta. Uno pensar ya en segunda semana, lo que técnicamente hablamos de octavo de final, es bastante complicado. Buen momento de Mariano Navone, que se metió en la final de Ginebra. Hoy logró un gran triunfo ante Casper Ruud, 7-5-6-2. Casper Ruud fue dos veces finalista en Roland Garros y venía jugando bien, porque la semana pasada llegó hasta la final de Roma. Claro, después le tocó perder contra el indestructible Jannik Sinner, pero te diría que de los tenistas argentinos, el de mejor presente es Mariano Navone. Ahí están Echeverri y Cerúndolo, los únicos dos argentinos preclasificados que han tenido una temporada irregular. Más que nada, Cerúndolo, Echeverri venía jugando bastante bien, pero viene de perder un partido durísimo con 7 match points en Hamburgo contra Tommy Paul. Bueno, el sueño se renueva cada año y nosotros estaremos ahí como testigos presenciales de una gran fiesta del tenis como es Roland Garros. Abrazo grande, buen fin de semana. Nos reencontramos, si Dios quiere, el lunes desde París.
0: Abrazo grande, pasala bien en París, Dani.
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0: Atención, porque se vienen los ganadores de los premios de Loral Deportiva. Las camisetas, la de River, la retro de Cabol, gracias a Leandro Buscemi, un fenómeno. Y la de Belgrano, qué linda, ¿no? Qué final va a ser el domingo. Empezamos por la cena de mar de Ana Mellino, que se la ganó Daniel de Mataderos, bien dicho, DNI 482. Así que se va a comer la picadita de mar de Ana Mellino. La cena en el recero, María de Bernal, DNI 544. Y ahora se van las camisetas de Caol. La de River, Mario de Florida, DNI 250. A ver, esta es una camiseta L, le debe ir bien, ¿no, Mario? No está gordo, ¿no? Y si no, te la pones ceñida, viejo, y vas a pasear por el barrio, sobre todo si salen campeones, pero no. Acá está la de Belgrano, que te dicen, queremos ser campeones nosotros. Se la ganó Enrique de 9 de abril, DNI 660. Supongo que es hincha de Belgrano, pero si no, está buenísima, ¿eh? No será de Boca vos, ¿no? Y la querés tener por la duda. Bueno, son los que llamaron y los que ganaron. Un montón de mensajes hubo. Gracias a todos. Nosotros nos vamos a ir despidiendo, Jorge Marinelli.
2: Sí, va a ser el día que Belgrano va a tener más hinchas. Porque creo que salvo los talleres
0: y ver, arriba. Salvo los cordobeses. Los malandras, porque el fútbol es así. Pero el resto quiere que gane.
2: Claro, el hincha, ¿no?, de San Lorenzo, que gane Belgrano. Independiente, que está con Belgrano.
0: Olvídate que está con Belgrano. Olvídate que están con Belgrano.
5: No se habla más que es el partido del morbo, ¿no? Ya terminó eso, ¿no?
0: Sí, fue hace 15 años. Claro. Bueno, tiene morbo también, porque, a ver, hay uno que va a caer.
5: Y sí.
0: Gracias, Presti. Un placer. Ojo, porque el del morbo se jueve también, Marinelli, gracias. Lucas Herrera con Laurita Parodi estuvieron en los controles. Frank, que reemplazó a Bosonchu, que se fue a Córdoba, también. Todos se van de viaje, menos nosotros. Y acá el señor Rafa Álvarez con Chicho Bamboriana, que la rompieron la producción.
2: Sí, que joda, ¿no?
0: Sí, joda. Volvemos, Sonchuk. Se quedan con el rotativo del aire. La ronda, el lunes, cuando nos reencontremos a las 15, a pesar que feriado estamos, con Johnny Viale en Pan y Circo, a las 22 en la Oral Deportiva, ya vamos a tener un nuevo campeón del fútbol argentino,
5: Exactamente.
0: Que va a revolucionar el fútbol. ¿O no? Y es la revolución de mayo, maestro. Muy bueno. Me entienden. Chao, buen fin de semana.
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19: A la hora 0:11 grados 6 décimas, la temperatura en Buenos Aires, 72 el porcentaje de la humedad, el cielo está cubierto.
20: La Libertad Avanza realizará el próximo lunes 25 una jornada política simultánea en los 135 municipios bonaerenses.
19: Lo hará bajo el nombre Cabildo Abierto por la Libertad. La iniciativa estará centrada en el contacto directo con los vecinos y el relevamiento de demandas locales, algo parecido a los timbreos del macrismo en los años de auge de Cambiemos.
20: Con apoyo de Trump, una provincia va a un referéndum para iniciar su separación de Canadá.
19: Se trata de Alberta. Está ubicado en el centro oeste del país. Es la provincia más rica de Canadá debido a sus reservas hidrocarburíferas, que la sitúan a nivel global solo por detrás de Venezuela, Arabia e Irán. Su jefa de gobierno anunció una consulta para mediados de octubre. Hubo un rápido rechazo del premier canadiense y de otros políticos locales. Los separatistas visitaron la Casa Blanca al menos 3 veces durante el último año.
20: Messi jugará el domingo su último partido oficial antes del Mundial.
19: Por una nueva fecha de la temporada regular de la MLS, enfrentará con el Inter Miami a Filadelfia. El duelo será el domingo a las 20. Luego se sumará a los entrenamientos con la selección argentina. También será el último partido de Rodrigo De Paul antes de integrarse a la escaloneta.
20: Cielo cubierto en la ciudad de Buenos Aires, 11 grados 6 décimas la temperatura.
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23: Buenas noches, ¿cómo están ustedes? Buenas noches o buenos días, de acuerdo a como prefieran. 0 hora del sábado, estamos comenzando una edición de La Ronda con temas bastante variados. Vamos a estar hablando sobre la venta de figuritas, que acá está ocasionando más de una discusión y gran euforia, las figuritas del Mundial. Vamos a ver qué pasa en los Estados Unidos y la próxima semana estaremos con Europa, a ver cuáles son los precios, la modalidad. Y el cambio que hay para el próximo Mundial. Vamos a estar con Javier Frana, que nos va a dar algunas nada sorprendentes, porque son razonamientos lógicos, como es él, una persona lógica que sabe que no puede hacer nada ahora, sí estar y ver a los jugadores. Siempre se aprende algo, pero no designar ningún equipo, porque tiene la suerte o la dificultad o el pesar de tener que dejar a varias afuera, que hay un buen plantel para enfrentar sobre todo a Turquía. Y también el homenaje a Ringo Bonavena, que se cumplieron ayer 50 años de su muerte, pero vamos a relatar primero una experiencia que tuvimos muy positiva contra una filmación que nos mostró a Ringo, no sé, hablar sobre la muerte cuando era en la vida, Ringo. Esos son episodios policiales que nosotros no van con nuestro programa. Y nosotros vamos a hablar de la vida, de la semana que pasamos con Ringo Bonavena y José María Muñoz en Roma después del Mundial 74, que fue una semana maravillosa y vimos a un Ringo espectacular, ídolo en Italia y atento, feliz con toda la gente, muy cordial. Ringo Bonavena. Eso es lo que nos llevamos de recuerdo y por eso lo vamos a repetir. Y una sorpresa, y allí, ¿con quién fue? Fue un médico, que es un médico argentino, que es el mejor cirujano de mano que hay en todos los Estados Unidos y que tiene varias clínicas. Bueno, él, ¿con quién fue? ¿Con quién fue? Se van a sorprender. Un espectador de lujo había, y no sé quién lo sabía eso. Bueno, yo por lo menos no había escuchado ninguna mención. Y finalmente vamos a repetir la nota de Rouco, porque en la última parte, porque hablaba del circuito y como pasaron 15 días, o gente que no lo vio, o gente que se olvidó, así que va a repetir el circuito de Montreal, dado que estamos ya en las vísperas de la carrera que se va a disputar este domingo en Montreal, nada menos que con Colapinto. Nos metemos en la ronda A. Antes vamos a repetir, recordar directamente cuáles son los rivales de los argentinos en Roland Garros. Aunque no de todos, porque algunos iban a sorteo, pero el que hay un duelo entre argentinos. Nada menos que Azar, que va a enfrentar a Burruchaga. Báez Burruchaga, dos argentinos frente a frente. Francerúndolo con Van de Saint-Schurz, un jugador francés, que no es fácil. Comesaña frente al norteamericano Quinn. Juan Manuel Cerúndolo con un inglés. Nabone, de extraordinaria actualidad, con Brusgui, un jugador de los Estados Unidos. Tommy Echeverry con Borges, de Portugal. Hugo Carabelli con un clasificado. Tinante también estaba con un clasificado. Y Trungiliti con Opelka. Difícil le tocó a Marco Trungiliti. Y Sinner con Zverev en la final. Sinner es el 1, Zverev es el 2. Y sigue estando ausente Alcaraz, de otro gran slam. La marplatense Solana Sierra tendrá un difícil debut contra Emma Raducanu, un jugador de muy buen tenis de Gran Bretaña, que es 37 en el ranking del mundo. Pero Solana viene muy agrandada, con mucha fe. Vamos a ver qué ocurre. Comienza Roland Garros en la fase campeonato y nosotros comenzamos con la ronda.

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1: Y estábamos pensando aquí en la ronda que no podíamos eludir una referencia, tampoco tan pomposo como un homenaje, porque es una referencia humilde, pero importante por la gente que está involucrada y que va a conversar con nosotros. Ha sido un placer. Yo voy a hablar con un pariente de Bonavena, porque ayer se cumplieron 50 años de la muerte. Yo me acuerdo que me enteré en un diario, porque Aerolíneas Argentinas iba a Madrid, hizo una escala técnica en Baleares porque tenía viento en contra, había gastado combustible, y entonces baja el avión, compro un diario, el diario local, y me entero de la muerte de Bonavena. Alguien que al cual yo quería mucho, porque lo he visto en varias peleas, siempre entrevistas en La Par, he cubierto todas las peleas que realizó en la Argentina, aquella extraordinaria con Sara Foley, con su compatriota argentino, con el cual se llenó el Luna Par con Galíndez, que hubo récord de público. Yo todavía no era periodista, estaba en La Popular, y no había avalanchas de costado. Yo me tuve que agarrar de una cabrielada, me acuerdo, de unas maderas con un atado que con un fierro para que no me arrastre la avalancha. 23.000 personas, fue récord absoluto de público en el Luna Park. Después se pusieron más butacas, bueno, en esa pelea entre Bonavena y Peralta. Ringo Bonavena, un ídolo y que yo conocí como persona. Relato esto rápidamente. Volvíamos del Mundial del 74 de Alemania con la gente, con Quique Fernández Cortés, que era de Radio Rivadavia, había fallecido el bebé, que fue el gran hacedor de Rivadavia mientras estábamos en el Mundial, en Wiesbaden, Frankfurt, con José María y todo el equipo. Y bueno, en Roma, cuando yo fui a pasear a Suiza después de Alemania, y en Roma me estaba esperando José María Muñoz, no pensaba, y él fue porque había pasado una buena etapa en los Juegos Olímpicos. Nos encontramos allí y resulta que Quique Fernández Cortés, que estaba conmigo, dice: uy, pelea Bonavena, faltaba una semana, con un canadiense, Larry Renault. Hablamos con Sabatini, que era el promotor, el mismo que era promotor de Benvenuti cuando peleó por el título y perdió con Monzón. Bueno, y nos recibió, íbamos todos los días a la oficina y pasamos toda la semana con Bonavena, toda la semana, yendo a cenar todas las noches, yendo a todos los lugares, pero todas las noches íbamos a cenar con Ringo, 7 noches en un lugar distinto. Bueno, con el canadiense Larry Renault. Esto, bueno, yo no lo quiero hacer más largo, el cuento, esto va a ser objeto de un cuento, y bueno, cuando salga el libro van a ver el epílogo, que tiene bastante risueño esto. Lo cierto es que estuvimos una semana y se levantaba el restaurante completo, fuimos a 7 restaurantes diferentes, se levantaba el restaurante completo, no había teléfono en ese momento, móvil, por lo tanto no había... no se podía sacar foto por teléfono, pero había gente que tenía máquina y sacaba, y todos autógrafos a Ringo, y en otros lados nos atendían maravillosamente bien, porque Ringo era la puerta de entrada a cualquier lugar. La pelea con Cassius Clay, que se había producido en noviembre del año anterior, y esto era en julio, después del Mundial de Alemania, era una carta de presentación, y Ringo contestaba de manera admirable, a todo el mundo le firmaba, le sonreía, acariciaba a los chicos. Realmente una semana maravillosa, y un tipo esa semana excepcional. Nos quedamos enamorados de Ringo, de su manera de ser, porque compartiendo con él íntimamente una semana, con José María, Fernández Cortés, el chico que estaba con nosotros, bueno, pasamos esa semana maravillosa y dijimos: vamos a hacer alguna referencia. Pero recuerdo que de pronto surgió el tema de que un amigo mío, que tengo el honor de ser amigo, aunque no lo veo tanto, pero que es una referencia extraordinaria, gran persona y uno de los mejores cirujanos que hay en Estados Unidos, es cordobés, pero es en Estados Unidos. Otro día vamos a hacer una nota sobre él, sobre cómo creció, la importancia, las clínicas que tiene. Tiene centros, varios centros hospitalarios, una clínica gigantesca en el sur, pasando la universidad. Bueno, es el mejor cirujano de Estados Unidos que hay de mano. Y también yo quise que Del Potro fuera a operarse con él, pero ya tenía otro compromiso. Bueno, cirujano de muñeca. Bueno, Y de más seguramente que sí. Así que él estuvo, ¿y con quién? Viendo la pelea de Cassius Clay. Cuando me enteré, digo que él estaba. ¿Y con quién estaba mirando la pelea? Una de las personas más respetuosas, más respetadas en Argentina. Falleció. Todo el mundo lo quiere, lo respeta, lo venera. El doctor René Favaloro. Carlos Azar, que va a dialogar con nosotros, estaba con René Favaloro, que nos va a contar la indumentaria, el tema del poncho. Bueno, Carlos, un abrazo muy grande. Disculpa que lo hizo muy largo, pero quería poner en el tema a la gente para que admire y sepa quién era Ringo Bonavena. Y también va a saber quién es Carlos Azar, y por supuesto que todos conocen a Favaloro. Así que vieron la pelea juntos.
2: Sí, sí.
1: Con Cassius Clay, aclaremos.
2: Con Cassius Lucius Marcelo Clay, ya. Yeah.
1: Sí. ¿Y qué cuando lo voltea? Fue el único que lo tiró a Cassius Clay. ¿Qué hizo? Tú estabas con Favaloro. ¿Qué hizo Favaloro allí? Se levantó del asiento.
2: Todo el mundo se paró a apoyar la pelea, pero no me acuerdo exactamente individualmente que hizo cada uno. Fue un momento emocionante para la hinchada argentina que pasó eso, ¿no?
1: Sí, no sé si acá usaría, pero sí la indumentaria. ¿Cómo estaba? ¿Con qué llegó? Estaba fresco. A ver,
2: bueno,
1: noviembre.
2: Yo me acuerdo que una...
1: Sí.
2: Sí, una noche fría y él llegó vestido, me acuerdo, con un saco y un poncho arriba.
1: Ajá.
2: Eso es todo lo que me acuerdo.
1: Sí,
2: y él
1: sí.
2: Estaba, te repito, éramos un grupo grande, como 20 o 25, y él estaba sentado adelante de nuestro con sus dos ayudantes principales, que te mencioné los nombres, los médicos esos que hacen cirugía cardíaca. Creo que está retirado desde Argentina, creo. Pero bueno, Juan, ha sido un gusto escucharte. Me voy porque tengo que ir a operar mi último caso.
1: Y venís de operar. Bueno, así que bueno,
2: sí.
1: Se entusiasmaba, ¿qué hacía Favaloro? ¿Eran todos argentinos los que estaban en el sector tuyo?
2: En el sector nuestro, sí, los que estábamos ahí, estaba lleno el lugar.
1: Sí.
2: Y ahí, nosotros estábamos ahí en un lugar, sentados juntos, ya te digo, menos alrededor de 20, 25 por lo menos, que era Cleveland Clinic, todos los médicos que trabajaban ahí o que se estaban entrenando ahí, como el caso mío, que era un estudiante que estaba rotando ahí, había médicos ya recibidos que estaban entrenándose ahí. Y estableció una amistad y fuimos juntos.
1: ¿Y comprobaste la amistad y la calidad humana de Favaloro? Porque vos, cerremos con esto, vos lo fuiste a ver como estudiante, ¿y cómo te trató?
2: No, Favaloro era excelente. Me trató excelente, te ayuda sin que le pida nada,

0: primer nivel, que tiene un despliegue impresionante allá de centros médicos, un lujo, y es argentino. ¿Cuántos argentinos triunfan en el exterior y no nos enteramos? Porque no, por ejemplo, no hay un gran conocimiento sobre Carlos Azar, y es uno de los tantos argentinos que triunfan en el mundo individualmente, ¿no? A veces cuando vamos en conjunto no pasa lo mismo. Y bueno, y queríamos unimos las dos cosas, el recuerdo de Bonavena al cumplirse 50 años de su desgraciada muerte, y reiteramos, un tipo fantástico para tratar y queda muy educado con la gente, ahí lo comprobamos en Roma, y también la mención de René Favaloro, y de paso extendemos el homenaje a René Favaloro, alguien a quien la gente siempre recuerda con afecto, con respeto, con nostalgia, con cierta tristeza también. Y bueno, entonces unimos las dos cosas. Fíjense, impensado, Favaloro y Bonavena, unidos a través de una referencia o de un relato. Pero fíjense, creo que es el mejor homenaje que le podemos brindar. Que hayamos relatado que Favaloro lo fue a ver en la pelea con Chris Cassius Clay, con un poncho, como dijo Carlos Azar, qué buena, creo que es el mejor homenaje que le podemos rendir a Ringo Bonavena. Seguimos en la ronda. 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
0: Y la ronda se comunica con la Florida, que es comunicarse con los Estados Unidos. Está la mayor cantidad de hispanoparlantes allí. Y Cristian González Black, nuestro corresponsal, siempre tiene sus novedades que abarcan a todos los Estados Unidos. ¿Qué tal, Cristian? Buenas noches.
2: Buenas noches. ¿Qué tal, Juan José? ¿Cómo estás?
0: Bien, bien, bien. Hablando contigo, por supuesto que muy bien. Había salido el tema de las figuritas que se vendió, estaba la compañía Panini que se vendió, algunos indicaban que le había comprado una gaseosa, y llamaban la atención los precios, porque aquí en un lugar los vendían a dos mil pesos argentinos, el sobre que tiene cuatro figuritas, el sobre que está herméticamente cerrado, otro 2.500, y otra que me quiso cobrar porque le quería regalar a unas nietas, me dicen, no, viene precio sugerido. El precio sugerido. Después el que vende puede vender al precio que quiere. No sé, lo veo medio confuso eso. Eso ocurre acá en la Argentina. Por lo menos en un kiosco que pregunté. ¿Qué tal, Cristian? ¿Cómo es el sistema en por lo menos en la Florida? No sé si será de todo Estados Unidos.
2: Bueno, aquí en la Florida, de momento, un paquetico con cuatro cromos, por decir, jugadores, están en $2.50, cuando el mundial pasado eran como $1.
0: Ajá.
2: Ahora te venden también, pues por internet, comprar cajas por $50. Y que vienen, pues eso, no sé cuántos paquetes, pero el paquetito individual son $2.50.
0: ¿A cuánto? Y perdón, ¿de qué diferencia con Argentina, no? Porque aquí es 2.50, pero, o 2, pero pesos, y allí son dólares.
2: Sí, aquí hay gente haciendo cálculos que para completar el álbum puede costar casi que entre $800 y $1,000 para completarlo, porque obviamente no te van a salir todos los cromos que necesitas. Tienes que los niños intercambiar o lo que sea, pero si lo fueras a completar el álbum hoy día, mínimo, como $600 si tienes suerte, que tienes que ir a intercambiar cromos con otra gente, los que te faltan, pero dicen que entre $800 y $1,000 de gente que lo ha estado intentando completar el álbum, porque sí, los paqueticos no te lo ponen fácil para que lo resuelvas enseguida. Y como es la última tanda, porque Panini

0: Están en asociación con Coca-Cola.
1: Sí, a mí acá dijeron que había comprado Coca-Cola a Panini, y esa fue la información, pero extraoficial, ¿no? Que me dio en un kiosco.
0: No, es una asociación que tienen para este mundial, y creo que por eso va a ser difícil completar el álbum entero, porque yo me imagino que algunas cartas exclusivas de jugadores quizá se conseguirán a través de los paquetes con Coca-Cola. A lo mejor compras una caja de Coca-Colas y entran cromos ahí, y seguro que tienen más de lo para que la gente compre Coca-Cola, pero no, se vendió a una compañía, creo que es EA Sports o algo así, Fanatics.
1: Sí.
0: Que lo van a implementar ya bajo otra marca en el próximo mundial.
1: En el sí. 30.
0: En el 30.
1: Que supuestamente va a ser en Argentina, Paraguay y Chile. En Argentina, Uruguay, Chile, digo. Argentina, Uruguay, Chile.
0: Sí, pero es una situación, sí, donde están ahorita mezclando a Coca-Cola. Todavía son Panini las cartas. La tarjetita, pero creo que algunas solo se conseguirán a través de consumir o comprar Coca-Cola.
1: Claro, por si hay algún desprevenido, digámosle que Panini es una marca italiana, ¿no? Desde ya.
0: Sí, llevan desde el Mundial de México haciendo estas tarjetitas, y ya las parece que han vendido la compañía.
1: Con razón esa diferencia que hay entre Estados Unidos y Argentina de $2.50 a 2.500 pesos argentinos, eso quizás justifique, por ejemplo, robaron una ciudad acá, que entraron a caballo dos personas, andando a caballo. Pues nunca se ha dado eso, un robo, por lo menos que se conozca. Y en una ciudad entraron a caballo dos personas, acá todos van en moto generalmente los que roban. Estos entraron a caballo y robaron figuritas, que quizás es muy fácil trasladarlas y entrarlas a Estados Unidos. No creo que te digan nada si entras con un paquete, no, todavía no debe estar eso digitalizado ni nada. Así que puede ser que sea para exportar. ¿Qué negocio, no? Exportar figuritas de aquí, por ejemplo, a Estados Unidos, de una ganancia muy grande si exportas una buena cantidad.
0: Sí, el margen es bastante bueno, ¿sí?
1: Bueno, qué lástima, podíamos haber hecho una sociedad, no me di cuenta a tiempo. Sí. Bueno, yo las conseguí acá y te las mandaba para allá. Bueno, querido Cristian, y ¿hay alguna figurita difícil, por ejemplo? ¿Cuál es la apetecida que tu hijo te colecciona? ¿Tu hijo te colecciona?
0: ¿José?
1: Sí, te escucho.
0: ¿Aló?
1: Sí, sí.
0: ¿Se cortó?
1: Sí, te escucho. No, te escucho bien, Estamos.
0: Ah, ok.
1: Te preguntaba si si hay alguna que es más apetecida, más difícil, más apetecible por los chicos.
0: Pues muchos de los chicos aquí están la de Messi y la Min Yamal. Esas son como que las más codiciadas.
1: Ah, Yamal del jugador del Barcelona, un crack, sí, joven.
0: Sí, del Barcelona, que fue español. Esas son las más codiciadas.
1: Ah, sí, por supuesto, en Argentina es la de Messi. Pero fíjate, esto debe ser en Miami, en la zona de Miami, en la Florida, ¿no? Sobre todo que el Inter Miami es de ahí cercano al aeropuerto, que tiene el estadio cercano al aeropuerto de Miami, del aeropuerto internacional.
0: Sí, porque esos son los que más, y luego Mbappé y Haaland, esos son los que más piden, pero no.
1: Bueno,
0: no sé qué más.
1: Perfecto, sí. Ya hemos hablado.
0: Sí, sigue siendo la estrella.
1: Fíjate, nunca pensé que las figuritas iban a ser el tema central de una nota. Ahora, para una preguntita más, por ejemplo, sobre entradas de para el fútbol, para el mundial. En estos días que no, bueno, hablamos la semana pasada, pero ¿ha habido algo, alguna novedad con respecto a venta de entradas, reventa, precios?
0: No, fíjate, bueno, nada novedoso, más que gente las está tratando de conseguir a través de FIFA directamente, de American Express, de algunas de estas compañías, pero como que les ponen en una lista, hay como unas ciertas garantías,
1: sí,
0: de tener chance, y con un mínimo como de 500 la entrada, digamos.
1: ¿$500 o euros?
0: Dólares para, digamos, comprometerse, pero pueden subir de precio, porque como que no está claro qué asientos son, dónde son. Entonces, según vayan alocando las entradas a gente, como que les van dando esto es lo que hay, y si te interesa el precio de este boleto, es como una reserva, por decirlo.
1: Sí, ¿no? Sí, pero sabes que compras cuando compras esas entradas, sabes que es ubicación tal para el partido tal.
0: Sí, con la gente que ha hablado, al principio no. Es como que la FIFA lo está manejando, no lo entienden muy bien. Han puesto ahí reserva, probablemente consigan boleto, pero depende de cuánto les pidan. Yo creo que la FIFA está esperando a ver cómo se van resolviendo la primera ronda para luego manejar los precios. Pero no, la gente está descontenta de que realmente no es tan fácil.
1: ¿Irá gente a ver a Messi, por ejemplo, en el debut de Argentina? ¿Irá gente de que no sean argentinos y que sean del Miami, simpatizantes del Inter Miami? ¿Irán a ver a Messi jugando en Argentina, digamos, en vez de Estados Unidos?
0: Seguro. Porque aquí, los partidos que yo tengo en las entradas anuales, cantidad de turistas, las cámaras están siempre tomando fotos, cada jugada, cada vez que toca el balón ves a la gente grabando. Yo creo que sí, o sea, viene gente a ir a los partidos del Inter Miami solo para ver a Messi, así que es el Mundial, sí, va a haber todo tipo de gente queriendo tomar la foto de Messi y verle en vivo. Sí, sin duda. Lo llena, lo va a llenar.
1: Muy bien, y sí, van a ir muchos argentinos ahí a ese estadio también. Ya eso está asegurado. Bueno, mi querido Cristian, seguimos dialogando la semana que viene. ¿Hay alquileres para...? No, pero lo que pasa es que no juega Argentina por lo menos en la primera serie no juega en Miami, así que tú no, ¿de qué comunidad tienes reservas de alquileres para los días del mundial allí en Miami, y de qué país en ese caso?
0: No tanto, pero son más que nada latinoamericanos los que están haciendo reservaciones aquí, porque en Miami creo que juega Perú y Colombia, o sea que sí va a haber gente aquí, pero...
1: Colombiano, sí, es muy fuerte la comunidad colombiana en Miami, en la Florida.
0: Sí, entonces sé que hay... Yo que manejo algunos alquileres, no están alquilando sus apartamentos, los van a usar.
1: Los dueños los van a usar. Y si no, sí. ¿Qué precio tienen? Un solo precio, a ver, para tener una idea.
0: Es que es por semana es difícil, pero por mes estás entre 8.000 y 10.000 por dos habitaciones. Dos con un área para quizá tener un cuartito más.
1: Claro, el tema cómo controlás, ¿no? Porque a lo mejor te dicen venimos cinco y duermen otros en el suelo, como son los hinchas de fútbol, fanáticos, y te duermen ocho. ¿Va a haber ahí algún tipo de control posible?
0: Muy difícil, muy difícil. Es de conocer a alguien del grupo y que ojalá se comporten bien.
1: Es difícil, no es fácil, no es fácil. Bueno, sí. Mi querido Cristian, seguimos la semana que viene sin falta, porque ya estamos en la esquina del Mundial, y vos vas a ser un protagonista importante allí. Así que nos seguimos comunicando, Cristian. Muchas gracias, amigo.
0: De nada.
1: Hasta luego.
0: Hasta luego.
1: Corresponsal y amigo Cristian González Black nos ha dado un buen panorama de las figuritas y también de los precios, por si alguno todavía quiere alquilar. Claro, Argentina no juega en la Florida, en la primera serie. Seguimos en la ronda.
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1: Muy bien, nos comunicamos con París, donde está Javier Frana trabajando. Lo pescamos que ya se estaba yendo, por lo tanto, Javier, te vamos a enviar. Como no hay tanto, realmente falta mucho todavía y han surgido jugadores. ¿Tenés el problema de dejar gente afuera? ¿Vas a dejar gente afuera? Eso te va a doler porque hay muchos que son candidatos y con varios jugadores yo creo que se le podría ganar a Turquía. Así que, en consecuencia, vamos con algunos conceptos simplemente para que vos los desarrolles y ya después tendremos mucho tiempo para hablar. Después de Roma, Javier, ¿se asentó el perfil de algún jugador, como por ejemplo Thiago Tirante? Antes era la elección entre Echeverri y Fran Cerúndolo. Surgieron otros jugadores como Mariano Nabone, que está muy firme. No tanto, no lo queremos eliminar de ninguna manera, no ha sido tan positivo, pero sí se puede revelar de pronto de Martín en Roland Garros, en una muy buena actuación. Baez siempre está con chance. ¿Algún otro jugador por allí que se pueda destacar en Roland Garros y que pueda llegar a surgir? Por lo tanto, el problema, si vas ya con una idea, si tengo que elegir entre estos tenistas, se pueden agregar más a la lista. Si te preocupan tantos singlistas, si se pueden modificar el dobles, que no es tan definitorio. Bueno, vamos a ver qué es lo que, cuál es tu idea al respecto.
2: No hay duda que para nuestros tenistas, te diría de las más intensas, también es la más linda porque es la más nutrida en polvo de ladrillo. Ya pasaron prácticamente una buena parte de esos torneos tan importantes. Acaba de terminar Roma hace algunos días, estamos en la antesala de Roland Garros, y claramente que yo los voy siguiendo constantemente. Ya pensar en la Copa Davis todavía queda muy lejos, hay mucho por recorrer. Sinceramente, lo que no lo tengo, como no tengo todavía la urgencia de la elección, entonces simplemente lo que voy es viendo los partidos, viendo cómo está cada uno, estar cerca de ellos, dentro de lo que se puede. Pero no tengo en mi cabeza hoy ganó, sí, este puede estar o aquel puede estar, porque todavía falta un camino muy largo a recorrer y muchas cosas pueden llegar a pasar. Pero sí está bueno tener una idea constante de cómo van evolucionando y las cosas que ellos van generando también.
1: Y vas con tu familia, si los comentás con ellos, por ahí a la noche llegás y uy, qué macana, jugó este tan bien y está el otro y el otro. Si haces un comentario nomás para hacerlo en voz alta, para confesarte con tu familia, para sacarte de encima, lo que yo pienso puede llegar a ser un malestar para vos, tener que dejar gente afuera, gente que todos, hay una lista bastante prolongada de jugadores que no todos los países la tienen, que frente a Turquía sobre todo podrían estar tendrían que tener una gran chance los tenistas que tengas que dejar afuera. Además, si le comentarás a la gente de la Asociación de Tenis de Argentina, AAT, si preferís jugar en el Buenos Aires Lawn Tennis, en polvo de ladrillo, porque puede darse el caso de que alguna provincia quiera licitar y llevarse para el interior la Copa Davis. Bueno, tenés mucho para mirar, mucho para elegir y mucho para pensar, seguramente. Así que al respecto, vamos a ver cuáles serían tus respuestas.
2: El tema es que al estar tan lejos de la fecha todavía de Copa Davis en septiembre, sabemos todo lo que puede llegar a ocurrir, las cosas que pueden llegar a pasar. Por lo tanto, como te decía anteriormente, vas mirando cómo les está yendo, cómo están jugando, cómo van creciendo, los momentos en los que ellos van pasando. pero no desde la óptica de pongo aquel o pongo a cual. Lo mismo ocurre con el dobles. Vas viendo cómo se van desempeñando, todos tienen compañeros distintos, por lo tanto eso también es otra situación. Y el momento más fino empieza, te diría, cuando ya estamos a la antesala del Abierto de los Estados Unidos. Y bueno, post-Wimbledon, digamos, como que empezás a mirar un poquito más en detalle algunas cosas. Pero por ahora es simplemente acompañarlos y estar con ellos y bueno, estar a disposición. Con relación a la elección de la sede y la mira, hay momentos en los que, de acuerdo a las circunstancias, podés pedir más enérgicamente una cosa que otra. Hay momentos en los que también tratás de entender el contexto, las circunstancias, qué es lo que más conviene en lo deportivo y también en lo organizacional. Porque bueno, toda la organización tiene una parte compleja, una parte económica, en la que obviamente ahí está la asociación, en la que también da un poco su visión, pero es algo que se va a ir charlando y se va definiendo de acuerdo a las opciones que se presenten y que obviamente estén alineadas con lo deportivo, con lo que uno más o menos está dentro de lo que uno está de acuerdo.
1: Muy bien, Javier, muchas gracias. Ahí quedamos. Con eso basta. Ha sido, por supuesto, muy clara tu explicación y sobre todo con relación a la pregunta sobre si le vas a pedir de determinado espacio, como por ejemplo Buenos Aires Lawn Tennis, para que sea sede de la serie frente a Turquía. Y vos hablás de la parte de organización y que hay que tener en cuenta todas esas cosas. Bueno, quizás indirectamente estés diciendo que preferís Buenos Aires Lawn Tennis porque está todo hecho ya, es muy simple la organización. Y en otro lugar sería mucho más complejo, además con todas las exigencias internacionales que tiene por parte de la Federación Internacional de Tenis la organización de una competición como la Copa Davis. Pero claro, además hablas de parte económica, y si una provincia llega a ofrecer, no creo que en estos tiempos de austeridad haya alguien que ofrezca una fortuna, pero si lo hace, entonces allí es donde la asociación podría pensar en qué es lo que resulta más conveniente. Muchas gracias, Javier, por tu gentileza, como siempre, sos una persona extraordinaria, sabes que te quiero, que tenemos una relación muy buena, pero sos una persona que nunca ha cambiado. Te conozco desde que viniste a jugar rumbo al Davis allá lejos hace tiempo, que venías de Rafael, y bueno, siempre has tenido una conducta derecha y una gran capacidad, no solamente de tenis, también de diálogo con los jugadores. Así que, hacime un favor, por supuesto, llévala a tu mujer, como te dije, llévala al Museo de la Lingerie en París a ver ese fantástico cuadro que a mí me fascina, que es mi favorito, que son las ninfas de Monet. Y si podés ir a Givenchy, a 75 kilómetros, y que ella, aunque sea, vaya y visite la casa de Monet con los laguitos, los puentecitos, todo eso, bueno, pero no, sé que lo importante es el tenis. Pero de todos modos, un cachito de distracción no está mal. Un abrazo grande, Javier, y buen torneo, y que disfrutes, porque estando al lado del tenis hay que disfrutar. Chau.

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1: Y ahora nos metemos en la Fórmula 1, mañana se corre en Montreal y Cacho, que está de vacaciones, nos estaba hablando del circuito de Montreal, cuáles eran las características. Así que lo escuchamos a Cacho González Rouco, nuestro columnista.
2: Mira, Montreal.
1: Hablamos. Contá vos que estuviste ahí, ¿cuántas veces transmitiste ahí?
2: Y tres veces estuve.
1: ¿Siempre Reutemann?
2: Sí, siempre estando Reutemann, ¿no? Sí. Y nosotros siempre transmitimos la Fórmula 1, por lo menos yo viajé para transmitir la Fórmula 1 cuando estaba Reutemann. Ya después, en el 82, cuando abandonó Reutemann en la segunda carrera, ya después no fui más, no volví a ir a la Fórmula 1. Después sí, al cabo del tiempo también volví a ver algunas carreras. Pero bueno, ya no era la misma cosa porque bueno, teníamos un piloto argentino como tenemos ahora a Franco Colapinto, que ya lo están comparando, por lo menos de cara, de imagen, con Ayrton Senna.
1: Ah, sí, cierto, sí. Y claro, ojalá para llegar a Senna.
2: Sí. No, pero tiene físicamente, digamos, y la cara físicamente.
1: Sí.
2: Además tiene una cara así medio parecida.
1: No digo para conducir como Senna, digo. Parecida, ¿no?
2: Claro. Así que bueno, Canadá, la verdad que fue un circuito, a mí me gustó mucho siempre. Lo que pasa que ahí nos tocó en dos oportunidades lluvia, y la verdad que los lugares que teníamos para transmitir no eran demasiado buenos. En esa época no teníamos lugares muy buenos para transmitir. Habían puesto, mirá, te cuento, ahí en donde está la famosa horquilla, que es una curva que se retoma prácticamente, y donde desde ahí se ve el pasaje de los autos sobre la autopista. Ajá. Arriba, y bueno, nosotros teníamos unos micros, para todos los periodistas, ¿no?, que transmitían.
1: Sí.
2: Unos micros desde lo que nosotros transmitíamos desde ahí, y bueno, con lluvia y demás para llegar, salir, ahí son todas distancias medio lejanas, los lugares donde tenés que ir para buscar la información y demás, la parte de prensa, todo distante, por lo menos en aquel momento. Y ahora, bueno, han cambiado mucho las cosas. Los circuitos, el circuito prácticamente es el mismo. Es un circuito que está al costadito del río, de un río que se utilizaba también en las Olimpiadas.
1: Ajá, claro.
2: Para hacer todos los torneos y demás, pero que...
1: Sí, la parte de canotaje y todo eso.
2: Exactamente. Bueno, era muy bonito porque pasaba por ahí, por el costado de la carrera, y después, por otra parte, entraba en una zona más boscosa, que es cuando salen con unas curvas primero hacia la izquierda, y después una muy rápida hacia la izquierda, y después... llegan a esta zona que yo te decía de la horquilla, donde toman una recta que es la más larga y donde generalmente ahí se superan, ¿no? Porque es una de las rectas más largas que tienen allí en el circuito de Canadá, muy linda, porque además pasan cerca o frente prácticamente a los boxes, y después de esa recta viene una curva hacia la izquierda, prácticamente tienen que frenar encima y doblar hacia la izquierda. También ahí muchas veces ha habido salidas de pista y toques con otros autos cuando lo querés pasar al otro. Así que tiene lugares muy interesantes, y después la parte más trabada, ¿no?, que ya ahí simplemente nada más verlos doblar lo mejor posible, porque superar no se puede superar, a no ser que haya mucha diferencia de velocidad.
1: Claro.
2: Mucha gente que va desde temprano, ya desde el día viernes, el sábado. No hay demasiado lugar para, como en otros lugares, como por ejemplo en Austria o en Bélgica, Spa y demás, que generalmente tienen mucho lugar para estacionarse sobre el circuito. Aquí no tanto. Aquí hay una zona donde van para, a veces, con las casas rodantes, y se estacionan allí para estar más cerca, pero no prácticamente sobre el circuito, ¿no? Es decir, simplemente ahí tenés que ir a las tribunas.
1: Claro. Y bueno, ¿tenían buena visión para relatar allí?
2: Y no, porque vos ahí donde estábamos nosotros, que yo te conté, veíamos que venían los autos por esa recta a doblar hacia la izquierda y después el retome, la horquilla esa, para salir en la recta fuerte, en la recta rápida. Y los teníamos allí, pero bueno, en ese momento nos habían puesto un monitor, no era demasiado bueno, pero teníamos un monitor por lo menos para ver el resto del circuito, porque si no, ahí se te perdía absolutamente todo. Como generalmente pasa con los callejeros, ¿no? Los callejeros tienen ese problema, que no tenés un lugar alto como para ver todo el circuito, como los autódromos, que ya son específicamente hechos para eso, y que tienen más posibilidad de tener una visión de casi todo el escenario, o por lo menos del 50-60%, ¿no?
1: Claro. Bueno,
2: ahí hemos visto, Juano, te cuento,
1: contame.
2: algunas actuaciones espectaculares, como por ejemplo de Jacques Villeneuve, que venía justamente con una parte rota del auto, de la trompa del auto, que se había tocado contra un sector del circuito.
1: Sí, un gran protagonista de la Fórmula 1, Villeneuve.
2: Sí, Gilles era una cosa impresionante, era un tipo que andaba más rápido que la Ferrari, siempre anduvo muy fuerte, siempre dio espectáculo, y andaba así como te cuento la vez pasada, anteriormente también, sin una goma o sin una rueda o con una rueda menos. Después allí en ese circuito se había roto toda la trompa y venía con el alerón cortado, o sea, roto, torcido, tocando con el piso, y el tipo siguió corriendo y siguió de esta manera. En esta época lo hubieran parado, porque generalmente no, ahora no se puede andar con un elemento que pueda desprenderse y golpear contra otro piloto o irse de costado, ¿no? Y quedar en la pista. Bueno, en aquel momento no se hacía problema en ese sentido, y siguió corriendo de esta forma hasta el final de la carrera. Era un personaje, para mí, era realmente casi un ídolo, Gilles. Era un tipo que lamentablemente en Bélgica se mató de una manera que él estaba compitiendo mucho con el otro que corría en Ferrari, que Didier Pironi.
1: Ah, Pironi, sí.
2: Que en la carrera anterior no había respetado el hecho de que él tenía que ganar Gilles, y lo había pasado en la última parte, lo había superado sin esperar él, o sea, sin pelearlo, ¿viste? Porque sabía que tenía el primer lugar para él. Bueno, la cuestión es que se quedó con esa cosa de que la situación se había vivido, y entonces en esa carrera él quería ganar, ¿viste? De cualquier manera, la clasificación estaba girando muy rápido, y desgraciadamente había un piloto alemán que en esa vuelta no solamente venía lento, sino Jochen Mass se llamaba.
1: Ajá, sí.
2: Y no solamente venía lento, sino que venía por el radio en el que se gira rápido. Y Gilles venía a fondo para hacer la vuelta. Entonces sale de la curva y no lo ve. Se encuentra con el auto de Jochen más lento, y se monta a la rueda del auto de Jochen más, y ahí es cuando vuela y se va contra los alambrados, pero ya el cuerpo de él llega primero y lamentablemente muere, ¿no? La verdad que lo lamenté mucho por el piloto, por lo que era, pero además por otra parte porque la situación que se planteó, nunca se dijo nada, se ha callado este tema de Jochen Mass. Son pocos los que han hablado o que han dicho el tema de que un poco tenías la culpa por haber girado mal, ¿no? Estar más mal ubicado en el circuito y lento. Pero bueno, así fueron las cosas. Por lo menos nos fuimos desde este circuito de Canadá a Bélgica, pero para recordar un poco lo que había sido Gilles Villeneuve.
1: Claro, eso habla de la historia que tiene Cachito González Rouco, que te digo, si llega a ganar una carrera con la Pinto, si se vuelve un corredor de punta, entonces vamos a exigir que voy a hacer un movimiento, voy a convocar a los aficionados al automovilismo para que Cacho González Rouco vuelva a relatar, el que relató toda la campaña y vio tantos triunfos de Carlos Reutemann, bueno, que traiga la misma fortuna, digamos, por un lado, y te escuchemos otra vez, y te escuchemos.
2: qué lindo sería volver a la edad esa, ¿no?
3: Ah, claro. Sí, sí. Eso es lo más complicado. Podés relatar todavía, pero volver a la edad es más difícil. Bueno, Cachito, querido, nos hemos adelantado. Una semana falta para Canadá, pero Cacho González Rouco ya ha fijado las normas, las pautas del circuito donde se va a reanudar esta Fórmula 1 que apasiona a la gente después de la irrupción de Colapinto. Cachito querido, hasta la semana que viene o hasta la otra semana.
2: Un abrazo, gracias.
1: Muy bien, hasta acá llegamos con la ronda entonces. Esperemos que dentro de esta variedad no se hayan mareado. Lo esencial ha sido que hemos querido estar en todos los temas, no se puede en una hora, pero lo fundamental ha sido, creo que lo que más nos place es el homenaje a un Bonavena extraordinario, como dijimos antes, que vivimos con él y disfrutamos con José María Muñoz en Roma una semana cuando peleó con el canadiense Larry Renault, y una linda experiencia. Y será hasta la próxima entonces. Hasta el próximo sábado, siempre desde las 0 hora, cuando digamos acá está la ronda. Muchas gracias por estar, gracias a la que tuvo que trabajar más que nunca con el lío que le hicimos, el extraordinario arquitecto musical, técnico que es Toto Ringieri, a la producción incansable de Sol Durán y por supuesto, ese cuerpo magnífico de operadores y operadoras de Radio Rivadavia, queridos operadores y bellas operadoras que nos asisten diariamente con excelencia, con paciencia y con amor. A todos gracias y a ustedes los oyentes, por supuesto. Cuídense, hasta dentro de una semana. Chao.

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¿Qué tal? ¿Cómo les va? Buenas noches. Gracias por estar en sintonía con nuestra querida LS5 Radio Rivadavia de la bella República Argentina. ¿Qué tal la semana? ¿Cómo los ha tratado el frío? ¿Todo bien? Sí, bueno, he visto mucha gente que anda allí resfriada, con algún malestar. Muchas narices rojas he visto aquí en la radio. Lógico, sí. Acá tenemos el microclima en la radio y cuando uno sale a la calle, sale a la vereda, se encuentra a esta hora, por ejemplo, 11 grados 6 décimas. Sensación térmica de 10 grados, hay una pequeña brisa que hace que baje un grado o 6 décimas la temperatura. Es una noche fresca, va a ir descendiendo esta temperatura. Imagino que en muchos lugares de mi República Argentina debe hacer aún más frío. Me van a ir contando, vamos a ir interactuando entre aquellos que están en algún lugar de la República Argentina y aquellos argentinos que andan por algún lugar del mundo. Los iremos a buscar en la madrugada con el Boeing 630 de LS5 Radio Rivadavia. Llegamos pegadito a Juan Moro. Me gustó el recuerdo que hizo Juanito. Ayer fue una fecha importante para la historia del boxeo. Un nuevo aniversario de la partida de Oscar Natalio Ringo Bonavena y también un aniversario de aquella pelea que Galíndez ganaba en el último round a Richie Cage. Y esa... una pelea muy, muy sangrienta, y la camisa del árbitro, donde Galíndez se secaba el rostro de sangre que emanaba permanentemente, esa camisa del árbitro está en el Museo del Boxeo. Y allí cuenta, tiene el detalle de por qué esa camisa blanca se observaba completamente roja, claro. Él se abrazaba al árbitro cada vez que el árbitro se interponía entre ellos para separarlos y aprovechaba para limpiar su rostro de sangre que le tapaba la visión. Una pelea terrible, una pelea que pudo revertir en el último asalto. Aquellos que nos gusta el boxeo, que hemos sido seguidores del boxeo, recordamos la pelea que tuvo Martillo Roldán con Hagler. Y en un momento se escuchaba a Tito: ¡vamos! ¡No me aflojes, Martillo! Le decía: ¡acordate de Galíndez! ¡Acordate de Galíndez! Le decía, y le comía la cabeza a Martillo para sobreponerse a la situación difícil que estaba viviendo junto a Marvin Maravilla Hagler. Bueno, contamos algunas cosas aquí en este reporte de Rivadavia. Me gustó, Juanito, el recuerdo que hiciste por el día de ayer, un nuevo aniversario de la partida de Oscar Natalio Ringo Bonavena. Estamos transitando la primera hora de este 23 de abril, hoy, Día Mundial del Libro. Ya le voy a estar contando el porqué. Lo único que permito yo, si usted va a apagar la radio, que sea porque se pone a bucear en un libro. Y hay algunos que dicen: no, a mí me gusta leer mientras escucho la radio bajito. Así que bueno, imagino que hay algún libro allí en la mesita de luz, que uno lee un par de páginas. Si uno lograra el hábito de leer un par de páginas cada noche, con la misma atención que le ponemos al celu, que el celu lo llevamos a la cama y nos distrae, aleja a Morfeo, pero cuando uno se pone a brevar en las páginas del libro, allí es como que viene, porque uno logra una serenidad en las páginas de un libro que no va a encontrar ni en la tele, ni en la radio, en ningún lado. Lo único que le ofrece es el libro, y uno se nutre con el libro. Bueno, hoy Día Mundial del Libro, y ya le voy a estar contando el porqué. Vamos a presentarnos, quienes hacemos este reporte de Rivadavia. En la operación técnica lo tengo aquí a mi lado, Lucas Herrera. Luquita, que tengamos una muy buena madrugada, me alegro verte allí. En la otra consola está Antonio Moris. Tony, ¿todo bien? Sí, me dice Tony. En el control de Ari Martín Chavero, control técnico Sebastián Pedroso, en planta transmisora, llevando la potencia, la energía de nuestra Rivadavia a cada rincón de la República Argentina
Pablo Palomo. En recepción, aquí en Freire 932, barrio de Colegiales, se encuentra nuestro compañero Darío, y en las palabras que les habla, Oscar Choy, un amigo de todos ustedes de tantísimos años, que propone este reporte Rivadavia que ya lleva muchos, pero muchos años en el aire. Voy a estrechar en un fuerte abrazo en el comienzo del reporte Rivadavia a Marcelo. Marcelo, taxista marplatense, fue quien me acercó hasta aquí, hasta la radio. Y me contaba que en su árbol genealógico tenía un vínculo con nuestra querida, admirada y recordada Graciela Mancuso, que supo integrar nuestra LS5 Radio Rivadavia y también integró el staff de Radio 1 cuando estábamos allí en Arenales 2467. Bueno, vamos a dedicarle a la memoria de Graciela Mancuso, este reporte Rivadavia. Un abrazo, Marcelo. Se quedó escuchando la radio, seguramente va a estar o está transitando las calles de esta ciudad de Buenos Aires. Te deseamos que tengas una muy buena jornada y gracias por estar escuchando nuestra Rivadavia. Y gracias por recordarme tu vínculo con la querida Grace. Grace, le decíamos los amigos, nuestra querida Graciela Mancuso, una dama, una de las tantas damas del aire. La tuvimos aquí en nuestra Rivadavia. Pasan ya 10 minutos de la 1 de la mañana. Nos gusta a nosotros, además de entretener, de acompañar, de informar, nos gusta invitarlos a reflexionar.

La reflexión tiene que ver con la consigna de hoy. ¿Qué considerás que tenés que aprender? A vos te pregunto, sí. ¿Qué considerás que tenés que aprender? Y una consulta más. ¿Qué considerás que debemos de aprender como argentinos? Esas dos consultas te estoy haciendo. ¿Qué debemos aprender o qué considerás que tenés que aprender? Vas a integrarte a través del texto o a través del audio. Si mandas un audio, no mandes un texto. Y si mandas un texto, evita el audio. Y cualquiera de las cosas que envíes, tené paciencia, porque ya te vamos a leer y ya te vas a escuchar. Debemos aprender que siempre existen tres enfoques en cada historia. Mi verdad, tu verdad y la verdad. Debemos aprender que podemos hacer muchas más cosas de las que creemos que podemos hacer. Que no importan las circunstancias. Lo importante es cómo interpretamos nuestras circunstancias. Debemos aprender que no podemos forzar a una persona a amarnos, a querernos. Únicamente podemos dejarnos amar, podemos dejarnos querer. Que existen personas que nos quieren mucho, pero que no saben expresarlo. Que si no controlo mi actitud, esta me controlará a mí. Debemos aprender que nuestra mayor gloria no está en no caer jamás, sino en levantarnos cada vez que caemos. Debemos aprender que el triunfo no es más que un proceso que lleva tiempo y dedicación. Las cosas no ocurren de un día para otro. Necesitan de tiempo y dedicación. Un proceso que exige aprender nuevos hábitos y nos obliga a descartar otros. Un proceso que exige cambios, acción y algo que lamentablemente está faltando y mucho. Formidables dotes de paciencia. Que aquel que es paciente, pero pone la semilla, tarde o temprano, va a recoger los frutos. Bienvenidos a Reporte Rivadavia. Iremos hasta las 7 de la mañana. Su participación es elemental. Escuchando, con textos, con audios. Tenemos el motor del Boeing 630 encendido para ir a buscar argentinos a cualquier lugar del mundo. Y también estamos dispuestos a acercar argentinos que están desvelados, que están trasnochando, y aquellos noctámbulos que se acompañan con la radio, o aquel que simplemente nos encuentre en esta madrugada. Que tengamos todos un gran sábado.

pasaban 20 minutos de la 1 de la mañana de este día 23 de abril de 2026, Día Mundial del Libro. Y lo hacíamos musicalmente comenzando con Juan Carlos Baglietto, Las Cosas Tienen Movimiento, este exitoso rosarino que nos visita bastante seguido aquí en este Reporte Rivadavia. Hoy decía Día Mundial del Libro, ¿por qué? La fecha fue elegida porque coincide con el aniversario del fallecimiento de tres aclamados escritores. Por un lado, Miguel de Cervantes Saavedra, quien falleció el 22 de abril, pero fue sepultado el 23 de abril. William Shakespeare y el Inca Garcilaso de la Vega. Casualmente, los tres no solo comparten la misma fecha, sino también perdieron la vida el mismo año, 1616. De esta forma, se busca homenajear a tres de los autores más importantes de la literatura universal, además de fomentar el acceso a la lectura para el mayor número posible de personas. Luego vamos a hacer un paréntesis respecto de Miguel de Cervantes Saavedra. Tengo por allí alguien que cuenta muy bien la obra maravillosa de Saavedra, de Miguel de Cervantes Saavedra, como fue el Quijote. Así que luego, si vos no leíste el Quijote, yo calculo que con estos minutitos, alguien contándote del Quijote, te voy a llevar a que lo leas, que lo busques en la biblioteca, seguramente lo tenés por allí, o en la biblioteca pública. Uno, si vive en una ciudad o en un pueblo pequeño, aún gozan de muy buena salud las bibliotecas, así que yo calculo que te voy a llevar a internarte en la lectura del Quijote. Mensajes que van llegando en el 1150-268-630. Ya empiezan a participar y son todos muy, pero muy bienvenidos. ¿Dije abril en un momento? ¿Dije abril? Porque acá me están diciendo hoy es 23 de mayo. Y a lo mejor pude haber dicho abril. A lo mejor me equivoqué. ¿Saben por qué? Voy a cortar una infidencia. ¿Saben por qué tengo la palabra abril en mi cabeza? Porque lamentablemente no puedo estar acompañando a mi hija menor, Abril. Hoy está cumpliendo años, mi pequeña Abril. Está cumpliendo los jóvenes 20 años y recién vengo de hablar con ella. Y estoy un tanto conmovido, porque este cumpleaños no le voy a poder acompañar. Así que a quien me escuchó decir la palabra abril, en lugar de decir mayo, me quedé prendado con eso, con mi pequeña hija que está cumpliendo años y hoy no la voy a poder acompañar. La voy a estar estrechando en un enorme abrazo el próximo lunes, cuando papá llegue a casa. Así que mil disculpas si me equivoqué. Hoy es 23 de mayo, 23 de mayo de 2026. Me disculpo, uno es humano y tiene sentimientos. Y hay cosas que a uno lo sacan un poquito de eje. Así que no me pone el nombre quien me dice que me he equivocado. Pero gracias, gracias. Si hay algo

0: no me perturbo es cuando me corrigen en algo que pude haber dicho. Mensajes que van llegando en el 1150-268-630. Estamos preguntando hoy, ¿qué es aquello que debemos aprender? O que vos considerás que tenés que aprender. Por aquí me dice este amigo Emilio, debemos aprender a vivir y debemos aprender a ser más solidario entre los argentinos. Firma Emilio, que Emilio no me pone dónde se encuentra y lo estoy estrechando en un fuerte abrazo. Gracias por participar, Emilio. Estoy buscando los datos del Servicio Meteorológico Nacional y me encuentro que la página del Servicio Meteorológico Nacional en la madrugada está vacía. No tengo ningún tipo de dato, pero yo tengo otro lugar donde buscar los datos. Pero quiero estrechar en un fuerte abrazo a los amigos del Servicio Meteorológico Nacional de la República Argentina. ¿Por qué? Porque seguramente esta falta de datos tiene que ver con la gran cantidad de despidos que tuvieron en el servicio meteorológico. Y a lo mejor está faltando personal. Entonces desde aquí los estrechamos en un fuerte abrazo. Nosotros vamos a estar dando los datos, porque es un servicio que brindamos desde aquí de Reporte Rivadavia, pero nos solidarizamos con la situación que están atravesando el Servicio Meteorológico Nacional de mi República Argentina. La temperatura en la Ciudad de Buenos Aires, 11 grados 6 décimas, la humedad 71%, presión 1026.8 hectopascales, viento del noroeste a 3 kilómetros por hora. Hoy alcanzaremos una mínima, será de 11 grados, y la máxima para este día 24 de mayo será de 14 grados. Tengo alguien por allí que dejó su mensaje. Lucas, ¿lo escuchamos? ¿Te parece? Bienvenido.
1: ¿Qué tal, Oscar? Buenas noches. Habla Luis de Parque de los Patricios. Ante todo, que tenga un excelente programa. Bueno, quería recordar el día de ayer, 22 de mayo, se cumplieron 50 años de la partida de Ringo, Oscar Natalio Ringo Bonavena, asesinato en Estados Unidos. 50 años de la desaparición física, pero no espiritual. Acá en el barrio, el espíritu de Ringo está por todos los rincones de Parque Patricios y, bueno, en muchos lugares de la Argentina. Así que, bueno, quería hacer esa mención, recordar. Y bueno, él era de 1942, así que tranquilamente podría estar vivo, tendría 84 años. Así que bueno, quería recordar eso, 50 años de la partida física de Ringo Bonavena, pero no espiritual, digamos que está en el corazón de todos los argentinos. Bueno, Oscar, le mando un abrazo, saludos a todos los oyentes del reporte, Luis de Parque de los Patricios.
0: Y abrazo, Luis, y gracias por recordarlo. Y damos mención en el comienzo del reporte de Rivadavia, y también lo hacía Juanito Moro. Claro, al momento de su partida, Ringo, el 22 de mayo del año 1976, tenía jóvenes 33 años. Fue asesinado en Reno, Nevada, los Estados Unidos, y había nacido aquí en el barrio de Boedo, el 25 de septiembre del año 1942. Fue hijo de padre italiano y madre argentina. Esta última, doña Dominga Grillo, famosa en todo el país por el apego que tenía con su hijo, con Oscar. Y después de finalizar los estudios primarios, Ringo, bueno, no quiso trabajar más. Empezó a trabajar como vendedor de una famosa gaseosa. Justamente lo hacía en el estadio Tomás Adolfo Ducó. Allí andaba voceando, gritando el nombre de la gaseosa. Y bueno, se había probado con el fútbol. En el fútbol era maleta, él lo decía. Y además tenía pie plano. Pero como había un gimnasio allí en la cancha, empezó a practicar boxeo. Y le fue bien. Le fue bien con el boxeo allí. Se inició en el año 56, entre 56 y 57. Esto lo hizo en el Club Atlético Huracán, y en su debut en el 57 perdió su primera pelea como amateur. En el año 1959 fue campeón amateur e inició su carrera profesional en Estados Unidos, donde viajaba con bastante frecuencia. Luego ya sabemos cuál es la historia de Ringo, ¿no? Yo fui amigo de Kito Tara, el gigante de Quequén, Giorgetti. Cuando llegué a vivir allá a Necochea me encontré con Kito Tara. Con él había peleado dos veces. Una vez la ganó Ringo, otra vez la ganó el gigante de Quequén, y sellaron una muy buena amistad, y me contaba algunas anécdotas. Siempre tenía algo para contar Kito Tara, que terminó sus días allí en Necochea siendo taxista, en la zona de la terminal. Tenía un Falcon negro, y nunca se bajaba. Él te abría la puerta, era gigante, estaba muy cerca de los 2 metros, Kito Tara, y siempre que ganaba alguna pelea, lo recuerdan, porque compraba fideos, y llegaba con el baúl de su auto lleno de paquetes de fideos que repartía en el barrio. Un gigante de corazón aún más grande, el querido Giorgetti. Bueno, hicimos el recuerdo para Oscar Natalio Ringo Bonavena, que fue de los primeros en viajar por el mundo con una camiseta, una remera, donde se leía "Las Malvinas son argentinas". Eso se leía en el pecho y en la espalda. Siempre acompañó el reclamo por nuestras Islas Malvinas este gigante bueno, divertido, que lamentablemente fue asesinado en los Estados Unidos. Tengo a alguien por allí que dejó su mensaje, bienvenido.
2: Hola Oscar, buenas madrugadas. Bueno, respecto a la consigna, yo no diría debemos aprender, debemos concientizarnos, digo yo, porque más o menos todos sabemos las mismas cosas, pero tener siempre presente que no sabemos cuándo dejamos este mundo, entonces hay que disfrutar el momento, ser buenas personas, ser solidarios, disfrutar de la familia. La vida es corta. Y bueno, tratemos de hacer el bien y ser cada día mejores personas. Creo que todos lo sabemos y algunos se tendrán que esforzar para lograrlo. Yo trato de hacer todo lo posible para ser cada día un poco mejor persona. Te deseo un hermoso programa, como siempre. Y gracias por tu compañía. Aquí está mi nieta Emi tosiendo al lado mío, que se durmió. Un beso a mi consuegra Nora, que seguro te está escuchando. Buenas noches, Oscar.
0: Beso enorme,
2: soy
0: querida.
2: Soy Elena de Villa del Parque.
0: Beso enorme. Que se mejore la nietita, que se le escucha allí con vos. Con tos se escucha. Imagino que en la madrugada le vas a hacer alguna nebulización, para que pueda dormir tranquila. Mensajes que van llegando en el 1150-268-630, y la madrugada permite eso. Uno se mete en la intimidad del hogar y escucha sonidos, escucha ruidos, y ustedes participan con el corazón en la mano. Hoy estamos preguntando, en este 23 de mayo de 2026, en el Día Mundial del Libro, ¿qué debemos aprender? ¿O qué considerás que tenés que aprender? Sí, vos y nosotros. Se suman, se integran, los leemos allí en el 1150-268-630. Aquí me están diciendo buenas. Soy Angelita de Resistencia. Lo que no tengo es paciencia, dice Angelita. Mañana viajo a Marcos Paz, Buenos Aires, al cumple de mi nieto, Emiliano Esturla. Está cumpliendo 11 años, voy 5 días con mi hija y mi otro nieto. Bueno, que tengas un buen viaje, que lo pasen de maravillas. Nada más lindo que ir a estrecharte en el abrazo con el nietito. 11 años, mirá Nada más lindo. Y vos sabés que la vida va rápido. Va muy, muy rápido. Va rapidísimo, querido, mi querida Angelita. Que todo vaya bien por allí, por Resistencia. Y que tengan un buen viaje. Que lo pasen de maravilla en el cumple del nietito. Y más mensajes que van llegando. Por la consigna de hoy. ¿Qué debemos aprender? ¿O qué considero que tengo que aprender? Tenemos que aprender a respetarnos más mutuamente. Mirar hacia nuestro lado, ver las necesidades de nuestro prójimo y más acciones de caridad. Esto lo está asegurando Elida a través del texto. Un abrazo, Elida, y gracias, querida, por estar participando de este tu reporte de Rivadavia. Hola, ¿quién se suma?
3: Hola, Oscar, ¿cómo te va? Acá te habla Rubén Daniel.
0: Rubén.
3: De Monte Castro. Bueno, una vez más te dejo mis saludos. Saludos para todo tu equipo, para los oyentes y por supuesto para vos. Es una mañana muy, muy fría. Es lo que me gusta. Me gusta el frío. Bueno, ¿qué te puedo decir? Siempre que te llamo y te dejo un mensaje, es para decirte siempre lo mismo. El programa me gusta cada vez más. Lo escucho siempre. Me gusta, me entretiene. Me hace compañía. Y bueno, nada. Muchos, muchos saludos. Y bueno, te sigo escuchando. Un saludito así te hice muy rápido, muy cortito, para dar mi presente. Chau, chau.
0: Un abrazo, querido, gracias. Pasan a saludar también. Participan, saludan, se integran. Somos una gran familia en la madrugada de la República Argentina. Buenas noches, Oscar. Soy Luis Antonio Gómez, de México. Yo quisiera aprender a ser más paciente conmigo mismo. Y también quisiera aprender a escribir textos, cuentos, ensayos. Oscar, te mando muchos apapachos para vos y los radioescuchas de Reporte Rivadavia. Así se expresa nuestro querido Luis Antonio Gómez, de México, mandando apapachos para todos. Bueno, un abrazo, querido. Seguramente nos está escuchando y viendo a través del canal de YouTube. En el canal de YouTube, en este momento, estamos mostrando la avenida 9 de Julio, que a la 1 de la mañana, 36 minutos, tiene un flujo intenso de autos. Todavía hay bastante movimiento en esta ciudad de Buenos Aires. Es una noche muy fresca, 11 grados 6 décimas, o quizás nos esté escuchando a través de la página en rivadavia.com.ar. Allí pueden ingresar, ver las noticias más importantes de Argentina y el mundo, y hay un lugarcito donde pueden hacer clic en escuchar aire y de inmediato se suman a este reporte Rivadavia. Luis Antonio, vos decías que te gustaría aprender a escribir textos, cuentos y ensayos. Vamos a hablar un poquito del Día Mundial del Libro, fecha vinculada, entre otras cosas, a la partida de Miguel de Cervantes Saavedra. Él nació en Alcalá de Henares un 29 de septiembre del año 1547, esto es Madrid, no, perdón, esto es España, y nos dejó estando en Madrid el 22 de abril del año 1616. Novelista, poeta, dramaturgo, soldado español, famoso por su novela satírica Don Quijote, que fue publicada en dos partes, en el año 1605 y 1615. Es considerada por muchos como la primera novela moderna debido a su innovadora estructura narrativa, el desarrollo realista de los personajes y la exploración de la ilusión frente a la realidad, considerada una de las mejores obras de la literatura universal. Su cantidad de ediciones y traducciones solo ha sido superada por la Santa Biblia. Vamos a escuchar a alguien que nos cuenta, nos ilustra respecto de Don Quijote.
4: Cabalgando en su flaco corcel, el protagonista de Don Quijote carga contra un ejército de gigantes. Está convencido de que es su deber vencer a aquellos monstruos en nombre de su amada dama, Dulcinea. Pero es un acto de valor mal concebido, como lo explica su escudero Sancho Panza una y otra vez. No se trata de gigantes, sino de unos simples molinos. Don Quijote continúa impertérrito, pero al rato su lanza penetrante queda atrapada en las aspas. Sin desanimarse, el caballero se yergue con orgullo, aún más convencido de su misión. Esta secuencia resume mucho de lo que nos gusta en Don Quijote. El relato épico, ilógico y conmovedor de Alonso Quijano, que se convierte en el torpe pero valiente Don Quijote de la Mancha, conocido como el Caballero de la Triste Figura. Originalmente publicada en dos volúmenes, la narrativa sigue a Don Quijote mientras viaja por el centro y norte de España, luchando contra las fuerzas del mal. Pese a la imaginación desbordante de Don Quijote, su creador, Miguel de Cervantes, nunca podría haber imaginado que su libro se convertiría en la novela más vendida de la historia. Salvo 5 años como soldado y otros 5 esclavizado por piratas, Cervantes pasó la mayor parte de su vida como poeta y dramaturgo en apuros. Estaba ya llegando a los 60 años cuando publicó su mayor creación, una sátira épica de las novelas de caballería. En aquella época, los libros medievales que relataban aventuras de caballeros y su código moral dominaban la cultura europea. Aunque los leía ávidamente, Cervantes se aburría con esos tomos repetitivos que se centraban más en enumerar hazañas heroicas que en el desarrollo de los personajes. Para desafiarlos, escribió Don Quijote, la historia de un hidalgo o un noble ocioso que pasa día y noche leyendo novelas de caballería. Enloquecido por estas historias, decide convertirse en defensor de los oprimidos. Toda la gente de su pueblo intenta convencerlo de que abandone su locura, llegando incluso a quemar algunos de los libros extravagantes en su biblioteca personal. Pero Don Quijote es imparable. Se viste con una vieja armadura brillante, monta su caballo flaco y deja su pueblo en busca de la gloria. La novela de Cervantes se desarrolla como una serie de episodios que detallan los percances del valiente caballero. Pero a diferencia de los libros de caballería y quizás de toda la ficción escrita hasta entonces, Cervantes explora profundamente la vida interior del protagonista. Don Quijote evoluciona con el desarrollo de la historia, experimentando una transformación notable. Esta revelación literaria llevó a muchos académicos a afirmar que Don Quijote es la primera novela moderna. Y este desarrollo del personaje no ocurre de forma aislada. Al principio de la historia, Don Quijote recluta a un escudero, un aldeano llamado Sancho Panza. Sancho y Don Quijote son personajes contrapuestos. Uno es realista y con los pies en la tierra, mientras que el otro es un idealista. Su animada y creciente amistad a menudo lleva el mérito de ser el dúo original, el héroe y su compinche que durante siglos inspiró otras parejas de ficción. Don Quijote fue un gran éxito. En el siglo XVII se publicaron numerosas ediciones en toda Europa, incluso en las Américas, donde la Iglesia había prohibido todas las novelas por ser distracciones pecaminosas. Era sabido que el público disfrutaba de ediciones pirateadas. El libro fue tan bien recibido que los lectores clamaron por más. Luego de que un autor rival se aprovechara publicando una falsa segunda parte, Cervantes respondió lanzando la secuela oficial. Publicada como un texto completo junto con el primer volumen, la segunda parte retoma donde termina el original. Solo que ahora Don Quijote y Sancho se han convertido en héroes populares. Al igual que en la vida real, Cervantes incluyó el éxito de su novela en el mundo de sus personajes. Esta metaconciencia tan poco convencional creó una complejidad filosófica, ya que el caballero y su escudero reflexionan sobre el significado de su propia historia. Desafortunadamente, Cervantes había vendido por muy poco los derechos de publicación del libro, Murió pobre, pero rico en fama. Pero su tratado sobre el poder de la creatividad y el individualismo ha inspirado arte, literatura, cultura popular e incluso revoluciones políticas. Don Quijote sostiene que nuestra imaginación informa grandemente nuestras acciones, haciéndonos capaces de cambiar y ciertamente haciéndonos humanos.
0: Estábamos contando, mejor dicho, el locutor estaba contando la obra del Quijote. Y falleció Miguel de Cervantes Saavedra a los 68 años y escribió su obra a los 60. Y él no pudo recoger las mieles del éxito. Lo decían allí, lo narraba, que murió en la más absoluta pobreza. Y aquellos que hemos leído El Quijote, recogemos algunas de las frases. La ingratitud es hija de la soberbia. La pluma es lengua del alma. O le fueren conceptos que en ella se engendraron, tales serán sus escritos. Estoy repasando algunas de las frases ingeniosas de la obra de Don Quijote. Amistades que son ciertas, nadie ni nada las puede turbar. La buena y verdadera amistad no puede ni debe ser sospechosa en nada. El que lee mucho y anda mucho, ve mucho y sabe mucho, mi querido Sancho Panza. Cada uno es artífice de su propia aventura. Confía en el tiempo, que suele dar dulces salidas a muchas amargas dificultades. La libertad, Sancho, es uno de los preciosos dones que los hombres dieron, que a los hombres dieron los cielos. Con ella se puede igualar los tesoros que encierra la tierra y el mar encubre. Por la libertad, así como por la honra, se puede y debe aventurar la vida. Por último, otra de las frases de Don Quijote: aquel que no está acostumbrado a sufrir se queja de poco. Y así, cuando uno se pone a brevar en las páginas de Don Quijote de la Mancha, va a encontrar muchas profundas frases que tienen mucho de sabiduría en la obra maestra de Miguel de Cervantes Saavedra. Estamos compartiendo Reporte Rivadavia y pasamos por diferentes estados. Ahora lo escuchamos a ustedes, que han dejado el mensaje en el 1150-268630.
5: Buen día, Hernán. Sandra de Rosario. Feliz semana de mayo. Disculpame, 23 de abril. Para que veas que estoy atenta.
0: Me expliqué
5: siempre.
0: ¿Por qué?
5: Con respecto a la consigna, me gustaría aprender el lenguaje de sordomudos. Sí, para, no sé, quizás algún día pueda ir a algún lugar o contarle a alguien a través de las señas todas las cosas maravillosas que hay en el país y algo de historias que aprendí con mi trabajo. Te quiero mucho y que tengas un hermoso fin de semana y feliz Día de la Patria el 25. Chao, Hernán.
0: Bueno, soy Oscar, un abrazo enorme, Sandra, y gracias por estar. Hernán, lo podemos escuchar de lunes a viernes, ya estamos transitando el sábado y domingo. Sábado y domingo los acompaña quien les habla, Oscar Choy, hasta las 7 de la mañana. Más mensajes que van llegando, todos se integran a través del 1150-268-630. Aquí me están diciendo, qué bella costumbre escucharte, amigo de la voz. Tu introducción me inspiró en esta fría y desvelada noche junto al río Paraná. Caerse no es la derrota, ni quedarse en el suelo, es volver al desconsuelo. Cuando el alma ya no brota, La esperanza siempre flota, aunque arrecie la tormenta. Y el que su valor sustenta con coraje y entereza, hace fuerza en la tristeza y en la lucha se reinventa. Los sueños son la alborada que ilumina el porvenir. Aunque duela desistir cada piedra en la jornada, no hay victoria regalada ni destino sin esfuerzo. Cada tropiezo es un verso que la vida va escribiendo y uno sigue renaciendo con más fe dentro del pecho. Gracias por la radio, dice el amigo José, saludando desde Paraná. Un abrazo, José, mirá qué inspiración la tuya. Gracias por estar escuchando allí en Paraná a través de la FM 105.3. También estamos en Chajarí, en Entre Ríos, somos la 96.3 y en Concordia llegamos hasta allí por los amigos de la 106.1.
6: Hola, buenas noches, Oscar. Buenas noches, reporter Rivadavia. Ando un poquito difónica. Mira, muy linda la reflexión, me encantó. Bueno, y con respecto a la consigna, yo diría que yo tendría, a mí lo que quisiera es controlarme en los impulsos, no decir lo que pienso, porque tengo la costumbre de decir lo que pienso arrebatadamente. Soy del signo de Aries, bueno. Y entonces me ha traído algunos problemas. No esperar, agarrar y contar, decir, saltar enseguida. No, eso quisiera controlar en mí. Tratar de no ser tan impulsiva. Pero bueno, ya está. Ya no voy a aprender a esta altura de mi vida. Pero de todas maneras me hubiera gustado. Me hubiera ahorrado muchos, muchos problemas. Bueno, te mando un cariño grande, un beso. Y voy a seguir escuchando. Y bueno, y como todos los fines de semana, requete bueno el programa, por supuesto. Así que un beso grande, Marta, vinqueña, viendo el 9 de julio. No te olvides.
0: Beso, Marta. Gracias, Linqueña. Un abrazo gigante. Que tengas un buen día. Buenas noches, Oscar. Buen sábado para vos y todos los amigos reporteros. Como todos los fines de semana, estoy presente escuchándote. Yo considero, respecto a la consigna, que siempre tenemos algo que aprender. La vida es un aprendizaje diario. Me estoy aprendiendo a valorar y a superarme. Un abrazo, feliz cumple para tu pequeña Abril. Soy Vivi de Zárate. Bueno, gracias, Vivi. Un abrazo gigante. Zárate, siempre linda está Zárate. Y ella allí escuchando, compartiendo nuestro reporte de Rivadavia. Otro de los mensajes que van llegando, de los tantos que ingresan cuando pasan 51 minutos de la 1 de la mañana. Estamos en vivo. Buenas noches, Oscar. Soy Daniel de Neuquén. Lo que pienso que debemos aprender es, como decías en la reflexión, a tener paciencia y dejar de ser intolerantes. Si lo logramos, seremos buenas personas. Saludo para todos los reporteros y un fuerte abrazo para vos. Bueno, gracias, Daniel. Que todo vaya bien por allí, por Neuquén. El amigo allí en Neuquén Capital nos está escuchando a través de la FM 89.7. Nos convierte en un parlante por allí y el amigo se integra a través del 1150268630. ¿Tengo alguien más que se suma? Lo escuchamos.
7: Buenas madrugadas, Oscar Choi. Que tengamos un programa hermoso como lo de siempre, de viernes y sábados. Gracias a Dios que llegaste a tu segunda casita para darme un poco de alegría. Te quiero mucho, Oscar, por tu profesionalismo, por tu manera de trabajar, de actuar, de tratar a la gente, de cómo sos una persona con tantos títulos y que yo sé, y tanta sabiduría, cómo lo aplicas. Yo te quiero mucho, Oscar, porque sí, el valor que tenés, el valor moral, el valor espiritual, el valor, el honor que nos haces cada noche de cada jueves y sábado, viernes y sábado, la paciencia que no tenés. Para vos y tu equipo, muchas bendiciones y que Dios los acompañe siempre. Oscar, te quiero pedir, si podés, que me pase garganta con arena de quecho castaña. Si podés, no es una obligación ni cosa por el estilo. Muchas bendiciones y muchas gracias. Y ahora a brillar todo el equipo. Vamos, Oscarcito, que vos sabés, con todo lo que es, con la sabiduría que tenés y el honor que nosotros te damos, yo soy tu fan número uno. Soy Mary de la Ferrer. Gracias, Oscarcito.
0: Nelly, que tengas un buen domingo. Gracias, muchas gracias por estar integrada y participando de este reporte Rivadavia. Lo vamos a traer, lo vamos a buscar a Cacho, y si lo tenemos allí en la discoteca, te lo vamos a ofrecer en un ratito con esa bella canción que le escribió a su gran amigo, admirado amigo, Roberto Polaco Goyeneche, Garganta con Arena. Hola, debemos aprender a respetarnos, lo dicen por aquí participando de la consigna, ser más solidarios, querernos y no olvidarnos de dónde venimos. Y si tenés a tus padres, no olvidarlos. También ellos serán viejos y se darán cuenta lo que es el olvido a sus padres. Cuánto se sufre. Esto lo está diciendo nuestra amiga Beatriz, saludando desde La Pampa. Allí en La Pampa, Beatriz nos está escuchando a través de la FM. Si se encuentra en, no me da lugar, no me da la precisión de la ciudad que se encuentra allí en La Pampa, pero estamos en General Pico a través del 88.9, en Relicó somos la 97.5, en Victorica FM 99.9, en Intendente Alvear FM 97.5 y en Santa Rosa La Pampa somos la 98.3. Muchos amigos se integran, participan, llega el mensaje, a ver, dicen por aquí, buen día, muy feliz día para tu querida Abril, para tu chef preferida, que la vida la sonría y el viento siempre sople a su favor. Con respecto a la consigna, bueno, participa ella de la consigna, que es aquello que debemos aprender o ella considera que tiene que aprender. Dicen por ahí que debo trabajar para controlar la ansiedad. Con respecto a lo que debemos desarrollar los argentinos, es la buena memoria. Bueno, Oscar, feliz cumple de papá para vos. Buena y linda vida para todos. Abrazo Celeste Blanco. Me encantaría escuchar la canción Mary Poppins. Ana María saludando desde París. Bueno, Anita, debe ser la de Fabiana Cantilo, esa Mary Poppins. Si la tenemos, la vamos a compartir en un ratito. Tenemos un poquito de paciencia. Vamos a empezar a cumplir con los pedidos, y a través del 11 50 26 8 630, sube al escenario imaginario que lleva el nombre de nuestro querido Antonio Carrizo, el Cacho de Buenos Aires, para cantarle al polaco Roberto Goyeneche.

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0: Buen día, Oscar, acá Irene de Casanova.
1: Buen día,
0: como
1: Irene.
0: Siempre te saluda.
1: Gracias, querida.
0: Te deseo un buen programa, como siempre. Tengo que aprender a... No sé, ya a mi edad, no sé, siempre algo hay que aprender. Pero bueno, tengo miedo de que mi dedo afloje.
1: Enorme, así terminó el mensaje. Ah, mira vos, parecía que iba a seguir hablando, pero bueno, está con dificultades siempre para comunicarse. Aquellos que son personas grandes se han sumado a la tecnología, hay algunos que la manejan muy bien, hay algunos que tienen cierta dificultad, pero todos los escuchamos atentamente. Así que la práctica hace al monje. Hay veces que van al mensaje muy bien y hay veces que sale un poquito cortado, pero gracias por estar intentando participar de este tu reporte Rivadavia. Hoy, 23 de mayo de 2026, tenemos también un cumpleaños que vamos a estar celebrando y tenemos una fecha muy importante en la partida de un gran hombre del folclore. En las efemérides de hoy, en el año 1936, se llevó a cabo la inauguración del Obelisco Porteño, el histórico monumento de la ciudad de Buenos Aires. Lo construyeron con motivo del cuarto centenario de la llamada primera fundación de la ciudad por Pedro de Mendoza. El autor es el arquitecto Alberto Prebisch y su construcción costó 200.000 pesos, de aquellos días, no de estos, de aquellos días. Al principio no gustó, pensaban que incomodaba en ese lugar, pero bueno, de a poquito nos acostumbramos y hoy es un símbolo de la porteñidad y también un símbolo de nuestra República Argentina ante el mundo. Hola, ¿quién dejó su mensaje? Bienvenido.
2: Hola, Oscar.
1: Sí.
2: Buenas noches, Oscar Choy. Qué amor que sos. Yo me daba cuenta que estabas diciendo abril y que no estábamos en abril.
1: Gracias.
2: Pero seguí escuchando el programa. Pero la verdad que te voy a dejar un gran abrazo y un beso a tu hija Abril. Que tenga un muy feliz cumpleaños de parte de Ana de Cava. ¿Sí? Un saludo para ella. Bueno, una consigna. La consigna.
1: Sí.
2: A ver. Los argentinos somos como muy perezosos. No reaccionamos. Ante cosas que nos están pasando terribles, no reaccionamos. Pero estoy hablando de reacción pacífica,
1: Sí.
2: Con la presencia, sin gritar, sin tirar bomba Molotov, sin quemar, sin romper nuestros monumentos, nuestros parques y todo. No hace falta que seamos bestias. Con el silencio y nuestra presencia y con carteles grandes, sábanas grandes, poniendo todo lo que pasamos, lo que pedimos y requerimos, ya es suficiente. Presencia. Y el silencio dice más que mil palabras. Los argentinos tenemos que cambiar las formas y el sistema. Ponernos frente al Congreso, ponernos frente a la Casa de Gobierno y no ser tan pecho frío. Nos unimos para el fútbol millones. ¿Sí? Millones. Pero para reclamar por nuestra tierra, por nuestro territorio, para defender nuestra patria, todo lo que tenemos, nadie mueve un dedo. Bueno, eso es lo que pienso.
1: Beso enorme, gracias querida. Y gracias por dejar tu parecer en el 1150-268-630. Estamos preguntando, ¿qué es aquello que debemos aprender o considerás que tenés que aprender vos en lo personal? Colectivamente y en lo personal. Y es cierto lo que decís. Gritamos más fuerte un gol, mucho más fuerte un gol, que ante una injusticia. O nos congregamos cuando logramos un torneo de fútbol de un club nacional, por nuestra selección nacional, 5 millones de personas en el obelisco, pero ante una injusticia no logramos convocar a nadie. A lo mejor en un futuro empezamos a poner las barbas en remojo, pero siempre el mejor lugar para el reclamo son las urnas, mi querida amiga, allí, en las urnas. Ese día, cada uno de nosotros es por demás de importante. A la democracia, mayor democracia. Si estamos en desacuerdo con algunas cosas que están ocurriendo, allí en las urnas hay que hacer tronar el escarmiento. Más mensajes que van llegando, se integran, participan en el 1150-268630. Buen día, equipo. Acá en Formosa está fresco, nos dice este amigo, y nos manda un fuerte abrazo de soldado. Y nos dice, mirá el detalle que nos hace llegar desde allí, desde Formosa. Dice que allí, al regimiento que se encuentra en Formosa, han hecho un fuerte recorte en lo económico. Y ese fuerte recorte en lo económico se ve en el cambio de horario para entrar a trabajar. Aquellos que tenían que entrar en la mañana, ahora no entran en la mañana. Entran después de la hora 13, ya llegan almorzados. Entonces no le genera un gasto al regimiento. Los soldados tienen que entrar ya almorzados, pues no hay comida en el cuartel. No sé qué es lo que harán con la cena y el desayuno, dice este amigo Rosendo, haciendo este tipo de denuncia desde allí de Formosa. También dice que no cuentan con obra social y les descuentan un montón. Por lo tanto, no pueden tomar un Uber para trasladarse. Y están llevando adelante la situación como pueden. Hay algunos que alquilan, otros que tienen muchos hijos. Es el reclamo que está haciendo Rosendo desde Formosa. Y lo hace desde allí porque sabe que tenemos una audiencia muy importante. No solo en Formosa, a través de la 99.9, sino también en todo el país.
3: Hola Oscar, ¿cómo estás? Hoy es el día, me parece, que del fútbol femenino, Día Internacional de Fútbol Femenino, y el día del cine nacional, 23. Me parece. Y bueno, yo pienso de que muchas veces hay que modificar cosas en su vida, y a través del tiempo uno va modificando y aprendiendo cosas. Yo tengo una teoría, si se le puede llamar así. El amor es la semilla. El valor es la fe y la flor. Y la paz donde los sabios cultivan en el jardín de los corazones. Bueno, gracias Oscar. Juan Maldonado.
1: Gracias Juancito, un abrazo gigante. Estás en lo cierto, hoy día nacional, mejor dicho, hoy día del cine nacional. Día del cine nacional, la fecha surge en homenaje a la primera película argumental hecha en el país. Se llamó La Revolución de Mayo. Fue dirigida por Mario Gallo y estrenada en el Teatro Ateneo de Buenos Aires en ese día del año 1909, un 23 de mayo del año 1909. El film mudo, proyectado el año anterior al primer centenario de la formación del primer gobierno patrio, fue el primer largometraje de Gallo, un inmigrante de origen italiano que había realizado los cortos Plazas y Paseos de Buenos Aires en el año 1907 y El Fusilamiento de Dorrego en el año 1908. Por esa razón, hoy es el día del cine nacional en nuestro país. La película que inspiró el día del cine nacional es protagonizada por el actor uruguayo Eliseo Gutiérrez, el argentino César Fiaschi y el propio director. A lo largo de su trama expone un homenaje cinematográfico a los eventos que derivaron en la expulsión del poder del virreinato del Río de la Plata, cuya capital era la ciudad de Buenos Aires. Además marcaba un evento histórico que hoy se celebra como efeméride, el estreno del primer largometraje nacional, hoy día del cine nacional en la República Argentina.
3: Buenas noches, Oscar. Tuviste un error o una falla en la fecha, pero ¿cómo pedir disculpas? ¿Cómo vas a pedir disculpas? Si es el cumpleaños de tu hijita y no podés estar con ella. Así que más que disculpado. Y bueno, mucha felicidad para tu hija, muy feliz cumpleaños y bendiciones para toda la familia. Y un abrazo grande y un cariño para todos los reporteros. Silvia de Coronel Suárez.
1: Silvia, gracias querida, gracias por la tolerancia. Un abrazo gigante, que todo vaya bien por allí, por Coronel Suárez. Imagino que han caído por allí las primeras heladas, a cuidarse mucho del frío. Más mensajes que van llegando, por aquí nos están diciendo que tengamos un buen día, un buen programa. Y nos dice, claro, el amigo se quedó enganchado con el día de ayer. Ayer fue un aniversario, un nuevo aniversario del natalicio de Facundo Cabral. Este estimado Juan de Entre Ríos, que se encuentra trabajando de sereno por allí, y dice, ¿pueden pasar Don Quijote de Barba y Gabán por Alma y Vida? Bueno, vamos a ver si lo tenemos. Es un lindo tema. Si lo tenemos por allí, te lo ofrecemos. Tenemos un poquito de paciencia. Pero la fecha de Facundo Cabral, de Rodolfo Enrique Cabral Camiña, conocido con el nombre artístico de Facundo Cabral, fue el día de ayer. También en sus inicios se lo conoció como el Indio Gasparino. Había nacido un 22 de mayo del año 1937 en la ciudad de La Plata. Un abrazo, Juancito, y gracias por estar escuchando desde allí, desde Entre Ríos.
4: Hola, Oscar, habla Ana de Acasuso. Y yo considero que lo que tengo que aprender personalmente es a ser un poco más diplomática. Era una carrera que yo iba a elegir para estudiar y se estudiaba en la Universidad del Litoral. Y la condición que me pusieron mis padres es ir a un pensionado donde era directora la hermana superiora de mi que había sido en mi colegio superior.

0: lo dejé para después, en todo caso, si seguí una carrera de grado. Seguí, soy profesora de jardín del Eccleston, y bueno, creo que ya no me permitía, creo que era en esa época, abogado, militar o médico, que podía hacer una carrera de grado. Bueno, pasó el tiempo, pero yo noto que debo ser más diplomática y menos auténtica. Auténtica sí, pero menos sincera en algunos momentos, para no cometer sincericidios.
1: Claro,
0: debiera haber absorbido la técnica. Bueno, y por otro lado, que debemos aprender como sociedad,
1: sí,
0: debiéramos
1: todos
0: ser más civilizados y más constantes en el pedido de lo que queremos. Porque para un partido y una conmemoración muy bien hecho, nos reunimos en conmemoración de salir primeros en el mundial de fútbol, ganar el mundial, nos juntamos 2 millones de personas y bueno, podemos juntarnos para un pedido en masa de lo que necesitamos, queremos, y ponernos de acuerdo en ir para un mismo lado. Bueno, muchas gracias, adiós. Tu programa es espectacular.
1: Y gracias,
0: muchas
1: querida.
0: Felicidades para Abril.
1: Gracias.
0: Y un saludo muy grande para tu familia.
1: Muchas gracias y gracias por participar. Vos sabés que demandamos mucho, mucho, mucho, mucho, pero mucho a nuestros deportistas. Con Messi somos impiedosos. Con el Dibu también. Con los deportistas somos impiedosos, intolerables. O intolerantes, con Franco Colapinto, que está corriendo este fin de semana, pero aquellos que realmente nos complican la vida, que son los políticos, no demandamos absolutamente nada. Sí lo somos con los deportistas. Cuando un argentino nos va a representar y no viene con un buen resultado, lo maltratamos. O en las redes lo maltratamos. Pero con los políticos somos muy tolerantes habría que replantearnos ciertas cosas. Por aquí me están diciendo, desde España, mirá vos, aquí, 2 de la mañana, 20 minutos, allí en España, a ver la hora que tengo allí en España, 7 de la mañana, 21 minutos, nos dice, querido amigo Oscar, aquí te saluda Maxi, desde Granada, siempre fiel al reporte Rivadavia, ponme presente, a punto de comerme un rico alfajor con café con leche. Qué mejor manera de empezar el sábado, Oscar, con sabor argentina. Respecto a la consigna, quisiera aprender a disfrutar más el momento, más del momento presente. Lo estoy intentando, Oscar. Es mi objetivo de este año. Un fuerte abrazo de la tierra del Quijote. Un abrazo enorme, amigo Oscar. Siempre conectados con Reporte Rivadavia. Y me hace llegar la fotografía donde se observa allí la taza, una taza de café con un alfajor que todavía permanece en el envoltorio. Y cuando lo saque, ha de desaparecer. Un abrazo, Maxi. Que tengas una buena jornada allí en Granada. Gracias por integrarte a las 2 de la mañana, 22 minutos, siendo allí las 7 de la mañana, 22 minutos.
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3: Hola, Oscar Choy. Soy de San Luis, me llamo Martina. Me encanta tu programa. Hoy estaba confundida porque creía que estaba García Arena, pero me encanta tu programa también. A mí me gustaría tener más paz consigo misma. Me gustaría ser más paciente, aunque aparentemente parece que fuera, pero no. Me falta tranquilidad. Y bueno, me alegro muchísimo de haberme conectado con tu programa. Gracias.
1: Gracias a vos, un abrazo gigante. Se integran, participan a través del 1150-268-630. ¿Qué es aquello que considerás que tenés que aprender? ¿Y qué es aquello que considerás

0: que debemos aprender como sociedad. ¿Te integrás en el 1150 26 8630? Hola, ¿quién se suma? Bienvenido.
1: Buenas noches, Oscar. Buenas noches, amigos reporteros. ¿Qué tenemos que aprender? Creo que tenemos que aprender a discernir entre la verdad y la mentira, entre los relatos que nos hacen todos los días y lo que es realmente la verdad, a poder construir en nosotros un pensamiento crítico, a no escuchar todo eso que nos quieren dar masticado y hacer nuestro propio análisis. Y creo que eso lo da el leer mucho, y justamente como es el día del libro, quería destacar eso, ¿no? La importancia de leer. Yo sé que son tiempos difíciles, los libros están muy caros, pero hay muchas formas de instruirse. Hoy en YouTube está de todo, lo que busques, hasta cuentos, en audiolibro, porque creo que si no tenemos pensamiento crítico, nos quieren llevar, viste, como del cuello, ¿no? A determinados lugares.
0: En la nariz, dice el refrán.
1: Y no hago solamente referencia a la política, hago referencia a un montón de cosas que uno ve todos los días. Creo que justamente eso es lo único que nos va a hacer o nos va a poder permitir salir un poco del pozo. Estoy media bajón, te digo, Pasan tantas cosas, viste, vos ves tanta gente que ya está pasando mal, los jubilados muy mal, tantas cosas que se hacen sin pensar en el otro, que creo que tenemos que empezar a involucrarnos de alguna manera. Y eso es no dejarnos vender por los grandes medios o los chicos, los que nos quieren vender. Y sabés que todo tiene un interruptor, tanto la radio como la televisión, para decir, no, la verdad que esto no lo quiero escuchar. E irnos a otro canal. No por el que esté a favor de nuestro, ¿no? De lo que pensamos nosotros, sino de que, por ejemplo, en mi caso yo he dejado de muchas cosas en televisión de ver, de noticieros o cosas, porque claramente le saco la ficha de hacia dónde patea. Y bueno, la única forma de salir de todo esto creo que es con más educación, más universidades, más estudios, más lectura. Y bueno, humilde opinión. Besos, Oscar. El otro fin de semana, si Dios quiere, te estaré escuchando desde mi nuevo hogar. No sabés lo que es hacer una mudanza. Calculo que sí, todo el mundo sabe.
0: Sí,
1: pero
0: sí,
1: la verdad,
0: claro,
1: que me tiene agotada.
0: Estoy
1: medio gripada, así que bueno. Besos, un mensaje muy largo. Perdón. Chau, chau.
0: Beso enorme, lo mejor para tu nuevo hogar. Pensá en positivo. Pensá en el hogar lindo que has conseguido. Y bueno, tratar de dejar atrás la tristeza. No está mal tener un día triste. Lo que no hay que permanecer es mucho tiempo en esa tristeza. Y uno tiene que ver, más allá de que lo que vemos, lo que nos cuentan, nos perturba, nos altera, nos preocupa, uno también tiene que ver el entorno. Disfrutar de la familia, de los hijos, de los nietos. Tenés una familia maravillosa, nos has ido contando a lo largo del reporte Rivadavia, así que disfruta de eso. Eso es lo realmente importante, tu entorno más inmediato, mi querida Marisa. Hola, buenas noches, Oscar, soy Gabriel desde Monte Hermoso, acá doy mi presente, saludos, una fresca madrugada por aquí, dice el amigo Gabriel. Bueno, un abrazo gigante, mi querido, espero que de a poquito las cosas se vayan encaminando allí en Monte Hermoso. El último gran temporal que tuvimos, generó mucho mucho desastre, mucha destrucción allí en Montehermoso, así que espero que de a poquito las cosas se vayan encaminando, estimado Gabriel. Gracias por estar escuchando en la fría noche de ayer, que también es una fría noche por aquí. Buenas noches, Oscar. Creo que lo que debemos aprender de nuevo es el respeto mutuo, a darle valor al prójimo, al que tenemos cerca, y a no olvidarse que la familia es la base de la sociedad. Por ende, aprender a perdonar y a tratarse con amor. Esto lo está afirmando el amigo Eduardo, escuchando y participando desde Villa Elisa, en La Plata. Hacemos un alto con los textos, con los audios, y vamos a traer una bella canción de folclore. ¿Cómo no vamos a traer la música de nuestra tierra? ¿Cómo no la vamos a compartir? Que tiene una poesía exquisita y maravillosa. Sí, escuchá bien esta canción.

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0: 33 minutos a las 2 de la mañana, vamos hasta las 7 de la mañana. 7 de la mañana ha de llegar nuestra compañera Camila con su gran equipo para ofrecer Código Dosblajean en la continuidad de Rivadavia. Hola Oscar, buenas noches, soy Roxana desde Mendoza, te escucho y también hoy estoy cumpliendo años, dice ella, mirá, 56. Yo tengo que aprender para participar de la consigna, que es aquello que tengo que aprender a decir no. Y como argentinos, ¿qué debemos aprender? Debemos aprender a ser más tolerantes. Te estoy viendo y escuchando por YouTube, en Maipú, Mendoza, 7 grados, bien fría la madrugada por aquí, dice ella. Bueno, un abrazo gigante, Roxana, que tengas un muy feliz cumpleaños. Estás en la plenitud de la vida, 5-6, la plenitud. Bueno, que si ha faltado algo en el año que se va, que llegue en este año. Que haya salud sobre todo y la fuerza, el empuje para lograr aquello que te propongas. Un abrazo gigante, mi querida. Muy, muy feliz cumpleaños. Que lo pases muy bonito. Mensajes que van llegando a las 2 de la mañana, 35 minutos. Por aquí me están diciendo, hola amigo Oscar y compañía. Te estamos escuchando los tres. Feliz cumple para tu pequeña. La consigna aprender que no me cuesta... que no me cueste tanto salir de mi casa, dice Rosa María de Bahía Blanca, mandando cariños para todos. Bueno, gracias Rosita, un abrazo gigante. Mirá vos, ocurre que cuando uno se queda en casa es porque es un lugar confortable. Uno pasa a lo mejor por el trabajo mucho tiempo fuera de casa y luego cuando retorna a casa, en especial los fines de semana, no todo el mundo trabaja los fines de semana, bueno, quiere permanecer en casa. Y si uno tiene una casa confortable, lo confortable no tiene que ver con una casa lujosa, tiene que ver con que el lugar sea lindo, sea acogedor, haya buena energía, buena vibra, como dicen los chicos. Yo conozco casas muy suntuosas donde uno no está cómodo. Y conozco lugares muy humildes donde uno realmente sí se siente cómodo. Así que entiendo eso de que no te cueste tanto salir de tu casa. Y debe ser porque estás muy confortable allí en tu casa. Un abrazo para vos y tus jóvenes hijos. Un abrazo para ellos también. Más mensajes que van llegando en el 1150-268-630. Hola Oscar, ¿podés poner temas movidos de pop de los 80? Voy a grabar en cassette. Gracias, me dice César desde Rosario. Mirá vos, como en la vieja época, que uno estaba allí atento para escuchar aquellos temazos de los años 80 y uno rogaba que el locutor no hable, que el locutor no hable, que no lo pise, que no lo pise, que no lo pise, y a veces te lo pisaba y lo arruinaba. Bueno, vamos a poner en un ratito, te ponemos algún tema pop de los 80 para que lo grabes, y prometo no pisarlo, no decir nada, mi querido César. Cosas que van ocurriendo en el transcurso de la madrugada y nos sorprendemos con muchos de los mensajes. Hola Oscar y equipo reportero, bienvenidos a mi hogar. Mirá, como la canción de los Manceros Santiagueños que escuchábamos recién. Debemos aprender a pensar antes de reaccionar, agradecer y pedir perdón cuando sea necesario. Saludos para Marisa, para La Vuelta, Mar Lombardo, Campanita, las chicas Sobral, Angélica y Sergio, Norman, Horacio Maldonado, la profe Pato, familia Aragón, Juan Ángel. Y cada uno de ustedes, amigos, los que cosechamos y cultivamos en cada madrugada de los fines de semana. La que saluda, sí, es ella, Marta, escuchando y participando desde Hurlingham. Un abrazo, Martita. Muchas gracias por estar y pasar. Llega el mensaje diciendo, bueno, gracias, Edith. Un abrazo gigante, mi querida. Vamos a ver si podemos rescatar el audio que ha enviado aquí a este reporte de Rivadavia. Si mandan un audio, eviten el texto, porque una cosa desactualiza la otra. Y si mandan el texto, eviten el audio. Y eso sí, tengan mucha paciencia, que ya se van a escuchar.
1: ¡Qué hermoso, Oscar! Recién llego corriendo. Campanita María Esther, como siempre. Mi vida es así. ¿Cómo están con este frío? Pero bueno, ya estamos llegando al invierno. Quiero desearles a todos, a vos, Oscar, a todo el equipo hermoso de Reporter, darles un fuerte abrazo, que estén todos bien. Para todos mis amigos, Horacio Maldonado, la abuelita Elsa, que esté bien, mis amiguitos colombianos, Norman y Orozco con su familia, Angélica y Sergio, Juan Canic y Ofelia, Martita, nuestra malvinera, Marisa, Beto de Cañuelas, para todos, que son muchos para nombrar. Un beso enorme, no sé la consigna, Oscar, porque recién entro. Un beso enorme para todos, campanita María Esther. ¿Me pones presente?
0: Estás presente, siempre presente, claro que sí, asistencia perfecta, María Esther. Estamos preguntando la consigna de hoy, de este 23 de mayo de 2026, estamos en la semana de mayo. ¿Qué debemos aprender? Es lo que estamos preguntando. ¿Qué debemos aprender como comunidad, como argentinos? ¿O qué es lo que considerás que tenés que aprender vos en lo personal? Querido Oscar, que Dios te bendiga en este nuevo cumpleaños de tu hija, Abril, esté rodeada de amor y de sus seres queridos. Un orgullo tenerte como papá y una mamá, como debe ser tu esposa. Poneme presente, me dice Marta Inés Marengo de Olivos, como te pide campanita, me dice. Mirá vos, bueno, Marta, también estás presente. Gracias por pasar a saludar. Más mensajes que van llegando. Todos se integran, participan en el 1150-268-630. Me están diciendo por aquí, buen día, gente linda. Cris, desde Muro Lucano, haciendo el pan para mi hijo, para ir al colegio. Creo que debería aprender a callarme y no dejar que lo que hacen los demás me afecte tanto. Extraño mi querida Argentina. Bueno, un abrazo gigante y gracias por estar escuchando nuestra Rivadavia. Estás escuchando un pedacito de tu República Argentina a través de AM 630. Que todo vaya bien por allí, mi querida. Que todo vaya bien allí en Muro Lucano. Nuestra querida Cris, saludando desde Italia.
2: Hay veces, como en esta madrugada, me desperté queriendo ser poeta. Escribí este artefacto a las 5 a.m. Cuando llegue el olvido de lo que un día en vida fuimos, cuando ya no exista nuestra huella en el camino, cuando nadie más al recordarnos exhale un solo suspiro, allí en ese instante difuso de olvidos, entenderás que el verbo amar, sentir, vivir, dar, compartir, fueron lo más hermoso y divino. Si por alguna razón nada has de recordar en la otra dimensión desconocida, serás un triste suicida sin recuerdos donde reposar. Serás profundidades del mar, oscuro y sin esperanzas, sepultado por tus añoranzas, ya no podrás regresar. Vive sin ataduras, sin murallas de mezquindades. Vive en tus realidades, libre como el viento, disfrutando cada momento, dejando una noble huella, brillando como una estrella, con la luz de tu talento. Vive. Llegó el momento. Guillermo Luis Nieto Molina, poeta colombiano, Y yo soy Domingo Crispino. Gracias.
0: Y gracias a vos, Domingo. Un abrazo gigante. Gracias por tu aporte de cada reporte Rivadavia. En este caso, en el día sábado. Este sábado vamos, como siempre, hasta las 7 de la mañana. 7 de la mañana de llegar Código Doblajeán. Nuestra amiga Camila y su gran equipo tienen un buen programa para ofrecerles. Y por aquí me están diciendo, amigos Carcito, te estamos escuchando con mi mamá, Tichín Sobral y María Victoria. Que tengamos un lindo reporte Rivadavia. Bueno, gracias, chicas. Un abrazo gigante para ustedes y que también tengan un gran fin de semana. Más mensajes que van llegando, participan de la consigna, que es aquello que crees que debemos aprender como sociedad, o que es aquello que consideras que tenés que aprender en lo personal. Por aquí me están diciendo, hola, buenos días para vos, Oscar, y a tu equipo y toda la audiencia de Reporte Rivadavia. Feliz cumple para Abril, que lo pase lindo, escuchándote como todos los fines de semana. Tengo 61 años y en el 2023 yo ya no quería votar y me decidí. Y fui, pero ya, como muchos a esta edad, estamos cansados de una decadencia de políticos de 40 y 50 años, y ya te cansás, muchos estresados y los gobernantes todos millonarios, es lo que pienso, dice el amigo Juan, saludando desde Necochí, mandando abrazos y bendiciones para todos los reporteros. Bueno, un abrazo, Juancito, un abrazo. Hay que concurrir a las urnas, hay que concurrir a elegir, si no después uno no tiene derecho de patalear, pero hay que votar. Durante mucho tiempo no tuvimos esa maravillosa posibilidad. Yo era muy chico, pero mis viejos estuvieron del 76 al 83 sin ninguna posibilidad de votar. Entonces tenemos que acudir a las urnas. Cuando nos toque, allí hay que acompañar o hacer tronar el escarmiento. Un abrazo gigante y que disfrutes de las playas de Soledad y Creve. Hola, ¿quién se integra? Bienvenido.
3: Hola, buenas noches. Buena madrugada, Oscar Choi. Soy Diego Cardoso, acá trabajando de seguridad.
0: Diego.
3: Hasta las 7 de la mañana. Y bueno, escuchando tu programa. Una buena compañía para mí, para que se haga leve la noche, y bueno, esperando siempre los viernes y sábados para escuchar tu programa, y felicitaciones por lo que haces. La verdad que me gustan los programas y siempre espero esos días que estás vos. Así que muchos saludos para mi familia que están descansando en casa, y bueno, todo el esfuerzo es para ellos. Así que muchos saludos para Fátima y Aila.
0: Y abrazo, querido. Ponete a resguardo. Si estás trabajando de sereno o de seguridad, es una noche muy fría en esta ciudad de Buenos Aires, así que ponete a resguardo. La temperatura va a seguir bajando. En este momento 11 grados 8 décimas. Llegaremos a los 10 grados en la madrugada. Humedad 71%. Presión 1026 hectopascales. Viento del noroeste a 3 kilómetros por hora. Luego damos más precisiones en respecto de cómo va a estar el día de hoy. Este sábado 23 de mayo de 2026. Hola, ¿quién se suma?
4: Buen día, Oscar. Soy Patricia de la banda Santiago del Estero.
0: Bienvenida.
4: Es la primera vez que me engancho en la radio. Bueno, me encanta el programa y estoy escuchando todo. Buenas noches, saludos.
0: Gracias, querida. Buenas noches, bienvenida. Me gusta que se sumen y me hagan saber que son oyentes nuevos. Siempre la audiencia se renueva. Hay mucha gente que escucha la radio sin participar, pero están aquellos que se animan al texto o al audio. Y también están aquellos que están escribiendo en el chat del canal de YouTube de Rivadavia. Bueno, por aquí Susana, por ejemplo, dice, sigo la radio, pero no duraré mucho despierta. Bueno, es lógico. Un abrazo gigante, Susana. Gracias por estar. Más mensajes que van llegando. Nos están diciendo, a ver. Buenas noches, Elida de Almagro. Respecto de la consigna, a respetarnos entre nosotros, para que nos respeten los que nos gobiernan y sepamos elegir calidad y no prepotencia. Es el parecer de Elida, escuchando y participando desde Almagro. Hola, ¿quién se suma?
5: Oscar querido, sos vos, no Hernán, perdóname, me equivoqué, pero el
0: no
5: mensaje
0: importa,
5: es para
0: por
5: vos.
0: Favor.
5: Estaba medio dormida. Te escucho sábado y domingo y me encanta tu programa. Sandra de Rosario habla y deseo para tu pequeñita Abril lluvia de milagros. Y te pido una canción de Horacio Guaraní que canta, no recuerdo el nombre, que suenan las campanas por la paz. Bueno, no me acuerdo el nombre, pero si es posible, porque le pido a Dios siempre justicia divina y paz para todos los habitantes del mundo. Te quiero mucho, Oscar. Disculpame que me equivoqué el nombre, pero era dirigido a vos el mensaje. Un beso gigante.
0: Y gracias, Sandra, que todo vaya bien por allí, por Rosario. Gente linda que se integra, que participa, que nos escucha. 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También estamos en Santa Fe Capital en la 91.9. En Venado Tuerto somos la 97.3. En Reconquista, FM 96.9. Y en Rafaela, FM 106.7. Voy a hacer un alto con los textos, con los audios, y vamos a compartir una exquisita nota que hacía nuestro querido Antonio Carrizo. ¿A quién? A Héctor Roberto Chavero Aramburu. ¿Por qué lo vamos a traer esa nota? Porque un día como hoy, un 23 de mayo del año 1992, comenzaba su gira eterna Don Atahualpa Yupanqui. Cantautor, guitarrista, poeta, escritor argentino, un hombre de los más importantes de la historia de nuestro folclore, maestro, precursor. En el año 1986, Francia lo condecoró como caballero de la Orden de las Artes y Letras Musicales. Vamos a meternos en el estudio de Rivadavia y lo permite la magia de la radio. La radio, alguien dijo, sabiamente, es el teatro de la mente. Y nos metemos despacito para escuchar la conversación de estos dos grandes hombres. Por un lado, Antonio Carrizo. Y sentado frente a él, Atahualpa Yupanqui.
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7: Estas son todas del mismo palo. El palo es los grandes temas de su obra. A ver si me equivoco, pero un gran tema de su obra es la muerte. Por ejemplo, pienso que el alazán, el caballo ese que se cae al abismo.
8: Sí, eso puede ser.
7: Es una excusa, una bella excusa, pero que el tema es la muerte. La muerte, hábleme de eso, esa es la baraja.
8: Pero de quién le puedo... Porque si nos callamos estamos igualando, ¿eh? Estamos empardando el truco con callarse. Frente a la muerte, ¿cómo la va a comentar? Además, eso pasó de veras. Eso pasó de veras. Un animal a los lanzazos se cayó del barranco y además rompió las ramas de un tala, de un mato, de un árbol. Rompió y las ramas le hicieron lanza en la panza encima y después cayó a la orilla del río. En la rama encima lanceado.
7: Pero ha sido un tema permanente,
8: sí, ahora la preocupación,
7: en su cabeza de usted.
8: Siempre la preocupación del adiós del hombre, siempre me da vuelta. Siempre. El Eugenio Galván, todas esas milongas. Hombre ni rico ni pobre, hombre ni joven ni viejo, tan pobre como el que más. Con dos hijos en las casas y otro perdido por ahí. paisano. Tenía un rancho chiquitito, cerca del Cañaveral. Bebía un vino dudoso, que lo ayudaba a prosear. Lo demás era silencio, y era cuando hablaba más. Varios fueron al velorio cuando se murió Galván. Hombre, ni joven ni viejo, tan pobre como el que más. Con dos hijos en las casas y otro perdido por ahí. Esos personajes usted los habrá visto ahí nomás saliendo de Villegas, pasando detrás de la estación. Cuando se prolonga, cuando se acaba el asfalto y comienza el canto del arroyo o el lindo silbido de los pájaros, cuando se tupe el monte, cuando hay más árboles en el montecito que todos los juntos, los árboles juntos de la ciudad.
7: Esta baraja yo no sé si usted tiene para empardarla, porque no sé si es un tema permanente en su obra, pero es un bello tema, el vino.
8: El vino. Bueno, yo hace unos cuantos años ya que le dije adiós al tabaco y al vino. Me enteré de que se había hecho rico un bodeguero en Mendoza conmigo. Y yo dije, no, esto no, ese tipo de abuso no lo voy a admitir. Y le suspendí los víveres al bodeguero.
7: La beca.
8: La beca.
7: Está bien.
8: Y me dediqué al agua, cosa saludable y de buena recuperación, menos mal. Pero eso es un lindo tema del vino. Se puede prestar hasta para el chiste. Un amigo tucumano decía, yo bebo para olvidar, pero pasa que tengo una memoria bárbara, ¿no? Y se presta para la otra cosa, para la vieja tradición de los indios, el indio que cree en Pachamama, en la tierra. Cuando usted le convida a un colla, es el runa, el hombre de Humahuaca para arriba, ya es el nativo, nuestro nativo, con algún abuelo, un padre, o el mismo, con pelo duro y ojito de cóndor, ¿no? Se le convida un vino, lo toma delante de forasteros, de gente que no es del pago, que no es como él. Entonces hace como que el vaso tiene una basurita. Hace así como si tuviera una basurita cualquiera y con el dedo chico así lo tira y caen gotas al suelo. Caen otras gotas y dice, salud señor. Y te va, salud señor.
7: ¿Qué ha hecho?
8: Primero bebe la tierra, después bebe el hombre. Hay una vidala que no es mía, que es de un mozo Espinosa de Salta, que está grabada por mucha gente y muy bien grabada y muy bien recibida por el público del mundo entero, en España, en Japón, en México y aquí también. Vidala para mi sombra. Yo no conozco a Espinosa personalmente, me llegó, sí, su fruto, su vidala. Pero cuando lo veo en la segunda copla, que dice, no es que se vuelque mi vino, lo vuelco por intención. Mi sombra bebe y la vida es de los dos. Yo dije, este hombre conoce la tradición india. Mi sombra bebe y la vida es de los dos. Porque cuando se están cuatro hombres nativos entre ellos, ya sea en el Cañaveral, en Tucumán o en las soledades de la Puna, yo lo he visto, he estado con ellos, cuando se está bebiendo el vino en la jarra, ellos dicen, salucita, salud, salucita, salucita. Que sea un motivo. Hacen la bromita eso, ¿no? Que sea un motivo. Y ya no hacen como que tiene una basurita el vino. Ya vuelcan el chorrito, ¿no? Vuelcan. Primero la tierra. Salud. Y es así. Primero bebe Pachamama, la madre tierra. Después el hombre. Es un rito que tiene muchísimos años, algunos siglos. Qué hermoso es. Y después lo encuentra usted en nuestros poetas, tiernos poetas de América, a lo largo. Empieza por Machado que hace ese reproche a veces. Todo el mundo le canta poemas, le escribe poemas al vino. Dice, qué extraña condición, qué extraño olvido el de nuestros romanceros, que nunca le escriben un buen poema a la sed. Y sí al vino, ¿por qué no a la sed? ¿Cómo olvidaron el elemento sed? La sed. Usted escucha a don Pablo Barrera, un paisano de Cerro Colorado, que dice: yo, vea señor, yo escucho una vidala y me baja una emoción. Dice que no sé decirle, pero escucho una chacarera y me baja una sed, ganas de brindar por la chacarera, algo que le fabricó, que le inventó un lujo, una lujosa luz en su alma.
7: ¿Usted entonces quería mucho a un poeta que le cantó a la muerte de Albino, o entrerriano marplatense? Se me mezcla un poco.
8: Usted se refiere seguramente a José Eduardo Seri. Seri, sí, un tierno poeta entrerriano de Paraná. Y fue periodista, yo lo encontré trajinando en Tandil, en Dorrego, en Mar del Plata. Buen periodista, un hombre culto, pero de una buena erudición, un buen trabajador. Escribía diversos metros, como que era poeta. No era indiferente a ningún metro, a ninguna forma literaria. La estética poética de él, el territorio poético de Seri, era amplio y bello y lleno de sugestiones. No buscaba a veces los metros fáciles, pero en soneto era muy campeón. Tiene un soneto sobre mi muerte y el vino.
7: Ahí está.
8: Mi muerte y el vino.
7: Sí.
8: Yo se lo escuché por ahí, por el sur de nuestra tierra. Yo quisiera morir sin hacer ruido, sin molestar a nadie, sin anhelo de cosa vana, sin ningún consuelo, morir del mismo modo que he vivido. Doblar la frente dulcemente herido por la muerte y en tierno desconsuelo quedarme solo y esperar el cielo, porque es el bien que tengo merecido. Una muerte tan dulce y delicada que no sea sino como otra almohada puesta bajo mi sien desfallecida, y en el momento del morir sereno solo recuerde generoso y bueno todo aquel vino que bebí en la vida.

0: viste.
1: Nos metíamos allí en la nota muy íntima que le hacía Antonio Carrizo a Don Atahualpa Yupanqui. ¿Por qué lo trajimos? Porque han pasado 34 años de su partida, que ocurrió un 23 de mayo del año 1992. Su padre, José Demetrio Chavero, era oriundo de Monte Redondo, en la provincia de Santiago del Estero. Con antepasados quechuas, su madre, Higinia Carmen Arán, oriunda de Chivilcoy, provincia de Buenos Aires. Con antepasados vascos de Francia y España. En el comienzo de su vínculo con la música, él estudió violín, allí con el cura del pueblo. Más tarde aprendió a tocar la guitarra en la ciudad de Junín, que con el maestro concertista Bautista Almirón, quien sería su único maestro. Vivió en Junín en la casa de Almirón y posteriormente regresó a su pueblo. Viajaba 16 kilómetros a caballo para tomar lecciones allí en la ciudad. El seudónimo de Atahualpa, bien digo, se originó en el año 1913, a causa de un trabajo estudiantil en homenaje al último soberano inca, y años más tarde agregaría Yupanqui a este nombre, Atahualpa Yupanqui. El significado directo de este alias es el que vino de lejanas tierras a contar, derivado de los siguientes términos quechuas: ata, venir; u, de lejos; alpa, tierra; y Yupanqui, contar. Lo que finalmente se puede representar como el que viene de tierras lejanas para decirnos algo. Estuvimos recordando a Don Atahualpa Yupanqui.

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0: Buenas noches, Oscarcito. Te habla Jorge el bailarín de Wilde. Te mando un fuerte abrazo. Que tengas una buena noche. Todo lo mejor. Te quiero mucho, Oscarcito. Te estoy escuchando. Voy el viaje para casa.
1: Por regreso a casa, querido, gracias. El amigo está, viene de sacarle viruta al piso, ¿eh? Como hacen los bailarines. Retorna a su hogar, pone la radio en el auto y se acompaña con nosotros. Bueno, buen descanso cuando lo hagas. Espero que hayas tenido una muy buena noche de baile, ¿eh? Que lo hayas pasado lindo. Hola, querido amigo, te estamos escuchando como siempre. Raúl y Gaby, desde Puerto Deseado. Noche húmeda por acá y con frío. Y dice el amigo Raúl, última noche acá en casa y me voy a los mares a navegar. Se va a extrañar mucho la familia, pero el deber llama. Abrazo grande, Oscar. Bueno, un abrazo gigante, Raúl. Cuídate mucho, que todo vaya bien. Un abrazo enorme y gracias por escuchar nuestra Rivadavia estando embarcado. Lo sé a esto porque lo fuimos a buscar en alguna oportunidad. El amigo trabaja en un barco pesquero. Y bueno, ha terminado su descanso y está retornando a buscar el sustento. Se embarca y hay veces que el mar los trata muy bien y hay veces que no los trata del todo bien, pero hay que estar allí. Cuando hablamos de profesiones muy duras, los otros días, que son muy, muy duras, bueno, mencionábamos la vida del pescador, que es una vida muy, muy sacrificada. Un abrazo gigante, estimado Raúl, que todo vaya bien en alta mar y un cariño para la familia. Gracias por estar escuchando en tu última noche allí en casa. Luego lo hará, escuchará quizás este reporte Rivadavia estando en su embarcación. Hola, Oscar, buen día. Te escucho en la guardia del Hospital Muñiz. Trabajo como camillero. Feliz Semana de la Patria, dice el amigo Claudio, hombre de Berazategui. Y respecto a la consigna, que es aquello que debemos aprender o considerás que tenés que aprender, él dice, debemos aprender el respeto entre hermanos, más allá de las grietas, en respetarnos. Estoy de acuerdo contigo, podemos pensar bien distinto, podemos estar en diferentes veredas, podemos estar enfrentados en el pensamiento, pero el respeto es elemental, mi querido Claudio. Gracias por estar escuchando allí, de guardia. Un cariño para vos y toda la gente que está por estas horas trabajando en el hospital, en el sanatorio, acompañando a algún enfermo. Bueno, que las cosas se encaminen, sea lo que sea que están atravesando, que las cosas se encaminen. Un abrazo gigante, estimado Claudio, amigo de Berazategui. ¿Alguien más que se suma a las 3 de la mañana, 17 minutos?
2: Hola, Oscar, reporteros, equipo. Bueno, espero que estén todos bien. Soy Edith de Colegiales. Qué linda la canción, Siempre Estarás en Mí, en la voz de Juan Carlos Baglietto y el gran Lito Vitale. Una canción muy hermosa. Hacía mucho que no la escuchaba. Gracias por presentarla. Con respecto a la consigna, yo que quisiera aprender a tejer. Nunca tuve paciencia para tejer. Como tampoco tengo paciencia para otras cosas. Hay cosas que no las puedo comprender. Eso, quisiera aprender a comprender. No puede ser que estemos pasando tan malos momentos, que no podamos ponernos de acuerdo, que seamos más tolerantes con el otro, que no haya tanta agresividad, que tengamos las ganas de que el país salga adelante, que nos respetemos. Eso quiero, aprender a entender por qué no lo logramos. Bueno, te mando un beso grande, espero que estén todos bien. Hace mucho frío, a mí el frío no me gusta. Mientras hablaba esa señora, había una bebé que tosía y la gente le agarra bronquiolitis, le agarra problemas respiratorios. El frío no trae cosas buenas, realmente.

0: el tema de, lo decimos desde que empezó el otoño, que lo venimos diciendo, sean muy prudentes cómo se calefaccionan, sean muy, pero muy prudentes. Uno no está allí al lado de ustedes. Cada uno sabrá cómo se calefacciona, cómo se pone a resguardo del frío. Lo que sí hacemos la sugerencia, no sellen el ambiente, dejen que corra un poquito de aire, así se va renovando el aire. Y para calefaccionarse, eviten el tema de la cocina y la hornalla. Hay métodos para calefaccionarse que no son los adecuados, porque consumen el oxígeno. Así que sean muy, muy prudentes cómo van a calefaccionarse en estos días muy fríos. Sean muy, muy prudentes. Siempre dejen una pequeña endija para que el aire se vaya renovando. Por aquí nos están saludando. Armando desde Mendoza. Buenos días para todos ustedes. Participo de la consigna. ¿Qué debemos aprender? ¿O qué considero que tengo que aprender? El amigo Armando dice... tenemos que aprender no solamente a sacar la bandera nacional para un partido de fútbol, sino también todos los días patrios. Esto lo firma el amigo Armando, con letras grandes pone Armando de Mendoza. Bueno, es cierto, mi querido. No solo cuando juega la selección nacional o en este mundial, que seguramente vamos a ver mucha bandera, mucha camiseta, tenemos que sostener ese espíritu patriótico durante todo el año, no solo en las fechas patrias, sino durante todo el año. Tener allí en la bandera colgada en el balcón, la bandera colgada en la ventana, no ocupa ningún espacio. Y nos identifica. A ver si podemos renovar y rescatar el espíritu patriótico, que no se limite nada más que al 25, al 9 de julio, a cuando juega la selección nacional, tener que mantenerlo durante todo el año. A lo mejor a partir de ahí empezamos a cambiar un poquito y a ser un poquito mejores como país. Un abrazo, estimado. Gracias por estar escuchando, Armando. Desde allí, desde Mendoza. Mendoza, tierra del buen vino. En San Rafael, somos la FM 89.7. En General Alvear, Mendoza, la 94.5. Y en Mendoza Capital, nos llevan hasta allí los amigos de la 102.9. Hola, ¿quién se suma?
1: Hola, buen día, Oscar. ¿Cómo estás? Acá te estoy escuchando. Paso a saludarte y a desearte la más rica y grande bendición. Hoy a toda tu familia, muchas felicitaciones para ti, Gabriel. Le deseo todo el mayor éxito del mundo. Creo que deberíamos todo el mundo aprender a perdonarnos y amar muchísimo más, a creer mucho en Dios. Eso será bueno, que prenda todo el mundo, ¿no? Cree bien, Dios.
2: Lo que no quieren vender.
1: Cuídate, saludos para mis amigos, para María del Campanita, para Marta de Oligón, Marisa de Santa Rosa de la Pompa, igual de lo que. Cuídate. Viva la patria, viva la patria y la morena tiran por siempre. Argentina, cero, segundo, nada de no que escuchan. Bendiciones.
0: Abrazo, Horacio, gracias, querido, por estar allí escuchando a través del 89.7 en la fría madrugada de la República Argentina. Nos vamos a la mañana de Madrid, allí con 17 grados, pero va a llegar a 32. Nos está avisando Claudia, 17 grados, pero va a llegar a 32 el día de hoy. Aquí 3 de la mañana, 23 minutos, allí en Madrid, tengo por aquí el reloj, 8 de la mañana, 23 minutos. Dice, por la consigna, debemos aprender a ser felices, porque la vida es hoy. Te pido una canción a mis amigos de Alberto Cortés. Hoy choripaneada, porque un amigo se va a vivir a Torino. Lo despedimos deseándole una buena vida allí. Cariños para todos, dice nuestra amiga Claudia, viviendo en Madrid y despidiendo a un amigo que se va a probar suerte a la localidad de Torino. Un abrazo, Claudia, y vamos a ver si tenemos por allí Alberto.

0: Roberto Cortés, lo tenemos nosotros en la discoteca, con esa canción A Mis Amigos, que lo pasen de maravillas. Y también desde aquí, desde la República Argentina, le deseamos a tu amigo que le vaya muy bien en Torino, que encuentre allí la posibilidad que está yendo a buscar. Más mensajes que van llegando, 1150-268-630. Hola Oscar, noche bien fresca en Bernasconi y La Pampa. Esto lo está avisando el amigo Osvaldo Bota. Un abrazo a Osvaldo, que todo vaya bien por allí, a cuidarse del frío, a cuidarse mucho del frío. Gracias por estar en sintonía. En La Pampa somos un parlante con esta Rivadavia, mi querido Osvaldo. Hola, ¿quién se suma? 3 de la mañana, 25 minutos.
1: Hola, buenas noches. Volví a encender la radio porque había dormido. Los escucho casi todos los fines de semana. Y creo que la consigna es algo de que deberíamos mejorar.
0: Sí,
1: o, si
0: aprender.
1: No me equivoco. Yo creo que con todo esto de internet y la inteligencia artificial, obviamente que tenemos que avanzar. Pero lo que me quedó de mi padre, que en paz descanse, es el valor de la palabra y la honestidad. Trato de ser honesta conmigo mismo en todas mis acciones y lo hago para el afuera. Y a veces noto que quedo como que me dio impacto, pero bueno, voy a seguir así. Me siento así bien y trato de que mis vínculos, ahora mis 55 años, también sean de la misma manera. No esforzados, honestos y de palabra. Un gran abrazo, Laura.
0: Laura, un beso enorme. Gracias por estar escuchando y participando de la consigna de hoy. ¿Qué es aquello que debemos aprender o considerás que tenés que aprender en lo personal? ¿Te sumás? Te estamos leyendo y te estamos escuchando. Muchos mensajes van llegando. Muchas gracias por integrarse. Aquí nos dicen, buenas noches, amigo Oscar. Me llamo Alejandro, de Santiago. Renegando un poco, porque me quemé con aceite caliente el brazo. Bueno, amigo, les mando un gran abrazo. Mirá vos, qué suerte, qué desgracia la tuya. La imprudencia quizás te jugó una mala pasada, mi querido Santiago. Bueno, que no sea nada, que te repongas cuanto antes y a tomar absolutamente todos los recaudos para sanarte y para que no vuelva a ocurrir. Te abrazamos los que hacemos Reporte Rivadavia, mi querido Alejandro, de allí de Santiago del Estero. Hola, ¿quién se suma?
2: Hola, buenas noches, soy Darío de Pilar. Te mando un abrazo muy grande, Oscar, y la verdad que sos una compañía muy importante. Todas las noches te escucho, estoy hasta las 7 de la mañana, así que bueno, acá tomando unos mates, trabajando en seguridad. Un abrazo grande, Oscar, y te felicito por el programa, muy lindo, muy buena compañía.
0: Gracias, querido. Un abrazo enorme para vos. Estamos participando, ustedes están participando a través del 1150-268-630. Hola, Oscar, acá escuchando desde Bahía Blanca. Como país deberíamos aprender a ser más exigentes con nuestros gobernantes y poner la vara mucho más alta a la hora de elegirlos. Personalmente trato de aprender de mis experiencias. Mi lema en la vida es no hacer lo que no me gustaría que me hagan. Un abrazo enorme. Bueno, gracias por estar escuchando desde allí, desde Bahía, en Bahía Blanca. Tengo aquí la repetidora de Bahía Blanca, es la FM 106.3, que nos convierte en un parlante por allí. También nuestra Rivadavia surca el aire de la provincia de Buenos Aires a través de AM 630. Nos pueden escuchar por amplitud modulada. Hola, ¿quién se suma?
3: Hola, buen día, Oscar. Soy Juani de Santa Rosa, La Pampa. Bueno, tratando de hacer cortito el mensaje, haciéndote caso, por favor, para todos los oyentes, hacer caso a Oscar. Hablen menos. Bueno, aquí 4 grados, sobre cero, ¿no? En Santa Rosa. Bueno, yo tengo que aprender a ser menos negativa. A veces soy así. Bueno, pero hay que ser positivo. Bueno, Oscar, será hasta mañana, entonces te mando un gran abrazo.
0: Fuerte abrazo, querida, gracias. Hay que aprender a ser positivo. Uno se puede aprender. Hay cosas que se puede aprender. Como el ver el vaso medio lleno. Eso también se aprende. La queja no traslada a ningún lado. Es más, creo que la queja muchas veces hace que nuestros entornos se alejen y bueno, nos volvemos negativos, pero se puede aprender, absolutamente todo se puede aprender, mi querida señora. Hola Oscar, buenas madrugadas, soy Rodolfo de la Bella Paraná. Hoy se conmemora el Día del Soldado Aeronáutico. Tuve el honor de hacer el servicio militar en la gloriosa Fuerza Aérea Argentina. Bueno, Rodolfo, un abrazo gigante. Es cierto, cada 23 de mayo se conmemora en la República Argentina el Día del Soldado Aeronáutico. Esta fecha rinde homenaje a la histórica hazaña del soldado conscripto Pablo Teodoro Fels, el 23 de mayo del año 1913. Fels recibió su brevet de piloto aviador después de lograr la proeza de unir por aire a bordo de un avión en las ciudades de Buenos Aires, nuestra República Argentina, y Montevideo, en la hermana República Oriental del Uruguay, cruzando el Río de la Plata y marcando un récord mundial de vuelo sobre el agua. Esto ocurría el 23 de mayo del año 1913 y desde entonces es el Día del Soldado Aeronáutico. Pedían escuchar al potro, a don Horacio Guaraní. Bueno, lo pidieron. ¿Y cómo no lo vamos a traer a don Horacio en esta fría madrugada?

0: Escuchamos y compartíamos al potro Don Horacio Guanay cuando pasan 34 minutos de las 3 de la mañana, 11 grados 8 décimas la temperatura en esta ciudad de Buenos Aires, humedad 78%, presión 1026.4 hectopascales, viento del noroeste a 7 kilómetros por hora. Llegan mensajes a través del 11 50 26 8 630. Vamos cumpliendo con pedidos. Me lo pedís, si lo tenemos en discoteca, te lo ofrecemos. Pero eso sí, ténganme un poquito de paciencia. Hola, Oscar y equipo, buenas noches. Soy Mirta de Chacabuco. Muy feliz cumple para tu hija. Bendiciones para la familia. Con respecto de la consigna, ¿qué debemos aprender como sociedad o qué considero que tengo que aprender con respecto a la consigna? Que podamos dialogar, que nos escuchemos, Oscar. Un abrazo, bueno, un enorme abrazo. Es cierto, vos sabés que nos escuchamos poco. Únicamente en este reporte Rivadavia, prestamos mucha atención a lo que dicen cada uno de ustedes. Estamos dispuestos a escucharlos y compartirlos. Cuando usan el aire, lo único que le pedimos es que el mensaje no sea muy largo. Cuando llega un mensaje de 4 o 5 minutos, es imposible pasarlo. Por eso, le pedimos que no se excedan de los 2 minutos. Minuto y medio se puede decir muchísimo. Gracias, Mirta, por estar escuchando desde allí de Chacabuco. Y es cierto, tenemos que dialogar un poco más. Y nos tenemos que escuchar un poco más. Buenos días, Oscar, me están diciendo por aquí. ¿Cómo estás? Yo trabajando, cocinando a esta hora de la madrugada. En cuanto a la consigna, tengo que aprender muchas cosas. Por ejemplo, a perdonar. No sigo porque la lista es larga y quiero aprender otras tantas. Te cuento, Oscar, llegué bien en el desafío del Río Pinto, entrenando con mucho sacrificio durante meses. En mi tercer Río Pinto, mejoré 40 minutos con el año pasado. Pero bueno, viste, hay que cuidar, uno no se puede golpear por mi familia, por el trabajo, etcétera, etcétera. Ayer empecé a entrenar para el próximo año. Saludos, Oscar, que tengas un hermoso fin de semana. Bueno, un abrazo, Darío. ¿Te puedo ir a buscar un segundito? Y hablamos un poquito de tu experiencia. ¿Me contás cómo encontraste el sur de la República Argentina? Si me das el comprendido con pulgar para arriba y nuestra bandera argentina, te vamos a buscar y conversamos un poquito. Y me contás cómo te fue esto que me estás poniendo en texto. Me lo contás con palabras, si querés, porque también puede ser motivador para aquel que está pensando en comenzar a entrenar, con el frío ahora que hay un poco de fiaca. Si te parece, no quiero distraerte porque me decís que estás cocinando, no quiero que se te queme absolutamente nada, pero si podés, me das el comprendido, te vamos a buscar y conversamos un poquito. ¿Sí? ¿Puede ser? Imagino que estás allí en Lobos, en la querida Lobos. Tengo a alguien que dejó su mensaje, bienvenido.
1: Hola, Oscar. Estoy muy feliz este año porque un amigo que vino de vacaciones me trajo este regalito para compartirlo con toda mi familia. Quería compartirlo con vos y con toda la audiencia. Este año va a ser un 25 de mayo que después de muchos años voy a poder usar una escarapela. Creo que es un símbolo que no debemos perder y vamos a Argentina. Héctor, de Elegido, Almería.
0: Abrazo, Víctor, gracias. Mirá vos, yo veía allí la fotografía, no podía escuchar el audio, lo acabo de escuchar recién, y bueno, le llevaron escarapelas al amigo, y eso lo ha puesto muy, muy feliz. Nos alegramos mucho, mi querido amigo, nos alegramos mucho, mucho, mucho que el sentimiento patriótico de la Semana de Mayo llegue hasta allí. Te abrazamos fuerte y te deseamos que tengas un muy buen día. Más mensajes que van llegando en el 11 50 26 8 630. Me dicen buenos días, Oscar, un abrazo acá de Bilbao. No sé si te lo vas a creer, pero no sé si por los algoritmos que estuve recordando estos días a Don Atahualpa Yupanqui, me dice el amigo Gabriel, saludando desde Bilbao, en el País Vasco. Estamos recordando, lo hemos traído porque ha sido la fecha de su partida. Un día como hoy, de hace 34 años, nos dejaba el querido Atahualpa Yupanqui. Y aquí está, y te lo llevamos nosotros allí a Bilbao. Vamos a viajar a buscar a este amigo que nos estaba contando los otros días. Estaba en su camioneta, una especie de combi muy bien ambientada para viajes de larga distancia y sobre todo para el que le gusta competir. Darío, ¿cómo te va? Buenas noches.
2: Hola, buen día, Oscar. Buenas noches. Buenas noches para todos los oyentes también.
0: Y gracias por atendernos en tu madrugada. Me decís que estás cocinando.
2: Estoy cocinando, sí, estoy haciendo bifes rellenos, bueno, un montón de cosas.
0: Bueno, ¿estás cumpliendo con los pedidos de hoy?
2: Sí, algunos pedidos, pero ya no se trabaja tanto con pedido, viste, las que vivimos tan apurados que no sabemos lo que vamos a comer, entonces uno hoy en día tenés que tener, más o menos ya sabés que sale un sábado y tenés que tener la comida, la gente viene apurada y quiere la comida rápido, viste, para llevar.
0: Claro, sí, en lo inmediato.
2: Antiguamente sí se trabajaba con pedido. En el año 80 y pico, cuando vinimos a Lobo, la gente encargaba para el domingo y venía con su fuente y su bandeja a buscar la comida. Todo eso ha cambiado ahora.
0: Así es. ¿Y muchos años de cocinero, Darío?
2: Yo no tanto, mi madre sí. Yo no tanto. Yo desde el que me hice cargo de la cocina fue en el 2007. Mi mamá era la cocinera, yo estaba al frente del negocio, bueno, hacían los mandados y todo eso. Siempre me gustó la cocina o cocinar. Y cuando mi madre se enfermó de las piernas, de las rodillas, que ya no podía estar más parada, bueno, yo fui a Buenos Aires 2 años, estudié cocina, panadero y pastelero, y ahí me hice cargo en el 2007 de la cocina de la rotisería. La rotisería tiene 30 años.
0: Es toda una institución allí en Lobos. Es toda una institución allí en Lobos, digo.
2: Sí, ya gracias a Dios sí somos reconocidos. Pero bueno, trabajamos en familia, ¿viste? Tratamos de trabajar en familia con poca gente. Y a mí me gusta cocinar, o sea, yo quiero ser el cocinero de... me encanta cocinar. Hoy estoy 12, 14 horas metido en la cocina.
0: ¿Qué es lo que más sale hoy día?
2: Otra de las cosas que tenés que tener, o por ahí los clientes están acostumbrados acá, a tener gran variedad de todo. Hago 20, 25 menús diferentes diarios. Las pastas las hago yo. Ahora en este momento sale el guiso, claro. Por ejemplo. Ya mañana empiezo a trabajar para el locro del 25.
0: Ah, mira vos.
2: Y le voy a sumar porque yo tengo ganas, porque no es algo que vaya a hacer gran diferencia, pero sino para el cliente, le voy a sumar, si es que me da el tiempo, pan casero, pan con chicharrones y tortillas norteñas. Ah, que las traje mirá. Pero bueno. Eso se suma, no es porque te den gran ganancia, sino para que la gente tenga algo diferente, algo que acompañe al plato principal, que sería el locro.
0: Claro, es un mimo al cliente.
2: Exactamente.
0: ¿Y qué lleva un buen locro, bueno, Darío?
2: Un buen locro, o como me lo enseñaron a mí, como yo aprendí, de todo, o sea, pechito, chorizo colorado, carne, yo le pongo mucha carne de cerdo, cortada en cubos, le pongo paleta de cerdo o nalga de cerdo cortada en cubos, mucho zapallo, panceta, maíz blanco, cuerito, patitas de cerdo. Vos sabés que preparar las patitas es todo un trabajo, sí, porque claro. Vienen las patas enteras, las tenés que afeitar porque vienen mal afeitadas, sí. O mal peladas. Tenés que, bueno, se la doy a un carnicero acá enfrente, que no soy cliente de él, no le compro nada, pero él siempre me da una mano, me corta el pechito con la sierra sin fin, me corta las patas, después se hierven casi 2 horas y de ahí se se agarra pata por pata y se le saca los huesos más grandes y queda algún pedacito con cartílago, con cuerito y poquito, ¿viste? Y bueno, es mucho laburo, es mucho trabajo. El locro por ahí se cobra no tanto porque sea caro los ingredientes, sino por el trabajo que lleva.
0: Claro, las horas que lleva.
2: Exactamente, el cuero vos lo hervís, pero le tenés que sacar la grasa después y cortarlo en cubo, porque viene con mucha grasa el cuero. Entonces yo lo que hago, antes lo hacíamos, le sacábamos la grasa con el cuero sin cocinar, mi madre hacía así, y yo no, yo cocino el cuero y una vez que está, con cuidado le voy sacando la grasa porque está como más blanda, ¿no? Para mí es más fácil de sacar. Y bueno, después lleva cebolla, lleva morrón, y mucho zapallo cabutiá, un zapallo un poquito más rico, ¿viste?
0: Claro, sí.
2: Y que se consigue en esa época.
0: Y ese zapallo más duro, de cáscara más dura.
2: Exactamente, de cáscara más dura. Para pelarlo, yo lo pelo así nomás, lo corto y lo pelo, y mi madre, que ya no cocina más, pero me da pequeñas manos, ella hoy en día atiende el teléfono, mi señora atiende, maestra jubilada, mi esposa, atiende el comercio, y bueno, y mi vieja lo cocina un poquito en el horno al zapallo, cortado por la mitad, que se cocine bastante y después lo pela, que le resulta más fácil, más blanda la cáscara.
0: Estamos hablando con Darío, Darío es cocinero, chef, vive en Lobos, a 95 kilómetros de esta ciudad de Buenos Aires, y lo fuimos a buscar, no solo por la cocina, que es exquisita lo que prepara, sino porque estuvo participando del desafío del Río Pinto. Estuvo entrenando durante todo el año y está contento porque ha mejorado de su año anterior en 40 minutos. Bueno, contame un poquito de la competencia, Darío.
2: La competencia es durísima. Es muy dura, peligrosa también.
0: Sí.
2: Muchos accidentados. He visto muchos accidentados. Y muy dura, ¿viste? Y un terreno que, en mi caso, no estoy acostumbrado.
0: Claro, montaña.
2: Pero bueno, sí, exactamente. Curvas, contracurvas.
0: Mucho ripio.
2: Muy roto, mucho ripio. Se cruzan 3 o 4 vados. Se cruza el río Pinto en sí. Muchas bajadas, tenés bajadas tremendas que la velocidad, la bicicleta toma una velocidad, ¿viste? Pero bueno, estoy contento porque bajé mi tiempo anterior, no así, yo le dije a mi entrenador, digo, no estoy contento y no tan contento porque no pude bajar mi tiempo de mi primer Río Pinto que fue en el 2019.
0: Porque bueno, pero escúchame, los años hacen mella, uno ya no es tan joven como en aquel 2019.
2: Sí, exactamente, los años hacen mella, el circuito cambió una parte, es una parte pero es tremenda, muy fea, que parece que se te van a caer las muelas de lo roto que está, y son 5 kilómetros más. ¿Viste? Fueron este año. Pero también es muy difícil saber cómo administrar las energías. Porque por ahí el año pasado salí con todo, pensando, porque en el primer año había llegado muy bien, muy entero, yo digo, guardé demasiado. El año pasado salí con todo, no, caminé más de una hora, o sea, llegué en un momento que me quedé sin nada de energía, pero caminé más de una hora fácil. Las subidas las hacía caminando, cuando me tocaba bajada me subía a la bici.
0: Claro.
2: Pero así todo, pero terminé, pero destruido, que al otro día casi no podía caminar. Entonces, este año vi a un entrenador. Y bueno, le digo, ¿cuál era mi idea? Y le digo yo, mira, puedo entrenar 3 veces a la semana, porque yo, Oscar, laburo todos los días 12, 14 horas. Y terminás y tenés que salir a entrenar.
0: Claro.
2: Y si ves un entrenador, si te toca entrenar, tenés que entrenar, ¿viste? Entonces, bueno, entreno 3 veces a la semana, ahora sigo con él entrenando, él me pasa el plan, y bueno, mejoré un montón, o sea, mejoré en el sentido de que llegué bien, o sea, no, llegué bien. Así que bueno, contento, pero te digo, un desafío bravo, lindo desafío, lindo evento.
0: Y Darío, ¿cuántos competidores?
2: 6.000 largamos.
0: Mirá vos qué número.
2: Un montón. Un evento muy lindo. Y también aprovecho, de ahí me voy de vacaciones con mi familia.
0: Claro.
2: Mi familia, mi esposa y mis 2 perritos.
0: Sí, sí, sí.
2: Así que...
0: Una madrugada me mandaste un mensajito que te habías levantado para sacar los perritos afuera y estabas escuchando la radio.
2: Sí, exactamente, sí, sí. Y sí, porque, viste, uno a veces está tan acostumbrado a levantarte temprano que a las 4, así no me tenga que levantar a las 4, yo me despierto. Y es capaz que estoy 1 hora y media, 2 horas, o escuchando radio, o despierto, y después ahí me duermo, que duermo hasta las 9. Pero cuando uno está acostumbrado a levantarse temprano, viste... Así que bueno, contento por el desafío, muy contento.
0: ¿Cuántos kilómetros fueron?
2: 90 kilómetros.
0: Bien,
2: 90 kilómetros.
0: 90 kilómetros de montaña, que no es nada fácil.
2: No, no es nada fácil. Y peligroso, porque por ahí tenés una bajada muy pronunciada, con una curva pronunciada también, y precipicio, ¿viste? Y qué sé yo, he visto muchos golpeados que pasando ahí la curva, muy golpeados, porque encontraron, vení con velocidad, doblás y encontrás el piso muy suelto.
0: Claro.
2: Y vas al piso. Y como yo te decía, no puedo volver golpeado por mi familia.
0: Claro, no. Está bien que uno quiera practicar un deporte, pero no podés arruinar tu vida social y la responsabilidad del trabajo.
2: Exactamente, y también uno sale, o sea, salimos con la idea, bueno, cerramos 15 días, vamos al Río Pinto y de ahí salimos a pasear, en este caso recorrimos La Rioja, hermoso, hermoso, un viaje hermoso. Pero, por ejemplo, para ir al Río Pinto fue el 3 de mayo, el 1 de mayo abrimos mediodía, hice el locro, para mis clientes que están esperando ese plato, hice el locro, cerramos y a las 4 de la tarde estábamos en la ruta rumbo al Río Pinto. Viajamos toda la noche, dormí 2 horas antes de llegar a Rosario, nos acostamos en la estación de servicio, dormimos 2 horas, continuamos y llegamos el sábado como a las 10 de la mañana al predio del Río Pinto, porque viajamos 80, porque vamos con la casilla rodante.
0: Claro,
2: entonces
0: sí,
2: tardan un montón de horas.
0: Y le contamos a la gente que el Valle del Río Pinto está ubicado a pocos kilómetros del paraje Cuchicorral, bueno, que es un lugar bellísimo, está la quebrada del Río Pinto, un lugar impresionante. Creo que el agua es potable de ese río, ¿no?
2: Me parece que sí, que es potable. Creo que es potable. Nosotros la carrera se larga de la cumbre, no sé, estará a 50 kilómetros, me parece que sí, que está a 50 kilómetros del Río Pinto, ¿viste?
0: Sí.
2: Se larga de la cumbre, del pueblito de la cumbre. El paisaje es hermoso, hay una escuela, yo le contaba, mi señora es docente, ama la docencia, que de los 3 años es la primera vez que la veo a la escuela, pero una escuela en el entremedio, en el camino, entre medio de la montaña, en el medio de la nada, y nada, vive gente, viste, poca gente, pero es complicado llegar ahí. Vos sabés que es muy roto el terreno, pero muy roto. Hay una parte que le dicen la bajada de las Lajas, que sea bajar o subir, depende cómo venga, pero es terrible. Y bueno, se ve que vive gente y hay una escuelita, pero hermosa. Así que, pero sí debe ser potable, supongo que sí. Bueno, en La Rioja sí, en La Rioja toda el agua viene de los ríos, me decían, que es potable. Hicimos una excursión y el chico que nos llevaba nos contaba que el agua, ellos tomaban el agua de los ríos, de en toda esa zona, viste que los ríos llevan agua transparente y
0: sí,
2: pura.
0: Sí, sí, este, agua de hielo.
2: Exactamente, sí, sí. Y bueno, y de La Rioja recorrimos bastante La Rioja, que no conocíamos. En realidad no salimos con un itinerario, o sea, no sabíamos ni qué íbamos a hacer. La Rioja conocíamos poco y bueno, fuimos a la Laguna Brava, hermoso paisaje, hermoso paisaje. Que también ahí tiene canciones o versos, según el guía, que o libros, que ha escrito Atahualpa, que vos pasaste.
0: Claro, hoy es aniversario de la partida Atahualpa. De Atahualpa.
2: Claro. Bueno, y él contaba que ahí hay una parte donde él, en uno de sus libros, escribe y comenta la parte ahí de la Laguna Brava, de La Rioja, que está en Villa Unión, en el pueblito de Villa Unión. Pero hermoso paisaje. Con mi señora te emociona, no es algo inexplicable. La verdad. No así la laguna, sino no es tanto la laguna, porque la laguna en sí no tiene nada, sino es el paisaje hasta llegar a la laguna, que llegás a 4.400 metros de altura. Unos refugios hechos por de años, de piedra, pero unos refugios hermosos. Con ese que por ahí se pasa el pase a Chile, que ahora está cerrado, que no me acuerdo cómo se llama.
0: ¿Y cómo encontraste las rutas? Por lo que decís, has transitado mucho camino de ripio, ¿no?
2: En esta oportunidad, no tanto ripio, mucha ruta. Mira, las rutas, bien. La provincia de Buenos Aires, un desastre. Córdoba es otro país. Las rutas y las autopistas que tiene, Córdoba es otro país. Pero sí, en Córdoba no te perdonan nada. O sea, no te perdonan nada. Córdoba, la cantidad de policía caminera en todas las rutas es impresionante. Capaz que agarras una ruta de Córdoba en el medio del campo, qué sé yo, como decirte la ruta 30 que va de Roque Pérez a Chivilcoy, ponele, que no anda nadie, por allá encontrá en el medio del campo un patrullero tomando alcoholemia. Pero la ruta que tiene es una hermosura. Después en la provincia, no, bien. Hemos hecho ruta 40, pero de asfalto. Y no, la verdad que las rutas están buenas, pero no en la provincia de Buenos Aires. La ruta 41 Oscar, si no le hacen nada, yo creo que en 2 o 3 años más no se puede transitar más. Acá en Lobo, acá por esta zona, más o menos está bien la ruta 41, pero lo que es de Varadero hasta Mercedes está destruida. Parche por todos lados, pozos sin marcar. Nos tocó venir de noche, de noche, nos agarró la noche de vuelta y no sabes por dónde venís, la verdad. Y cuando venís con algo de tiro, peor todavía, ¿viste?
0: Sí, sí, sí.
2: Pero no, después en la Rioja encontré bien, las rutas buenas. Fuimos a Belén, Catamarca, que estábamos a 100 kilómetros, así que dejamos la casilla en un camping hermoso, hermoso, Oscar, pero hermoso. En La Rioja, totalmente gratis, mirá con vos. Todos los servicios. No sabés qué camping.
0: Qué lindo.
2: Sí, que yo no estoy tan de acuerdo tampoco, porque vos sabés que éramos tres o cuatro casillas, nosotros creo que estuvimos dos o tres días ahí, y pasaron como tres o cuatro motorhome que hicieron noche y siguieron, no se quedaron dos días y siguieron, y deberían cobrar poquito, pero para mantener, para ayudar a mantener, ¿viste? Yo creo que el desequilibrio en algunos lugares te cobran, te sale como si alquilaras una cabaña.
0: Sí, sí, algunos lugares son saladitos.
2: Claro, pone a alguien del municipio. Por ejemplo, ahí en La Rioja, todo el mundo es trabaja para el Estado, porque no hay laburo en esa zona donde nosotros estuvimos. Que es un pueblito que está sobre la Ruta 40, y nos decía un guía ahí que, no, dice acá la gente, somos todo del Estado. Pone a alguien que vaya, pero que sea algo para arreglar una canilla, pone él, ¿viste? Pero bueno, no, en la provincia generalmente son muy baratos los campings o no te cobran. En este caso no te cobran porque no es temporada, porque después en temporada sí cobran y va mucha gente porque está entre medio de un río, ¿viste?
0: Claro.
2: Pero unos paisajes, no, hermoso. Y el lugar hermoso. Y bueno, estábamos ahí cerca y fuimos a Belén, Catamarca, fuimos a conocer y volvimos. Y te digo, no, todas las rutas impecables. Hicimos la cuesta de Miranda, totalmente asfaltada, pero un espectáculo el asfalto. Totalmente, todo asfaltado. La cuesta de Miranda lo había hecho con mis padres en el año, y mi señora, cuando mis padres podían viajar con nosotros, lo hicimos en el año 2010-2011, que no estaba asfaltado. Había muy poco asfaltado y mucho ripio. Y este año lo hicimos de pasada, para ir a Villa Unión, y todo asfaltado. Pero acá falta mucho en la provincia de Buenos Aires, la verdad. No sé qué vamos a hacer con las rutas. Y hay rutas que cobran peaje, como la 205, que se está rompiendo bastante, que es ahí donde entreno, y está bastante abandonada también, la ruta 205.
0: Y me estás diciendo que, bueno, ya empezás a trabajar en el entrenamiento para la próxima competencia. Sí. A cuidarse mucho, y aquellos que entrenen en la ruta, hay veces que no hay, en la ciudad no hay una especie de circuito, no hay un óvalo para entrenar, y entonces buscan de salir a la ruta. Es todo un riesgo eso de salir a la ruta, Darío.
2: Sí, vos sabés, Oscar, que un oyente hablaba del respeto, de aprender a respetarnos, ¿viste? Acá tenemos, acá, nada, de la roticería a tres cuadras, tenemos el parque municipal, hermoso parque municipal, el ingeniero Iriar, que tiene un circuito, un velódromo. Pero te puedo asegurar que es más seguro la ruta que ir al velódromo. Porque en el velódromo encontrás gente que sale a caminar con el perro, gente que está patinando, gente que va a entrenar, que corre a pie, y el ciclista, no, es muy peligroso que vaya, porque no vas tranquilo, porque uno va trabado, ¿viste? No es que vas con los pies sueltos en el pedal.
0: Claro, sí, sí.
2: Entonces, se distrae alguien que va por la orilla y va a dar vuelta para atrás, lo que sea que ha pasado. Un compañero se quebró por todos lados porque se le estaba haciendo pasadas, entrenando en el velódromo, y se le cruzó una chica que estaba andando en patín, que no es el lugar ni para entrenar a pie ni para andar en patín, ¿viste? O lo podés hacer, pero si ves un ciclista que está entrenando, tenés que dejarlo de hacer. Entonces, bueno, eso es respetarnos, uno a otro, ¿no? Que habla un oyente del respeto.
0: Sí, es lo que estamos hablando hoy. ¿Qué es aquello que debemos aprender como país y qué es aquello que tenemos que aprender en lo personal, como personas?
2: Exactamente. Y otra de las cosas, Oscar, vos sabés que el ciclista, yo no soy ciclista, soy no soy ciclista, ¿viste? Pero mi entrenador me manda la ruta. Y los domingos me manda al campo a hacer tierra, que me hago 90, 100 kilómetros los domingos. Pero para el ciclista, el entrenar tiene que ser la ruta. Es el mejor lugar para entrenar, es la ruta. Por ahí la gente se enoja, o bueno, acá en la 205 tenemos banquina.
0: Sí, asfaltada.
2: Un poquito más tranquilo. Exactamente, banquina asfaltada. En la ruta 41 no, o sea, ni ponerte, porque es sumamente peligroso. Acá lo que nos ayuda es que tenemos banquina. Igualmente hay que ir con mucho cuidado y muy atento. Pero el único lugar para entrenar para un ciclista es la ruta. Porque vos ahí, mantenés una velocidad constante cuando tenés que hacer pasadas, son muchos kilómetros, porque yo en 2 horas hago 58, 60 kilómetros. Y en un velódromo no podés hacer el mismo entrenamiento. Una vez el ciclista, los que se dedican, por ahí van acá, van una vez al velódromo a hacer diferentes trabajos, ¿viste? Pero después ruta.
0: El tema es no ponerse ciclista en riesgo, el tema es, porque ahí no hay chance, el accidente en ruta, sea con la bicicleta, sea en moto o en el auto, generalmente terminamos con lesiones gravísimas o bueno, con serias dificultades. La idea es no ponerse en riesgo. Darío, gracias por escucharnos y gracias por hacerte un alto ahí en la cocina. Te vamos a dejar seguir cocinando. Que tengas un muy buen fin de semana, un buen lunes, un cariño para tu madre también. Y gracias por escuchar nuestra Rivadavia.
2: No, gracias a vos, Oscar, porque son mi compañía. Vos o Mario a las 4 de la mañana, ¿viste?
0: Sí.
2: Son mi compañía mientras uno está acá trabajando, ¿viste? Se entretiene, participa con el mensaje. Gracias a vos por el hermoso programa que haces. Y bueno, espero que te haya sido útil, que haya entretenido mi charla.
0: Sí, por eso te fuimos a buscar. Nos ha hecho viajar contigo esos lindos lugares que estuviste visitando.
2: Sí. Bueno, Oscar, te mando un abrazo enorme y nada, que tengan un buen fin de semana, vos, tu compañero de trabajo y los oyentes.
0: Y un abrazo gigante, Darío, y gracias por estar escuchando allí en Lobos.
2: Abrazo, muchas gracias, abrazo, chau.
0: Viajamos hasta Lobos, a 95 kilómetros de esta ciudad de Buenos Aires. En el auto nos lleva 1 hora 10 minutos, 1 hora y media, si vamos muy tranquilos. Una linda localidad de la de Lobos, con buenos amigos. Darío es cocinero. En alguna oportunidad lo fuimos a buscar y hablamos de la cocina. Ahora también estuvimos hablando un poquito de la cocina, pero nos interesaba que nos hable del lugar que estuvo recorriendo hace muy poco tiempo. Fue a participar de una competencia de mountain bike, la tercera Río Pinto, y estaba contento porque ha mejorado su tiempo en 40 minutos. No estaba muy contento, dice, porque en el 2019 le había ido mucho mejor, pero el tiempo pasa para absolutamente todos. Un abrazo, Darío, y gracias por haber participado de este reporte Rivadavia.

0: corre por las llanuras, selvas y montañas, un infinito viento generoso. En una inmensa e invisible bolsa va recogiendo todos los sonidos, palabras y rumores de la tierra nuestra. El grito, el canto, el silbo, el rezo, toda la verdad cantada o llorada por los hombres, los montes y los pájaros, van a parar a la hechizada bolsa del viento. Pero a veces la carga es colosal y termina por romper los costados de la alforja infinita. Entonces, el viento deja caer sobre la tierra, a través de la brecha abierta, la hilacha de una melodía, el aire de una copla, la breve gracia de un silbido, un refrán, un pedazo de corazón escondido en la curva de una vidalita, la punta de flecha de un adiós bagualero. Y el viento pasa y se va, y quedan sobre los pastos las yapitas caídas en su viaje. Esas yapitas, cuentas de un rosario lírico, soportan el tiempo, el olvido, las tempestades. Según su condición o calidad, se desmenuzan, se quiebran y se pierden. Otras permanecen intactas. Otras se enriquecen, como si el tiempo y el olvido, la alquimia cósmica, les hicieran alcanzar una condición de joya milagrosa. Pero llega un momento en que son halladas estas yapitas del alma de los pueblos. Alguien las encuentra un día. ¿Quién las encuentra? Pues los muchachos que andan por los campos, por el valle soleado, por los senderos de la selva en la siesta, por los duros caminos de la sierra, o junto a los arroyos, o junto a los fogones. Las encuentran los hombres del oscuro destino, los brazos afreros, los héroes del socavón, el arriero que despedaza su grito en los abismos, el juglar desvelado y sin sosiego. Las encuentran las guitarras después de vencido el dolor, meditación y silencio transformados en dignidad sonora. Las encuentran las flautas indias, las que esparcieron por el Ande las cenizas de tantos yarabíes, y con el tiempo, changos y hombres y pájaros y guitarras elevan sus voces en la noche argentina, o en las claras mañanas, o en las tardes pensativas, devolviéndole al viento las hilachitas del canto perdido. Por eso hay que hacerse amigo, muy amigo del viento. Hay que escucharlo, hay que entenderlo, hay que amarlo y seguirlo y soñarlo. Aquel que sea capaz de entender el lenguaje y el rumbo del viento, de comprender su voz y su destino, hallará siempre el rumbo, alcanzará la copla, penetrará en el canto.
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Estamos escuchando pedidos que han hecho en el 1150-26-863. En este caso, era Alberto Cortés a Mis Amigos, hombre nacido en Rancún, La Pampa, un 11 de marzo del año 1940, y nos dejaba, estando en Móstoles, en Madrid, un 4 de abril del año 2019. El cantor de las cosas simples. Mensajes que van llegando en el WhatsApp de Rivadavia. Buenos días, Oscar. Soy Leandro. Soy Leandro de Rosario. Trabajo en seguridad. Un saludo para todos los oyentes. Que tengan un buen fin de semana. Haciendo el aguante hasta el final del programa. Escuchando siempre, como todos los fines de semana. Y me manda un par de fotografías donde observo escarapelas y banderas argentinas. Y me dice, envío fotos de trabajitos de mis hijas, Leonela y Nina. Mirá vos, qué lindo, qué lindo. Seguramente están en la escuela primaria o quizás en el jardín y han estado trabajando con la fecha patria, con el próximo 25 de mayo. Y bueno, un momento muy lindo seguramente han estado pasando, mi querido amigo. Leandro, que tengas una buena jornada. Buen retorno a casa cuando lo hagas. Gracias por hacernos el aguante en la madrugada de la República Argentina. Más mensajes que van llegando. Por aquí me están diciendo. Estuve paseando. Estuve paseando por Santiago del Estero. Y en una excursión a Tafí del Valle.

0: nos contó el guía la historia de Don Atahualpa Yupanqui. Qué lindo es nuestro país, Oscar. Cuánta historia, sí, es cierto. Cuánta historia tenemos y qué poco conocemos. Qué poco conocemos. Un abrazo gigante, mi querido. Por aquí me están diciendo, muy buenos días, Oscar, amigo, equipo, audiencia. Hoy cumplo 68 años y mi hija, Diana, cumple 34. Los abrazo con mi corazón, soy Eduardo de Castelar. Bueno, un abrazo gigante, Eduardo. Mirá, doble festejo. El tuyo, 68, y tu hija, jóvenes 34. Bueno, que pasen una hermosa jornada, mi querido. Lo mejor para los dos. Nuestros buenos deseos de los que hacemos Reporte Rivadavia para ustedes en el día de su cumpleaños. Más mensajes que van llegando. Buenas madrugadas, Oscar. La abuela Esther de Barracas, por la consigna, ¿qué debemos aprender? O considero que tengo que aprender, por la consigna, a mí me gustaría poder tener unión entre todos los argentinos y de una buena vez tiremos todos para el mismo lado y saquemos adelante este bello país. Un cariño grande, Oscar, para vos, para todos los reporteros y toda Rivadavia 630. Me olvidé de pedirte si me regalás el tema Paisaje por Vicentico. Bueno, vamos a ver si lo tenemos por allí y te lo ofrecemos. Tenemos un poquito de paciencia. Hola, ¿quién se suma al reporte?
1: Hola, Oscar. Buenas madrugadas. Soy Soledad Cardoso. Bienvenida, Soledad Cardoso de Aldo Bonzi. Qué hermosa canción de folclore. Yo necesito pedirte una canción, pero no me acuerdo cómo se llama. Te mando un abrazo y alegre de escucharte.
0: Gracias, querida. Un abrazo gigante. Bienvenida. Mirá qué nombre. Me llamó la atención la primera vez que dejaba su mensaje. Bienvenida, Soledad Cardoso, aquí en Reporte Rivadavia, pasando a saludar. Es una noche muy fría, estamos actualizando los datos de esta hora, 10 grados 3 décimas, la humedad 78%, presión 1026.1 hectopascal, viento del noroeste a 7 kilómetros por hora. Hoy tendremos una mínima de 11 grados y la máxima será de 14. Durante toda la jornada estará parcialmente nublado. El próximo domingo, mínima de 24 grados, se lleva adelante la final del fútbol argentino. Belgrano de Córdoba, River, Belgrano de Córdoba. ¿Quién será el campeón? Bueno, ya nos vamos a enterar en la tarde de nuestra LS5 Radio Rivadavia. Decía, domingo 24, mínima de 12 grados, máxima de 17. También ha de permanecer el tiempo parcialmente nublado en esta ciudad de Buenos Aires. Y el lunes feriado, lunes 25, mínima de 12 grados, máxima de 16. Y no se ven lluvias en el horizonte. Eso es muy bueno. Vamos a tener jornadas muy frías, pero no va a llover, al menos en esta ciudad de Buenos Aires. Mensajes que van llegando. Hola, ¿quién se suma?
2: Hola, Oscarcito. Siempre escuchándote acá desde Río Gallego. Y que la verdad, estaba reflexionando de que tenemos que arrepentirnos. Y aquello que nos hace daño y es los malos ejemplos. Uno ve que al pobre presidente lo atacan y atacan su figura y le hacen decir cosas realmente horripilantes que nunca dijo. Y que, como es de verdad, que son todos inventos de los periodistas. Uno de ellos, Cuneo, que recibió un Martín Fierro. Uno dice, pero este tipo es un guarango, repite. No, la verdad que hay que aprender a respetar la figura de la autoridad. Yo lo veo al pobre presidente solo frente a un batallón de fusilamiento periodístico. Y encuentro razón cuando dice que odiamos menos o a los periodistas cuando tendríamos que odiarlos más, porque realmente son de lo peor. ¿Y cómo va a terminar todo esto? Con una un testimonio de que ese audio que anda circulando es totalmente mentira, que ha sido inteligencia artificial, pero el daño ya está hecho, el daño ya está hecho, le hemos faltado el respeto a la autoridad, le hemos faltado el respeto al señor presidente. Ojalá que se sepa siempre y estemos del lado del bien. Los ciudadanos, los ciudadanos que apoyamos al presidente, nos damos cuenta de toda esa mentira que andan instalando lo que son de izquierda. Bueno, saludos, saludos y te felicito por el programa. Vicente de Río Gallegos.
0: Abrazo, Vicente, gracias por estar escuchando allí en Río Gallegos, que todo vaya bien por allí. Muchas gracias por dejar tu participación. Yo decía en el comienzo de este reporte de Rivadavia, que es aquello que debemos aprender. Y debemos aprender que siempre existen tres enfoques en cada historia. Mi verdad, tu verdad y la verdad. Y no hay que odiar a nadie, mi querido amigo. Uno cuando hay algo que no le gusta, hay que pagar con indiferencia. Pero no odiar a nadie, ni tampoco insultar a nadie. El respeto es lo único que nos va a salvar. El respeto, la tolerancia, el diálogo, es lo único que nos va a poner a salvo. No es el odio aquello que nos va a poner a salvo, mi querido amigo. Gracias por estar participando desde allí. Nos enfocamos en la consigna de hoy. ¿Qué es aquello que debemos aprender como país o qué considerás que tenés que aprender en lo personal? Mensajes que van llegando a través del 11 50 26 86 30. Hay alguien que le gusta mucho lo que ofrecemos. De Alberto Cortés. Bueno, muchas gracias. No me pone el nombre, no sé de quién se trata, que ha dejado su participación, ni tampoco el lugar donde está escuchando nuestra Rivadavia. A mí me gusta saber quién está interactuando con nosotros y dónde escuchan. Y voy armando el mapa de dónde se escucha nuestra Rivadavia. Nos alegramos que te haya gustado el tema del gran Alberto Cortés. Más mensajes que llegan, por aquí me están diciendo, gracias Oscar, por la magnífica versión que pasaste de Alberto Cortés. Ah, mirá vos, es ella, Claudia, que vuelve a escribir para agradecer. Claro, estaban despidiendo a un amigo, ella está en Madrid y están con una choripaneada, me dice, y bueno, un amigo se va a vivir a Torino porque le ha salido una posibilidad laboral y lo están despidiendo para decirle que tenga una buena vida por allí y quería escuchar a Alberto Cortés haciendo a mis amigos. Me alegro que lo hayan escuchado. Un abrazo gigante y que todo siga de maravilla por allí. Hola, ¿quién se suma?
3: Buenas madrugadas, Oscar, y buenas madrugadas. Yo soy Miguel
0: Miguel.
3: de Clorinda, Formosa. Bueno, muy linda noche, fría, frío, frío, frío para nosotros. No estamos acostumbrados al frío. Más calor que otra cosa. Bueno, con respecto a la consigna, bueno, tengo que aprender a vivir sin mis hijos al lado. Están a 1000 y pico kilómetros de acá, mis hijos, mis nietos, ¿no? Lo que más siento y cuando veo a un abuelo que le alza a su nieto y que le abraza a su nieto y que vienen a saludarle sus nietos, digo, ¿por qué será? No, yo solo acá en Formosa y bueno, ya sin piernas ahora, ¿no? Por la desgracia de la diabetes y no puede imposibilitado en irme, en viajar, vienen a buscarme, no vienen a buscarme tampoco, ni se ofrecen, pero es así, ¿no? Es así, tengo que aprender a vivir sin mis hijos y yo vivirla yo, la vida, ¿no? Y mis nietos. Eso es la vida. Ahora, quisiera ver el mundial, sí, me gusta ver, me gustaría ver, ¿no? Pero acá estoy. No tengo tele, tengo radio, sí. Sin la radio no puedo vivir desde aquella vez, por allá por 1965, por ahí cuando aprendí a usar la radio con papá, que tenía una Sony toda de madera, ¿no? A batería, en medio del campo. Chao, Oscarcito. Nos vemos. Por eso estoy sentido.
0: Abrazo, querido. Un abrazo enorme. Te abrazamos lo que estamos haciendo este reporte Rivadavia hasta las 7 de la mañana. Y arriba ese ánimo, a no entregarse, a no entregarse. Y ojalá que tus hijos reflexionen y te pasen a buscar y que te acompañen. Y que te acerquen los nietos, que eso es lo más importante para un abuelo. Hola, Oscar, buenos días. Acá trabajando, elaborando pasteles, como todos los días. Gracias a Dios por el trabajo. Mandanos un saludo. Mariano y Ale, somos de San Gustavo, pero tuvimos que irnos a otra ciudad en busca de un futuro mejor para nuestra familia. Residimos en Chajarí. Feliz de esta decisión. Hermosa voz, dice. Bueno, gracias. Un saludo gigante. Espero que les vaya bien por allí, chicos. Elaborando pasteles, ¿qué es para consumo de la familia o para salir a vender en mañana domingo y sábado? ¿Te puedo ir a buscar y hablamos un poquito de esto de vivir allí en San Gustavo? ¿Me dan el comprendido? Si me dan el comprendido, los vamos a buscar y los acercamos. Y nos gustaría saber cómo va la vida por allí. Les deseamos lo mejor, que las cosas se encaminen si no están del todo bien. Tengo a alguien que dejó el mensaje, Tony.
4: Hola, hola, mi estimado Oscar. Fíjate que de la última vez que te escribí, estuve complicado de salud nuevamente, pero me hace tan feliz escuchar tu programa y me llena tanto de tranquilidad, de esperanza escuchar tu voz. Saludos a todos los reporteros. Con gusto te escucho desde el hospital, Rafa González. Que Dios te bendiga, hermano.
0: Rafa, un abrazo gigante, querido. Está escuchando en Querétaro, en México. Nos está escuchando, o quizás viendo, a través de la aplicación. Nos escucha en rivadavia.com.ar. Y si no, nos está viendo a través del canal de YouTube. Allí somos Radio Rivadavia AM630 en vivo. Me alegro mucho de escucharte. Se te escucha muy bien la voz. Yo sabía que ibas a escapar a esa situación complicada de salud, mi querido amigo. Rafita, un abrazo gigante, y Argentina te espera. Argentina, cuando te restablezcas, te vamos a estar esperando para acompañarte a la Bombonera. Te vamos a estar esperando para que visites el obelisco, obelisco porteño, que hoy está cumpliendo años. Hoy es un nuevo aniversario de su fundación. Por aquí tenía la información. En el año 1936 se llevó a cabo la inauguración del obelisco, el histórico monumento de la ciudad de Buenos Aires. Lo construyeron con motivo del cuarto centenario de la llamada primera fundación de la ciudad por Pedro de Mendoza. El autor es el arquitecto Alberto Presbich y su construcción costó 200.000 pesos. ¿Qué altura tiene el obelisco? Los hago pensar un poquito y luego le doy algunos detalles. El obelisco que hoy día, si uno se anota en la página del gobierno de la ciudad de Buenos Aires, puede visitarlo. Tenemos esa posibilidad de subir en ascensor hasta la punta del obelisco y de allí observar los cuatro puntos cardinales. ¿No lo sabías? Bueno, sí, busca la información. Busca cómo visitar el obelisco porteño y allí te vas a encontrar con datos más que interesantes para disfrutar del obelisco. ¿Quién se integra al reporte? Bienvenido.
5: Bueno, sí, Oscar. Desde Córdoba te habla. Hola, tonada te dará el cuento.
0: Sí, claro.
5: Sí, Yago. que me ha gratificado, y cada vez que prendo la radio cuando puedo, me levanto por circunstancias físicas que uno está padeciendo ya con 72 años, ya te imagínate el desgaste físico que nuestros padres y el grande que pusiste, se me está yendo el nombre, Atahualpa Yupanqui.
0: Don Atahualpa.
5: Ojalá como gente y locutor y periodista como usted, con esa capacidad, humildad de trabajar y hacer las cosas con amor, el 90, 99% de la radio pusieran gente como esta en la radio, para que la juventud tome copie y tome ejemplo de gente humilde, como decía, 16 kilómetros a caballo para aprender a tocar una guitarra, para aprender a hablar, para aprender a respetar. ¡Qué pedazo de ejemplo! Yo, para mí, de todas las emisoras que conozco yo, porque chateo muchísimo, escucho muchísima, la radio para mí es como si fuese la que me está faltando en el día de la fecha, que es mi mujer. Es con la que yo tenía diálogo, compartíamos el día. Hoy por hoy la radio es la con la que yo comparto el día, es mi compañía. Dios te siga bendiciendo y ojalá se encontremos el problema de la Argentina. Eso es el problema que yo estoy viendo de la Argentina. ¿Por qué no se usan las banderas, las escarapelas? Yo tengo y las tengo, la lavé, no la lavé, la limpié y la tengo ahí en el patio de casa. Y todos los días la agarro y la miro y la toco. Tengo la banderita también y tengo otros elementos argentinos. Pero me parte el alma ver la juventud. Allí me fui a un bar a desayunar y después fui a almorzar. En las dos oportunidades estaban con el televisor, con esos programas del día de la fecha, con la música, que hoy por hoy trabaja la juventud y toca, y bueno, es el éxito que ellos tienen. Es porque en eso se están moviendo, es porque en eso le están pregonando. Y me daba pena porque digo, qué mente vacía. Chicas, muchachos, un montón, moviendo el cuerpo, agitando el cuerpo para diciendo qué letra, mira lo que te estoy vendiendo, mira lo que estoy comprando, mira lo que está vendiendo el marketing de la música. Es lamentable. Gracias, Chop, porque tenés un programa espectacular, y gracias, Rivadavia, porque es como dice la propaganda. Te queremos, el pueblo te quiere y te ama. Ojalá que los políticos cambien el pregonar de lo que es Argentina, predicar lo que es la política argentina, lo que es, debemos ser nosotros, el respeto del uno al otro, al hermano, al pariente, al prójimo, como dice Dios. No quiero agregar más porque sería demasiado, playarme demasiado, y creo que lo a buen entendedor, pocas palabras. Muchas bendiciones y que Dios siga bendiciendo la radio y al grande como usted y todos los que más que tiene, también son grandes maestros profesionales que están trabajando con usted y el grupo, el equipo de cada personaje de la radio son buenos y espectáculos. Gran ejemplo.
0: Abrazo, querido, gracias. Y gracias por dejar tu parecer en el 1150-268-630. Si el ejemplo no viene de arriba, bueno, nosotros tenemos que ser ejemplo para ellos. Si ellos no ponen banderas argentinas, pongámoslas nosotros en la calle. Seamos nosotros los que salimos con la bandera. Más allá de un mundial o un partido de fútbol, más allá de las fechas patrias, bueno, nosotros tenemos que dar el ejemplo. No esperemos que ellos sean ejemplo. Por aquí me están diciendo, hola, gracias por estar cada madrugada. Estoy muy preocupada, no me gustan algunas cosas que estoy viendo en nuestro país. Por ejemplo, dice ella, a ver qué es lo que me dice. Están cerrando casi todas las boleterías de Tren San Martín. donde cargamos la sube, dónde van esos trabajadores, dónde pido ticket cuando hay demoras, el libro de quejas, etcétera, etcétera. Esto me lo está preguntando Susi de Caseros. Bueno, vamos a averiguar qué es lo que está pasando allí en esas boleterías del tren San Martín. Estimada Susi, un abrazo gigante y bueno, nos hacemos eco de lo que estás preguntando. Buenos días, placer escucharte. Carolina, de Tunuyán, Mendoza. 4 grados por aquí, muy frío, dice Caro. Bueno, Caro, abrigarse, abrigarse mucho, y gracias por pasar a saludar. Vamos a viajar a San Gustavo. Allí nos están escuchando Mariano y Ale, o Ale y Mariano. Ellos están elaborando pasteles. ¿Cómo les va, chicos? Buenas noches. ¿Con quién tengo el gusto?
6: Hola, ¿qué tal? Buenas noches. Me llamo Alejandra.
0: Alejandra, sí, ¿cómo te va?
6: Con Mariano.
0: Alejandra. Bien. Y Mariano. Bueno, están elaborando pasteles, me decías en el texto.
6: Sí, así es. Hacemos pasteles caseros, digamos.
0: ¿Dónde queda San Gustavo?
6: Para negocios. San Gustavo es un pueblo al norte de La Paz, que es un departamento de la provincia de Entre Ríos.
0: ¿Y ustedes son oriundos de Chajarí?
6: No, nosotros somos oriundos de San Gustavo, que es un pueblito muy chiquito.
0: Ah, bien. Y han ido a buscar una posibilidad laboral a Chajarí.
6: A Chajarí, exactamente. Porque bien. El consumo del pastel no es el mismo de aquel lado que acá.
0: Ah, mirá vos. ¿Y quién les enseñó la elaboración de los pasteles?
6: Y eso, bueno, es una historia. Mi familia, mi madre me crió con pasteles.
0: Sí.
6: Hacía pasteles y salíamos a vender de chiquito. Yo, particularmente, mi familia, somos dos hermanos. Así que salíamos a vender de chiquitos. Y bueno, después, yo soy docente, hice mi profesión, todo. Mi marido es chef. Y en la pandemia quedamos prácticamente sin trabajo los dos. Así que, bueno, hablando, le digo, mirá, vamos a empezar a hacer pasteles. Yo algo me acordaba, porque mi mamá residía en Buenos Aires. Bueno, algo me acordaba. Una de mis hermanas también hizo toda su vida. Después, por el cáncer de mama, no pudo seguir. Así que ella fue la que nos fue guiando. Y bueno, hoy en día ella ya no está acá. Así que el emprendimiento se llama, en nombre a ella, se llama Pasteles Sol.
0: Y lamentamos la partida de ella, el enorme abrazo para ustedes. Ojalá que ella, donde quiera que se encuentre, los esté orientando para que nunca les falte sustento, Ale.
6: Sí, nosotros creemos que sí, que nos está acompañando un montón. Así que después de la pandemia nos tuvimos que reinventar y salieron los pasteles. Y hoy, gracias a Dios, el sustento de nuestra familia. Tenemos un niño de 7 años y bueno, gracias a Dios hay trabajo para todos los días. Agradecidos totalmente. Nos levantamos a las 3 de la mañana todos los días hasta las 5 de la tarde, que bueno, ahí ya dejamos para descansar con nuestro hijo, digamos, disfrutar de él también, que sale de la escuela, las actividades de él. Pero bien, gracias a Dios.
0: Ale, ¿cuántos pasteles elaboran por día ustedes con Mariano?
6: Y todo depende de los pedidos, digamos. Esta semana, que es fecha patria, gracias a Dios desbordaron. Pero estamos alrededor de los 60, 70 por día. Docenas, claro, sí.
0: Sí. Se coloca en una bandejita y lo venden, claro, en los comercios de allí o también en la calle.
6: No, al principio, cuando vinimos, sí, teníamos que vender en la calle, porque no somos conocidos, o sea, acá tuvimos que andar bastante. Vinimos acá porque hay un primo de mi marido que nos dio una mano enorme, eternamente agradecido con su familia. Al principio sí, tuvimos que salir a vender a la calle. Hoy en día, gracias a Dios, ya nos retiran el pastel del local. Así que una bendición enorme. Se prepara de bandejas de 6, ¿sí? Hacemos membrillo, batata, dulce de leche. Y bueno, también hay, por ahí hay unos ingredientes de la receta familiar. Mi mamá, bueno, mi mamá ya tenía máquina, digamos, pero mi abuela los hacía a palote.
0: Claro, sí, con sí, el palo. Sí.
6: Pero sí, es una... Es un trabajo importante, pero es gratificante al fin del día. Saber que al menos tenemos salud, trabajo, que podemos levantarnos todos los días a trabajar. Siempre le digo a mi marido, nosotros tenemos la bendición de trabajar para nosotros, un emprendimiento, estar en nuestra casa con nuestro hijo. Y hay gente que tiene que levantarse a la misma hora que nosotros, volver más tarde. A veces, por situaciones del país, cobran miserias. O sea, somos grandemente bendecidos.
0: Sí, hay gente que hoy día no tiene trabajo, que la está pasando muy mal. Así que cuando uno tiene salud y bueno, tiene un compañero para remar juntos, bueno, ustedes vieron la beta y hace un tiempo que están elaborando pasteles.
6: Sí, no. La verdad que lo que el pueblito de donde salió mi marido es bastante humilde, él la peleó un montón, la pasó bastante complicado, entonces que hoy en día que él esté teniendo esta posibilidad, también lo, hablo yo porque él está emocionado.
0: Está bien, sí, está bien.
6: Está muy bien. Porque te escucha todo, o sea, te escuchamos todos los sábados, le encanta tu voz, nos encanta tu voz, tus palabras hermosas, cómo encarás todo por lo positivo, o sea, gente así necesitamos todos los días en nuestras vidas.
0: Y vos sabés que es más que gente, más que gente como yo, gente como ustedes necesitamos. Aquellos que cuando tienen alguna dificultad, bueno, no se quedan en la dificultad, se arremangan y ven el modo de salir adelante. Y además salir adelante porque tenés un chiquito que te está mirando y uno puede decir muchas cosas, pero que realmente va a ser mella en él es el ejemplo.
6: Exacto. No, igual la decisión no fue de un día para el otro tampoco, o sea, nos llevó mucho tiempo decidirnos salir porque uno está en la comodidad de su hogar, pero las cuentas acechan, el hambre empieza a golpear, entonces a veces uno se tiene que ir de la ciudad aunque le duela, aunque les duela dejar sus padres, sus hermanos, sus allegados, pero nadie es profeta en su tierra, dicen, y cuánta verdad, ¿no?, en esa frase.
0: Bueno, a mí me pasó lo mismo, yo salí de mi ciudad de Lincoln a buscar un título, una posibilidad laboral que pude encontrar en esta ciudad de Buenos Aires. Me hubiese encantado quedarme en mi ciudad de Lincoln y estar allí con mis viejos y con los amigos y con la familia. Bueno, a los 17 años tuve que venir acá a la gran ciudad. Con 17 años uno tiene muchos temores, muchos miedos. Uno no conseguía trabajo porque era menor de edad. Así que tratando de salir adelante como sea.
6: Sí. Y nosotros también, o sea, estamos desde chiquitos juntos, 17, 18 años. Actualmente tenemos 34, 35. O sea, prácticamente nos hemos criado juntos. Así que agradecida del marido que me mandó Dios para transitar la vida, para formar mi hermosa familia, para hacer todo este trabajo. Yo creo que si no hubiera sido por él, yo tampoco estaría acá ni haciendo esto, o sea. Así que bueno, estamos felices, gracias a Dios.
0: ¿Hasta qué hora van a estar haciendo pasteles?
6: Hoy, gracias a Dios, tenemos pocos, porque venimos de una semana bastante. Esta semana desde las 3, ayer estuvimos hasta las 9 y media de la noche, y hoy es como que ya son lo último, así que calculamos que al tipo 12, 1 ya vamos a estar regresando, terminando, digamos, y ya el domingo sí nos vamos a tomar un descanso y el lunes volvemos.
0: ¿Y tu pequeño que está en la escuela primaria?
6: Sí, comenzó segundo grado, gracias a Dios se adaptó de 10 a la escuela, que era un temor nuestro cuando nos vinimos, sacarlo a él de sus actividades, de sus compañeros, de su vida diaria, digamos, pero no, gracias a Dios se adaptó de 10.
0: Vos sabés que los chicos tienen una capacidad de adaptarse a las circunstancias que uno propone que es realmente envidiable. Así que nos alegramos que extrañe lo menos posible allí a la localidad de San Gustavo, donde tiene sus amiguitos.
6: Sí, sí. Gracias a Dios ya el primer día de la escuela salió feliz, así que ya con eso nosotros quedamos hechos, porque nuestro temor era, hay tanta gente buena, pero también hay gente mala, y los chicos a veces pueden ser muy crueles, así que teníamos mucho miedo de ese primer día, pero no, gracias a Dios salió feliz, estaba contento con sus seños, con sus compañeros, así que por ese lado tenemos el corazón lleno de alegría.
0: Bueno, lo mejor para ustedes, lo mejor para el pequeño, lo mejor para sus familias. Aquellos que están en Chajarí y se pueden interesar en el emprendimiento de ustedes, ¿hay alguna posibilidad de ubicarlos a través de algún Instagram, alguna página de Facebook? ¿Tienen algún modo para que los contacten?
6: Se maneja por lo general el Instagram de mi marido nomás.
0: ¿Lo querés dar? No,
6: Mariano Gonsebat. Mariano con dos I.
0: Mariano
6: Gonsebat.
0: Gonsebat. Tienen el emprendimiento de pasteles. ¿Cuánto está la media docena de pasteles?
6: Y acá está en 6.000 pesos.
0: Bien. Y son un tamaño generoso, se ve.
6: Sí.
0: ¿Cuál sale más? ¿El de batata, el de membrillo, el de dulce de leche?
6: Y depende de la zona. Nosotros donde residíamos era mucho membrillo. Membrillo y batata. Y cuando vinimos acá tuvimos que implementar el de dulce de leche, porque es impresionante lo que le gusta el dulce de leche acá a la ciudad. Así que hoy en día sale más el de dulce de leche acá en Chajarí. Pero de igual manera se vende bien los tres, digamos. No sé si alguna vez probó dulce de leche usted.
0: Sí, lo he probado, muy rico, muy, muy rico.
6: Allá en la zona de San Gustavo, de La Paz, el dulce de leche es como que casi que ni lo conocíamos.
0: Escuchame, ¿cuánto es el tiempo de cocción del pastel? Cuando uno lo tira en el aceite hirviendo, ¿cuándo uno se da cuenta que está listo para retirarlo?
6: Y aproximadamente entre fritura y fritura pasan entre 10, 15 minutos, todo depende de la calentura de la grasa y demás. Pero entre 10, 15 minutos. Lleva bastante la elaboración. Por ahí arrancamos a las 3 y empezamos a fritar eso de las 11 de la mañana que comenzamos a fritar.
0: Claro.
6: Porque hacemos primero los hojaldres, el corte, y fritamos todo junto a partir de las 11, que nos lleva su tiempito. Después el tema de embalaje, y el embalaje también nos lleva algo de 4 horas.
0: Claro, sí.
6: Pero todo dependiendo también de las cantidades.
0: La bandejita, el papel film, y una pequeña etiqueta.
6: Sí. Ahí está el nombre. Ah, bueno, y tiene dos iniciales, que es el nombre de mi hijo, Benicio, se llama mi niño. Y R es una mascota que tuvimos 14 años con mi marido, un perrito que, bueno, partió hace muy poco.
0: ¿Y van a esperar, van a hacer el duelo prudencial y incorporar una mascota a la familia, o ya ha sido suficiente? No.
6: Pasa que él era como un bebé para mí, o sea, ya como yo lo tuve a Rada, ya no lo voy a... No puedo tener otra mascota, pero no, por mi hijo no pude esperar mucho porque él es chico y todo chico quiere su mascota, claro. Así que ya tiene un perro y un gato.
0: Ah, bien. Sí. ¿Y cómo se llama ese perro y ese gato?
6: El gato le puso, porque es algo que a él le gusta mucho, dijo, le voy a poner un nombre que a mí me gusta mucho, le puso Chocolate.
0: Ah, mira qué lindo nombre.
6: Y la perra es una niña, se llama Fiona. Grandota, traviesa, una fuerza tiene.
0: Bueno, ojo con el paseo cuando la saques con la correa, ¿eh? Si es un perro grande, hay veces que hay que tener, hay que ser muy prudente para no caerse.
6: Tal cual, nos lleva corriendo con el paseo. Mi hijo no la puede pasear directamente.
0: Claro, cuando es muy chiquito todavía no lo puede pasear.
6: Sí. Así que bueno.
0: Ale, gracias por atendernos y también por el ejemplo de vida, por mostrar que cuando uno quiere sobreponerse a la situación económica, salir adelante, bueno, no duda en mudarse a un lugar más grande, a una ciudad más grande, con la familia, y uno no se entrega, que eso es muy importante, no entregarse.
6: Bueno, muchísimas gracias por sus palabras, le agradecemos el llamado, nos emocionó mucho, ya le digo a mi marido no puede hablar y sigue llorando, le emocionó mucho, digamos, su propuesta, así que le agradecemos esta posibilidad para hacernos conocidos, para contar nuestra historia, como tantas otras que la pelean todos los días, muy agradecidos.
0: Y nos hacemos eco de cada uno de ustedes que están tratando de salir adelante, así que lo mejor para ustedes, Alejandra, Mariano y tu pequeño.
6: Bueno, muy amable, muchas gracias.
0: Por favor, buen descanso cuando lo hagan.
6: Gracias, gracias, igualmente.
0: Gracias, querida. La fuimos a buscar Alejandra, Mariano, ellos son de la localidad de San Gustavo. Pero ella me decía en el texto, pero tuvimos que irnos a otra ciudad en busca de un mejor futuro para nuestra familia. La familia es su pequeño hijo y las mascotas que se han sumado ahora. Están residiendo en Chajarí. Están elaborando pasteles, pasteles que hacen en cantidad y distribuyen en los comercios de la zona, y estas cosas realmente conmueven. Esto también forma parte de nuestra realidad, de lo que está ocurriendo por estas horas en mi querida República Argentina.

0: Hola, Oscar. Habla Cristina de Parque Patricio.
1: Cristina, bienvenida.
0: Con la consigna, primero uno tiene que aprender a razonar. Eso, hay un libro que dice cómo aprender a estudiar y te enseña cómo tenés que reaccionar. Bueno, es un buen libro. Yo me lo compré hace un montón de años cuando estaba haciendo la secundaria. Bueno, y te quería pedir un tema de los enanitos verdes, el extraño de pelo largo. Un beso, es un tema muy, muy viejo. Bueno, la verdad que todos los que estamos, los oyentes, son gente por lo general mayor y se deben acordar de ese tema. Yo, cuando estaba ese tema, yo era chica. Soy vieja, pero no tanto. Chao, un beso. Cris de Parque Patricio.
1: Cris, un beso enorme,
0: por favor,
1: querida.
0: Pasalo. La gente se va a poner contenta.
1: Bueno, un beso enorme. Vos sabés que hay muchas versiones de ese extraño de pelo largo de ese tema, los enanitos verdes, los gatos, hay muchas versiones. Bueno, vamos a complacerte con los enanitos verdes, cuando lo tengamos, lo vamos a compartir contigo aquí en este reporte Rivadavia. Muchos mensajes que van llegando en el 1150-268630. Estamos transitando juntos la madrugada. Pasan 4 minutos de las 5 de la mañana. Por aquí me están diciendo buenos días, Oscar. Aquí, levantándome para ir a trabajar a la frontera y poner el hombro. El que nos dice esto es el amigo Jorge, saludando desde Salta. Otro de los amigos que por estas horas está poniendo el hombro al trabajo. En otra geografía del país, el amigo Jorge nos escribe desde Salta la Linda. Allí en Salta la Linda nos está escuchando a través de la FM 90.5.

0: Escuchábamos y compartíamos a los Enanitos Verdes, la banda de Mendoza, la banda de Marciano Cantero, haciendo El Extraño de Pelo Largo. Y yo estoy preocupado ahora. ¿Y se habrá escuchado que cumplí con su pedido? ¿O se habrá quedado dormida y mañana viene el tirón de orejas? Diciendo, Oscar, no me pasaste mi tema. Y estuvo en el aire de nuestra Rivadavia. Bueno, pero en todo caso, mañana si ella reclama, ustedes que están escuchando en Rivadavia, en diferentes lugares del mundo, me ayudan a convencerla que hemos pasado su canción. Por aquí me están diciendo, buenas noches, amigo Oscar. Feliz cumple para tu pequeña. Que Dios la bendiga siempre. Te escucho desde mi trabajo de seguridad en la banda Santiago del Estero. Soy Andrés Lazo. Bueno, Andrés, abrazo gigante, mi querido. Y me manda, mira qué original, me manda una foto. Está allí la radio, clavada la sintonía en nuestra Rivadavia, y veo el termo que lo acompaña. En esta noche fría, allí el termo, y está cubierto de fotografías de la familia. Así que el amigo, allí con su termo, con todas las fotos de la familia, está siendo acompañado en esta noche fría, no solo aquí en la República, no solo aquí en esta ciudad de Buenos Aires, sino también allí en la banda, en Santiago del Estero. Un abrazo, Andrés, buen regreso a casa cuando lo hagas. Gracias por pasar a saludar y estar en sintonía. Más mensajes que van llegando. Buenos días, Oscar. Acá estamos, siempre oyendo Reporte Rivadavia. Que pases un feliz fin de semana. Abrazo grande. Esto lo está diciendo el amigo Rodolfo de José C. Paz. Y me dice, el obelisco está cumpliendo un nuevo aniversario. Plaza de la República, Avenida Corrientes y 9 de Julio. Ícono de la ciudad de Buenos Aires, histórico el obelisco, por donde el pampero arisco afila su terquedad, emblema de libertad, símbolo de la fundación, hoy festejo su creación y remonto por su altura, tenga siempre su estructura, un halo de paz y unión. Algo que envió, que escribió el amigo Rodolfo, acompañando la imagen del obelisco porteño. Gracias, Rodolfo. Un abrazo gigante, mi querido. Hemos estado haciendo mención del obelisco. Luego voy a dar algunas precisiones de esta estructura aquí en el corazón de la ciudad de Buenos Aires. Hola, ¿quién se suma?
1: Hola, Oscar. Y Abril, porque esta noche es de Abril. Te saluda Nico de Lobos. ¿Qué tenemos que aprender los argentinos? A madurar, a ser responsables de nuestros actos y aprender que no hay culpables más que uno, nosotros. No es culpa de papá, de mamá, o de Donald Trump, o de los grandes imperios. Es culpa de la vagancia y la falta de perseverancia para salir adelante. Es la culpa de uno mismo por no pensar en grande y avanzar. Escucho todo el tiempo críticas, estamos siempre criticando, hablando sin saber, sin conocimiento, atacando al otro, hablando mal del otro. Y la verdad que la creatividad argentina, hay tantas cosas buenas en la Argentina, es extraordinario en Argentina y la gente. Hay un montón de cosas buenas que no se ven lamentablemente en la televisión. En la televisión han cancelado incluso hasta el presidente. Es una cosa que es todo robo, maltrato, agresiones, no sé. Pero es como si yo lo pusiera a contar ahora mis pesares. Pero la realidad es que hay que apoyar al presidente. Está haciendo lo que dijo que iba a hacer, ni más ni menos. Y hay que aprender a que uno es el culpable y el responsable. Y hay que ir siempre despacito para adelante. Así me enseñó mi viejo. Y a pesar de estar enfermo, que ya lo sabes vos, y todos los pesares que tengo en mi vida, sigo adelante. Y me va muy bien, no me quejo. Me va muy bien porque me esfuerzo. Y ahora que son las 3 y cuarto, me acabo de preparar un mate, me acabo de levantar acá en el campo para prepararme para trabajar hasta las 10 de la noche. Y eso hace la diferencia. Un fuerte abrazo, Oscar. Se me fue un poco largo esto, che. Se lo tiró.
0: Y abrazo, querido. Gracias por dejar tu parecer en el 1150-268-630. Están aquellos que participan de la consigna. ¿Qué debemos aprender como sociedad? ¿O qué considerás que tenés que aprender vos en lo personal? Y también llegan diferentes propuestas a través del WhatsApp de Rivadavia. Buenos días, Oscar. Soy Ovaldo de La Plata. Vivo en 66 y 141. Los Hornos. Te cuento que el municipio no arregla las luminarias de la calle. Tengo reclamos desde hace 2 meses y no las arreglan. Es una boca de lobo, total inseguridad. Por favor, si pueden hacer algo, estaría bueno. Vergonzoso, pagamos impuestos para nada, siempre los escucho, dice el amigo Osvaldo de La Plata, y da las coordenadas de dónde está faltando iluminación, en 66 y 141 en el barrio Los Hornos. Nosotros desde aquí nos hacemos eco, mi querido amigo, de tu reclamo. Ojalá que sirva desde aquí, que lo digamos desde aquí, bueno, que se pongan las pilas y iluminen allí la zona de 66 y 141 en el barrio Los Hornos de La Plata. Decíamos que hoy es el día del obelisco. La altura del obelisco se lo había dejado como tarea. ¿Usted sabe cuánto mide el obelisco? 67 metros 50 centímetros. 67 metros 50 centímetros. Y tiene una base de 6 metros 80 centímetros de lado. Tiene una sola puerta en el lado oeste y en su cúspide hay 4 ventanas que originalmente tenían persianas metálicas, pero que fueron reemplazadas por ventanales rebatibles con vidrios. A ellas solo se podía llegar por una escalera marinera de 206 escalones con 7 descansos cada 8 metros y 1 a 6 metros, hasta que la escalera fue reemplazada en el año 2024 por un ascensor, hasta los 55 metros con 50 centímetros. Hasta allí llega el ascensor. Luego hay que subir por escalera hasta el mirador. La punta es Roma, estamos hablando del obelisco porteño. La punta es Roma, mide 40 centímetros y culmina en un pararrayos que no logra verse por la altura, cuyos cables corren por el interior del monumento. Existe una caja de hierro empotrada que, según se dice, guarda una foto del jefe de máquinas de la construcción y una carta destinada a quienes lo demuelan. Yo calculo que nunca va a ser demolido el obelisco porteño. Será a lo mejor en alguna fecha en especial para abrir esa caja, pero no creo que esté en los planes de nadie demoler el símbolo de la porteñidad y también un representante a nivel nacional. Cuando uno le preguntan por la República Argentina, bueno, uno de los lugares que menciona también es el obelisco porteño, que en los últimos años ese obelisco porteño, a veces con fechas determinadas, se lo ha iluminado de diferentes maneras, para acompañar un reclamo, para acompañar alguna fecha, para acompañar algún aniversario. Bueno, hoy es el día del obelisco. Si andás por allí y querés pasar a sacarte una foto, siempre es una buena postal visitar el obelisco porteño. 5:16 a.m. Hola, ¿quién se integra? Bienvenido.
2: Hola, buenos días, desde la ciudad de Junín. Buen día, Oscar. Trabajando en la fábrica de calefones y ventiladores, inyectando plástico, hasta las 6 de la mañana, junto a ustedes. Y la consigna es ser mejor entre nosotros, mejorar nuestras relaciones afectivas e inclusive sociales. Abrazos.
0: Y abrazo, querido, que tengas una buena jornada de trabajo allí. Me gusta saber cuando los estoy acompañando en el trabajo, haciendo que vaya esa jornada rapidísimo, como aquel programa de Héctor Larrea, en la mañana de nuestra Rivadavia, de lunes a viernes. Empezaba a las 7 de la mañana y a veces iba hasta el mediodía o 1 de la tarde. Tuvo diferentes horarios aquel rapidísimo de Héctor Larrea. Por aquí nos están saludando. En este caso llega el saludo desde Barcelona. Qué hermoso el programa, Oscar. Soy Roxana desde Barcelona. Me emocionó mucho la entrevista a la chica que vive en Chajarí. son un ejemplo enorme de esfuerzo, de dignidad y de amor por lo que hacen. Y con respecto a la propuesta o a la consigna de hoy, yo siento que el país tiene que estar organizado desde las leyes y desde lo laboral, para que la gente pueda vivir tranquila, con estabilidad y con paz. Y también creo que como argentinos, en este 25 de mayo, tendríamos que aprender a valorar más el trabajo, sea cual sea. Porque muchas veces veo que se romantiza Europa y después mucha gente viene acá y hace trabajos que en la Argentina no harían. Y el trabajo digno siempre dignifica, en cualquier lugar del mundo. Les mando un abrazo inmenso, los quiero un montón. Firma Ro, saludando desde Barcelona. Aquí son las 5 de la mañana, 18 minutos. Allí en España, donde está nuestra amiga, 10 de la mañana, 18 minutos. Que tengas una hermosa jornada por allí y gracias por tu mensaje. Un abrazo gigante, mi querida Roxana. Más mensajes que van llegando, Aquí me están diciendo, el extraño lo grabó La Joven Guardia, me dice el amigo Daniel. Bueno, gracias Daniel, gracias por el aporte. En este caso lo escuchamos por Los Enanitos Verdes, como lo pedía la señora en el WhatsApp de Rivadavia. Hola, ¿quién se suma?
3: Hola, buenas madrugadas, Oscar. Miguel, del Partido de la Costa, te mando un saludo, felicitaciones por tu programa. Y quisiera decir que ya basta, basta. Muchos años con esto de la grieta, el odio, y tiremos todos juntos, estamos todos en el mismo barco. Y las tormentas se campean, todos unidos. Un abrazo enorme.
0: Y abrazo, querido, has dejado tu parecer. Es lo que proponemos desde aquí, desde Reporte Rivadavia. Estamos todos bajo una misma bandera, no somos enemigos. Podemos pensar diferente, sí, claro, y está bárbaro que pensemos diferente, pero tiremos todos para el mismo lado. ¿Cuál es

0: Este abrazo desde el Calafate, tierra de glaciares. Cuando quieras venir, acá vas a tener nuestra atención. Si venís, sos nuestro invitado al restaurante Punta Argentina, para darte todo el cariño que sentimos que nos brindás desde allí. Muchas bendiciones, mi querido amigo. Bueno, me deja el número, estamos en contacto y los esperamos para retribuir su buena onda. Abrazo, Carcito. Bueno, un abrazo gigante, mi querido. Desde aquí intentamos eso, ser una fuente de energía, y sobre todo para aquellos que están un tanto cabizbajos, que no le están pasando bien, que sepan que si uno no se entrega, las posibilidades llegan. Así que un abrazo gigante y que todo le vaya de maravilla por allí. Y me manda la fotografía donde se lo observa a él. Y detrás, el glaciar Perito Moreno, una de las maravillas naturales de nuestra República Argentina. Que todo vaya bien. No me puso el nombre, lamentablemente. No tengo el nombre ahí en el texto. Pero bueno, me ha enviado su teléfono. Hoy no tengo tiempo de ir a buscarte, pero en otra oportunidad te vamos a buscar y conversamos de las bondades de ese hermoso lugar de nuestra República Argentina, mi amigo. Más mensajes que van llegando, Tony. ¿Quién está por allí?
1: Hola, Oscar. Buen día. Bueno, un saludo grande. Y la verdad que acá, lamentablemente, a todos los presidentes se los trató mal. A todos se los criticó. A Cristina Kirchner le decían barbaridades. A Macri le dijeron barbaridades, a Fernández le dijeron barbaridades y a este también. Pero yo nunca, tengo 50 y pico de años, nunca vi un presidente tan maleducado y que diga tantas asquerosidades como este que tenemos ahora, ¿eh? Y yo no soy ni de un lado ni del otro, ¿eh? Yo siempre voy por el medio. Yo no voto partido político, voto persona. Pero lamentablemente estamos como estamos por cómo votamos, muchachos. Un saludo, Oscar de Núñez.
0: Y abrazo, tocayo. Gracias por estar escuchando allí y participando de la consigna de hoy. ¿Qué debemos aprender? Estamos preguntando. ¿O qué considerás que tenés que aprender vos como ciudadano? ¿Qué debemos aprender como sociedad, el conjunto de la sociedad argentina? ¿O qué considerás que tenés que aprender vos? Hola, Oscar. Bendecida madrugada para vos, querido, y que tengas un buen fin de semana. Esto lo está deseando el amigo Pedro, saludando desde Santiago del Estero. Bueno, Pedro, un abrazo gigante, mi querido. Más mensajes que van llegando. Hola, ¿quién se integra?
2: Hola, Oscar, buenos días. La verdad que muy lindo el programa, te felicito. Bueno, de casualidad te encuentro porque cambié horario de trabajo y por cuanto a la consigna, bueno, a mí una de las cosas que me gustaría mejorar y que trato de mejorar es de tratar de ser una mejor persona cada día. Hay que mirarse a sí mismo para poder después cambiar el resto. Los felicito y que tengan un buen día.
0: Gracias, querido. Vos sabés que es cierto. Cuando uno pretende cambiar un país, bueno, empecemos por nosotros. Empecemos por nosotros, empecemos por la familia, empecemos por el entorno, por los amigos, por el entorno del trabajo, por el entorno del barrio, y así de a poquito vamos construyendo entre todos la Argentina que queremos. Adhiero, empecemos por cada uno de nosotros. Todos tenemos algo que corregir, todos tenemos algo que mejorar. No se trata de ser mejor que nadie. Se trata de cada día, cada uno de nosotros, hacer una mejor versión nuestra. Sí, una mejor versión nuestra, y las cosas se van encaminando. Por aquí me están saludando el amigo Luis de San Antonio Oeste, en Río Negro. Dice Oscar, durante la semana, ¿en qué radio programas trabajás? ¿O haces otro tipo de tarea? Bueno, sí, hago otro tipo de tarea, mi querido amigo. Hago de esposo, hago de papá, hago de hijo. Ya bastante tengo con el fin de semana intenso que tengo aquí en Rivadavia y en otra radio colega, acompañando al equipo campeones, haciendo el automovilismo. Con estos dos días trabajando muy

0: intenso. Hoy serán unas 13, 14 horas de trabajo, mañana serán 16 horas, así que ya con eso tengo más que suficiente. No corro detrás de ninguna fortuna. No, procuro trabajar para vivir y no vivir trabajando. Mi querido amigo, que tengas una buena jornada por allí, Luisito. Gracias por estar en sintonía. Más mensajes que van llegando en el 1150-268630. Hola, ¿quién se integra?
1: Oscar, como el locro no hay.
0: Por Mar favor, de Lombardo.
1: No lo pueden confundir con el menudo y el pozole mexicano. Es otra cosa. Ese locro, por favor. Oh, qué rico que se come cuando uno parte de Buenos Aires. Sí, sí, se come rico en Buenos Aires. Pero afuera, un manjar. Y la gente, qué servicial. Esa ruta, comiendo esas empanadas. No, no. Buena vida que he vivido y me ha dado mi país. Que no se acabe nunca. Viva la patria.
0: Y un abrazo enorme, querida. Gracias. Viva la patria. Mar de Lombardo nos está saludando desde Las Vegas, Nevada, en los Estados Unidos. Se acompaña con nosotros. Un abrazo gigante, querida. Buenos días, Oscar y equipo. Creo, dice participando de la consigna, ¿qué debemos aprender como comunidad, como sociedad, o qué considerás que tenés que aprender vos? Ella dice, ella es Laura, dice, creo que debemos aprender a respetar a los demás y a razonar. Podemos cambiar el dial cuando algo no nos cae bien. A veces en el silencio aprendemos más. Me encantó que una señora elija el extraño de pelo largo. Luego vino la extraña de botas rosas. También yo estoy por cumplir 70 años. Me gusta escuchar música. También a la gente que te llama y a los cómicos. Muy buen 25 de mayo, firma Laura. Laura no me pone dónde está escuchando Rivadavia, pero se acompaña con nosotros y agradecemos que se esté acompañando con nosotros. Más mensajes que van llegando. Por aquí me dicen, buen día Oscar, equipo y audiencia. Este jueves pasado estuve visitando Reus, Tarragona, España, y me encontré con una camioneta o furgoneta, como la llaman aquí, toda decorada con la selección argentina, Maradona y Messi. Qué lindo sería que puedas hablar con ellos. Hasta tiene el parasol delantero con una funda bordada con el sol argentino. Adrián desde Burgos. Bueno, un abrazo, Adrián. Vamos a ver si podemos dar con ellos. Vamos a ver si podemos averiguar a través de la chapa patente que observo, si son argentinos, si son españoles, que tienen allí y dice donde está la bandera argentina, no te lo pude explicar porque no vas a entender. Apasionados hinchas de nuestra selección nacional, apasionados hinchas estos amigos que están allí en Reus, Tarragona, España. Mira vos. Vamos a ver si podemos dar con ellos y le hacemos una nota. Los traemos, lo vamos a buscar con el Boeing 630 del S5, Radio Rivadavia, y los acercamos, mi querido amigo. Adrián, un abrazo gigante y gracias por el dato. Hola, ¿quién se suma?
2: Buenos días, Oscarcito. Buenos días, gente de Radio Rivadavia, la mejor radio del mundo. ¿Cómo estás, Oscar? Espero que te encuentres muy bien vos, tu querida familia. Acá saludándote, Gustavo de la Ferrera, yendo a ganar, como siempre, el manguito. Sin poder dormir, ya sabes por qué. Lamentablemente esto no tiene más soluciones. Increíble. Hace más o menos un mes te cuento que están poniendo patrulleros en todas las esquinas. Supuestamente, entre comillas, para evitar los ruidos de moto, auto, los boliches. Parece como que si no estuvieran. Están parados 4 o 5 patrulleros ahí. Y el ruido cada vez peor. Las motos, los autos, es increíble. Así que bueno, no sé lo que están haciendo, pero estoy esperando algún día que cambie esto. Abrazo, que Dios te bendiga.
0: Y abrazo, querido, que tengas una buena jornada. Y gracias por pasar a saludar aquí en este reporte Rivadavia. Bendiciones para vos también. Buena jornada. Me dice por aquí, Osvaldo nos está saludando y me manda una pequeña figura donde se observa el Diego y Claudio Pol abrazándose, y dice, como dijo el expresidente Mujica, Pepe Mujica, si te gusta la plata, no hagas política. Abrazo. Bueno, gracias por acercar esa frase, mi querido amigo. Un abrazo enorme. Muchas gracias por estar escuchando allí en la ciudad de La Plata, en el barrio Los Hornos. 5:30 de la mañana. Tengo alguien por allí, Tony, lo escuchamos.
1: Soy Marvel Lombardo.
0: Ya la habíamos escuchado,
1: Mar. Desde Las Vegas, Nevada. Qué lindo, ya la habíamos escuchado.
0: Ah, mira vos.
1: Aquí estaseada, porque me recordó tantas cosas. ¿Sabés que cuando vivía en Argentina, yo recorrí mucho en mi país? Muchas vivencias. Como recordar que en Formosa, una pitada de cigarrillos se dice, ¿me das una seca?
0: Sí, una seca.
1: Y en Córdoba, pasó al mango cuando un automóvil pasa muy fuerte. Y esas cosas, esas vivencias que de pronto me recordó Darío. Y siempre dicen que el menudo o el pozole, que es mexicano, que se conoce por aquí porque estamos al lado de México, se parece a nuestra comida. No. Bueno, para mí no. Es otra cosa. Lindo escucharte. Bueno, perdón, mucho calor aquí, puro aire acondicionado, es pleno verano, y te dejo un beso grande y hasta cualquier momento de mis emociones. Soy Mar, desde Las Vegas.
0: Abrazo, Mar, gracias, querida. Mirá qué suerte la de Mar. Pudo ingresar dos veces con diferentes audios. Es muy afortunada nuestra amiga. Vamos a hacer un alto con los textos, con los audios, y vamos a traer una de las tantas canciones que han estado pidiendo Tony en el transcurso de la madrugada. Pasan 33 minutos de las 5 de la mañana, iremos hasta las 7 de la mañana. 7 de la mañana ha de llegar el rotativo del aire cada hora a partir de las 7, y luego Camila Dovlagian con su gran equipo para ofrecer un buen programa en la continuidad de Rivadavia.

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0: Hola, Oscarcito. Hola, Oscar, mi viejo amigo. ¿Cómo está, Oscar?
1: Bien, querido, un abrazo.
0: Bueno, yo te digo, estoy tapado hasta las orejas. Hace mucho frío en Chivilcoy.
1: Qué barro.
0: Y yo no sé si me estaré por engripar o qué, pero no sé por qué tengo tanto frío. Así que acá estoy, escuchando, tapado hasta las orejas, con el teléfono al lado mío, en la cama. Así que bueno, les mando un abrazo a todos los oyentes y a tu equipo, y en especial a vos. Un abrazo enorme, Oscarcito. Como siempre, Jorge de Chivilcoy. Chao, Oscar, querido. Chao, abrazo grande.
1: Y abrazo, Jorge. Gracias por estar escuchando allí desde la fría Chivilcoy. Acostado el amigo, tapado hasta las orejas. Bueno, dejá el teléfono y guardá las manos. Abrigate completamente. Seguramente ya lo pasó a buscar Morfeo y está durmiendo. Ya arranca la temporada de bolsa de agua caliente en esta República Argentina. Ya arranca la temporada. Hola, Oscar, buen programa. Acá en Bahía Blanca, -2 grados. Mucho frío, esto lo está comentando el amigo Mauricio, mandando un abrazo para todos nosotros. Bueno, gracias, Mauricio. Mirá vos, qué fría que está Bahía. Bueno, a cuidarse mucho de la fresca por allí. Buenos días, Oscar. Durante muchos años se concientizó a la gente que el éxito se conseguía trabajando y trabajando. Hasta el día de hoy es que muchos se dan cuenta que trabajar todo el día no te garantiza nada, y menos la felicidad. Se dan cuenta ahora que trabajar, trabajar y trabajar no era tan imprescindible como tratar de ser feliz. Ser feliz con lo que te da la vida, el amor, los hijos, la salud, la tranquilidad, los amigos, cosas que en ningún caso se consiguen con un sueldo. No vivan para trabajar, trabajen para vivir. Buena vida, afirma Oscar, saludando desde Núñez. Bueno, un abrazo. Tomamos la sugerencia que has dejado aquí en el WhatsApp de Rivadavia, mi querido tocayo. Un abrazo gigante. Estamos preguntando, ¿qué es aquello que debemos aprender como sociedad, o aquello que considerás que tenés que aprender en lo personal? Dejá tu participación en el 1150-268-630. Me están diciendo aquí, soy de firmar, de vez en cuando te escribo, me gusta Rivadavia, es una de las que más escucho, firma Laura. Bueno, un abrazo, Laura, gracias, gracias por estar escuchando y participando desde Reporte. Buenas madrugadas, gente de Radio Rivadavia, soy Gladys de Mataderos, saludito, buen fin de, dice ella. Bueno, que todo vaya bien por allí, por Mataderos, querida Gladys, gracias por pasar. Más mensajes que van llegando. Oscar, a las motos le ponen escapes especiales para más ruido, me está diciendo Daniel, que seguramente Daniel está respondiendo algún mensaje que ha dejado un oyente quejándose por esos ruidos. Bueno, vos sabés que hay muchos municipios donde si vos tenés una moto muy ruidosa, te la secuestran. Y le sacan el caño de escape, y ese caño de escape especial que vos decís para que hagan más ruido, lo destruyen. Y la moto, tenés que pagar una multa para hacerte nuevamente de la moto. Y hay algunos que ni siquiera pagan la multa, no la van a retirar, y esto me lo contaban los otros días. Fuimos a buscar a alguien y nos contaba hay veces que, como la multa es muy costosa, ni siquiera la van a buscar al corralón municipal. ¿Qué es lo que hacen? Pagan una primera cuota de una moto nueva, o compran una moto usada, y siguen haciendo daño, siguen perjudicando a los vecinos con el ruido. Cosas que, la verdad, Daniel, hay veces que no logro entender. Después, esos que andan corriendo en el barrio, o en el pueblo, o en la ciudad, los subís arriba de una moto de carrera, le das la posibilidad, mismo los que andan conduciendo, de modo que se creen que son Meteoro, que se creen que son Franco Colapinto, lo pones arriba de un auto de carrera y no valen 2 céntimos, no te ganan nada. Es más, tienen miedo. Sin embargo, en la calle se hacen los campeones. Son cosas que no logro entender y no voy a entender nunca, mi querido Daniel. ¿Quién dejó el mensaje por allí? Bienvenido.
2: Hola, reporteros. Hola, Oscar. Es tan importante escucharte siempre. Discúlpame que estoy medio, medio no, resfriado total. Siempre te escucho, nunca me pude comunicar.
1: Estás en el aire.
2: Y yo soy un tipo que trabaja y respeto las leyes, soy boliviano. Pero soy más argentino que boliviano porque tengo 65 años y yo vine acá a los 16. Amo este país, amo este país. Yo creo que hay que darle garantías todavía al gobierno. Porque yo soy un desocupado, no manejo una mano y yo trabajo solito con una sola mano. Hago plomería, arreglo cocinas, microondas y todo el electrodoméstico. Y de a poquito me hago las cosas y creo que hay que creer todavía. Este país es muy hermoso, muy grande. Y yo creo que tenemos que salir de esta también. Que nos vaya bien y nos, por la libertad que nos dan a nosotros. No vivimos con un régimen que nos reviente la vida. Pero yo lo poco que gano, apenas tengo para comer, oye tú. Pero te digo, una mano, con una mano que trabajo, soy feliz. Lo poco que hago, tengo para mi alquiler, apenas tengo para comer, es segurísimo. Pero yo creo que este país va a ir, no de bien a peor, sino de bien a mejor. Yo siempre miro la vara de arriba. Siempre miro el vaso medio lleno, no medio vacío. Y bueno, si Dios quiere, mañana voy a trabajar, voy a hacer un trabajito. Pero eso me da de comer a mí. Yo vivo el día a día. Por mi brazo izquierdo nadie me da solución. No tengo nada de discapacidad. O sea, no tengo nada que alguien me pague una pensión de discapacidad. A veces no como. Tengo a mi gata, que la única que come es mi gata. Porque no le falta nunca la comida. Lo primero que hago para mi gata es mi compañera. Y ella, cuando estoy enfermo, nunca me falla porque está al lado mío. Ay, perdón que sea un mensaje largo. Ella siempre está al lado mío y no se mueve de mi lado cuando yo estoy enfermo. ¿Cómo amo los animales? Bueno, Oscar, lo mejor a ti. Qué lindo que me acompañes todos los fines de semana. Igualmente, escucho Rivadavia toda la semana. Escucho a todos. Pero deséame suerte. Así tengo más trabajo. Dale tú. Te mando un beso. Un cariño. Un abrazo. Y seguí así.
1: Abrazo, querido, y gracias por dejar tu parecer en el 1150-268630. Todo un ejemplo, un abrazo gigante y que las cosas se vayan encaminando de a poquito y que le encuentres la solución a uno de tus brazos. Gracias por dar el ejemplo y gracias por no entregarte. Si hay algo que no tenemos que hacer es entregar la esperanza. No nos tenemos que entregar, no, por nada del mundo no hay que entregarse. Hemos tenido años difíciles, años muy difíciles, y sin embargo salimos adelante. Así que, ¿cómo no vamos a salir adelante? ¿Cómo no vamos a encaminarnos en estos días? No hay que entregarse y hay que, vamos a seguir remando, somos expertos en en remar en largas distancias. Ya llegará la buena, como dice el potro don Horacio Guaraní, tira buena que vuelve, tira buena que vuelve. Buenas madrugadas, Oscar. En la semana de mayo, más argentinos que nunca, como ves en la foto, flamea nuestra bandera argentina. Ayer vinimos de Olavarría, compré una bandera argentina más chica para reemplazar la que tenemos en el cuatriciclo, que flamea durante todo el año. Oscar y oyentes reporteros, el deseo nuestro es que tengan un hermoso fin de semana. Te seguimos escuchando, somos Ángela María y Juan Carlos Martín desde Laguna Blanca Grande. Bendiciones, viva la patria. Y me manda la fotografía donde se observa allí una cabaña que se llama Los Tres Nietos. Y allí está flameando la bandera argentina en Laguna Blanca Grande, en el partido de Olavarría. Un abrazo gigante, mis queridos. Gracias por pasar a saludar en esta fría madrugada. Por aquí me están diciendo, aprendamos a votar y a no votar cualquier cosa por esnovismo, porque es algo diferente a pensar de que ya dijo que iba a destruir el Estado. Me dice este amigo, que está muy, pero muy indignado. Tenemos que votar a quien va a defender la patria, a quien se conmueva ante el sentimiento patrio, a quien ame la patria y comunique ese mensaje a través de su conducta. Tiene que venir un voto reflexivo, no irresponsable. No te escribo más porque estoy muerta de sueño. A duras penas pude escribir, gracias. Firma Alba, saludando desde Reconquista. Bueno, Alba, un abrazo gigante, mi querida. Gracias por dejar tu parecer en el WhatsApp de Rivadavia. 5:55. ¿Quién se suma?
3: Hola, Oscarcito. ¿Cómo le va? ¿Cómo está?
1: Bien, querido.
3: Bueno, yo siempre te escucho los sábados cuando me levanto para ir a trabajar, eso de las 4:00 ya pongo Rivadavia. Y mira, ¿sabes lo que tenemos que aprender los argentinos? Y todos, ¿no? Y hablo de mí también. Aprender a ver que cuando el otro hace algo bien, no porque lo haya hecho el otro, está mal. Tenemos una sociedad política, lamentablemente, que siempre, cuando son de otro partido político, sube otro gobierno y entonces todo lo que hizo el gobierno anterior está mal. Todo lo que hizo el gobierno anterior está mal. Y he escuchado un par de políticos que duraron poco, que decían, yo tengo que mirar lo que hicieron los anteriores, pero lo que está bien hecho lo tengo que dejar. Y si puedo mejorarlo. Dice, pero no pensar que porque yo soy de otro partido político, todo lo que hizo el anterior está mal. Porque todos estamos atrasando, cada vez que sube un gobierno atrasamos 4 años. ¿Entendés? Lamentablemente en este país pasa siempre eso. Y vamos, a ver, generalizando. Suben los peronistas, lo que hicieron los radicales estaba mal. Suben los radicales, todo lo que hicieron los peronistas estaba mal. Y no es así. Hay muchas cosas que los gobiernos hacen bien. Y, bueno, lo que está bien hay que dejarlo y seguir haciéndolo bien. Y no estar cambiando todo cada 4 años porque sería nefasto. Es nefasto para nuestro país, es lo que siempre se hizo, cada vez que viene otro gobierno, hace lo mismo. Y esto pasa en las empresas, pasa en todos lados. En las empresas a veces haces cosas y viene el otro, que tu compañero, el que tiene más experiencia, y te dice, no, esto se hace así, así. Y por ahí lo que vos hiciste estaba bien hecho. Pero como no se hizo como le parece a él le parece mal. Entonces, tenemos que cambiar eso, como sociedad, y en especial en la política. Un abrazo, Néstor Mupi, de acá desde Espeleta City. Estoy en el límite entre Espeleta y Quilmes.
1: Abrazo, Néstor. Gracias, querido, por dejar tu parecer en el 1150-268-630. Yo lo llamaría egoísmo, eso. Cada vez que llega alguien, borrón y cuenta nueva, se tironean del país y nosotros estamos en el país. Y esos tironeos que se hacen del país, bueno, nos hacen zozobrar a nosotros. Y hay cierto egoísmo, ¿no? Hay obras que tenemos que hacer de modo urgente y que a lo mejor llevarían más de un periodo y la va a estar inaugurando otro. Y a lo mejor no se hacen porque no quieren que otro vaya a cortar la cinta, cuando en realidad se podría llamar a quien inició la obra y luego juntos cortar la cinta. Hay muchas obras de infraestructura en nuestro país que van a demandar más de un periodo y hay que dejar de lado los egoísmos. Es de modo urgente que hay que dejar de lado los egoísmos. Tenemos que pasar la zaranda, es cierto, separar las cosas buenas de las malas, es cierto, pero no podemos estar peleándonos todo el tiempo, porque nos estamos perjudicando y mucho. Hay una nueva generación de jóvenes que está siendo muy perjudicado y no les gusta lo que estamos generando. Y son aquellos que se van a buscar un futuro mejor, a buscar un futuro más tranquilo, a poder proyectarse, algo que siente que lamentablemente no pueden hacer en nuestro país. Tenemos que ser muy prudentes con lo que hacemos, con lo que decimos, cómo lo decimos. Es elemental eso de cómo se dicen las cosas. Tenemos que tratar de evitar la palabra vulgar, la acusación sin sentido. Tenemos que empezar a construir la sociedad que y el país que nos merecemos, todos y cada uno de nosotros. Mensajes que van llegando en el 1150-268-630. Me dicen: buenas madrugadas, Oscar Choy. Soy fiel oyente suyo, o de ustedes, de Rivadavia. Te saludo desde Pico Truncado, provincia de Santa Cruz. Tengo 71 años y me gusta mucho el rock nacional. Y en mi adolescencia me marcó mucho un grupo patagónico que fue conocido a nivel nacional. Se llamaba Grupo 1. Por ese motivo te pido un tema de ellos. Puede ser El Cerco o Ana y Luis. Abrazo patagónico, firma Moisés. Bueno, voy a ver si lo tenemos. Si lo tenemos en la discoteca, te lo ofrecemos en un ratito. Por lo pronto hago un alto y vamos a traer a Rubén Juárez. Lo teníamos apartado por allí, al querido Rubén Juárez, este cordobés de pura cepa, en varias oportunidades visitó los estudios de LS5 Radio Rivadavia. Recuerdo una de las invitaciones a la cual accedió y vino con su bandoneón, era el programa de Ricardo Guasardi. Cuando Ricardo Guasardi hacía la revista, bueno, hoy, los sábados, Ricardo está ofreciendo El Sillón de Rivadavia. Hora 13 es una cita obligada para usted. Una buena compañía, una buena propuesta de Rivadavia es Ricardo, desde las 13 hasta las 17. Luego, a las 17 llega el maestro de todos nosotros, Julio Lagos, con la radio Sos Vos, y a las 22, cuando termina Julito Lagos, llega nuestra compañera Luisita Delfino para ofrecer un nuevo Te Escucho. Luego, a la 1 de la mañana, volvemos nosotros con un nuevo Reporte Rivadavia hasta las 7 de la mañana del domingo. Lo traemos al consolidado Rubén Juárez, para que nos haga: ¿qué tango hay que cantar?

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0: Hola Oscar, ¿cómo te va? ¿Cómo andás? Espero que andes bien, soy Ricardo Almada, Victoria, Entre Ríos. Bueno, mi oficio fue músico, ya estoy retirado de la música, glosista y contrabajista de los grandes del chamamé. Me he copado con todo el equipo que hacen ahí este programa. También un saludo, un gran saludo que los otros días le mandé un mensaje, un poema, una glosa a las chicas de Rivadavia Agro, a Caro y a sí. Sofía, me parece que son.
1: Sí, sí, sí, Caro y Sofía.
0: No me he acostumbrado tanto a Rivadavia que ahora, bueno, la tengo ahí nomás y no la cambio, ¿viste? Te felicito por el programa y que sigas adelante y muchas bendiciones, Oscarcito. Dele, lo seguimos escuchando. Un saludo a la gran audiencia que tiene usted. Chau, chau.
1: Gracias, querido. Un abrazo gigante. Que tengas un buen día. Otro amigo que clavó la sintonía en LS5 Radio Rivadavia. Buenos días, Oscar. Mucho frío por acá, en Cardona, Soriano, Uruguay. El Nane, Hugo Quevedo, un abrazo gigante, querido, y a full con Rivadavia. Bueno, un abrazo gigante, Nane, gracias por estar escuchando. Desde la hermana República Oriental del Uruguay, si viene el Mundial, si viene el Mundial, que les vaya muy bien. Y quién te dice que no nos encontremos en la final, que todo vaya bien por allí. Mucho frío también en la hermana República Oriental del Uruguay. Un frío como el que está haciendo aquí en esta ciudad de Buenos Aires, 10 grados la temperatura, sensación térmica de 9 grados, la humedad 75%, presión 1025.6 hectopascales, viento del noroeste a 5 kilómetros por hora. Es una jornada muy fría para hoy, el cielo está parcialmente nublado y alcanzaremos una máxima de 14 grados. Mañana domingo 24 de mayo, mínima de 12 grados, máxima de 17. El lunes 25, feriado, mínima de 12 grados, máxima de 16. Y persiste la nubosidad, sin lluvias, pero también va a estar nublado el día domingo. Hola Oscarcito, excelente programa. Lagrimié varias veces con el señor de Formosa, que dejó su mensaje, que no ve a los hijos y los nietos, y que está con alguna dificultad de salud. Muy triste es la vida. A veces los hijos son muy ingratos. Es un hermoso programa que haces. Feliz cumpleaños para Abril. Soy Elsa de Libertad, Merlo. Abrazo. Bueno, gracias, Elsa. Que todo vaya bien por allí, por Libertad, por Merlo. Más mensajes que van llegando, diciendo buenos días, Oscar y equipo. Excelente programa. De acuerdo a la consigna, hoy me hubiera gustado ser maquinista de trenes. Tengo 62 años y a pesar de ello, soy ferroviario, en actividad actualmente. 43 años de antigüedad en la empresa. Soy Daniel de La Plata. Un abrazo, Daniel. Gracias por estar escuchando desde allí. Estamos preguntando, ¿qué es aquello que debemos aprender como sociedad o considerás que tenés que aprender vos en lo personal? ¿Me lo contás? A través del texto, a través del audio. Por aquí me están diciendo, hola Oscar, buen día. Recién me desocupé un ratito, mucho frío, tomando unos mates, y creo que escuché una señora que hace pasteles. Si es un trabajo enorme, es un trabajo enorme. Yo lo hago con sobadora, pero admiro a las personas que lo hacen con palote. Abrazo grande. Feliz Día de la Patria. Él es el amigo Fabián Fernández, saludando desde San Andrés de Giles, el amigo panadero pastelero que fuimos a buscar los otros días, y me manda cómo está preparando los pastelitos. Está saliendo la tanda de dulce de membrillo. Mirá vos qué trabajo, qué artesano que sos, mi querido amigo. Que tengas una buena jornada, Fabián. Gracias por estar escuchando allí en San Andrés de Giles. Y buenas ventas en estos días. Muy buenas ventas para vos y aquellos que están trabajando en panaderías.
2: Buen día, gente. Habla Carmen de Morón. Sí, me desvelé otra vez, pero bueno, me encanta escucharlos. Te recuerdo que Argentina tiene nombre de mujer, y como nombre de mujer y Argentina, cuando votamos, además de pensar bien, como dicen nuestros oyentes, compañeros, siempre en la primera vuelta votamos por emociones. Y emociones es, no me gusta este, voto al contrario, sin fijarse a quién votan. Por eso espero que no dejen la segunda vuelta o las PASO, porque así la gente puede sacarse eso que culturalmente no es posible muchas veces sacar, por bronca, voto el peor para sacar estos, que será maleducado, que será lo que será, pedís un montón de cosas que ninguno tuvo lo que había que tener para hacerlo. Estoy muy desconforme con la actividad de este gobierno, pero creo que está haciendo las bases y las bases no se ven. No se ven, no se sienten. Así que ojo con votar con emociones en las próximas elecciones. Las emociones hay que dejarlo para los amigos, la familia. Pero cuando votamos a alguien que nos va a gobernar durante 4 años, ojo, porque esa persona tiene que ser inteligente, sociable, no tiene que ser bonito, ojalá fuera un poco más educado, pero es lo que es y tenemos que aceptarlo como es. Al presidente. Muchas gracias y que tengamos buen fin de semana y buena semana.
1: Y gracias por dejar tu parecer en el 1150-268630, donde escuchamos todas las voces todas. En este 23 de mayo estamos transitando la semana de mayo y se viene el 25. El sol del 25 viene asomando. Buenos días, Oscar, equipo de Radio Rivadavia. Saludos desde Formosa. Un abrazo grande. Que tengan un buen fin de semana. Soy Vicente Ramos. Un abrazo, Vicente. Allí el amigo Vicente nos está escuchando en Formosa a través del FM 99.9. Más mensajes que van llegando. Estamos viajando por diferentes lugares de nuestra República Argentina. Aquí me manda el amigo Roberto. Nos desea que tengamos un buen sábado con una frase. Dice: Padre, entrego este día en tus manos. Cuida de mí y de mi familia y de mis amigos. Líbranos de todo mal. Amén. Bueno, gracias, Roberto. Un abrazo gigante. El amigo mendocino nos hace llegar sus buenos deseos a través de una frase. Por aquí me están diciendo, estoy prendido. No pasó Morfeo, No pasó Morfeo. Estoy prendido a tu programa. Un abrazo. Bueno, gracias, Gracias por permanecer prendido a la sintonía de Rivadavia. Nosotros estamos llegando al final. Todavía nos faltan 40 minutos de reporte de Rivadavia. Luego a las 7 de la mañana en punto y cada hora estará viniendo el rotativo del aire de LS5 Radio Rivadavia y luego de las 7 llega nuestra compañera Camila con su programa Código Doblajeán. Una muy buena propuesta de Rivadavia. Buenos días, Oscar, soy Tony de Mar del Plata. Un saludo al hombre boliviano. Qué ejemplo de vida que es. Dios lo bendiga a él. Por la consigna, el respeto ante todo. Saludos. Estamos preguntando la consigna de hoy. ¿Qué es aquello que debemos aprender como sociedad o qué considerás que tenés que aprender vos? Y el amigo Tony de Mar del Plata, escuchando allí a través de la FM 90.1, dejaba lo siguiente. Hola, ¿quién se integra?
3: Hola, buen día, Oscar Choi. Primero de todo, bueno, un hermoso programa, muy lindo, che. Mirá, recién escuché este señor que es oriundo de Bolivia, que dice que está desde que él tiene 16 años. Y según él, todo un ejemplo, que no puede, trabaja únicamente con un solo brazo, una sola mano, según pude entender. Un ejemplo, porque fíjate acá, yo te habla Ricardo de Saspeña, Chaco. Acá en Saspeña hay una ola, pero ola de robos, de gente joven que tiene los dos brazos, las dos piernas, y que se dedican a robar. A mí, por ejemplo, en abril fue terrorífico. 3 veces me entraron a mi casa a robar. Entraron por el techo, bajaron por el aire y luz y me desvalijaron el tendal, cosas de lavadero. Y bueno, ahora pude poner alarma y cámara, ¿viste? Ahora se frenó un poco. A los vecinos, todas esas peñas. Y la verdad que es un ejemplo este hombre porque, bueno, fíjate, con 65 años... hace su trabajito y se mantiene. Qué ejemplo para toda esta gente, que yo diría con todo respeto, no sé si respeto, que una lacra, porque lo único que hacen es robar para vender por míseros pesos algunas cosas, comprar droga, quemarse la cabeza, que ya viene de esta generación, abuelos, padres e hijos, drogados, que únicamente lo que saben

0: Si sos gustosa, te vamos a buscar con el Boeing 630 de LS5 Radio Rivadavia. Por lo pronto, agradecemos que estés en sintonía desde allí, con esta Rivadavia que no sabe de distancias.
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0: Estamos compartiendo pedidos que han hecho en el 1150268630 en el transcurso de la madrugada. Llegan más mensajes diciendo la felicidad. Esta es una frase. Dice, la felicidad no tiene precio, tiene nombre, se llama vida. Disfrutarla depende de ti. Feliz y hermoso día. Buen día para todos. Bueno, gracias, gracias por tu buen mensaje, buen y cálido mensaje. Ya están llegando aquí a nuestra Rivadavia mis compañeros Ricardo Ardola, quien va a estar en la operación técnica, también Marcelo Dentice, y a partir de las 7 de la mañana a cada hora usted va a escuchar la voz de Alejandra Aristizábal con toda la información nacional e internacional en el rotativo del aire. Me dicen por aquí, buen día y muchas gracias por la compañía, por tu programón. Soy Mauricio, de Río Cuarto, Córdoba. Gracias, Oscar. Bueno, un abrazo, Mauricio. Gracias por estar escuchando allí en Río Cuarto, a través de la FM 94.7. También estamos en Córdoba Capital, en la 93.5. En Villa María nos llevan los amigos de la 102.1. En Marco Juárez somos FM 92.7. Y en Río Tercero, en la Bella Provincia de Córdoba, estamos a través de la 100.7. Muy agradecido que estés escuchando desde allí, mi querido amigo. Buenos días, ¿cuánta razón tiene la señora? Dijo lo del nombre Argentina. Yo opino lo mismo. Se están haciendo las bases para nuestro país. Patricia de Mar del Plata. Bueno, gracias por dejar tu parecer, Pato. Allí Patricia nos está escuchando en Mar del Plata a través de la FM 90.1. También llegamos a Mar del Plata por la onda poderosa de AM 630. Otro de los mensajes, esto es una invitación, a ver, con entrada libre y gratuita, agradecemos su difusión. Esto me dice Trío Sónico, este sábado 23 de mayo a la hora 19 en Casa de la Cultura, Salón Dorado, Avenida de Mayo 575, dirección de música de la ciudad. Música popular, Trío Sónico. Bueno, atentos, estamos pasando esta información. No sé quién me la acerca, una lástima que no se identifique. Me gustaría saber el nombre. Es más, si hubiese aparecido antes, te podría haber ido a buscar y conversamos de esta propuesta gratuita. Dirección de música de la ciudad, música popular, Trío Sónico, se está presentando hoy sábado 23 a la hora 19 en el Salón Dorado, Casa de la Cultura, Avenida de Mayo 575. Hemos cumplido con la difusión. Esto es con entrada libre y gratuita. Para disfrutar de buena música, nos hacen llegar esta invitación. Hoy sábado a la hora 19 en el Salón Dorado, Casa de la Cultura, Avenida de Mayo 575. Muchas gracias por el envío, amiga o amigo anónimo. Estaremos por allí. ¿Alguien que se acerca, Tony?
1: Buenos días, Oscar.
0: Buenos días.
1: Soy Lili de Villa del Parque. ¿Lili? Es la segunda vez que te hablo. Siempre te escuché con afecto, con cariño, con respeto. Me dolió un poquito lo que dijiste recién. No fue una frase lo que pasó a esa persona. Lo repetiste dos veces. Es una oración a nuestro Padre Dios, a nuestro Creador. Aún si no sos creyente, igual, por el respeto que siempre demostraste, no lo cambies. No es una frase, es un ruego, es una oración a Dios, nuestro Señor. Te mando un abrazo, que Dios te bendiga, a vos y a todos los oyentes.
0: Y gracias, querida. Si me expresé mal, pido disculpas. Pero no fue mi intención ofender a nadie, y menos a vos. No, desde aquí no estoy para ofender a nadie. Así que si dije que era una frase y era una oración, me expresé mal. Así que mil disculpas y espero que me comprendas. Hay veces que en la vorágine de leer los mensajes, con los audios, con los mensajes, con los textos, que hay veces que falta alguna palabra y tengo que ir hilvanando lo que me quieren decir, hay veces que algunas cosas se me escapan. Y en este caso, si vos considerás que es una oración en una frase y te molestó, mil disculpas. Oscarcito, que tengas un lindo fin de semana, también un buen día de la patria, besos para tu familia, un abrazo gigante para vos y tu equipo. Soy María de Citibel. Bueno, María, buenas intenciones de aquí para ustedes, gracias por estar participando. Llegan mensajes de nuestra gente linda, pero voy a hacer un alto con los mensajes que han estado llegando. ¿Por qué? Porque lo vamos a traer a don Luis Landricina. Don Luis es un invitado permanente. Lo traemos en diferentes horarios de Reporte Rivadavia para que usted no se lo pierda. Y lo queremos compartir con este cuento que se llama Confusión Telefónica.
2: En un pueblo, ni muy grande ni muy chico de Entre Ríos, parecido a tantos pueblos que jalonan lo largo y lo ancho de nuestro bendito territorio, pueblo que suele definir el comentario popular como pueblos donde nunca pasa nada. Y cosa con la que yo no estoy de acuerdo tampoco para nada. Porque ¿qué es que pase algo? Aparecer en los diarios. Desgraciadamente cada vez que un pueblo chico aparece en los diarios por alguna cosa ingrata. Porque los diarios no se ocupan de las cosas cotidianas, de las cosas simples. Donde las noticias de policía llegan a ser hechos exclusivamente accidentales porque no hay delitos premeditados, porque todo el mundo se conoce. Y nadie cometería la torpeza de robar ni siquiera un timbre de bicicleta o estaría en el comentario de todo el pueblo al otro día. Y el comisario de ese pueblo, un poco de tanto no anotar nada, porque escuché, anotaba nomás lo esencial, las cosas, estaba, no pasaba de ahí, de un partido de básquet, un partido de fútbol con el otro pueblo. Una noche cualquiera le dijo a los amigos, che, vamos a hacer un asado esta noche, para romper la rutina. Asado de hombres, pues en la comisaría no van a ir con mujeres. ¿Y quién eran los hombres invitados? Los hombres sobresalientes del pueblo. Juez de paz, jefe correo, jefe estación, boticario, gerente de la tienda, el dueño de los almacenes Ramos Generales, el presidente de la cooperadora policial, el carnicero que puso la carne, abogado, médico, intendente. Y te dirán, ¿y para comer asado no vas a juntar? No, el asado era un pretexto para estar un rato juntos, jugar algún truco, contar algún cuento, reírse un rato. Y empezaron temprano, con lo que nosotros llamamos comúnmente el vermucito, y que nunca es vermucito porque es la picada con el mismo vino con el que vamos a acompañar el asado. Ya arrancamos con la picada organizada por una mujer, al no querer siempre tiene cierto detalle estético. Cosa que no ocurre cuando la reunión es de hombre solo. El hombre es muy guasuncho para la cosa. Y estos eran todos hombres solos, que nunca entran a la cocina para nada. Entonces, te imaginas, se organiza la picada, mortadela, bola, cortada a los guasos, queso duro y picante para hacerse. Y aceituna de las ordinarionas, esta que le arrima el escarbadiente y rajan para afuera. Que llegás a comer un 25%, las otras están todas en el suelo. Y empezaron con eso y con algún truco, algún tute, se hicieron mesas así, y el asado era entrerriano, despacito, casi al resplandor de la brasa, porque no había ningún apuro. Se hicieron las 2 de la mañana en estos trámites, 2 y pico, y se terminó el vino. Y el comisario lo llama al cabo de cuarto, porque era en el patio de la comisaría, y le dice al cabo de la guardia, Medina, hermano, vení. Y viene Medina, ordene, señor. Que le hizo el saludo porque había gente, si no, nunca le decía. Y le dice, haceme el favor llamar Boliche Cabral y decirle que manden vino. Del que a mí me gusta, decirle para el comisario, él ya sabe el que a mí me gusta. Una dama Juana, decirle que mande, decirle que yo después paso a arreglar con él. A la orden, y pega la vuelta y sobre el mismo talón vuelve a girar y le dice, discúlpeme señor, ¿te recuerda el número del Boliche Cabral? Se memoria el comisario y le dice, 2232. Muchas gracias señor. Y se va. Ustedes estarán pensando, en un pueblo chico, a las 2:30 puede haber un boliche capaz de atender un pedido telefónico. Ahí está la cuestión. Este es un boliche de doble juego. O sea, de dudosa reputación. No sé si me explico para los más grandes. Vendía pimentón y otras cosas. Y va este y de apurado, che, mete mal el dedo. y en vez de 2-2-3-2, que era el boliche Cabral, marca 2-2-2-2. Y ese no era el boliche Cabral, era la parroquia del pueblo. 2:30 de la mañana suena el timbre en el teléfono, en la mesa de luz del cura párroco. Un salto así pegó el curita porque dijo, extrema unción clavada. Nadie va a llamar para un bautismo a esa hora. Y casi con temor de una mala noticia de alguno de los compueblanos, el sacerdote dice, hola, ah sí, el cabo de cuarto acá en la comisaría local, el cabo Medina le habla. Dice el comisario que le mande vino. Dice, ¿cómo? Que dice el comisario que le mande vino. Le dice, ¿está seguro? Sí, sí, del que usted ya sabe. Y le puso tanta voz de cómplice que se desorientó el cura, porque ahí recordó que lo había convidado con vino de misa al comisario. Y pensó para adentro, estará de antojo, pero no le entendía el horario. Entonces le dice, pero a esta hora, sí, sí. Y una dama, Juana, dice que le mandé. Ahí se dio cuenta el cura párroco que estaba equivocada la llamada. Y como buen cura párroco, decidió investigar qué estaba pasando en su pueblo para ver si tenía argumentos para el sermón del domingo. Le dice, ¿y para qué quiere vino el comisario, si es que se puede saber? Ah, se está con los amigos acá, tan de farra. Ah, no me diga. ¿Y quiénes son los amigos? Y le da la lista el otro. Ah, dice, están todos, sí, sí, y seguramente desde temprano. ¡Ja! Desde las 9 están chupando tupido y meta con tacos cuentos verdes tan. Ah, qué bien. ¿Y qué hora es ahora, cabo? Y miran el reloj de la guardia y dice, ahora son 3:20 de la mañana. Ah, 3:20 de la mañana. Así que están chupando de las 9, se terminó el vino. Y el mismo comisario en persona pide más vino para seguir chupando en la misma comisaría a las 3:20 de la mañana. Un ejemplo el comisario, ¿eh? Habría que destacarlo esto en los diarios porque es un ejemplo para la comunidad. Lo felicito por el jefe que tiene. ¡Oh! Se quedó duro el cabo. Y pensó para sus adentros, ¿quién es el atrevido este que se permite poner en tela de juicio las actitudes de mi jefe? Y endureció el tono. ¿Quién habla de ese lado? Y del otro lado, con no menos firmeza en el tono de voz, dice, para que sepa mi amigo, de este lado habla el cura párroco. ¡Ja! ¡El cura párroco! ¡Ja! Y lindo cura tenemos en el pueblo, ¿eh? A las 3:20 en el boliche de Cabral.
0: Nos traíamos a don Isla Grisina para dibujar la sonrisa que tanta falta nos hace con el buen y sano humor de don Luis.
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0: Hola, buen día, señor Oscar, ¿cómo anda usted?
1: Bien, querido.
0: Le habla Miguel de acá de la zona, Paula Costa, el Yasun y Tandil, y quería felicitarlo por la muy linda frase que dijo hace algunos minutos atrás, de que hay que trabajar para vivir, no vivir para trabajar. Qué linda frase hizo. Nosotros que ya peinamos cana, que estamos en el campo toda la vida, nacido, criado en el campo, sabemos lo que es. Sabemos lo que es. Ya hoy ya le hemos aflojado un poquito el trabajo, pero igual. Todos los días, 5:30, 6 de la mañana, arriba, a trabajar, a hacer las tareas rurales. Eso es muy lindo. También le quería comentar que en una época supe ir muchísimo a Lincoln, allá por los 96, 97, 98. Tenía yo un hijo que era deportista y bueno, íbamos luego a lo de Lincoln, a correr el ciclismo.
1: Ah, mira vos.
0: Y ahí se consagró mi hijo campeón interprovincial, el primer campeonato que se hizo en Lincoln interprovincial, ahí en Lincoln de ciclismo, clase 85. Le mando un abrazo a don Oscar y bueno, siempre lo escucho, hace muchísimo tiempo que lo escucho. Y soy fanático también del automovilismo. Un abrazo, señor, y adelante.
1: Y abrazo, querido, gracias. Gracias por pasar a saludar. Me alegro de la alegría que te ha dado tu hijo allí en el óvalo, participando de una competencia de ciclismo en mi ciudad de Lincoln. Hablando de Amanece en la Ruta, aquí me dicen: hola, buen día, amigo, estoy amaneciendo saliendo de Vicente Casares, voy a Luján, abrazo grande, soy Sofi. Sofi es nuestra amiga camionera, firme en el Boeing 1722, mi camión, y vos allí en la 630. Estamos en sintonía, dice Sofi, nuestra amiga camionera. Bueno, que tengas buen tránsito. Cuídate mucho, por favor, en la ruta, y gracias por estar escuchando. Hablando de ruta, estamos estrechando en un fuerte abrazo al amigo Andrés, Mariano, Claudio, que también están comenzando su jornada y están trasladándose. Así que tengan un buen sábado, un buen fin de semana, Andrés, Mariano, Claudio. Por aquí nos están saludando, diciendo: soy Marcelo, buenos días para todos allí en Radio Rivadavia. Me bajé para saludarte. Estoy en Resistencia, Chaco. Buen fin de semana para todos. Y me da cuenta, con una fotografía, se bajó del auto, se sacó una selfie, observo allí el auto blanco, en noche muy cerrada, está en una avenida, y bueno, se bajó por una cuestión de recaudos para saludar. Nosotros siempre decimos que aquellos que van conduciendo no es compatible el celu y el conducir. No se distraigan, por favor, no compliquen su vida ni le compliquen la vida a nadie. Si van a participar de este reporte Rivadavia o de algún programa de radio, bueno, manden el audio estando detenidos, manden el texto estando detenidos, estacionados en algún lugar seguro, pero no se compliquen la vida con el celu. Buenos días, Oscar. Mis bases nunca serán las de los ministros, que aquellos que no pueden justificar sus ingresos, ni tampoco cuando se pierden derechos de discapacitados. ¡Viva la patria!, dice el amigo Peta, mandando muchas banderas argentinas. Bueno, gracias, Peta, un abrazo gigante. Estamos en la misma sintonía, estamos en la misma senda de lo que hacemos este reporte Rivadavia. Hoy hemos estado preguntando qué es aquello que debemos aprender como sociedad, todos, absolutamente todos. ¿O qué considerás que tenés que aprender vos en lo personal? ¿Tengo alguien por allí, Tony, que quiere participar?
2: Hola, Oscar, discúlpame que te mande el mensaje por acá. Te comento que la Panamericana está cortada ambas manos, altura Escobar. Aparentemente un camión de norte hacia Capital se comió un puente peatonal y a su vez justo pasaba un camión también de dimensiones grandes de Capital hacia el norte, de Torramal a Campana, y da la casualidad que justo el momento que pasaba cayó sobre ese camión. Así que bueno, es un accidente grande y bueno, no sabemos más que eso. te quería informar, así que bueno, está totalmente cortada, como te dije, ambas manos. Bueno, serán más o menos 2 kilómetros antes, hay que bajar antes de llegar a Escobar y sobre Colectora se ve justamente el accidente. Así que bueno, nada más que eso, queridos, te mando un abrazo grande, Pablo Marquesi.
1: Gracias, Pablo, un abrazo gigante. Y ya vamos a estar ampliando esta información a través del rotativo del aire en la voz de Alejandra Aristizábal. Ha habido un accidente, un camión chocó el puente peatonal, este puente peatonal allí en Panamericana, a la altura de Escobar, se ha desplomado, cayó sobre un camión y está completamente cortado el tránsito allí. En Panamericana, a la altura de Escobar, accidente. Vamos a estar ampliando en un ratito a través de Alejandra Aristizábal, una de las voces destacadas de nuestro rotativo del aire. Por aquí nos está saludando, es Patricia, desde Toronto, Canadá, nos dice, los saludos, Oscar, a usted y a su equipo radial, paz y luz para todos, viva nuestra patria, gracias por estar, buen sábado, bueno, gracias querida, un abrazo gigante, muchas gracias por estar escuchando desde Toronto, en Canadá, nuestro reporte Rivadavia. Tengo a alguien más ya en el final, Tony, ya pase, por favor no pasen más mensajes, porque no los vamos a poder difundir, así que estamos muy agradecidos con todos los que han estado participando en el transcurso de la madrugada.
3: Hola Oscar, dale Manuel de Pilar, trabajando en la aplicación, con el auto. Te quería contar que en el ramal Escobar, después de la bajada de la 25, entre la 25 y la bajada de los inmigrantes, un camión de viacargo chocó el puente peatonal y tiró el puente. Está cortado de las dos manos, mano al norte y mano al centro. Tránsito está desviando por las dos colectoras. Es un desastre. Voló el puente peatonal.
1: Y gracias, querido. Un abrazo gigante. Nos están nutriendo de información los oyentes desde el reporte Rivadavia y luego vamos a ampliar nosotros con el rotativo del aire. Muy agradecido de tu informe, mi querido. Mensajes que van llegando en el 1150-268-630. Aquí me dicen, a ver... No entiendo... lo que me está diciendo este amigo, se ve que le faltan algunas palabras, no comprendo. Más mensajes que van llegando. A ver, hola Oscar querido. No entiendo qué me está pidiendo este amigo. Bueno, vamos a ver si lo develamos a través de la producción. Pero por lo pronto, muchas gracias por participar. A todos los que han estado participando de la consigna de hoy, han traído... pensamientos muy interesantes, que es aquello que debemos aprender como sociedad, o que cada uno de nosotros considera que tiene que aprender, y nos vamos un poco nutridos de todo lo que se ha dicho en el transcurso de la madrugada y todos aquellos textos que estuvieron llegando a través del WhatsApp de Rivadavia. Nos despedimos, los voy a dejar en la muy buena compañía de Camila, han estado en la operación técnica Lucas Herrera, buen regreso a casa Lucas, también Tony Smori. Tony, gracias por todo, buen descanso cuando lo hagas, en el control de Martín Chavero, control técnico Sebastián Pedroso, en planta transmisora Pablo Palomo, en recepción ha estado Darío y en las palabras quien les habla Oscar Choy, un amigo de todos ustedes, que les pide encarecidamente, mis queridos amigos reporteros, cuídense, cuídense mucho, que si no lo hacen ustedes, nadie lo va a hacer por ustedes.

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1: 7 de la mañana en la ciudad de Buenos Aires. A esta hora la temperatura es de 11 grados, 77 el porcentaje de la humedad con el cielo cubierto. La máxima está prevista para hoy en 14 grados. El FMI desembolsará 1.000 millones de dólares, pero pidió al gobierno liberar más el cepo y reformar impuestos y jubilaciones. El directorio aprobó la segunda revisión del acuerdo con Argentina por 20.000 millones de dólares y en su evaluación advirtió sobre los desafíos que condicionan la sostenibilidad del modelo. Afirmó que los riesgos que atravesará el programa económico siguen siendo elevados a corto plazo. Ampliaron a más granos la baja de retenciones. El ministro de Economía, Luis Caputo, anunció que se suman el maíz, sorgo y girasol desde 2027, los dos primeros con un esquema trimestral y el último semestral. Señaló además que la soja tendrá una rebaja de 0,25% todos los meses desde el año próximo y que no dependerá de la recaudación. Se formalizó la salida de Argentina de la OMS. El ministro de Salud, Mario Lugones, justificó la medida señalando que el país recupera soberanía sanitaria y aclaró que se mantendrá el vínculo con la Organización Panamericana de la Salud para la compra de vacunas. Confirmaron que el Dibu se fracturó un dedo de la mano derecha. Fue durante el calentamiento previo a la final de la Europa League y el arquero reconoció la lesión tras el triunfo del Aston Villa 3-0 ante el Friburgo, que se confirmó luego con estudios de rayos X. Cielo cubierto en Buenos Aires, 11 grados, la temperatura 77, el porcentaje de la humedad, la máxima estimada en 14 grados.
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0: Buen día para todos. Me acomodo, ¿cómo andan? Bienvenidos a Código Dolapjian. El apellido de Cami es difícil. No soy Camila, soy Gonzalo Báñez. Están escuchando bien. Cami se tomó el sábado para descansar un poco, para estar relajada también un fin de semana. Así que los estaremos acompañando hasta las 10 de la mañana mientras se van levantando, tranqui. Este sábado de fin de semana largo, mientras por ahí están en la ruta, preparándose un matecito, escuchando la radio, yéndose para descansar un poco, para relajar, para cambiar el aire. O se quedan acá en Buenos Aires, o en sus ciudades, en sus pueblos, en donde estén, en toda esta hermosa República Argentina. Los estaremos acompañando entonces hasta las 10 de la mañana con mucha información, con mucho contenido, con actualización. Y sobre todas las cosas, vamos a mantener todo lo que tenemos los sábados. El consultorio, que nos manden sus mensajes, sus preguntas, sus dudas, que nos cuenten dónde están, que nos cuenten qué están haciendo. Así que abierto también para que nos escriban y poder escucharlos a ustedes, que nos encanta con esta mesa y con este equipazo como todos los sábados. Vale, Marta Reche, ¿cómo andas? Buen día
1: para todos. Che, no amaneció tan fresco hoy.
0: Es cierto, ¿no? Está lindo, está como templadito, me parece.
1: Sí, 9 grados la temperatura actual, la máxima para hoy de 15.
0: Oscuro igual,
1: Sí.
0: De cuesta el
1: sol. Ya las mañanas son muy distintas.
0: Sí.
1: Cuesta, pero el frío no te apaga tanto.
0: Ayer, ¿sabes qué? Me fui a dormir, iba a cerrar la cortina y dije, por ahí me quedo con la cortina abierta total. No va a haber ni
2: claro,
0: un rayito de sol.
2: No te vas a dar cuenta.
0: Juli Pettinelli, ¿cómo andás? Buen día.
2: ¿Todo bien? ¿Cómo andan? Buenos días.
0: Bueno, ya calentando motores a pleno, ¿eh?
2: Falta muy poquito, sí. 19 días para el comienzo del Mundial.
0: Me gustó ayer el avión. Vamos a estar hablando de la selección. El avión todo ploteado.
2: El de Aerolíneas.
0: Sí, efectivamente. Pero no falta nada.
2: No falta nada. Argentina debuta el 16 de junio. Traigo información de la selección argentina. Tengo información exclusiva de cuándo va a salir la lista oficial
0: de la selección argentina. Ya empezaron a salir un montón de selecciones.
2: Sí, ya empezaron a salir. Y parece que la semana que viene sale la de Argentina. Traigo también para abajo la suela una investigación ahí que estuve haciendo, que a menos de 3 semanas para el comienzo de la Copa del Mundo cayó el 70% de las reservas hoteleras en Estados Unidos.
0: 70.
2: Esto se debe, si querés te anticipo un poquito.
0: Dale.
2: Y es que la FIFA habría reservado habitaciones para generar una falsa demanda y bueno, ahora las canceló.
0: 70 es un montón.
2: Es un
0: claro,
2: montón.
0: Eso te levanta el precio que veníamos hablando de lo caro que era todo.
2: Sí.
0: Claramente era porque
2: ahí
0: estaba.
2: Ahí se explica también un poco la suba de precios. Y la verdad es que en cuanto a los precios, en cuanto a los hoteles, en cuanto a lo que salen las entradas, también los costos de transporte que en su momento habían sido, por ejemplo, en Estados Unidos en el 94 habían sido gratis por el Mundial, ahora no solo no son gratis, sino que también suben su precio. Es un Mundial que no sé si está llamando tanto la atención. Y después tenemos, mañana es la final, es fin de semana de final del torneo
0: Eso.
2: Apertura, River Belgrano, el partido es a las 3:30 de la tarde en el Mario Alberto Kempes en Córdoba, así que bueno, hay bastante información en el mundo del deporte, del fútbol.
0: Se reedita una tarde gris, oscura sí. para River, pero bueno, linda jornada de fútbol, así que ya nos vas a estar contando, Juli. Carolina Suárez, ¿cómo andas? Buen día,
3: Buen
0: Caro.
3: Buen día, ¿cómo vas?
0: ¿Todo bien?
3: Depende, todavía no me
0: ¿cómo?
3: Salió Messi.
2: Todavía, ¿no? Hace bastante. ¿Cuándo empezaste con la figurita?
3: 2 semanas.
2: Semanas, bien.
3: Lo estoy dando todo.
0: Está dando todo,
4: ¿suele
0: claro.
4: mandar mensaje
0: todo.
4: Tipo, che, tenés la de Messi, te canjeo por tal?
3: No, está.
4: ¿O simplemente esperás que aparezca?
3: No, estoy acá. No sé si sabés, pero acá en la radio hay gente que ya.
0: El otro día hubo un cambio masivo de.
3: Masivo acá.
0: De figuritas.
3: Sí. Al aire.
0: Maru Capelo a la cabeza, ¿no?
3: Sí. De hecho, Lu le queda una sola.
0: Y completa el álbum.
3: Completa el álbum, sí.
0: Qué
3: así
0: lindo
3: que
0: eso.
3: Estamos.
0: ¿Ahí piden la figurita o no la piden? ¿La comprás?
3: Ella, voy a contar, no debería contarlo, pero ella no quiere comprarla.
0: Ok, claro, por eso. Es parte del debate.
3: Que, claro, yo sí la compro.
0: Yo ansioso la compro también.
3: Si me faltan 10, compro.
4: Sí, ¿hasta cuánto ponés? Por la
3: no, depende,
4: figurita de Messi. ¿De cuánto se habla por una figurita de Messi?
0: Me gusta el mercado blue.
3: El mercado. No, es que no tiene techo.
4: Ah,
0: oferta demanda. Claro. Pero ojo, a medida que se acerque el mundial puede seguir subiendo el precio también, ¿eh?
3: Claro, obvio, eso responde a como todo en el mercado, ¿no? La expectativa sube. Sí, casi.
0: La FIFA habrá comprado también figurita de Messi para que haya desabastecimiento. Sí.
2: Seguramente.
3: Igual dice que están saliendo ahora, ¿viste? Ya. En fin, mientras esperamos eso, vamos a hablar este sábado de algunas cuestiones en el ámbito de la Ciudad de Buenos Aires. Un anuncio que hizo el jefe de gobierno porteño que pone, si se quiere, fin a una pelea de muchos años. Hablamos de los taxis versus las aplicaciones. Viste que durante tiempo estaban por un lado unas, las otras, los últimos meses, tal vez años, vimos cómo los taxis se fueron, sumando a esta alternativa de no decir taxi, sino pedirlo por una aplicación. ¿Qué cambió y qué va a cambiar?
0: Una aplicación de la ciudad que
3: no funciona tampoco.
0: Y hasta hace un montón de años y los propios taxistas se quejan de que está desactualizada, que la gente no la usa, no hay promoción.
3: Nadie la usa. Te digo, la conoces, ve a taxi, te dice, no la conozco. No tengo idea, no me la bajé, nunca no la utilizo.
0: Que no es mala.
3: No.
0: Cuando agarra, después tener buenos precios también.
3: Pero, como decís, no se la promovió y eso hizo que no haya funcionado en el mercado. Pero llega con un anuncio para la ciudad. ¿En qué va a cambiar? Te lo voy a contar en un ratito.
0: Dale.
3: Un poco de en la misma sintonía, vamos a hablar de cómo pagamos y cómo compramos los argentinos también, ¿no? Hoy, porque compramos como antes, ¿cambió algo a la hora de comprar, a la hora de elegir?
0: ¿Además de en cuotas decís?
3: No, a la hora de tomar la decisión de comprar.
0: Ok.
3: ¿Cómo compras? ¿Vas por la calle, buscas precio, buscas el folleto, lo comparás? ¿O eso es cosa del pasado? ¿O toda tu decisión pasa por TikTok?
0: Ok. O sea, dejarte llevar, decís, por...
3: No, más que dejarte llevar...
0: ¿Por la tendencia o por necesidad? Ah, ok.
3: ¿Cómo haces para buscar una compra? Desde si tenés que hacer la lista del súper, pasando por, suponete, indumentaria o hasta un auto. Bueno, vamos a hablar de eso al respecto. Y en el monedero, los tips de ahorro energético, porque estamos con bajas temperaturas y hoy vamos a hablar un poquito del gas.
0: Buenísimo, completísimo. Bueno, también vamos a estar metiéndonos en el tema político. Fue una semana esta tremenda en cuanto a la interna del gobierno. Una semana rara. Ayer pensaba también y leía un poco la cronología de lo que fueron las publicaciones de Santiago Caputo en redes sociales. Cómo la interna y esta pelea, inclusive, que tiene el propio gobierno, se traslada a las redes sociales. ¿Qué gana, no? La administración y la gestión en tener mensajes cifrados, tirándose uno contra los otros, y una interna que cada vez parece más feroz, con Martín Menem también ahora que se subió, o Santiago Caputo lo subió en este conflicto, Adorni que todavía está ahí a la espera de lo que vaya a pasar con la justicia, esperando su declaración jurada, que supuestamente la semana que viene ya la va a presentar. Ayer un documento del Fondo Monetario Internacional que habilitó el desembolso de 1.000 millones de dólares tras una nueva revisión, pero puso algunos reparos también en el rumbo que está teniendo, sobre todo en materia económica, la Argentina, la cuestión de la metodología en cómo se mide la inflación. Atención con eso, que en febrero había sido uno de los temas centrales cuando Marco Lavagna dejó el INDEC. Ayer el FMI básicamente dijo, muchachos, hay que actualizarlo, eso ya no la situación en la que está no va para más.
3: Se lo había pedido el año pasado, ¿no?
0: Exactamente, y ahora volvió a la carga y después lo de Marco Lavagna quedó ahí en un limbo, ¿no? Que Marco Lavagna había renunciado, recordemos, porque se opuso a que la administración o que las autoridades no quisieran actualizar justamente el índice de medición.
3: Que tiene que comenzar en el primero de este año, es decir, la medición de enero.
0: Exacto.
3: Que nunca llegó.
0: Exacto. Y la independencia del Banco Central. Me llamó también la atención que el Fondo Monetario hiciera especial hincapié en algo que tantas veces lo hablamos, pero bueno, son temas centrales, así que podemos estar hablando con Sergio Bernstein al respecto. Y lógicamente en el ámbito internacional, muy caliente Bolivia. Ayer hubo movilizaciones que terminaron en enfrentamientos, violencia que se sostiene sobre todo por los cortes en distintos puntos del país, pero principalmente en La Paz, que es donde se está produciendo el desabastecimiento. Ayer veía algunos videos de familiares, por ejemplo, en Cochabamba, una de las regiones de Bolivia, haciendo filas de horas para llevar alimento a algunos lugares que están generando o están teniendo puentes aéreos, básicamente rutas aéreas humanitarias, que inclusive también anunció el gobierno boliviano ayer. Y nos vamos a meter un poquito más en profundidad con Cuba. Inclusive vamos a intentar hablar con un cubano que está en la isla. ¿Por qué digo intentar? Porque la situación energética es tremenda, entonces están la mayor parte del día sin luz, entonces a veces no tienen internet, no tienen conexión, no tienen batería, algo sencillo, ¿no? Que uno puede llegar a pensar que es algo que sí o sí lo va a tener. Bueno, claramente no, entonces vamos a intentar hablar para ver cómo está la situación dentro de Cuba en una semana que aumentó y mucho la presión. Vale, ¿en dónde nos pueden escribir para que nos manden sus mensajitos, lo que quieran también?
4: 11-50-26-8-6-30, pueden mandarnos su mensaje escrito, su audio con consultas, acá respondemos todo.
0: Todo, lo que sea, economía, política,
4: alguna duda de la semana,
0: deporte, a ver si tienen duda con la lista.
3: La receta del locro,
2: la lista de Scaloni.
4: Si tiene figurita de Messi,
3: sí,
4: que van a cascar acá, a Freire 932.
0: ¿Saben que nunca comí locro?
2: ¿Nunca?
0: No. Sí.
4: Fallás como argentino,
0: Gonza. Sí. El lunes voy a debutar con el locro. Me escribió el otro un amigo y me dice, che, ¿querés venir? Le digo, vos sí, porque nunca comí locro.
3: Así ¿Pastelito?
0: Que
3: tengo
0: que ir. Sí, pastelito, sí. Ah.
4: Sí, en la escuela me acuerdo que había que llevar, de hecho.
3: Había que hacer. Sí.
0: ¿Y en membrillo?
3: Obviamente membrillo.
4: Membrillo toda la vida.
0: Bien, hoy. Bien, este, sí, sí. Bien este equipo.
3: No sé a quién se le ocurrió.
0: ¿Quién puede tener algún
3: se
0: tipo
3: le
0: de
3: pasó
0: error?
3: Por la cabeza del batata.
0: Muy bien,
3: por
0: sí, favor. Sí, muy bien. Y Valen, ¿cómo está el fin de semana?
4: La temperatura del fin de semana, mira, para hoy la máxima 15 grados, mañana domingo 16 grados. Hoy no llueve, mañana tampoco, por más que hay nubes, pero okay. No está pronosticado. Mañana, de hecho, va a estar nublado durante todo el día, pero no marcan lluvias.
0: Bueno.
4: Y bien. Ya el lunes amanecemos con una temperatura un poquito más alta de 17 grados. Feriado, lindo.
0: ¿Mínima 17?
4: Máxima 17,
0: okay.
4: Mínima de 10 grados.
0: Ok, no, igual bastante bien, ¿eh?
4: Hermoso.
0: Lindo, sí, la verdad que muy lindo, muy, muy lindo. Bueno, vamos a una pequeña tanda y ya venimos con Juli y toda la preparación de la selección y toda la data también de Caro y obviamente para escucharlos a ustedes.

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0: los vamos a estar acompañando hasta las 10 de la mañana. Bueno, Juli, empezamos contigo. Deporte que cada vez está más presente en la agenda de todos, en la conversación de todos.
1: Sí, porque se viene el Mundial, faltan muy poquitos días, 19 días para el comienzo de la Copa del Mundo.
0: Nada.
1: Y hay una grabación programada, porque viste que se armó algo así como una movida comercial con en cuanto a la presentación de las listas. Por ejemplo, Inglaterra se mandó un videazo para presentar la lista de 26 jugadores que van a ir al Mundial. Bueno, Argentina, ese video se va a grabar el martes de la semana que viene. Scaloni va a filmar ese video y se va a publicar entre el jueves y el viernes de la semana que viene. Así que ya el sábado que viene vamos a poder hablar de la lista.
0: Va a tener producción también especial.
1: No, el video va a ser como más o menos como el de Qatar 2022.
0: Que fue bastante sencillo,
1: muy
0: ¿no?
1: Muy tranqui. Claro, cábalas.
2: Vas a cambiar ahora.
1: Hablando así a cámara, diciendo Dibu Martínez, Rulli, uno por uno, muy sencillo, muy tranquilo, muy tradicional, como el de Qatar 2022.
2: Nada de superproducción.
1: Nada de superproducción, no, incluso está se filma el martes y ya entre jueves y viernes sale. Recordamos la concentración de la selección argentina, que algunos jugadores van a viajar antes para el país, para acá, para Argentina, y después todos juntos a Kansas. Empieza el 1 de junio en Kansas y viaja a Texas y Alabama para los amistosos del 6 y del 9 de junio. Los amistosos que son contra Honduras el 6 de junio y el 9 contra Islandia. Desde el 10 de junio ya se queda instalado en Kansas para el debut del 16 de junio. Los lesionados, ¿cómo están los lesionados?
2: Empecemos por Dibu.
1: Hay
2: pasó
1: varios.
2: Con ese dedo?
1: Bueno, empezamos con Dibu Martínez. Se confirmó ayer su lesión. Sufrió una pequeña fractura en su dedo anular de la mano derecha. Se espera que va a llegar sin problemas para el debut, no llega para los amistosos, pero para el debut del 16 de junio llega bien. Él es uno de los jugadores que va a viajar primero a Argentina, que va a estar en el predio haciendo el entrenamiento y después ya se viaja a Kansas con el resto del plantel. Cuti Romero, del Tottenham, que esta semana el Tottenham puede descender de la Premier League.
0: Y el Cuti está acá,
1: él,
0: ¿no?
1: Es el capitán del equipo y está acá porque él es hincha de Belgrano también, va a ser, salió de Belgrano, cordobés, y está para ver la final del torneo Apertura.
0: Pero raro igual.
1: Son decisiones.
0: Sí.
1: Son decisiones. Él está evolucionando bien de su lesión. No está confirmado que esté todavía para los amistosos del 6 y del 9 de junio.
0: Pero sí para el debut.
1: Pero también para el debut. Nico González, última etapa de su recuperación. Esta semana le hacen estudios en Madrid y también va a poder entrenarse bien. Llega bien. Nahuel Molina, el lateral derecho, es una zona que está complicada para Argentina porque está Nahuel Molina y Gonzalo Montiel, los dos lesionados. Molina le faltan dos semanas para entrenarse al 100%. Va a tener el alta para el primer partido amistoso el 6 de junio, pero quizás Scaloni no quiera arriesgarlo ahí. Para el Mundial llega bien. Y Montiel tiene un desgarro en el cuádriceps, 21 días desde hoy para el alta. No tendría sentido que juegue los amistosos, claro. También llega para el debut. Bueno, así, esos son la posición más comprometida físicamente es la defensa.
0: Sí.
1: Hay 23 nombres que, de no mediar imprevistos, ya están confirmados. La lista es de 26 jugadores y hay otros tres que pelean por su lugar. ¿Qué pasa ahí? Por ejemplo, el lateral derecho, que lo tiene tan comprometido, va a ganar la posición va a ganar más la posición que el nombre propio del jugador, porque necesitaría hoy Scaloni llevar un tercer lateral derecho. Pero los que se están peleando por su lugar, primero es el tercer arquero, va a ir el Dibu Martínez, Rulli, y el tercer arquero es o Musso del Atlético de Madrid o Walter Benítez, que está en el Crystal Palace. Después el quinto marcador central, que está primero Cuti Romero, después Otamendi, Licha Martínez, Valerdi. Bueno, y pelean mano a mano Marco Senesi y Facundo Medina. Y después está Valentín Barco, Gio Lo Celso o Franco Mastantuono. De uno de esos tres también va a ir. Mastantuono, que tiene figurita para el Mundial, pero que para mí no va a ir al Mundial.
0: Qué ilusión tener la figurita y decir, bueno, ya estoy en la lista, pero no te asegura nada.
2: ¿Qué le pasó a Neymar?
1: Claro, Neymar no tiene figurita, pero va al Mundial.
0: Emiliano Buendía, Juli, que salió campeón en la Aston Villa.
1: Sí.
0: ¿Está adentro?
1: Bueno, Emiliano es un
0: jugador.
1: Acá
0: Franquito está preocupado.
1: Que la está rompiendo, que justamente salió campeón de la Europa League con el.

0: con el Aston Villa y que metió un golazo, pero es esto que te digo, es una posibilidad que resigne al tercer 9, que algunos ya lo dan después de Julián y de Lautaro, sería el Flaco López, que no lo lleva el Flaco López y que entre Lo Celso o Buendía, que son jugadores que además de ser delanteros pueden hacerlo también como volante, entonces son jugadores polifuncionales y eso a Scaloni le gusta mucho. Veremos, pero ya 23 jugadores yo te podría decir que están casi confirmados.
1: Me quedé con las fechas. El primero, o sea, el lunes, 1 de junio... ¿viajan para Estados Unidos o se juntan acá?
0: Se juntan en Kansas ya.
1: Ah, en Kansas, ok. O sea, ya a partir de la semana que viene empiezan a llegar a la Argentina.
0: Sí. Algunos jugadores, no todos van a venir a Argentina. Algunos van directo para Estados Unidos.
1: Y oficialmente ya el 1 de junio arrancan en Kansas con la preparación.
0: Sí, Argentina va a ser base en Kansas. Durante todo el Mundial va a estar ahí en Kansas.
1: ¿Y esa semana ya tienen amistosos? ¿Esa semana que sigue?
0: 6 de junio contra...
1: el sábado.
0: Claro, contra Honduras, y el 9 de junio contra Islandia. 16 de junio, debut. Argentina-Argelia. Martes 16 de junio, 10 de la noche, hora local, acá de Argentina.
1: Como nos vamos acercando, ¿eh? Bueno, ya estamos, entonces, esta semana el Scaloni graba la lista bien, bien sencilla. Me parece bien que haga...
0: Muy tranca.
1: Eso. Valen, un choque impresionante la Panamericana, ¿no?
2: Sí, está... cortada la zona de Escobar, ambas manos cortadas porque un camión perdió el control, se cruzó de carril y tiró un puente y otro camión que venía de la otra mano chocó contra la estructura que estaba derrumbada. Esto es en la ruta 9, kilómetro 50, así que está muy complicada la zona de Panamericana, por lo menos una hora de demora. También está complicado el barrio de Belgrano. En Arcos y Mendoza un auto se subió a la vereda, chocó 3 autos y entró a un local.
1: Qué así manera de despertarte, ¿no? El sábado.
2: Ay, sí.
1: Salí
2: de
1: tu casa, bueno, me voy a comprar una facturista tranquilo,
2: no,
1: el auto.
2: ¿Sabes que no?
1: Tres autos chocados.
2: Sí.
3: Mirá si tenías que salir, tenías que ir a algún lugar.
2: Si tenías un viaje planeado.
3: Claro.
2: Tenías.
1: Horrible. Sí. Lo de la ruta 9, las dos manos cortadas encima.
2: Las dos manos cortadas.
1: Circulación.
2: Sí, mira, corte total hasta las 16 horas. Así que corte.
1: Y sí, hasta que saquen. Aparte se ve un camión de carga que estamos viendo para los que nos están viendo también en YouTube, las fotos del camión, un gran camión de carga, claro, y se llevó puesto el puente y lo tiró abajo, básicamente imposible pasar.
2: Sí.
1: Bueno, esperemos que lo puedan solucionar rápido, porque aparte hoy sábado con el movimiento de fin de semana largo, me imagino que, la ruta 9 va a ser bien, bien transitada. Así que bueno, en un ratito actualizamos para los que estén por salir también. Y tengan que agarrar para aquel lado, precaución y busquen tal vez alguna alternativa ya con tiempo que puede llegar a ser lo mejor. Carlos Suárez.
3: Con el objetivo de salir a competir en materia de lo que hace a transporte entre taxis y aplicaciones, Jorge Macri, el jefe de gobierno porteño, esta semana hizo un anuncio. Escuchémoslo.
4: Durante muchos años la política fingió demencia y eligió mirar para otro lado.
5: Las facultades las tienen el gobierno, el Poder Judicial y tienen que tomar cartas en el asunto.
4: Mientras millones de personas en todo el mundo ya usaban aplicaciones todos los días, acá seguíamos atrapados en reglas viejas y absurdas. Todos sabían que las plataformas existían, incluso hacían publicidad, pero nadie se animaba a ordenar las cosas. Y para los taxis tampoco funcionaba. Los habían dejado atrapados en un sistema lleno de requisitos absurdos y cada vez menos competitivo. Eso se terminó. Decidimos ordenar el sistema y poner la libertad de los usuarios por encima de las trabas burocráticas. Desde ahora, taxis y aplicaciones van a competir con reglas claras. Desburocratizamos el sistema de taxis y normalizamos el servicio de las plataformas.
3: Bueno, lo escuchábamos.
1: La música épica de fondo me llama la atención, ¿no?
2: Siento que fue una recomendación de ChatGPT, la música épica.
1: Puede ser, ¿eh?
3: Sí.
2: Es muy básico.
1: ¿Con qué acompañamos, claro? ¿Con qué acompañamos este anuncio? Bueno,
3: parecía Game of Thrones, ¿viste?
2: Sí.
1: Dada la información que me estás compartiendo, te recomiendo.
2: Y a mí me chocó fingir demencia. La frase esa.
1: Arrancar con...
3: Raro. Pero bueno, son...
2: Busca cercanía, ¿no? Quizás...
3: Sí, ahí. Me parece que están en carrera electoral ya, ¿no? Todos.
1: Sí, ya se están lanzando. Ya. Donde hay un huequito,
3: esta semana
1: se meten a pleno.
3: Hubo temas sensibles, tema hospital de clínicas, digamos...
1: Sí, tema... venimos de seguridad en la Ciudad de Buenos Aires, tema seguridad la semana pasada también, con todo el operativo en
3: DNI.
1: En los barrios, DNI.
3: Que ahora se amplió a nivel nacional también.
1: Pero bueno, escúchame, Cami. Caro, ¿en qué? Un placer. ¿En qué cambia ahora el tema de las aplicaciones? Bueno, o sea, hay una regulación.

0: inflación, hay un... va a cambiar el precio, va a cambiar la...
1: Vamos por partes. Ya, en primer lugar, sí. Decreto mediante se envía a la legislatura y tiene que ser aprobado.
0: Ok.
1: Se cree que sí, que
0: la
1: ya cuenta.
0: La legislatura pasa.
1: Sí, por eso lo hicieron tanto anuncio, tanta épica, porque si no...
0: No hay duda, no es como el Congreso Nacional.
1: Claro, muchas veces estas cosas ya están conversadas y saben si van a contar o no con los votos y en la ciudad entienden que sí. Vamos con cuestiones puntuales, como bien decías, ¿qué va a pasar con el caso de los taxis? Porque vamos a dividir entre taxis y aplicaciones. Se va a poder trabajar con autos más grandes. Hoy hay una regulación que no lo permite.
0: Okay.
1: Entonces vas a poder tener hasta 8 plazas. Eso permite también que puedas sumar otras unidades que hasta ahora no. Y también vas a poder contar con autos más chicos, que sean más económicos. Pensá en los autos eléctricos.
0: Claro.
1: De hecho, ya hay un taxi que esta semana fue justamente viralizado porque redujo su consumo en materia de combustible porque lo reemplazó. Hay también un programa que incentiva a la compra de unidades de, con estas características.
0: No, a ver, son más baratos y hay algunas aplicaciones que pedís y te vienen los autos más chiquitos.
1: Claro.
0: ¿No? Que es cierto que no están hoy por hoy en la flota de los taxis.
1: Creo que... tienen que apurarse y que tienen que rever una cuestión rapidísima que tiene que ver con el tema de carga, principalmente en los edificios, no todos los edificios están preparados para eso. Y la otra cuestión, lo que ya vimos como película, nos vamos adelantando, en Europa, el tema repuestos y que se hacen cargo de eso. Pero bueno, eso es un capítulo aparte. Volviendo a lo que se elimina para los taxis. Hay muchas cuestiones burocráticas, ¿no? Por ejemplo, había cuestiones que estaban vinculadas como que el taxista tenía que tener una camisa especial. Es una cosa que, viste, que decís, regulaciones que no existían.
0: Se cumplía eso igual,
1: no
0: poco,
1: se cumplía.
0: ¿No? Claro.
1: Esas las eliminan. Pero
0: que una vieja escuela ahí perdida.
1: Claro, pero había cuestiones que tienen que ver como la capacidad mínima que tiene que tener un baúl o el compartimiento de carga requerida. Son cuestiones todas técnicas que antes se le pedían o que ahora, por ejemplo, cuando tenías que hacer algún tipo de operatoria formal, tenías que pasar por un escribano público. Eso hacía que fuera más costoso. Bueno, a eso, esa transferencia hoy no se la va, la transferencia, la erradicación o la vinculación con Vea Taxi, que va a seguir existiendo, no la van a eliminar, justamente va a ser de más sencillo de hacer, de lo que hace la operativa. Después vieron la típica tarjeta física identificatoria que vemos en el taxi para ver los datos.
0: Sí.
1: Ahora se va a reemplazar.
0: ¿La del dato del conductor o del dueño del auto?
1: Claro, ahora se va a reemplazar por una digital porque también hubo mucho al respecto ahí sobre falsear información. Entonces, lo que van a hacer es mediante código QR, que hoy es prácticamente inviolable, que puedas acceder porque lo hace la propia aplicación. Como hacemos nosotros cuando vamos a tomar un auto de aplicación.
0: Sí.
1: Bueno,
0: sí.
1: Para que se corra.
0: O sea, modernizar un poco también la cuestión de los datos.
1: Exactamente. Eso es lo que hace a materia de taxis. Y en cuanto a la normalización, y acá es interesante de lo que va a suceder con las aplicaciones, hay algunos puntos que me parecieron que son buenos traer a la mesa. El primero, contar con BTV al día. Muchos dicen, che, te estaba,
0: es
1: ¿no? Se supone que sí.
0: Que tiene que estar, claro.
1: Se supone que estaba, pero ahora va a estar controlado. Es decir, cuando ponemos las reglas sobre la mesa, va a estar controlado por alguien, que ahora sí. Se va a crear un seguro que va a ser específico para las aplicaciones. Porque la gran discusión de mucho tiempo es, bueno, ¿y qué seguro tiene ese auto que me traslada a mí? ¿El seguro propio, si me trasladara a mi tío o que me trasladara yo,
0: un seguro de pasajero como debiera tener?
1: Exactamente. Lo va a crear la Superintendencia de Seguros de Nación. O sea, para que no corra, viste, algún tipo de sospecha, se va a crear un seguro específico y ese es el que se va a aplicar. Los choferes obviamente van a tener que ser mayores de 21 años. Acá se da todo un tema porque dice 21 y hay una ventana de 3 años porque vos siendo mayor de edad, ahí había algunos jóvenes que salían a hacer algunas horas de changuita con, no sé, con el primer trabajo. Así que ya no. Y esto responde a que vas a tener que contar con una licencia de conducir profesional. Es otra de las cuestiones que hasta ahora no era
0: obligatoria. No me parece mal eso, ¿no? Porque si bien es cierto que uno puede tener el registro de los 16, la experiencia después en la calle también se va haciendo con los kilómetros que uno tiene y tener un pasajero, una persona a bordo, es una responsabilidad muy grande.
1: Claro.
0: Entonces, salir de una a los 18 años.
1: Y ahora, más allá de la edad, tenés que contar con esto.
0: Con la edad, claro.
1: Con el registro profesional, que eso también va a ser un gran cambio. Para que no quede gente fuera, para que se vayan adaptando, les dan una ventana de 90 días para que se dé este cumplimiento. Se va a abrir lo que se conoce como un proceso abreviado para que puedan, principalmente el tema de aseguradoras y todo, lo puedan generar de forma más rápida. Otra de las cuestiones es la de simplificar parte del trabajo cotidiano. En el caso de los taxistas, acá le ha aplazado a mucha gente. ¿Quién no se subió a un taxi y no tiene efectivo? ¿No? Porque no son todos los taxis que tienen alguna alternativa de pago electrónico. Deberían tenerla, pero hoy va a ser mucho más fácil eso. Decir, bueno, traje el celu, vine con una tarjeta y lo puedo pagar. Ahora eso ya va a ser algo para todos los taxis.
0: ¿Con tarjeta física o con QR?
1: Todavía se conoció la letra chica, porque eso va a discutirse justamente en la legislatura.
0: Porque eso tiene que tener un postnet o un celular inclusive que te permita leer la tarjeta.
1: Claro, entonces, si la aplicación BA Taxi va a estar disponible, probablemente pase a través de ellos.
0: A través de eso, claro.
1: Claro, hay una concesión incluso para la aplicación. Entonces, creo que se abre ahí otro capítulo. Pero es interesante porque fue una gran discusión. Me pido un taxi y ¿con qué lo pago? En la cotidiana, ¿no? No tengo efectivo. No, tengo que pedirme sí o sí una aplicación porque no tengo plata encima. Entonces, eso cambiar ese chip.
0: ¿Querés contar, Caro, cómo es la aplicación BA Taxi? O sea, ¿funciona como las otras aplicaciones que conocemos de aplicación de transporte? Vos ponés...
1: No es muy distinto. Vos, como cualquier aplicación, solicitás el auto para ir de un lugar A a un lugar B. Y, bueno, lo que se va a abrir ahora es probablemente más alternativas de pago, de seguimiento.
0: ¿Y suele demorar o tiene una buena respuesta?
1: Ahí está la clave. Si tuvieras más cantidad de autos disponibles, claro, en esa flota fuera más amplia, porque taxis hay. El tema es que no está tan utilizado por los taxistas.
0: ¿Y el precio es por el reloj o te pone el precio mercado como hacen el resto de las aplicaciones según demanda?
1: Ahí hay un tema también, porque podés pelearla. Se respeta el precio del reloj. Recordemos que el taxímetro responde ¿cómo se llama? A una ficha, sí, que se fija, claro, a un valor que se determina. Esa es la gran competencia que tenían hasta ahora con las aplicaciones. Pero creo que ahí va a haber un cambio, que esa va a ser otra de las cuestiones que fue durante mucho tiempo demandada. A ver si se puede pensar en precios dinámicos o cómo se va a aplicar ese tarifario a un precio fijo, claro, ¿no? Hoy está la discusión puesta ahí. Esas tres o cuatro claves que acabamos de decir van a ser para mí el cambio fundamental. Ayer en el anuncio, en la mesa estaba uno de los sectores importantes para saber si va a haber venia o no, si va a contar con el voto positivo.
0: El sindicato de los taxistas.
1: Exactamente. Estando la presencia de peones de taxi en esa mesa, sabías que si tenía la foto era porque iba a salir.
0: No, a ver, y hay una realidad. Los taxistas reclaman algún tipo de cambio o por lo menos modernización, y pasa también que muchos taxis hoy por hoy usan también las otras aplicaciones.
1: Muchos taxis
0: te
1: dicen
0: que está bien y es lógico, sí, digo, sí, sí, es laburo básicamente.
1: Muchos taxis te dicen no trabajo más porque no me paran.
0: Claro, no me paran, la gente no para tanto en la calle.
1: No, es que se limitó a un público de una determinada edad.
0: Tal cual.
1: Porque ya por una cuestión de cómo hoy utilizamos las aplicaciones para nuestra vida cotidiana, esto también aplica para el transporte. Todos estos cambios, insisto, van ahora a la legislatura, se aprueba y después 3 meses para su adaptación. Es decir que para septiembre, en el mejor de los casos.
0: Después del mundial, que los años mundiales post mundial.
1: Claro, todo es antes o después del mundial.
2: Claro, y acá en el chat de YouTube preguntan si es para todo el país la medida.
1: No. Como escuchábamos, es jurisdiccional porque responde al gobierno porteño, por eso el anuncio era de Jorge Macri. Interesante también si se puede aplicar en otras partes.
0: Te decía. Sí. Si es un modelo que funciona, por ahí se puede aplicar. No sé cómo es la situación en otras provincias, si hay una necesidad también de actualizarlo o no, pero bueno, hay que fíjate ver, que ver eso.
1: Por experiencia, en Rosario, bueno, acá hay una señorita desde la provincia de Santa Fe, sí. Hay un gran problema, depende de qué te tomás. Si te tomás la que empieza con la letra U, los choferes te dicen, pásate adelante.
3: Bueno, yo estuve en Santa Fe esta semana y me tomé tres de esa marca y me subí en los tres autos adelante.
0: ¿Te pidieron que te subas adelante?
3: Sí, me pidieron que me suba adelante.
1: Ahora, si te tomas la de la letra C...
0: ¿Pero no está regularizado por eso?
1: En realidad hay como un vacío ahí, como no sé si el gobierno está tan involucrado en Santa Fe, pero además hay como un temor que quedó de alguna época de los choferes.
0: Al principio me acuerdo, cuando recién empezaba a hacer la aplicación.
3: Cuando me pidieron que me suba adelante, me acordé en 2019 cuando yo llegué a Buenos Aires, que también me habían pedido, y después acá, bueno, ya está.
0: Sí, se normalizó.
3: Sí. Pero en Santa Fe eso continúa.
1: Ahora, si te utilizas la que empieza con C, no te dicen nada. O sea que hay una política de la empresa que les recuerda a los choferes en esa provincia puntualmente, en un caso qué hacer y en otro que, bueno, nada, no le dice nada.
3: El tema es que yo le pregunté, era una chica, la conductora, y me dijo, no, el tema es que se llegan a enterar y me sacan el auto y tengo que poner como no sé cuánta plata para después sacar el auto... Más fácil que te sientes adelante, me dice.
0: Claro, el miedo a lo que le vayan a hacer y mira que, bueno, interesante eso. También interesante los cambios y las reformas. Ahora que dijiste las aplicaciones, no quiero dejar de mencionar algo que esta semana, no tiene nada que ver con las regulaciones, pero sí me llamó la atención, estuve hablando bastante con gente del Ministerio de Defensa. La cantidad de militares que están usando aplicaciones de transporte cuando salen del horario laboral por los sueldos bajos que tiene el ejército argentino es...
1: Para trabajar, para
0: tremendo,
1: generar ingresos.
0: Tremendo, efectivamente. O sea, un soldado argentino activo que trabaja 6 horas en el ejército argentino o en alguna otra fuerza de las Fuerzas Armadas, cuando sale, vuelve a su casa, se sube al auto, prende la aplicación y sale a trabajar por... necesita básicamente ingresos, necesita acompañarlo con los bajos sueldos que tiene... indudablemente las Fuerzas Armadas, pero esta semana particularmente me llamó la atención y mucho porque distintas personas me contaron de distintos casos que se ve cada vez más en la calle. Quería mencionarlo porque ahora que estamos hablando justo de las aplicaciones de transporte, me parece un dato que no hay que dejar pasar por debajo porque habla también de la situación que están nuestras Fuerzas Armadas, que tanto se habla de la cuestión presupuestaria, de las compras de elementos militares.
1: Del membrillo de esta semana.
0: Efectivamente, hay realidades y pedidos muy concretos de las fuerzas que hay que escucharlos.
1: También
0: que
1: son propios de la policía, ¿eh?
0: La policía también, es cierto.
1: Muy común que la policía...
0: Y yo creo que la policía empezó antes.
1: Sí, empezó. Sí,
0: ya
1: sí,
0: desde hace bastante, ¿no? Me parece que, sobre todo la bonaerense...
1: Sí. Empezó la bonaerense, que empezás a ver, lo descubrimos con casos policiales.
0: Exacto.
1: Lamentablemente.
0: Exacto. Hubo accidente de tránsito también. Sí,
1: cuando te enterabas que el chofer era un policía de bonaerense.
0: Que a ver, no está, al contrario, está perfecto que alguien quiera salir a trabajar para ganar una plata extra, un peso extra. El tema es que tenga que o quiera salir, ¿no? Que tenga que salir a trabajar porque... Y sobre todo en el caso de las fuerzas, sea la policía o sea las fuerzas militares que protegen nuestro territorio nacional, que tengan que salir a trabajar porque el sueldo no les alcanza para mantener una familia o para mantenerse ellos mismos, eso indudablemente está mal. Valen, antes de irnos a una pequeña tanda, ¿dónde nos pueden escribir, dónde nos pueden mandar mensajes?
2: 11-50-26-86-30.
0: Bueno, ahí ya saben, entonces nos encanta escucharlos, cuéntenos qué están haciendo, qué planes tienen para el fin de semana y sobre todas las cosas también, si tienen preguntas, dudas y obviamente si podemos, se las respondemos.
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0: 10 minutos faltan para las 8 de la mañana. Ya no digo que va saliendo el sol. Hay una nube negra acá, sí. Por lo menos en el bello barrio de Colegiales donde está la radio. ¿Es lluvia eso, Valen?
1: No está pronosticado. Mirá. Igual, ¿sabes? Ahora quise meterme a la página del Servicio Meteorológico Nacional y no se actualizan los datos.
0: Okay.
1: Pero el celular me marca que no está pronosticado lluvia. No sé, el cielo no dice lo mismo. Cielo,
0: sí. Porque aparte es negra, negra oscura, sí. ¿Viste? Cuando viene bien cargadita esa nube.
1: Estaría bueno que llueva, ¿eh?
2: ¿Sí? Qué mala onda.
1: Sí.
0: ¿Por qué? Claro.
1: Bueno, para descansar.
0: Y puede descansar sin lluvia también.
1: No, yo descanso con culpa. Si el día está lindo,
2: bueno.
1: Me da cosa quedarme en mi casa.
0: O sea, si llueve, te quedas tranquila. Sí. Si hay sol, algo tenés que buscar.
1: Sí, algo tengo que hacer. Salir a caminar,
2: buscar una excusa X.
0: Pero, por ejemplo, ¿tenés plan para hoy sábado? O...
1: Trabajar.
0: Ah, ok.
1: Pero bueno.
2: Con toda la onda, también, ¿eh?
1: Sí. Con toda la onda, sí.
0: Sentís que si llueve y estás laburando, como que bueno. No estaría
1: no
0: haciendo otra cosa,
1: nada.
0: Claro.
1: Claro.
0: Bien. Bueno, fin de largo, lunes patrio, lunes 25 de mayo.
1: ¿Sabes qué? Se enojaron acá, una oyente se enojó con nosotros. Marisa dice, basta, no los escucho más. ¿Cómo que de membrillo? Aguante la batata, carajo.
0: No. Aceptamos la batata. Pero bueno, justo. ¿Marisa dijiste?
1: Sí, Marisa.
0: Marisa,
2: ya está, pongamos todo.
0: Perdón, Marisa,
2: fruto
0: perdón.
2: Rojo, ya está. Abrimos el fuego.
0: Pero te tocó una mesa de membrillo, Marisa, perdón. Igual. Una batata también. Si es lo que hay la batata para el lunes,
1: claro. Es lo único que hay, te lo acepto.
0: Igual un churrito mejor para el lunes, ¿no? Un churro con chocolate.
2: ¿Tienes hambre? Sí. Le cuento que la semana tiene hambre. Él tiene hambre todo.
0: Soy como un bebé.
1: Y sueño.
2: Gasta mucha energía.
0: Hambre y sueño. Pero igual, el pastelito.
2: Powers.
0: Sí, no, es una bomba.
1: Sí.
0: Y me gusta que solo, porque hay algunos productos o cosas típicas que se comen durante todo el año. El pastelito es como que está bastante restringido al mes de mayo, ¿viste? Durante el
2: la temperatura también.
3: Bueno, julio.
0: Ayuda, claro. Ya el fresco, el frío.
2: Yo soy team chocolate caliente para esta época.
3: Me gusta.
0: ¿Y lo derretís el chocolate con la barra de chocolate o te haces un polvito, la famosa marca del polvito?
1: Submarino.
0: Sí, es un buen chocolate, un buen submarino.
2: Sí, lo sé, lo sé.
0: Bien fuerte,
2: sí, lo
0: cargado.
2: Sí.
0: ¿Le sumás azúcar eso o no?
2: No, ya está.
0: Okay.
2: No, porque viene churro. Viene churro.
0: Es suficiente.
2: Churro.
0: Por las dudas, por si falta algo.
2: Claro.
0: Estás ahí medio knockout y viene el churro
2: pero no
0: y
2: hay
0: te acomoda.
2: Que, tampoco hay que abusar, ¿eh? El churro, para mí...
0: Uno.
2: En esas condiciones no es relleno.
0: ¿Relleno? Ah, eso.
2: No, si no es un montón.
0: Está bien. Sí.
2: Si no, ya.
0: Si no te pasas para el otro lado.
2: Vieron que ahora tengo una tendencia a los churros salados también.
3: Sí.
1: Es verdad. No es muy tentador.
0: No lo, sí,
1: no lo probé,
0: gusta.
1: Pero como raro.
0: Churro,
1: ¿no?
0: Salado. Relleno con cosas saladas,
3: sí.
0: También, ¿no?
3: Sí, queso.
2: Sí, Roquefort, por ejemplo.
0: No, me parece un montón.
1: Sí.
0: Me parece un montón.
1: Tenés que tener mucho
0: frito,
1: hambre.
0: No, imagínate un churro frito con roquefort adentro. Imagínate si el roquefort encima medio fuerte.
2: Sí,
0: ¿no?
2: Bien power ahí, bien...
0: Para la mañana, ¿no? Con un matecito.
2: Eso es para levantarte cuando venís de...
0: Y te acordás todo el día después del churro también.
2: Ah, bien.
0: Te vas a dormir a la noche.
1: Te acompaña todo el día, claro.
0: Una patalgina después tenés
2: saliste
0: que tomar.
2: Saliste y un churrito de roquefort.
0: Uno de esos productos con que te hacen bajar la comida más rápido.
2: Nos acaba de caer un auspiciante de churro.
0: Bueno, amigos, vamos a meternos también con lo que está pasando en Bolivia. Tratar de explicar un poco que toda esta semana estuvimos hablando mucho en la Argentina en general de un tema que en realidad viene de un tiempo atrás, particularmente hace 3 semanas que ya hay marchas y protestas y reclamos en distintos puntos del país, con cortes en distintos puntos del país, pero una situación que todavía hay que remontarse, diría, a años para entender esta estructura y esta crisis que indudablemente está enfrentando hoy Bolivia. A ver, ayer lo que pasó y lo que se vio es enfrentamientos entre manifestantes que habían bajado del Alto. El Alto en La Paz es, imagínense como una olla. En la parte de abajo, en la parte inferior, está todo lo que es el centro administrativo de La Paz, que es la capital administrativa en realidad del país, porque está la sede del gobierno, está el Congreso, que es justamente la Plaza Murillo, como si fuese la Plaza de Mayo para nosotros en Argentina, y en las afueras de lo que sería la ciudad es El Alto, que es donde vive gran parte de los paceños, que son las personas justamente que viven en La Paz. Desde El Alto es donde suelen juntarse estos grupos o estos manifestantes en los últimos días, y en algunos casos, por eso se dice que bajan hacia La Paz, bajan básicamente hacia la Plaza Murillo. Ayer lo que pasó es que había un cordón de seguridad fortísimo alrededor de la Plaza Murillo para evitar justamente que los manifestantes lleguen hasta el centro neurálgico y político de Bolivia, y ahí se produjeron algunos enfrentamientos, gases lacrimógenos, explosiones de dinamita, porque algunos de los manifestantes son mineros que vienen directamente con dinamita que las hacen explotar en estas manifestaciones, y una situación lógicamente de máxima tensión. La preocupación central es el desabastecimiento. ¿Por qué? Porque estas 3 semanas de cortes, de rutas en distintos puntos del país, de huelga general, hizo y hace que el alimento no llegue, o los productos básicos no lleguen a La Paz. Entonces se abrieron distintos puentes aéreos humanitarios, inclusive ayer el gobierno lo anunció de esta manera, para conectar distintas ciudades bolivianas con La Paz, principalmente Santa Cruz, pero también la ciudad de Cochabamba, que está en el centro del país, que es justamente donde está resguardado o refugiado, mejor dicho, Evo Morales, y desde ahí se están enviando alimentos para tratar de paliar una situación económica gravísima. Ese puente aéreo es el que se está usando para el Hércules, la Fuerza Aérea Argentina, que envió el gobierno para apoyar a su aliado Rodrigo Paz, el presidente de Bolivia. Ayer hablamos con el canciller, el ministro de Relaciones Exteriores, Fernando Aramayo, el ministro boliviano, en Vamos a Rivadavia con Nelson Castro, y esto es lo que nos decía de la situación grave, repito, que se está viviendo en el país.
4: Yo creo que la autocrítica más importante es haber pensado que después de 20 años de un ciclo político, de un régimen que ha sido nefasto para el país, porque es demasiado evidente que temas como, por ejemplo, las reservas internacionales netas casi nulas con las que se dejó al país, una inflación de 2 dígitos, una deuda flotante enorme, una crisis energética y de combustibles, unas arquitecturas corruptas en torno al subsidio a los combustibles, una arquitectura de estado prebendal, corrupta, nepotista, estaba ya en la conciencia de todos los bolivianos, y que el proceso que se inicia bajo el liderazgo del presidente Rodrigo Paz va a permitir que cambiemos estas lógicas, esta arquitectura, esta visión del estado, pero hemos visto que no, que persiste enquistada en la mente y en la cultura política de muchos actores, no de todos, porque hay que evitar las generalizaciones, hay otros que están apoyando el diálogo, están apoyando la transformación del Estado, pero creo que hemos pecado de ingenuos, hemos pensado que la patria estaba por delante de todos, pero es evidente, y se activa todo, curiosamente, cuando le empezamos a atestar golpes certeros al crimen organizado, al narcotráfico, la captura de Marcet, de líderes importantes del PCC, de Comando Vermelo y otras agrupaciones dedicadas a los ilícitos, y justo sale el señor Morales, obviamente, con estas acciones y actuaciones. Entonces, creemos que es parte de un todo.
0: Bueno, ahí estaba Fernando Aramayo en exclusiva en Radio Rivadavia ayer, el canciller boliviano. ¿Por qué es importante escucharlo a él? Porque reconoce el haber pecado de ingenuo, como él mismo dice, de creer que los distintos sectores que por lo menos habían apoyado a Rodrigo Paz en las elecciones de octubre del año pasado iban a acompañar cambios de fondo y estructurales que indudablemente necesita Bolivia. No me voy a extender en esto ahora porque tenemos el rotativo, pero después lo vamos a profundizar un poquito más. Inclusive recién hablábamos con Caro también de una cuestión social que se está grabando en una Bolivia partida, porque tenés un sector campesino, un sector de pueblos originarios en el interior, que son los que trabajan con las tierras, que son los que trabajan en muchos casos con las minas. Y por el otro lado, el sector empresarial, el sector que indudablemente responde y acompaña más de cerca al actual presidente. Pero también hay que entender, y esto es algo que el canciller decía del acompañamiento y de estos grupos que de repente se dieron vuelta, que en las elecciones de octubre uno tenía un panorama, y para simplificarnos, para los que nos estén escuchando, en donde el balotaje se terminó definiendo entre la extrema derecha, que era Tuto Quiroga, y la centro derecha, que era Rodrigo Paz. La izquierda no había tenido un candidato fuerte y Evo Morales había llamado a votar en blanco. Por eso, si uno mira los resultados de las últimas elecciones, el voto en blanco alcanzó el 20% prácticamente. Y algunos sectores de izquierda, con temor a que llegue la extrema derecha, acompañaron a Rodrigo Paz. Es así que Rodrigo Paz terminó ganando las elecciones. Hoy, esos sectores que en su momento lo habían acompañado en octubre, ya no lo hacen por las medidas que se están tomando. En un ratito vamos a profundizar sobre las cuestiones sociales que tienen un impacto muy, pero muy fuerte también. Pero ahora son las 8 de la mañana, nos vamos al rotativo con Alejandra Arestizábal.
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6: 8 de la mañana, cielo algo nublado en Buenos Aires con una temperatura a esta hora de 9 grados 3 décimas, 83 el porcentaje de la humedad, la máxima estimada para hoy en 15 grados. Está cortada la ruta 9 en ambas manos a la altura de Escobar. Un camión arenero perdió el control, se cruzó de carril y derribó un puente peatonal, mientras que otro, que iba hacia Rosario, chocó contra la estructura derrumbada. Está colapsado el tránsito por Panamericana en la zona y se desvía a la altura de Ingeniero Mashwitz y de Loma Verde para quienes circulan hacia Capital. Se estima que la circulación no se normalizará en varias horas. Otro choque se produjo en el barrio de Belgrano con 2 personas lesionadas. Fue en Arcos y Mendoza, donde 2 vehículos impactaron y luego chocaron contra otros 2 vehículos, uno de los cuales se subió a la vereda y se impactó contra un local. Está cortado el tránsito por la calle Arcos. Operativo policial en Bolivia para liberar rutas bloqueadas por las protestas. El presidente Rodrigo Paz convocó hoy a diferentes sectores a una mesa de negociación para destrabar el conflicto. Así lo explicó a Rivadavia el canciller Fernando Aramayo Carrasco.
4: Y este sábado esperamos tener sentados a líderes de diferentes sectores sociales, de tierras altas, tierras bajas, llanos, para que el presidente, en compañía del gabinete y bajo coordinación de las carteras que tienen competencia en la materia, inauguremos este mecanismo institucional que debería permitirnos socializar, dialogar y, según corresponda a las competencias de quienes asisten, también negociar algunos puntos de la agenda de política pública.
6: Franco Colapinto largará hoy 13º en la sprint del Gran Premio de Canadá de Fórmula 1. La competencia está prevista para las 13 horas argentina, a las 12 de Montreal. Y más tarde, a las 17, se realizará la clasificación para la carrera principal del domingo a las 5 de la tarde. Cielo algo nublado, 9 grados 3 décimas la temperatura, 83 el porcentaje de la humedad.
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0: Bienvenidos a los de las 8 de la mañana, a los que se levantan un poquito más tarde en el día de hoy sábado, que se lo merecen. Me imagino que se lo merecen, pero sí, lógicamente.
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0: 8 y 4 de la mañana de este sábado, entre mezcla de nubes, de sol, fresquito pero templado al mismo tiempo. Un sábado que es el comienzo de un fin de semana largo, así que me parece bien que puedan descansar. Si lo están haciendo, los que están yendo a trabajar, les hacemos compañía. Y los que se están yendo de viaje o preparando algo especial para pasar el fin de semana, también. Vamos a meternos, y nos lo decíamos al comienzo del programa, para tratar de entender y analizar un poco más en profundidad, voy a decir la situación trágica que está viviendo Cuba. Se habla mucho de la isla, se habla mucho de la presión de los Estados Unidos, que indudablemente ha ido en franco ascenso, sobre todo esta última semana, con la imputación a Raúl Castro por asesinato de 4 norteamericanos, de 4 ciudadanos cubanos estadounidenses en el 96, con las sanciones en contra de distintos sectores militares que apuntan al manejo de Gaesa, que es un conglomerado de empresas que controlan gran parte de los negocios y del día a día de la isla. Pero sobre todas las cosas, ¿cómo se vive esta situación en Cuba? ¿Cómo están viviendo los cubanos la falta de luz, la falta de alimento, las restricciones económicas impuestas indudablemente también, y el impacto que genera el bloqueo de los Estados Unidos? Y para eso tenemos el placer de estar en contacto con Boris González Arenas. Él es analista, está en Cuba en este momento, se está en la isla y está en contacto aquí con Radio Rivadavia. ¿Qué tal, Boris? Gonzalo Báñez y todo el equipo de Código Doblajeante, saludamos.
2: Gonzalo, muy buen día, saludos para todos y saludos por supuesto para los que nos están escuchando. Gracias por la invitación.
0: Por favor, Boris, gracias a vos por estos minutos para tratar de entender, como decía en la introducción, ¿cómo están? ¿Cómo está hoy el cubano de a pie?
2: Mira, el cubano en general, desde hace muchísimas décadas, es una persona que se ha tenido que acostumbrar a vivir con lo mínimo. O sea, cualquiera sabe bien lo que, como cosas que son cotidianas en un país que no necesariamente tenga que ser rico, en un país normal. Para el cubano son verdaderos lujos, o sea, no sé, comprarse ropa, tener luz las 24 horas, disponer de un transporte para moverse. Esos son lujos, son incluso muchas veces en realidad son alternativas que un cubano asume por cosas excepcionales. O sea, nosotros no tenemos un vehículo, nosotros no tenemos un transporte urbano cómodo, nosotros no tenemos formas de conseguir los alimentos fáciles, nunca las hemos tenido. En los últimos 10 años eso se ha agravado de manera muy notable. Yo vivo en La Habana, La Habana no era así hasta hace un mes, pero bueno, fuera de La Habana yo tengo amigos, intelectuales, etcétera, que son hoy presos políticos por salir a protestar demandando luz. O sea, hace 5 años había cortes de luz de 25 horas, y ayer un grupo de amigos habaneros, que ahora tenemos cortes de luz de 25 horas porque La Habana como que la privilegian en toda esta en todo este sistema. Ayer hablábamos y decíamos, no, cuando nosotros oíamos los apagones de 25 horas y nosotros los teníamos de 5, pues sencillamente no éramos capaces de dimensionar qué significa un apagón de 25 horas. Entonces, a partir de que Venezuela dejó de darle petróleo a Cuba por estos hombres de seguridad, por los médicos, por todas estas cosas, la situación se ha agravado notablemente, y hoy, entonces, los habaneros tenemos 20 horas y fuera de La Habana hay personas que reportan apagones de 40 y de 50 horas, que ahora yo supongo, y yo digo, bueno, cuando yo tenga 40 y 50 horas sabré lo que es. Estoy seguro que con más apagones de 20 no sé lo que son los apagones de 40 horas. Pero en general eso erosiona mucho la vida cotidiana. O sea, primero erosiona un bolsillo ya lastimado. Los cubanos tenemos una economía muy precaria y sin embargo tenemos que estar comprando ventiladores eléctricos, los que tienen un poco más, comprar una pequeña planta para la casa, tenemos que comprar luces que se recargan y cosas así, que son todavía más, nos hacen más difícil, digamos, la economía familiar. Eso es lo que lo podemos comprar, una luz, un ventilador eléctrico, porque muchos que por supuesto no pueden. Así no duermes, empieza el verano, empiezan a caer los mosquitos y duermes, y de noche duermes mal, por supuesto eso se genera, eso tiene una repercusión para el de eso. Ayer mismo hablaba con una amiga que tiene dos hijos, y los hijos, en cuanto los ventiladores eléctricos dejan de funcionar, pues se despiertan. Los mosquitos y el calor lo despiertan.
0: Claro.
2: Entonces, sí, esa vida es más difícil. O sea, esto es una vida más difícil que la que hemos llevado en los últimos 30 años. Pero lo que no cabe duda, estimado, es que hace falta ponerle fin a eso. O sea, nosotros no podemos seguir viviendo en estas condiciones. Nosotros no podemos seguir viviendo con un gobierno que sencillamente no se responsabiliza con mejorar nuestras condiciones. O que por el contrario, que es lo que afirmamos muchos, o sea, que lucra y que se beneficia con la dificultad de nuestras condiciones, porque cobra grandes impuestos por los alimentos que nos mandan nuestros familiares de los Estados Unidos, o que nos mandan de alguna parte, o ha creado empresas con sus familiares, han creado empresas con las que nadie se mete para importar alimentos, vehículos, equipos electrodomésticos, y mientras tanto entonces se vuelve rentable nuestra situación desesperada, y eso es lo que hace falta ponerle fin.
0: Repito, estamos hablando con Boris González Arenas, desde La Habana, desde Cuba. Repito esto porque es importante y te agradezco, Boris, especialmente. No es sencillo en este contexto poder tener en primera mano una visión en un medio sobre lo que está sucediendo. Por lo que vos mismo decís también, esta cuestión de la persecución o de las detenciones que se han visto en las últimas semanas, sobre aquellas personas que han salido a la calle para protestar por algo, como bien describís, básico, ¿no? Que es tener luz para poder tener una refrigeración y mantener...
2: Elemental.
0: Exactamente. Y sobre eso te quería preguntar, Boris, porque creo que en la Argentina muchas veces no se toma conciencia de la falta de insumos elementales. Cuando vos decís que no tienen lo básico, por ejemplo, en la heladera de un cubano, ¿qué es lo que hay hoy?
2: No hoy, o sea, esto llevamos décadas. ¿Por qué te digo no hoy? ¿Por qué respondo? Porque en estos días, por supuesto, doy muchas entrevistas, y entonces sigue habiendo una idea de que esta crisis que estamos viviendo es una crisis a partir de las medidas de Donald Trump de hace un mes. O sea, no, con respecto a la luz, sí, con respecto a la luz se ha agravado, vuelvo a decirte, yo tenía apagones de 5 días diarios, ahora lo tengo de 20. Sí, está bien, pero el resto de lo que te estoy hablando es una historia de vida de 30 años con una crisis agravada hace 5, muy agravada. Dentro de la heladera, como dices que nosotros en Cuba le decimos refrigerador, dentro de la heladera de un cubano, en los últimos 30 años, lo que tú tienes básicamente es agua y la comida que se va a comer mañana. O sea, hay un chiste de los cubanos que es, como decía, coco, ¿no? Mi refrigerador es un coco, lo que tiene adentro es agua. Cuando tú abres un refrigerador, el refrigerador en Cuba es una pieza íntima. O sea, ninguna persona, incluso de cierta confianza, te abre el refrigerador. Porque es un poco vergonzoso lo que hay dentro o lo que deja de haber. Entonces, en esa situación, los cubanos tenemos la comida de mañana, la comida de dentro de 5 días. Cuando te digo la comida es la carne o el picadillo o el huevo que se vayan a comer, y para de contar. O sea, tendrías que verlo, porque con respecto a cual yo he tenido la suerte que he viajado bastante al extranjero, con respecto a cualquier refrigerador fuera de Cuba, el contraste es muy notable. Muy notable.
0: Y las libretas de abastecimiento que siguen existiendo.
2: Cuento. La libreta de abastecimiento, por si no lo saben las personas, dime, termíname la pregunta.
0: No, explícalo qué es lo que significa, pero lo que te quería preguntar, pues el año pasado tuve la posibilidad de viajar a Cuba y recuerdo de largas filas, ya el año pasado, haciendo referencia a esto que mencionabas, largas filas por un pan.
2: Exactamente. El tema de la libreta de abastecimiento, que fue una medida, digamos, que de alguna efectividad para la situación creada, es que existe desde el año 62 y daba alimentos a precios muy bajos. Por supuesto, la cantidad de días que tú podías comer con esos alimentos eran, digamos, 5, 6, 7, a medida que la crisis fue creciendo, fue disminuyendo lo que daba. Sin embargo, hace 5 años ha ido reduciendo ya lo que da, y en estos momentos prácticamente no da nada. O sea, ya no hay ningún alimento mensual. antes eran mensuales los alimentos. El primero del mes tú ibas y comprabas un alimento de la libreta de abastecimiento. Ya prácticamente no hay. Sin embargo, sí mantienen el pan. Es un pan por persona cada día. Y tú pensarás que por ser extranjero te sorprendían aquellas colas para comprar ese pan. No es que me sorprende a mí. O sea, a mí me ha sorprendido porque hay personas que tenemos la posibilidad de comprar una java de pan en el mercado informal no, porque ahora es legítimo, ahora es legal. Antes era en el mercado ilegal, pero ahora es legal en los mercados liberados, y allí compramos una bolsa de pan en 200 pesos, 10 panes esos 200 pesos. ¿Qué pasa? El pan ese que venden, como tú viste, el de la fila, es un pan que vale un pan un peso, pero te dan uno al día y es pequeño. Y lo que es sorprendente y lo que te habla de la crisis que estamos viviendo...
0: Si lo conseguís, perdón, porque hay veces que haces la fila y llegás y no hay más pan.
2: Exacto, ¿no? Y en La Habana, fuera de La Habana, creo que ya no hay pan en muchas partes. Ese pan ya no lo dan. Eso es en La Habana. Pero ya eso es lo único que se ha reducido, eso es lo único que se conserva, aquel sistema de alimentos. Pero lo que era sorprendente era que si la panadería se rompía un día y pasaba una hora sin poder, efectivamente después se te armaba esas filas que tú veías. O sea, era la gente no podía ir a comprar otro pan y ahí la gente necesitaba ese pan para el día. Así es como vivimos. Nosotros vivimos buscando diariamente el alimento de cada día. Y ese es otro problema que trae el apagón, y por eso los apagones generan tanto estrés social. Porque es que la gente como le dijiste tú, nevera, ¿no? En la nevera.
0: Sí, en la heladera, en el refrigerador.
2: En la heladera, perdón. La gente tiene la comida de una semana. Si tú le quitas la luz, esa comida se echa a perder. Y claro, si se echa a perder esa comida, lo pones en una situación de desespero, porque la comida ni se consigue tan fácil ni hay dinero para conseguirla. Esa es la situación general. Es desesperante. A eso súmale, por ejemplo, la falta de agua. La falta de agua, la distribución del agua, precisamente porque una infraestructura republicana de los años 50, en Cuba no se han hecho inversiones importantes en las redes de agua. Afortunadamente eran buenas infraestructuras, pero en Cuba no se han hecho inversiones importantes en las redes de agua. Y lo que está pasando es que La Habana, que era una ciudad de 1 millón de habitantes en 1959, sin cambios importantes, hoy tiene 2 millones. Y claro, todo eso ha colapsado las redes de distribución de agua. Y entonces, regiones bastante grandes, que incluso algunas tenían una buena urbanización, tienen una buena urbanización, y regiones bastante extensas de La Habana hoy la gente no tiene agua y salen a pelear a las calles, ponen las pomos, los tanques de agua vacíos y ¿cómo decirte?, hacen bloqueos de las calles hasta que llega la policía. Pero por supuesto, vivimos en el país que vivimos, y la represión a todas esas acciones, como me decías ahorita y las has visto en las redes, son 6, 7 y 8 años de prisión para una persona que sale a protestar, ¿eh?
1: Boris, buenos días. Carolina Suárez te saluda. Te quería hacer dos consultas.
2: Buenos
1: la
2: días,
1: primera, Carolina. Uno recuerda o siempre menciona el periodo especial tras la caída de la Unión Soviética allá por el comienzo de los 90 y cómo vivieron los cubanos ese momento. Esta situación actual es peor. Y la segunda pregunta es, Cuba siempre fue foro de turismo. ¿Cómo está la situación ahora? Obviamente se ha limitado. ¿Qué pasó con esos complejos, no?
2: Ajá. Mira, sobre la primera pregunta, esa es una pregunta que los mismos cubanos nos hacemos. En los 90, el llamado periodo especial tuvo un tema, era muy difícil, con mucha hambre, y era general para la sociedad cubana. Fue una situación muy grave, pero a toda la sociedad cubana la sorprendió, porque lo que pasó fue que de pronto tú ganabas, en el equivalente, digamos, a dólares, ganabas, no sé, $100 al mes y pasaste a ganar 5. Ese fue un sufrimiento bastante general, pero por ejemplo se mantuvieron las medicinas. Recordemos que el Estado cubano tiene el monopolio del comercio y la distribución de las medicinas y de la producción. Se mantenían las medicinas en las farmacias estatales, y se mantenía, como veníamos hablando ahorita, la libreta de abastecimiento. Hoy, que la sociedad cubana ha generado tanto exilio, hay personas que no sienten de manera significativa la crisis, porque tienen dinero, muchísimo dinero, para los equivalentes de la cantidad de dinero que hay que comprar en Cuba para tener comida, porque viene del extranjero. Hay un exilio de 2 millones, de 3 millones de cubanos en los Estados Unidos. Sin embargo, para los que no tienen remesa del extranjero, la situación es gravísimamente peor de la que había en los 90, porque, te repito, no tienen ya la libreta de abastecimiento que les daba, digamos, 5, 6, 7 días de comida al mes, y no tienen de dónde sacar la comida. Por eso se ha generado todo un ejército de personas que buscan y comen directamente la basura. Y lo otro, no tienen de dónde sacar medicinas. O sea, no tener las medicinas para bajar la presión Sencillamente hay personas, lo que están reportando en los hospitales, con infartos, con isquemias, etcétera, porque sencillamente no tienen el medicamento para bajar la presión, así de simple. Hay personas que mueren porque no tienen el antibiótico, no los hay. Las farmacias de Cuba hoy están vacías y el régimen comunista no ha abierto ni a la producción, ni a la importación, ni al comercio, ¿cómo decirte?, normales de medicamentos para paliar esta crisis. Entonces es en el mercado negro, y claro, en el mercado negro no se pueden comprar, no todo el mundo los puede comprar, porque la gente no tiene dinero para comprarlo, y segundo, es perseguido. Entonces, es una situación, mira, yo te hablo y yo mismo me sorprendo, porque yo la hago cotidiana, porque es mi situación del día a día, pero realmente es caótica y sobre todo es deshumana, es inhumana. Es una situación que el régimen comunista debió ya haber atendido por las vías por las que se debe atender eso.
0: Y Boris, en cuanto al turismo, eso que...
2: El turismo, perdón, no te respondí. Bueno, el turismo es otro de la, efectivamente, es en estos momentos yo diría que es el rubro económico que mayores ingresos tiene, porque antiguamente era el azúcar, pero destruyeron los centrales. El gobierno cubano tomó, ya para tomar la pregunta, lo que decías al principio sobre Gaesa, que a mí la verdad me satisface muchísimo que los periodistas extranjeros ya dominen lo que es Gaesa. El gobierno cubano tomó hacia el ejército las principales empresas del turismo, junto con otras muchas empresas. Gaesa ya existía de los años 90, pero fue cuando Fidel Castro sale del poder que Raúl Castro, supongo yo que como estrategia de control, para darle más fuerza a los militares, comenzó a tomar las empresas, del turismo. Y entonces, efectivamente, Gaesa, que es una empresa no auditable, que no responde a las escasas formas estatales de supervisión y de fiscalización, pues entonces hoy concentra, según algunos, porque una, por supuesto, hay opacidad en esa empresa, según algunos, concentra el 70% de todo el rubro económico de la isla. Y esa es la situación que estamos teniendo. O sea, un país en el que no se invierte en medicinas, en alimentos, en infraestructura urbana o rural, que no se invierte en agricultura, y sin embargo está construyendo desde hace 10 años, comenzó una fiebre de construcción de hoteles de lujo en Cuba, claro, que el año pasado estrenó, lo veo yo desde la ventana de mi casa, el edificio más alto de Cuba.
0: Es tremendo, es impresionante.
2: Pero un hotel de lujo vacío.
0: Boris, es impresionante y dramático la descripción que estás haciendo. Te agradezco infinitamente por darnos estos detalles que son muy relevantes para comprender qué es lo que está pasando, comprender la situación, comprender, como bien decís, que esto no es algo nuevo, sino que viene de un arrastre de años. Pero la última pregunta que te quiero hacer es, mirando hacia adelante, Boris, ¿cuál puede llegar a ser la salida? ¿Pensás que una salida es con un gobierno actual reconvertido?

0: buena parte de la oposición cubana, por, bueno, de siempre. Esperamos que las presiones del gobierno estadounidense sienten con sinceridad al régimen comunista. ¿Qué pasa? Que para poder decir con sinceridad de un régimen que no tiene sinceridad ninguna, efectivamente se hace falta que haya una conciencia por parte del régimen del peligro que corre. Y hoy por hoy creo que hay conciencia del peligro que corre, porque hemos visto que el gobierno norteamericano ha actuado en aquellos regímenes que ponen de alguna manera en peligro la seguridad nacional, no solo los Estados Unidos, es que Venezuela ha puesto en peligro la seguridad regional de la América del Sur. Entonces, yo sigo pensando que lo más inteligente es que haya, que se siente el gobierno cubano, que comience a negociar, porque el camino de la violencia que ve a muchos cubanos de la oposición y bueno, no, y la población cubana, porque hay que decir que el castrismo no tiene ningún apoyo en Cuba, ve a muchísima oposición cubana y a mucha población cubana que a veces exterioriza su frustración con deseos de violencia, pero el camino de la violencia, tú sabes cómo comienza, pero no sabes cómo termina, y no sabes cómo terminas tú dentro de ese camino. Y no digo yo cómo terminas tú porque seas uno de los muertos, sí, es que sí. Puedes ser uno de los verdugos.
1: Claro.
0: Y si hay una persona, se dice humanista, uno tiene que tratar de procurar cualquier escenario donde el caos te lleve, bueno, a ser un muerto, por supuesto, pero también a ser un verdugo. El camino ideal, ¿cuál es? Bueno, el gobierno cubano sabe que hoy sí puede haber una acción de los Estados Unidos para terminar su hegemonía y se sienta a negociar y todo queda como una negociación y un diálogo. Eso sería, por supuesto, lo que yo aplaudiría, como le digo a las personas, y a veces por eso tengo debates. Me parece que lo mejor que ha pasado en Venezuela es que Delcy Rodríguez, una persona del mismo sistema, comience a minar ese sistema si es eso lo que estamos viendo. Si es eso lo que estamos viendo. Yo pienso que hay que sentarse, hay que hacer elecciones libres y hay que abrir la economía del país a una forma libre de gestión económica.
1: Boris González Arena, gracias por esta lectura, gracias por compartirnos esta mirada. Felicitaciones también porque los cubanos, si hay algo que son resilientes y durante décadas han sabido sobreponerse a situaciones de gravísima contexto, de gravísimo contexto y situación, así que lo seguiremos muy de cerca también todo lo que pase aquí en adelante. Gracias.
0: Oye, saludos y muchísimas gracias por la invitación. Ha sido un placer.
1: Por favor, un placer para nosotros. Voy a terminar con una pequeña anécdota también para... No anécdota, pero es una historia. La verdad es bastante triste. El año pasado, como decía, viajé durante 2 semanas porque quería conocer y entender un poco de la isla. Estuve viajando alrededor en toda la isla, quedándome en casas de familia. Evité los hoteles, pues justamente como decía Boris recién, los hoteles son manejados por el gobierno. Entonces dije, bueno, quiero ir a casa de familia para vivir como los cubanos. O tratar de entender, ¿no? Hoy prácticamente todos con los que estuve de alguna manera intento ayudarlos, ¿no? O con recarga de celular o envío de algún producto. Y esta última semana me pasó que quise mandar un poco dinero, que un poco acá es, la verdad que es un montón para allá. Y hay distintos canales de envío de dinero. Y la persona que tiene que hacerle llegar, que es de forma informal, ilegal, si se quiere, o irregular al cubano el dinero, me dice, no tengo combustible para moverme. Entonces, tan grave es esa situación que ni siquiera aquellas personas que pueden ayudar desde el exterior a sus amigos, familiares, conocidos o cercanos, tienen la posibilidad porque ni siquiera tienen combustible como para hacer, no digo, un trayecto y para entender desde Buenos Aires a Mar del Plata, digo, desde la ciudad de Buenos Aires hasta, o desde el barrio de, no sé, de Colegiales donde estamos nosotros ahora, a el centro porteño. Ni siquiera tienen el combustible suficiente para conectar esa distancia. Y se queda sin ayuda del exterior, y no tiene comida. Y hay muchas familias que tienen hijos que no le pueden dar de comer, o están racionalizando la leche para que les alcance por una semana, porque no saben si van a tener a la semana algo con qué reemplazar lo que vienen comiendo. Esa tragedia que indudablemente está sucediendo hoy, en parte es cierto, también viene impulsado por el bloqueo de los Estados Unidos, que esto gran parte de los cubanos lo dicen, no hay que ser iluso, no hay que mirar para otro lado, que no es algo que viene desde ahora, pero sobre todas las cosas y principalmente el desmanejo, como decía recién Boris, de un gobierno que durante años, décadas, en algunos casos se hizo rico a costas de la necesidad que tienen hoy los cubanos.
2: para entender lo que pasa.
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0: Bien. 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

0: Avanza esta mañana de sábado, 8:32 de la mañana. Un ratito, Juli, con la final de mañana vamos a estar, ¿no?
1: Sí, River Belgrano, mañana 15:30 horas. Hay un ahí en el chat de YouTube una encuesta para ver quién
0: bien. Me gusta.
1: Sí, River Belgrano.
0: Ustedes no digan el resultado si quieren, pero...
1: Y ustedes también tienen
0: Yo para mí, ¿sabés qué? Siento que Belgrano da el batacazo.
1: Sería la primera vez.
0: De Córdoba... Claro.
2: Se cae Córdoba.
1: Sí.
0: Mucha gente viajando y me imagino.
2: Récord, sí. Récord porque en el fin de semana largo y el lunes Argentina se había reportado 115.000 vuelos. Perdón, 115.000 vuelos. 115.000 pasajeros. Pasajes. Y el destino más elegido, Córdoba.
0: Claro.
1: Claro.
2: Así que ya.
0: Bueno, es que muchos por ahí aprovechan y se quedan disfrutando también de las igual hermosas sierras cordobesas.
3: A la cancha entran 25.000 hinchas, por ejemplo, de River, ¿o no?
1: Claro. O sea, por parte de River.
3: Hay gente que va 25. A hacer la previa y no entra a la cancha también.
0: Sí. Claro. Y más fin de largo, por ahí te vas con amigos, te quedas ahí.
1: 57.000 es la capacidad del Mario Alberto Kempes. Claro.
2: ¿Con Fernet volvés?
0: Seguro, eso seguro. ¿Vas? No sé si volvés, no sé con cuánto volvés, o en sangre tal vez. Bueno, ahora Julio un ratito nos cuenta de la final. ¿Hay preguntas, Valen, de la gente, de la audiencia?
3: Hay preguntas y comentarios. Okay. Fran en el chat de YouTube dice, no veo las escarapelas, ¿acá? Estamos en la semana de mayo.
2: A ver, ahí
0: estamos, sí, sí. A mí se me había caído cuando se cayó la campera, y ustedes creo que también, ¿no? Estos ganchitos son muy frágiles. Sí, te los pones frágil, y cuando se te saca algo, después se te entra la escarapela y...
1: Igual no es justificación.
3: No, yo tenía una escarapela que nos dieron acá en la radio con brillos hermosa y la perdí. Mm. Y el otro día estaba caminando por Belgrano y pensaba, antes era más común cruzarte a gente vendiendo escarapelas en la calle.
0: Sí, es cierto eso, en el subte, claro, es cierto.
3: O los puestos de diarios.
0: No hay tanto.
3: No hay tanto, sí. Hay más banderines y cosas referidas al mundial. Escarapelas,
0: es cierto, hay que usar escarapela. Hay que tener bien en alto la bandera argentina.
2: Sí.
3: Hay preguntas. Gonzalo dice, Orlando dice, Gonzalo, ¿me decís cómo sigue Venezuela que no se habla más?
0: Sí, bien, está buena la pregunta, justo que estamos hablando de Cuba y mencionamos Venezuela. A ver, Venezuela está en transición. Delcy Rodríguez ayer viajó a la India. ¿Y por qué digo esto? Porque hay un cierto movimiento de intentar normalizar también las relaciones de Venezuela con el mundo. Hace dos semanas estuvo en La Haya, en Países Bajos. Ahora fue a la India para intentar reactivar acuerdos energéticos, sobre todo ya fuera de los Estados Unidos y con otros países. E internamente, la verdad que no pasaron grandes cosas. Lo que se está intentando es avanzar hacia un proceso en donde en algún momento se pueda llamar a elecciones libres y realmente democráticas. Estados Unidos está muy presente, las empresas americanas siguen estando activos, cada vez más activos en el sector petrolero, sigue vendiendo más barriles de crudo Venezuela, y lo que sí hay que marcar con mucho énfasis, sigue habiendo presos políticos. Más de 400 personas siguen privadas de la libertad en las cárceles venezolanas por la persecución del gobierno. Supuestamente antes del fin de semana iba a haber una liberación de 300, entre los que está Germán Giuliani, el argentino que sigue secuestrado, porque no es detenido, secuestrado en Venezuela, y por quien se sigue pidiendo su liberación. Entonces están esas dos caras, un intento de normalizar el país, sobre todo hacia afuera, pero una situación interna donde la persecución se sostiene porque siguen detenidas algunas personas, no hay un libre movimiento de los dirigentes opositores que se tuvieron que ir de Venezuela y no hay por ahora en el horizonte un llamado a elecciones como se había prometido.
3: Bueno, acá hay una pregunta para Caro de Mónica, dice, me pasé de banco, cerré la cuenta, pagué todas las tarjetas y la baja la hice online, ahora me reclaman gastos administrativos de tarjeta. Empecé con 13.000 y ahora tengo que pagar 64.000 y me niego a pagar porque me da indignación. Bueno, no me reconocen.
2: A ver, es muy común que eso suceda. Recuerdo que cuando hicimos el programa especial de tarjetas de crédito, dijimos, cuando vas a dar una baja, lo recordamos para los oyentes, siempre notita, con copia, una que queda en el banco, otra que te llevas firmada por la entidad. Si no te quieren dar respuesta o no te quieren poner el sello, la firma o alguien que se haga responsable, porque no vale un recibido y ya está, una nota algo que quede como constancia. ¿Qué tenés que poner en esa nota, que es lo más importante y lo que le pasó a la oyente? ¿Cómo era el nombre?
3: Mónica.
2: Mónica, lo que le pasó a Mónica. Es, doy de baja todos los productos asociados a mi cuenta. O si tengo, no sé, son varios integrantes de la familia. Bueno, ser lo más claro posible en esa nota para que no suceda esto. Porque muchas veces hay productos como, ¿qué es un producto? Un seguro. Que puede seguir activo por más que ya no tengas esa tarjeta de crédito. Y después te encontrás con esta novedad. Que lo que le está sucediendo a ella es sobre la deuda. Por el seguro se generan intereses. Entonces, obviamente que le da indignación, pero, digamos, habría que ver qué se puede hacer en materia de reclamos, pero lo veo como muy difícil de que lo pueda revertir. Pero para que a futuro la gente sepa, cuando das de baja un producto, ponelo en una nota y guárdatela en el mail, guárdatela como copia, en una foto, en algo, en un archivo, porque de lo contrario un día apareces en el veraz, no sabes de qué y puede ser esta situación.
0: En un ratito, Valen, si te parece, seguimos con más preguntas. También los escuchamos, que tenemos ahí algunos audios, así que mándenos que respondemos y tenemos ahí un intercambio. Hay un oyente decía que Córdoba capital está lleno de los hoteles también, así que puede ser en parte por el partido. Decíamos al comienzo del programa que esta semana estuvo cruzada una vez más, pero también y tal vez un poco más candente, esta interna del gobierno que se sostiene, se mantiene y en algunos puntos está en franco crecimiento. Martín Menem estuvo en el ojo de la tormenta durante estos días por estos enfrentamientos con Santiago Caputo, enfrentamientos que se trasladaron cada vez más y de forma consolidada a las redes sociales, principalmente a X, a Twitter, con mensajes cifrados, mensajes ocultos, acusaciones encubiertas, una pelea intestina del gobierno que se manifiesta en las redes sociales, mientras la administración y la gestión, lógicamente, debiera seguir su curso. Y estamos en comunicación y tenemos el lujo de estar en contacto con Sergio Berenstein para analizar y para pensar un poco el contexto actual del gobierno. ¿Qué tal, Sergio? Gonzalo Banis y todo el equipo acá de Radio Rivadavia te saludamos. Buenos días y buen sábado para vos.
4: Gracias, Gonzalo. Buen día. Saludos para todos. Gracias por llamar.
0: Por favor, un placer, Sergio. Bueno, la primera pregunta que te quiero hacer es, a ver, sacando lógicamente esta pelea de poder que indudablemente estamos viendo de las distintas figuras del gobierno, ¿en qué beneficia el rumbo de esta gestión, las peleas que vemos en redes sociales de forma pública, y en qué lo perjudica en esta balanza que tal vez podemos llegar a hacer y pensar?
4: Tengo un argumento que tal vez es contrario a lo que usualmente escuchás o lo que en general predomina en la conversación pública, porque yo considero que esta puja de facciones, de líneas internas dentro del gobierno, es vista con alguna exageración en general. Y mi visión es que las peleas por el poder son inherentes al poder. No hay ninguna experiencia de gobierno, ni en la Argentina, ni en el mundo, ni a nivel nacional, provincial y local, donde no haya disputas por poder. Son lógicas. Y en muchos casos son positivas. Más aún, te diría que en cada ámbito humano, organizacional, una empresa, un consorcio, un club, un vestuario, una familia, siempre hay peleas. Siempre hay diferencias, a veces personales, a veces de visiones, a veces por decisiones específicas, a veces incluso ideológicas. ¿Cuántas familias se pelearon en el momento más duro de la grieta en la Argentina, ¿no? K anti K. O antes peronismo, antiperonismo, o antes radicalismo, conservadores, o antes unitarios y federales. Con lo cual, yo creo que hay que desdramatizar y que entender que las peleas son normales. ¿Puede perjudicar al gobierno? Por supuesto. ¿Por qué? Porque, bueno, muestra muchas veces a un, en este caso, presidente Milei, a otros líderes incapaces de contener o de disuadir, ¿no?, conductas que en algún sentido perjudican a otros miembros del gobierno. Lo hemos visto, por ejemplo, en el contexto del caso Libra, lo hemos visto en el escándalo en torno a Andis. En varias ocasiones hemos visto cómo estas internas terminan escalando conflictos que perjudican al gobierno, porque exponen potenciales casos de corrupción o decisiones ridículas del mismo gobierno. Pero claro, muchas veces las peleas internas son tan duras que a la otra parte no le interesa que el gobierno le vaya mal, prefiere que su adversario o su enemigo quede debilitado. ¿En qué la puede, por el contrario, ¿no? ¿En qué puede ayudar al gobierno o qué cosa positiva puede tener esta interna? Bueno, primero, hay una famosa frase gloriosa, creo yo, de un gran político de toda la Argentina, Antonio Cafiero, que era el abuelo del que fue jefe de gabinete de Alberto Fernández, de Santi. Antonio Cafiero, que era un tipo muy creativo, muy vivo, con mucha experiencia, inmortalizó una frase. Decía: cuando nos estamos peleando, somos como los gatos, los peronistas, nos estamos reproduciendo. Mucha calle, ¿no? ¿Eso qué te pone de manifiesto? Bueno, que muchas veces lo que ves ahí es vitalidad. Es movimientos políticos que tienen, por ejemplo, ¿no?, facciones ideológicamente diversas, y eso te permite luego establecer estrategias más completas para atraer votantes, porque la sociedad tiene sectores de centro, centro-izquierda, centro-derecha, más derecha, más izquierda, y si tenés una fuerza, lo que llamamos los politólogos, atrapa todo, bueno, tenés más chance de tener un resultado electoral positivo, ¿no? Entonces, eso te podría eventualmente, indudablemente, generar un resultado positivo. Te doy un ejemplo, en la época de Menem, ¿no?
0: Sí.
4: Menem era un gobierno claramente centro-derecha, estaba Cavallo, había una política promarcado, pero Alicia Pierini, que era amiga del Papa, pero sobre todo una persona muy vinculada al movimiento de derechos humanos, trabajaba al lado de Menem, dándole efectivamente compensaciones a los desaparecidos. Raúl Alfonsín, otro líder de un movimiento en esa época muy grande, muy diverso, complejo como el radicalismo, tenía a los radicales de Córdoba, que siempre fueron de centro-derecha, conservadores. Córdoba no es ahora conservadora, siempre lo fue, y tenía a miembros de lo que se llamaba la Junta Coordinadora Nacional, algunos socialdemócratas, Jesús Rodríguez, que sigue siendo hoy miembro de la socialdemocracia a nivel global. ¿Cómo compatibilizas eso? Bueno, con un liderazgo versátil, un liderazgo que te permita efectivamente contener estas visiones distintas que a veces se expresan en peleas serias, pero que, claro, te da una heterogeneidad que políticamente puede ser beneficiosa. Por eso, yo digo, esta es una pelea natural, es una pelea lógica. Muchas veces, lo dijiste recién, Gonzalo, y me parece obviamente oportuno y preciso, esto se da en las redes sociales. Bueno, a ver, antes la política se hacía en la calle, y tenías una manifestación donde la puja era por quién estaba más cerca del líder, quién tenía la columna central en la Plaza de Mayo. O se hacían con pintadas, carteles en la calle, y la pelea era por los murales, quién tenía el mural más visible, la avenida con mayor circulación. Se pintaba a las 3 de la mañana, te perseguía la policía si había limitaciones políticas, y si no, había pelea entre las distintas bandas que pintaban. Militar en esa época, políticamente, no era sentarse y mandar tweets, era ir a pintar, por ejemplo.
0: Sí, está en la calle.
4: Preguntale cuando puedas a Patricia Bullrich lo que significaba pintar en el contexto de la transición a la democracia. Se resolvía las piñas quien tenía los murales. Bueno, entonces, comparado con el nivel de violencia, de locura que se vivió en la Argentina, incluso en democracia, en las peleas que derivaron casos Yabrán, vos sos joven, pero en la década del 90, el caso Yabrán fue una pelea que rompió la coalición menemista, literalmente, y eso hizo fracasar el intento de modernizar la Argentina, de una modernización capitalista mucho más vital, mucho más completa, profunda de la que estamos viviendo ahora. Por esa pelea, que fue una pelea interna, por negocios, por política, como son las peleas siempre. Así que yo no te desdramatizaría, le diría bienvenida a la política. La política es así, tiene que haber peleas, son útiles. Si no escalan y no te generan un problema, como en su momento Azules y Colorados, entre los milicos en la década del 60, que era un desastre, que se tiraban y se perseguían con los tanques por la calle, no pasa nada.
0: Estamos escuchando a Sergio Bernstein, interesantísimo este análisis y esta lectura tuya, Sergio. Ahora me quedé también con algo que mencionaste, esta cuestión de la intención tal vez de ampliar el espectro, a fin de cuenta, de votantes o de ciudadanos que apoyen el rumbo del gobierno. Estas peleas, estas disputas internas, ¿en algún sentido no termina siendo que se cierre el gobierno justamente en esta redistribución de poder interno, perdiendo en algún sentido, en un caso, esa cercanía que indudablemente hizo que Milei llegue a la Casa Rosada, perdiendo la capacidad de manejar la agenda política para llevar adelante las reformas que tanto prometió y promete el presidente Milei? Digo, ¿no termina siendo que se encierren en una discusión interna sin mirar o alejándose un poco del contexto que en algunos casos sigue siendo, indudablemente, esto hay que decirlo, dramático para muchísimas personas?
4: Por supuesto. El ajuste es durísimo, hay problemas de ingreso, hay problemas de deterioro del mundo del trabajo, te quedas sin laburo formal, encontrás algún laburo en una aplicación o haciendo panqueques en tu casa, pero no tenés, obviamente, seguridad social, no tenés medicina social. La situación es muy, muy dura. Pero justamente yo creo que, en el fondo, uno de los elementos típicos de estos casos donde estas peleas escalan y la opinión pública está tan, o mejor dicho, los medios, ¿no?, obsesionados, es que no pone foco en estas cuestiones, que son, creo yo, las de fondo. El gobierno logra que la gente debata un córner en vez de debatir en serio, que no hay juego. Perdón por la metáfora futbolística.
0: Pero no, pero es clarísimo.
4: Un poquito nervioso por el partido de mañana. Hay ahí algo que yo creo que es hipótesis contrafáctica, ¿no? Todos estos escándalos pasarían un quinto plano si estuviéramos creciendo al 7-8%, claro, con empleo, ¿no?, digno y decente, generándose no solamente en las zonas, digamos, áridas de la Argentina, la energía, la minería, sino en los grandes centros urbanos, con la economía bien, aunque siempre hay problemas económicos, ¿no? Pero con la economía, digamos, mejor, estas cosas pasarían a un tercer plano. La política se agita, e incluso tenés, por ejemplo, Macri, que estuvo muy pasivo hasta ahora, y ahora lo tenés otra vez más haciendo política, y otros dirigentes que están buscando a ver si hay lugar para colarse en el 2027. Todo esto tiene que ver por el hecho de que el gobierno, curiosamente, y aquí soy muy crítico, no hizo lo que había prometido. Yo diría, no hizo casi nada de lo que había prometido. La única reforma estructural que el gobierno efectivamente puso como prioridad y logró avanzar estructural en serio, fue la reforma laboral, que es una reformita. Es una reforma que resoluciona algunas cuestiones, empeora otras, pero no es una reforma laboral que vos digas, bueno, ahora sí el mercado de trabajo va a crear empleo porque estamos en un momento de tanta inversión, mira cómo está la economía, nada de eso. Es una reformita. No hizo la reforma tributaria. No hizo la reforma de la seguridad social, que es la más importante desde el punto de vista fiscal. Es decir, la reforma de las jubilaciones. Argentina tiene una relación entre los que aportamos y los que legal y constitucionalmente merecen una buena jubilación, y la relación, el cociente, es ridículo. Entonces, por supuesto, todos los jubilados ganan muy mal. Todos. Entonces, esa es la reforma crucial, porque fiscalmente la Argentina va a tener un horizonte lógico. Por supuesto, pensás crecimiento económico, pero cuando resuelvas el principal rubro de gasto, que es la cuestión de las jubilaciones, nada se debate de eso. ¿Por qué no se debate? Y porque el gobierno piensa que el 2027, y indudable, indefectiblemente, acá tenés que decir, che, muchos de los que se jubilaron y no aportaron, los que entraron por moratorias, iban a ganar menos. Después te queda la justicia y convencer a los jueces de que eso es legal. Pero si no haces eso, tenés que decirle, lo que se jubilan a los 60, piensen en 68 o 65, y los que nos jubilamos a los 65, 70, 72. Pues sí, bueno, vamos a vivir más, laborar algunos años no debería ser un problema, pero generas una dificultad adicional, y es que los jubilados que siguen trabajando no liberan esos empleos para los jóvenes.
0: Claro, para los jóvenes, no hay recambio.
4: Bueno, entonces, esa es la reforma más importante. ¿Qué hizo el gobierno con eso? Nada. No solamente no dolarizó, no solamente no cerró el Banco Central, que eran los dos pilares narrativos de la elección, sino que tampoco hizo la reforma estructural, reforma monetaria, reforma de la coparticipación, nada de eso. Fíjate que ahora reacciona el gobierno, luego de esta especie de parálisis de dos meses y pico, y te manda leyes importantes. Yo no voy a negar que el etiquetado de los productos es importante. La ley de Dolby es fundamental. En lo personal vengo hinchando con eso hace 25 años. Hay que ver qué ley, ¿no? Pero en principio es fundamental que en Argentina regule el lobby. Ahora, ¿son reformas estructurales? No. ¿Qué hace el presidente? ¿Qué dice? Y ya implementé 15.000. ¿Dónde están? Hubo 15.000 leyes. Si no hay leyes, no hay reformas estructurales. Pues lo estructural es esta ley. Nos sacó 15.000 leyes del gobierno. Entonces inventa un número que llama la atención, porque para él, desregular el registro de la propiedad automotor es una reforma estructural. Bueno, no es una reforma estructural, es algo que por ahí había que hacer, era un curro, sigue siendo un curro, es un dolor de cabeza, pero no es una reforma estructural.
2: Buenos días, Sergio. Carolina Suárez te saluda. Te quería consultar.
4: ¿Cómo estás, Carolina?
2: 2027, año electoral. ¿Cuánto tiempo se necesita para presentar un candidato?
4: Una cosa es presentar un candidato y otra cosa es preparar una campaña. La campaña tenés que prepararla con tiempo, tenés que pensarla, tenés que entender hasta la opinión pública, en fin, hay gente que se dedica a esto, no es mi caso, ¿no? Pero es algo que requiere mucho tiempo. La presentación de un candidato o la instalación de un candidato puede ser algo no lineal, ¿no? Podés instalar un candidato por sorpresa, podés tener un resultado que te llame la atención y permita, si es un escenario de fragmentación, colarte en la segunda vuelta. Kirchner 2003. ¿Quién daba dos mangos por Kirchner? Nadie. Bueno, armaron la coalición con el poder que en esa época, aún en medio de la crisis, siempre tiene el Estado. Y lograron entrar segundos. Por poco, pero lograron entrar segundos. Entonces, la instalación y la preparación de la campaña lleva tiempo. Me parece que en la Argentina hoy seguro vamos a tener por lo menos dos candidatos, pero hay un escenario de fragmentación que muchos consideran que puede tener alguna probabilidad. Yo creo que es demasiado prematuro. Cuando yo miro las encuestas que hacemos con Eduardo D'Alessio, bueno, todavía hay tres fuerzas políticas muy instaladas, que son las que protagonizan hoy la escena pública, ¿no? Pero obviamente el gobierno, el peronismo, a pesar o gracias a su diversidad, y el PRO. El PRO tiene una marca política importante. Entonces, yo creo que ahí vas a tener seguramente tres pilares. Algunos quieren reconstruir lo que fue Juntos por el Cambio con el peronismo, es decir, PRO más peronismo. Ahí está Emilio Monzó, está el diputado Massot, también Miguel Ángel Pichetto. Otros dicen, no, bueno, hay que barajar ya de nuevo, y lo que fue la coalición de segunda vuelta entre la Libertad de Avanza y el PRO, los votos de Patricia o del PRO fueron cruciales para que Milei sea obviamente presidente. Bueno, esos votos no fueron reflejados por su magnitud en el gobierno. Fue un gobierno de presidente, un gobierno de la Libertad Avanza. Ahora uno dice, bueno, hay 5 o 6 ministros que trabajaron con Macri, pero excepto por ahí Santilli, el resto está muy identificado con Milei. Entonces, ahí algunos dicen, bueno, va a terminar Mauricio y el presidente negociando algo distinto, un equilibrio diferente que le dé al PRO finalmente la posibilidad de llevar adelante esta conversación que quedó pendiente. Después hablamos del gabinete, le dijo Macri a Milei en la cena ahí en la zona norte de Gran Buenos Aires, cuando Macri vivía allí, el martes después de la elección de Milei en el 23. Esa conversación nunca sucedió. ¿Por qué? Porque Aina Milei lo impidió. Bueno, no sabemos cómo se va a conformar el sistema de partidos, y eso es crucial, porque ¿cuánta campaña necesitas si el candidato es el presidente con una agrupación o una alianza o una coalición fuerte atrás? Poca, ¿no? Poca.
0: Claro. Sergio, muchísimas gracias por estos minutos, por atendernos sábado a la mañana. Éxitos mañana.
4: Gracias. Abrazo grande, gracias por llamar. Un gusto, saludos a los oyentes.
0: Un gran saludo para vos. Sergio Berenstein con un análisis profundo, pintando una realidad interesante, interesantísima de la situación no solo del gobierno, sino también de nuestra querida República Argentina.
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19: 9 de la mañana, cielo ligeramente nublado en la ciudad de Buenos Aires, con una temperatura de 8 grados 8 décimas, humedad del 86%. Sigue el corte en ambas manos de la ruta 9 en Escobar. Es a la altura del kilómetro 50 donde un camión chocó contra un puente peatonal y otro impactó contra la estructura derrumbada. Se investiga si al transporte que llevaba arena se le rompió un neumático. El tránsito se desvía en estos momentos por colectora en el kilómetro 54 hacia Capital a la altura de Loma Verde y para quienes viajan en sentido a provincia se realiza a la altura del puente de Escobar. Intervinieron la UOM y desplazaron a la conducción del gremio. Lo dispuso la Cámara de Apelaciones del Trabajo por 180 días tras considerar que hubo irregularidades en las elecciones del 18 de marzo pasado que consagraron a Abel Furlán como secretario general. Expectativa por una posible visita del Papa al país en noviembre. Lo afirmó el canciller Pablo Quirno a través de su cuenta en X, dijo que será en el marco de la gira que León XIV realizará por América Latina y que solo resta definir la fecha, aunque desde el Vaticano no hubo aún una confirmación oficial. Independiente clasificó para octavos de final de la Copa Argentina. El Rojo venció por 2-0 a Unión de Santa Fe con goles de Santiago Montiel y Maximiliano Gutiérrez. Y en la segunda ronda se enfrentará a Atlético Tucumán, que viene de vencer a Talleres por 3-0. Cielo ligeramente nublado, 8 grados 8 décimas la temperatura, 86 el porcentaje de la humedad, la máxima estimada para hoy en 14 grados.
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1: Seguimos en esta mañana de Rivadavia. Algunos se están preguntando. Cami se pidió el fin de semana. Está descansando, no se lo pidió.
2: Exactamente.
1: Así que le mandamos un saludo enorme. Estamos acá cuidándole el lugar. Así que avanzando en esta mañana. Ya la semana que viene, el fin de semana que viene, va a estar de regreso Camila. Así que no la extrañen por ahora. Tenemos audios de los oyentes que nos estuvieron mandando también algunas preguntas, algunas cositas que nos quedaron pendientes también. Así que si les parece, escuchamos alguno de los audios de los oyentes que con preguntas, con dudas, nos comparten esto.
3: Hola Rivadavia, bueno, mi nombre es Mabel, gracias por el informe de los taxis. Hay una duda que me quedó colgando. Nosotros, los taxistas, una vez por año tenemos que renovar la licencia, que hoy tiene un costo de 100.000 pesos aproximado, que no tienen las aplicaciones. Quisiera saber si eso también se va a nivelar o queda en suspenso. Muchas gracias por la respuesta.
4: Bueno, entiendo que eso es uno de los puntos que se va a tratar en la legislatura y el objetivo es que bajen los costos para que no sea tan elevado. Hoy era un inconveniente para los taxistas justamente.
1: Ahí está. ¿Vos tenías otra, Valen? También.
0: Sí. Me pregunto qué va a suceder cuando una persona del AMBA quiera tomar un Uber o semejante para ir hasta Cava. ¿Qué chofer de aplicación va a querer cumplir con toda esa normativa solo para poder ingresar? Dice Alejandra.
4: Bueno, habrá que ver qué pasa con la empresa, ¿no? Porque quien va a terminar tomando la decisión seguramente va a ser la empresa de cómo va a dividir las jurisdicciones. En ese momento, ¿te acordás que se podía operar en provincia y en ciudad? No, ciudad sí, en provincia no. No recuerdo cómo era ese problema y muchos decían eso va a ser una limitante, no van a cruzar la General Paz.
1: Claro.
4: Y luego el mercado lo terminó regularizando. Así que para mí lo que hay que esperar es a lo que decida la legislatura. En función a eso, la empresa va a responder, a ver qué es lo que hace. Hablo de, no solamente una empresa, porque son tres.
1: Sería raro que dividan los distritos, digo, porque
4: claro, creo, entiendo que
1: provincia capital es
4: la pregunta apunta a tres claves, lo de contar con una licencia profesional, la cuestión de la edad, que está vinculada, por supuesto, y lo de seguro. Esos tres aspectos son los que por ahí pueden llegar a condicionar a un chofer que pase de provincia a capital.
1: Bien, bien, bien. Bueno, ¿dónde nos pueden escribir, Valen, si tienen más dudas para mandarnos?
0: Audios o mensajes escritos al 11 50 26 8630.
1: Buenísimo, buenísimo. Bueno, Juli, quedó pendiente el
2: Quedaron dos temas pendientes.
1: Sí.
2: La final y FIFA. ¿Con cuál vamos?
1: Y vamos con FIFA, ¿te parece que ya hablamos un poquito de la final?
2: Bueno, dale.
1: Y después
2: con la columna de Bajo la Suela.
1: Efectivamente.
2: Ok.
1: Así vamos calentando motores del Mundial.
2: Sí, porque una vez más me toca ponerme a investigar sobre los manejos polémicos de la FIFA, porque a tres semanas del comienzo de la Copa del Mundo, comienza el 11 de junio, cayó el 70% de las reservas hoteleras en Estados Unidos. Se suponía, ¿no?, que el Mundial iba a impulsar el turismo en Estados Unidos y el miedo a tres semanas es justamente de que esto nunca se llegue a materializar, esa llegada masiva de gente. ¿Por qué? Porque salió un informe esta semana de la Asociación Hotelera de Hoteles y Alojamientos de Estados Unidos, que representa a más del 32.000 establecimientos y a más del 80% de hoteles, y da cuenta de que las reservas finalmente están muy por debajo de las expectativas en casi todas las ciudades anfitrionas, cosa que no era así hace un mes atrás. Primero el informe expone a FIFA, que FIFA, ¿qué es lo que dice? Que hay más de 5 millones de entradas vendidas. Y si, como que esto después no se materializa en los alojamientos. Y si vamos un poquito más allá, FIFA habría reservado habitaciones para crear una demanda artificial. ¿Esto qué provocó? Bueno, precios artificialmente altos por poca disponibilidad, por mucha demanda, una falsa demanda.
4: Perdón, una consulta. ¿Lo que hace de relevamiento es sobre hoteles?
2: Sí, sí, no es Airbnb, solamente el
1: hoteles.
2: Hoteles. Pero bueno, hasta el 70% de las habitaciones que la FIFA había reservado en Dallas, Boston, Los Ángeles, Filadelfia y Seattle fueron canceladas.
1: ¿Y ahora con qué fin es la cuestión? O sea, la FIFA fue y dijo hace un año, reservó esta cantidad de habitaciones para generar como una sensación de que estaba todo agotado, sold out, y que iba a empezar a elevarse los precios, pero no tiene lógica también. Porque
2: y el tema también de los hoteles es que ellos, pensando la cantidad de gente que iba a asistir, quizás contrataron también más personal para durante esas fechas del Mundial, porque tenían casi la capacidad ya saturada.
4: Pero termina siendo contraproducente, por eso te consultaba por el tema de las los alquileres.
1: Tiene el precio para arriba en todo.
4: Claro, porque si es muy caro una habitación, claro, o no consigo en un hotel, o lo que consigo es muy caro, pero me voy a un Airbnb.
1: Pero se va a ajustar el Airbnb.
2: Bueno, justamente
1: también.
2: Airbnb que dijo que es el momento en el que mejor está yendo, que el Mundial este Mundial 2026 es el que mejor ventas, bueno, y alquileres, y qué sé yo, ventas no, perdón, están teniendo, y que incluso el mejor había sido hasta el momento de los Juegos Olímpicos en París 2024, y que este Mundial dice que lo va a superar.
4: O sea, que beneficia a este tipo de alternativa y al hotel tradicional lo hunde.
2: Totalmente. Y distorsionaron también los precios, la percepción real de la demanda, y esto que un montón de gente quizás habían contratado, un montón de gente en los hoteles para tener personal durante el Mundial, y que finalmente no se sabe bien qué va a pasar. En un comunicado, FIFA rechazó las afirmaciones del informe de la Asociación Hotelera, no reconoce esta acusación, y habló con la BBC personal de ahí de FIFA, y dijo que la liberación de todas las habitaciones se realizó de acuerdo con los plazos acordados contractualmente con los hoteles asociados, una práctica habitual para un evento de esta magnitud. O sea, reconoció, ¿no?
1: Ok, que había habido una liberalización de habitaciones. O sea, sea FIFA o no, que la FIFA lo niega, lo rechaza, hay un 70% de reservas que se cayeron
2: En hoteles
1: a 3 semanas. Que es difícil, a ver, salvo algunos viajes o algunas personas que por ahí tengan un presupuesto elevado para decir 3 semanas antes me voy al Mundial, ahora, pago un hotel.
4: Hay varios condicionantes acá, me parece. Uno es el político, ¿no? Creo que no es muy fácil entrar hoy a los Estados Unidos.
2: No,
1: necesitas una visa.
4: Hay muchos países participantes, digamos, gente que dice, no es para mí tan sencillo.
1: Pero ponerle que el que vaya a ir 3 semanas antes, me imagino que tiene una visa ya hecha o la hizo con un poco más. Ponen que tenga esa visa.
4: Eso puede ser que haya hecho caer que la gente que es futbolera.
1: Ah, de los que habían reservado.
2: Bueno, igual la realidad es que los precios altos, esto de los hoteles ahora, no sé, las entradas, los precios de las entradas, los costos del transporte, todo aleja a los hinchas. Claro. El contexto político también. Yo saqué mi hospedaje a Kansas ahora hace 2 días. 2 noches en Kansas. ¿Cuánto pagué?
1: ¿Un hotel o un alojamiento?
2: Un Airbnb. $1,500.
1: ¿$1,500 2 noches?
2: 2 noches en Kansas. Y lo pagué yo, o sea. Y intenté buscar lo más barato.
1: $750 un...
2: Sí, somos 2 personas igual, pero lo dividimos a 2. Pero terrible. Son 2 noches. Realmente
4: ¿cómo te decís en una carpa?
2: Es el mundial más caro de la historia.
1: Y me imagino que buscaste, aparte.
2: No, busqué, obviamente, estoy buscando. Fue lo más barato, estamos re alejados del estadio, ¿no? Que estamos cerca, porque los cerca eran $5,000.
1: Wow.
2: Estamos alejados.
1: Y es todo un departamento normal.
2: Muy tranca, normal, ¿no? Obvio, cero lujos.
1: $750.
2: Sí.
1: Wow.
2: Es un mundial muy caro. Entonces,
4: para, es caro. Bien. Vos contaste, Juli, la otra vez. Para llegar al estadio, en algunos lugares hay que pagar también.
2: Sí.
4: $100. Sí. Es un abuso. O sea, escuchaste lo que dijo ella, ¿no? O sea,
1: me quedé trabado con los 750.
4: $100 solamente para trasladarte en un trencito.
2: En un tren.
4: Que no estamos hablando larga distancia.
2: No se puede llegar. Hay algunos estadios que no se va a poder llegar caminando por tu propia cuenta. Sí o sí te vas a tener que tomar un trencito para llegar al establecimiento de los estadios. Realmente.
1: ¿Y las entradas bajaron un poco?
2: Bueno, se conoció la noticia, Caro me la mandaba ayer también, de que se vendió una entrada por $7, que fue la entrada más barata. Yo lo tomaría con pinzas igual.
4: ¿Hasta dónde?
2: Noticias. Porque se viralizó en Twitter el partido de Cabo Verde Arabia Saudita y bueno, con esto de los precios dinámicos y con que la FIFA sacó también una página oficial de reventa, en esta página él consiguió esta entrada por $6.94.
4: Ahora, tenía piso. Las entradas tienen piso, ¿no?
2: Tienen un piso, tienen techo, pero no tienen piso.
4: Ah, ok. Entonces sí podría ser 7 o lo que fuera. Okay.
2: Podría ser, sí. Y bueno, después lo otro que también comentábamos ayer es lo del alcalde de la ciudad de Nueva York, que anunció con orgullo el jueves que un acuerdo con FIFA que permite a los residentes de Nueva York comprar 1,000 entradas para el Mundial a $50.
1: Okay.
2: A través de un sorteo. Esto generó polémica también porque solamente para los residentes de Nueva York.
1: Los neoyorquinos, claro. Y 1,000 entradas, que tampoco es mucho, es un anuncio medio político, ¿no? Pero
4: bueno, obviamente que todos se van a hacer de eso,
1: sí,
4: ¿no?
1: Sí,
4: Estados Unidos.
1: Nadie llegó a un acuerdo. Ahí está viendo, 2 millones de habitantes tiene Kansas. Es una ciudad grande, Kansas City.
4: ¿Algún amigo, un primo, un familiar?
2: No tengo nada.
1: La cantidad de gente que debe estar yendo y los que todavía no tienen alojamiento, me imagino.
2: Y yo creo que están, ya a esta altura igual. No sé.
1: Sí, bueno, volvemos a lo mismo, de los que viajan a último momento, por ahí tienen un presupuesto un poco más abultado. Bueno, hay que ver, por ejemplo, los hoteles que se liberan, entonces ahora debieran estar más baratos.
2: Sí, los hoteles.
1: ¿No te fijaste en un hotel?
2: Me fijé en moteles así de bien ruteros, pero...
4: ¿Se fijó en todo?
2: No, yo te juro que fijé en todo, sí, pero bueno, ese es el precio que dentro de todo también, pues tampoco me iba a ir...
4: Monasterio, todo.
2: A 2 horas
4: todo.
2: Me iba a ir, o sea, más o menos.
1: La religión que sea, dijo Jorge.
2: No importa. Yo les voy a contar. Cuando esté allá, yo les voy a ir contando manera transparente.
1: Y esos detalles están buenos. A ver, son color, parte del color también, pero representa lo que es exacto, lo que es el mundial, fuera de lo futbolístico, fuera de lo duro de la selección, de la FIFA, y que a un montón de argentinos le va a pasar.
4: Y si no, fíjate, un calabozo.
1: Bueno, también ayer...
4: No se pasa. Depende de dónde sea, ¿no?
1: Vos compartís, ahí no hay que tener cuidado en Estados Unidos porque no salí más. Vos compartías, Caro, también el tema de los aviones. Creo que Aerolíneas, Hans, tenía algunas... Y después pregunté también algunos...
4: Rosario, Córdoba, Tucumán tenían vuelos directos y la baja demanda hizo que se caigan. Esto con justamente la fiebre mundialista que no terminó de pegar, parecer, en nuestro país.
1: Sí, no, y aparte también los precios con el lío en el Medio Oriente, la guerra y todo, está haciendo que el combustible no baje. Me imagino que todo empujó para arriba, sumado a todo esto, hace que haya poca demanda. Bueno, falta poco para el Mundial.
2: Estaremos atentos, vamos a seguir los precios.
1: Los que quieran irse, busquen. Rápido, llámela a Juli si necesitan algún consejo.
4: O busquen familiares, redes sociales,
1: algún amigo que esté por ahí. O una carpita y un parque debe haber en Kansas City lindo en esta época del año para quedarse unos días.
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21 minutos pasaron de las 9 de la mañana. Esta semana se generó en el conurbano bonaerense, más precisamente en La Matanza, un escándalo, la verdad, con una, vamos a llamarlo, clínica trucha. A ver qué es lo que pasó. Salió a la luz un supuesto uso de sellos falseados, sellos apócrifos de médicos reales, pero que no participaban y no trabajaban en esta clínica Argentina Salud, que tiene y que opera con distintas sedes en Virrey del Pino, en González Catán, en San Justo, clínicas que atendían 24 horas en la mayoría de las especialidades.

0: ¿Quién me garantiza que efectivamente eran médicos reales o que lo que me recetaron era cierto? Bueno, estamos en comunicación con Roberto Herrera. Él es ex abogado del dueño de la clínica. ¿Qué tal, doctor Gonzalo Báñez y todo el equipo aquí de Radio Rivadavia? Los saludamos. Buen sábado.
1: ¿Qué tal? Buen día. ¿Cómo están?
0: Bien, por suerte. Bueno, ¿qué fue lo que sucedió, doctor? ¿Esta situación efectivamente es así? ¿Hace cuánto se operaba de esta manera? ¿Qué fue lo que lo quiso básicamente sacar a la luz esta malversación de uso de sellos y de firma de los médicos profesionales?
1: En realidad, todavía está todo en plena investigación. Esto recién comienza. Comienza todo por una denuncia de una doctora que se le estaba utilizando su matrícula en un lugar donde ella no trabajaba.
0: Claro.
1: Con una denuncia de ella arranca una investigación, en la cual las clínicas están habilitadas, no son truchas, las ambulancias también estaban habilitadas, y también había muchos médicos reales. De hecho, el mismo día del allanamiento había varios médicos que fueron liberados cuando pudieron comprobar que son médicos y no tenían ninguna irregularidad.
0: Pero estos 200 sellos, a ver, por más que haya médicos reales...
1: Hay que ver si son sellos que dejaron los médicos ahí cuando van a trabajar, en lugar de trabajo, lo dejan o no. Yo eso lo desconozco. Hasta el momento que yo estuve, solamente se había encontrado una valija con sellos, que puede ser sellos de profesionales que lo dejen ahí. La realidad es que hasta ahora había una sola doctora, que es la que realizó la denuncia, que le estaban utilizando su matrícula. Yo conozco, de hecho, dos médicos, por eso me convocan a mí en ese lugar, que son médicos que están habilitados y tienen su matrícula y trabajan en el lugar y también trabajan en otros hospitales.
0: A ver, esta doctora, que también es gravísimo, para explicárselo a los oyentes que por ahí no estuvieron siguiendo el caso, una mujer le manda un conocido, un amigo, una foto de una receta médica con el sello de ella, y ella le dice, pero en aquel momento, no me acuerdo si era que no estaba acá en Argentina, pero le dijo, a ver, yo nunca trabajé en esta clínica, y empezó a investigar y se dio cuenta que su sello era usado en una clínica en la cual nunca había participado, nunca había trabajado, nunca había estado presente. Entonces ya un caso es indudablemente grave. Si esto se extiende a, como usted bien dice, valijas, que es cierto, hay que ratificar, hay que corroborar que hayan sido usados esos sellos.
1: Que hayan sido usados y que no sean de los médicos reales que trabajen igual en el lugar. Eso es lo que tienen que corroborar. Todavía esto recién empieza, por eso te digo, recién comienza la investigación, y viene a raíz de que hay una causa por lesiones. La persona que...
0: Sí, mala praxis,
1: había,
0: ¿no?,
1: sido atendida por ella. No era mala praxis. Supuestamente por ella le faltaba, creo que, un certificado más, y se contacta con esta médica, que es la busca en las redes, y así da que esta doctora le dice, pero yo nunca te atendí, no te conozco, no conozco ese lugar, nunca trabajé en ese lugar, y a raíz de eso comienza toda esta investigación por la denuncia que realiza la doctora.
0: ¿Y hoy en qué situación están las clínicas? ¿Están abiertas?
1: No, están clausuradas, pero no tengo entendido que están clausuradas. De hecho, casi 24 horas posteriores a lo que fue el allanamiento. Las clínicas todavía seguían abiertas. Después, como empezó a tomar mucho estado público, por una cuestión, me parece que burocrática, terminaron cerrándolas, clausurándolas previamente, preventivamente. Pero después también tenés el Ministerio de Salud, que dice que tenía una clausura del 2024 por una multa de 4.800.000 pesos por algo que faltaba, y sin embargo nunca lo clausuraron. Del 2024 hasta ahora el Ministerio de Salud no hizo nada.
2: Buenos días, doctor. Carolina Soler, saluda. ¿Cuál es la situación actual de señor Alberto Santarceri, el dueño de la clínica?
1: Hasta que yo sé que están detenidos, se negaron a declarar. Yo puntualmente, por una cuestión de diferencia en la estrategia de cómo íbamos a encarar la defensa, decidimos renunciar. Pero más de eso no te puedo decir, porque esto recién comenzaba. Uh-huh. Y de ahí más, la investigación seguía y estaba avanzando muy rápidamente porque había muchísimas denuncias. De hecho, hay una denuncia que salió en los medios por el tema de una persona que falleció, que fue en teoría mal diagnosticado por un electro, y termina falleciendo media hora después o 20 minutos después, que lo mandaron a su casa. La realidad es que esa denuncia apareció en los medios porque técnicamente no estaba realizada la denuncia. Uh-huh. Se hizo después de eso, sí, se tomó.

0: testimonial en la misma fiscalía, que es la que está interviniendo en esto, para ver si esto avanza como otra causa o no.
1: ¿Y qué papel juega aquí Noelia Méndez, perdón, que era la ex nuera de Santarceri y que lo denuncia por presuntas maniobras fraudulentas?
0: Desconozco cuál es la función de ella. Sé que había una interna familiar.
1: Según ella señala, ella fue la titular de este emprendimiento cuando se inició con una colega suya médica.
0: No, ella fue la dueña de otra sociedad, en otro lugar, porque ella misma después también, es muy contradictorio lo que ella va manifestando en los medios, ella misma también dice, no era este lugar, le cambiaron el nombre, no es que le cambiaron el nombre, yo le puedo poner una sociedad y puede ser igual a la tuya, pero no es que se apropió de nada.
1: Pero no era Argentina Salud.
0: No, para nada, no, tenía otro nombre, ella sabe muy bien, había una sociedad, y la sociedad esa, ella se la vendió a su cuñada y a otra persona más. Eso fue hace 4 años atrás. No es que ella, nadie le sacó nada, porque de hecho si no hubiese hecho una denuncia a ella, que le sacaron las cosas. La denuncia que ella tiene, en realidad es un tema, una interna familiar.
1: Sí, ella por eso manifiesta no tener miedo, ahora.
0: 4 años después.
1: Yo me voy a lo que
0: es técnico y a lo que hay en las causas. En la causa tenés, lo único que tenés hoy es una sola médica que es la que realiza la denuncia, porque le están utilizando su matrícula y su sello, y a raíz de eso empieza una investigación. No había más que eso, no había mala praxis, no había nada hasta ahora. Después quizás aparezcan algunas denuncias, será nuevo, hoy no lo tenés.
1: ¿Y le llamó la atención la reacción de los pacientes, de los familiares que tuvieron en la puerta de la clínica?
0: No tengo por qué juzgar la reacción de cada persona, cada uno hace lo que puede y en el momento que puede. No sé, igual me resulta a mí llamativo que... Pero bueno, cada uno actúa como puede, no sé. ¿Cómo no realizó una denuncia antes? Si yo veo que en el mismo momento que mi papá muere y en el UPA 21, que es donde fue trasladado posteriormente y es donde muere, esta persona no dice, le dicen que hay un electro que está mal leído, que era un preinfarto que estaba pasando en ese momento. ¿Cómo no realizaron una denuncia en ese momento?
1: Y probablemente el familiar, digo, si se siente afectado en el momento de fallecimiento,
2: no,
1: hay una cuestión sentimental,
2: también.
1: Desconocimiento, no sabía cómo actuar, ¿no? Y después ató cabos.
0: Pero si te están diciendo otro médico que esto está mal leído.
1: Sí. Pero bueno, echarle culpa a la familia, como...
0: No, digo, me resulta llamativo porque me preguntaste qué me pareció la reacción de la gente que fue. Bueno, no entiendo por qué no lo hicieron antes.
2: Ahora...
0: Cada uno hace lo que puede cuando puede. Lo que sí también ayer, yo estaba en una entrevista y salió una señora también al aire en La Nación Más, también diciendo... De que siempre la atendieron muy bien ahí.
2: Ahora, doctor, ¿cuántos pacientes solían pasar por día, por semana?
0: No tengo idea. Sé que es un lugar que estaba muy visible, que estaba muy a la calle. O sea, sobre la ruta, no creo que no tengan las habilitaciones correspondientes.
2: Bueno, será...
0: Si no hubiese estado funcionando. Por eso, en materia de investigación y en materia de investigación también del Ministerio de Salud, ¿por qué no hicieron los controles pertinentes si tenían una... orden de clausura del 2024 y no se clausuró? Desconozco eso.
2: Sí, había irregularidades que lógicamente estaban ahí presentes. Sí. Conoce, claro. Y repito esto, 11 personas detenidas. Es una investigación grande, 200 sellos, 3.000 historias clínicas.
0: Por eso te digo, esto recién empieza. No sé, hay que ver en cómo termina, o cómo se va desarrollando, o si aparecen nuevas denuncias, que seguramente la gente también se anima a denunciar cuando ve que pasa algo y ahí... también se animan a denunciar.
2: Sí.
0: Hoy por hoy, la única denuncia que tenés real es la de esta médica y el testimonio de este chico que se falleció el padre. Lo único que tenés es eso hoy, no hay nada más nada. En principio, después tenés todo lo que secuestraron, que es lo que me estás diciendo vos, 200 sellos, hasta que yo tuve en el momento antes de la indagatoria, estuve hasta 10 minutos antes de la indagatoria, solamente había 50 sellos.
2: Bien.
0: Encontraron 200, no sé, porque los hallamientos fueron todos simultáneos.
2: Roberto Herrera, ex abogado del dueño de la clínica Argentina Salud, que está en esta etapa de investigación por justamente el uso indebido de sellos de médicos profesionales, historias clínicas y bueno, esta denuncia de un paciente que falleció por mala atención allí también. Muchísimas gracias por estos minutos en Radio Rivadavia.
0: No, que tengan buen día, hasta luego.
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0: Vamos, vamos, Valen, que avanza, avanza la mañana.
1: Avanza la mañana, de a poquito igual.
0: Sí.
1: ¿No? Ahora salió relajada, el sol.
0: No,
1: sí.
0: No sé, igual.
2: No, está
0: de acá,
2: bien.
0: De acá vuelvo a ver la misma. Para mí es la misma nube negra, oscura. Sí,
2: pero va a permanecer ahí, pero... ahí, así, intacta.
1: Sí, sí, para mí.
2: Porque
1: también,
2: yo tengo que ir a cambiar figuritas. Es así como... que.
0: ¿Tenés plan de cambio de figuritas,
2: sí,
0: hoy?
2: Obvio.
0: En Parque Rivadavia,
2: ¿es? Sí.
1: ¿Me vas? Quedo. Tremendo.
2: Sí.
1: ¿A
2: mucha
1: qué es?
2: No, es por la tarde. O sea, el domingo está llegando.
0: ¿Cuántas te faltan?
2: Me falta todavía. No, no conté, pero.
0: ¿100?
2: Tal vez menos.
0: Ah, bueno.
2: No,
0: bien.
2: menos.
1: Me quedó un mensaje pendiente de las figuritas. Ale dice, ayer al lado del patio de comidas del Portal de la Patagonia en Neuquén, se juntaron muchas personas intercambiando figuritas del Mundial. Volví a la infancia cuando veía a los chicos sentados en el piso contando y mostrando las figuritas que cada uno tenía.
0: Qué lindo.
1: Pero rozaban entre los 20 y 30 años, otros rodeados de mesas puestas para esa enorme juntada. Me dio mucha ternura y mucha alegría verlos así.
2: Ayer yo estuve cambiando con un chico de 8 años, ¿sabes qué?
0: No,
2: me
0: sentí
2: fantástico. Yo tenía 8 y yo 47.
3: Dámelo, Messi.
0: Dale, este es mío. Para, y cambiás con los números.
2: Sí, obvio.
0: No, porque hay unos. Por lo menos me acuerdo que era tipo la figurita, el jugador. No, bueno, esta es número por número, no es una.
2: No, para algunas más. Vale más.
0: Para mí no.
2: Sí, la.
0: Y
2: sí.
0: Si no, vos no la tenés,
1: claro,
0: no vale.
1: Jugadores,
0: más.
1: Sí.
2: O sea, hay equipos que son más fáciles. No, sí, obvio. No es lo mismo. Todo no es lo mismo en la vida.
0: Para sigue siendo negociación, tipo, te doy 5, no, dame 10, bueno, 7.
2: Sí. Un Messi que te vale hoy.
0: Y vos que arrancas siempre en uno, te doy uno.
3: Yo tengo un contacto de WhatsApp que te lleva las figuritas a tu casa.
2: Ah, mirá.
0: Pero ahí las comprás.
3: Sí, hay que pagar.
2: Claro. El mercado negro.
0: Ah, el mercado negro. Sigo pensando, Juli, sí, claro.
2: Sí, mejor no.
3: Como lo paga mi novio, no me doy cuenta.
0: Uy, mirá. Ups. Justo la que necesitaba. La que me faltaba para completar Argelia.
1: Claro. 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
0: Ahí está, un buen somier para descansar el fin de semana. Quiero decir que me mandó mensaje mi abuela Alicia diciéndome, sí comiste locro porque alguna vez he hecho locro en mi casa.
3: Muy bien,
2: muy bien.
0: Así que...
1: Qué desubicado que no te acordás.
0: Sí, la verdad, o sea, que sí. Una falta de respeto total hacia mi abuela. Es peor que no haber comido locro.
2: Te van a desheredar.
0: Así que...
2: Sabelo.
0: Perdón, abuela.
2: Bueno, si querés me quedo en el tema tradiciones.
0: Exactamente.
2: Porque tuyo. 25 de mayo... ¿Todos fueron al Cabildo?
3: Sí.
2: ¿Acá? ¿Visitaron?
3: Sí. Por supuesto.
2: Sí.
3: Con el colegio.
2: Algunos dicen sí. Los que no, o se olvidaron porque pasó mucho tiempo... Es una buena oportunidad para...
0: Para volver a tenerlo presente.
2: Sí, para tenerlo presente y aprovechen porque el 25, es decir, el lunes, hay actividad. Agenda de 14 a 18. Está bueno. El baile del pericón me mata.
0: ¿El baile del pericón?
2: Del pericón. El pericón.
0: Ah, el pericón.
2: Sí, el tradicional pericón. A las 14 después tenés charlas al pie de la excavación. 15:30, 16, hay una obra de teatro de los patriotas que participaron de la época y después tenés vestimenta de la época. A mí me encantan estas cosas, muy
0: buenos talleres, ¿eh?
2: Sí, la verdad que...
0: Está bueno, aparte para rememorar fechas patrias y la Revolución de Mayo.
2: Vas a la Plaza de Mayo, caminás por Avenida de Mayo.
0: A la Catedral del Tedeum,
2: sí.
0: Pero
2: no sé
0: qué ir tempranito, sé que ir paseando.
2: Un lindo plan.
0: Muy bueno,
2: así que
0: muy lindo plan.
2: Ya tienen. Vayamos a otras cuestiones que hacen a lo que tiene que ver con el bolsillo, si te parece, porque
0: Dale.
2: Te dije, bueno, viene el frío, ya llegó el frío, ya está acá establecido.
0: Ahí, está intentando consolidarse.
2: Sí, pero lo sentimos,
0: sí,
2: ¿no?
0: Sí.
2: Y el consumo de gas también se siente. Es interesante que muchas veces la gente cuando mira la factura dice, me vino tanto, y se fija en el monto y no advierte. Esto sucede con las facturas de luz, de gas.
0: El consumo.
2: en el consumo, exactamente, en los metros cúbicos. Mm. Muchos no saben lo que están pagando. Un día tenemos que hacer un desglose de las facturas. ¿Qué es lo que realmente estás pagando? Y estas semanas que estuvimos hablando de zona fría y cómo va a afectar esto, esta readecuación, podríamos decir, porque se daría marcha atrás, tiene media sanción en diputados. Ahora habrá que ver qué pasa en el Senado, si consiguen los votos suficientes para que en determinada zona del país, recordemos que tenían un beneficio de hasta el 50% en subsidio al gas, lo perderían, ¿no?
0: Eso va a ser de aplicación inmediata.
2: Sería, claro, porque
0: cuando se reglamente.
2: En el 2021 lo que se hizo fue ampliar a otras zonas que no eran la Patagonia, claro, por ejemplo, y que se conocían como, a ver, no entraban dentro de zona fría, pero tenían bajas temperaturas, por caso municipios o localidades en la provincia de Buenos Aires, por citarte alguna. Pero volviendo a lo que tiene que ver con cómo controlar gastos, muchos desconocen que existen calculadoras de consumo de gas en el hogar, ¿no? ¿Y quién te las ofrece? Bueno, nos tenemos que amigar un poquito más con la factura. Toma tu factura de servicio de gas y fíjate en el reverso. Y te vas a encontrar con mucha información. Por ejemplo, cómo hacer un reclamo, a dónde. Y te vas a encontrar con el Enargas. ¿Qué es el Enargas? Es el ente regulador del gas. Es quien controla a las empresas puntualmente. Y ellos ofrecen una calculadora de gas para que vos ingreses y simules cómo es tu consumo en tu casa.
0: Okay.
2: Si tenés una cocina, de qué características, si tenés una estufa o más, cuántas habitaciones tenés, cuántas horas utilizás la calefacción, según el tipo de artefacto que sea. Y eso te va a permitir tener una idea en consumo, no una factura
0: no
2: final.
0: No en monto, en precio, sino en consumo.
2: Te va a dar un monto, te va a dar un monto también, te va a ayudar
0: te
2: con
0: un
2: números.
0: Estimado, okay.
2: Sí, pero se va a limitar a lo que es el consumo en metros cúbicos. Metros cúbicos es la referencia que tenemos cuando hablamos de gas. Y lo que te va a permitir de esta forma es que tengas una idea de, a ver, si utilizo esta estufa 8 horas o 4 horas por día de semana en mi departamento que tiene tales características, bueno, ¿cuánto me cuesta? Y empiezo a compararla con lo eléctrico, porque algunos dicen, a ver, ¿qué me conviene más?
3: Sí, ¿qué onda la losa radiante?
2: Bueno, también se contempla todas esas cuestiones. La losa radiante siempre
3: consume mucho más.
2: Consume mucho más, claro. Lo que pasa es que ahí estamos hablando muchas veces de un servicio central. Cuando hablamos de edificios.
3: Claro.
2: Entonces,
0: sí, excede el control de lo que vos puedas prenderlo o apagarlo.
2: Claro, y es una decisión que ya pasa por lo que es el edificio. Es decir, ya la losa no lo decidís vos unidad por unidad. Hay ahora una que es inteligente y que te permite regularla, pero la tradicional, la que hay en la mayoría de los edificios, no la podés regular. Eso encarece que la factura común de gas para todos.
0: Y claro, con esta nueva ley que se está discutiendo ahora en el Congreso, ¿cómo quedaría la calefacción eléctrica y a gas en cuanto a precios en la comparación entre una y otra?
2: No.
0: Depende también la región del país, lógicamente,
2: claro,
0: o la zona.
2: Claro, lo que se hizo en realidad, para pasar un poco en limpio, es determinar algunas zonas que se conocía como templadas, es decir, no eran cálidas, pero tampoco llegaban a ser frías. ¿Por qué se determinan frías? Porque realmente las temperaturas son muy bajas en determinada época del año, en algunos más meses que en otro. Y eso hacía que se abultara la factura de gas. Por eso Patagonia, como te decía hace un ratito, era la denominada zona fría.
0: Zona fría,
2: se sumaban otras más. Pero cuando se amplió, por caso, lo que sucede en Córdoba, en algunas localidades de Santa Fe también, en la provincia de Buenos Aires, hizo que esas denominadas templadas pasaran a ser frías. Es ahí donde está hoy la disputa, probablemente, y por eso la reacción de los gobernadores de estas provincias diciendo esto va a afectar al bolsillo de la gente. Claro, porque van a pagar más. El subsidio iba del orden del 30 hasta el 50%. Lo que van a hacer es perder ese subsidio siempre y cuando se apruebe en Senado y salga la ley. Y la modificación haga que se dé marcha atrás. No se elimina la totalidad de zona fría, sino se restringe a aquellas zonas que habían desde el 2021 pasado a ser zona fría, para que se entienda la diferencia.
0: Clarísimo.
2: Bueno, volviendo al tema calculadora, lo que pueden hacer con la pregunta que hacías recién es ingresar y empezar a simular. ¿Qué pasa con el consumo de gas? ¿Qué pasa con el consumo eléctrico? En el caso de la electricidad, tenés el ente regulador que es el ENRE, el Ente Nacional Regulador de la Electricidad. Pero también las empresas distribuidoras, cada una de las empresas que a vos te manda la famosa factura debajo de la puerta, tiene una calculadora específica que también te va a permitir entender cuánto gastás, como para que sea más sencillo. Y además, si estás acostumbrado a utilizar aplicaciones, las empresas tienen aplicaciones específicas para entender cada caso en particular. Porque recordemos que además hay otra variable que tiene que ver con si sos un usuario que tiene o no subsidio. Y eso va a ser también un cambio en la factura final.
0: Hoy cuando al principio del programa dijiste la forma en que consumimos, que compramos, ¿te referías a este consumo, a este tipo de consumo de servicios?
2: En realidad es un temita más amplio y lo podemos dejar para la próxima, porque no nos da el tiempo.
0: Porque me quedé con lo de las redes sociales y dije, acá no veo una conexión de TikTok.
2: No, porque eso tiene que ver con cómo consumimos y cómo pagamos, que es interesante, que hace a... Decíamos con los taxis, ya no parás un taxi. Bueno, ahora cuando consumís, cuando compras, ¿cómo lo haces? ¿Cómo pagas? ¿Pagas con QR, con NFC? Iba para ese lado puntualmente, pero la próxima, si querés, lo desarrollamos un poquito más, porque está bueno. ¿Y qué dicen los números? Porque quienes operan justamente todo lo que tiene que ver con billeteras digitales dieron a conocer información y ver qué pasa. ¿Cuántas cuentas tenemos nosotros? Ahora, cada uno como usuario. Hablamos de cuentas CBU, de corta y de larga, porque tenemos las tradicionales bancarias, pero también las de las billeteras digitales, que cada vez son más. No las vemos abultadas en una billetera física, pero sí están en el celular.
0: Bueno, queda para el fin de que viene, entonces.
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0: Bueno, últimos minutitos de Código Dolap Gian. Cami este sábado no estuvo, que se tomó el fin de semana, así que ya el fin de semana que viene, el sábado que viene, sí estará acá. Bueno, vamos con las últimas preguntas, ¿vale? ¿Te parece de los oyentes?
1: Italo de Jujuy dice, ¿me pueden contar de Boquita para el jueves qué va a pasar con Boca?
0: Claro, se juega la clasificación, ¿no?
2: Sí, es una verdadera final, la de Boca Universidad Católica el jueves a las 21:30 horas en La Bombonera, y a falta de una fecha Boca quedó tercero, pero sigue dependiendo de sí mismo, eso es el tema, porque la Universidad Católica venció por 2-0 a Barcelona de Ecuador y con esta victoria la Católica quedó puntero con 10 puntos, Cruzeiro segundo con 8, y Boca, que el martes igualó 1-1 con Cruzeiro, quedó tercero. Entonces tiene que ganar o ganar el jueves, sí, para clasificar en
0: octavos. O sea, si Boca le gana a la Católica queda fuera.
2: No, la Católica...
0: Ah, no, y si Cruzeiro gana, claro.
2: O sea,
0: si Cruzeiro gana y Boca gana, la Católica queda fuera.
2: Claro. Que pasa, o sea, Cruzeiro y claro. Boca.
0: O sea, de estar primero, pues la Católica puede quedar directamente tercero. Afuera. Va a ir a buscar el empate.
2: Está muy peleado, claro. La verdad. Porque Boca llega con 7, Cruzeiro tiene 8 y la Católica tiene 10.
0: 10, claro. Tremendo.
2: Pero bueno, Merentiel y Marco Pellegrino van a ser titulares en el partido. Ayer no se entrenaron con el plantel por precaución para cuidarse, pero llegan bien. Bueno, Marco Pellegrino va a ir en lugar de Ayrton Costa, que llegó a la tercera amarilla y que es baja, una baja sensible. Y la duda en realidad es si arranca con Belmonte, como lo hizo ante Cruzeiro, o si se mete desde el inicio el Changuito Ceballos y ahí cambia el esquema, porque Aranda iría por derecha y el Changuito por izquierda, Paredes y Delgado el doble cinco, y en ofensiva los delanteros Merentiel y Milton Jiménez.
0: Bueno, está jueves, entonces, lindo para los neutrales como nosotros, viéndolo de afuera tal vez. Lindo. ¿Algo más, Vale?
1: Sí, Darío de Bahía Blanca dice, después de 10 años en Chile, volví a vivir a Argentina hace 5 meses y estoy trabajando bajo relación de dependencia como monotributista. Quiero sacar la tarjeta de crédito. ¿Qué pasos debo seguir?
3: No estaba bajo relación de dependencia.
0: Monotributista.
3: Es monotributista, claro. Porque si no tendría recibo de sueldo.
0: Claro.
3: Él lo que entiendo que debe trabajar y factura.
1: Claro.
3: No, como monotributista tiene un domicilio, así que puede ir al banco y abrir una cuenta. De hecho, hoy le recomiendo que vaya a ver cuentas gratis también, que no tengan costo adicional.
0: Los bancos deben dar al principio, ¿no? Para
3: tener una apertura.
0: Una apertura o tarjetas gratis, claro. Por un año, tal vez.
3: Porque estén compitiendo mucho entre sí, claro. Así que lo que le conviene es que se vaya fijando cuál le va a dar la mayor ventaja. Porque si no, si tuviera en relación de dependencia, tendría la cuenta bancaria donde se le deposita el sueldo,
1: claro.
3: Que esa es sin costo. Pero no hay mayor inconveniente. Distinto sería si fuera extranjero, pero como es argentino no hay problema.
0: Ahí está, clarísimo. Bueno, todas las respuestas. Juli, nos quedó pendiente también mañana la final.
2: Sí,
0: la
2: rapidito.
0: Final de...
2: Es en el Estadio Mario Alberto Kempes, en Córdoba. Estábamos viendo ahí que todo agotado. 15:30 horas el partido. El millonario que va a buscar volver a levantar un título después de 2 años. El último fue la Supercopa Argentina en 2024 con De Michelis. Y el Pirata Belgrano va a intentar consagrarse por primera vez en la máxima categoría del fútbol argentino. River, que la apertura de River fue una montaña rusa desde Gallardo hasta Coudet, la crisis futbolística que terminó con el segundo ciclo del técnico más ganador de la historia del club, y para reemplazarlo llegó el Chacho Coudet, que más allá de la derrota en el Superclásico y de varios partidos que ganaba pero sin convencer, acomodó el equipo y lo dejó segundo en la tabla de la zona B con 29 puntos, en octavo Super a San Lorenzo, en cuartos a Gimnasia y en semis a Rosario Central. River llega a este partido diezmado. ¿Por qué? Bueno, va a contar con Gonzalo Montiel, con Sebastián Driussi.
0: ¿Qué le pasó a Driussi al final?
2: Driussi está lesionado.
0: ¿Pero fue rotura fea?
2: No.
0: ¿O fue una lesión tan grave?
2: Fue una lesión. Él ya viene resintiéndose bastante de sus lesiones y nunca se termina de recuperar bien.
0: Ok.
2: Y Matías Viña tampoco va a ser de la partida de Coudet, y Aníbal Moreno es otro, así que hay 4 bajas importantes para
0: bastante,
2: el Chacho,
0: claro.
2: Y Belgrano por su parte, que finalizó quinto en la zona B con 26 puntos, 7 victorias, 5 empates, 4 derrotas. rotas, tuvo así un andar quizás por medio flojo de a ratos en el apertura, pero después en los playoffs se revitalizó y le ganó 1-0 a Talleres, el clásico, 2-0 Unión, que es un equipo que demostró también jugar bien y con categoría, y se impuso por penales ante Argentinos Juniors, el último en semis.
0: Todo visitante aparte.
2: Sí, y con Zielinski, el entrenador que consiguió el épico ascenso precisamente ante River en 2011.
0: Ah, era el mismo técnico.
2: Claro, mismo técnico.
3: Juli pregunta, ¿cómo vienen las apuestas? Sin ánimo de incentivar a nada. Y, favorito River, ¿no?
2: Sí.
0: A ver, acá.
2: Favorito River en el chat. Yo vi que está favorito Belgrano, igual me parece.
0: ¿Belgrano?
2: En el chat de YouTube de Rivadavia.
0: Se me cerró anoche.
3: Sí, de la gente. Pero digo, a la hora de pagar, no.
2: No.
3: El mercado está.
2: Dan como favorito a River. Ustedes, a ver, hagan sus apuestas.
0: Mira, está 50-50 en el chat.
2: ¿Ahora está 50-50?
3: Sí.
2: Ok.
0: Así que voten. 50%, sí. Yo, para mí, Belgrano, intuyo Belgrano. No sé por qué.
2: 1-0.
0: Yo voto Belgrano. Sí, colgado del travesaño.
2: ¿Vos, Caro?
3: Vamos por Belgrano. Obvio, vamos los cordobeses.
0: ¿Vos?
3: Se de Boca.
0: No, vos sos de Boca. Sí, okay.
4: Ahí va.
3: Obvio.
4: Yo voto River, pero por el humor de mi pareja que me repercute a mí.
0: Claro,
4: que
0: directamente,
4: de hecho se está yendo a Córdoba ahora mismo.
0: Ah, es uno que se va bien.
4: Sí, es un fanático total, lo sigue a todos lados.
0: ¿Y hasta cuándo se queda? ¿Hasta el lunes?
3: Mira la carita,
4: hasta
3: te lo
4: dice
3: todo.
4: ¿Sabés que ayer dije, le voy a preguntar, River o yo? Y después dije, ¿para qué?
0: ¿Para qué? No, ¿para qué meterme?
3: ¿Para qué arruinar una relación?
4: Literal, pensé eso. Dije, no me voy a meter acá.
2: El árbitro Yael Falcón Pérez y en el VAR Leandro Reichilfer, también para tener en cuenta con todo lo del tema de los arbitrajes que estuvimos viendo y que estuvo pasando bien en la apertura en el torneo.
0: No, menor. ¿Se puede preguntar en qué contexto pensaste en preguntarle por qué Rivero?
4: Porque no, de la nada, somos una pareja que no pelea y de la nada me vino esa duda. Y dije, ¿entro acá? Me estoy metiendo en un quilombo. Mm. Pero después también me quedé pensando y dije, no, mirá si... Pensé ya delirando, pero dije, mirá si cuando yo esté embarazada, si justo el día que nace mi bebé juega a River, ¿qué va a hacer? ¿Se va a ir a la cancha o va a venir?
2: No, va a estar con vos,
0: hay un tema ahí.
4: No sé.
2: ¿Cómo?
4: No sé.
3: Marcelo se va a llamar, ¿no? Si es varón.
0: ¿Cómo se llama?
4: Seguro.
0: La...
4: Muñe le va a decir.
0: Socio al minuto de mínima.
4: Sí.
0: Para empezar a hablar.
4: Sí.
3: Ya tenés los nombres. O sea, vos no podés elegir nada.
4: Ojalá que salga mujer, mirá.
0: Sería bueno. ¿Cómo? No me acuerdo cómo se llama la pareja tiktokera súper viral que está embarazada.
3: Ah, sí.
2: Ah, Girofrexas.
0: Sí, está, gracias. Soy muy malo con esas cosas. Me divierte mucho.
4: ¿De River?
3: No, de la selección.
2: De las hinchas de la fútbol, selección argentina, y justo van a ser padres en el Mundial.
0: Y ya de hace varios meses viene bromeando de si va a estar acá con el embarazo o si se viene al Mundial. Y sobre todo, sobre eso generan todo una historia básicamente muy divertida.
2: Una novela.
0: Es como tu caso con River en el futuro.
4: Motivo de separación,
2: Se queda, no va al Mundial.
0: Se queda. Bueno, amigos, llegamos a las 10 de la mañana. Gracias todos por acompañarnos. Gracias Valen, Juli, Caro, todo el equipo de producción, Fran, todos quienes estuvieron en la parte técnica. Nos reencontramos el sábado que viene a las 7 de la mañana, entonces ya con Camila. Que tengan buen fin de semana, buen lunes patrio, buena semana también, y nos vemos el fin de que viene.
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6: 10 de la mañana, cielo algo nublado en la ciudad de Buenos Aires, 10 grados 6 la temperatura a esta hora, 76 el porcentaje de la humedad. El presidente irá al Tedeum del 25 de mayo en la catedral junto a su gabinete. Se confirmó tras la reunión que mantuvieron el canciller Pablo Quirno y la ministra de Capital Humano Sandra Petrovelo con Monseñor Marcelo Colombo y el arzobispo de Buenos Aires Jorge García Cuerva. Dialogaron sobre la agenda social y las consecuencias del ajuste, tema que seguramente incluirá la homilía. Hay más de 3 kilómetros de cola por el corte en la Ruta 9. Es a la altura del kilómetro 50 y medio, donde un camión perdió el control, se cruzó de carril y chocó contra un puente peatonal que cayó y contra el cual impactó otro vehículo de carga. Se realizan trabajos para remover los transportes y la estructura derribada del lugar y se estima que el tránsito seguirá totalmente cortado durante varias horas. Festejos por los 90 años del obelisco. Habrá un evento a partir de las 19 y hasta las 2 de la mañana con mapping 3D, música en vivo e intervenciones artísticas, además de un corredor con actividades especiales en Avenida Corrientes. También se extenderá el horario de las líneas de subte B, C y D. El jefe de seguridad de Taiwán denunció que China desplegó más de 100 buques alrededor de la isla en los últimos días. Joseph Wu sostuvo que fue a lo largo de las últimas jornadas y después de la visita a Pekín del presidente de Estados Unidos, Donald Trump, y acusó al gobierno de Xi Jinping de amenazar la paz y la estabilidad en la región. Cielo algo nublado, 10 grados 6 la temperatura, 76 el porcentaje de la humedad, la máxima estimada para hoy en 15 grados.
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0: ¿Qué tal? Muy buen sábado para todos. Acá estamos en Guada Recargada, una Guada sin Guada. Acá estamos su harem.
1: Un harem sin...
2: Su... ¿Cómo sería? ¿Su odalisca?
0: Sí,
2: no.
0: Sí, la jeca.
2: La jeca árabe.
0: Acá estamos en un sábado para acompañarte hasta las 13 horas con mucha información en una semana recargadísima, recargadísima. Hoy Guada no puede estar porque está cumpliendo unos compromisos laborales, sí, claro, fuera de la ciudad de Buenos Aires. Por suerte, porque después del accidente que vimos en la ruta.
2: Pensábamos
0: 9,
2: eso. Tremenda la caída del puente. Guada hubiera quedado atrapada del lado de allá. La agarra viniendo.
0: Claro, justo. Iba a ser un Guada desde el conurbano.
2: Claro, claro. De tipo enviada especial.
0: Ojo, para explorar. Podemos mandar el móvil.
2: Bueno, ella es corresponsal.
0: Claro.
2: Espero que el sábado que viene traiga algo de todo el material que...
0: No sé si hay alfajores ahí donde fue.
2: ¿No? Hay vino, creo.
0: Bueno.
2: Que siempre suma un poco más que los alfajores. Ah,
3: cambiamos la factura por un sanguchito de miga y estamos.
2: Sí. Epa.
0: Claro, bueno. Interesantísimo. Bueno. Vamos a tener un programa muy, muy intenso, hoy sin Guada, pero estamos nosotros para darte la mejor información. Pero nos gustaría que del otro lado te comuniques con nosotros, que charlemos, que hagamos como todos los sábados, como todos los fines de semana, y establezcamos una conversación a partir de todas nuestras vías de comunicación. ¿Qué tal, Fran? ¿Cómo estás?
4: Rolly, querido, muy, pero muy buenos días.
0: Muy buenos días. Un hermoso día, además. Fresquito, pero muy lindo.
4: Es verdad, fresco, cielo algo nublado, 10 grados 6 décimas, amaneció muy oscuro, donde parecía que se iba a llover todo.
0: No sabíamos si lavar la ropa o no.
4: Más o menos ahí, sí. Está complicado, está dudoso. 16 en este momento, cielo algo nublado, no se ven lluvias para lo que resta del día. Sí, una máxima de 15. Mañana domingo, mínima 11, máxima 16, cielo parcialmente nublado. Fresco.
0: El que votó invierno que se la banque.
2: Sí. Acá estoy.
0: Vamos.
2: Claro. Yo lo voté. Viste, bueno, que después nadie lo vota.
0: No, claro, por eso, claro.
2: Vos no lo votaste, Juli.
5: No.
2: No, a vos te hago muy del verano.
5: Muy del verano.
6: A ver si
5: muy
6: se están hablando del frío, sí, o están hablando del gobierno.
0: ¿Qué tal? No. ¿Cómo le va, Javier?
6: Muy identificado con este programa. Digamos, yo también estoy recargado, digamos,
2: sí,
6: con los audios.
2: Sí, paquetón.
6: Es un público conocido.
0: Te cuento que hoy tenemos un paquetazo de noticias.
2: Sí.
0: Para todos.
2: ¡Uy, amo! Pará, cuando el gobierno hablaba del paquete de medidas, cuando... ¿Habla también de eso?
0: Probablemente sea eso en vista de las consecuencias.
2: Claro.
0: ¿No?
2: Ahora, ¿va a ir al Tedeum con overol? Pregunto.
6: No, voy a ir de traje como corresponde, como lo indica el protocolo.
2: Sí, póngase, o sea, zapatos, digamos, para... No, zapatillas, como las llantas esas
6: cosas.
2: Bueno,
6: ustedes los del espectáculo usan, o sea, traje con zapatillas que son...
2: No, yo no.
6: Digamos. Bueno, esa camisa, digamos. prefiero mis borcegos, o sea.
0: Les cuento que hoy está con nosotros el señor Claudio Rico, lo tengo a mi izquierda, el señor Mariano Fernández.
7: ¿Cómo le va?
0: Señor Lucas Bertero.
2: Buen día.
0: Y hoy nos está acompañando...
5: Buen día.
0: Juli Pettinari, ¿cómo le va?
5: Sí, la verdad es que increíble esta mesa, me siento como un poco intimidada.
2: No.
3: Ahora es tu harén.
5: Con tantos hombres.
2: No, al contrario, nosotros somos muy respetuosos, muy cuidadosos.
5: No, obvio, obvio.
3: Qué buen cambio metimos.
0: Necesitamos tener...
2: Te escucha Guada, mira.
5: No, por favor, yo no quiero peleas.
0: No, nos está escuchando Maxi Benossi porque está viajando. Por eso
2: vos.
0: Era muy importante tener a Julio hoy porque tenemos... Un fin de semana, más allá de toda la información política y económica que tenemos, un fin de semana extra deportivo, porque tenemos la final, la gran final, con un morbo especial mañana, ¿no?
5: Mañana.
0: Este Belgrano River.
5: Sí, 15:30 horas en el Mario Alberto Kempes. Maxi está viajando para Córdoba, creo que ahora ya está en Aeroparque, así en un ratito va a salir con nosotros. Y hay mucha información, también faltan 19 días para el Mundial, para la Copa del Mundo, el 11 de junio arranca.
2: ¿Cuánto?
5: 19 días.
2: Ya está. La última vez que pregunté me dijeron 28.
0: ¿Se fijaron que salvo las figuritas, no hay un gran clima mundialista todavía?
2: No, pero ¿viste
5: qué opinan ustedes? No, igual las figuritas como reavivaron un poco, ¿no?
2: Sí, pero la tele está colmado más que en el Mundial de Qatar de promos y publicidades. Y lo que me llama la atención es que la mayoría son de bebidas con alcohol.
0: Mirá vos qué interesante.
2: Y el deporte y el alcohol... El deporte y el alcohol no sé cómo se llevan.
0: Claro, como bien dice Andy, nuestro producto, y también apuestas, ¿no?
5: Sí.
0: Bueno, sabemos que el mercado de las apuestas ha copado el mercado deportivo.
3: Pero como que la gente está fría con el Mundial, ¿no? No veo gente en la calle que esté como cuando estábamos...
2: ¿Pero qué crees que salgamos? La gente no
3: lleva... Lo que siento también es que ya como ya salimos campeones, y es
0: claro,
3: otra expectativa.
0: Eso, puede ser eso, ¿no? Menos ansiedad.
3: Claro.
5: Eso y lo caro que es este Mundial. eso tiene que ver también, porque hay un montón de gente que quizás viaja, o es usual, por lo general, viajar a mundiales y ahora no, por todo lo que sale el mundial, las entradas, los costos de transporte, el contexto político de Estados Unidos, no es tan fácil entrar a Estados Unidos.
2: No, ¿sabes lo que creo yo? Es que como hablamos con el programa de Cristina y dimos 5 tips de por qué la gente está fría. Yo, cada cual dio alguno. Para mí, tiene que ver con que hay fútbol todos los días y de alto nivel en todos los países, en toda la Copa, la Champions, de la Red Champions, de la Red League, de la Red Contra. Y es como que pasó a ser el Mundial, bueno, pero faltando 2 minutos, Argentina se enciende.
0: Pero coincido un poco con Claudio. ¿Viste cuando sos joven, no? Y vos tenías una novia o una pareja relativamente estable y después salías al boliche, ¿no? Como que bajabas la ansiedad, no ibas tan ansioso, que cuando, como, sí. A diferencia de cuando ibas solo, digamos. Es el hecho de haber salido campeón, no sé si se entiende la metáfora.
2: Sí.
5: Se entiende.
2: Yo conozco gente que estaba de novio y salía más contento.
0: Bueno, lo tenemos en comunicación, ya mismo desde el Aeroparque Porteño, porque está viajando a Córdoba, a Maxi Venosi. ¿Qué tal, Maxi? ¿Cómo estás?
7: Hola, compañero, ¿cómo están?
0: Muy bien, muy bien. Muy ansioso, muy expectante por lo que pueda pasar mañana en Córdoba.
7: Sí, sí, se viene la definición del fútbol argentino, el epicentro en Córdoba, por supuesto, en el Kempes. Una Córdoba que está revolucionada por lo que me cuentan y en un ratito lo vamos a comprobar con los hinchas de Belgrano a full ante las puertas de poder hacer historia grande y conseguir su primer título en Primera División y River que intentará volver a salir campeón después de más de 2 años. El último título fue en la Supercopa Argentina en el Kempes, también en marzo de 2024. Y en el medio, como ustedes decían, por supuesto, todo el tema del morbo y lo que pasó en 2011 con Belgrano condenándolo al descenso a River. Bueno, con todo ese condimento se juega esta final, esta grande definición del fútbol argentino. Ya estamos por embarcar en un ratito, pero a ver, hay algunos hinchas de River.
0: Claro, yo te iba a preguntar, ¿qué onda los hinchas de River ahí, no? ¿Están tranquilos? ¿Están nerviosos?
7: Acá. Interrumpo, acá tomando un cafecito, bueno, nombre.
8: Martín Raffo, de Lavallol.
7: De Lavallol, acá en familia con tu hija, padre e hija.
9: Padre e hija.
7: Bueno, ¿tu nombre?
9: Sol Raffo.
7: Bueno, ¿cómo lo reciben bien ustedes? ¿Me escuchan bien?
0: Sí, perfecto, perfecto, sí. Escuchamos perfecto.
7: Perfecto, bueno, ¿cómo viven esta final? ¿Qué expectativa hay?
8: Mira, yo tranquilo porque es un torneo muy, muy mediocre. Opa. Y creo que somos más que Belgrano. No éramos más que argentinos para mí, somos mucho más que Belgrano, pero tampoco podemos tirar manteca al techo porque somos...
7: Pero con confianza.
8: Es uno de los peores niveles, pero...
7: ¿Lo vi como una revancha o no? ¿Lo que pasó ya está?
8: No, yo estuve ahí, ahora, mira, te soy sincero, tengo 38 de fiebre. Hace 5 días que no me puedo mantener por lo que te juro, tirado acá en la mesa porque no aguanto más. Voy igual porque voy a todos lados, pero... Pero no, una revancha no, si no existen ellos. Bueno, ¿tienes un resultado?
2: Opa, epa.
8: No, porque yo soy re piedra para ellos. ¿Querés hacer un resultado? Porque se han vivido, definición, padre e hijo, van a la cancha juntos.
9: Siempre, bueno. Siempre. Viajamos, todo.
7: Gracias. Bueno, padre e hija, compartiendo esta pasión por River. A ver, un segundito, en vivo por Radio Río Radio. Bueno, está por marcar. ¿Tu nombre de dónde sos?
10: José, de acá de Capital.
7: Bueno, ¿vas siempre a ver a River?
10: Siempre.
7: Bueno, ¿qué expectativa?
10: Y la mejor, hay que ganar.
7: Siempre. ¿Un resultado? ¿Arriesgas?
10: 1-0, faltando 10, 15 minutos.
7: ¿Gol de quién?
10: Con esta dinámica.
0: Le gusta sufrir la lincha de River.
7: De Martínez Paz, también el campeón de River. Bueno, ¿cómo lo es? ¿Una revancha o
10: no,
7: el tema del morbo? ¿Cómo lo
10: sé yo? Sí.
7: ¿Preferís argentinos o...?
10: No, me gusta Belgrano, público visitante, de las dos hinchadas, me gusta.
7: Gracias, te dejo marcar. Bueno, ahí está, la gente de River por marcar y yo también, porque se me va el vuelo. Después, por supuesto, estaremos ya desde Córdoba con toda la expectativa de lo que genera esta gran final del fútbol argentino, Rolly.
0: Excelente, Maxi. Bueno, te dejamos enmarcar tranquilo. Muchísimas, muchísimas gracias. Estamos atentos. Cualquier cosa, recibimos tu llamado, ¿eh?
7: Dale, dale, por supuesto. Y después, bueno, con novedades ahí. En los equipos, porque está en duda Lisandro López en Belgrano, que le pidió jugar a Cielinski. Y del lado de River también, el título es que Aníbal Moreno, que ya lo habíamos comentado en la semana, le había pedido jugar a Caudet, lo mismo Gonzalo Montiel, pero lo veo difícil. Con suerte irían al banco, Aníbal Moreno con un esguince de rodilla, Montiel con un desgarro, pero hay una práctica 3:30 importante en Ezeiza, donde Caudet termina de definir el equipo, y a las 7:00 p.m. River viaja rumbo a Córdoba, 9:45 en la conferencia de prensa de la Liga Profesional con los dos capitanes, el chino Martínez Cuarta y el chino Lucas Serrarayán por el lado de Belgrano, los dos chinos Así que ahí estaremos. Y por supuesto también hay banderazo en Alberdi, en la cancha de Belgrano, banderazo de los hinchas de Belgrano.
0: Claro.
7: También a partir de las 5:30 de la tarde se abre el gigante de Alberdi. Les mando un abrazo.
0: Maxi, la última muy cortita. Porque los hinchas de River tuvieron una gran noticia en esta previa y fue una de las un adelanto de la oral deportiva, y es este principio de acuerdo,
7: sí,
0: ¿no? De River, sí, con, sí, un jugador muy muy importante de la selección.
7: Lo anticipamos, Nicolás Otamendi, ya hay acuerdo verbal y se va a sumar después del Mundial. Con 38 años va a cumplir el sueño del hincha que tiene, porque es hincha de River desde chiquito. Y ojo, adelanto que River no solo va por Otamendi.
0: Ajá.
7: Quiere, con respecto a un campeón del mundo, quiere sumar otro campeón del mundo.
5: ¿Almada?
7: En realidad, sí, fue por dos, Juli. Uno es Almada y otro es Correa. Uno, ¡apa!, de los dos va a llegar a River. O claro, Almada o Ángel Correa.
0: Claro, no hay presupuesto para los dos, y hacer el techo todo al mismo tiempo, claro, es difícil, ¿no?
7: Y no, para los dos no. Por eso es uno u otro, pero River ya consultó por los dos. Y atención, porque en un principio lo de Almada parecía descartado, pero abrió la puerta, su representante dijo que esperen al Mundial, después del Mundial va a tomar una decisión. Si no tiene ofertas para seguir en Europa, va a escuchar atentamente la oferta de River y puede hacerse.
0: Excelente, Maxi, muchísimas gracias, estamos en contacto.
7: Hasta luego.
0: Buen vuelo. Bueno, ahí estábamos con Maxi Venosi desde el Aeroparque Porteño, viajando a Córdoba, ¿sí? La Oral Deportiva va a estar ahí cubriendo esta final que se va a jugar mañana. Entre River y Belgrano. ¿Sabés por qué pensaba Boca? Porque le quería preguntar a Juan Román Riquelme.
11: Hola, ¿qué tal? ¿Cómo le va? Buenos días.
0: ¿Cómo se veía desde el lado de Boca? ¿Cómo se veía desde el lado
11: nosotros
0: de Boca?
11: Nosotros estamos muy a la expectativa, estamos muy interesados, vamos a estar ahí a pleno mirando todo. Yo creo que es muy importante para la Argentina lo de mañana. Mañana tenemos que estar todos muy atentos.
5: ¿Se juega una final Boca el jueves?
11: No, yo estoy hablando de mañana.
5: Y bueno, pero tiene que pensar a la Libertadores, me parece.
11: Mañana, Boca, vamos a estar festejando y la claro, buena, ¿no? Vamos a estar desde el principio viendo todo cómo siguen las cosas. Yo creo que mañana es un día muy importante para Colapinto y todos los argentinos.
0: No le importa.
11: Mañana vamos a estar viendo la carrera.
0: Yo conozco
11: a esa hora que juega la gallina,
0: que tienen puesta la camiseta de Belgrano, ¿eh?
11: Exactamente. Mira, nosotros siempre defendemos los próceres. Así que estamos con Belgrano a full, y si llegan a ganar vamos a hacer mucha bandera.
0: Bueno, y hablando de Colapinto, sí vamos a tener al cierre de
2: a Colapinto acá.
0: De Guada Recargada. Exactamente.
2: No te puedo.
0: Mentira. No. Colapinto corriendo en Canadá.
5: El Gran Premio de Canadá, sí, así es. Mañana a las 5 de la tarde vamos a estar hablando también con toda la información de la Fórmula 1.
0: Claro, porque a las 13 está la carrera sprint.
3: El sprint,
0: ¿no? Es esta carrerita que corren en algunos.
3: Larga 13.
0: En algunos grandes premios, claro. Larga en el 13º lugar después de que le fallara el auto.
5: Tuvo
0: ya, ¿no?,
5: algunos problemas, sí, ahí con la batería.
0: Hacemos un adelanto rápido de los temas, Lucas.
2: Bueno, hablando seriamente, tengo cositas para recomendar después también, pero vamos a hablar de la salud y el hermetismo que hay en torno a Christian Pettersen. Es algo para mí inentendible, después les voy a explicar por qué. Siento que tanto hermetismo la vez anterior, cuando sucedió lo del volcán Lanín, y esta vez aviva aún más el fuego. Así que bueno, vamos a hablar de eso y también, por supuesto, recomendados, y lo que vaya surgiendo también lo voy a contar.
0: Perfecto, muy bien. Y la serie.
2: Sí,
0: estamos,
2: sí,
0: necesito,
2: sí,
0: saber,
2: sí,
0: qué vamos a ver el fin de semana.
2: ¿Querés saber qué? Vamos a ver estafas, robos, lujo, yates, bien aspiracional. Una serie que vos la ves y decís, ah, yo quiero estar ahí.
0: Bueno, vamos a una tandita y después de la tanda vamos con toda la información de una semana recargadísima.
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0: Muy bien, estamos de regreso en este Wada recargada sin Wada.
1: Así es.
0: Pero con todo su arena, acá le estamos haciendo el aguante.
1: Bueno, como siempre me ha dejado un encargo la producción y todos, mandarle un beso a Mario de Rosario, que nos escucha absolutamente.
0: Rosario, ¿eh?
1: Todos los, no hay Mario, sábado, no hay sábado en su vida. Es más, cuando no estamos al aire,
2: nos
1: escucha igual.
0: Lo podemos invitar un día, ¿no?
1: Sí, si yo.
0: No, que venga acá.
1: Obvio. ¿Sí? Sí, sí, obvio. Por lo menos por teléfono primero, como claro, primer approach y después al piso. Nos bien cuente.
0: ¿Eh? Claro, para contar su historia.
1: Amante de los caballos. ¿Sabes qué? Capaz que para la rural.
0: Ojo,
1: Me imagino, el sábado, cuando estemos en la rural, a mí me encanta. Yo espero todo el año para ir a la rural. Son dos sábados, alguno de los dos sábados, que venga nuestro móvil de Rivadavia. Claro. Y ahí hablamos de los caballos y de todo.
0: Excelente. Bueno, les cuento que.
1: No.
0: Cuando Julio Argentino Roca era presidente.
1: Sí.
0: Mira. En 1884.
1: ¿Eso sí? ¿Es verdad? Sí.
0: Se abrió una panadería.
1: Así es.
0: Acá en la ciudad de Buenos Aires. Uh-huh. Y desde ese momento hasta ahora sigue abierta.
1: Mirá lo que es.
0: Le queremos agradecer mucho a la gente de Las Violetas que todos los sábados está apoyando a Wada. Un gran saludo a Pablo Montes, a Juan Justo y a Rosana de
3: Pablo
0: Las Violetas.
3: Montes, a Rosana,
0: que nos acompañan todos los sábados.
1: Mire, para el TDUN de mañana. Miren, lo bien que quedaría usted con todo su gabinete para el TDUN.
3: Hay dos cosas que me movilizan cuando veo esa caja. Primero, al ver las violetas, son el color de las boletas que van a
0: la violeta.
1: Las violetas y las boletas.
3: Las violetas.
0: Y la violeta, claro.
3: Exactamente, y las violetas es el color que, bueno, vamos a volver a ganar.
1: Sí, claro.
3: Y después, lo que hay adentro, que son las facturas, que es lo que le estamos pidiendo a Manuel Adorni. Claro.
0: Lo que daría por tener estas facturas, ¿no?
1: Bueno, prontito voy a ir a comer.
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0: Bar notable de la ciudad de Buenos Aires.
1: Sí, fui a Santa Fe y llevé para mi familia.
4: ¿En serio?
1: Y le dije a mi papá, me dice mi papá, ¿las violetas? O sea, como diciendo... Las violetas de siempre, ¿eh? No hay otro.
0: No, imagina, bueno, mirá, yo te decía, era Julio Argentino Roca, presidente cuando se abre las violetas, pero pasó la fundación de la revolución del 90, la fundación del radicalismo, los golpes de Estado, todo el peronismo.
1: Y acá, y quedan los artistas y quedan las violetas.
0: Y quedan las violetas.
1: Pasan los presidentes.
4: Mirta.
1: Sí.
4: Claro.
1: Bueno,
4: Mirta desayunaba acá en las violetas, en el momento de la inauguración.
0: Ah, mira.
4: 1884. Sí. Estaban por cortar la cinta y dice, mira quién vino.

0: Eso no sé si tanto, pero te sumo esto, cumple 90 años el obelisco.
1: Sí.
0: Y Mirta estuvo en la inauguración del obelisco a los 9 años.
2: Y eso no es chiste,
0: ¿sabes? Y hay una... Lo estoy diciendo muy serio. Es información.
1: ¿En qué año nació? ¿Te acordás?
0: Y si cumple 100 el año que viene, 1927. Claro.
1: Bien.
0: Se acercan, ¿eh?
3: Estaba durante el gobierno. De febrero de 1900.
0: Sí, el 23 de febrero.
1: Durante el gobierno de Irigoyen, si no me equivoco.
0: Claro. Y ella ya está transitando el centenario. Ya está, ya tiene medio 100 adentro.
2: Claro, se mantiene mejor Mirta que el obelisco, ¿eh?
0: Sí.
2: A pesar de que está parado el obelisco, Mirta se mantiene mejor.
1: Bueno, le mandamos un gran saludo a Mirta, que es oyente de Radio Rivadavia.
0: Sí,
1: si
0: por supuesto.
1: Nos está escuchando en este sábado fresquito en la ciudad de Buenos Aires. Nosotros, mientras tanto, te queremos mostrar, porque nosotros siempre te comentamos que es una semana recargada. Escuchá todo lo que pasó en esta semana, increíble.
4: Esto pasó en una semana recargada.
5: Yo creo que el peronismo debe... pues tenemos suficientes hombres importantes del derecho, estudiar qué es lo que le han hecho a Cristina y si es necesario, que yo creo que es necesario, que sea indultada. Esto es una cosa. Ahora, si a mí me dicen Cristina tiene que volver a ser presidenta, yo digo no. ¿Tiene que ser presidenta del PJ? No.
6: El SOP de China tiene 17 años. 17 años creo que tiene, vence este año. Es cada 3 años el acuerdo marco, me estás preguntando, ¿no? El acuerdo marco del SOP de China, lo que preguntás, que creo que se hace cada 3 años. Estamos hablando con ellos, igual que todas las últimas veces, para extenderlo igual que siempre. No hay ningún plan de eliminarlo. Yo estoy participando de un evento del BIS en China en junio y me voy a juntar con ellos. Me junto con ellos cada vez que hay una oportunidad en el G20, en el BIS, todas las oportunidades. Tenemos un muy buen diálogo y en ninguna de esas oportunidades hablamos de ningún tipo de modificación. O sea, en nuestra cabeza esto sigue siendo estable y sigue siendo casi permanente.
7: ¿Qué le decís a la gente que no llega a fin de mes y demás? Yo lo primero que digo es, pará, definamos gente. ¿Cuál es la gente? ¿La gente es toda la gente?
1: No.
7: ¿Es la mayoría de la gente? ¿Es alguna gente? Porque yo te puedo decir un dato objetivo. Yo como ministro tengo que mirar los datos. Hay un dato objetivo, que es que salieron 12 millones de personas de la pobreza. Gente. De hecho, es la gente que más nos importa. Entonces, ya tenés 12 millones de personas, o sea, el 25% de la población, que está mejor. ¿Qué le digo? Que estábamos muchísimo peor y que hoy hay evidencia empírica sobrada de que estamos mucho mejor.
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9: Mauricio Macri demostró como nadie que pone el país por encima de las ambiciones personales. Lo hizo apoyando a este gobierno antes que fuera gobierno, como nunca un expresidente apoyó a otro partido. Hoy el rol es liderar este espacio, recorre el país, sigue construyendo. Lo que venga después lo va a decidir él y en su momento. Sin duda va a ser pensando en lo que el país no vuelva atrás. Así que yo confío mucho en la decisión de Mauricio Macri y me parece que especular desde otro lugar en lo que tiene que hacer Mauricio me parece que no es lo ubicado.
10: Y después viene la otra parte del mensaje que corresponde a un premio por labor periodística que llega en un momento muy difícil para hacer periodismo en la Argentina. Yo creo que no debe haber país en el mundo donde un presidente se jacta del odio a los periodistas. Y están hablando con uno de esos representantes del 95% de los periodistas que, según el presidente, somos basuras humanas, ensobrados, mierdas y todas esas cosas que nos dedican todos los días. Según relevamiento de FOPEA, el presidente ha dedicado más de 60 tweets a insultar a los periodistas. A esos insultos nosotros les respondemos con trabajo. Muchas gracias.
11: Los Hércules fueron pedidos la semana pasada por el gobierno boliviano a la Argentina, justamente para brindarles la oportunidad de abastecer a La Paz que está siendo afectada por los cortes de estos opositores que están tratando de debilitar al gobierno del presidente Paz en Bolivia. Nos pidieron a nosotros la ayuda logística para justamente poder llevar alimentos bolivianos desde Santa Cruz a La Paz. Y entonces nosotros hemos organizado y hemos complementado los esfuerzos que está haciendo Bolivia para enfrentar esta situación con ayuda logística de Argentina.
12: La propia situación que está atravesando el mundo en este momento nos encuentra como el país mejor posicionado frente a esta crisis, porque somos el único país, por ejemplo, del G20 con equilibrio fiscal y superávit energético. Entonces, esta situación que en cualquier otro momento de la historia hubiera generado un descalabro, hoy nos tiene, digamos, acumulando dólares de manera bestial. Esto, digamos, no es menor, porque estamos frente a dos shocks muy, muy negativos y, sin embargo, la economía resistió y los datos que tienen que ver con marzo y abril empiezan a mostrar señales de recuperación.
13: Yo creo que la ciudad necesita una reforma constitucional.
14: ¿Vas a propiciar una reforma constitucional?
13: Vamos a ver si da el clima y el momento de época, pero creo que la necesita. Yo lo planteé hace mucho tiempo. Creo que hay muchas cosas que quedaron antiguas. No el hecho de que haya un límite a la reelección, me parece que eso está bien, dos periodos está bien, pero podríamos discutir si vale la pena elegir comuneros, si hay que pagarle la plata a los 7 comuneros, si el ente de control de servicios públicos, que es un organismo constitucional, tiene razón de ser cuando yo ya tengo otros ministerios, si hace falta 60 legisladores en una ciudad que no es tan extensa, donde no vienen de tan lejos, y por ahí con 30 alcanzaría.
15: Yo desde el punto de vista personal con Máximo no tengo ningún problema, desde el punto de vista político tengo varios problemas que no estoy de acuerdo, que operan de una manera que no me gusta, que manotean a la lapicera y los amigos están resueltos y los demás que se caguen, no estoy de acuerdo con esa posición y creo que llega el momento en lo que hay que sacarse las caretas y definir ante la sociedad qué parte de la sociedad integramos y a quiénes representamos.
1: Bueno, muy bien, vos lo escuchaste, ¿no? Lo escuchaste, estamos hablando de una semana súper recargada y uno cuando escucha estas cosas que pasaron a lo largo de esta semana uno no puede dejar de sentir que uno vive, que vivimos los argentinos como en una especie de niebla, ¿no? En una especie de confusión permanente. No podemos definir bien si vamos bien, si vamos mal. O sea, tenemos la sospecha de que el rumbo puede ser el correcto, pero cuando lo vemos en la macro, lo vemos en los papeles y en la teoría sospechamos que es por ahí. Ahora, cuando después lo vemos plasmado en la práctica y lo vemos en el día a día, nos genera dudas. Pero no es que nos genera dudas a nosotros, genera dudas, por ejemplo, al mercado también. Uno ve que el informe del FMI aprobando esta revisión, esta segunda revisión del programa argentino, dice, bueno, ojo que Argentina está expuesta a vulnerabilidades. Ven una situación vulnerable y están hablando de una situación vulnerable para el año que viene. Estamos hablando de 2027, un año electoral. Este famoso riesgo Cuca que el ministro de Economía, Luis Caputo, dice que él personalmente no ve de ninguna manera. Pero bueno, él admite que el mercado sí lo ve. Pero no solamente lo ve el mercado, lo ven el mercado nacional y lo ve el mercado internacional porque el FMI también se lo está señalando. Se lo señaló Moody's, también la consultora internacional, la semana pasada cuando presentó el Superrig y le dijo, che, está buenísimo esto que presentaron, pero ¿lo van a poder llevar adelante el año que viene también? Son dudas que genera este programa. Mira, vamos a lo concreto. Esta semana se anunció el EMAE, que ahora después lo charlamos con Mariano un poquito mejor, pero es el índice de actividad económica. Y lo que vimos es que hay una cifra récord, un crecimiento del 3,5 en relación al mes anterior y de un acumulado de 5,5 en los primeros 3 meses de este año. Una cifra de crecimiento récord. Por supuesto, 2025 no fue el mejor año. Los primeros trimestres suelen ser buenos y después la actividad se va regularizando. Lo que vimos también es que hay algunos sectores que crecen y les va muy bien y otros que no les va tan bien. Sí, pero también tenemos otro dato positivo en la inflación. Lo vimos hace unos días también, que el número de abril fue 2,6%. Veníamos de un 3,4% en marzo. Una cifra positiva. De vuelta a lo mismo, lo que te decía, esta gran confusión. Cuando vos después se lo trasladás a la calle, vos ves que hay 24.000 empresas que cerraron sus puertas por este, como consecuencia de este programa, y que eso se traduce en menos trabajo, menos consumo y menos recaudación. esa es la vulnerabilidad de la que habla el FMI, ¿no? ¿Cómo haces para llevar adelante este proceso? Que hasta ahora el gobierno de Javier Milei lo ha hecho muy bien, llevar adelante este proceso en un marco de debilidad. Ha sabido ser muy práctico y construirse. Tuvimos también la buena noticia esta semana de las bajas de retenciones, ahí estábamos escuchando recién. Es una gran señal del gobierno, es un programa gradual, pero también tiene que ver con esta baja de la recaudación. Especialmente lo que tiene que ver con el trigo, ¿no? Hay menos siembra y está pasando en otro tipo de productos también, como consecuencia de los aumentos de precios de los fertilizantes y otros insumos del agro, que se ven complicados por el marco internacional. Y atenti, porque este fin de semana podemos tener noticias muy, muy importantes de Medio Oriente. Si esto te lo cuento, no sé si lo viste en algunas noticias. Ayer Donald Trump tenía que irse a pasar el fin de semana a Nueva Jersey. Tenía varias actividades, incluyendo una boda de un familiar. Suspendió todo, dio vuelta y con un operativo de emergencia volvió a Washington corriendo y publicó un tuit diciendo: en este momento mi patria me necesita, voy a suspender todas mis actividades, ya se van a enterar. Mientras tanto se suspendieron todos los vuelos en torno a Irán. Cuando uno mira los sistemas de traqueo, los vuelos se desvían y ya no están pasando por Irán, que se habían habilitado hace unos días. Entonces, atentos, porque esta situación internacional puede afectarnos. Puede afectarnos. Son vulnerabilidades. En el marco de estas vulnerabilidades, esta semana también el gobierno logró algo muy importante, que es avanzar en algo en el Congreso, porque venía parado a partir de que estalló el caso Adorni el 1 de marzo. Solo se pudo aprobar ley de glaciares. Ninguna otra ley se pudo aprobar desde el 1 de marzo hasta ahora, y eso tiene que ver directamente por esta crisis política en torno a esta expectativa que hay sobre la declaración de Adorni, que todavía no llegó. Ahora prometieron que en los primeros días de junio va a estar. Pero bueno, ya la habían prometido para los próximos días y no llegó. Bueno, veremos a ver si Manuel Adorni tiene finalmente los papeles que necesita para presentarle al juez Lijo para demostrar cómo obtuvo esos ingresos que después gastó en efectivo. Esta semana, te decía, dos leyes muy importantes avanzaron en diputados. Una es la ley Hojarasca y la otra, la ley Hojarasca es una ley que empieza a sacar capas de legislación caduca, que ya no existe más. Por ejemplo, la que regulaba las palomas mensajeras. ¿Sí? Para que entiendas de qué estamos hablando.
0: Pero el mundo avanzó y quedaron leyes ahí.
1: Exactamente. Entonces era una ley necesaria que en el medio tiene otras que no sabemos si son tan necesarias, pero que lo ayudan al gobierno a sostener este déficit cero, a tratar de contener, de mantener este equilibrio fiscal. Y la otra, lo vamos a estar hablando con Mariano ahora en un rato, es la de zonas frías. Vos por ahí, por ahora no lo estás viendo, pero dentro de muy poco tiempo, si esto finalmente avanza en el Senado y se promulga, es probable, depende de la zona del país en la que vivas, que tengas un aumento muy considerable en tu tarifa de gas en la previa del invierno. En un contexto en el que también se está esperando que aumente el gas por esta crisis internacional. Lo vamos a estar hablando en un ratito muy en detalle. Todo esto tiene que ver también con las vulnerabilidades. Hay una batería de leyes esperando. Mirá, rápidamente te cuento lo que tiene el gobierno para avanzar en estos días. Ayer el gobierno presentó o anunció que va a presentar en el Congreso la ley de ludopatía, ¿sí? Para combatir el juego ilegal, pero también para evitar la adicción de muchos chicos, que es un problema muy, muy serio. Va a entrar en el Congreso el Super Rigi, este programa que te contamos el fin de semana pasado de incentivos para que no salga la materia prima argentina sin ningún tipo de procesamiento. Que si vamos a exportar litio, que salgan hecho baterías, ¿sí? Celdas para construir las baterías para autos, para celulares o para lo que sea. Va a entrar también la derogación del etiquetado frontal. Eso me decían ayer. ¿Se acuerdan de esta ley de etiquetado? Que viene, ustedes ven las etiquetitas,
3: sí.
0: Los sellos,
1: los productos, los sellos,
0: octógonos, etc. Igual esa trae polémica.
1: Exactamente, porque va a haber una gran discusión sobre esto.
0: Porque, digamos, se quitan sellos y se quitan aviso de qué contiene tal o cual producto. Y hay gente que no, si no sabe lo que consumen, no lo puede consumir.
3: Claro.
0: Entonces como que queda abierto y hay un sector que hasta ahora se encuentra protegido por esos sellos que no lo va a estar más.
1: Claro. Va a haber una gran discusión, pero bueno, aparentemente estarían los votos.
0: Bueno, lo que pasa es que ahí
1: está pasando, ¿no? Que el gobierno
0: gana las empresas.
3: Claro.
0: Siempre gana el empresario por sobre la salud.
1: Claro, fíjate la contradicción que al mismo tiempo que se va a eliminar o se va a derogar esta ley de etiquetado frontal, se va a buscar aprobar una ley de lobby para ordenar y transparentar todos aquellos que buscan influir en las decisiones públicas.
0: No entiendo.
1: Parece lo contrario.
0: No, lo que no entiendo es qué les molesta. Se logró la ley de sellos. Está, lo vemos. Vemos los octógonos ahí en negro.
3: Es súper importante. Cual,
0: claro, se logró. Ahora la quieren sacar. Pregunto, ¿cuál es el motivo?
1: Bueno, hay un. Justamente.
0: Baja la venta porque
1: diga. La contradicción. Hay un lobby muy importante de las empresas que se produjo durante. Durante la votación de esta ley. Sí, y que sigue eso vigente con un gobierno ahora que claramente apoya a las empresas.
0: Pero podés apoyarlas también, pero también podés informar lo que tiene el producto. No, es algo ilógico, es retroceder para mí.
1: Bueno, lo importante de esto es que el gobierno tiene los números todavía, tiene los votos, ¿sí? Consigue muy fácilmente esos 129 esas 129 bancas que necesita para aprobar las leyes. Eso, o sea, le permite avanzar, tener cierto nivel de gobernabilidad en una situación de debilidad política, porque sabemos que no tiene gobernadores, no tiene intendentes. Bueno, todo esto le lleva a arduas negociaciones que son cada vez más caras. Además, lo venimos señalando en todos los programas charlando con WADA. Cada vez le sale más caro a Milei que el Congreso le apruebe todas las leyes. Cerramos también la semana con una gran noticia, que es la posibilidad de que el Papa León XIV pueda venir a la Argentina en noviembre.
0: Cada vez más certera la información.
1: Exactamente. Primera semana. Pero esto se da en un marco, además, en que el gobierno logra algo que algunos de los gobiernos anteriores no lograron, y es generar un canal de diálogo con la Iglesia cuando la Iglesia te está criticando. Hemos entrevistado acá en Radio Rivadavia a Monseñor Colombo el domingo pasado, presidente de la comisión de la Conferencia Episcopal Argentina, hablando, che, dice, en la clase media, la gente que antes venía a donar, ahora nos viene a pedir. Y en el marco de estas críticas y de cartas abiertas de la Iglesia en contra de las políticas del gobierno, el gobierno encontró en Pablo Quirno, el canciller, un hombre de diálogo. El propio Colombo nos decía, bueno, hemos encontrado en Quirno un gran interlocutor. Recordemos que esto arrancó con Milei llamando el enviado del maligno al Papa Francisco, ¿no? Sí. Fíjense cómo ha logrado dar vuelta la tortilla y reconstruir esta relación, que es muy importante para la Argentina, porque hay muchos argentinos que todavía creen en lo que dice la Iglesia, más allá de la fe, creen en lo que dice la Iglesia como políticas, digamos, ¿no? Pero bueno, en el marco de esta niebla que te decía al principio, el gobierno no tiene para tirar manteca al techo, porque todas las encuestas están hablando de un 60% de rechazo. 60% de rechazo a la gestión. ¿Sí? Y en el medio aparecen fantasmas, porque entonces escuchás, por ejemplo, que algunos sectores del peronismo están tratando de imponer la agenda del indulto a Cristina, en el medio del juicio de la causa Cuadernos. ¿Escuchaste? O sea, están tratando de imponérselo a Kicillof.
0: Ayer, con respecto a eso de la causa, se abre una nueva ventana y polémica, que es, ¿dónde está Miriam Quiroga? Que hace un mes que está, no digo desaparecida, inubicable, podemos decir, que todos los periodistas que suelen hablar con Miriam Quiroga, recordemos, la ex secretaria, mano derecha del matrimonio presidencial, podemos decir, más allá de Néstor, tiene que declarar el día jueves, y los periodistas con los que ella se comunicaba habitualmente, o sea, que le respondían, no le responde a nadie. Y la policía fue tres veces a notificarla para esto, y ninguna de las tres veces atendió a nadie en la casa ni pudo ser notificada. Digo, atención.
1: Sí, hay muchas dudas sobre lo que se habla de un problema de salud.
0: Bien.
1: Veremos a ver si lo puede demostrar después, ¿no? Presentar ante la justicia, ante el tribunal. O la federal, ¿no? Ella, si alguna persona que está participando en el juicio tiene algún problema de salud, lo tiene que demostrar. Es muy sencillo.
0: Totalmente. Igual también puede ser que
1: se tiene en consideración.
0: Que ella, digamos, en este momento de donde se está desarrollando el juicio, decida mudarse o decida hacer pasar esta estadía en otro lugar que no sea su domicilio habitual, por miedo, por lo que sea. ¿Puede ser? Tendría que informarlo.
1: Claro, tal cual. Bueno, pero vos fíjate cómo empezamos a hablar de esto de vuelta. Uh-huh. Y esto tiene que ver con que justamente la economía no está marchando como todos esperamos, o por lo menos no está llegando a la micro, ¿no? Que es algo que venimos señalando hace largo tiempo. Y se acortan los plazos. Se acortan los plazos y aparecen. Del otro lado aparece el vacío. Lo que no vemos del otro lado es un proyecto alternativo. Entonces, del otro lado puede pasar cualquier cosa. Ese es el temor. Ese es el temor. Este gobierno, como decía, tiene que hablar de salud, tiene que hablar de educación, tiene que hablar de trabajo, tiene que hablar de justicia. Que son los temas que realmente le importan a la gente, los que hacen a la vida cotidiana de la gente. No, no tenemos que estar hablando de Adorni ni del paquetón. No, que a veces como que pareciera lo que se quiere instalar. Yo la verdad que no tengo información de si quién lo filtró, no lo sé, no tengo idea. Lo que sí tengo la certeza, y creo que la mayoría coincidirá, es que no es un tema importante de la Argentina.
0: No, lo que sí me llama mucho la atención que todo el mundo hable de audios. No son audios, es una conversación telefónica grabada, ya sea con un speaker, o sea, en alta voz, y lo grabo con otro teléfono, o grabada de un teléfono pinchado, o una conversación pinchada. No es un audio que se manda. Porque dice, ¿quién filtró los audios? Y dale con los audios. Es una conversación, claro. Con lo cual abre otra pregunta. Digo, ¿el presidente está siendo escuchado? Por un lado, digo, esta chica lo grabó y está todo bien igual y sigue, da notas, contenta y se ríe de eso. Claro. Es raro, ¿no? No importa quién lo filtró, el tema es el cómo.
1: Claro, es un hecho que genera preocupación y da gravedad. Lo cierto es que el gobierno está, perdón Mariano que es de Racing, pero está jugando un clásico, faltan pocos minutos y tiene un penal a favor. No la puede picar. No hay tiempo para boludear. O sea, el gobierno tiene que ponerse los pantalones largos.
16: Fuerte y al medio.
1: Patearlo fuerte y al medio y meter los goles que tiene que meter y no distraerse con pavadas. Porque como te decía antes, los fantasmas están a la vuelta de la esquina.
0: Sí. ¿Cuándo es la fecha límite que Adorni tiene que presentar? Por más que
1: 31 de julio.
0: Haya dicho Javier que ya estaba todo listo y que lo...
1: Hasta el 31 de julio tiene tiempo, pero bueno.
0: ¡Julio!
1: Claro, pero lo tiene. Por eso le están pidiendo que le adelante. Porque no,
0: una vida.
1: No se puede extender esta crisis tanto, ¿no? Mientras tanto, los argentinos seguimos esperando. Vamos a una tandita.
17: También es un país raro.
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0: Hola chicos de Guada Recargada, hola Rodri, Juli, Lucas y todo ese equipazo. Soy Claudia, son una gran compañía para mí los sábados a la mañana. Le mandamos un beso a Guada y me encantaría poder participar. Los sigo escuchando, chicos. Gracias por la buena onda y la energía. Me encanta la música.
1: Hola, buen día para el programa de Guadalupe Recargada, que hoy tomó su merecido fin de semana. Muy buen programa, muy lindo equipo. Los escucho siempre y hoy sábado en casa mientras ordeno y limpio. Rosita de Claypole, buen día, muchas gracias.

0: Marcelo Dentice, nuestro operador, me hace señas y me dice, no, déjame escuchar
1: por
0: la guitarra.
1: Por favor. Pero bueno, le acaban de tirar un... le acaban de tirar un elogio. La música les gusta.
0: Sí, nuestros oyentes
2: son... Sí, en YouTube también.
0: Sí. Los oyentes son muy agradecidos por la música de Radio Rivadavia. Y ni hablar cuando ponemos...
1: La de los sábados, me parece más.
2: Sí. Les preguntan las canciones y Marce contesta en YouTube. Sí. Esta es la que se llama así.
3: Capo, muy bien. Capo total.
2: Muy atento.
3: Claro, es verdad, de Zanzíbar. Nuestro productor tiene la remera del lugar natal de Freddie Mercury.
1: Mirá.
0: Muy bien, muy bien. Bueno, seguimos acompañándote hasta las 13 horas con mucha información, con muchas noticias. Tenemos un montón de temas, así que vamos a tratar de ir de lleno. Si nos quieren escribir los que están atrapados, si nos estás escuchando en la radio, en el auto, en Ruta 9, con el corte del puente, escribinos, contanos a ver cómo está la situación ahí, que te queremos escuchar. Dale, mandanos audio al WhatsApp.
1: Se habla de horas de espera, ¿eh?
0: Sí, sí, claro.
1: Horas.
0: Y se cayó un puente, literalmente.
1: Sí.
4: Nuestro WhatsApp, Rolly, 11-50-26-8630. Y hay algo muy importante que pasamos por alto.
1: ¡Ah, es verdad!
0: Por favor, por favor.
4: Lo que siempre decimos, y ya es marca registrada de Wada Recargada. No tenemos una, tenemos...
1: ¡Dos!
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5: Sí, disculpe que cuando dicen dos yo haga así, porque no quiero que hagan un recorte cuando haga así.
0: Claro. Todos los sábados yo tengo el miedo de que algún ocurrente haga la captura de Wada haciendo la verga. Bueno, Mariano.
3: Rapidito, te cuento.
0: Se viene el 25 de mayo.
3: Se viene el
1: arranca
3: 25
1: la orquesta,
3: de mayo.
1: La batuta.
3: Relevamos, como le gusta a Lucas Bertero para la gente que está en YouTube. Relevamos cuánto cuesta hacer un locro casero.
2: Wow. ¿Cuánto, a ver?
3: Un lugar ideal para ir a comer locro. ¿Y cuánto estuvo presidente por presidente? Hablamos. Epa. ¿Cuánto estuvo locro con Cristina, con Macri, con Alberto y con el Jabo? Hacemos el locro. Precio de mercado central: 1 kilo de cebolla, 1000 pesos. 2 kilos de falda, 18.000 pesos. Pechito de cerdo, 7.500 pesos. Patita de cerdo, 2.000 pesos. Chorizo colorado, 2, 5.500 pesos. Panceta salada, 2.500 pesos. Zapallo anco, 3 kilos, 3.000 pesos. Mucho zapallo.
0: Sí, claro, lleva mucho zapallo.
3: Maíz blanco, medio kilo, 2.200 pesos. Poroto payares, 1/4 kilo, 2.200 pesos.
1: ¿Payares, perdón, el del espectáculo?
3: Exactamente, viene con Lucich en dupla. Viste que va siempre a todos lados juntos.
0: Te los trae él, claro.
3: Vienen juntos. Cebolla de verdeo, medio atadito, 500 pesos. Puerro, medio kilo, 800 pesos. Zanahoria, 800 pesos. ¿Cuánto cuesta todo esto?
1: Una fortuna.
3: 47 mil pesos. No. Por porción, 4.700 pesos.
0: Casi 50 lucas.
1: Bien. Te puedo contra...
2: La porción.
1: La porción hecha en tu casa.
4: ¿Cuánto comen? Hay un montón.
3: 10 personas.
1: Ah, bueno.
3: Para hacerlo, creo, para...
1: Mariante, para decirte cuánto cuesta comprarlo y llevarlo en los lugares más tradicionales, está entre 15... y 18 mil pesos, una porción de 600 gramos que comen. Con una entrada, o sea, si te metes pan con algo antes, comen dos.
3: ¿Querés ir al mejor lugar? Sí. Las Violeta va a ser locro.
1: Ah, ¡no!
3: La primera vez que puedo ir a Barrio de Rivadavia, porque es sponsor. 19 mil pesos la porción. ¿Viste? De locro, menú premium, 35 mil pesos, incluye locro, bebida, postre, empanadita criolla y la tradicional opción de chocolate caliente con churros o pastelitos para la tarde.
1: No, espectacular.
3: Puede decir un chivo, señores.
5: Yo lo comí el año pasado.
3: ¿Sí, en la Violeta?
5: Una cosa de loco.
3: Una impresión, una cosa
0: de loco. Vamos a hacer una cosa, vamos a ir a las noticias y cuando volvemos, Mariano te va a contar cuánto valía el locro con cada presidente.
1: Sí, le faltó un ingrediente a él, muy importante, después lo digo.
3: Upa.
0: Epa.
1: En todo lo que nombró, te faltó algo que en Tucumán nunca olvidaría.
3: Ah, bueno, ahí está.
0: Vamos a las noticias con el rotativo del aire.
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7: 11 de la mañana, cielo algo nublado, la temperatura 13 grados, 2 décimas, la humedad del 64%. Axel Kicillof volvió a cuestionar los cambios en el régimen de zonas frías y reclamó que el Senado rechace el proyecto. Desde Torkins, en la provincia de Buenos Aires, el gobernador bonaerense señaló que numerosas familias necesitan las tarifas diferenciales para afrontar el invierno.
8: Si esto se aprueba ahora en el Senado, un aumento tarifario que alcanza a veces al 100%, estamos ante una situación donde buena parte de las familias en la provincia de Buenos Aires, más allá de su condición económica, está con complicaciones, está endeudada, no puede pagar, obviamente, alquiler, alimentos, combustible, pero tampoco tarifas, luz y gas. Lo que quiero decir es que es zona fría lo que tenemos en Provincia de Buenos Aires y eso es lo que está afectando el gobierno de Milei.
7: Polémica en Santa Fe por un empresario que reparó un tramo de la colectora de la autopista Rosario-Córdoba. Se trata de Néstor Rocín, dueño de un complejo hotelero que invirtió en maquinaria y materiales para mejorar el ingreso y Vialidad Nacional lo intimó para que rompa lo que arregló en un plazo de 10 días. Miles de personas marcharon en Madrid para pedir la renuncia de Pedro Sánchez. Unos 120.000 manifestantes se movilizaron hoy para reclamar un adelanto de las elecciones tras acusar al gobierno de corrupto por las causas judiciales en el entorno de Sánchez y la investigación al expresidente Rodríguez Zapatero. Violento robo a Alain Prost en Suiza. En la previa del Gran Premio de Canadá, el expiloto de Fórmula 1 sufrió una entradera en su mansión de Nyon, cerca del lago Lehmann, donde los delincuentes le exigieron que abriera la caja fuerte y le provocaron heridas en la cabeza. No se reveló el valor de los objetos robados y se abrió una investigación para aclarar el hecho. Cielo algo nublado, 13.2 la temperatura actual, 65 el porcentaje de la humedad, la máxima estimada para hoy en 15 grados.
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0: Hola chicos, muy buenos días. Bueno, escuchando como siempre, hoy no tenemos el placer de escuchar la Aguada con esa voz tan dulce, pero haciendo el aguante a full al programa y a Radio Rivadavia como todos los días. Abrazo grande, soy Ángel de la Tablada, último DNI 563.
1: Hola, buen día muchachos. Le habla Héctor de San Nicolás de los Arroyos. Una vergüenza, quieren sacar, derogar la ley de etiquetado frontal. Yo ya no entiendo más nada con este gobierno. ¿Qué quiere? ¿Que la gente se muera directamente, que por no sabe lo que consume? La verdad que no sé en qué lo afecta a ellos, en qué afecta. Siempre defendiendo al empresariado, para que el empresariado no pueda engañar más fácilmente. Es una joda esto, hermano. Está muy bien la ley de etiquetado frontal, porque es algo que te advierte sobre lo mal que te puede hacer algo si lo consumís. Les dejo un abrazo grande.

0: Es una...
1: Estamos debatiendo.
0: Es una locura. No, no, estamos es hablando, locura. Gracias a todos los oyentes que se enganchan con nosotros, estábamos hablando fuera del aire de este proyecto que va te conté que presenta el gobierno para derogar la ley de sellos.
1: Sí.
0: La gente se engancha mucho con ese tema porque son cosas que te afectan en el día a día.
1: Sí. Ahora, pregunto. Yo tenía entendido que algunos sellos, o sea, la cantidad de sodio y azúcar y un par de componentes, gracias, va a seguir estando. O sea, en vez de haber a lo mejor 4 o 5 sellos en un paquete de galletitas, habrá 2. Pero vos hablas de derogación completa.
0: Y se está hablando de derogar. El proyecto es de derogación. Veremos qué pasa con el lobby en general. También es cierto que va habiendo cambios de época, ¿no? De repente, en una época, los políticos miden que la gente tiene una temperatura sobre determinado tema, y otras veces que miden, che, esto no interesa, listo. Bueno, si salió de la agenda, vemos a ver cómo lo podemos sacar. Los políticos van midiendo los tiempos de la gente. Van midiendo los tiempos de la gente. Hacen muchos focus group,
1: claro,
0: hacen muchas mediciones sobre cada uno de los temas, y a veces lo tiran también para ver cuál es la reacción, y si ven que hay una reacción negativa, dicen, no, esto no sé de dónde salió.
1: Es que, claro, yo pienso que es un tema chiquito.
0: Es una manera de hacer política muy vieja, digamos.
1: Sí, pero es un tema chiquito, digamos, en cuanto a comparando con los quilombos que tenemos, pero a la vez, si el gobierno la logra derogar y las empresas se ven beneficiadas, es un punto del gobierno para con las empresas.
0: Claro.
1: Y la gente... Pasa, porque, a ver, nos han hecho tantas cosas que nos saquen 4 sellos de un alfajor no nos va a cambiar la vida, la verdad. Entonces me parece como que es un debate bastante inteligente de su parte de haberlo planteado.
0: Claro, bueno, la gente ya sabe cómo, qué es lo que consume. Hoy hay muchísima información.
1: Es
0: cierto, hay un oyente, Jorge, que es oyente de siempre de Rivadavia, que dice, un sello en un caramelo, claro.
2: Sí.
0: No, chicles. Hay cosas que son sumamente perfectibles ley, hay cosas que son ridículas, ¿no? Que un alfajor, que es algún producto chico, tenga 5 sellos, 4 sellos, es un montón. La gente ya sabe lo que es un alfajor, en definitiva.
1: Sí, totalmente. Y el que ya está encaminado en la vida sana o comer poca comida chatarra sabe lo que contiene cada cosa.
3: Sí.
1: Pero más allá de todo, cuando algo está bien hecho... Y está hecho ya. Volver para atrás a mí me parece un retroceso, pero
4: ¿qué
1: bueno?
4: ¿Qué hace, monstruo? ¿Cómo anda, Carlito? Fuerte Apache. No, estaba escuchando lo de los sellos, ¿viste?
1: Sí.
4: Y ahora está también el tema de las etiquetas de los cigarrillos, ¿viste?
1: Sí.
4: Que van a cambiar también.
1: Ah, ¿cambian?
4: Sí, ¿viste que ponen el fumar es perjudicial para la salud?
1: Sí.
4: Bueno,
1: claro.
4: Ahora van a poner el fumar es perjudicial para la salud, pero ser de Racing es peor.
3: Pobre, no.
4: No te calenté, monstruo.
1: No.
0: Hay advertencias que vale la pena hacer. Bueno, vamos a hacer una nota muy, muy interesante. Atención a la charla que vamos a tener ahora, porque te habrás enterado de la crisis institucional que se está viviendo en Bolivia. ¿Sí? El gobierno de Rodrigo Paz que asumió hace 6 meses nada más. Hace 6 meses está en jaque. Manifestaciones masivas a lo largo de todo el país, cortes de ruta, 4 muertos, más de una decena de heridos y cientos, el último número que teníamos, por lo menos oficial, era 127 detenidos a lo largo, en todas estas protestas a lo largo de todo el país. Impulsadas principalmente por los sindicatos más poderosos del país en protesta contra el plan del presidente Rodrigo Paz, que asumió, como te recuerdo, hace 6 meses en medio de una crisis catastrófica. Bolivia vive hace años una catástrofe social, política y económica. Y mucho de eso tiene que ver los 20 años de gestión del MAS, el Movimiento al Socialismo, que es el partido de Evo Morales, que terminó en una crisis institucional muy seria, con intentos de golpe de Estado, inclusive. Para tener un panorama un poco más claro de qué es lo que está pasando en Bolivia, estamos en comunicación con José Luis Gálvez, que es el vocero del presidente Rodrigo Paz y tiene la amabilidad de conversar con nosotros. ¿Qué tal, José Luis? Un gusto. Rolando Klemper y el equipo de Guada Recargada lo saludan. ¿Cómo le va?
5: Buenos días, Rolando. Buenos días, equipo. Gracias por el interés en Bolivia. Y sí, estamos enfrentando un momento de convulsión política, pero me encantaría acotar los comentarios diciendo que la gran mayoría de las movilizaciones y de los retos que se tienen están concentrados en 2 de los 9 departamentos, que es La Paz y Oruro, que eso es el altiplano boliviano, también hay algo en Cochabamba, pero en menor proporción, y si sumamos esos tres departamentos, en realidad vamos a hablar de más del 90% del total de los cortes de carretera. Hay otros focos muy pequeños, muy puntuales, en el departamento de La Paz, de Santa Cruz y en algún otro lugar. ¿A qué se debe esto? En el fondo es a una fuerte concentración de asedio hacia la sede de gobierno. Hay una estrategia política en curso de actores que fueron parte del pasado y que hoy por hoy quieren obligar al pueblo boliviano, más allá del voto popular y de las urnas, a seguir implementando las medidas del pasado, a cogobernar, a volver a tener el énfasis en una lógica de política económica estatal y entre otros factores, pero no por la vía democrática. Entonces, y aquí hay que distinguir con mucha claridad, hay una columna estrictamente política motivada por el expresidente Evo Morales, que no tiene ninguna otra demanda sino romper el orden constitucional, y que con herramientas estrictamente violentas y no democráticas está convulsionando a la gente. Y hay otro bloque que es justamente sectores sociales, que ahora conversando con ellos en estas semanas y meses encontramos que tienen demandas que no han sido satisfechas ni atendidas por larguísimos años y que son legítimas y que deben ser atendidas, pero están bombardeados por una campaña de desprestigio y de mentiras, haciéndole creer que realmente todo lo que se está haciendo desde la nueva gestión de gobierno va en su contra. Entonces, esto genera una convulsión social que está siendo atendida por la vía democrática.
0: Claro, bueno, a ver, ¿cuál es la situación? Usted, bueno, contó dónde están ubicados hoy los cortes y las principales protestas, pero ¿cuál es la situación con respecto a los muertos, los heridos? ¿Hay números oficiales?
5: Las cifras que usted cita son correctas, estamos en ese orden, pero hay que aclarar, los cuatro muertos no son muertos por uso de la fuerza constitucional, de la policía o las fuerzas armadas, sino que lamentablemente son fallecidos por los cortes de carretera tan rígidos que están instruidos políticamente, que impiden el paso de las ambulancias, que impiden el paso del oxígeno. Y en concreto, esos cuatro fallecidos murieron en las ambulancias tratando de llegar a los hospitales. El último es un niño de 12 años. Eso describe de cuerpo entero lo sanguinario que es este accionar político, y que merece el repudio no solo del pueblo boliviano, sino del pueblo latinoamericano. No están tratando ni siquiera con lo más mínimo del respeto a los derechos humanos. Y son personas que tratan de pasar, bueno, ambulancias que tratan de pasar los bloqueos, se lo impiden, no llegan a tiempo y llegan fallecidos. Entonces, a la par de eso, el asedio que han hecho para con la sede de gobierno y la Ciudad del Alto hace que, hay escasez de alimento, tenemos los límites mínimos en términos de medicamentos, tenemos la necesidad de oxígeno para los hospitales, y esto no es aceptable bajo ningún punto de vista. ¿Y cuál es el objetivo específico que tiene los seguidores de Evo Morales? Es romper el orden constitucional. Llevamos 6 meses de gobierno, cuando ellos han tenido 245 meses, nos prometieron ser igual a Suiza y nos entregaron un país en cenizas, con una crisis múltiple, muy complicada de manejar, que hoy justamente le dicen a la gente que es nuestra responsabilidad haber llegado a esos puntos. Pero esa es la política cruda y dura a la cual nos tienen acostumbrados. ¿Cuál es el contexto general el que debiéramos entender esto? Es que estamos en una transición política. El gobierno boliviano ha tomado la decisión firme de tener un alineamiento no ideológico, sino práctico para el bien del pueblo boliviano. Durante 20 años, justamente, el partido del señor Morales y del señor Arce tenía un alineamiento con Venezuela, con Cuba, con Rusia, con Irán, etcétera. Y eso no nos trajo ningún beneficio práctico a los bolivianos, más allá de la ideología pura que sustentaban. La primera decisión que se tomó, sí, por sensatez, fue tener una otra orientación y alineamiento con un bloque democrático occidental. Y eso es lo que en el fondo está contextualizando toda esta posición tan contraria al orden constitucional.
0: Le iba a consultar, porque de alguna manera, en el mensaje que emitió el otro día el presidente Rodrigo Paz, él admite, de alguna manera, algunos errores en la forma en la que se lleva a cabo la gestión y por eso planteó un reordenamiento del gabinete. ¿Cree que esto va a alcanzar, digamos, reordenar o en algún punto van a tener que hacer un giro, por ejemplo, en esta política de recorte de los subsidios al combustible?
5: Bueno, va más allá que el reordenamiento del gabinete, que es una decisión privativa del presidente. No se trata de una crisis de gabinete para empezar, sino un reordenamiento. Empezó por aceptar la renuncia del ministro de Trabajo, que estaba a cargo en gran medida del relacionamiento con los sectores sociales que hoy por hoy están demandando atención. Eventualmente el presidente puede decidir hacer algunos recambios, lo sabremos en breve, pero en el fondo es más un acto de honestidad política al reconocer que hay mucha necesidad en los sectores y que requieren ser atendidos. Por eso, activando un artículo del 312 de la Constitución, que está la Constitución aprobada por Evo Morales, se activa el Consejo Económico Social, que es un espacio donde estos sectores no necesitan protestar y no necesitamos armar mesas de trabajo, de diálogo, cuando surjan las crisis, sino que empezamos a atenderlas de manera previa. Y con estas medidas preventivas poder atender esas necesidades. Lo que el presidente dijo fue que en realidad vamos a encontrar como estos mecanismos para que estos sectores que tienen inmensas necesidades puedan participar dando a conocer sus demandas, viendo, ayudando a ver cuáles son las líneas de solución práctica para su realidad. Entonces es algo más profundo que el reordenamiento. Pero volviendo al punto del gabinete, sí es necesario porque es una nueva etapa. No todos lo tienen presente, pero dada la estructura elaborada por el gobierno anterior, Bolivia tiene que atravesar, y hay que reordenar eso, largos periodos electorales con toda la politización que implica, y estos 6 meses de gobierno básicamente fueron campañas políticas para la elección regional, municipal y demás. Era muy difícil sentarse a armar un acuerdo nacional, que se lo planteó el 9 de mayo en la ciudad de Cochabamba, cuando todos están realmente en carrera electoral. Terminada la elección, a la semana siguiente se convocó a todos los gobernadores electos, a los alcaldes, a los dirigentes, para decir, necesitamos ponernos de acuerdo en un nuevo horizonte a seguir, porque a diferencia del ciclo anterior, donde había un partido gobernante de pensamiento único, la realidad del voto nos ha dicho que estamos ante un pluralismo competitivo, no hay un partido solo, que lo cual no significa debilidad, significa ejercicio pleno de la democracia. Y ha sido muy complejo hacerlo antes, pero en paralelo, los que querían tenían este plan de romper el orden constitucional han estado trabajando y mintiendo. Entonces, es más profundo lo que tenemos que encarar y lo vamos a hacer. La buena noticia es que al final confiamos que esto va a pasar, estamos conversando, estamos construyendo puentes y hay que hacer lo que se necesita hacer.
0: Ahora, ¿van a avanzar de alguna manera? Porque el gobierno está responsabilizando a Evo Morales por esta situación. ¿Van a hacer algún tipo de acción penal, judicial?
5: Bueno, el señor Morales tiene que rendirle cuentas a la justicia por delitos comunes, de estupro, de trata de personas, de abuso de menores. Y no es algo que haya iniciado esta gestión, no es algo que esté politizado, es algo muy concreto que tiene que rendirle cuentas a la justicia, porque no hay nadie que pueda estar por encima de la ley. Y es totalmente entendido en la opinión pública boliviana que las motivaciones que tiene para ser tan duro al tiempo de castigar al pueblo como lo está haciendo, es porque no quiere presentarse ante la ley. Y ahí hay una complicación de orden operativo, si usted quiere, pero tarde o temprano la ley llega y va a tener que rendirle cuentas. Eso está en curso. Independiente de eso, a aquellos que han promovido este tipo de bloqueo y acciones inhumanas, ya se les ha presentado denuncia, tienen mandamiento de aprehensión para que vayan y rindan cuentas ante la ley. No tienen por qué salir impunes cuando hay menores de edad en ambulancias que pierden la vida y que no podemos dejarlo pasar. Pero otra vez, este es un ejercicio pleno de la democracia. No es el gobierno el que dicta sentencia, sino el que hace la denuncia y pone ante la justicia para que sigan su debido proceso. Confiamos en que las instituciones de la justicia harán su parte.
0: Bueno, pero en este caso ustedes van a presentarse a la justicia, digamos, van a presentar algún tipo de cargo o de acusación contra Morales.
5: Bueno, lo que se ha hecho en el momento ha sido presentar los cargos penales que corresponden a aquellos dirigentes específicos que han organizado en los hechos cada una de estas cosas. Pero ellos mismos develan su inclinación política y citan al señor Morales como aquel líder político al cual obedecen. Entonces, los delitos son personalísimos y lo que se está haciendo es actuar conforme a la ley. Y cuando hayan los elementos específicos para citar también al señor Morales por estos nuevos delitos y nuevas muertes que está provocando, se procederá conforme a ley.
0: Bien, ¿el presidente Paz tuvo conversación con Javier Milei a lo largo de esta situación?
5: No es de mi conocimiento que haya tenido una charla específica, pero no sería raro porque en general el presidente Paz está conversando con los presidentes amigos, con los distintos gobiernos, y estamos agradecidos por la solidaridad, las expresiones de respaldo a la democracia y los apoyos concretos que también se han recibido.
0: Bueno, hubo una polémica en torno al Hércules, y usted lo ha aclarado esta semana también aquí en Radio Rivadavia, ¿no? Que el avión argentino, el avión Hércules que fue hacia Bolivia, no tenía militares ni armas, ¿no? Que era un avión para uso de transporte logístico.
5: Totalmente. Estamos muy agradecidos con el pueblo argentino y su gobierno. A solicitud nuestra, lo que hicieron fue proporcionar un avión que vino vacío y que nos es de gran ayuda para transportar alimentos de la ciudad de Santa Cruz a la ciudad de La Paz. Eso es en concreto y ese es el servicio que está prestando. Todo lo demás es parte de la campaña de fake news que justamente polemizan aquellos que quieren generar convulsión y desprestigiar cualquier intento humanitario en esta situación.
0: Respecto a esto de las fake news, yo le quería consultar. Estamos viendo hoy en los medios de Argentina, en todos los canales de televisión, se está transmitiendo en vivo desde La Paz, y se habla de que no hay comida y hay colas larguísimas para conseguir algo de combustible, también a precios exorbitantes. ¿Eso es cierto?
5: Eso es cierto. Y eso es fruto justamente de los bloqueos inhumanos que están siendo implementados por actores políticos, que a su vez han convencido a los sectores sociales que han estado maltrechos durante tantos largos años con mentiras y se han mezclado con ellos, se esconden detrás de ellos. Para tratar de usar una metáfora, es como que si alguien haya secuestrado una parte del pueblo, les esté mintiendo constantemente que lo que se pretende hacer es malo para ellos,

0: Lo que usted está contando, ¿no parece que hubiera un horizonte de algún tipo de acuerdo o de paz en el corto plazo?
1: En realidad es algo distinto, permítame.
0: Sí, claro.
1: Llevamos semanas conversando con los sectores sociales, la gran mayoría hace una catarsis de los problemas que tiene, empezamos a construir soluciones de manera conjunta, hemos llegado a decenas de acuerdos para con ellos, están en curso varias conversaciones, somos optimistas de que en realidad se van a construir los cimientos de un pacto social que es imprescindible para pasar esto. Estamos muy cerca de conseguirlo. A la par, dada la necesidad, hoy se ha implementado la apertura de un cordón humanitario que permita el ingreso de comida, medicinas, oxígeno. Estamos justamente en plena implementación, liberando las vías que son claves. Confiamos que eso tendrá resultados porque justamente en el uso del en las prerrogativas constitucionales que tiene el gobierno están las fuerzas policiales, acompañadas logísticamente por las fuerzas armadas, sin armas letales, con simplemente elementos disuasivos, despejando las vías para que puedan ingresar los alimentos y medicinas, reitero, y confiamos de que la sensatez volverá para que no castiguemos más a la población.
0: José Luis, muchísimas gracias por conversar con nosotros este sábado.
1: Gracias por la invitación y el interés en nuestra democracia y el pueblo boliviano.
0: Seguiremos en contacto y estamos atentos con mucha preocupación. Un gran saludo.
1: Gracias.
0: Hablamos con José Luis Gálvez, el vocero presidencial de Bolivia, que está explicando la situación que se está viviendo en este momento en el vecino país. Una situación muy, muy difícil.
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0: Hola, buen día para el programa de Guada Recargada. Soy Ricardo de San Justo, quería participar. Bueno, mis últimos números de DNI son 566. Muy buen programa.
1: Hola, Guadalupe. Bueno, y equipo, porque hoy está el equipo. Guada no está, pero igualmente la saludo al hermoso equipo que tiene y lo felicito por este hermoso programa. Acá escuchándote en el trabajo, es una confitería, me encanta mi trabajo. Mi nombre es Carmen, mi último número es 799. Sí, en la cocina de acá donde trabajo está siempre la radio Rivadavia prendida, que para que nosotros nos entretengamos y escuchemos noticias y algunas veces pasan música. Bueno, corazones, lo felicito por el programa. Que tengan un hermoso y bendecido fin de semana.

0: esto es música on demand.
1: Sí. Yo pedí George Michael.
0: ¿Y te pediste George Michael?
1: Sí.
0: Y tenés George Michael.
1: Sí. Ha pedido. Y sí, claro. ¿Qué pediría Aníbal Pachano, por ejemplo?
2: Y a mí me encanta también.
1: Pero no tenemos tingui tingui.
2: No, a mí me encanta esto. Yo algo de los Bottom Tap quiero que
1: siempre tingui, tingui, tingui, tingui, tingui, te puedo decir algo, te puedo decir algo. ¿Algún día vas a dejar de hablar de los 40 años de Bottom Tap?
2: 48, ya sé.
1: Y que empezaste con Badía, todo eso.
2: Empecé con Badía, me acuerdo que lo recuerdo siempre y lo quiero mucho, como hace, no como Marcelo, que lo recuerdo, no lo recuerdo.
1: No recuerda.
0: Me gustaría preguntarle a Pachano qué opina del Martín Fierro Guandanara.
2: Un desastre, un papelón, chicos. Guandanara no puede conducir ni el auto. De verdad te lo digo. No, no puede ser que viendo en esa que no fue una terna.
1: Sexterna, septerna.
2: Siete eran, chicos. Siete con siete mujeres que son conductoras de primera clase. Nunca condujo un vivo. Guandanara, todo grabado. Mirá. Tiene más operaciones ese programa que un cajero automático.
1: No.
2: Por favor.
0: ¿Y Lucas qué opina?
1: Yo tengo una opinión bastante.
0: Pues fue un tema esta semana, ¿eh?
2: Una gala de Darín que dijo que fanático.
1: Yo lo que voy a decir es lo siguiente. Eso de que graba copetes es mentira. El programa no es solo grabar copetes. Ella logró. No digo que sea la mejor conductora,
0: pero
1: por
0: interactúa
1: supuesto,
0: con los participantes.
1: Interactúa, generó cosas, ¿no? Conflictos. Había una mujer peleada con ella que era Evangelina Anderson. Logró convencerla para que vaya. Hubo ahí un ida y vuelta, se amigaron, estuvo su ex marido. Digo, para mí genera. Yo lo que sí veo en Wanda Nara, y no se enoje nadie, no se vayan, no se levanten, es de verdad una futura estrella.
2: Me voy. Me voy.
1: No, Aníbal, vení.
0: No, venga, Aníbal.
1: Te digo por qué. Hay pocas personas que logran que cuando vas a sacar la basura seas noticia. Que todo sea noticia.
0: Claro, es muy difícil eso.
1: Eso es Susana, es Mirta, es Moria, es Pampita, por ejemplo, para nombrarte. Gente que, por ejemplo, abrís los portales y dice el gesto chic de Pampita a la moda. Y es porque Pampita se puso un prendedor con un no sé qué. Todo es noticia, todo es noticia. Wanda es noticia. Le guste o no le guste a la gente. Y Telefe, no hablo de sucesora porque nadie tiene sucesora.
0: Porque además es medible eso hoy. O sea, cuando uno ve los portales y vos te das cuenta que pones una nota sobre determinado tema y se lee. Chiche.
2: Acá no es el Martín Fierro a la persona que da las noticias. Es Martín Fierro a la conducción y como conducirlo no puede conducir.
1: Bueno,
2: Wanda no puede conducir.
1: La votar. Entonces no creamos en el premio.
2: No hablemos de noticias.
1: ¿Por qué no se lo dan? Yo escucho en la tele que los periodistas opinan y dicen, se lo hubieran dado a... No es dar, un premio no se da, un premio se supone que se vota. Si estamos hablando de dar o no dar a alguien, estamos hablando que Aptra regala los Martín Fierro, que está en duda desde hace mucho tiempo. Algunos son regalados o lo que sea. No sé, Luis, no sé. O el canal que lo organiza, acomoda las ternas, como sea. Yo creo que Wanda tiene todo lo que tiene que tener una diva. Escuchen esto.
0: Sí.
1: Tiene tragedia, escándalos.
0: Sí.
1: Escándalos de alcoba. Tiene familia. Tiene hermana mediática. Tiene belleza.
3: Bueno.
1: Digo, todo eso conforma a una diva. Porque una persona, para poder estar en ese nivel de que todo el mundo quiera saber de vos, tiene que tener un poquito de cada uno de esos condimentos. Hablemos de las grandes divas de la historia, no sé, Liz Taylor, cualquiera que busques, todas tienen o historias con drogas, con parejas, separaciones, romances, escándalos. Digo, eso es Wanda Nara. Y eso Telefe lo está capitalizando y le está dando de a poco un lugar bastante rápido que va a ocupar porque... No hablo de que va a reemplazar a Susana. Susana, es decir, nadie reemplaza a nadie. Sí va a ocupar un lugar y en los próximos años Wanda Nara va a tener un programa en el prime time en vivo. Y acuérdense de esto, va a suceder.
2: Yo coincido, ¿eh? Como Claudio te lo digo.
1: Sí.
0: Sin duda. Sí, sin duda, porque cumple estos requisitos que vos decís muy bien, que tienen que ver también con la tragedia clásica.
1: Totalmente. ¿No?
0: Que es el héroe que puede caer.
1: También, y
0: que
1: también.
0: Que puede caer y que se puede levantar.
1: Y por ejemplo, con esto de la enfermedad.
0: El invulnerable no mide.
1: No, totalmente no. Para mí, de todo su discurso, toda la crítica y todo lo que le hicieron, de lo que dijo y todo, para mí, la pifia cuando habla de su enfermedad. Que por suerte es una enfermedad crónica que la va a llevar muy bien y que no es de extrema gravedad. No es de gravedad. Pero el resto está muy bien. Yo no. A ver. Indignarse, se indignó todo el mundo. yo lo hubiera dado a Georgina Barbarossa.
0: Claro.
1: Por ejemplo, que lo merece, fue una de las primeras que inició la ola de actrices conductoras, actrices que conducían programas de la mañana, magazine, le digo allá en Canal 9, con Benite con Georgina, que es buena mandarina, ¿te acordás? Para mí era para Georgina indiscutiblemente, para ninguna otra,
3: ¿con
1: para
3: quién lo
1: Georgina
3: Barbarossa? Wanda.
1: Y estaba, eran siete, estaba Georgina, estaba Vero Lozano, Vero Mariana sí. Fabiani, tres, Wanda, cuatro, Karina Masoko, creo que estaba, sí, cinco, Masoko, sí. Pamela David, seis, y me está faltando una. Nara Ferragut puede ser de.
2: Sí, no,
1: de,
2: Nara de, por el premio, creo, bueno, del programa.
1: Con ellas, todas lo merecían, pero más, Georgina. Porque no lo tuvo nunca como conductora. Claro, claro. Y realmente ha sido la que arrancó la ola de actrices que conducen. Luego ella se va, por un problema personal que tuvo en ese momento con la muerte de su marido, y la reemplaza Carmen Barbieri, otra actriz.
2: No, Carmen en
1: la, primero arranca Georgina, después Carmen la reemplaza. No, Carmen no. Y después la reemplaza, y después Carmen vuelve a hacer su programa, por supuesto,
0: en el Es cierto canal. También que es más fácil ser figura del torneo jugando en Boca, en River, con Racing Independiente, que jugando en Huracán. Uh-huh. O sea, no, claro. Wanda juega en un tanque.
1: Sí, juega en un tanque, pero antes de jugar en ese tanque construyó una un personaje, si se quiere, una persona-personaje solita. Digo, claro, con los medios que la ayudaron, pero fuera de Telefe hizo su personaje.
0: Bien. Hablando de grandes figuras, estrellas que viajan por todos lados.
1: No hables de mí porque
2: decime,
1: no.
2: Decime Claudio.
0: Lo tenemos a Dani Miche.
4: Informa La Oral Deportiva.
0: Hola Dani, ¿cómo estás?
5: Bien, Rolando, aquí estamos con muchísimo calor en París. Llegamos hace un ratito, 31 grados.
0: ¡Qué lindo!
5: No es habitual, vos sabés que históricamente la primera semana de Roland Garros es fría y lluviosa. Bueno, el pronóstico habla de ola de calor. De hecho, los tenistas se quejaban, los que tenían que jugar a la noche, porque hacía un frío de locos. Y bueno, ya todos quieren jugar de noche, porque hace un calor de locos. Claro, estamos ya acá en Roland
0: Garros. Complica, ¿no? Pues, en el polvo de ladrillo, sí, tener que jugar así estos torneos, donde por ahí tenés 30 y pico de grados.
5: Y a mejor de 5 sets se hace duro, donde el físico empieza a tener una preponderancia, ¿no? Pero bueno, es cosas que suceden. Estamos en todavía no verano, pero es la primavera barra verano europeo y puede tocar. No es habitual, insisto, pero estamos viendo el extendido de todos los días, 30, 32, 33 grados y sin lluvias. Bueno, mañana comienza Roland Garros. Tenemos en total 12 argentinos, ya está el programa de mañana, tempranito en el primer turno, en la cancha 13, esto es a las 6 de la mañana, todos los partidos acá arrancan a las 11, tenemos 5 horas de diferencia con la Argentina, acá en París, va a jugar en la cancha 13 Thiago Tirante contra el español Pablo Llama Ruiz, en esa misma cancha, cuando termine Thiago Tirante, juega al otro platense, Tommy Echeverry, podría tener tranquilamente la plata a su equipo de Copa Davis con Tirante y Echeverry. Echeverry va a jugar contra el portugués Nuno Borges, y cuando termine, Solana Sierra, que es la única argentina en el cuadro femenino, contra la ex campeona del US Open, la británica Emma Raducanu. Mañana también, en el segundo turno de la cancha 6, Marco Trungeliti contra el francés Kylian Jacquet. Son los cuatro argentinos que arrancan en la primera jornada, la del domingo. Entre el lunes y el martes, el resto, Camilo Carabelli contra Emilio Nava, el norteamericano que viene de la quali, Mariano Navone, que en este momento está en Ginebra jugando una final de ATP, así es el tenis, ¿no? Hoy está jugando una final, ganó el primer set 6-3, está 5-3 abajo en el segundo contra Leander Tien, y termina, levanta la copa, ojalá que sea la de campeón, o en todo caso la de subcampeón, tren o avión, y venirse a París para jugar probablemente el martes contra Jason Brooksby, Francisco Cerúndolo contra Fotic Van de Sanschulps, Facundo Díaz Acosta, que pasó la cual iba contra el chino Ji Zhenzhang, Sebastián Báez con Román Burruchaga, duelo de argentinos, Francisco Comesaña con Ethan Quinn y Juan Manuel Cerúndolo contra Jacob Fernley, los 12 argentinos, bien nutrida la agenda para los argentinos a partir de mañana aquí en París.
0: Dani, ¿a cuál tenemos que mirar? ¿A Cerúndolo? ¿A quién más?
5: Sí, Cerúndolo aún está jugando bárbaro, hay que ver cómo se va limpiando el cuadro. No está Alcaraz, Sinner juega otra cosa, no es como que Sinner ya gana Roland Garros, si no le pasa nada raro va a ser el campeón. Claro. El tema es ¿Qué otro puede aprovechar esto? Djokovic está jugando muy poco, ha jugado apenas un partido en Pueblo Ladrillo, Zverev anda con un problema en la espalda, un candidato a ser ruido era Arthur Fils, el francés, el número uno de Francia, acaba de anunciar que por una lesión se baja del torneo, está Casper Ruud, está este chico Rafa Jodar, este joven español de 19 años que anduvo también, pero no hay sacando, digamos, Sinner, un candidatazo. Ojalá que alguno de los nuestros se anime, Cerundo, sí, claro. Echeverri, Navone, pero bueno, viste, como últimamente no hemos tenido argentinos pasando segunda semana, el último fue en 2023, justamente Tommy Echeverri, que llegó cuarto de final. Así que en los últimos años no nos ha ido muy bien en Roland Garros. Ojalá tengamos un buen torneo para los argentinos en este 2026.
0: Bueno, lo vamos a ir siguiendo de cerca. Dani, muchísimas, muchísimas gracias. Muchos éxitos en la cobertura.
5: Gracias. Abrazo.
0: Un abrazo grande. Que estés
5: bien. Chau.
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1: Lo digo con esperanza, vengo a afilar mi lanza. Mariano, aflojá con la factura, te va a explotar la panza.
2: Vine para eso, vine para eso.
3: Él tiene que terminar la receta.
0: Exactamente.
3: Del locro.
0: El señor Mariano Fernández adelantó un informe sobre cuánto sale hacer un locro en esta patria
3: en casa,
0: que nos toca a nosotros,
3: digamos,
0: en casa. Y nos prometió un índice locro de acuerdo a todos los presidentes de la Vuelta a la Democracia, ¿no?
2: Exactamente. Relevamos siempre que hacemos algún producto de consumo masivo. Lo hicimos con las figuritas, lo hicimos con las camisetas de la selección. Así esta es. Vez, algo bien argentino, como cantaba Roberto Rimoldi Fraga, un hombre que tenía el Torino con la bandera argentina.
1: Sí. Vamos,
2: eso es una realidad.
3: Argentino hasta la muerte.
2: Argentino hasta la muerte. Y digo, ¿cuál es el índice de locro de los últimos presidentes? ¿Sí?
3: A ver, bien. Lástima no incluiste al Caldo, porque el Caldo se casó con locro. ¿Se acuerdan con Bolocro?
2: Claro.
3: Locro sí, y empanada.
4: Claro.
3: Debería haberlo
0: lo
3: incluido.
0: Había olvidado.
2: Cecilia Bolocro era.
1: ¡Ah! ¡Listo!
3: ¡Es genial!
1: Se va el humorista.
2: Claro. No te vayas porque ahora tenés que venir.
0: ¿Con qué presidente arrancamos? A ver.
2: Arrancamos con Néstor Kirchner.
1: ¿Qué te pasa? ¡Tan nervioso, locro!
2: Con Néstor el locro, la porción estaba a 3 pesos. Veníamos de 1 a 1, ahí tranquilo. En 2007, y el locro para 10 personas estaba a 30 pesos.
1: 30 pesos.
3: No está 30. Tenía ojo de bife ese locro.
1: Exactamente.
2: Entre 3 y 5 pesos la porción, 30 pesos para 10 personas. La doctora, ¿cuándo se fue? Recordemos 3 pesos Néstor.
1: 3 pesos Néstor, ¿cómo te quiero, Néstor? Me acuerdo siempre de vos.
3: No, y menos mal que se acuerde, era su marido.
2: Se fue la doctora, una porción era lo que era para 10. 30 pesos la porción de locro, doctora. Aumentó bastante. Y 300.
1: Tampoco aumentó, como digamos.
3: No.
2: Doctora, 10 veces más, doctora. Y 300 pesos para 10 personas.
1: Más o menos como el patrimonio.
3: No.
0: Habría que averiguar el locro para todos.
2: Locro para todos. No me metió.
1: Todos, como merluza para todos, milanesa para todos.
2: Sí. No me metió un locro para todos. Una hora locro, nada, doctora, por favor.
3: Ahora locro.
2: Mauricio, ¿cuándo se va Mauricio el bien, locro?
4: Sí. Vayamos a grano.
1: Está bien.
2: Claro, veo a Mauricio comiendo mucho locro.
3: Mauri, usted más del ¿no?
4: Yo del sushi.
3: De la centolla.
2: La doctora es italiana, yo creo que las pastas se comían.
0: En algún momento dijo que se hacía calabaza, ¿no?
1: Bueno,
0: cuando se
1: claro,
0: fue.
1: Exacto, calabaza y mucho cerdo, porque el cerdo para el sexo.
2: Sí, lo dijo una vuelta que comió un cerdo y estuvo todo bien. Exacto. Con Kirchner había dicho. Bueno, con Mauricio, el locro para 10 comensales estaba a 1.500 pesos.
4: Lo logramos. Logramos que el locro esté a 1.500 pesos.
2: 1.500 pesos. Para personas, 150 pesos.
5: Escuchá, un cerrito a la barilla que tomar Viagra.
2: Ahí está.
3: Señora,
2: bien.
3: Señora.
2: Así que vamos a comer cerdo para todos. Con el jabo está a 45.000 pesos. Ahora bien.
4: Cerdo, digamos.
2: Jabo, 45.000 pesos. El jabo dice que no le gusta.
3: Pero para 45.000 pesos.
2: Para 10.
3: Para 10. Claro.
2: Para 10. Habíamos dicho antes.
3: 15.000 la porción, podemos decir, como 15, un promedio.
2: 15.000 en un restaurante. Sí. 15.000 restaurante para hacer en casa, 4.500 pesos.
3: Bien.
2: Ahora, el Chad. Alberto. Inflación Fernández.
4: Decime algo lindo.
2: No, algo lindo, no te voy a decir algo feo. No.
3: Locro
2: Mauricio
3: lindo,
2: te entregó.
3: Vos sí que sos un locro lindo.
2: Ay, papito. Mauricio te entregó locro a 1.500 pesos las 10 porciones. Alberto se lo entrega al jabo a 15.000 pesos las 10 porciones.
4: No. A ver, es toda una campaña que están... ¿Qué están haciendo para difamarme?
2: Sí, seguro, para difamarte, seguro. 10 veces más, Alberto, hiciste aumentar el locro. Una locura absoluta lo que aumentó entre una presidencia y otra. Ahora, 4.045.000 pesos, 4.500 pesos la porción. Como decíamos antes, se consiguen restaurantes por 15.000, 20.000 pesos.
3: ¿Qué dicen los tucumanos de todo este análisis que vos hiciste?
4: A ver.
3: Cuando diste los 450 ingredientes.
6: ¿Qué ingrediente falta?
3: Que le falta un ingrediente. Ese ingrediente es...
2: Chan, chan, chan.
3: ¿Cuál? La tripa.
2: Apa.
3: Polémico ingrediente, pero si hablamos de locro, lleva tripa.
2: Bien, bueno, el locro tradicional debe ser algo...
6: Con o sin, puede ser.
2: Cada provincia debe tener su estilo, cada restaurante debe tener su estilo.
4: Como la empanada, viste, que están la salteña, la tucumana...
2: Claro, sí, exactamente, sí. Falta la tripa. Bueno, ahora hay que hacer de tripas corazón y... Hacer el locro que uno puede en su casa con este presupuesto. Dije cebolla, falda, pechito de cerdo, patita de cerdo, chorizo colorado, panceta salada, zapallo, maíz, porotos, cebolla, puerro, zanahoria y tripa.
3: Muy bien. Y no es con anco, es con otro zapallo especial, pero bueno, no importa.
2: Claro.
3: Lo hagamos con anco.
2: Lo hagamos con anco más fácil de conseguir.
0: El 25 de mayo es el gran momento para el locro. Pero el 24 tenemos una gran fecha patria que es Colapinto corriendo
4: en
0: la Fórmula 1. Y nos ponemos de pie.
4: Mañana.
6: Así es, mañana es la carrera a las 5 de la tarde. En cuanto a lo que dejó, bueno, va a largar en el puesto número 13 hoy en la sprint, en el Gran Premio de Canadá. Gasly quedó 19. Franco corrió ayer el primer entrenamiento, pero tuvo que abandonar la práctica por problemas técnicos. Tuvo un problema ahí con la batería. Incluso él habló, y después lo vamos a escuchar, porque dijo que tuvimos que poner un poquito de huevo, pues se complicó en un momento. Viene de finalizar séptimo en el Gran Premio de Miami, que fue su mejor actuación en la Fórmula 1, y en también en la escudería francesa. Además, los que quedaron ahí en el podio para la
0: sprint que se va a correr, que es esta carrerita. Vieron que la Fórmula 1 tenía siempre la carrera el domingo, entonces hace un tiempo implementaron que en determinados grandes premios hay como una carrera más cortita.
3: Sí. Tipo una banda soporte.
0: Le llaman sprint y suman algunos puntos menos, ¿no? Claro, que la carrera
7: menos
0: general.
7: Menos vueltas.
0: Claro.
6: Va a tener a los Mercedes de Russell y Antonelli en la primera fila, los McLaren de Norris tercero y Piastri cuarto en la segunda fila, con Ferrari, Hamilton quinto y Leclerc sexto, y Red Bull Racing, Verstappen séptimo y Hadjar octavo detrás.
0: Sí.
6: Colapinto completó una jornada positiva dentro de todo. Ayer, sumando los problemas técnicos, los problemas con la batería, dentro de todo estuvo bastante bien. A la una, ahora cuando termine el programa,
0: cerramos nosotros y larga la sprint,
6: sí,
0: claro.
6: A las 5 de la tarde la clasificación y mañana la carrera a las 5 de la tarde.
0: Mm. Bien, vamos a estar atentos. Gran año para los Mercedes. Para los Mercedes, y sobre todo con el chiquito este Antonelli, un pibe muy jovencito.
7: Muy jovencito, sí.
0: Pero muy rápido en la pista, maneja. Tiene un autazo, ¿no? También los dos Mercedes. Russell ya lo viene demostrando del año pasado y este año de vuelta. Cuando Colapinto larga ahí adelante,
6: sí,
0: en esa mitad de adelante de la parrilla, a mí me genera mucha ilusión, porque es un gran largador. El tipo larga y vos sabés que una o dos posiciones va a ganar.
6: Claro.
0: En la movida siempre se choca uno, y Colapinto gana un par de posiciones.
7: Cuando hace la práctica uno, que no llega a completar la vuelta por el problema que decía Juli, pensá que no recorrió la pista y salió a la Q1, clasificó para la Q2, y así no llegó a la
0: Q3. Estuvo muy cerquita, claro.
3: Ahora, ¿cómo puede tener problema de batería? Pregunto, ¿no? ¿Puede pasar eso a ese nivel? ¿Tener un problema de batería? Problema de batería tuve yo, que hace un mes, viste que ahora las baterías se mueren.
6: Sí.
3: Viste que no es que te avisan como antes que le pegabas un martillazo. Bueno, y te llamé un bat delivery.
0: Ah, claro.
3: Te juro, en 15 minutos tenía una batería nueva. Digo, pero me pasa a mí, pero no le puede pasar a Cola.
0: Lo que pasa es que no sé si llega a Canadá el envío. debe haber pedido el
3: Rari, ¿no? Problema de batería.
2: Bueno, antes de competencia puede pasar. Eso son máquinas, son fierros. Es algo que está contemplado.
7: Sí, obvio,
2: no hay tanta vuelta. Pero bueno, es raro que... A ver, es un equipo que hay cientos de personas.
7: Lo único que en ese momento no pueden cambiar la pieza, sino que tienen que reparar. No pueden cambiar
0: el equipamiento. Bien. Quien va a tener que ver qué hace con el equipamiento es Scaloni, ¿no?
6: Bueno, de Scaloni tengo información, porque la semana que viene, el martes, Lionel Scaloni va a filmar la lista. Lo van a filmar a él diciendo la lista, el video. ¿Viste que
0: va a ser grabado, ¿no? No va a ser una rueda de prensa, ¿no?
6: No, grabado. Se graba el martes y entre el jueves y viernes de la semana que viene.
0: La verdadera cadena nacional va a ser esa.
6: Sí, por redes sociales.
3: ¿Por qué grabado? ¿Les quitan el
6: y
3: coso?
6: No, pero las listas, se generó una movida muy grande en cuanto a todas las selecciones que de repente suben videos así cinematográficos aprox, contando la lista de las diferentes selecciones. Bueno, la de Scaloni va a ser muy tranqui. Él sentado diciendo, Dibu Martínez, Jerónimo Rulli, uno por uno, muy tranqui, como fue la de Qatar 2022, algo bien tradicional, manteniendo el estilo y también obviamente respetando las cábalas. Esa grabación va a ser el martes, se sube entre el jueves y viernes de la semana que viene.
3: ¿Se puede filtrar, Juli, antes?
6: No, ¿cómo se va a filtrar?
3: Y el que grabó el camarógrafo, el tiracable.
6: No,
3: Leo.
6: Si el filme lo echan.
0: No, yo creo que lo fusilan ahí.
6: Sí.
0: Claro,
6: sí,
0: como ocurrían en algunos
3: tiempos. Se filtran cosas más.
6: Eso no se va a
8: filtrar. Complicado. Se filtró lo del paquetón, o sea.
3: Se filtró de palista,
8: o sea, digamos.
3: ¿Cómo está Oscurita?
8: Está todo claro.
6: La concentración de la selección argentina va a arrancar el 1 de junio en Kansas. En Kansas se encuentra la selección, va a viajar a Texas y Alabama para los amistosos del 6 y del 9 de junio. El 6 contra Honduras y el 9 contra Islandia.
0: van con los amistosos tranqui.
6: ¿Sí?
0: No, no se vayan a lastimar. Van a correr contra España, sí, contra Alemania. No, tranquilo. Si quieren vamos con mi grupo de amigos, le hacemos de sparring, no hay ningún problema.
6: Bancan ahí Honduras e Islandia.
0: Sí, sí, hay que jugar con eso. Nos vamos a las noticias
3: está
0: nosotros.
3: Está sonando el teléfono.
0: Sí, nos vamos a las noticias con el rotativo del aire.
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0: Ahora vamos a
9: rotativo
0: del aire.
9: Ahora. Gracias.
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11: Hora 12, cielo parcialmente nublado en Buenos Aires, la temperatura 13 grados 8 décimas, humedad del 65%. Más de dos horas de demoras y largas filas por el corte en la ruta 9 a la altura de Escobar. Es por las tareas de remoción que se realizan a la altura del kilómetro 50 y medio tras la caída de un puente peatonal luego de que impactara contra él un camión que perdió el control y el choque de otro transporte contra la estructura. Estiman que el tránsito estará interrumpido al menos hasta las 4 de la tarde en ambas manos. El presidente de la Unión Industrial destacó la baja de retenciones. Martín Rapalini valoró la estabilidad, los acuerdos comerciales y la reforma laboral al tiempo que admitió que hubo protección a la industria, aunque señaló que al mismo tiempo se duplicaban impuestos, el costo del dinero, las regulaciones y la inflación. Detuvieron e imputaron por intento de homicidio al hombre que golpeó al adolescente que murió luego de un accidente en Chascomús. Se trata de Leandro Edgardo Marcelino, quien agredió al menor de 15 años mientras lo asistían, y también acusaron a los policías que estaban en el lugar y al chico que manejaba la moto en la que viajaba la víctima. Incidentes durante los desalojos de cortes de ruta en Bolivia. Se produjeron en medio del operativo policial dispuesto por el gobierno de Rodrigo Paz para liberar los bloqueos que provocan un grave desabastecimiento de alimentos y medicamentos. Participan más de 2.000 efectivos, pero los manifestantes vuelven luego a cortar el paso en el mismo lugar. Cielo parcialmente nublado, 13 grados 8, la temperatura actual 65, el porcentaje de la humedad.
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0: Hola, buen día para el programa de Guada Recargada. Bueno, hoy se tomó un fin de semana sabático, hoy suplantada por Juli, con Lucas, brillantemente. Y bueno, escucharemos el gran programa de todos los sábados. Mi nombre es Carlos, soy de Santa Rita.
1: Buen día, Radio Rivadavia y equipo, como todos los sábados y todos los días escuchándolo, que son mi compañía. Soy Lilia de Maswich y mis últimos tres números son 457. Que tengan un buen fin de largo.
2: Muy bien, 12.04 en la Ciudad de Buenos Aires. Estamos en Guada Recargada sin Guada. Esto es el guadismo sin Guada. Pero bueno, acá Suarén le está cuidando el lugar por este sábado. El sábado que viene ya está acá con nosotros. Gracias a todos los que se están comunicando con nosotros. Estamos recibiendo un montón de mensajes a través de WhatsApp, a través de las redes sociales y de nuestro canal de YouTube. ¿A dónde se pueden comunicar, Fran?
3: Nuestro WhatsApp, 11-50-26-8630. En YouTube estamos como Radio Rivadavia M630 y nos pueden ver, nos pueden escuchar y también pueden escribirnos en el chat.
2: Sí, si en X ponen hashtag Guada Recargada, también los leemos ahí, ¿eh? Manden que estamos leyendo a todos. A lo mejor, por supuesto, no lo podemos comentar todos los mensajes al aire, pero sí los estamos leyendo a todos en vivo. Bueno, yo cuando arrancamos el programa con la semana recargada, con los audios de la semana, les contaba que a pesar de los esfuerzos del gobierno por recuperar el control de la agenda, le estaba resultando muy complejo, muy complicado, que las medidas macro que toman las pueda comunicar de tal manera que impacten en la micro, o por lo menos que la gente entienda que esas medidas lo benefician. Estamos en comunicación con Carlos Fara, que es analista político, pero no es solamente un analista político argentino de primera línea, sino que fue durante dos periodos presidente de la Asociación Internacional de Consultores Políticos. Sí, es uno de los consultores políticos más prestigiosos del mundo, por así decirlo. ¿Qué tal, Carlos? Rolando Klemper y el equipo de Guada Recargada lo saludan. ¿Cómo le va?
4: ¿Qué tal? ¿Cómo están? Buen día.
2: Bueno, gracias por conversar con nosotros. Bueno, no sé si escuchaba un poquito lo que comentaba al principio, ¿no? Le resulta muy difícil al gobierno transmitir buenas noticias, por así decirlo.
4: Sí, totalmente. Primero porque está, digamos, aún cuando las tenga, y esta semana, digamos, tuvo algunas noticias económicas buenas, ¿no? Sobre comercio exterior, acumulación de reservas, e inclusive, digamos, alguna mejora en la confianza del consumidor. El problema es que está inmerso en una crisis permanente de la cual no puede salir, y eso ha disparado y reforzado los conflictos internos, con lo cual tiene que ocupar mucha energía en esas cuestiones y es mucho más difícil que pueda ordenarse para poder transmitir los beneficios de algunas de las propuestas que está trabajando, y aun cuando no le está yendo mal en el Congreso. Y eso te diría que es una dinámica que tiene que ver con algunas faltas de decisiones particularmente, y después con un dato que al final termina siendo un poco gran divisoria de aguas en todo gobierno, y es cuánto la calle siente una recuperación económica, ¿no? Y eso, bueno, sabemos que todavía no está sucediendo. Esta semana también se conocieron datos sobre caída persistente de consumo en supermercados. Eso te da, eso por muchas alternativas, por muchas proyectos que tengas, por muchas buenas noticias económicas, estadísticamente, objetivamente, eso, no termina de influir en la opinión pública, y por supuesto, se termina de reforzar un círculo vicioso en contra del gobierno, en la medida en la cual, termina potenciando conflictos internos, ¿no?
2: Carlos, ¿a la gente le importa algo? ¿No le importa nada esta interna del gobierno? ¿Las filtraciones de audio, las denuncias cruzadas, el paquetazo, todo eso? ¿Le importa a la gente o no termina definiendo el voto finalmente?
4: No importa. Lo que pasa es que la opinión pública termina siendo una sumatoria de factores que generan un determinado clima en un momento. Si vos tuvieras a la economía creciendo, la gente consumiendo, etcétera, etcétera, A buen nivel, te diría que el resto son cosas que le pasan a todos los gobiernos. Claro. Por, digamos, lamentablemente, pasó al de Carlos Menem, le pasó al de Néstor Kirchner, al de Cristina, y por lo tanto la gente dice, bueno, son cosas que pasan, ¿no? Hechos de corrupción, internas, conflictos, etcétera, etcétera. El problema es cuando no tenés ese parámetro que sentís que podés sentir en la calle, y por lo tanto, digamos, no es que le importe, pero sí te da la sensación de gobierno desenfocado de las prioridades sociales. Y ahí es donde se, insisto, digamos, con la idea del círculo vicioso que se alimenta permanentemente, ¿no?
2: Una de las cosas que contábamos al principio, cuando hacíamos un muy breve análisis de esta situación, es que estas dificultades que usted está muy bien describiendo sobre que tiene el gobierno para comunicar, terminan generando del otro lado, alentando fantasmas o alentando competidores, inclusive muchos outsiders que empiezan a aparecer y a mostrarse, ¿no? ¿Cómo ve ese escenario?
4: Claro, porque, digo, cuando el gobierno viene a ganar la elección de octubre, ¿no? Digamos, dato central. Claro. Pero muy rápidamente entró en un proceso de desgaste y, por supuesto, digamos, los últimos 75 días con todo la saga Adorni, ni hablar. Y entonces, obviamente, una oposición que había quedado sumamente choqueada, ¿no?, desganada, desorientada, a fin de octubre, hoy es una oposición que empieza a dialogar entre distintos sectores muy heterogéneos y empieza a pensar fórmulas políticas que puedan, digamos, volverlo competitivo el año que viene. Y la verdad es que para el año que viene, en términos de la opinión pública, queda una eternidad, ¿no?
2: Claro. Y
4: en el sentido de que vos no podés dar, digamos, por sentado que el gobierno no se va a recuperar, porque podría recuperarse perfectamente, y tampoco, digamos, podría uno decir que en el corto plazo los distintos sectores de oposición van a encontrar alguna buena idea o algún liderazgo atractivo como para volverlo competitivo para 2027. Entonces, pero es cierto que todo, que cuando el que, digamos, el que está en el poder se nota desgastado, todo el mundo se empieza a entusiasmar con ideas, y eso es lo que está pasando en los sectores de oposición, aunque, digamos, están lejísimos de poder construir algo, digamos, todavía atractivo, ¿no?
2: Bueno, la pregunta que se impone a raíz de esto es, ¿qué onda con Macri, no?
4: Totalmente. A ver, primero creo que Macri sigue siendo un personaje desgastado en la opinión pública, es verdad. Probablemente, aunque más no sea por el paso del tiempo y ya por la experiencia, digamos, que ha tenido, no esté como muy tentado de volver a la presidencia, ¿no? De ser el candidato. Pero tampoco hay que descartarlo, ¿no? Digo, si la oportunidad se le presenta. Pero sí, digamos, hay que tener en cuenta de que tiene capacidad de daño, ¿no? Digamos, de que es una minoría estratégica. Maneja 12 diputados y eso puede volcar en la balanza para un lado o para el otro. Sencillamente, esta semana se votó en los cambios, digamos, en la ley de zonas frías, ¿no? Por el tema tarifario, y el oficialismo logró 131 votos afirmativos. Si vos le sacás 12, digamos, perdiste la votación. Entonces, digamos, me parece que es una situación en donde Macri, por un lado, digamos, se siente de alguna manera reconfortado en que muchas de las críticas que le hizo el gobierno, en el fondo, digamos, efectivamente, hay situaciones que no están cerrando positivamente. Y luego, digamos, evaluando cómo él puede, con ese capital político que tiene, aprovecharlo en una confluencia política para el año que viene, o de alguna manera obligando a Milei a que dé unas PASO abiertas dentro de esta coalición, o directamente, digamos, si la cosa se viene muy complicada, pensar en otro tipo de rumbo. Yo en ese sentido creo que no hay que descartar nada, digamos, porque cuál es el nivel de desgaste al cual puede llevar el gobierno en los próximos meses, obviamente, digamos, todavía es un interrogante.
2: Claro, bueno, lo que pueda pasar con las PASO va a ser definitivo, ¿no?, para poder establecer bien cuál es el mapa de la oferta electoral.
4: Claro, totalmente. Yo personalmente creo que digo, derogar las PASO como quiere el gobierno, me parece que ya está batalla perdida. En todo caso, lo que puede suceder, digamos, es una PASO con algunos cambios, ¿no? Que por ahí no sé si sea una, que haya primarias abiertas simultáneas, pero no obligatorias, o sea, que no estén las boletas de todos los partidos y un partido, digamos, no disputa, digamos, cargos, que por ahí el voto no sea obligatorio, en fin, entre otros detalles. Pero, digamos, me parece que a esta altura del partido el único que le interesa sacar las PASO es al gobierno. Todo el resto, inclusive los propios aliados, como el caso Macri, etcétera, preferirían que efectivamente el gobierno tenga que pasar por esa situación. Algunos, digamos, pensando en que efectivamente si va una PASO, si produce una PASO oficialista y el presidente la gana, pues podría favorecerlo, reforzarlo de cara al hecho general.
2: Bueno, es interesante esto que dice de Macri, ¿no? De que él comprende muy bien su nivel de daño, su poder de daño. Porque me imagino que el peronismo está viendo lo mismo, ¿no? No sé si el peronismo, el macrismo se ven ganadores en 2027. En todo caso, da la sensación de que están buscando armar una estructura tal que les permita quedar mejor parados o que el gobierno, aunque gane, salga debilitado, ¿no? No se ve un proyecto alternativo hoy todavía, ¿o sí?
4: No, y eso va, yo te diría que eso va a llevar muchísimo tiempo, ¿no? Porque, digo, hasta acá, digo, pasaron prácticamente 30 meses, ¿no? 2 años y medio desde que asumió Milei, y en general, inclusive desde la oposición más moderada, como fue Provincias Unidas, nadie termina de decir yo tengo 10 cosas para hacer distintas a cómo lo está haciendo Milei para terminar de sacar a Argentina de la crisis, ¿no? Entonces, eso yo te diría que va a tardar muchísimo si alguna vez aparece. Luego, distintas tribus peronistas que están empezando a conversar, pero que sí, efectivamente, empiezan a ver una oportunidad, porque hoy por hoy, yo te diría, Milei, sí, todavía, digamos, pues, existe la buena posibilidad de que pudiese ganar la elección presidencial el año que viene, pero, como tal cual vos decís, es distinto ganar en primera vuelta que en segunda vuelta, ¿no? Y entonces, bueno, quienes pasan a segunda vuelta puede llegar a ser todo un barajar y dar de nuevo a la política argentina, ¿no?
2: ¿Quién va a armar las listas de la Libertad de Avanza? ¿Las va a armar Karina? ¿Va a haber finalmente un acuerdo interno? ¿Qué va a pasar ahí?
4: Bueno, a ver, primero está claro, para mi gusto, que digamos Karina lleva absolutamente las de ganar en esa discusión política interna, ¿no? Por lo menos frente al sector de Santiago Caputo, y ahora, digamos, uno podría agregar también Patricia. Ahora, el punto es, más que eso, si Karina, al igual, digamos, de que le pasa a Cristina, como que se emperran en tratar de manejar la lista de diputados de manera de poder mantener la disciplina de bloque y condicionar cualquier tipo de escenario futuro, pero esto obviamente también te genera ruidos internos y gente que dice, ah, bueno, entonces si me dejan de lado, yo me voy para otra parte. Y en esta circunstancia está claro que va a haber más de uno que le va a querer abrir la puerta o va a pasar la ambulancia por la Libertad Avanza de todos aquellos que puedan quedar marginados en las listas de 2027. Así que me parece que es una situación delicada, ¿no? Si el gobierno llega muy bien el año que viene, Karina podrá hacer y deshacer como Cristina en su momento sin problemas. Pero si no llegas bien, empiezas a correr el riesgo de que la tropa se te disperse, ¿no?
2: Claro, ahora, ¿cuál es la justa medida para leer esta interna? Porque uno, cuando mira el peronismo, de estas peleas hubo 350.000. Digamos, es algo muy habitual. Sí. Por ahí es poco esperable en un equipo tan chico, ¿no? Porque realmente la estructura, claro, de la Libertad de Avanza parece ser más chica. Pero ¿cuál es la dimensión justa que tiene esta interna? Porque muchas veces uno escucha decir, son diferencias insalvables. Y uno, cuando mira la política en general, nada suele ser insalvable.
4: Claro, totalmente, sí. Sobre todo, cuanto más poder tengo, digamos, más insalvables son, ¿no? Entonces, a ver, me parece que lo que hay que tener en cuenta acá es que este es un gobierno distinto, no lo podemos evaluar con las mismas reglas que siempre evaluamos a la política tradicional, y eso, claro, digamos, con lo ventajoso y desventajoso que eso puede significar. En este caso, digo, siempre los presidentes, digo, los que fueron quizá más exitosos, digamos, en estos 40 años, ¿no? Menem, los Kirchner en su momento, siempre tuvieron tribus internas y jugaban a administrar el conflicto entre estas tribus astutamente para beneficiarse también de esa puja y sacar más rédito político. En este caso, el número uno tiene por lo menos dos tribus, pero él no en ningún momento, digamos, ha querido involucrarse en lo político. Y Karina, en esta situación, es juez y parte, ¿no? Es parte porque es cabeza una de las dos tribus, y es jueza porque en definitiva es la que baja el martillo, ¿no? Un poco como decíamos recién, es la que definitivamente, sobre todo mucho después de la triunfo electoral de octubre del año pasado, claro, es la que efectivamente termina definiendo qué pasa políticamente en el gobierno. Y en ese sentido yo te diría que es muy distinto, porque en cualquier otra situación, digamos, el conflicto permanente existe, pero el número uno lo administra a su necesidad. En este caso el número uno no se involucra en esto, y entonces por lo tanto es una interna muy desproporcionada, ¿no? Digamos, en donde Karina, digamos, tiene claramente mucho más poder al final del día que el que tiene Santiago Caputo, ¿no?
2: Carlos, usted sabe que acá lo tenemos a Javier Milei en el estudio.
5: José Odio.
2: Y no, yo le quería preguntar, ya aprovechamos que tenemos al presidente acá en el estudio.
5: Claro, o sea, digamos, que lo que quieras. O sea, digamos, estoy tranquilo.
2: ¿Qué consejo le daría al presidente para poder administrar esta crisis interna en términos comunicacionales y no quedar como debilitado, como un presidente que en definitiva no termina imponiendo límites a su propia interna?
4: Primero es que, digamos, que comprenda que los ruidos en una situación de percepción negativa mayoritaria de la gestión le juegan en contra, ¿no? Eso definitivamente, digamos, los mercados les hace ruido esta cuestión, porque en definitiva, digamos, ¿quién manda, quién garantiza que las reformas necesarias se vayan a hacer, etcétera, etcétera? Y si eso trae ruido en la opinión pública, digamos, con más razón todavía, con lo cual yo te diría, bajar el volumen, me parece, o sea, pedirle a su hermana sobre todo, digamos, que baje el volumen, me parece importante. Lo que pasa es que, bueno, eso implicaría un involucramiento personal del presidente que, insisto, no veo de corto plazo, digamos, que vaya a existir. Y el otro punto es que le debería prestar mucha atención a la economía de calle. Digo, me parece que está claro que hay unos cuantos indicadores macroeconómicos positivos, pero me parece que desde ese punto de vista, si la calle no lo siente, eso claramente se vuelve en contra. Si a eso encima le sumás la saga de Adorni, pues entonces, claro, digamos, es sobre llovido mojado, ¿no?
2: Perfecto. Presidente, ¿qué le pareció el consejo de Carlos?
5: No voy a hacer alguna opinión personal de Carlos Fará, a quien respeto. Lo que digo es que no tome en cuenta...
2: Eso
5: que,
2: ya es bastante, ejemplo, Carlos.
5: Sí, sobre todo porque es una imitación. Si fuera el presidente estaría hablando de otra forma. O sea, pero lo que digo es que no tomó en cuenta un dato que, digamos, la realidad empírica. O sea, sacamos a 15 Javier. Millones de personas de la pobreza. O sea, y te puedo dar nombres.
2: Bueno, los nombres
5: ¿los tienes todos? Todos no, te puedo dar uno.
2: ¿Cuál?
5: Manuel Adorno.
2: Carlos, muchísimas gracias por conversar con nosotros hoy.
4: No, por favor, que tengas lindo día.
2: Un gran saludo. Hablamos con Carlos Fará, un consultor político de primera línea, expresidente de la Asociación Internacional de Consultores Políticos, en diálogo con Guada Recargada.
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0: Hola, buen día. Llamo para el programa de WADA. Les mando un beso grande, siempre los escucho. Hoy me toca escucharlos desde la cama porque estoy con un estado gripal muy fuerte, con casi 39 de fiebre. Ustedes me hacen compañía. Mi nombre es Beatriz y quisiera un regalito. Un beso grande.
1: Hola, hola, están muy divertidos hoy, ¿eh? Pero por favor, anótenme, pero para una sola cena, porque con las dos es demasiado pescado. Soy Ignacio, 576, los sigo escuchando.
2: Buenas al equipo de WADA, qué lindo que le hacen el aguante, muy entretenido el programa. Mi nombre es Karina, me gustaría participar por los premios, soy de Busaco, 794 es mi número, saludos.
3: Muchas gracias a todos los que se comunican. Que te mejore, Betty.
4: Sí,
3: Betty,
4: Beatriz. Está, pero mira, 39 y se toma el trabajo de mandar un audio.
3: Qué genial, gracias. La verdad que para nosotros, los que hacemos la radio de este lado, es muy importante tener esta ida y vuelta. Que ustedes del otro lado nos devuelvan con un mensaje, con un mimo, con un comentario sobre lo que estamos hablando o con una crítica, no importa.
4: Escríbanle al Instagram de WADA y díganle qué bien los muchachos.
5: Qué bien lo hacen.
4: Qué suerte. Escríbanle, por favor.
5: Qué gran equipo.
3: Les cuento que nos están acompañando. Ya está en la operación Sole Tuchilo, que está reemplazando a Marce. A Andrés Rébora y Franco Jerez en la producción. Ah, no, está Julieta, perdón, leí mal. En las redes está Juan Ignacio Esteves y Francisco Tamendi. Todos estos, más todos los que estamos acá en esta mesa, somos parte del harén de WADA.
4: Sí, sí.
3: De WANDA, casi digo. Mirá,
4: qué furcio. También podría haber sido. Tengo harem.
3: Así es. Nos vamos a meter ahora las recomendaciones de este fin de semana. Yo no me puedo ir de acá sin saber qué voy a mirar.
4: Sí, hoy vengo con tráiler, chicos, porque siempre cuando lo cuento al final la gente se queda, yo siempre digo algo moderno, agarren lápiz y papel. No, me preguntan el nombre, logran retener el nombre.
3: Muchas veces la política, la economía, la moral, hace que nosotros nos metamos en esos temas y después
4: por supuesto.
3: Quedan estas cosas para el final que la gente realmente les interesa.
4: Sí, bueno, a ver, Pochoclera, voy a hablar de una serie. Primero vamos a ver el tráiler o hablo. ¿Hablo o vemos el tráiler? ¿Lo digo o no lo digo? ¿Lo hago o no lo veo?
3: Como vos digas. ¿Cómo
4: vamos a hablar voy a hablar de Berlín y la Dama de Arminio, que es una serie, por supuesto que una como es un spin-off de La Casa de Papel, con este Berlín que es el protagonista. Ya es la segunda. Lo que vamos a ver ahora en este tráiler es una historia de robos, pero con una vuelta muy interesante, que es van por algo y terminan encontrando un tesoro más grande. Vemos el tráiler, lo escuchamos porque es en español, el que no, lo va a entender igual.
3: A ver. Ahí vamos.
4: Ahí está.
3: No lo estamos escuchando, pero estamos viendo
4: qué pena.
3: A Berlín, ¿no? Que es el personaje que venía de
5: La Casa de Papel.
3: De La Casa de Papel, ¿no?
4: Bueno, no importa, déjenlo y lo cuento yo. Bueno, en esta ocasión, Berlín y sus cinco peones tienen que robar una obra de arte. O sea, vamos por el tema arte, que es La Dama de Arminio, esta obra de Leonardo da Vinci. Resulta que se van a encontrar con un duque, el duque de Málaga, que tiene una colección infinita de obras de arte robadas. Y ellos van por eso, terminan haciendo una amistad con este señor, y él les pide que hagan un robo para él. O sea, un robo por encargo, ¿no? Bien.

0: En el medio de todo esto que estamos viendo acá, la preparación y toda la inteligencia que hacen previa al robo, se encuentran con un dato que lo lleva a un tesoro aún más grande. O sea que son dos robos en uno, que es muy interesante porque en un momento determinado de la serie, viste que el robo siempre llega al final, el último capítulo, y en un momento determinado dicen, hubo un cambio de planes y dicen, es ahora. Y vos que te pensabas ir a dormir para seguirla viendo mañana, no podés parar de verla. Son 8 capítulos, repito, Berlín y la Dama de Arminio. ¿Es una película más de estafas? ¿Es una película más de robos? Sí. Pero está muy bien hecha, hay mucho dinero, hay mucha producción. Van a ver locaciones increíbles. Fue rodada, por supuesto, que en Sevilla, porque el golpe transcurre allí. Y bueno, se las recomiendo. Son 8 capítulos.
1: Por lo menos lo que se ve en el tráiler son hermosos.
0: Son espectaculares los escenarios. También sigue con la misma mística, ¿no?, de la Casa de Papel. Y vamos a conocer las historias de estos 5 peones, digo yo, que son quienes los acompañan. Cada uno es experto en algo, como en todas las películas. Tienen historias personales, sobre todo de amor, fuertes cada uno. Entonces, en el medio de todos estos robos se van desandando también un poquito las historias amorosas de los personajes, lo que le da un tinte, un toque romántico para los enamoradizos. Y después también está el humor y, por supuesto, todo lo que tenga que ver con el suspenso, porque si hay algo que tiene esta serie es suspenso, color. Y como dije antes, es muy aspiracional porque vamos a ver lugares increíbles. Ellos viven en un yate como punto de partida para tener su guarida.
2: Me encanta esta serie, me encantó. Sí. Me encantó. Aparte, tiene mucho que ver con los otros.
0: Sí, no hay nadie con Tobisher. A ver.
2: ¿Berlín de dónde vino? ¿Berlín de qué serie?
0: De La Casa de Papel.
2: Ah, igual que Amado Vudú, que vino de La Casa de la Moneda. Vino de La Casa de la Moneda. Sí, y a mí, en vez de Berlín, me decía embarcarse, por ejemplo.
0: A usted, usted sabe que usted es serie de acá a la China, ¿no?
2: Yo quiero mi biopic. Digamos, lo estábamos haciendo y queríamos ponerle de título La Gran Estafa, pero yo lo había registrado.
0: No, escúchame, biopic no autorizada tiene que ser, porque si es autorizada es un relato.
2: Claro, exactamente. No, bueno, autorizada sería ver las noticias, leer los diarios.
0: Claro, pero se viene la biopic, ¿eh?
1: ¿Sí?
0: Pero más que ficcionada, documental. Un gran documental que se está armando con toda el resumen... Sí, señora. Sí, señora. Está trabajando ya hace un tiempo. No se puede decir, yo lo sé porque uno de los productores es amigo, pero bueno, están recopilando muchísima información. Jorge Lanata tiene un papel muy fundamental. ¿Qué hace Jorge? ¿Cómo te extrañamos?
3: Ahora van a robar con la biopic, boludo.
0: Sí, boludo. Pero escuchá.
3: No paran de robar, boludo.
0: Te extrañamos. Lo que hubieras hecho en el Martín Fierro, aquel momento con el bidón de nafta.
3: Hubiera sido muy loco.
0: ¿Sí? Sí.
3: Lo tenés, ¿no? El Martín Fierro.
0: Sí, claro.
3: Es vos. Muy loco.
0: Sí, muy loco, muy loco. Bueno, esta recomendación, entonces, Berlín y la Dama de Arminio se estrenó el 15 de mayo. Es nuevita. Y son 8 capítulos. Recomendado, sello absoluto. La van a pasar bien.
1: Bueno, los oyentes ya están opinando sobre el tema. Uno, Damián pone, por ejemplo, la terminé de ver anoche, zafa. Pone.
0: Claro, es lo que dije, pochocle era divertida, no vayan a esperar la profundidad en una serie que es para entretener, es como la Gran Estafa que nombraste recién, etcétera. Es de ese tipo de series, pero tiene una vueltita, porque en vez de un robo te vas a encontrar con un subrobo dentro de un robo y es como interesante, la verdad que sí. Bueno, le pareció pochoclera, sí, le pareció, y sí, es para eso. Bueno, es para no pensar, no tenés que leer.
1: Tal cual, el fin de semana.
0: Porque, ¿entendés?
1: Hablando de La Casa de Papel, yo el otro día vi, pero no entendí bien de qué se trataba, el profesor, ¿te parece?
0: El profesor de La Casa de Papel, bueno, hay una promo muy breve donde él se saca, eso, ¿viste? Sí. Que se quita como una máscara. Bueno, ese es un coming soon, muy pronto.
1: Claro, eso es otra.
0: Sí. Sí, es otra. Que sigue con la saga, es el personaje de Berlín.
1: El negocio de La Casa de Papel funcionó, entonces hay
0: tremendamente.
1: Que aprovechar, ¿no?
0: Igual creo que este es el
2: encargado.
0: Arranca Zambrano, la escuché a Maru Capelo. Le mandamos un beso a Maru Capelo que nos está escuchando,
2: Ah, besito, Maru.
0: Sí.
2: Maru Capelu.
0: Que la está rompiendo con su sección Las Cosas del Querer.
1: Le escribí el otro día, soy fanático número uno de Las Cosas del Querer.
0: Las Cosas del Querer la rompió el otro día con un... Para la gente que no lo escuchó en el programa de Cristina Pérez, Cristina Sin Vueltas, ella habla de historias de amor y en este caso habló de qué pasa cuando se va el compañero o compañera con la muerte, o sea, el amor y la muerte. Hasta ahora venía hablando de relaciones y de cómo vincularse y la verdad que tuvo una repercusión increíble porque el amor tiene tantas puertas tantas aristas para tocarlo desde un montón de lados y tuvo mucha repercusión, así que le mandamos un beso.
1: Pueden ver en sus redes sociales, sí. Pueden seguir a Maru Capello y ver esta sección de las cosas que él hizo el otro día, que además es muy fuerte porque después volvieron al estudio para hablar, sí. Y Cristina no podía seguir hablando.
0: No, fue tremendo.
1: Muy, muy emocionada porque claro, es un tema muy, muy fuerte que nos toca.
0: Y que cuesta, que no se toca mucho, ¿viste? El tema de la muerte de la gente en general, más allá de la pareja, lo que sea, es como no hablar, ¿viste? De eso no, nadie quiere llegar a ciertos lugares del alma, pero la verdad que Maru la está rompiendo con esa sección, así que bien. Sí.
1: Hablábamos de Berlín y de estos escenarios increíbles, porque claro, acá viene el fin de semana largo y estamos pensando en escaparnos.
4: En escaparnos. Y amor farte, podés ir a pasar el fin de semana. A tres lugares que podés ir con la SUBE, ¿sí?
2: A ver.
4: Bien. No hace falta tener mucha plata, no hace falta, porque bueno, ya el fin de semana, los que trabajamos el fin de semana largo, a lo sumo nos queda el lunes libre.
2: Claro. Claro.
4: Y seguramente con poca guita,
0: querido,
4: poca plata.
0: A lo sumo, con un día, por lo menos un día es un día.
4: Una escapadita en un día. Y el que no tiene auto, les traje tres escapadas para ir en tren.
2: Qué bueno.
4: Con la SUBE. Primera escapada, Villars, es en General Las Heras. ¿Cómo haces para tomar este destino? Línea Belgrano Sur, te vas hasta González Catán, ¿sí? El valor del pasaje es 482 pesos con 23 centavos el tramo, ¿sí? Baratísimo, ahí tenés parrillas, tenés ambiente, un ambiente de paz, un pueblo impresionante en provincia de Buenos Aires.
1: Cerquita.
4: Tenés trenes a las 9:20 de la mañana y la vuelta a las 16:25. Para volver también tenés a las 17:57. Segundo destino.
2: A ver.
4: Un clásico de la zona sur es Cañuelas.
3: Sí, re lindo.
0: Re lindo Cañuelas.
4: Desde Plaza Constitución te tomás el Roca por 520 pesos. Salidas 7:45, 8:41 y 9:37. Para la vuelta a las 3 de la tarde, a las 15:56, 16:52 y 17:49. ¿Qué tenés ahí de todo? Tenés un pueblo rural para ver el campo, disfrutarlo, respirar aire puro alejado de la ciudad. Tercer destino, Chascomús.
0: Bien.
3: También hermoso.
4: Creo que todos pasamos por la ruta 2.
1: Con la SUBE. Segunda ciudad.
0: Mirá la pregunta de Fran. Es verdad. ¿Con la SUBE vas a Chascomús?
4: Exactamente. ¿Cómo haces? Te vas con el Roca. Bajás con el servicio que sale de Alejandro Korn.
0: Sí.
4: Si te bajás, te vas en Korn, que tenés el gasolero. El boleto cuesta 1.240 pesos por tramo. Una pareja viaja por menos de 5.000 pesos. Los domingos y los feriados, el tren de Korn sale a las 6 de la mañana, a las 10 de la mañana y a las 2 de la tarde. La vuelta a las 12 del mediodía, a las 4 de la tarde y 8 y media. 8 y media es el ideal.
0: 8 y media porque llegás acá y listo ya para una sopita y a la cama.
4: Ves el atardecer en la laguna, es espectacular. Hay una heladería brillante en Chascomús que tiene todos los sabores de los...
0: ¿Vos hiciste trabajo de campo? ¿Fuiste a cada uno de estos lugares? ¿Viajaste durante la semana para poder recomendarlo?
4: Exactamente, sí.
0: ¿Y la heladería que tiene qué?
4: Que hay una heladería en Chascomús que tiene los sabores de todas las golosinas. O sea, tenés el chupetín famoso que tiene...
0: La bananita, claro, eso.
1: Casi que es mi segunda ciudad, sí. Chascomús. Podría describirla con los ojos sin mirar.
0: Mira.
1: Está la Capilla de los Negros,
4: sí,
1: que es una capilla histórica porque es a la que podían ir los negros en la época de Rosas, ¿no? Era una capilla,
0: sí,
1: postcolonial, digamos, de la época de unitarios y federales. Los negros no podían ir
0: Camila O'Gorman, ¿no?
1: Los esclavos no podían ir a la misma iglesia que el resto de los vecinos, entre comillas, vecinos de Chascomús. Entonces tenían una capilla y está ahí preservada, muy bien preservada. Al lado está la heladería, justo sobre la esquina, mira, en un bulevar frente a la laguna. Así que pueden ir, por ejemplo, perdón que me meta, ¿eh?
4: No, es excepcional.
1: Ir a la Capilla de los Negros, que ahora tiene unos carritos para comer algo.
0: ¿Pero se puede, da misa a la capilla o es tipo museo?
1: Es un museo.
0: Ah, ok.
1: Pero tiene, te digo que...
0: No, me imagino.
1: Se le pone la piel de gallina porque el piso todavía es de tierra.
0: No, me imagino, sí.
1: Está preservada en condiciones casi originales. Sufrió algunos incendios, algunas cosas, como le pasa a todos los edificios. Pero además tiene un montón de reliquias religiosas que mezclan lo cristiano con lo umbanda. Entonces, es oscuro, es
0: ahí,
1: digo, pero sí. Es muy lindo. Tiene unos carritos para comer y al lado de la esquina, frente a la laguna, está la heladería y la feria artesanal.
0: Todo,
1: tenés todo ahí juntito.
0: ¿Cómo gusta la feria ir a revolver?
2: Sí, me encanta. Qué bueno que te acordás de todos esos datos. Impresionante.
1: No,
2: porque yo cada vez que hablo de Chascomús se me hace una laguna.
0: Escúchame.
4: Impresionante.
0: ¿Puedo preguntar por qué tenés tanta cercanía a Chascomús?
1: Voy desde muy chiquito. Voy,
0: ¿algún amor ahí en Chascomús?
1: No.
0: ¿Cómo no?
1: Por lo menos que yo recuerde.
2: No.
1: No, pero desde muy chiquitito voy. Te digo que voy dos, tres veces por año.
2: ¿Ibas a pescar?
1: Iba, después de joven empecé a ir a pescar.
2: Claro.
1: Chico, iba en familia, después voy muy seguido. Es muy lindo para ir en todas las épocas del año.
4: Es para ir sí. Los que les gusta la historia argentina, la historia reciente, tenés cerca de la estación el primer comité en el cual militó Raúl Alfonsín.
2: Bueno, sí. Desde luego, absolutamente Raúl. Persuadido. Un médico a la derecha.
0: Raúl, ¿cómo te extrañamos también a vos?
2: Desde luego, es, me extraña.
4: El padre de la democracia, un hombre íntegro. Está la casa de Alfonsín también cerca de la plaza principal.
0: Frente a la plaza principal.
1: Frente a la plaza.
4: La misma casa en la que nació y la que vivió hasta sus últimos días. Sí. Algo que muchos políticos no pueden decir.
0: No pueden decir.
4: La verdad.
1: Hay un mito en Chascomús, no sé si es cierto, que dicen que la plaza está el General San Martín, una estatua ecuestre. La gente de Chascomús me lo puede decir si están escuchando. Y San Martín está señalando, pero no está señalando al frente, sino que está señalando un poquito inclinado. Dicen que señala a la casa de Alfonsín.
4: A la casa de Alfonsín, seguramente, sí, claro. Y bueno.
1: Pero bueno, se pueden ir con la sube.
4: Exactamente. Todo eso por menos de 5.000 pesos, te vas el lunes, comes un asadito, disfrutás de pueblos muy lindos en la provincia de Buenos Aires.
0: Y el clima va a estar lindo. Por lo que nos dijo acá nuestro meteorólogo. Sí. Por lo menos, mira, si te vas a Chascomús no va a llover.
5: El lunes mínima 12, máxima 18, sino parcialmente nublado.
0: 12-18, cerramos.
1: ¿Cómo se llamaba? Se me borró la meteoróloga.
2: ¿Viste?
0: Nadia Sinsenko. Nadia Sinsenko es una diva. Es una diva del clima. Yo tengo mucho contacto, hablo bastante con Nadia, sí, porque trabajó conmigo, trabajé con ella en realidad. Yo trabajé.
2: Para este fin. Sí.
0: Y vos sabés, Nadia, ¿cómo estás, corazón? Una persona tan amorosa, pero de verdad, una calidez tiene. Y me acuerdo que estábamos trabajando en un programa en Canal 13 y cada cosa de clima que hay a la gente le interesa mucho cuando hay algún fenómeno. La mandábamos, o sea, iba a la bella Nadia abajo de los chubascos.
2: La fenómena
0: después
2: climática.
0: Estaba en el sol. Sí, la fenómeno. Sí, me encanta, Nadia. ¿Todo bien?
2: Todo bien, querido. Muchas gracias.
0: De nada.
1: ¿Cómo va a estar el fin de semana, Nadia?
2: De mal.
1: Vamos a tratar, ya venimos.
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2: Hola, buenos días a todo el equipo. Hola, Guadalupe, que lo pase súper bien, súper bien. Y un beso para los que están acá, que hacen el programa estupendamente bien, me acompañan todos los sábados en la limpieza de mi casa. Bueno, chicos, feliz Día de la Patria para el lunes. Mi nombre es Mabel, soy de Villa Devoto. Besos, abrazos, chau, chau.
3: Hola, chicos de Guada Recargada sin Guada. Bueno, los escucho siempre la mañana del sábado. Es bastante atareada, trajeada, porque tengo que cocinar y las plantas y los pisos y las cosas. Bueno, me encanta lo que informan, con seriedad, con valentía, me parece muy bueno. Bueno, seguiré con lo mío mientras lo sigo escuchando. Soy Delia, me encanta, tengo ganas de participar, claro.
4: Claro que sí, sigan participando porque se pueden ganar dos, no una, dos cenas de mar, ¿no?
5: De Aramellino, sí, es riquísimo.
4: De Aramellino. En un ratito nada más, últimos 13 minutos de programa, sobre el final vamos a decir quiénes son los ganadores de esta cosa increíble que es esta cena de mar. ¿No? Vos contabas que te contaron que era muy, muy abundante.
6: Sí, ¿para cuánto dice la promo? 7, dice.
5: Sí, mirá, dice para
6: 5. No, 7 días para retirar.
5: 7 días para retirar.
6: 5, comen 7.
5: Abundante,
4: claro,
5: sí.
4: Comen 7. Sí.
6: Aparte, no se olviden que es como una picada de mar también, o sea, es...
4: Hay de todo.
6: Hay como es muy... Y entonces empezás a picotear y no, es increíble.
4: Dale, sigan participando. ¿A dónde se pueden comunicar con nosotros?
5: Rolly, 11-50-26-8-6-30.
4: Bien. Nos vamos a meter ahora de vuelta un ratito en el fútbol porque la expectativa y el morbo que hay en Buenos Aires y en Córdoba.
7: Fin de final.
4: Claro, mañana la final entre Belgrano y River. ¿Sí? Y con complicaciones. Lo contamos más tempranito. Se cayó un puente en la ruta 9.
6: Sí, tremendo.
4: Sí. Horas de demora. Horas de demora. Por lo tanto, la Previde está recomendando cambiar de ruta.
7: Sí, así es. La Previde recomendó a quienes todavía no salieron que opten por la Ruta Nacional 8 para evitar ahí el tramo afectado y llegar a Córdoba sin demoras. Y también pidió a los hinchas de River que se mantengan atentos a las redes sociales del club.
4: Así es.
7: Y a las novedades a través de los canales oficiales, porque por ahí van a estar diciendo por dónde pueden ir y de la mejor manera, porque hay muchas demoras.
4: Sí. Atentos, hinchas de River, si vas a viajar a Córdoba, no lo hagas por la ruta 9. ¿Sí? Sí. No vas a poder llegar.
6: Igual mucha gente ya utiliza su GPS o el del auto o el propio del teléfono.
4: Claro,
6: y ya seguramente te marque la demora y te marque lo que pasó, porque ya sucedió muy temprano en la mañana. Pero igual, digo, por ahí aquel que va a la ruta, a la marchanta, como se dice, se va a encontrar con esta sorpresa.
7: A la antigua.
6: A la antigua.
4: ¿A qué hora juega River mañana?
7: 3:30 de la tarde.
4: 3:30 de la tarde. Bueno, lindo.
7: Lindo horario, sí.
6: Es muy lindo el horario. Después de almorzar, no te mata el almuerzo.
7: Sí, ahí.
6: Ahora, la finalista cae justo fin de semana largo, porque claro. Cae justo.
7: Sí.
6: Cayó, no es que está armado, no, porque no. La verdad que para el turismo Córdoba debe estar, no sé cuáles son los números.
4: Cuando se armó el calendario ya estaba puesto, estipulado que la final iba a ser. Sí. Yo me imagino que debe haber estado calculado, ¿no? Que era justamente un fin de semana largo. Lo que se definió después fue la sede.
7: Claro, porque incluso venían siendo las finales en Santiago del Estero. Ahora tocó Córdoba.
4: Y estaba difícil poner Santiago del Estero, ¿no? Todo lo que está pasando con el caso AFA. Sí. En fin, lo tenemos a Maxi Venosi ya desde Córdoba. ¿Qué tal, Maxi?
8: Rolly, compañero, sí, ya, ya llegamos rapidito, hicimos por suerte, bien, muy bien. La verdad que una horita, creo que tardo más en llegar a algún lugar yendo de capital al conurbano o viceversa. Uh-huh. Pero bueno, sí, hay preocupación, por supuesto llegan mensajes de los hinchas de River, muchos que se tuvieron que desviar por esto que pasó en la Panamericana con la caída del puente, así que bueno. La precaución, por supuesto, para todos ellos. Acá yo llegué, bueno, yo me subí un taxi. Mire, digo, me voy a encontrar con algún cordobés.
6: ¿Sí?
8: No, me subo un taxi y el tipo es porteño.
6: No.
8: Yo le voy a preguntar a Darío, porque viste que los taxistas... Sí, Lucas, ¿cómo?
6: Querido, no te creo que estás ahí. Para mí estás mintiendo.
8: Una
6: mínimo trae alfajores... Porque el sábado que viene, porque si no, yo creo que estás acá a la vuelta.
8: Sí,
6: no, va a Córdoba y no encuentro en Córdoba.
8: Voy a llevar. Escúchame, Darío, porque viste que los taxistas te pintan a ver cómo viene el panorama, te describen toda tipo de situación. Bueno, primero, ¿cómo es? Vos sos porteño, ¿cómo estás?
0: Claro. Soy nacido en Capital, en Buenos Aires, en primera junta y en Caballito.
8: Está bien. ¿Y viniste acá con qué edad?
0: 20 años.
8: 20 años.
0: 53 cumplió el 21, así que hace bueno, más años lo que vivo en Córdoba que...
8: ¿Y por qué te viniste a Córdoba?
0: La verdad, la vida me fue llevando y bueno, después vine un tiempito y me quedé y me enamoré de Córdoba. No bueno, hay forma de no enamorarse.
8: Escúchame, ¿cómo es el clima esta semana? Porque a mí lo que me... Obviamente, la efervescencia de los hinchas de Belgrano, los de Talleres no quieren salir a la calle, ¿es así? ¿Están así?
0: Sí, acá se divide las aguas con el tema de Talleres. El que es ultra fanático de Talleres obviamente quiere que pierda Belgrano y son de River. Y después están los que son provincialistas, que quieren que gane Belgrano porque es cordobés.
9: Ah, deben ser los menos.
0: Y bueno, el resto de los
6: también. Esos son los que son hinchas de Boca River, que son cordobeses.
8: Exactamente. Bueno, y tu corazón, obviamente, vos ya sabés quién querés que gane.
0: Obviamente, pero ya le conté a Maxi, soy de Boca y no puedo ser de ningún otro equipo, que tengo amigos acá. De todos los clubes de acá de Córdoba, sí. He ido a todas las canchas, entonces...
8: ¿Y quién te tira más?
0: Obviamente que gane Belgrano.
8: Está bien. No, pero si Córdoba Belgrano, igual te tira...
0: No, solamente que gane Belgrano. O sea, con que pierda River yo soy feliz.
8: Está bien. Bueno, ¿alguna recomendación para ir a comer?
0: Para ir a comer, acá a Maxi ya le voy a pasar una tarjeta de Bodegón del Sur.
6: Ah, mirá. Muy bien. Claro, ya pegó Cangeroli, tremendo. Sos tremendo, Venosi.
0: Le voy a llevar
8: a Fafores. Después recomendamos alguna.
0: La chita está buena.
8: Gracias, maestro. Gracias por traerme acá hasta el hotel que está en la zona de La Cañada. Si conocen seguramente, acá en Córdoba. Bueno, ya pegamos un canje, ¿no? Para ir a comer.
6: Bien.
4: Oye, bueno, ¿cómo está el clima en general, más allá del partido en sí? ¿Está lindo? ¿Está soleado?
8: Sí, a pleno sol, mucha amplitud térmica porque a la mañana hubo heladas. Cuando caiga el sol, acá me advirtió Darío, menos mal que te trajiste el camperón, porque a la noche baja la temperatura y se va a complicar. Pero ahora te digo, sol a pleno, está hermoso para salir a pasear. Así que bueno, sin viento. Así que está muy lindo, obviamente después vamos a dejar las cosas y ya a almorzar algo y ya poniéndonos a trabajar. Está el banderazo, como le decía, de Belgrano en el gigante de Alberdi, que va a estar repleto, el recibimiento de River, que va a estar llegando cerca de las 9 de la noche, y la conferencia de prensa a la que van a acudir los dos capitanes, Lucas Martínez Cuarta por River y Lucas Celarrayán por Belgrano. Recordemos, como bien decían, mañana 15:30 en el Kempes, 25.000 hinchas de cada uno, 25.000 de River, 25.000 de Belgrano, va a estar dividido. Arbitraje de Yael Falcón Pérez, que generó algunas polémicas en la semana, claro, porque ¿no? ninguno de los dos, y lo que pasa es que, a ver, todos obviamente llevan agua por su molino, todos le van a encontrar que alguna vez me perjudicó, bueno, pero Yael Falcón Pérez, que es... Y Rey Hilfer, exactamente, Juli, como bien decís, Rey Hilfer en el VAR, y Yael Falcón Pérez, que además es uno de los mundialistas. Es uno de los tres árbitros argentinos, junto a Tello y Darío Herrera, que va a ir a Estados Unidos, México y Canadá.
4: ¿Y vos cómo lo ves para mañana? Contanos un poco tu pálpito, tu análisis.
8: No, creo que va a ser una final de larga, de alargue y no descarto penales.
4: De alargue en cero, sí. Y de alargue con goles.
8: Yo creo que puede haber un gol por lado.
6: Un 1-1 decís, ahí el Rey se metía.
8: Algo tiene que haber. Un
6: 1-1... ¿Hay alargue?
8: Claro.
6: Y después penales.
8: Hay
6: todo.
8: Alargue, claro.
6: Se sigue todo el, el reglamento, perfecto.
8: Todo el recorrido, sí. Estás metido, Bartero, me gusta.
6: Sí, ¿cómo? Olvídate.
7: Primer título de Belgrano en primera división sería.
8: Claro, sería el primer título en primera división en 120 años. No, para Belgrano es el partido más importante de su historia.
6: Y claro.
8: Eso bueno, está claro, entonces... lo dijo su presidente, el Luis Fartime, y además se puede dar que sea el primer título en primera división para... título de liga, ¿no? Para un indirectamente afiliado, porque ustedes sabrán que se divide en AFA entre los directamente afiliados, que son los de Capital, Gran Buenos Aires, La Plata y los de Santa Fe, y después los indirectamente afiliados, nucleados en el Consejo Federal, nunca tuvieron un título de liga, sí de Copa, porque Talleres ganó la Supercopa Internacional el año pasado a River, también ganó la Copa Conmebol en el año 99, pero bueno, justamente Talleres estuvo muy cerca en el año 78, enero del 78, que se jugó la final del Nacional 77, en aquel recordado partido contra Independiente, que Talleres iba ganando 11-8, e Independiente terminó empatando el partido 2-2, y por diferencia por gol de visitante terminó consagrándose campeón. Bueno, fue la vez que un equipo indirectamente afiliado, cuando se jugaban los nacionales, estuvo cerca. Belgrano está a las puertas, veremos si puede lograr la gloria mañana. Y para River va a ser, bueno, la posibilidad, claro, obviamente, a ver, no es revancha, porque ya lo que pasó, pasó con el descenso, pero sí es una, podría ser una especie de venganza, sí, porque le puede imposibilitar de ganar su primer título en su ciudad, lo cual sería también fuerte, con la posibilidad, River, ay, lo dijo su presidente hace poco, Stefano De Carlo, claro, necesita salir campeón, y además, al que sale campeón, ya le da la clasificación a la Copa Libertadores del año que viene. Claro. Belgrano nunca jugó una Copa Libertadores, así que por eso, hay mucho en juego.
4: Los hinchas de River le están queriendo bajar el precio, ¿no? Este partido un poco también.
6: Sí. Nadie quiere hablar de... Le preguntás si es venganza o revancha, todos dicen que no.
7: Yo no quiero picar la Maxi, pero Zielinski... fue el entrenador que dirigió ahí a que consiguió el ascenso en 2011 contra River.
8: Bueno, por supuesto, por eso yo creo que del lado de River, desde lo extrafutbolístico de todo este morbo, yo creo que hubiesen preferido Argentinos. No sé si futbolísticamente, porque la verdad que Argentinos en lo colectivo es un buen equipo.
4: Belgrano,
8: y hasta era más equipo que Belgrano, claro, sí, claro. Más allá de las buenas individualidades que tiene Belgrano. Pero es verdad lo que dice Juli, si el Inque en el banco, Olave, que era el arquero, claro, hoy es ayudante de campo, y el Mudo Vázquez, que
6: primo
8: era
6: de Rodrigo Bueno. Perdón.
8: Exactamente, primo de Rodrigo Bueno, Olave, y el Mudo Vázquez, que estuvo en cancha, era juvenil, tenía 22 años en aquel momento, en aquel partido en el Monumental, y que hoy es uno de los jugadores más experimentados y que va a ser titular, que va a estar jugando, mejor dicho, integrando el plantel mañana con Belgrano. No, titular no va a ser, pero integra el plantel.
4: ¿Ya se sabe más o menos si va a haber grandes cambios en River, en Belgrano, respecto a lo que pasó en semis?
7: ¿Qué pasa con Montiel? Sí.
8: Claro, a ver, yo les decía, bueno, Driussi ya ha descartado. Montiel y Aníbal Moreno le pidieron jugar a Caudet, ayer se entrenaron diferenciados, vamos a ver qué pasa en el entrenamiento 15:30, el último entrenamiento de River antes de viajar en Ezeiza, ahí va a terminar de definir Caudet, pero con suerte, por lo que me dicen, estarían en el banco, y River sería Beltrán, Bustos, Martínez Cuarta, Rivero, Acuña, va a estar jugando el chico Lucas Silva, quizás, reemplazando a Moreno.
4: Claro.
8: Exactamente, Matías Viña, claro, por eso juega Acuña, que está entre algodones.
7: Claro.
8: Matías Viña es otro de los lesionados. Galván, Silva, Vera, Juan Cruz Mesa, Colidio y Freitas. Ese sería el equipo de River si es que Chacho no sorprende con alguna cuestión. Lo de Belgrano parece más claro. También está esta situación de Licha López desgarrado, que le pidió jugar a Zielinski, pero está en duda. Si no juega Licha López, sería Falcón, con Thiago Cardoso en el arco, muy buen arquero de Belgrano, Falcón, Morales, Maldonado, Sporle, Longo, Sánchez, Rigoni, Celarrayán, González, Metilli y Pacerini. Ese sería el equipo entonces de Belgrano para enfrentar a River.
4: Excelente, Maxi. Muchísimas gracias, que tengas una gran cobertura.
6: Trae alfajores, no te creo.
8: Saludos para usted. Quédate tranquilo. Te voy a mandar fotos, que ya estoy acá.
4: Un gran abrazo.
8: Bueno. De la cañada ahora, de mi blog de Córdoba.
6: Justo que te tocaba pagar el café hoy. Te fuiste, chao.
8: Justo, viste, justo.
4: Un abrazo grande.
8: Dale, un beso para ustedes. Chao.
4: Nosotros tenemos los ganadores.
6: Sí.
5: Vamos. Así es. Los ganadores son Graciela, últimos tres del documento 476 y Daniel 883.
4: Muy bien. Felicitaciones para ellos. Se quedan en la continuidad de Radio Rivadavia con Ricardo Guasar.
6: Ya lo vi, no saben el look que trae Guasar. Guasardi hoy.
7: Wow.
6: Los que estén viendo YouTube,
4: no se lo pierdan, no se pierdan a Ricardo Guasardi, el sillón de Rivadavia. Chao, nos vemos hasta la semana que viene.

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1: 13 horas en todo el país, la temperatura en la ciudad de Buenos Aires, 14 grados 2 décimas, humedad 50%. Desde el campo afirman que se vieron sorprendidos por la baja en las retenciones en el trigo, la cebada y la soja dispuesta por el gobierno. Lo dijo el titular de Confederaciones Rurales, Carlos Castagnani. Sostuvo que la medida ayudará al sector porque Argentina es un país caro para producir. Revelan que se registró una fuerte caída del consumo masivo en marzo, fue más del 5% en los tres grandes rubros, supermercados, autoservicios mayoristas y grandes centros de compra. El dato surge de sondeos del INDEC. Detuvieron a un hombre de 71 años que fingía problemas para caminar para poder robar en un sanatorio de Recoleta. El sospechoso, oriundo de Perú, utilizaba un bastón para simular ser paciente e ingresar a ese centro asistencial ubicado en la calle Ascuénaga al 800. Las cámaras de seguridad registraron uno de los robos. Fórmula 1, Franco Colapinto larga en el puesto 13 en la carrera sprint del Gran Premio de Canadá. Su compañero en Alpine, Pierre Gasly, lo hará desde el 19º lugar. A las 17 participarán de la clasificación para la carrera principal de mañana domingo. Cielo parcialmente nublado sobre Buenos Aires, la temperatura 14 grados 2 décimas, humedad 50%.
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0: aló, aló, aló, aló, aló. ¿Quién habla? ¿Quién habla? ¿Quién habla? Aquí Ricardo Guasardi para poner en marcha el sillón de Rivadavia hasta las 5 de la tarde a todo ritmo. ¿Cómo estás, Mariano? Bienvenido, buenas tardes.
1: Muy buenas tardes, ¿qué tal?
0: ¿Bien? Qué linda tarde que se puso.
1: Lindo, lindo.
0: Esta mañana cuando arrancaste le dijiste a tu mujer, me parece que se cae el cielo.
1: Me voy abrigado, dije.
0: Estaba nublado.
1: Me abrigué demasiado, creo.
0: Sí, me abrigué demasiado. Yo me tengo mi busito.
1: Qué lindo buzo.
0: Mira, ahí se ve en YouTube perfectamente, como corresponde.
1: Mozo. Muy lindo.
0: Como corresponde. Hola Vicky, ¿cómo estás?
2: Hola, muy bien, ¿vos?
0: ¿Te recuperamos?
2: Acá estoy, de vuelta. De nuevo estoy de vuelta.
0: De nuevo estoy de vuelta.
2: Después de larga ausencia.
0: Igual que en la calandria, que sorte.
3: No, bueno, vos viniste, pasa que no nos veíamos.
2: Claro, sí, obvio, obvio. Viniendo. Ustedes estaban full feria del libro y nosotros con Mariano acá estábamos
0: cuidándole. A mí me dolió muchísimo el memorándum cuando Felipe Sánchez puso el sábado Vicky no va a estar porque se muda. Creo que era eso, ¿no es cierto?
2: Así es.
0: Creo que se muda, sí va a estar con Alberto Lotuf. Eso me dolió.
2: Pero es que los domingos no trabajan los fletes, ese es el tema.
0: Los fletes. Claro, sí. Bueno, en los edificios. Dame un cachitito más de audio, Cami. En los edificios, por lo general, los porteros no le dan ni cinco de bola. Las mudanzas son ideales los días sábados.
1: Claro.
0: Porque hay menos movimiento.
2: Hay cartel y todo que dice sábado de tal a tal hora.
0: Le dan una bola relativa. Bueno, recién un compañero del programa anterior me dijo, qué linda gorra que tenés. Esto no tiene olor a Buenos Aires. No, es de cuero, está linda.
2: No habla español, te decía.
0: Está linda, ¿no?
2: Sí, está muy buena. Bien.
3: Hermosa.
2: La verdad que sí.
3: ¿Qué dice arriba? ¿Tiene una Jamaica, dice?
1: No,
2: Jamaica.
1: No, bueno, después lo leemos, no, para ser medio pronto. La gorra.
2: Creo que es una marca y nosotros no regalamos nada.
0: Gorras no vamos a regalar, pero vamos a regalar otra cosa.
2: Claro que sí.
0: 13 horas, 7 minutos. Aldi, ¿cómo estás?
3: Bien, todo siendo porque el cambio de clima me genera un poquito, ¿no? Bueno, igual estoy esquivando balas, Están todos engrimándose.
0: Sí. Antibióticos, no.
3: No
0: es necesario.
3: No es necesario.
0: Bueno, a veces
3: por
0: sí.
3: El momento.
0: A veces sí.
3: No, yo me adelanto. Yo me automedico. No está bien, no lo hagan en sus casas. Pero.
0: Hija de médico.
3: Claro. Por mis papás, lo que hago es, cuando ya me siento medio, hay un tecito Vic, algún tecito con medicación.
0: Queremos agradecer a la gente.
1: Gracias.
3: Algún tecito con medicación o algo, y ya me voy surfeando. La
0: va llevando.
3: La,
0: sí. La va llevando. Sí, sí, bien, sí. Me parece muy bien. ¿Estás bien? Estuviste en el Martín Fierro, viste cosas realmente. Hace una semana, me llama esta mañana, tempranito.
3: Muy temprano hoy,
0: Te muy temprano, se nota que anoche te acostaste temprano, no sé qué pasó.
3: Sí, me acosté temprano, estaba cansada de la semana, así que me acuesto temprano.
0: Me dice, ¿viste los quilombos del Martín Fierro? Le digo, mira, me parece que hace una semana, porque fue el lunes pasado,
3: claro,
0: ¿no es cierto?
3: Claro,
0: si
3: fue
0: no
3: el lunes 18, sí.
0: ¿Qué te parece si lo evitamos? Me dijo, yo no lo evitaría.
3: No, yo te mentiré.
0: Porque te voy a contar cosas que no sabes.
3: Claro.
0: Bueno, me parece muy bien. ¿Por qué en una de las pantallas del estudio mayor de Radio Rivadavia tenemos Fórmula 1 Internacional, Mariano?
1: Porque se está corriendo la carrera sprint, esto es la competencia corta, son 23 vueltas en el circuito de Montreal, Gran Premio de Canadá, que tiene por ahora a Franco Colapinto. En la posición número 11 lidera Russell, segundo Antonelli,
3: bien.
1: Tercero Lando Norris.
3: Había empezado 13, era, no me acuerdo.
1: 13. Había clasificado 13, sí. Pero no había podido dar vueltas en lo que son los entrenamientos libres.
3: Claro.
1: Ayer se corrieron primero los entrenamientos libres. No llegó a dar ni una vuelta porque tuvo un problema eléctrico en el auto. Eso es la prueba libre. Ahí no importa la clasificación, es para probar cosas del auto. Y después, en lo que fue la clasificación, quedó en la posición número 13, muy cerquita de entrar a la Q3, o sea, al competir entre los primeros 10.
3: Sí, que la vez pasada había estado.
1: Había estado, exactamente.
0: Perdón.
1: Sí, no, estamos bárbaros.
0: Me trabé con saliva. No.
1: Armamos bárbaros, estamos todos bien.
0: Mariano.
1: Sí.
0: No, che, te quiero hacer una pregunta a vos que te gusta tanto el automovilismo.
1: Sí.
0: El puntero actual del campeonato, el año pasado era Norris, era Verstappen, era esto. Pareció un tanito. ¿Dónde salió ese tanito?
1: Andrea Kimi Antonelli. 18 años, de Mercedes.
3: ¿Quiénes son?
0: Lo que pasa es que también ¿Mercedes, provincia de Buenos Aires?
1: No, de Mercedes, el Mercedes alemán.
0: Ah, Mercedes Benz.
1: Mercedes alemán. Porque cuando arrancó esta temporada, hubo un montón de cambios en los autos, hubo un montón de modificaciones, por eso también Alpine, con Colapinto y con Pierre Gasly, están teniendo mejores actuaciones de lo que fue el año pasado. Alpine el año pasado dejó de invertir en el auto, pensando en la temporada siguiente, o sea, la temporada de este año, este 2026. Entonces, este campeonato por ahora lo van liderando los Mercedes, con Russell y Antonelli.
0: O sea, me estás diciendo, si manejas medianamente bien y tenés un caño, o sea, un auto de primerísimo nivel, tenés la posibilidad de ser puntero.
1: Sí, pero también está la muñeca del conductor. El otro día escuchaba a un periodista especializado que conoce muchísimo el paño de la Fórmula 1 y decía, por más que a Colapinto hoy por hoy le des el auto de Antonelli, no va a andar igual que el italiano. Porque hay también hay cuestiones de manejo que tienen que ver. Por ahí sí vas a andar, evidentemente. A ver, Colapinto, ya sabíamos, ya estaba mostrando las habilidades como piloto, pero con un auto que no andaba bien. Ahora, esas mismas habilidades en un auto que anda mejor, evidentemente están dando resultados.
0: Ahí lo dijo Mariano Martín, 13 horas, 11 minutos. ¿Qué temperatura tenemos, Vicky?
2: Mira, en este momento la ciudad de Buenos Aires, 14 grados, 2 décimas, con máxima de 15. Pero para mí vamos a superar los 15, porque imagínate que recién a esta hora ya estamos cerquita, muy cerquita. Humedad 60%, un cielo parcialmente nublado, y la mínima para hoy es de 10 grados.
0: ¿Y para mañana domingo?
2: Para mañana domingo, máxima de 16, mínima de 11, cielo parcialmente nublado, no se esperan lluvias por el momento.
0: Qué bueno, qué bueno. Che, yo quiero saber si la gente se quiere meter en YouTube. ¿Cómo sí. tiene que hacer? ¿Tiene que pagar aquí no. para vernos en Rivadavia, para verla a Aldi, para verte a vos, para uh-huh. ver a Mariano? ¿Cómo lo hace?
2: Mira, se meten en YouTube y sí. ponen Radio Rivadavia AM630, buscan sí. el vivo, que se van a dar cuenta porque tiene el botoncito rojo ahí muy visible, y estamos además full escarapela porque estamos en fecha patria, y también se pueden comunicar por WhatsApp, Ricardo, en el 11 50 26 8 630.
0: Yo no sé si se ve mi escarapelita. Ajá. Es de brillantes, es hermosa.
3: Hermosa es.
2: Sí, es muy linda.
0: Mirá qué linda, mirá que me la regaló Polita. Yo vine con una cintita miserable. Una cintita,
1: claro.
0: ¿No? Y mira,
3: me encanta. El buzo, un nivel de TXT, ¿no? Es
0: De TXT, de muy lindo. De uh-huh. Tenemos sorpresa de TXT. Ahora te la voy a pagar.
3: Ay, amo la sorpresa.
0: Sí, señor. 13 horas, 12 minutos. Vamos a poner en marcha el programa. Hoy vamos a seguir recorriendo los parques nacionales. ¿Qué tenés con los parques nacionales? Me preguntaron en la semana. Nada. Conozco un montón, hay otros que no conozco, son 39 en total, más áreas protegidas. Y me parece que cuidando los parques nacionales tenemos la posibilidad de disfrutar precisamente de los parques nacionales. Vos vas al Calafate, por ejemplo, y tenés una posibilidad de ver una de las maravillas más importantes del mundo. Uh-huh. Vos vas a las Cataratas del Iguazú, que es otro de los parques nacionales. Yo arranqué con los parques nacionales menos conocidos. Uh-huh. Hoy, por ejemplo, el de hoy es bastante conocido, se llama Lanín.
3: Ah, precioso.
0: Que es un volcán, que está, ella jugó y le va a tocar. Que es está en Neuquén. En sí. Neuquén. Y, ¿sabes, Mariano, que está en actividad? Actividad, no es que va a salir mañana.
3: No, pero no,
0: estar
3: claro.
0: en actividad significa guarda que la Nina está en actividad.
1: Hay que seguirlo de cerca.
0: Y es un parque nacional. En una provincia que está creciendo exponencialmente. Sí. Vos me dirás, Ricardo, todo es Vaca Muerta. No, no todo es Vaca Muerta, porque tiene frutos, porque tiene montones de cosas en la provincia de Neuquén que realmente les está yendo bastante, pero bastante bien. Es una de las pocas provincias que le va tan bien. Por la energía.
1: Sí, obviamente.
0: Y sí. 13 horas, 14 minutos. Y además, vamos a volver a aquello que a mí me interesa mucho, es el por qué te fuiste. Chicos jóvenes, chicas jóvenes, que un día dicen, no vamos, ¿hacer qué? No sé a dónde, pero me voy a ir a un principado, en este caso Luxemburgo.
3: Ay, qué lindo.
0: En el centro. Y le está yendo bárbaro. Nos lo va a contar, aquí en el sillón de Rivadavia. 13 horas, 14 minutos. ¿Tenés a Ricky Martin? ¿Sí? ¿Lo tenés? Arrancamos entonces.

Hola, Ricky. 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Le está poniendo ritmo al arranque del sillón de Rivadavia. 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

0: está preocupado porque no estamos en YouTube, ahora nos va a solucionar ese problema. Está atento y vigilante, más atento que otra cosa.
1: Más vigilante que otra cosa.
0: Sí, hablando de vigilante, me llamó Don Luis.
2: ¿Qué dice?
0: De Imperio, la pizzería que está en Chacarita, y me dijo: ¿Mando medialunas de manteca y grasa o mando una mixtura?
2: ¿Y vos qué respondiste?
0: Yo vi las bolas de fraile.
2: Ay, claro.
0: Y encima rellenas de pastelera y dulce de leche. Entonces, a la hora del almuerzo, a partir de las 14, vamos a almorzar con las cosas ricas que tiene: empanadas hoy, empanadas varias. Y factura para eso de las 4 de la tarde, cuando tomamos un tecito,
1: mate.
0: Una pregunta, Aldi, vos que sos hija de médico, ¿por qué cuando una persona estornuda o se siente más o menos te dice: ¿querés que te haga un tecito?
2: No sirve para nada. No, en realidad...
0: No, el de la marca tuya sí.
2: Sí, porque se tiene medicación.
0: Está hecho a propósito.
2: Claro, es medicinal.
0: Pero el otro día yo estaba con un poquito de tos. Sí. ¿No? Entonces estaba con una tía y me dijo: ¿querés que te haga un tecito? Y yo la miré y le dije: bueno, el té, me gusta más el café que el té. ¿Café o té?
3: Y café.
0: ¿Café o té?
1: Café.
0: ¿Café o té?
2: La verdad, té.
0: Ah, mira.
2: Soy fanática del té Nebras. Me gustan mucho los tés.
0: Ah, el, que viene, claro, el que viene con el aparatito.
2: No, el té Nebras es el...
0: O sea, se colocan las hebras en un aparatito.
2: Sí, lo podés poner
1: en un aparatito.
0: Lo pones sobre la taza.
2: Claro.
0: Y le pones agua
2: o
0: caliente.
2: O en una teterita.
0: ¿Y cuál es la diferencia?
2: Y que el té Nebras generalmente son blends que uno va...
1: Mezclas
2: que uno va haciendo. De hecho, hice un cursito en el sur también sobre...
0: O sea, ¿sos tetera?
2: No soy tetera, pero...
0: Mira, de lo que uno se viene... El que estudia el vino es sommelier.
2: Claro.
0: Sí. Y el que estudia té es tetera.
2: Vamos a buscarlo, parece que no.
0: No sé cómo.
2: Está chequeado.
3: No, son enólogos.
2: Son enólogos, todos son enólogos.
0: Ah, correcto, correcto.
2: Porque los, a ver, el enólogo tiene distintas disciplinas. En este caso, bueno, sí, de test está muy bueno porque aprendes a combinar sabores con las hebras distintas.
0: ¿Hay uno que se llama verde, puede ser?
2: Sí, el té verde.
0: ¿Qué es para...? ¿Bajar un poquito los decibeles?
2: El té verde no, ese es diurético.
1: El boldo es el para bajar las tensiones, ¿no?
2: Todos un poco sirven. Todos un poco sirven. El té de tilo es el que más se utiliza para descansar.
3: El de cedrón me lo recomendaron para no tener pesadillas.
2: Ah, el de cedrón sí te induce un buen sueño. Hay distintos tipos de...
0: Ahora, la pregunta del millón. Vos que sos especialista en té.
2: No lo ganó.
0: No, ya la segunda vez no lo digo. Es real. O sea, vos te tomás un té de cedrón. ¿Vos tomaste té de cedrón?
3: Sí, tomé.
0: ¿Descansaste bien ese día? ¿Viste? Más o menos, ¿ves? Es una zaraza.
2: No, es una zaraza. Digamos,
0: sí, no,
2: mucho
0: mío.
2: De los test.
1: Andás a ver dónde venía. Se quiso tomar el té de cedrón para andar a ver tapar qué cosa, ¿viste?
0: Y te tomaste tres whisky.
3: ¿Sabes qué pienso? Que para mí te ofrecen un tecito porque cuando vos te sentís mal en general, si estás como destemplado, el tecito te hace entrar en calor. Me parece que puede ir por ese lado.
2: No,
0: una
2: en realidad,
0: opción.
2: Sí, es una opción, pero también hay muchos extractos que sí son saludables, que ayudan de verdad y que intervienen en la salud. Y que de hecho, muchos de esos extractos después lo toma la medicina tradicional y los usan en medicamentos.
0: Bueno, hay muchos medicamentos que se utilizan de las plantas, ¿sí?
2: Claro, por eso.
0: Por supuesto.
2: Pero bueno, obviamente que no va a causar lo mismo una medicación con la dosis concentrada que un tecito, pero ayuda muchísimo. A mí, yo por ejemplo, té de tilo tomo casi todas las noches porque tengo bruxismo severo. Obviamente que me trato con el médico y todo, pero él mismo me dijo: tomate de tilo que vas a ver. Y me levanto mucho más tranquila.
0: ¿Y el que...?
2: No, bueno.
0: No. ¿Qué tomate
2: no
0: de
2: puedo,
0: qué?
2: No puedo controlar todo.
0: ¿Qué tomo? Un café con leche. Dicen que hay que tomar leche caliente también, que te ayuda a descansar. Ya voy a la tanda.
2: ¿Será?
0: Bueno, 13 horas, 19 minutos. Gracias por los datos.
2: Por los aportes.
0: 23 de mayo, vamos a hablar de la semana de mayo. Tengo una anécdota de Belgrano que después con Mariano y la chica los vamos a comentar. Tengo la cocina de Ana Mellino, vía de comunicación con nuestro programa, el sillón de Rivadavia. 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
0: 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Pero la pregunta es: ¿cuál es la pieza de pescado con más capturas, o sea, que sale más en la República Argentina. ¿Es el pez espada?
1: No.
0: ¿Es el bagre?
1: No. Yo sé que se han pescado varios, pero no. No sé si en cantidad bagre, tampoco.
3: Hay varios bagres.
1: Claro, yo solo.
2: Claro, no me gusta.
1: Yo solo. En esta mesa yo solo pesqué bagre. Dale, va.
2: Este sabe que es lo que habrá pescado. Mejor bagre, en la oscuridad bagre, todos.
0: El bagre, todos los pescados son ricos.
1: Vale, para todos.
0: Sí, el bagre es el de los bigotes, ¿no? Sí.
2: Claro.
0: Sí, sí.
2: Claro,
0: la sardina es el pescado. No. No voy a ayudar más.
3: Estás ayudando muchísimo.
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0: 13 horas 21 minutos. Nuestra operadora estrella, Camila González. Andy Rébora es nuestro productor. Julieta Sánchez es nuestra editora. Dije Julieta.
1: Dijiste Julieta, pero Julia.
0: Julieta.
1: Quería decirle
2: sí, Julieta, pero
1: no se va a dar vuelta, se la llama.
0: No es lo mismo, ¿no?
2: No. Decirle es un nombre completo.
0: O sea, Julieta es la de Romeo y Julieta.
2: Claro.
0: Que se mataron por amor.
2: Sí.
1: Ella no sé si tiene balcón siquiera.
0: Se mata la gente por amor hoy. Sí,
2: se mata la gente por amor, matan por amor supuesto, ¿no?
0: No, estamos hablando de la criminología. Estamos hablando del amor verdadero.
1: De la literatura.
0: Del amor de Capuletos y Montesco.
2: Montesco, sí.
1: Monchesco.
0: Ahí había amor,
2: Capuleto. Había amor, pero también hay algo en lo prohibido y la obsesión que también hay que ver si es amor verdadero. Pero bueno, sí. Según
0: ellos se mataron,
2: sí.
0: Ellos se mataron. Bueno, sí. Hacemos una tanda cortita y volvemos, dale.
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3: Seguimos pasando una buena tarde junto a Ricardo Guasardi en el sillón de Rivadavia.

0: medio romanticones esta tarde, ¿no?
1: Así es.
0: 14 grados no hace falta, ¿no? 14 grados.
2: Está bellísimo.
0: Está bellísimo, mirá.
1: Realmente lindo.
0: Nos damos vuelta a todos, miramos el gran ventanal que tiene el estudio de Radio Rivadavia. Hay algunas nubecitas.
1: Sí, parcialmente nublado es.
0: Pero no creo que se complique, ¿no?
3: No creo.
0: No me parece.
1: No parece, para nada.
0: Bien, ¿qué tienes, señora?
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0: Sí, señor.
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0: 13 horas, 28 minutos, Grupo Márquez presenta a Mariano Martín. No sé cuántos millones de bolivianos hay en Argentina. Un montón. Es más, hay una gran colonia boliviana, pero Bolivia la está pasando muy mal. ¿Qué pasa, Mariano? ¿Cómo se arregla esto?
3: La última información que hay es que ya fuerzas de militares y policías están empezando un operativo de desbloqueo en una carretera, en una ruta que es troncal en Bolivia, donde ya venimos desde la semana pasada con cortes de rutas, con bloqueos, que son protestas contra el presidente Rodrigo Paz y contra sus políticas. Hace 6 meses, nada más, que está gobernando Rodrigo Paz Pereira. Entonces, ahora, empezaron con este operativo para desbloquear rutas, se inició una ronda de diálogo. Ayer Nelson Castro habló con el vocero del gobierno boliviano, una excelente entrevista que hizo Nelson, y que decía que, a ver, nunca tuvieron miedo de que corriera riesgo la institucionalidad, pero sí que estaban abiertos al diálogo. Ahora sí, ¿el martes fue la nota? Ah, hoy salió con... Ah, bueno, entonces yo me... Es tanta noticia de la semana que, viste...
0: Bueno, pero lo importante es que salió.
3: Salió. Y salió acá por Rivadavia. Y dijo eso. La institucionalidad nunca corrió riesgo en Bolivia. Entonces sí estaban abiertos al diálogo de los que están planteando una oposición a las políticas del gobierno. Pero eso sí dijeron. Vamos a hablar con la gente que quiera dialogar y no con los golpistas. Uh-huh. En referencia a quién directamente, a Evo Morales. El gobierno de Bolivia está acusando a Evo Morales de ser quien está promoviendo todos estos cortes de ruta. A todo esto... El gobierno argentino, hay una sintonía política con el actual gobierno, con el de Rodrigo Paz, envió 2 aviones.

0: Hércules. ¿Qué fue la primera crítica que se le hizo al gobierno argentino? Están mandando militares, están mandando por decir que era un Hércules. O armamento. No, tanto.
1: Y era comida.
0: No, eran aviones vacíos para que la comida la pueda transportar Bolivia de una punta a la otra.
1: De Cochabamba
0: para poder,
1: a La Paz,
0: a La Paz, por ejemplo, para poder evitar esos bloqueos. Tanto el canciller Pablo Kirchner como el vocero también se encargó de decir eso, que los aviones Hércules están vacíos. Entonces, lo que está tratando de hacer el gobierno de Bolivia es poder sortear estos cortes de ruta, por un lado, con la ayuda logística que están recibiendo. Y por otro lado, abriendo una mesa de diálogo y, como te decía, la última información es un operativo de militares y policías para limpiar las rutas, para desbloquearlas y que el tránsito pueda volver a normalizarse.
1: Bueno, 3 millones de bolivianos hay en la Argentina. 3 millones, Andy. Sí, me dice
2: sí,
1: que
2: sí. Sí, el PRO dijo eso. La comunidad es bastante grande.
1: Hay una comunidad muy importante, muy importante,
2: y
1: fundamentalmente.
2: Muy laburadores.
1: Vos sabés que vas a una verdulería y te encontrás con un hermano boliviano, ¿sí? En serio. 13 horas, 31 minutos, aquí está Aldi charlando con nosotros. Hubo una diferencia tipo 22:30 del día lunes.
2: Sí, aproximadamente.
1: Un poquito más de las 22:30.
2: Sí, 45, ponele.
1: Donde Del Moro estaba conduciendo Martín Fierro.
2: Sí.
1: Y por otro lado, en Canal 13.
2: En la vereda de enfrente.
1: Estaba otro día perdido. ¿Qué pasó?
2: Bueno, lo que pasó fue que Mario nos tiene acostumbrados a sus comentarios ácidos. Siempre lo hace. Es congruente a su carrera. No es que un día se despertó y nos sorprendió. Pero tuvo un comentario desafortunado al aire que, recordemos que no es un programa que verdaderamente esté en tiempo real, sino que se graba un rato antes en falso vivo y después se edita, pasa una serie de filtros y aún así decidieron montar y subir lo que él dijo al aire, que lo voy a leer textual. Dijo, si nos están viendo es porque el buen gusto para usted es más importante que ver una porquería de entrega de premios. Dijo después, así que le agradecemos mucho que no esté viendo esa porquería y si nos está viendo a nosotros, muy amables. Yo entiendo, hubo muchas críticas con el Martín Fierro, de todo tipo.
1: Ya me lo vas a contar después.
2: Después vamos a hablar en un ratito. Pero eso no justifica que estemos atentando verbalmente a compañeros, colegas, a un premio que, más allá de las polémicas que pueda tener, es una premiación justamente que incentiva a no solamente a quienes trabajamos en los medios, sino también a toda la industria. Entonces, y es una industria en la que él está trabajando. Entonces, es polémico que él esté. Puedes estar en contra de los premios, pero decir que son una porquería. Me parece un montón. Y además. Y además, Rada, por su parte, que está trabajando con él.
1: Y el director.
2: También.
1: El director ganaron. Me pareció una falta de. Como que vos ganes un Martín Fierro y yo hable mal del Martín Fierro.
2: Ponele que estamos después nominados a Martín Fierro de radio. Y yo lo gano y vos decís, ese Martín Fierro de mierda. Y de la mesa. Es raro.
1: O sea, qué porquería ganaste.
2: Claro,
1: nena.
2: La verdad me pareció, que estuvo raro.
1: A mí yo lo vi en directo. Porque ibas.
2: Sí, haciendo zapping.
1: Tenemos el síndrome del zapping nosotros.
2: Sí, sí, obvio.
1: Vamos viendo. Bueno, 13 horas 34 minutos. Vamos a ver qué es lo que pasa con Rada. Rada no le cayó nada bien. Tan es así que dijo después: yo durante 4 o 5 días no hablé con Mario. Sí. Porque le cayó mal, porque Rada se lo merecía.
2: Sí, aparte viene laburando hace un montón de tiempo.
1: ¿Vos te acordás cuando yo decía? Un gran porcentaje del programa de Otro Día Perdido es Rada. ¿Te acordás cuando te lo decía?
2: Sí, por supuesto.
1: No es el caso de Laila, que a mí me parece que es muy superior, esta chica que está, que se llama Voto, si
2: sí,
1: no me equivoco.
2: Sí, Evelyn Voto.
1: ¿Te acordás?
2: Evelyn Voto está muy bien. El programa está medida todavía por cómo es ella, pero está muy bien.
1: Es que con Pergolini.
2: Y hay que ser un poco medido.
1: A lo mejor haces algo que no corresponde y no estás más. Exacto. 13 horas, 34 minutos, 2 de Vicky Muro.
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1: Viste que te llamo bien,
3: muy
1: ¿no?
3: bien, muy bien, Ricardo, gracias. 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
1: 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Las Violetas, 13 horas, 35 minutos, se terminó el sprint. ¿Qué dice Mariano?
0: Terminó la carrera sprint del Gran Premio de Canadá. George Russell de Mercedes ganó, Segundo, Lando Norris. Y tercero, Andrea Kimi Antonelli, este jovencísimo italiano. Suma puntos, pero hasta el octavo lugar. Franco Colapinto terminó noveno. Terminó ahí nomás. No pudo sumar puntos, pero largó 13. Largó
1: la posición número 13. Tendríamos que suspender alguno.
2: Claro.
0: Vamos, pero viste que vamos a ver, pasa, porque después por ahí, en alguna revisión técnica.
1: El alguno, cuarto lo suspendemos, a lo mejor.
0: Suspendemos algunos, pero bueno, Colapinto, que había largado en la posición número 13, no había podido completar las pruebas por un problema técnico, terminó noveno en esta carrera sprint. Y ahora, a las 5 de la tarde, se va a correr la clasificación para el Gran Premio de mañana, también a las 5 de la tarde.
1: Vía de comunicación con el sillón de Rivadavia, porque tengo dos preguntas.
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1: Bueno, tiene que ver con el fútbol, doblemente tiene que ver con el fútbol. Primero, llamame y decime. Lo miro a Mariano porque Mariano no tiene un buen recuerdo de Belgrano River.
2: Y no.
1: No con esto, vamos a analizar quién era el técnico River.
2: Hay fantasmas.
1: Pero hay fantasmas, más en el Kempes, ¿no es cierto?
2: Claro.
0: En el Kempes.
1: ¿Dónde viste ese partido? ¿Dónde lo viste? ¿Te acordás?
0: No se jugó en el Kempes, se jugó en cancha de Belgrano.
1: No, el día del descenso, tío.
0: Se jugó en cancha de Belgrano de Córdoba.
1: Bueno, ¿dónde lo viste?
0: En mi casa.
1: ¿Y cómo lo viviste?
0: Al otro día me agarró 40 grados de fiebre.
2: No, es mucho.
0: A ver, no, y no es que hay psicosomáticos. Te lo juro por mi vieja, Ricardo. No,
1: cuando Pavone pateó el penal.
0: Ese de River también lo vi en mi casa. Y vos sabés que me pasó una cosa. Y esto no quiero meterle el bajón a la situación ni nada de eso, pero termina el partido. A ver, como todo hincha, ¿viste? Me empiezo como a lagrimear. Y ahí se me prendieron la lamparita, me pasó una cosa y dije, no, loco, yo lloré cuando se murió mi vieja.
2: Claro.
0: No, con esto. Perfecto. Y ahí nomás dice, papá, listo, ya está, otra cosa. O sea, no le quiero meter el bajón a la anécdota, pero me pasó eso, ¿entendés?
1: Como hincha de River debo preguntarle, mañana juega Belgrano River. Pero la pregunta, me decía Vicky, es, atención a la computadora, Vicky, atención a la compu, porque la gente que está en la compu, me dice Julia, que también participa de los premios, ¿no es cierto?
2: Ah, mira,
1: sí,
2: claro.
1: Sí, participa de los premios, no solamente los que marcan el teléfono.
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1: 13:38. ¿Cómo cree usted?
2: Ay, por favor.
1: Que va a salir Belgrano River. Convengamos, me parece, Mariano, vos que te gusta el fútbol, me llama Tucci y me dice, pero River tiene 13 equipos, papá.
2: Ah, bueno.
1: Es lo que grabó Tucci recién. ¿Cómo? Tiene 13 equipos.
2: Ah, bueno.
0: Que como un plantel para armar 13 equipos.
1: Claro, ¿no? Claro. Se te lesiona un jugador, metes otro de la misma característica. Belgrano, más esfuerzo, más sacrificio. El ruso Zielinski, ahora, juegan en el Kempes, atención, que es un estadio enorme, lo llena Belgrano, ¿qué crees?
0: Pero el estadio mañana va a reventar, no solamente por... Sí. A ver, es una final.
1: Claro. Que no es la cancha de Belgrano, ¿eh?
2: No, es neutral.
1: Belgrano tiene su cancha.
2: Claro, esto es neutral.
1: Talleres tiene su cancha.
0: Sí, es neutral, pero se juega en la provincia de uno o dos.
3: Talleres sigue jugando en el Kempes, ya no usan la cancha de Talleres.
1: Ya no.
2: Ah, no. Pero era lo mismo, Marian, si venían acá, era lo mismo. Ponle que no jugaban en River.
0: Pero esto salvando la distancia.
2: Jugaban en el estadio único, ponle.
0: Pero pasó lo mismo que le pasó a Boca.
1: Cálmense un poquito.
2: Está enervado.
1: Te pones como vehemente.
0: ¿Pero por qué? Pasó lo mismo.
1: Te pone como vehemente.
0: Y te lo digo como hincha de River. Cuando Boca fue a jugar la final de la Copa Libertadores contra Fluminense en Río de Janeiro, fue visitante, eso fue absolutamente, no fue justo. Entonces vos tenés que plantear por lo menos, en ese caso, tres sedes. Decís Córdoba, no, pero entró Belgrano, bueno, entonces llévalo a Mendoza, entonces llévalo a Santiago del Estero, no importa, pero llévalo
1: en
0: a
1: Santiago
0: otro lado.
1: Te aceptan, si vas.
0: Claro. Te aceptan todos en Santiago.
1: Santiago del Estero.
0: Pero lo que voy es a eso, entonces, igualmente, a ver, para un equipo grande como River, como Boca, llegar, no sos visitante en ninguna provincia, porque hay gente, más allá de la que viaje de Buenos Aires, la gente que de la provincia que va a ver al equipo, y en una final, muchísimo menos, pero justo se juega en Córdoba. Bueno, las finales las tenés que jugar, las tenés que ganar.
1: Bien, en un rato la información deportiva. La información deportiva quiere que gane River. River puede ser campeón de los playoffs, ¿se dice así?
0: Sí.
1: Playoff.
0: Sí.
1: ¿Usted nos puede llamar a qué vía de comunicación?
3: Al 11-50-26-8-6-30. Tengo un montón de mensajes.
1: Espera, primera pregunta: River o Belgrano, ¿quién gana mañana? ¿Quién gana mañana? Si acierta entre los que aciertan, tengo un regalucci.
2: Ah, bueno. Okay.
1: Sí.
3: Pero, ¿y cómo hacemos?
1: ¿Y vos qué sabés cuál es el regalo? Entre todos. Claro. Bueno, la semana que viene. La semana que viene.
3: Se pasa para la que viene.
1: La que viene. 13 horas que no es.
3: Ya tenemos a una que arriesgó.
1: ¿Qué dijo?
3: Dijo Belgrano. Gana Belgrano, dice Alejandra Priotti.
2: Bueno. Anoten, anótenla.
0: Y, o de Boca.
3: O de Boca, claro.
1: O de Boca, claro.
2: Claro. Claro.
1: Porque los de Boca disfrutan, ¿viste?
0: Claro. Claro.
1: Bueno, y la otra pregunta que la armamos con Marianito es: ¿qué cinco equipos cree usted que pueden ser campeones en Estados Unidos 2026?
2: Qué difícil.
1: Guarda, guarda, voy a nombrar uno nomás. ¿Mm? Uno solo. Que anda muy bien Portugal. Uh-huh. ¿Lo viste jugar a Portugal? Anda muy bien Portugal, ¿eh? Pero no me digas Sierra Leona porque no
0: le veo.
1: Decime, ¿qué cinco equipos pueden participar? Y tenemos premios, ¿eh? 13 horas, 41 minutos, vía de comunicación.
3: 11-50-26-8630 y estamos también en YouTube. Te sumás a YouTube, pones el vivo de Radio Rivadavia y te podés sumar en el chat.
1: No sé quién fue la semana pasada que dijo, che, canten la camisa negra. Y nosotros vamos a cantar la camisa negra.
2: Me encanta.
1: Vamos, atención, lo hacemos por un kit. Atención, lo hacemos por un kit de quesos Barraza. El sabor de la familia argentina. Creo que fue Juanes, ¿no? Juanes.
2: Sí, Juanes.
1: La camisa negra es Juanes.
2: Exacto.
1: Juanes. Exactamente, medio desabrochada la tenía, ¿no?
2: Y bueno, viste, era el momento en el que él estaba muy fachero.
1: Ya que vas a arrancar vos. Lara, lara, la, a ver, tono. Lara, lara, lara, lara.
3: Lara, lara, lara, lara.
1: Sorda. Lara, lara, lara, lara, lara.
2: Lara, lara, lara, lara.
3: ¿Qué ritmo están haciendo?
1: Lara, lara, lara, lara, lara, lara, lara, lara.
2: No, cualquier cosa están haciendo.
3: No, no, para mí es... 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
2: la, la, la, la, la, la, la, la, la, la, la, la, la, la, la.
1: Le ponen más ritmo.
0: Y si van juntas, mejor.
1: Ahí es. Van a cantar de a dos, entonces.
3: Come on, baby.
2: Claro. Es no, así la canción.
0: Dice una parte de eso.
3: Te digo con disimulo.
0: Ojo la rima.
1: Y ahí, cuando dice disimulo, siempre hay un maleducado.
3: Sí. ¿Por qué? Bueno,
0: porque es inevitable.
1: Es inevitable.
2: Bueno, chico.
1: Tengo la camisa negra que es tan larga, llega al...
3: No.
1: Bueno.
0: Pero podría ser
1: un camisón. Bueno.
2: Pensé que ibas a decir otra cosa.
1: Viste que ahora los chicos usan la camisa fuera del pantalón.
2: Sí, canchero queda.
1: Bueno, 13 horas 43 minutos, dos mensajes y voy a tanta, dale.
3: Bueno, tengo mensajitos. Acá, por ejemplo, tenemos el saludo de María que dice: están todos con gripe, tienen que tomar vitaminas y mucha vitamina C, usar abrigo y no subestimar las temperaturas, no confiarse de las temperaturas. Después también.
1: Porque varía mucho. Sí. 4 grados.
3: Sí, es cierto.
1: 16.
0: 23.
2: 5 de nuevo.
3: No, desde Mar del Plata también nos mandan.
1: De acuerdo, che. Uh-huh.
3: Edith dice: se ven muy lindos, soy de Mar del Plata y todos los sábados los espero con mucha alegría. Éxitos para todos y feliz fin de semana.
1: Qué lindo.
2: Gracias.
1: Mar del Plata.
2: Qué lindo Mar del Plata.
1: ¿Uno más?
3: Tengo uno más. Para preparar el té famoso, dice Paola.
1: Se prenden con
3: el té. Pastilla, paracetamol, miel, el té y azúcar y limón.
2: Tiene razón.
3: Ahí tenés listo el té.
2: Tiene razón.
3: Claro. Ese es el té medicado.
0: Pero es que en vez de, ella dice, la oyente dice, en vez de comprarlo, te lo preparas vos.
2: Lo preparás. Lo que pasa es que el té comprado, además, tiene pseudoefedrina que... ayuda a levantar.
1: Ella sabe mucho.
3: Claro.
1: ¿Sabes qué?
3: No, esto no es coca, papi.
1: Yo en tu lugar, tus padres. Yo hubiera puesto una farmacia.
3: Sí.
1: No, en serio. Claro. ¿Sabes lo que es la efedrina? ¿Sabe todo?
2: ¿Sabes que no entiendo la letra de los médicos? No la puedo entender. Yo medicaría cualquier cosa a la gente. Vienen con la receta y no sé.
1: Decirle a tu viejo que haga un curso de
0: caligrafía.
1: De caligrafía, ¿viste?
2: Pero ¿qué cosa?
1: Pero el farmacéutico lo entiende.
2: Sí.
1: El farmacéutico, difícilmente vayas a una farmacia y te diga: mire, señor, no lo tome a mal. No sé qué dice acá.
2: Le
1: ¿me ayuda?
2: Todos.
1: ¿Qué le dio el médico? El médico me dio paracetamol. Ah, acá dice paracetamol.
2: Sí.
1: Hola, miércoles. Bueno.
0: Dice paracetamol.
3: La inteligencia artificial ya debería poder leer la letra de los médicos.
0: Claro. No es tan avanzada.
3: No,
0: todavía.
3: Es muy sofisticado lo que le pedimos.
0: No.
1: Sí. 13 horas 44 minutos. ¿Tenemos mensajes? Sí. ¿Tenemos avisos? Sí.
2: Sí.
1: ¿Tenemos información general? Sí. ¿Tenemos una sonrisa?
2: Sí.
1: Sí. ¿Tenemos a Ezequiel López? ¿Sabes quién llamó Riquelme?
2: ¿En serio?
1: Sí, llamó
0: tiene tiempo
1: que
0: ahora.
1: De vez en cuando llama.
0: Están afuera todo.
2: Sí, bueno. Va, mira que te va.
3: Mira que cubí para arriba.
1: Una de las cosas que tiene Juancito Tucci es: ¿qué le pasa a los equipos argentinos en la Copa Sudamericana y en la Copa Libertadores? No les va bien. Y digo más: no estamos jugando con Fluminense, estamos jugando con el Santo. Pero en el Santo juega. Que San Lorenzo empató, ¿no?
0: Levantó un 2-0 de visitante.
1: La verdad.
0: Muy bien.
1: Bastante bien. Pero los demás equipos, creo que en Tigre con Gorosito hubo despelote también. No salieron en el segundo tiempo. Bueno, ahora Tucci nos va a contar todo. 13 horas 45 minutos.
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0: alegría hoy cuando llegué a la radio me encontré con Galeto Junior, el hijo del Dani Galeto de Odone, ¿se acuerdan de Odone?
1: Sí, ¿no? Claro, es terrible Odone.
0: Y lo invité, me dijo, no, a mí me da vergüenza.
1: ¿Por qué?
0: Porque le da vergüenza.
1: Ay, no, decirle que lo recibimos, o sea, con los brazos abiertos.
0: O sea, que los caraduras son, no, y los sándwiches, los brazos abiertos y los sándwiches de primera.
2: Y sí.
0: Después, un poquito más tarde, ahora fabrican alfajores también.
1: Sí, pues los probamos.
0: Bueno, mandaron más. Ay. Así que le vamos a dar para probar. Los que se van.
1: Ay.
0: 13 horas 51 minutos. 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Un abrazo grande a Dani Galeto, a Yemina, a su hijo, que son tan, pero tan generosos, se vinieron de Quilmes.
3: Che, qué bien.
0: No es acá la
3: una. No, muchísimas gracias.
0: Y bueno, y entonces, ¿qué dije yo? 13 horas 51 minutos. 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
1: De fierro.
4: Se va el fierro.
0: No, me decía, hoy voy a ver el obelisco. Le digo, ¿qué? El obelisco. ¿Qué? ¿Por qué?
3: Es como la gente, ¿viste? ¿A vos nunca te mandaron a la punta del obelisco?
0: Sí.
3: Bueno, podés ir.
0: Me mandaron a otro lugar.
1: Ahora podemos, se puede.
0: Me mandaron a otros lugares también,
3: pero la punta del obelisco, sí, voy. ¿Y qué?
1: Voy. Ahora voy. No, ahora
0: pero,
1: subo.
0: Pero ¿por qué? ¿Por qué? Porque salimos campeones del mundo, hay que ir al obelisco.
1: Sí. Y claro.
0: Sale campeón River. No, ¿sabés que me equivoqué? Pensé que si salía campeón River,
3: sí,
0: ibas al obelisco a festejar. Pero vas hoy. No vas mañana.
3: No, mañana no.
0: ¿Y el
3: mañana
0: partido
3: no
0: es mañana?
3: El partido es mañana.
1: ¿Pero no se autoconvocaron para mañana si llegaran a ganar?
3: Equipo que gana.
1: Siempre
3: los
1: se
3: van. Van al obelisco.
0: Aldi, van solo.
1: Siempre, por eso.
3: Pero hoy, ¿por qué?
0: ¿Por qué?
3: Estamos de cumpleaños.
0: Pregunta, ¿por qué?
1: ¿Por qué?
3: ¿Quién cumple años?
1: El obelisco. ¡Feliz cumple!
3: 90 años.
1: Mirta Legrand tenía 9 años cuando fue a la inauguración con la madre, siempre lo cuenta.
0: Mira vos.
3: El obelisco.
0: Y ahora tiene un ascensor.
3: Y ahí está, y por eso podés llegar a la punta.
1: Qué bueno.
3: Del obelisco.
1: Me encanta.
3: Esto fue diseñado por el arquitecto Alberto Previs, es uno de los referentes del modernismo argentino. Y también, ¿sabés qué construyó?
1: ¿Qué?
3: Sí, porque me estoy.
1: ¿Qué más?
3: El teatro Gran Rex.
1: Ah, mira.
3: Y el cine Gran Rex de Rosario. Esta obra, el obelisco, fue encargada por el intendente Mariano de Bedia y Mitre para conmemorar el cuarto centenario de la primera fundación de Buenos Aires por Pedro de Mendoza. ¿Dónde se levantó? En el solar a donde había funcionado la iglesia de San Nicolás de Bari, que había sido demolida para hacer la 9 de julio. Entonces,
0: Para ensancharla.
3: En 1900, mirá vos lo que son las cosas. En 1939, el Consejo Deliberante.
0: Qué observador que es, ¿no?
3: El Consejo Deliberante votó por 23 votos contra 3 una ordenanza para qué? Para demolerlo, el obelisco. Porque decían que por razones económicas, estéticas y de seguridad, no, había que sacarlo. El intendente que lo había mandado a construir defendió y fíjate que hoy es
0: el departamento ejecutivo.
3: Claro. Y hoy se convirtió con el tiempo en el símbolo absoluto de la ciudad de Buenos Aires. Esta celebración, ¿cuándo va a empezar? A las 5 de la tarde, familiares de Previs van a subir al mirador del obelisco como una especie de apertura simbólica. Y después, a las 19 en Corrientes, entre Callao y Cerritos, se va a convertir en un escenario peatonal con 6 estaciones temáticas que van a recorrer las 9 décadas. Toda la década que cumplió el obelisco. Y también se va a festejar hoy el Corrientes 24. Entonces vos tenés toda la celebración del obelisco, más todos los bares abiertos durante la noche y la madrugada, el subte que va a funcionar hasta las 3 de la mañana, para que la gente pueda también, una vez que se
0: movilizarse.
3: Movilizarse, y una vez que terminás tu actividad podés volver con el subte. Así que tenés un montón de actividades. A las 21, el gran espectáculo central, en Corrientes, entre Libertad y Cerrito. Después, a las 22, hay una segunda función de ese espectáculo. A las 23, un homenaje a Piazzolla. A la hora cero, rock nacional en vivo. Y de 0:50 a la 1:30 de la mañana, una fiesta con un DJ.
0: O sea, que estamos de acuerdo que puede ocurrir que vayas hoy, porque lo de hoy te lo estás confirmando.
3: Sí, hoy voy a ir al obelisco.
0: Y podés ir mañana.
3: Ojalá vayas mañana a festejar.
0: O te quedás
3: también
0: en tu casa en Mataderos.
3: O me quedo en el obelisco.
0: O andá a la cancha de Nueva Chicago.
1: Una birrita ahí.
0: ¿Por qué pusiste a Charly García recién?
1: Puse a Charly García, primero porque siempre es un buen momento para escuchar a Charly García, particularmente me gusta mucho. Pero, ¿sabes quién está homenajeando a Charly García?
0: No.
1: Y la amamos por eso. La gran Elena Roger.
0: Sí.
1: Elena Roger, que supo ser una artista internacional, no solamente nos representa en Argentina, sino en el mundo. Está haciendo en el Teatro San Martín No Bombardé en Buenos Aires, que es, bueno, en realidad hace la obra, que es un musical, hace un pasaje por la situación de Malvinas, habla un poco sobre ese contexto, que es, bueno, justamente Charlie situó, ¿no? Ahí que Marianito me va a ayudar, su disco, bueno, este tema en particular, sobre la guerra de Malvinas. Y tiene 30 artistas en escena, ella canta, se despliega, y todas las canciones son de Charly García, que van como guiando la historia.
0: Esto es hoy en el San Martín.
1: Ya te digo, los días están en Ticketek, no, creo que son varios días, ahí te digo cuántos días está.
0: Está bueno por ir a verlo, che.
3: Sí, pero por supuesto. Vaya a ir. Está tan bueno que ¿quién fue?
1: O sea, ¿Quién fue?
3: El propio Charly García.
1: El propio Charly García.
0: Está bien, ¿no?
1: A ver, recordemos que viene de una operación que se hizo una nefrectomía parcial dentro del riñón. Está en silla de ruedas, acompañado por sus representantes, por sus amigos, por su familia, por todo. Pero va, le gusta estar presente, como cuando hablamos el fin de semana pasado con Marian acerca del mural, que también estuvo presente. Mm. ¿Dónde más había estado?
3: Había recibido una distinción también, sí, de la ciudad de Buenos Aires, creo que había sido, o de la UBA, no me acuerdo. Después lo vamos a analizar.
0: Me parece de la UBA.
1: Bueno, a él le encanta y está muy feliz. Aparte, la carita, si le ven la carita, busquen la foto porque es bella. Está contento, radiante.
0: ¿Tiene bigote blanco y negro?
3: Siempre.
1: Sí, pero claro, es característico.
3: Mejor una cuestión de piel, eso no, sí, nunca
1: un
3: fue
1: lunar
3: una,
1: tiene.
3: Claro, nunca fue una cuestión de. Es más, cuando fue en el adiós sui generis del año 75, cuando se despide sui generis, en el Luna Park, Charly García tenía barba.
1: Claro.
3: Y la barba también era mitad y mitad.
1: Y el pelito también, él tiene un lunar que le va. Yo de hecho tengo el mismo lunar, para hacerme lo tiño, chicos, porque no me gusta. Pero tengo el mismo. Me tiño ese lunar. Tengo el mismo lunar de Charly García. No tengo su talento, pero tengo el mismo lunar.
3: Bueno, por algo se empieza.
1: ¿Y qué está acá?
0: Bueno, pero vas camino al talento, ¿eh?
1: Ay, bueno, muchas gracias.
0: O sea, tenés que apurarte.
3: Talento.
0: No lento.
1: Talento, verdad. Yo voy más rápido.
0: 13 horas 57 minutos a las 12 en punto. Almorzamos porque el imperio está presente.
1: Oh, vamos, qué rico.
0: El imperio, la pizzería. No tiene sucursales. Vos me preguntabas, porque sos jujeña. Sí. Che, ¿tiene sucursal el imperio?
1: Deberíamos.
0: Porque yo vivo en otro lado. No tiene sucursal.
1: Claro.
0: Ah, no. Por ejemplo, Mariano puede sentarse perfectamente en el imperio de la pizza, pero a él le gusta de dorapa.
3: Sí.
1: Pero muchos
0: de
1: comen
0: parado.
1: De parado.
0: Muchos
1: sí.
0: comen de parado. Hoy nos han enviado empanadas de todo lo tipo y nos han enviado facturas para. No sé cómo vamos a terminar.
1: No,
0: hoy,
1: no, rodando.
0: A las 4 de la tarde, incluso con bolas de fraile rellenas.
1: ¡Qué rico!
0: Rellenas.
3: Hay dos opciones. O charlamos con alguna farmacia amiga para que. O le entramos a los tecitos estos que estamos
1: haciendo. Traemos
0: tenebra. Preparás el té, Aldi.
1: La receta del oyente.
0: Bueno, voy a hablar de Tandil. Vos sabés que a Tandil, me decía Carlitos García, un amigo mío, le dicen la ciudad de las dos estaciones.
1: Mira.
0: Porque es muy difícil que tenga otoño y primavera. Tiene invierno y verano. O hace frío. O hace calor. Este domingo vuelve la fiesta de la miel. Son grandes productores de miel. Tienen un dique ahí en Tandil, es la segunda fiesta de la miel, una propuesta que va a reunir a productores locales, gastronomía, música, actividades para toda la familia en el Parque de la Industria y el comercio en la zona del Murallón del Dique. La jornada se va a desarrollar entre las 11 y las 8 de la noche con entrada, escuchá, Aldi,
1: a ver.
0: Libre y gratuita.
1: Lo mejor del mundo.
0: Lo más importante de la noticia. El evento es organizado por el Grupo de Fraccionadores de Miel de Tandil con el acompañamiento del municipio a través de la Dirección de Asuntos Agropecuarios. ¿Se puede mangar un poquito de miel?
3: Sí. En este programa se puede mangar todo.
0: Un amigo que vive en Tandil, Carlito García, me dijo, nunca se te ocurra abrir el frasco de la miel.
1: ¿Por qué?
0: Y meter una cuchara metálica.
1: ¡Ay, no!
0: Porque dice que desnaturaliza todo lo bueno que
1: chicos,
0: tiene.
1: No,
0: bueno,
1: todo
0: hoy
1: mal.
0: Hablaba del té.
1: Sí.
0: A veces al té, cuando tenemos problemas de voz.
1: No, sí.
0: ¿No te lo dicen en Cujuy? Poner un poquito de miel.
1: Miel, jengibre. Sí.
0: Así que queremos agradecer a la gente de Tandil que nos van a mandar frascos de miel.
1: Y por eso es que vieron que hay una cuchara especial para
0: de
1: la
0: madera,
1: miel de madera o de plástico.
0: De madera
1: se usa
0: o de plástico.
1: También.
0: No el metal.
1: Mira.
0: 14 horas llegó la hora del almuerzo. Yo sigo, ¿eh? Después de las 2 de la tarde vamos a hablar del Parque Nacional Lanín. El equipo tiene derecho a disfrutar de las cosas ricas de O'Done en Quilmes. Dale.

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1: 2:01 en todo el país. La temperatura en la ciudad de Buenos Aires, 14 grados 5 décimas, humedad 59%. Luis Caputo aseguró que Argentina hoy consigue financiarse más barato. No vamos a emitir deuda y pagar una tasa del 10%, agregó el ministro de Economía. Afirmó además que la baja de las retenciones se venía trabajando desde febrero. Crece la tensión política en Bolivia en medio de las protestas, escasez y crisis. Por Rivadavia, José Luis Gálvez, vocero del presidente Rodríguez Paz, brindó detalles de la situación.
2: La gran mayoría de las movilizaciones, de los retos que se tienen, están concentrados en 2 de los 9 departamentos, que es La Paz, Oruro, que eso es el altiplano boliviano. También hay algo en Cochabamba, pero en menor proporción. Y si sumamos esos 3 departamentos, en realidad vamos a hablar de más del 90% del total de los cortes de carretera. Hay una estrategia política en curso de actores que fueron parte del pasado y que hoy por hoy quieren obligar al pueblo boliviano, más allá del voto popular y de las urnas, a seguir implementando las medidas del pasado, a cogobernar, a volver a tener el énfasis en una lógica de política económica estatal, pero no por la vía democrática.
1: Fórmula 1, Franco Colapinto terminó 9º en la carrera sprint de Canadá. Su compañero de equipo, Pierre Gasly, terminó en el 20º puesto. El ganador de la competencia fue George Russell con Mercedes, seguido por Oscar Piastri con McLaren y tercero, Kimi Antonelli, también con Mercedes. Continúa el cierre total en ambas manos de la calzada principal en Panamericana, Ramal Campana, Altura Escobar. Personal de Gendarmería realiza pericias en el lugar. Hay desvío hacia Colectora en las dos manos. Cielo algo nublado sobre Buenos Aires. La temperatura 14 grados 5, humedad 59%.
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0: hola grupo. Bueno, es la primera vez que me comunico. Felicitarlos por el programa. Ricardo, sos amoroso, simpático, nos haces reír. Todos los sábados, cuando puedo, que es el día que estoy en casa, te escucho a vos y a Julito. Mi nombre es Laura, un abrazo enorme.
1: Buenas tardes, Ricardo y equipazo, como todos los sábados escuchándolos, son unos genios, que tengan un lindo sábado y un lindo fin de largo.

0: de la tarde, 5 minutos, tengo el ganador de la cocina de Namellino. Aquellos que nos llaman a nuestra vía de comunicación, muchas, pero muchas gracias, ¿eh? Tratamos de ponerle una sonrisa a los sábados después de la semana que vivimos los argentinos. El ganador de la cocina de Namellino es Rubén, de Villa del Parque. Está muy cerquita de Tino Gasta y López de Vega para buscar su cena para 5 personas. Dice que la pieza de pescado más capturada en la Argentina es la merluza Upsi, Upsi, o merluza común.
1: Ahí está, decime.
2: ¡Correcto!
0: Y la mejor forma de disfrutarla, el filé de merluza, es a la romana, es empanada, ¿no? Empanada, la romana es empanada,
3: y sí,
0: frita y crocante, acompañado de papas, ¿eh? Bueno, ahí está el ganador de la cocina de Ana Mellino. El tercer juego de la tarde, Barraza, vamos a cantar en Los Calvos 42. Mm. 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La pregunta es, ¿me das el teléfono, por favor?
4: Sí, sí, 11-50-26-8-6-30.
0: ¿Cuántos campeonatos del mundo ganó Brasil?
4: Brasil. Ah, yo qué sé.
0: Cállate.
4: No, no digo Brasil. Nada, no digo nada.
0: Está bien,
4: no.
0: Cállate.
4: No dije nada, dije yo sé nada más, porque a veces no sé.
0: Pero además de cuántos, 1, 2, 3, 4, 5, 6, me tiene que decir cuáles.
4: Más complejo. Qué difícil ahí,
0: Te regalo un kit, un salame largo.
3: Largo.
0: Un salame así, jamoncito. Ser, me quedé corto con la pregunta.
3: No, con el tamaño del salame.
4: ¿Sabés que tenemos un agradecimiento del oyente que se ganó Los Calvos el fin de semana pasado? Nos mandó una foto de los fiambres que recibió.
0: Cumplimos bien.
4: Sí, cumplimos. Y dijo que estaba muy contento. Gracias, equipo de Guasardi, por Los Calvos. Gracias. Soy Sandra de Pontevedra.
0: Bien, la picadita que se va a comer Sandra Pontevedra. Bueno,
4: la verdad.
0: 14 horas, 7 minutos. Che, pregunto.
4: Sí.
0: Partido importante, por ejemplo. Le pregunto a Mariano porque el partido importante es mañana, no hay.
4: Claro.
0: Otros partidos. Bueno,
4: ¿verdad?
0: Sin ir más lejos, me dice Tucci, che, no me gustó el tono que usó.
4: ¿Por
0: Tucci?
4: ¿Qué? No, es bueno, Tucci.
0: Nosotros estamos fuera de la Libertadores. Estamos, gracias, Pipo. Estamos fuera de la Copa Sudamericana como tantos otros.
4: Y sí.
0: Como tantos otros.
4: Buah.
0: ¿Estamos de acuerdo?
4: Sí.
0: Pero estamos en la Copa Argentina.
3: ¿Qué?
0: Sí. No, ganamos la Copa Argentina y jugamos en el...
3: ¿Sabes lo que pasa? Que la Copa Argentina. No, después de ganar la Copa Argentina y jugás. Entrás a la Libertadores. Jugás por la Supercopa de la no sé cuánto. Tenés un par de torneos más para jugar por ganar la Copa Argentina.
0: Entonces jugó anoche Independiente.
4: Sí.
0: En Rosario.
4: ¿Y?
0: Con Unión de Santa Fe. Y le ganamos 2-0.
3: Muy bien.
0: Muy bien, le ganamos bien, bastante bien.
1: Muy bien.
0: 2 goles de tiro libre al mejor estilo Pato Pastoriza, ¿eh? 14 horas, 8 minutos. Me preguntan acá, mirá la gente, cómo estoy hablando de fútbol. Quiero saber quiénes son los cinco equipos que usted, llamándonos a esta vía de comunicación.
4: 11-50-26-8-6-30.
0: Pueden ser campeones, que no necesariamente pueden ser campeones del Mundial.
3: No, son los 5 equipos que vos considerás que pueden estar ahí peleando la Copa del Mundo.
0: Teniendo en cuenta, cuando uno ve fútbol europeo o fútbol latinoamericano, dice, este. ¿Estamos de acuerdo?
4: Sí.
0: Llámenos aquí a la vía de comunicación.
4: 11-50-26-8-6-30.
0: Bien, 2 avisos, dale.
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0: Pegadito a la estación, nena, pegadito.
4: Claro, ahí nomás. Ahí nomás.
0: Bueno, Lanús queda afuera. Hay otros equipos, ahora Tucci va a hacer toda la lista, pero... ¿Sabés cuando me llamó recién para salir al aire? Me dijo, al fin ganaron, ¿no? Un partido.
4: Ay, así te dijo.
3: Te boqueó,
0: un periodista de deporte no puede decir eso.
4: Y no.
0: No puede decir eso.
4: No.
0: Es más, si un equipo juega mal, dice, bueno, de cualquier manera, sí podría... La zaraza que hacen los periodistas, ¿viste? Y Tucci ni te cuento. Bueno, ustedes están almorzando, perdón por la interrupción.
4: No,
0: están disfrutando de las cosas ricas del imperio. Pero además, yo no sé qué pasó hoy. Pero mi amigo Juan Carlos Giusto, que es uno de los gerentes de Las Violetas, mandó...
4: No, ya lo vimos.
0: por ser 25 de vi. Mayo.
1: No me
0: ¿lo digo?
1: Decilo, pero no sabes. Es un poema.
4: Cántalo, cántalo, cántalo, cántalo, cántalo.
1: Es un poema, te lo digo.
0: Churros y pastelitos.
1: Oh, por favor.
0: Yo digo, entre los sanguchitos de Odone.
1: Sí.
0: Las medialunas.
1: No,
0: sí,
1: hoy salimos
0: bien.
1: Rodando.
0: Hoy salimos rodando.
3: Te dije, habla con una farmacia.
1: Felices, por lo menos.
0: Hay que tomar un tecito.
1: Después tomamos un tecito digestivo.
0: Bueno, vayan tranquilos, que voy a hablar con Rita Robles. Es argentina. Se fue de Buenos Aires. Puso un local de empanadas hablando de comida en Luxemburgo, que si no me equivoco, es un principado. Rita, ¿cómo estás? Mi nombre es Ricardo, te recibo aquí en Buenos Aires, en Radio Rivadavia.
2: Hola, ¿qué tal? Buenas tardes. Muchas gracias, mucho gusto. Gracias por llamarme para tener una charla aquí desde Luxemburgo.
0: Yo digo, cuando te llama mamá o papá o algún familiar, estando tan pero tan lejos, uno un poquito se emociona, ¿no es cierto?
2: Claro que sí, claro que sí. Yo, de todas maneras, ahora estoy en Luxemburgo, pero cuando salí de Argentina, ya allá en el 2003, no era como ahora. La facilidad del teléfono, del WhatsApp, que uno se puede ver, creo que en ese sentido ha sido muy bueno, porque uno se siente como más cerca, ¿no? Poder ver, ver por la cámara. En aquella época era un poco más difícil. La verdad que era más duro, ¿no? Uno tenía
0: y
2: que...
0: Y las comunicaciones, Rita, las comunicaciones sí. Eran un desastre. Uno se iba a Gesell o se iba a Mar del Plata y tenías que pedir el teléfono de tu vieja y te decían, bueno, vuelva a las 19:30 que lo vamos a comunicar. Pero contame, Rita, ¿dónde naciste vos?
2: Sí. ¿Hola?
0: ¿Dónde naciste? ¿Sí? ¿Sí? ¿Estás ahí?
2: Yo nací en... Sí.
0: ¿Dónde naciste?
2: Yo soy de Zárate.
0: Ajá.
2: Zárate, provincia de Buenos Aires.
0: Sí.
2: Sí.
0: Y un buen día.
2: Muy conocido.
0: Y un buen día.
2: Y un buen día.
0: Tomaste una decisión.
2: Tal cual. Sí. Primero me fui para Tenerife, para España, con mi gran amiga humana, María Ángeles, con mi hijo de 3 años, porque en ese momento el papá, tema de trabajo, estaba viviendo en Tenerife, así que bueno, nos fuimos para allá, las cosas después a nivel del matrimonio no fueron bien, así que bueno, cada en buenos términos, cada uno por su lado, y bueno, después al final conocí a una persona que por trabajo tuvo que venir para Luxemburgo. En su momento, cuando me dijo Luxemburgo, yo dije, ¿dónde es? Tuve que salir a buscarlo, porque no tenía idea de lo que me estaba hablando. Así que bueno, vino él por unos meses y después cuando le renovaron para volver a trabajar, volver a hacer otros proyectos, ya entonces decidimos venir directamente para Luxemburgo.
0: Ahora, yo no conozco
2: así
0: Luxemburgo.
2: Un poquito
0: yo
2: la historia.
0: Yo no conozco Luxemburgo, ¿no? Yo imaginé cuando ponemos este micro en marcha siempre aquí en las tardes de los sábados en Rivadavia, la famosa pregunta, ¿por qué te fuiste? Seguramente porque querías cambiar algún tipo de actividad comercial. A veces algunos tienen fracasos matrimoniales o fracasos de noviazgo y demás. Ahora, no me suena a Luxemburgo. Vos sabés que yo lo tengo como un principado, como un lugar realmente espectacular. ¿Y por qué Luxemburgo? Porque me puedes decir, mira, Ricardo, estoy viviendo en Barcelona, estoy viviendo en Valencia, estoy viviendo en Francia, estoy viviendo en Portugal. Ahora, ¿Luxemburgo?
2: Sí, bueno, Luxemburgo es un ducado muy, muy pequeño, la verdad que es muy pequeño, que da frontera con Bélgica, con Francia y con Alemania. En realidad, Luxemburgo es mucho la parte financiera. Mi esposo es analista programador, pero de sistema para banco. Entonces, él ya había trabajado acá en ese momento, después lo volvieron a llamar por unos proyectos que había, y bueno, desde ese momento salió otro proyecto, y en realidad fue como venir por 6 meses y tenemos casi 20 años acá, entre una cosa y otra.
0: Ahora, vos que sos inquieta, no, hablas con tu esposo a la hora de la cena y le decís, mi amor, vos manejá las finanzas como se te dé la gana. Ahora yo en casa todo el día no me quedo. Y entonces, ¿qué hiciste, Rita?
2: Bueno, cuando llegué acá, yo llegué con trabajo, busqué trabajo, conseguí en un restaurante argentino, que en ese momento no está más ya, la gente ya no está más, pero siempre estuve trabajando en restauración, en lo que son restaurantes. Y pasaron un montón de años, y después al final, por una cosa u otra, uno invita a sus amigos, y ¿qué le va a dar de comer un argentino cuando tiene invitado?
0: Empanadas.
2: Eso no puede, no puede faltar. Así que bueno, todo salió, empezó así como un sin querer queriendo, haciendo la empanada para mis amigos, después íbamos a una reunión también, siempre con reuniones de amistades que nos invitaban, y yo siempre llevaba empanadas. Y bueno, empezaron como, no, que son súper ricas, me podés hacer, te quiero llevar. Y bueno, y fue poco así el inicio, que empecé a hacer, y después, ay, me podés hacerme más y yo te las compro porque tengo que llevar para acá, para allá. Y bueno, y el boca a boca, como decimos nosotros, cada vez empecé a tener como, me empezaban a pedir, y entre una cosa y otra fue como un, vamos a decir, un proyecto, un emprendimiento, que lo hice 8 años. Hasta que, bueno, llegó la pandemia, las cosas no fueron bien, y después de pandemia, claro, todo el mundo quería salir, eran reuniones, y era muchísimo el trabajo que tenía. Así que ahí fue cuando un poco también pensamos en que podía ser posible armar algo para montar al público. Pero no ha sido nada fácil. Y no sé si es porque me pasó a mí, pero fue bien difícil acá no poder montar un negocio. Me llevó entre una cosa y otra como 2 años y medio. No hay mucho papelerío, muchas reglas, mucho inspecciones, bueno, mucho, pero bueno, acá estamos.
0: ¿Cuál es?
2: Tenemos.
0: Vos como argentina, seguramente en Zárate comías de carne, comías de jamón y queso, comías de cebolla,
2: sí,
0: comías de pollo, comías de todo tipo de sabores, que es un típico producto de la empanada argentina, que es la tucumana, que es la salteña, que le ponemos papa, que no le ponemos papa. Decime, no conozco el gentilicio del hombre o de la mujer de Luxemburgo, pero ellos, ¿cuál es la preferida?
2: Bueno, en realidad acá en Luxemburgo es un ducado multicultural. Acá entre vienen mucha gente de afuera a trabajar, y más o menos puede haber unas 180. Estuve haciendo una que era mexicana, después hice una española, y esto también a la gente le gusta, porque no es solo la Argentina, sino tener algo quizá de su tierra, ¿no? Porque yo trabajo con todo tipo de nacionalidad. La empanada argentina... ¿Quién no conoce una empanada argentina?
0: Estamos hablando con Rita Robles, que tiene un local de empanadas de todo tipo. ¿Dónde? En Luxemburgo. Contame, ¿quién vive en Zárate?
2: Mi familia, mis grandes amigos. Yo estudié en el Tatú, muy conocido, uh-huh, en el paraje del Tatú. Soy más bien agrónoma. Esto de en Luxemburgo, de las empanadas, creo que fue un poco también como traer un poco la tradición acá de Argentina, ¿no? Pero bueno, volviendo a la pregunta, yo soy de ahí, de Zárate, ahí tengo mi familia, mis hermanos, mi papá no, pero mi mamá sí, muchos amigos que cuando voy para Argentina no alcanzan los días, la verdad,
0: obvio,
2: que
0: obvio.
2: Extraño mucho.
0: De las visitas.
2: Mucho, sí, sí.
0: En el comienzo de la nota, sí, Rita me dijo, yo soy de Zárate, seguramente ustedes conocen. ¿Cómo no vamos a conocer Zárate? Villa Paranacito, del otro lado del puente, un puente realmente maravilloso sobre el río Paraná. Sí, sí. Rita, yo te deseo lo mejor, Pero te tengo que hacer una pregunta. Gracias. Una pregunta que hago habitualmente al final. Te va bárbaro. Haces con salsa de jalapeño, haces con chorizo colorado español, todo lo que vos quieras, pero te la tengo que hacer la pregunta. ¿En algún momento pensaste con tu marido en volver?
2: No. Perdón. Mm. No, porque... No, la verdad que yo amo mi país. Hay unos grupos de argentinos que hacemos muchas cosas para proyectos de

0: Argentina para ayudar, pero realmente me gusta mucho Luxemburgo. Creo que cuando me fui para España, más que nada me quedé por mi hijo, sinceramente. Noté que había como más seguridad, si bien para mí no fue fácil, el trabajo fue muy, muy duro. Y después de estar en Luxemburgo, mucha gente dice, ah, no, el primer mundo. No es fácil. Vivir fuera de Argentina no es fácil. Yo siempre digo que el que se va y está mucho, mucho tiempo, y es para valientes. No cualquiera aguanta estar afuera, ¿eh? Porque los argentinos, nosotros somos muy familieros, esas reuniones.
1: Claro, extrañamos.
0: Paso por tu
1: claro.
0: casa.
1: Extrañamos, por
0: el
1: supuesto.
0: Extrañar es muy...
1: Por supuesto.
0: Se extraña muchísimo, muchísimo. Luxemburgo puede tener muchas cosas lindas, económicas, de salud, pero bueno, cada cultura tiene sus cosas, ¿no? Pero quizás no son como nosotros, que te llamo y te digo, poné la paz que ya voy para allá. No, acá es todo como mucho más formal. No digo que está bien ni que está mal, sino que son costumbres diferentes y nosotros...
1: Sí. Yo sí. Le pregunté a Rita, atención Zárate, le pregunté a Rita y me dijo no. Bueno, a lo mejor podría haberla hecho más suave. De visita sí, Ricardo. Ahora para radicarme me quedo en Luxemburgo. Gracias, gracias por atendernos. Que siga el éxito de la casa de venta de empanadas. Y
0: gracias, nos esperamos por acá, aunque sea de visita.
1: Sí, sí, no es un lugar habitual para los argentinos, más allá de que hablaste perfectamente de cuáles son las fronteras, pero los argentinos ir a Luxemburgo, es como ir a Andorra, ¿viste? Que a veces uno dice, che, está cerca de Barcelona, ¿por qué no conoces Andorra? No, me quedo acá, etcétera, etcétera. Rita, te mando un beso enorme, que ande bien el negocio, un saludo a tu esposo.
0: Gracias.
1: Y un saludo bueno, tuyo en tu nombre a toda la gente de Zárate, ¿eh?
0: Claro que sí, muchísimas gracias.
1: La llamamos.
0: Gracias a ustedes.
1: La llamamos
0: por la oportunidad.
1: Rita Robles, esta chocha con la oportunidad de poder haber hablado en este micro que nosotros llamamos ¿Por qué te fuiste?
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0: estableció los principios políticos de su orden interno, adoptando el rango de Estado autónomo y marcando su separación de la Confederación Argentina tras el rechazo a la Constitución Nacional de 1853. Un 23 de mayo de 1936 se inaugura el Obelisco, ícono de Buenos Aires en el cruce de las avenidas 9 de Julio y Corrientes. Fue obra del arquitecto Alberto Previs, construida en tan solo 31 días para conmemorar el cuarto centenario de la primera fundación de la ciudad por Pedro de Mendoza.
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0: ¿Qué tal? Buenas tardes. Mañana gana Belgrano, porque hace muchos años Belgrano lo mandó a la B a River con Zielinski, el mismo director técnico que tenían en ese momento, lo tienen ahora. Y todo se dio que ganó en el último segundo y con dos penales abajo. Todo se dio para que mañana sea el verdugo de River. Habla Rubén de Villa del Parque.
1: Sí, el programa de WhatsApp de Carlos de Santa Rita. Los cinco equipos que él pregunta que clasificarían, entre quién sale el campeón. Bueno, Francia, Portugal, España, Argentina, Alemania.
2: Buenas tardes, Ricardo y equipo, Martín de 25 de mayo, camionero. Yo me gané el fin de semana pasado los productos Barraza. Muy buenos los productos y muy agradecido con todo el equipo. Saludos grandes de acá de 25 de mayo.
3: ¿Por qué cuando escuchas este tipo de música medio como que te emocionás?
4: Eso de estéreo esto. Esto es una de las bandas más grandes que ha dejado la historia del rock argentino.
3: Bueno, está bien, te estoy preguntando.
4: Pero por eso,
3: no te enojes,
4: yo te respondo. No, pero acá todo el mundo piensa que yo me enojo. Yo soy...

0: no, pero sí, no, te enojas.
1: Diste cuenta.
0: Se enoja.
1: Te diste cuenta que le cambió la cara cuando escuchó esto, ¿no es cierto?
2: Me enoja, no importa.
1: Bueno, tengo el ganador de los calvos 42, es Jonathan de Avellaneda, es con H, Jonathan, ¿no es cierto?
0: Jonathan.
1: Dice que, a ver, pareces el escribano vos de gobierno, ¿no? Dice que Brasil ganó 5 campeonatos del mundo.
2: Pentacampeón.
1: Suecia 58, sí.
2: Sí.
1: Chile 62, acá jugaba Pelé, sí. México 70, me acuerdo, México 70 le ganó 4-1 a Italia. El 7 era Jairzinho. El 9 era Tostao. Me acuerdo que esos partidos yo ya los veía, ¿no? Estados Unidos 74, que fue más pálido. Fue más pálido porque ganó por un penal. Y el último, Corea-Japón en el año 2002. Así que el ganador de los calvos 42 es Jonathan de Avellaneda. No estamos haciendo galleta con el fútbol. Recién un señor respondió quiénes eran para él los 5 equipos que podían ser campeones 2026 y nombró exactamente lo que yo pensaba.
0: A ver, ¿cuáles? Ayúdame con los míos.
1: Alemania, Argentina, Portugal, España y Francia. Para mí esos 5 equipos
2: están ahí.
1: Están ahí. ¿Estamos de acuerdo?
2: Sí.
1: Estamos de acuerdo.
2: Sí.
0: Igual esto era de amor.
1: No.
0: Lo que querían.
1: No. Escúchame, Marruecos salió cuarto en el último mundial.
0: Claro.
1: 14 horas 33 minutos. ¿Cuándo se va? ¿A qué se ofende? Te hago una pregunta.
0: ¿De qué?
1: Te hago una pregunta a él.
0: Oh, no, se va a ofender.
1: ¿En qué año fue el descenso de River?
2: En el 2011.
1: Y el señor decía, no, es el mismo técnico, es el mismo equipo, es el mismo esto. Mañana gana Belgrano. A mí me parece que no tiene mucho que ver, porque pasaron un montón de años.
0: No, pero aparte,
1: los equipos se modificaron.
2: El ruso Zielinski fue el técnico del Belgrano que mandó a River al descenso. O sea, que ganó la promoción.
1: Sí, bueno.
2: Después de un proceso muy malo de River durante 4 años que decanta en esa promoción. Pero también Ricardo Zielinski fue el técnico, si no me falla la memoria, de Atlético Tucumán, que lo jodió varias veces a River, pero también de un equipo al que River le gana una final de Copa Argentina. Entonces no es que Zielinski fue siempre infalible contra River.
1: Se está defendiendo, ¿vale?
2: Digamos, datos.
1: No, son todos datos.
0: No está con
1: datos.
0: Un enojo
1: no,
0: en la cara.
1: No, yo creo que está con un cagazo. No, enojo. No,
0: te están gozando un poco, compañero.
1: Sí, habló Evo Morales, ahora me vas a contar.
2: Dale, 14
1: horas.
2: Te cuento.
1: No, eso es serio. 14 horas 34 minutos de Jujuy. De Jujuy.
0: ¿Qué pasa con Jujuy?
1: Vicky Muro.
0: Sí.
1: Y de Caballito. Aldi.
0: Sí, presentes.
1: Papalardo van a cantar.
0: Ahora. Bueno. ¿Desde dónde?
1: Luego,
0: desde
1: el principio. Arrancá. Cantá una estrofa. Che, antes que me olvide, la persona que participa, entre todos los que participen, se llevan los quesos Barraza. ¿Estamos de acuerdo?
0: Buenísimo. ¿Pero nosotros participamos?
1: No.
0: Ay, por favor, dale. No seas mal. Yo también México, quiero participar.
1: Anda a México a comer. Bueno, 14 horas 34 minutos. Chicas, adelante. 3, 2, 1.
0: Vamos al unísono.
3: Desde arriba, Rey.
0: Desde arriba, obvio.
3: Tengo la camisa negra. Porque
0: ¿Dónde está?
3: Ah, yo estaba abajo.
0: Mi amor, la primera dijimos.
3: Bueno.
0: Vamos desde el estribillo.
3: De lo que está en negrita.
0: Ah, ok, dale, vamos.
3: Dale, listo.
1: Te cago a pedo.
3: Tengo.

0: ¿Difunto?
1: Difunta Correa.
2: McLaren. Si te la explico, vamos todos presos. Pero él puede decir
1: él
2: esto.
1: Él puede decirlo.
2: Yo no puedo decir que.
0: Tipo bien, la chica.
1: Che, la verdad es que estamos bien. Estamos muy bien, el unísono.
0: Les voy a hacer un regalo a las dos.
1: Ay, nos ganamos un premio.
0: Creo que acaba de llegar. Yo no sé hoy. Creo que hoy el tecito.
1: No va a ser efecto. No. Intravenoso.
0: Recibimos pizza del Imperio.
1: Sí.
0: Recibimos empanadas. Recibimos factura del Imperio.
1: De las violetas recibimos
0: sanguchitos.
1: Churros.
0: Por el 25 de mayo.
3: No. Bola de fraile.
1: Míralo al productor sacando foto con el churro.
0: Acaba de llegar.
1: No, es humana.
3: Además, la caja, esta cajita que estás presentando, Ricardo,
1: no,
3: es prolijísima,
2: es linda. Un estuche eso, más que una caja.
1: Ah, sí. Adentro puede haber una joya.
0: Lo voy a hacer.
1: A ver.
0: Y le voy a regalar a ustedes dos porque creo que cantaron muy bien.
1: Gracias.
4: Más o menos.
0: Un abrazo grande a la familia O'Done, que ahora hace alfajores. Ahí voy, Mirá, parecemos el año 20. Tenemos que hacer así. Esto se abre así.
1: Eso es oro.
0: Entonces, uno para vos.
3: Muchas gracias.
1: Qué lindo. Aparte el envoltorio dorado.
3: Alfajor artesanal O'Done, industria argentina.
1: Es riquísimo, ¿eh?
0: Le doy dos porque cantaron bien.
3: Sí, para mí van dos.
1: Gracias. Uno para. Se puede frizar, ¿sabías?
2: No, pero no me lo puedo compartir, ¿viste?
1: No lo puedo compartir.
0: Es una mina egoísta.
3: Me encantó.
0: Yo no conozco al novio, Mariano. Si yo te digo.
2: Se merece un alfajor.
3: Bueno, ¿viste?
2: Entonces.
0: Es más bueno que la aciatada.
1: Ah, bueno.
0: 14 horas, 37 minutos con el tema de las violetas. Con Mariano vamos a charlar de un tema que tiene que ver con nuestra historia. Yo tengo mi escarapela acá.
1: Muy linda, por cierto.
0: A las
1: 5
0: de la tarde, cuando llegue julio, nos ponemos en YouTube, ¿eh? ¿Sí? A las 5 de la tarde. 14 horas, 37 minutos. El tema de la escarapela, instituida el 18 de mayo... Es un distintivo que acompaña, obviamente, a los símbolos nacionales. Esto fue por decreto del 18 de febrero de 1812 del primer triunvirato. Sus colores no pueden establecerse porque, viste que hay una polémica. Azul y blanco era el color de los Borbones.
2: Los Borbones españoles.
1: Claro.
0: Es roja, es azul. Dicen que Belgrano, bueno, dijo, no, muchachos, con la bandera, no jodan. Vamos a hacerla blanca y celeste. Y yo quiero, porque... Fue militar también Belgrano. Yo quiero que cuando mi ejército tenga una batalla, tenga un gallardete como la escarapela y también estamos hablando de la bandera. Pero hay una anécdota que suena casi graciosa del 24 de mayo, no del 25 de mayo, del 24 de mayo de 1810. Belgrano era uno de los integrantes de la Junta y estaba medio fastidioso. Un iluminado Belgrano, ¿estamos de acuerdo?
1: Sí, por supuesto. Para mí
0: uno de los mejores próceres que tuvo la Argentina. Porque dejaban al virrey como presidente de la Junta. Entonces dijo, no, creo que era Cisneros, si no me equivoco. Dijo, no, muchachos, rájenlo a este. Bueno, no sé si dijo rájenlo.
1: Claro, bueno, en otras palabras.
0: Ponele que dijo
2: pero seguramente
0: algo.
2: Se hablaban en esos términos, ¿eh? Porque siempre tenemos esa idea, viste, de que los patriotas eran,
1: sí,
2: eran
1: como
2: personas
1: solemnes,
2: que
1: hablaban,
2: pero
1: claro.
2: Eran tipos de la
0: se
2: calle.
0: Se acuerdan perfectamente lo que estaba pasando en la Plaza de la Victoria, luego Plaza de Mayo, donde la frase famosa fue, el pueblo quiere saber de qué se trata. Porque se estaba pergeneando el comienzo... de una independencia que luego,
1: se llevó a cabo.
0: Complicó, aprovechando, Mariano me decía, aprovechando un momento donde los Borbones estaban complicados.
2: Vale.
0: Entonces los virreinatos no se podían controlar de la manera que se controlaban cuando vos tenés una guerra de Napoleón en la puerta de tu país, en este caso de España. El cabildo formó, dijo Belgrano, el cabildo, que no es el que tenemos hoy, porque aquel originalmente tenía más ventanas.
1: Lo cortaron igual por una cuestión, ¿no? También logística de las calles.
0: Y ahí está la Avenida de Mayo.
1: Por eso, fue por eso.
0: Bueno, entonces Belgrano dijo, el cabildo formó una junta tramposa que mantiene al virrey Baltasar Cisneros en el poder. Belgrano sacó su sable y juró, si mañana... A las 3 de la tarde, el virrey no renuncia, lo tiro por la ventana de la fortaleza. Delicado, Manuel, ¿no es cierto?
1: Bueno.
0: Delicado. Pero bueno, era, no sé si una amenaza.
3: No, claramente una amenaza.
0: O una realidad, sí. ¿No es cierto? Belgrano estaba respaldado en las calles por los chisperos. ¿Quiénes eran los chisperos? French y Beruti. Que tenían un grupo de 10, 12, 15 personas que Belgrano le tenía que hacer una seña desde la ventana. Si todo marcha bien, no todo pasa okay. nada. Ahora, si este ñato no se va mañana a las 3, ¿qué quilombo se va a armar?
2: A mi seña.
0: Ahí salió la canción. ¿Qué quilombo se va a armar? ¿Qué quilombo se va a armar? Más luego... Se formó la junta, bueno, se fue Baltasar Cinero, dijo, yo me voy. Dijo,
1: no se bien, preocupen, chicos.
0: Muchacho,
2: no
0: ahí asume el capo de Patricio, ¿no? Sin ir más lejos.
2: Cornelio Saavedra.
0: Saavedra, decís Saavedra.
1: No, ¿por qué? Está bien.
0: Porque la mujer de Saavedra era una dama muy elegante. Uh-huh. Y a él le decían Cornelio.
1: Bueno.
0: ¿Estamos de acuerdo? Mente brillante, patriota, humilde, valiente... Honesto, ¿hace falta decir algo más de Manuel Belgrano, que estudió en Salamanca? No voy a hacer toda la historia. Me ayudó mucho el profe Cao, que lo saludé la semana pasada porque perdió a su hija. Estudió en Salamanca, vino a la Argentina. Él era abogado, era sí. economista.
1: Sí.
0: Fundó montones. Y cuando el gobierno argentino, que no era argentino, en este caso eran criollos, le dio un dinero para poder resarcir todo lo que Belgrano hizo, dijo, no, yo quiero que se hagan escuelas.
1: No, aparte él siempre se lo caracterizó por ser muy desinteresado a nivel económico.
0: A los 50 años murió hasta el médico, tuvo que buscar la sábana para poder claro. cubrirlo. Las escuelas no se hizo ninguna. Ahora, hace unos años, se hizo una o dos escuelas con la guita que había cobrado Belgrano, que dispuso que se haga escuelas para mantener la educación en la Argentina. Mm-hmm. No podíamos pasar una semana de mayo sin hacer algún tipo de comentario. Uh-huh.
2: La verdad que siempre nos quedamos con aquellas imágenes, sobre todo me pasa cuando recuerdo la forma en que a nosotros nos enseñaron la semana de mayo, y después cuando sos más grande... Y empezás a leer otro tipo de literatura o la misma historiografía sobre cómo se informó de la Revolución de Mayo, cuando se hablaba de los paraguas, ¿te acordás las imágenes de los paraguas?
0: Y
2: no había paraguas.
0: Eran importados, ¿no? Eran muy caros.
2: Y llegaron aparte muchísimo tiempo después, lo que decías vos de la escarapela, si French y Beruti repartieron escarapelas o repartieron otro tipo de cinta para identificarse.
0: Otros colores.
1: Se armó entonces, como un cuento para poder explicarlo, pero
2: lo que pasa es que también,
1: dista bastante de lo
2: ¿cómo
1: que...
2: le explicás a los chicos cuando sos chiquitos? Porque aparte
0: la vez, que conocen los colores de la bandera, que conocen los colores de la escarapela.
2: Por eso.
0: Que a lo mejor los
1: cuento.
0: Colores de la cinta de los chisperos era distinta al celeste y blanco.
1: Cierra por el eso, cuento, aparte claro. cuando te tenías que viste disfrazar.
3: La galera.
2: De caballeros, de galera que te ponían tu vieja, te buscaba.
1: Las mulatas que vendían,
3: la empanadera.
2: Toda esa casi que mitología que se
0: armó. Que quema la gente.
2: Claro, viste. Entonces, después de grande, empezás a leer otro tipo de cosas, otras investigaciones. Uh-huh. Caminar por el patio del Cabildo no tiene precio.
1: Es verdad.
2: Y no le damos bola a ninguno. Uh-huh. Ninguno, pero cruzar la partecita de atrás, cuando vos venís por Avenida de Mayo para ir a Hipólito Yrigoyen, que es la que está atrás.
0: Sí, claro.
2: Y en vez de dar toda la vuelta por el frente del Cabildo, si está abierto, probá esto.
0: Anda
2: cruzá el patio.
0: Sí. Anda por adentro.
2: Es hermoso.
1: Muy lindo.
0: Es hermoso. Bueno, recordando a Manuel Belgrano, elegimos Manuel Belgrano, que fue vocal de la Junta. 14:44, dos avisos de Vicky y dos mensajes de Vicky. Dale.
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0: 14:45, ¿qué pasó en el Martín Fierro? ¿Vos estuviste?
1: ¿Qué no pasó? Vamos a decir, pasó de todo.
0: 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La onda.
1: Del Mundial. Pasó de todo. El lunes 18 se celebró el Martín Fierro de la televisión abierta. Tenemos 12 ceremonias de Martín Fierro, eso hay que reconocer, son muchos, y eso fue lo que generó bastante polémica entre muchos de los artistas, de la gente del espectáculo, que dicen, ya está muy lavadito el Martín Fierro, ya es un, como que ganar el Martín Fierro es como que cualquiera puede tenerlo. Hay algo de, bueno, como de la mafia, de que si uno habla no recibís un premio, no te eternan, bueno. Hay un poco de todo, pero finalmente se celebraron los Martín Fierro, que de hecho se decía que no se iban a hacer. Hay varias perlitas que vamos a mencionar brevemente. Una de las que a mí más me gusta, y vamos a ver ustedes qué opinan, Santiago del Moro es quien conduce el Martín Fierro, que lo condujo este año también.
0: Hubo algunos problemitas de producción, te diste cuenta, ¿no es cierto? Sí, ahora de disciplina, deporte. Ah, no, es sí, deporte. Ahora es dirección.
1: Eso estuvo muy criticado, muy bien, Santiago, pero sí, él sabe surfear todos los problemas. Y una de las cuestiones fue cuando, al principio, viste, está llegando la gente y él empezó a buscar a Marley. ¿Por qué lo buscaba Marley? ¿Lo escuchamos? ¿Lo tenemos a Marley?
4: Hola, Georgie. Para que le voy a entrar a Marley, lo saludo, que después dice que no saludo a la Marley. ¿Dónde está? Que lo vi con la griega. Hola, Vicky. Hola, Marley. Están las autoridades del canal. Estamos haciendo un paneo. A ver... Ahí está Vero.
1: Bueno, ahí estaba haciendo un paneo de la gente que iba ingresando y dice, ¿dónde está Marley? ¿Dónde está Marley? ¿Por qué dice esto? ¿A qué viene?
0: ¿Por qué?
1: A raíz de que venía antes del Martín Fierro, estaban todas estas polémicas, y en una de estas Marley dijo, sí, está medio subido al pony.
0: ¡Epa!
1: Como que no, el año pasado no me saludó.
0: No puedo decir eso.
1: El año pasado no me saludó, ni siquiera me vio. Dice Marley. Entonces, Santiago del Moro, cuando habla el Martín Fierro, dice, ¿dónde está? Porque después dice que no lo saludo. ¿Y qué pasa? Marley gana el Martín Fierro.
0: Y le da un abrazo.
1: Y no. No le dio un abrazo. Cuando sube, el Martín Fierro se lo entrega a un miembro de APTRA. Cuando sube, le dice, bueno, ya nos saludamos, gracias. Sí, dale, hagamos un viaje juntos, dale un viaje a la luna, le responde Santiago del Moro. Fue toda una cosa medio de chicana, de picaneo ahí, incómodo. Fue un incómodo momento,
0: No, pero hubo más.
1: Hubo más.
0: Parate ahí.
1: ¿Sí? Paro acá.
0: No digas todo junto.
1: Todo
0: vamos
1: junto,
0: despacito
1: no,
0: porque tenemos a Georgina con Moria también. Aldi tiene todo preparado.
1: Tengo todo.
0: 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Guante Jorgito, atenta, Vicky. A vos que te gusta tanto, llega Gardinetti. Hola, Gardi. Gardi.
5: Hola, Ricardo.
0: Ahí está.
5: Audiencia.
1: Ahí está.
2: ¿Cómo va, Gardi?
0: Bien.
5: Bueno, todo bien, Ricardo.
0: Bueno.
5: Mi papá siempre me dijo, trabajá hasta que tu cuenta se vea como un número telefónico.
1: Ajá.
0: Claro.
5: Y lo logré. Saldo en pesos, 911.
1: No.
5: Viste que es algo increíble, ¿no?
0: Sí.
5: Digo, un amigo, ¿querés venir a casa a comer un asado?
1: Me
5: dice, dale, ¿qué llevo? Digo, asado. El médico por el tema de las gripes, anginas.
0: Sí.
5: Al señor al médico dice, doctor, ¿cómo está el nene que se tragó el billete de $100?
1: No.
5: Y el médico dice, sigue sin cambio.
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0: 14.53 apareció Tucci. Estaba durmiendo la siesta.
1: No, no, Tucci. No. Siempre sí, está trabajando.
2: Sí, Tucci estaba, me parece. Sí.
1: Siempre
2: que...
1: trabaja Tucci.
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1: De fierro.
0: Hola, Juancito.
3: ¿Cómo te va, Ricardo? Un gran abrazo para vos. Te saludo en este sábado, palpitando lo que va a ser el gran evento de mañana. Mañana tenemos final del fútbol argentino. ¿Y qué final vamos a tener? Porque 3:30 de la tarde en Córdoba, River va a enfrentar a Belgrano. Sí, recuerdos y memorias de aquel partido que definió nada más y nada menos que el descenso del Millonario a la Primera B Nacional en el 2011, pero mañana se define un título, el título del torneo Apertura. Sin dudas, es el partido hasta el momento del año. Como te dije, se va a jugar en el Mario Alberto Kempes, lo va a dirigir Yael Falcón Pérez, y River llega con la obligación de ser campeón. Belgrano está con la energía de un equipo que fue sobreviviendo a todo hasta meterse en el partido decisivo, con el foco además de haber eliminado a Talleres, su más acérrimo y su clásico rival, en octavos de final. Así que estamos esperando por ese gran partido que vamos a tener mañana 3:30 de la tarde y que van a televisar las dos cadenas que transmiten el fútbol argentino. Pero no es el único foco deportivo del fin de semana, porque la Fórmula 1 corre en Montreal, en el circuito Gilles Villeneuve, con Franco Colapinto otra vez en el centro de la atención argentina. Hoy vamos a tener carrera sprint y clasificación, y mañana, mientras esté jugando precisamente la final de River y Belgrano a las 5 de la tarde, la carrera de la Fórmula 1. Colapinto viene de un gran séptimo puesto en Miami, y en Canadá va a estar largando en el puesto número 13 la carrera sprint. Otro dato que confirma algo, que evidentemente muestra una mejoría del piloto argentino. También va a haber automovilismo nacional. El TC2000 transita su cuarta fecha en Salta, en el Autódromo Martín Miguel de Güemes, dentro de un calendario que después va a tener actividad en San Nicolás. Es un fin de semana cargado para los fierros, entre lo que sucede con la Fórmula 1 y el ruido local del automovilismo argentino. Y en el fútbol internacional, sin dudas el nombre es el de Dibu Martínez. El Aston Villa ganó la Europa League, derrotó al Friburgo y consiguió su primer gran título europeo desde 1982 con el arquero argentino como protagonista, aún después de sufrir una fractura en uno de sus dedos durante la entrada en calor. La buena noticia para la selección argentina es que Dibu no va a pasar por el quirófano y tendrá una recuperación aproximada de 3 semanas, con lo cual podría llegar al debut en la Copa del Mundo, aunque se perdería los amistosos previos. Cierro con dos apostillas de agenda. En San Lorenzo, el 30 de mayo, es decir, en unos días, habrá elecciones en un contexto institucional delicado, con 5 listas oficializadas. Y Marcelo Gallardo, después de su salida de River, parece que se encamina hacia nuestro rubro, porque va a ser columnista de ESPN y de Disney en el Mundial 2026. Hubo un rumor que se mencionó como posible reemplazante de Javier Mascherano en Inter Miami, pero por ahora el muñeco pasa del banco al análisis táctico y televisivo. Nos reencontramos en un rato con más información, palpitando la Copa del Mundo y obviamente sin perder de vista la gran final de mañana entre el Millonario y el Pirata.
0: Bien, bien, Tucci, presentado por Duro, en una empresa argentina.
1: De fierro.
0: Dame dos, dale.
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0: Mm. Bueno, si no nos ven en YouTube...
4: ¿Vos la ves?
0: Vos la ves.
1: No la ves.
0: Lo siento mucho, pero escúchenos en AM630. Habló Evo Morales, bastante cuestionado desde el punto de vista legal, tanto en Argentina como en Bolivia, o al revés, tanto en Bolivia como en Argentina, pidiendo elecciones.
5: Recordemos que el gobierno boliviano lo está acusando a Evo Morales de ser el instigador de estos cortes de rutas y estas protestas. Y a toda esta conflictividad que hay en las calles de Bolivia se suma un pedido de Evo Morales de volver a las urnas de forma anticipada, dijo, para pacificar el país y corregir la ingobernabilidad bajo la administración de Rodrigo Paz. Dirige el país desde, y esto lo agrego yo, lo agregamos nosotros, Ricardo, a modo de información, hace 6 meses que está el gobierno de Rodrigo Paz, que ganó las elecciones. Entonces, ahora Evo Morales, que las había perdido, que incluso no había podido presentarse, está pidiendo que vuelva a haber elecciones en Bolivia. Yo creo que es algo que no va a pasar. El presidente Paz había anunciado una ronda de diálogo con distintos actores de los distintos sectores que están haciendo estas protestas. La idea era empezar ya hoy a tener este tipo de reuniones, a ver de qué manera se puede llegar a encontrar un punto en común entre que son lo que son las políticas del gobierno y entre lo que son los reclamos. Pero elecciones anticipadas, como está pidiendo Evo Morales, no creo. Recién pasaron 6 meses y fueron aparte elecciones que se ganaron sin ningún tipo de objeción, de protesta y con un porcentaje lógico de lo que es una elección en un país.
0: Cuando los movileros, los colegas nuestros, están en Bolivia, dicen que le hablan con la gente y quieren que asuma Lara, que es el vicepresidente.
5: Sí, te acuerdas que lo habíamos hablado de alguna vez de Lara, que al poco tiempo de haber ganado las elecciones, medio que había empezado a correrse un poquito del gobierno.
0: Bueno, se corrió bastante.
5: Se corrió bastante, aparentemente. Ahora, vos fíjate lo que son estos procesos, ¿no? Se van elecciones, se ganan las elecciones y al poco tiempo ya empiezan los conflictos. Es muy difícil también que un país, y esto hablo de cualquier país, pueda funcionar y pueda recuperarse.
0: Che, después de las 3 de la tarde voy a hablar con el Parque Nacional Lanín y después cantamos.
1: Dale.
0: Pero antes, para darle una idea a usted señor, que se comunica con nosotros con esta vía telefónica.
1: 1150-268630.
0: Vicky y Aldi van a cantar el estribillo de la canción que nosotros estamos pretendiendo que canten nuestros oyentes para llevarse los quesos Barraza. Cuando digo 1, 3, 2,
1: vamos.
0: 1.
2: Tengo la camisa negra.
0: Sí.
2: Porque negra tengo el alma.
1: Che, qué bien.
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0: Difunto.
2: 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Te digo con disimulo.
5: Ojo.
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1: Bárbaro.
0: Yo digo, Aldi, que es investigadora, porque además de ser periodista, investiga ella.
1: Sí, claro. Siempre. ¿Eh?
0: ¿Nunca averiguó qué quiso decir Juanes con este tema?
1: Sí, sabemos. Sí, sabemos.
0: Sabemos,
1: pero
0: yo no lo sé.
1: No.
0: Yo no lo sé.
1: No,
0: ¿sabes
1: estamos...
0: quién te salva? Las noticias de la mano
1: no,
0: de
1: Laura Villarreal.
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7: 3:01 en todo el país. La temperatura en la ciudad de Buenos Aires, 14 grados 7 décimas. Humedad 53%. Javier Milei nuevamente apuntó contra la Organización Mundial de la Salud. Por redes sociales señaló: los argentinos no sostendrán más a esa orga genocida. Además, reposteó mensajes que celebraban la salida de nuestro país del Organismo Sanitario Internacional. Victoria Villarruel no fue invitada al Tedeum por el 25 de mayo. Por decisión del gobierno, la vicepresidenta quedó afuera de la comitiva oficial que asistirá a la misa que se realizará en la Catedral Metropolitana. Afirman que el arzobispado puede invitarla si quiere, pero desde la iglesia sostienen que las invitaciones son responsabilidad exclusiva de presidencia. Finalmente apareció Miriam Quiroga, testigo clave en la causa Cuaderno. Se trata de la exsecretaria de Néstor Kirchner, quien había asegurado haber visto bolsos con dinero en Casa Rosada. Anticipó, sin embargo, que el martes no declarará por importantes problemas de salud. Hacía más de un mes que no aparecía ni respondía a los pedidos de la justicia. Delcy Rodríguez anunció que en las próximas horas liberarán a más de 500 presos políticos. El mensaje de la presidenta encargada en Venezuela fue recibido con expectativa por la familia del argentino Germán Giuliani, quien permanece hace un año encarcelado en ese país. Cielo ligeramente nublado sobre Buenos Aires, la temperatura 14 grados 7, humedad 53%.
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0: Estamos comunicándonos con el Parque Nacional Lanín. Tengo más juegos. Atención, vía de comunicación de Rivadavia, usted ya la conoce. Tenemos el juego de lapiceras Sheffer, porque Sheffer volvió a la Argentina. Viva la experiencia de escribir. 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Téngalo siempre presente. Si es importante, fírmelo con Sheffer. La pregunta para participar y ganarse una Sheffer es: ¿cuándo fue descubierta la penicilina y por quién? ¿Cuándo fue descubierta la penicilina y por quién? Y la otra pregunta que tiene que ver con Franco Valente es: en esos momentos donde el día afloja, una caricia hace la diferencia. Franco Valente, la calidad que sí, que seca. La pregunta de Franco Valente para llevarse una toalla y toallón, puro algodón 100%, es: ¿cuál es el nombre de la principal base antártica de la Argentina? ¿Cuál es el nombre de la principal base antártica de la Argentina? Monín Akin es intendente del Parque Nacional Lanín. Hola Monín, soy Ricardo Guasardi aquí en Rivadavia M630. ¿Cómo estás? Gracias por atendernos.
1: Hola Ricardo, ¿cómo estás?
0: Bien.
1: En este fin de semana largo.
0: En este fin de semana largo que te estás preparando para recibir muchísimos visitantes. Vos sabés que cuando estuve allí, no lo subí, no me digas, ¿subiste? No, que voy a subir 3.700 metros en la cordillera. Contame, ¿el Lanín está en actividad? ¿Es así? ¿Está en actividad?
1: A ver, el Lanín es un volcán activo desde el punto de vista de geológico de su formación. Uh-huh. Es un volcán activo, uh-huh. Lo cual, pero activo porque tiene actividad interior. Vos sabés que funciona el CEGEMAR, está monitoreado, toda la cadena está monitoreada, forma parte de la cadena montañosa Maule, que, volcánica, y el monitoreo da que tiene actividad, pero lo cual no quiere decir que esté por hacer erupción ni nada que se le parezca.
0: Okay, cuando uno va a ver a la anilla haya fumarolas y esas cosas, ¿no es cierto? Contame.
1: En realidad ese es el tema, es un volcán activo, aparentemente no ha hecho erupción en la historia, y es muy difícil que haya fumarolas.
0: Claro. Claro.
1: Distintos son volcanes como el Copahue, el Villarrica, acá cerquita en Chile, no me acuerdo cuál otro ahora, pero que son volcanes que está demostrado que han hecho erupción. En algunos está la olla, digamos, la parte de adentro que queda hundida, y hay otros que siguen en actividad, como el Villarrica, pero que continuamente tiene humo saliendo. Y es más, hace unos años atrás hizo erupción el Villarrica y hubo deslave de lava precisamente y todo lo demás.
0: Cuando uno está del lado...
1: distintas características de acuerdo a su nivel de vida, digamos, del volcán.
0: Vos sabés que cuando uno está del lado de allá, del otro lado de la cordillera, y mira la cumbre del Villarrica, siempre tiene una nube arriba, ¿te diste cuenta de eso? Tiene una nubecita arriba.
1: Claro, es que siempre está echando humo. Es un volcán que está continuamente en actividad, pero como está abierto, por decirlo de alguna manera no científica, por esas ranuras que tiene, sale uno con humo continuamente.
0: Claro.
1: Porque está activo.
0: Te hago dos preguntas que
1: no
0: tiene...
1: es el caso del Lanín. Sí. El Lanín, perdóname, está activo, pero al no tener ranuras no sale nada. Por eso es un volcán activo, pero que no demuestra serlo.
0: Bueno, ahora vamos a hablar del montañismo, pero primero quiero hacerte una pregunta. Dale. Personal y otra pregunta que tiene que ver como funcionario del Parque Nacional Lanín. Vos sabés que estamos recorriendo toda la República Argentina con los parques nacionales y hoy te elegimos a vos. Quiero saber de qué origen es Monín Akin, que es tu nombre y apellido, y Lanín, ¿qué significa? Creo que es mapuche, ¿no?
1: Sí, empecemos por Lanín. Lanín es precisamente, la traducción de Lanín desde el idioma mapuche es murió de un reventón, murió de una explosión.
0: Ajá. Ajá.
1: Y los mapuches decían que era un volcán muerto.
0: Ajá. Ajá.
1: Y que había muerto por eso.
0: ¿Y tu nombre?
1: Por un reventón.
0: ¿Y tu nombre?
1: Bueno, en realidad no es mi nombre. Mi nombre verdadero es Ana María de las Nieves Aquín.
0: Ah.
1: Pero yo soy Monín.
0: O sea, todos te conocen por Monín. Vos sabés que también...
1: Y a mí me preguntás cómo me llamo y yo me llamo Monín.
0: Vos sabés que...
1: Me presento como Monín, entonces es muy difícil...
0: No ubicarme.
1: Esto de que... Sí, totalmente. Soy Monín Aquín.
0: Vos sabés que no es habitual, y vos te vas a dar cuenta por la cantidad de compañeros que tenés en los distintos parques nacionales, nos llamó la atención que sea una dama, una mujer, en este caso Monín, intendente del Lanín, que es un parque nacional, perdóname.
1: Es
0: pero...
1: muy cacofónico todo. Monín Aquín Lanín.
0: Sí, sí. Porque hay muchas mujeres que son guardaparques, o son responsables, intendentes de parques nacionales.
1: Somos varias, ¿eh?
0: Ah, mira.
1: Yo aclaro que no soy guardaparque. No tengo carrera de guardaparque. Hace exactamente 2 años que entré como intendenta del Parque Lanín en el cargo de intendente, te diría político. No tengo antigüedad en parque, pero hay varias mujeres de carrera. Ligüe Calel es mujer. Hay una en el norte que es mujer, hay otro en el sur, Mariela también es mujer, no, hay varias mujeres en distintos parques en la Argentina, sí,
0: cuando
1: y
0: uno,
1: la mayoría son de carrera,
0: cuando uno
1: que no es mi caso.
0: Cuando uno recorre la historia, digamos, o las características del Lanín, habla de montañismo, muchos montañistas, teniendo en cuenta que es una altura... Si bien es alto, 3.700 metros, se puede practicar el montañismo. Ahora, ¿cuánto tiempo se demora más o menos para llegar y hacer cumbre? ¿Y cuáles son las precauciones que sugerís vos o tienen que tener para no cometer errores y tener un dolor de cabeza, verdad?
1: En realidad, mira, el volcán Lanín tiene 3.776 metros, tiene distintos niveles. Vos podés hacer trekking en la base, escalada de montaña hasta los refugios, el área de refugios, y después es sí o sí alta montaña para hacer cumbre. Normalmente el profesional, digamos, que está entrenado y que sabe del tema y todo, sube el primer día hasta el refugio, a la mañana siguiente, muy temprano, entre las 4 y las 5 de la mañana, de los refugios hasta la cumbre, y baja. O sea, son 2 días entre los dos tramos, digamos.
0: Sí, claro.
1: Para llegar a 3.776 metros, vos pensás que la temporada de ascenso del volcán Lanín empieza en octubre por lo general, y dura hasta ahora, hasta marzo, abril, mayo. Después, en invierno no se asciende la ladera norte, no la ladera sur. La ladera sur no está habilitada solamente para expertos y por alguna razón especial. No es una ladera de poder ascender fácilmente. Tiene mucho... A ver, según la temporada en que estés, primero y principal, el volcán tiene glaciares arriba. En primavera, fines de primavera y verano, los glaciares producen desprendimientos.
0: Que son permanentes.
1: Claro. Cuando vos clavás una piqueta en el hielo, te parece que está firme, pero en realidad por el calor se desprende.
0: Claro.
1: Entonces hay una serie de restricciones que hacen a la seguridad. Nosotros aplicamos un sistema de gestión de riesgo con el volcán, te decía, se monitorea y te da determinada información. Entonces con esa información vas estableciendo cupos para ascender, fechas en que podés, fechas en que no podés, con respecto a las condiciones climáticas. De golpe te toca un verano que por viento, excesivo viento, o eventualmente tenés una semana de nevada en altura, en pleno verano, y se cierra, no se puede subir. O sea, hay un montón de circunstancias. El volcán Lanín no es un, ¿cómo te diría? Una montaña más para escalar. Es un volcán.
0: Hay que tener cuidado.
1: Con una serie de características. Y con una serie de características, vos imagínate, todo el mundo por ahí sin conocerte dice, sí, pero voy a ir en verano por la cara norte, que hay casi nada de nieve. Pero ¿sabés qué pasa? Cuando no tenés nieve, el volcán está cubierto por una especie de, por lava, no por lava, por piedra volcánica, que es como un canto rodado lleno de agujeritos.
0: ¿Podés
1: como una piedra pómez?
0: Sí, me estás diciendo, podés terminar en la base. Podés terminar en la base.
1: De la nada.
0: Monín,
1: de la nada terminas en la base.
0: Monín, yo cuando estuve allí, no subí al volcán, sí. Te juro, no subí al volcán. Vi que tiene un lago precioso.
1: Yo te aclaro que soy, te puedo hacer interrumpir un segundo, yo soy nacida en San Martín hace muchos años, y la verdad es que la cumbre la conocí por yendo en helicóptero. No subí nunca.
0: No escalando.
1: Nada más que la base.
0: No, te decía que conocí un lago.
1: No es para mí.
0: Conocí un lago.
1: ¿Cuál?
0: Que une tres provincias, pegado a Lanín, que une Neuquén, Río Negro y Chubut, donde hay otros parques nacionales que vamos a recorrer. O sea que tiene de todo para poder disfrutar de uno de los parques nacionales más importantes. ¿Cuánta gente cuida este parque nacional, Monín?
1: Nosotros tenemos, en este momento, tenemos 32 seccionales, de las cuales dos están sin guardaparques por distintas razones. O sea, la seccional de Currué, por ejemplo, Lago Currué, ya en esta época se cierra. Porque empiezan las nevadas y quedan aislados. Entonces hay lugares donde las seccionales no están cubiertas en invierno por razones de seguridad. Nosotros tenemos en este momento 28 guardaparques en territorio.
0: ¡Qué bien!
1: Cada guardaparque tiene a su cargo entre 10 y 40 mil hectáreas del parque, que tienen 412 mil.
0: Claro.
1: Y va desde la ruta de Siete Lagos a la altura del Lago Hermoso, te ubicas más o
0: sí,
1: menos.
0: Sí, claro.
1: Que conocen, saben.
0: Sí, sí.
1: Desde ahí hasta el lago Quillén, cerquita de Lumine.
0: Perfecto, perfecto.
1: Contra la cordillera, ¿no?
0: Perfecto.
1: Son 412 mil hectáreas todo el parque.
0: Es intendente del Parque Nacional Lanín, nos contó montones de cosas, sí. Los cuidados para los ascensos, habló de su lago, habló de sus características, de la cantidad de gente que cuida este parque nacional. Es Monín Akin. Yo te agradezco tanto que me hayas atendido,
1: No, por favor, te invitamos a que vengas.
0: Voy
1: en
0: a
1: cualquier
0: ir.
1: Época del año, es lindo recorrer el parque.
0: Me encanta, me encanta. Monín, un beso grande en nombre de todo el equipo.
1: Muchas
0: de la
1: gracias.
0: Producción, Monín Akin, reitero.
1: Feliz fin de semana, pero mejor feliz 25 de mayo.
0: Viva la patria, viva la patria. Intendente del Parque Nacional Lanín. 15:18, aquí estamos recorriendo los parques nacionales a través de AM630. 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Después de este auspicio, vamos a escuchar una tandita y habla Riquelme.
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12: 23 de mayo de 1992 fallece a los 84 años en Francia Atahualpa Yupanqui, cantautor, poeta y guitarrista considerado máximo pilar de la música de raíz folclórica en la Argentina. Grabó más de 60 discos y dejó un legado de más de 1.500 canciones. Cada 23 de mayo se conmemora el Día Nacional del Cine en homenaje al estreno histórico de Revolución de Mayo de 1909, considerada la primera película argumental de ficción del país. Fue dirigida por el cineasta italiano Mario Gallo y se trató de un cortometraje de ficción mudo y en blanco y negro.
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0: es de Racing, o sea que esto que va a pasar ahora no le interesa.
1: No, bueno, pero
0: Mariano,
1: está bien.
0: Bueno, te interesa todo lo que es fútbol, ¿no?
1: Sí,
0: ¿cierto?
1: Me gusta.
0: Mariano es de River, tampoco le interesa. Julia es de Racing, tampoco le interesa. Aquella de Gimnasia y Esgrima de Jujuy, tampoco le interesa.
1: Claro, bueno,
0: che. Hoy volvimos en YouTube. Hola,
2: qué lindo. Hola, Ricardo.
1: Hola, hola.
0: ¿Qué tal?
1: Hello.
0: Mirá lo que tengo. El busito de
1: TXT.
0: Y voy a hacer algo que necesito.
1: Y la escarapela.
0: Y escarapela, sí.
1: Muy linda la escarapela.
3: Es de diamantes. Piedras en bruto.
0: Sí. Quiero que cuando muestre lo que voy a mostrar,
1: sí,
0: haya una expresión, digamos,
1: acorde,
0: efusiva.
1: A ver, okay.
2: Vamos a ver lo que mostramos.
1: A ver, ¿no? Que va.
2: Ay, claro, ay, sí, ay.
1: Espero que. ¿Querés que lo filme?
0: Tu nariz es
1: la voz de hacer un pez.
0: ¿Lo vas a
1: filmar? Sí, obvio.
3: Ay, por favor.
2: Lucite que te.
3: Te voy a filmar, Lucite.
1: Me están poniendo nerviosa.
3: No, no. Bueno,
1: por las dudas, viste,
3: para la gente
1: hay que conservar las cosas.
0: Tengo la camisa negra.
3: Y ay, no, por favor.
1: Bueno, ya, yo ya estoy filmando.
0: ¿Pero estás filmando?
1: Sí, por supuesto.
0: Bueno, atención.
1: A ver qué.
0: Atención. El próximo sábado,
1: sí.
0: No. El otro sábado,
1: sí.
0: Este equipo, quiero efusividad,
1: sí.
0: Del sillón derribado.

0: está adentro.
1: Me encanta.
2: No es la original, porque la original.
1: No, ya sabemos.
3: Es la original de TXT.
4: Es la original de TXT, claro.
2: Porque tenés que hablar con Chiqui si querés.
1: Claro, claro. Me encanta, qué linda que es.
4: No llega.
3: ¡Qué hermoso!
1: Y tiene el sillón de Rivadavia. ¡Qué lindo!
2: ¿Cuál va a ser el aguante para la selección? Esto, me mandó una. Pero va a mandar más para los integrantes del sillón de Rivadavia. Agradezcanle a Carlitos.
3: Gracias.
2: Gracias,
3: Carlitos. Gracias, Carlitos, querido. Carlos.
2: El hombre de TXT. Gracias. Primero los avisos.
5: Gracias.
2: Gracias, Carlitos. Realmente gracias. muchas gracias. Un tipo absolutamente generoso. Dale.
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3: Sí.
2: No, yo no.
3: Me encantaría.
2: No, me mirás como diciendo, yo con vos no voy.
3: No, yo sí voy con vos. Ricardo, vamos a Las Violetas.
2: No, te comes unas masitas, te comes unos sanguchitos de miga, ¿estamos
3: histórico,
2: de acuerdo?
3: Sí, re.
2: Y cuando vas allá le decís, mira mamá, en Purmamarca no, pero en Rivadavia y Medrano hay un lugar espectacular.
3: Hay un lugar.
2: Que cuando vengas a Buenos Aires, o cuando vayamos a Buenos Aires,
3: sí,
2: yo te voy a llevar porque mi amigo Ricardo Guasardi nos va a invitar.
3: Me encantó. 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
2: 1528. Hola, Julia.
6: Hola, ¿qué tal? ¿Cómo le va?
2: Qué alegría
3: reluciente.
2: Siempre reluciente.
3: Sí, no. Tenés un look diferente, ¿no? Sí. Julia, me parece, ¿sí?
2: Y la semana que viene se va a cortar el pelo tipo melenita.
3: Claro, ¿te atendiste en Rana que estudio, Julia, de nuevo?
2: Se va a depilar todo.
6: Ay, por favor, ¿no?
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2: Claro.
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2: ¿Por qué no cambia el estilo? Siempre se.
6: Y porque yo soy clásica.
2: Usted es gris.
3: Es que clásica. Cuando ya sabes lo que te queda bien, lo tenés que mantener.
6: No pongas esa cara.
2: No, pero vos también cambiás el estilo. ¿Alguna vez cambiás el estilo del pelo?
3: Sí, pero.
2: Mirá el cambio de estilo que tuvo Mariano.
3: Mariano no se forzó en cambiar el look.
6: No, bueno, ya. ¿Qué look? ¿Qué
4: pasa? Que mi cambio de look sería un poco más caro. Hay que hacer otro tipo de proceso.
2: Hay
4: que hablar con alguno.
2: Hoy Aldi dijo la verdad.
3: Sí, dije la verdad.
2: Dijo, yo tengo un lunar blanco en la cabeza.
3: Si se los muestro, lo van a llegar a ver.
2: Y me lo tiño.
3: No agarra bien. No sé si lo ven ahí.
4: No se ve.
2: ¿Por qué no agarra la tintura? ¿Por qué no agarra?
3: Porque tiene un lunar.
7: Las tinturas, los lunares no los agarran porque están como, es muy poroso, ¿viste? Como que no lo llega a agarrar bien. De cerca, si me ven, ay, chicos, es un lío. Pero de cerca, si yo me abro, se ve un poco. Pasa que ahora justo me dice, ay, mira, acá estoy de cerca.
3: ¿Sabes dónde?
4: Ah, mira, en el primer plano.
3: En Rana que estudio seguro te lo logran tapar.
2: ¿Sí? Claro. Te ponen una gorra en Rana.
3: Claro. Apenitas.
4: Te regalan una gorra que dice Rana que estudio.
7: Bueno, tengo el lunarcito de Charlie García, pero me lo tiño para que no se vea. No me gusta mucho.
2: Bien, Julia, ¿cuántas personas cantaron Tengo la camisa negra y abajo tengo el difunto?
6: Bueno, muchísimo.
2: No, así dice la letra.
6: Sí, lo dice.
2: Yo leí acá dice, mira. Abajo tengo el difunto. ¿Qué quieren decir con abajo tengo el difunto, Julia?
3: Bueno, usted menos que, averigua.
2: Es una estudiosa de la música. Y cuando uno es estudioso de la música, no es solamente estudioso de la melodía,
6: no.
2: También de la letra.
6: Claro, sí, claro. Analizar la letra. Sí, a mí me gusta mucho analizar las letras. Esto se refiere a un corazón muerto.
3: Un corazón roto.
4: Le dicen corazón.
6: Un corazón muerto.
2: Pero si la camisa llega hasta por acá.
3: Pero abajo de la camisa.
6: No, pero debajo de la camisa.
3: Qué mal pensado.
6: Tengo el difunto.
2: Un corazón
6: que murió por amor.
7: A ver. La realidad es que Juanes dice que tiene que ver con la ruptura de un amor y que por eso él está vestido de luto. Pero hay una picardía. Él mismo confesó que hay una cuestión sexual.
6: Sí,
7: ahí,
6: pero bueno.
2: Ya probaste el chiquito.
7: Volvió Débora, quiero mencionarlo, porque estaba tengo videos.
2: Estuviste atorranteando con una mina.
7: Tengo
2: que
7: videos.
2: Te levantar allá en
7: tengo
2: Splendid.
7: Videos. Tengo
2: me
7: videos.
2: Camila.
3: Sí, hay foto
2: Camila.
3: Y video.
7: Hay foto y video,
2: yo me levanté y vi por la ventana, pero vos sos el productor del programa. Hiciste la nota de Parque Nacional y te fuiste a la mierda. O sea, chau, listo.

0: ¿Qué deber?
1: El beber me llama.
0: Claro.
2: El beber te llama. Bueno, Julia, cuénteme. Sí.
3: Dígame.
2: Sí, no, dígame.
3: Muchísimos llamados, pero por supuesto con Pipo hacemos siempre una selección.
2: Está muy bien.
3: Pero sí.
1: Exhaustiva.
3: Sí. Bastante. Exhaustiva. Y en este caso. Hubo cuatro participantes que... Sí.
2: ¿Cuatro?
1: A veces tenemos tres.
2: Sí. Qué bien la camisa
3: Pero
2: negra,
3: bueno.
2: ¿Eh?
3: Sí, sí. Hubo bastante convocatoria y quedaron estos cuatro.
2: Bueno, la gente escucha Rivadavia.
3: Aparte es una canción que gustó.
2: Tiene gancho. Bueno, el primer participante.
3: La primera participante es Claudia.
1: Claudia.
3: De Monte Castro.
4: Claudia.
2: Ahí está.
1: Lo escribí mal.
2: ¿Sabe quién está en Monte Castro?
1: ¿Quién?
2: La cocina de Ana Mellino.
1: ¡Claro!
2: Eso es el barrio de Monte Castro.
3: Claro, sí, sí, sí.
2: Que regala una cena para cinco personas.
3: Así es, señor.
4: Bien.
2: Hola, Claudí. Hola, Claudia.
5: 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Que tengo la camisa negra y debajo tengo el difunto.
3: El difunto.
5: Claudia de Monte Castro.
2: Bien. Bueno. Tono, bien.
1: Estuvo bien. Correcta, podemos decir.
2: Estuvo correcta.
1: Bueno, correcta.
2: Sí. Aflojale un poquitito.
4: Un poquito de interpretación libre hubo.
2: Está muy dura, la melodía. Hermana, últimamente.
1: No estoy dura.
2: Desde que laburás con el Cholo Castañón, vos estás brava,
1: ¿eh? No puedo dar mi opinión.
2: Porque el Cholo es jodido, ¿viste? Es bravo.
4: Sí.
1: Bueno, el Cholo. Le mando un beso.
2: Estuvo enfermo, ¿no?
1: Está enfermito, le mando un beso. Sí, estuvo faltando estos días. Vino los últimos dos días, pero estaba para atrás.
2: Bien, segundo participante.
3: Sí. El segundo participante es...
2: No grites, Julia.
3: Perdón, es la euforia.
1: Claro.
3: Ricardo, pero de Cañuelas.
1: Ah, mira.
4: Ah, mira, Ricardo de Cañuelas.
2: Ya participó, Ricardo.
3: Sí, sí, sí.
1: Le gusta participar, me
6: pero
1: encanta.
6: Pero claro, le gusta cantar.
3: Sí.
4: Claro, sí.
3: Pero
4: canta.
3: Esta vez me parece que no solo.
1: A ver.
2: Pero me parece que no ganó. Hola, Ricardo.
7: Tengo la camisa negra. Hoy mi amor está de luto.
1: Ay, me encanta.
2: En tribuna.
3: Claro.
7: Fue culpa de tu embrujo.
2: Uy, qué quilombo.
7: La camisa negra, que la pena que me duele.
1: Ay, me encanta cómo se divierte.
7: Estamos leyendo porque no la sabré. Qué maldita mala la suerte.
4: No, no le pegaron.
7: El veneno malevo de tu amor.
1: Ay, qué cosa.
7: Ricardo de Cañuela, ahí va,
2: Che, me parece que en la casa de Ricardo hubo asado.
1: Sí, no. Me divierte mucho igual, pero y no le pegó.
2: Es muy simpático, no pegó una.
4: No, pero
1: tomaron un juguito de uva en lo de Ricardo, me parece.
2: Sí,
3: pero
2: sí.
3: Bueno, le han puesto su onda y valía la pena
2: tiene
3: poner
2: su precio.
3: Claro.
2: Oh, sí, señor.
3: Y sí.
2: Tercer participante.
3: La tercera participante es Rosita de San Cristóbal.
2: Mira, Rosita. Acá no va, San Cristóbal.
4: Sí, de San Cristóbal.
3: Sí, cerquita de Constitución.
7: No, más o menos.
2: Ah. ¿Dónde está?
3: Ah, cerca de Constitución.
1: Es pegadito a Boedo.
4: Claro.
2: Sí, bueno, es muy no me lindo. Grites.
4: No, viste.
2: San Cristóbal con B larga, ¿no?
1: Sí. San Cristóbal con acento largo.
2: Bueno, pero
1: hago Julio Lago, mira.
4: Y tilde. Le pegamos todo.
3: Llegó con todo.
2: Llegó Julito Lago, che.
4: Ahí está.
3: Sí, señor.
2: Este es su programa a partir de las 5 de la tarde que se llama...
1: La radio sos vos.
2: Me tiró el micrófono a la mierda. Listo. Hola, Rosita.
8: Tengo la camisa negra.
2: A la mierda.
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1: Ay, Rosita.
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1: Ay, sí, lo
8: que
1: siento.
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1: Me encanta, Rosita.
2: La Lara lo hizo muy bien,
3: claro.
2: Lo hizo muy
8: la,
2: bien.
8: La.
1: Sí.
2: Cuarto participante.
3: Un recurso, ¿no?
1: Me encantó.
2: Es un recurso idiomático.
1: ¿Quién más?
2: De la
1: ¿Hay
2: nación.
1: Alguien más, no?
3: Sí, sí.
1: Ah.
3: Una más.
4: ¿Quién está?
3: Graciela de Villa Domínico.
2: ¿Puedo decir Chelita?
1: Hola.
4: Graciela Chelita,
3: se dice Chelita.
2: Chelita, las Gracielas se dice Chela.
1: Mira vos.
2: Ah, che, no de Villa Domínico en la provincia de Buenos Aires, en el sur, allá. Donde Independiente tiene un predio. Sí.
4: Predio.
2: Hola, Chelita.
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1: Ah, bueno.
0: 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Tengo la camisa negra y debajo el difunto.
1: Es una reversión.
3: Sí.
2: Digamos que uno podía, es tan larga la canción,
1: sí,
2: que podías haber elegido la palabra difunto o no. ¿O no?
1: Claro.
2: Bueno, si elegiste la palabra difunto, es el corazón dañado, que es lo que quiso decir Juanes.
1: Es,
2: ¿no?
1: Lo que quiso decir, seguramente.
2: A votar, votaldi.
1: Voto yo. Bueno, me parece que me quiero quedar.
2: Cantaron muy bien los cuatro.
1: Cantaron muy bien los cuatro. Me pareció muy divertido, Ricardo. Quiero como destacarlo, porque se divirtió.
6: Sí. Sí,
1: pero yo lo saco porque realmente hizo cualquier cosa. Hizo medio cualquier cosa, lo valoro, pero si vamos a la letra, me gustó mucho Claudia, la primera participante.
2: Claudia,
1: muy bien, de Monte Castro.
2: Un voto para Claudia, un voto.
1: Perfecto.
2: Para elogió a Ricardo, hizo bien.
1: Sí, me gustó. Bien,
2: pero no lo votó.
1: Bueno, claro, ¿no? Sí.
2: Vicky.
6: Hoy voy a premiar la técnica. Y me parece que Rosita se llevó mi voto en esta jornada.
1: Sí, estuvo muy bien, Rosita.
2: Quiere votar Andy, pero dice que cuando vuelva de Splendi, ahora no puede.
1: No, porque se la pasa.
4: Cuando vuelva de Tomás solo un rato.
1: No, chamulla, ¿qué hace, señor?
2: Julia.
3: A mí me gustó Graciela de Villa Domínico.
2: Mira vos.
3: Sí, porque se trató de defender con el idioma en inglés. Y bueno, hizo lo que pudo con el
2: Come on, baby.
3: Claro.
2: Come on es vamos, ¿no?
1: Claro, porque en realidad es un juego de palabras. Primero dice cama. Primero cama.
4: Porque viene ya, pues dice la palabra cama antes, en el verso anterior.
1: Y después le hace el juego de palabras y dice come on, baby.
4: Come on, baby.
1: Ven,
3: la llama.
2: ¿Por qué cuando hablas inglés torces la boca? Come on, baby.
1: Yo no moví la boca.
6: Está coqueando.
3: Ay, Richard, estás muy yankee.
6: No, que no llegó.
2: No mandaste
6: coca. No llegó, no vino.
1: No trafica.
2: Ni coca, ni Pepsi, nada. No mandaste una mierda. Bien. Vota Marianito.
4: Vos sabés que hay una diferencia entre cover y versión.
1: Sí, obvio.
4: Escucha, cuando alguien dice, hizo un cover de Charly García. Sí, el cover es cantarlo exactamente igual y la versión es donde vos haces tu interpretación.
1: Claro.
4: Sí. Entonces yo me voy a quedar con la interpretación de Ricardo de Cañuelas porque fue tan caótica que creó como su propia versión de La Camisa Negra. No se lo entendió un pomo, pero se divirtió muchísimo. Y ahí vamos con Ricardo.
2: Bien, Claudia tiene un voto.
1: Están todos empatados.
2: Ricardo tiene un voto, Rosita tiene un voto. Difícil, che.
3: Sí.
2: Y Graciela tiene un voto. Julia.
3: Yo voté.
2: Ya votaron otro. Yo tengo que decir.
3: Claro, ¿viste?
2: Uy, yo me voy a aprender a hablar con la mina.
1: No digas la mina, che.
2: ¿Qué tal está?
3: Por favor.
1: Vale, Berterreche es una locutora.
4: Es la locutora de la casa.
3: Este es el horario del sillón.
2: La vasca Berterreche.
1: Sí.
2: Es vasco, es un apellido vasco.
4: Sí, ¿qué te parece?
2: No, en serio.
1: No sabemos.
4: No,
2: bien. ¿Qué tema? Me dijeron que
4: quedaron una apurada.
1: ¿A quién vota Ricardo Guasardi?
3: A ver.
4: ¿Vota al país?
2: Yo voy a votar a Claudia de Monte Castro.
4: Muy bien.
3: Muy bien.
1: Ok. Perfecto.
2: Entonces,
1: ¿ganó?
2: Para Claudia de Monte Castro, sí. Ricardo de Cañuelas, Rosita de San Cristóbal y Chelita de Villa Domínico, el aplauso con la camisa.
1: Bárbaro.
2: ¡Bravo! Bien,

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0: 15:45, de la mano de Ezequiel López, uno de los mejores imitadores de la República Argentina, amigo personal de Román Riquelme. Llamó Riquelme a esta vía de comunicación.
1: 11:50-26:08:06:30.
0: ¿Y qué nos dijo? Román, ¿cómo estás?
2: Hola, Ricardo, ¿cómo andás? Acá habla Román. ¿Cómo está todo el sillón de Rivadavia?
0: Muy bien, muy bien. Se va a picar la mierda, pero bueno.
2: Bueno, vos me llamás para saber cómo estoy y te cuento.
0: Y sí.
2: Que estoy un poco preocupado, ¿no?
0: Está deprimido.
2: Entre las presiones que tengo para construir la ampliación de la Bombonera y el equipo de fútbol. Que si no clasificamos para pasar de ronda en la Libertadores.
0: Para pasar.
2: Y yo estoy más preocupado que monja con atraso, ¿no?
0: Y sí, una monja con atraso.
2: Eso que tenemos buenos jugadores, ¿no? Como Ander Herrera.
0: Ander Herrera.
2: Un jugador de selección.
0: Claro.
2: Sí, de selección, porque se lesiona hoy, se lesiona mañana.
0: No.
2: Pero la gente critica, ¿viste? Critica a Cavani. Critica a Cavani que no puede jugar tampoco porque está lesionado.
0: Y sí.
2: Y critica a Cavani, pero se olvida del último gol de Cavani. Yo me acuerdo del último gol de Cavani.
0: ¿Cuándo fue?
3: ¿Cuál fue?
2: Era uno blanco de dos puertas. A mí me parece que ya todos me están tomando el pelo, ¿no?
1: No.
2: El otro día viene un nene con su perro a la Candela. El perro todo vestido de Boca, camiseta de Boca,
0: gorrito
2: de Boca, pantaloncito de Boca, todo de Boca. Le pregunto al nene, ¿cómo se llama tu perrito? Me dice, Boca Junior, Román. Ah, le digo, qué bien. ¿Y por qué le pusiste Boca Junior? Y porque no ataca. Joda, Ricardo. La verdad que yo estoy muy triste. Estoy mal.
0: Bueno,
2: porque estoy mal.
0: Vamos, no. Román, vamos, che.
4: Ánimo.
0: Román.
2: Y después dejar de mandar mensaje porque
1: ay.
2: Me voy. Te dejo, Ricardo.
1: ¿Qué pasó?
5: ¿Se angustió?
2: Me voy con mi mamá.
0: No. Bueno, che, Román tiene algunos problemas. Tucci ahora va a explicar cómo son la participación de los equipos argentinos en las Copas Latinoamericana, Sudamericana y Copa Argentina. ¿Qué tenés?
6: Ricardo, querido, renovamos el saludo y te cuento que en esta cuenta regresiva mundialista ya se empieza a sentir la zona caliente. Argentina como campeona defensora tiene ya por delante los últimos detalles de cara al debut. Amistosos ante Honduras e Islandia, previos al estreno frente a Argelia el 16 de junio en un grupo en donde también va a compartir con Austria y Jordania. Serán esos el segundo y el tercer rival de la selección de Scaloni. Decíamos que aparece la preocupación con el Dibu. Por ahora no hay que dramatizar. Con esta pequeña fractura en el dedo anular derecho en la previa a la final que ganó con el Aston Villa, su ausencia es posible en los amistosos, pero hay expectativa de que pueda llegar al debut. Es una alarma, pero no es una catástrofe. En todo caso podría llegar a perderse el debut, pero para Scaloni el objetivo es claro. No forzarlo, hay que bajarle el riesgo y tener en cuenta que entero es mucho más importante para cuando empiece lo decisivo. Hubo Copa Libertadores y hubo Copa Sudamericana y se definen los grupos la semana que viene, nada más y nada menos. El panorama argentino está partido. Central aparece fuerte porque ganó con autoridad ante Universidad Central de Venezuela y quedó muy bien parado en el grupo H. Va a definir el primer puesto en Ecuador entre semana. E Independiente Rivadavia ya es una de las grandes historias de esta Copa. Clasificado, líder, con un triunfo en Venezuela y una campaña internacional en su primera incursión por Sudamérica, realmente inesperada para muchos. Después están los que sufren. Estudiantes perdió 1-0 con Flamengo en el Maracaná, quedó tercero en el grupo A, pero depende de sí mismo. Si le gana al DIM, el próximo martes va a estar clasificando. Y Boca, que empató 1-1 con Cruzeiro en la Bombonera, quedó obligado a ganar sí o sí la última fecha frente a Universidad Católica para meterse en octavos. Si Boca empata, se queda afuera de la Copa Libertadores y pasaría a jugar el repechaje de la Sudamericana. Lanús quedó eliminado de la Libertadores, perdiendo en Quito, y como mucho apunta a reacomodarse en la Copa que ya ganó el año pasado, y Platense perdió 2-1 frente a Independiente Santa Fe y dejó pasar la chance de clasificarse anticipadamente, aunque su futuro lo va a definir en la última fecha frente a Corinthians en San Pablo. En la Sudamericana, el golpe más fuerte es para Racing. Empató 2-2 en un partido que tuvo de todo frente a Caracas en el cilindro y quedó eliminado a una fecha del final. Hicieron un gol a Tagliamonte que va a salir en los bloopers seguramente de fin de año. River empató en la última jugada 1-1 ante Bragantino y llega a la última fecha como líder de su grupo. Va a definir con Blooming en el Monumental y veremos si será noche de festejo por el título o será noche de cierre de primer semestre, seguramente ahogando penas en caso de que llegue a perder la final ante Belgrano. San Lorenzo sacó un buen empate ante Santos sobre el final 2-2 en Vila Belmiro, en una noche atravesada por una denuncia, además, del técnico Gustavo Álvarez, que dijo que lo agredieron cuando iba a realizar la conferencia de prensa. Y una más en el fútbol local, esta te va a gustar, Independiente le ganó 2-0 a Unión en Rosario y avanzó a los octavos de final de la Copa Argentina. Goles de Santiago Montiel y de Maxi Gutiérrez, el chileno, los dos de tiro libre. Así que, evidentemente, el rojo cierra un primer semestre un tanto amargo, pero con una alegría. Y para los que les gusta el cine y les gusta el fútbol, se estrenó El Partido, una película documental sobre la Argentina-Inglaterra del Mundial 86, justo cuando la selección vuelve a entrar en modo Copa del Mundo. Nos reencontramos el sábado que viene, ya pisando el mes de junio, ya pisando el Mundial y preparándonos para la gran cita tripartita que vamos a tener en Estados Unidos, México y Canadá. Abrazo grande.
0: Impecable, tú. Impecable. Muy bien, tú. Le hizo bien la siesta,
3: Sí.
0: Le hizo muy bien. 15:51 presentó Durol, una empresa argentina.
4: De fierro.
0: ¿Qué más? ¿Qué más tenés?
4: 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Tenemos mensaje por acá de Luz de Día, dice que siempre está conectada.
0: Luz de Día.
4: Sí, sí. Mira. Buenas tardes desde el Valle de Río Negro. Hace mucho frío por acá, nos dice. Bueno, después mucha gente participando. Hay gente. Cristina por acá decía que los chistes de doble sentido no le gustan.
0: ¿Los chistes?
4: De doble sentido, con doble sentido.
0: Ok, no. Mira, lo hacemos más.
4: No lo hacemos más,
3: no
4: le decía.
3: Nos contamos con un sentido solo.
0: El difunto era el corazón.
4: Claro. Chau, no, ¿sabes a qué hacía alusión? A Cornelio Saavedra.
0: Correcto.
4: Bueno, sí, era el chiste que había comentado. Pero bueno,
0: que
4: después.
0: La esposa de esta, Cornelio.
4: Claro,
0: perdón, señora. Perdón.
4: Exactamente. Después tenemos un mensaje de una persona que nos habla acerca de, bueno, de la fecha patria, que dice: el 25 de mayo de 1813, Manuel Belgrano crea la bandera de Jujuy en San Salvador de Jujuy y fue apadrinada por el barón Eduard von Oldenburg de Austria. La enseña fue nombrada como bandera nacional de nuestra libertad civil y el año 2015 se convirtió en un nuevo símbolo patrio de Argentina. Y dice que esto es algo que no, a lo que no se le suele dar mucha importancia en la fechas patrias en los medios nacionales, entonces que él quería que nosotros lo dijéramos.
0: Se lo dijimos aquí en AM630 Rivadavia, que de norte a sur y de este a oeste tenemos un montón de repetidoras, ¿no es cierto? Haz un alto ahí.
4: Sí.
0: Che, ¿puede venir el Papa a la Argentina?
3: Es el rumor más fuerte de estos días. Hay una expectativa muy grande por una posible visita del Papa al país. ¿Cuándo? En el mes de noviembre. ¿Esto quién lo dijo? El canciller Pablo Quirno en sus redes sociales publicó incluso una foto con el presidente Javier Milei, donde puso: vine a darle la noticia al presidente. Ahora, ¿es oficial la información? Todavía el Vaticano no publicó nada, pero ayer también en el programa de Nelson Castro, el intendente del departamento uruguayo de Florida, Carlos Enciso, que fue embajador de Uruguay en Argentina, también confirmó que es muy, muy fuerte el rumor y casi una certeza de que el Papa va a estar en Uruguay.
5: Buenas eras.
3: Entonces,
4: este
3: León XIV. Va a venir, supuestamente, lo que se está hablando es para la primera quincena de noviembre. Atente a lo que estamos diciendo. No es una confirmación oficial. No es una cosa que sí, ya está, viene el Papa. No, es muy probable, es el rumor más fuerte, tiene otros viajes programados, pero todo se encarrila a que en la primera quincena de noviembre quizás tengamos al Papa en Sudamérica.
5: ¡Habemos Papa!
0: Sí, claro. 15:54, prepárame el enojo de Lisi, el discurso.
4: Sí, el discurso.
0: De Lisi, el ganador o la ganadora de la lapicera Sheffer es Luis de Banfield. Dice que la penicilina fue descubierto el 28 de septiembre de 1928 por el bacteriólogo escocés Alexander Fleming. La ganadora de Franco Valente, toallas y toallones, Franco Valente, se vienen los repasadores, Julita, atención. Viviana de San Cristóbal dice que la principal base antártica de la Argentina se llama Marambio. Había un vicecomodoro llamado Marambio y funciona para la ciencia y logística del país. 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
4: Sí, Lizzy Tagliani se pronunció y fue bastante tajante. Y también hubo momentos emotivos cuando ella, siguiendo con lo de Martín Fierro, ella fue a recibir la estatuilla de Martín Fierro, ganó a Mejor Programa Musical con La Peña del Morfi y utilizó el espacio como muchos utilizan a la hora de ir a buscar su estatuilla de Martín Fierro. Y habló sobre la situación que ya vivió el año pasado junto con otros artistas del mundo del espectáculo. Ella principalmente fue la más afectada porque en ese momento, recordemos, Viviana Canosa estaba al aire en Canal 13 con su programa de Viviana. En televisión abierta empezó a decir que ella, no quiero ni reproducir lo que dijo porque sería como volver a hablar sobre el tema, pero sí dijo cosas muy feas. Que ahora igual Lizzy la escuchamos y ella sí, habla claro. Al respecto.
7: A ver, Lizzy. Se cagaron en la oportunidad de un nene de 4 años diciendo que era chorra, que era pedófila y que me dedicaba a la trata de personas y que había videos míos mirando pornografía infantil sin pensar que más allá del amor, más allá de lo que soy, soy el producto de una familia honrada, decente, que estoy agradecida de haber llegado a donde llegué y de estar acá compartiendo con todos ustedes que desde muy pequeña me animaba mirando la televisión. Y sin embargo, hoy tengo que seguir pidiendo justicia por mi familia, por mi hijo, y por todas las personas que no tienen la posibilidad de defenderse de lo que significa una falsa denuncia.
4: Bueno, ahí ella hablaba sobre la falsa denuncia, fue muy aplaudida por todos los que estaban presentes y recordemos, hay que recordar esto, Viviana Canosa sigue al aire. Viviana Canosa, a pesar de hacer falsas denuncias, que no solo las hizo contra Lizzy Tagliani, sino que cualquier persona que defendía a Lizzy Tagliani o que quería hablar al respecto, ya sea Negra Bernazzi, Florencia Peña, Tortonese, entre muchos otros más, Betular, Marley, todos cayeron en la misma bolsa, que son amigos de ella y la defendieron, se pronunciaron al respecto en ese momento. Y Viviana, al aire, en televisión abierta, decía, tengo videos de todos, son todos pedófilos. Bueno, la verdad que fue una cuestión... terrible, espantosa, y ella está muy enojada, si bien esto está por vías legales, todos están yendo a la justicia respecto a esta situación contra Viviana Canosa, la justicia es lenta, y Viviana Canosa está con Carnaval haciendo streaming, está al aire en Canal 9, entonces bueno, ¿qué pasa, no? Cualquiera puede decir cualquier cosa y es un viva
3: después,
4: la pepa.
3: Sí, pero se le encara una acción legal después.
4: Sí, pero bueno, sigue al aire
0: y
4: es lamentable.
0: Ella pasó tanto tiempo. Totalmente. Y no se hizo cuando se va a hacer.
4: Claro.
3: No, pero yo hablo a nivel personal. Si vos me agravias, yo estoy seguro de que todo lo que estás diciendo vos, nada. Entonces voy a la justicia y te tengo que hacer un boquete así grandote.
4: Es en lo que están ahora en este momento.
3: Y obviamente.
0: Bien, bueno, el Imperio de la Pizza le queremos agradecer por las empanadas. ¿Estaban ricas las empanadas?
4: Muy bien.
0: Los churros de las Violetas, mi amigo Justo, ¿estaban ricos?
4: Buenísimos. Los pastelitos también.
0: ¿Los alfajores de Odón estaban ricos?
8: Se llevó uno para la casa.
0: ¿Se puede saber cómo van a hacer para no engordar?
4: No, ya está tarde.
0: Bueno, a todos muchas gracias. El Juego del Imperio, que está en Federico Lacroce y Corriente, le mandamos un abrazo a Luisito, es... ¿Cuáles son las sedes de Canadá donde se va a jugar los partidos del Mundial? Porque se va a jugar en México y también en Canadá. 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Tenemos 50 lucas en un voucher, pero nos tienen que decir quién interpreta a Annie en el musical de Buenos Aires. ¿Quién interpreta a Annie en el musical de Buenos Aires? Después me contás el tema del chocolate. 4 elencos de niños.
4: Sí, como siempre. Como también en Annie pasa lo mismo.
0: ¿Te acordás que me lo contaste?
4: Sí, lo hablamos. A ver, sí. En todos pasa lo mismo. En todos los elencos de niños siempre tiene que haber varios porque es rotativo.
0: Y hay una pizzería llamada Globito.
3: También.
0: Por favor, en Caseros y La Rioja.
8: ¿Cómo olvidarla?
0: ¿Cuál era el nombre anterior al hoy denominado Parque Patricios? ¿Cuál era el nombre anterior al hoy denominado Parque Patricios?
4: Ah, mira, no la sé.
0: Está
4: esa.
0: Frente a Globito. Usted aprende escuchando el sillón.
4: Sí, claro, obvio.
0: ¿Estamos de acuerdo?
8: Claro.
0: Para las coquetas, así como Vicky,
8: sí,
0: pueden llamarnos a esta vía de comunicación.
8: 1150-268-630.
0: Bueno, 4 de la tarde va a leer las noticias
3: Laura Villarreal.
0: Después quiero que hablen de Fito Páez.
4: Por supuesto.
0: Vamos, quiero saber qué pasó, no entiendo un pomo.
4: Dale.
0: Después de las 4 de la tarde viene el rotativo Y luego iniciamos un nuevo ciclo que tiene que ver con música folclórica.
9: Bellísimo. ¿Sabes a quién le va a gustar? A Cholo Castañón.
0: Al Cholo Castañón, le va a encantar, por supuesto, ¿eh? De la mano de Lautarito Gardinetti, ¿eh? ¿Y quién les habla? No se lo pierda.

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1: 4 de la tarde en todo el país. La temperatura en la ciudad de Buenos Aires, 15 grados una décima, humedad 55%. Luego de la ley hojarasca, el gobierno prepara otro paquete de medidas desreguladoras. Se trata de habilitar el transporte fluvial con bandera extranjera y cambios en la industria del seguro y los instrumentos financieros. También apunta a liberar el mercado inmobiliario para que cualquier persona pueda ejercer el rol de intermediaria. Trágico accidente en la ruta 118 en Corrientes. 3 personas murieron en un choque frontal en la denominada curva de Tatacuá. Ocurrió cuando un auto se cruzó de carril y chocó de frente contra un camión con acoplado. La conductora del rodado y sus 2 acompañantes fallecieron en el acto. El gobierno boliviano denuncia un plan violento de Evo Morales para desestabilizar el país. Por Rivadavia, el vocero presidencial, José Luis Gálvez, desligó al Ejecutivo de las 4 muertes que se registraron durante las protestas.
2: Los 4 muertos no son muertos por uso de la fuerza constitucional, de la policía o las fuerzas armadas, sino que lamentablemente son fallecidos por los cortes de carretera tan rígidos que están instruidos políticamente, que impiden el paso de las ambulancias, que impiden el paso del oxígeno. Y en concreto, esos 4 fallecidos murieron en las ambulancias tratando de llegar a los hospitales. El último es un niño de 12 años. Eso describe de cuerpo entero lo sanguinario que es este accionar político y que merece el repudio no solo del pueblo boliviano, sino del pueblo latinoamericano.
1: Atención automovilistas, sigue cortado al tránsito la calzada principal en Panamericana Ramal Campana a la altura de Escobar. Hay desvío en los 2 sentidos de circulación por la vía colectora. Cielo ligeramente nublado sobre Buenos Aires, la temperatura 15 grados 1, humedad 55%.
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4: Aquí hacemos un alto, nos acomodamos en el sillón y comenzamos a recorrer historias, temas, trayectorias de grandes autores e intérpretes de nuestra música folclórica tradicional. 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
5: Gracias, Ricardo. Comenzamos este ciclo de homenaje al folclore recordando a un grupo emblema de la música de nuestra tierra, los Chalchaleros.
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5: Los Chalchaleros fue un conjunto folclórico creado en Salta en el año 1948. Son considerados el mejor grupo folclórico de la Argentina. Su nombre deriva de un pájaro cantor del norte argentino, el zorzal chalchalero. Tuvieron un gran éxito a lo largo de 55 años de carrera. Juan Carlos Sarabia habla del éxito.
7: Tiene que ver con el misterio y que no depende de nosotros o de cada uno, sino que depende del afecto que uno va ganando, del respeto que va ganando, del cariño de la gente. Que yo el cariño de la gente lo tomo como una obra celestial que nos tocó recibir cariño de la gente.
5: El primer grupo estuvo integrado por Víctor Zambrano, Carlos Sosa, Aldo Sarabia y su primo, Juan Carlos Sarabia. En 1953 ingresa al grupo Ernesto Cabezas, quien le daría al conjunto un rasgo distintivo.
7: El único genio musical que había en el conjunto se llamó Ernesto Cabezas, que además conseguía silencios musicales, es decir, el silencio tenía la musicalidad que quedaba en el ambiente.
8: Sí, sí, claro.
7: Entonces nosotros, como no sabíamos ni tocar la guitarra, Dicky Dávalos era un metrónomo. nuestra y no trabaja más. Entonces, a mí me permitía hacer contrarritmos y a Ernesto Cabeza le permitía hacer silencios que quedaban estupendamente bien.
5: Sus temas clásicos eran Zamba de mi Esperanza, La Nochera, Lloraré, Paisaje de Catamarca, Yo vendo unos ojos negros, Los 60 Granaderos y Luna Tucumana. Respetado por todos sus colegas, así los recuerda Jairo.
8: No ha habido un grupo que se les pareciera y además han tenido éxito en cualquier parte. Yo me acuerdo en España, la gente se volvía loco con ellos.
5: Los Chalchaleros viven en la memoria y el corazón de los amantes del folclore.

0: Según.
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20: De la tarde, 12 minutos, tengo a Dani Miche con el tenis internacional en línea. ¿Cómo estás, Dani?
21: Hola, Richard, acá estamos. 21-12, 27 grados en París. Estamos en un balconcito tomando unos mates, viendo qué ciudad maravillosa que es París, la ciudad más verde del mundo. Y se viene Roland Garros, estamos en la víspera mañana. El pronóstico extendido, Richard, 30 grados todos los días, algo que no es frecuente. En general, históricamente, Roland Garros la primera semana es de pullover, de lluvia, de humedad, de frío. y mejora un poquito la segunda. Bueno, en este caso hay una aparente ola de calor en Europa, hicimos una escala a Madrid, no se podía ni respirar del calor, y acá en París no es normal que en esta época del año tengas 30 o 32 grados de temperatura. Pero bueno, mañana, Richard, tenemos 4 argentinos de 12, el resto va a estar debutando entre el lunes y martes. Mañana Thiago Tirante contra Pablo Llamas Ruiz, un español, partido en cancha 13, primer turno, 6 de la mañana, hora de la Argentina. Pegadito, Tommy Echeverri contra Nuno Borges, el portugués. Jugaron dos veces y las dos veces ganó Borges. Y luego Solana Sierra contra Emma Raducanu, una chica británica que ha ganado hace algunos años el Abierto de los Estados Unidos. Después no ganó un partido más en su vida. Cosas que pasan. Mañana también va a debutar Marco Trungheliti contra Kylian Jacquet. El resto entonces, Camilo Bucarabelli contra Emilio Nava. Mariano Navone, que hoy perdió la final de Ginebra hace un ratito, 7-5 en el tercero contra Leander Tien, una pena, pero igual una gran temporada de Navone, un título, ya vuelve al top 40, la verdad que el Luli Mancini, su entrenador, le cambió la cara y la cabeza sobre todo. Fran Cerúndolo contra Fotic Van de Sanschulz. Facundo Díaz Acosta, que fue el único argentino de los 11 que jugaron la quali que la pudo pasar, le toca a un chino, Zi Zhen Zhang. Lo vende el apellido, por supuesto. Sebastián Maeva contra Román Burruchaga, duelo de argentinos. Francisco Comesaña contra Ethan Quinn y Juan Manuel Cerúndolo contra Jaco Fernley. Entonces, los 12 argentinos, mañana debuta Zverev, Djokovic y, por supuesto, el gran candidato. Alcaraz ha ganado los últimos dos años, está ausente por lesión. El gran candidato, por supuesto, es Jannik Sinner para ganar por primera vez la Copa de los Mosqueteros.
20: Gracias, Dani.
21: Un abrazo.
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0: a todo el equipo, ¿eh? Recién salió un minuto para charlar con Julio Lagos. La cantidad de cajas vacías es así, aproximadamente.
1: Bueno. Es como la canción de los vasos vacíos, pero las cajas vacías.
0: Banquete, claro. Pero lo importante es que lo hayan disfrutado, ¿no es cierto?
1: Sí.
0: No me cayó bien cuando Aldi le afanó la mitad del churro a Andy.
2: Sí, a Rébora.
0: ¿Miento?
2: No, fue verdad.
0: No, miento. 4 de la tarde, 15 minutos. 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Sin ir más lejos.
3: Va a verte de un. Habemos te de un. El presidente va a ir al Tedeum del 25 de mayo en la Catedral junto a todo su gabinete. Esto se confirmó después de la reunión que mantuvieron el canciller Pablo Quirno, la ministra de Capital Humano Sandra Petovelo y Monseñor Marcelo Colombo y el arzobispo de Buenos Aires Jorge García Cuerva. Por supuesto que no solamente en esa reunión se habló sobre el Tedeum, ¿no? Hay un montón de cuestiones sociales que la iglesia está reclamando, se habló de un montón de cosas, pero el presidente a las 10 de la mañana del lunes 25 de mayo entonces va a participar junto al gabinete, que es lo que se hace tradicionalmente. El presidente va caminando desde la Casa de Gobierno hasta la Catedral Metropolitana y después se banca lo que le tenga que decir en la homilía
0: el
3: arzobispo de Buenos Aires. Que no todos los presidentes y o presidentas de este país se bancaron el Tedeum del 25 de mayo en la Catedral y fueron a celebrarlo a otras provincias donde les era más afín.
0: A Santiago del Estero.
3: Por ejemplo, entonces, en este caso, el presidente va a ir junto con todo su gabinete. La pregunta, como siempre, es: ¿y qué va a pasar con Victoria Villarroel? ¿Va a estar? Yo creo que no.
0: Bueno, atención, llega Aldi con algo que realmente nos llamó poderosamente la atención porque son dos mujeres grandes. Estamos hablando de Georgina Barbarossa y de Moria Casán. Uh-huh. Otra de las cosas que quedaron en la semana, ¿que se arreglaron o no se arreglaron?
2: Bueno, lo que sucedió fue también en la ceremonia de Martín Fierro, que en un acto de buena fe o de show, podemos decir, Santiago del Moro, porque no sabemos si lo hizo de buena fe o para generar show, Santiago del Moro las vio que estaban dispersas, tanto Moria Casán como por otro lado Georgina Barbarossa y también estaba Carmen Barbieri, y dice: ay, las reinas del espectáculo, vengan, suban un ratito, suban al escenario, vamos arriba. ¿Para qué lo hizo? Para que haya una reconciliación en vivo de las tres. Ahora vos me dirás, ¿quiénes estaban peleadas? ¿Entre todas? No. Estaban peleadas con Moria Casán por distintos motivos. Georgina Barbarossa estaba peleada con Moria Casán porque, ¿recuerdan en su momento cuando
0: falleció? No. Si lo dijo Casán, no estuvo bien. Si lo dijo, decí lo que dijo.
2: Sí, ella dijo.
0: O sea, cuando matan, cuando creo que matan al marido.
2: Cuando matan al marido en un asalto.
0: Lo asaltan.
2: Uh-huh. Muere y ella empieza a ventilar. Ellas eran muy amigas y empieza a ventilar que su marido tenía ciertos problemas con las adicciones y que capaz podía ser producto de ese asalto.
0: Grandes.
2: Bueno, cuestión que empezó a decir todo eso y obviamente a Georgina le pareció completamente fuera de lugar, estando de luto. Y desde ese día, hace 20 años, que no se hablaban, que no se cruzaban. Uno dice, bueno, pero que en el medio te cruzás. Sí, bueno, pero se cruzaban, pero capaz ni se hablaban.
3: O si sabés que está la persona en el lugar, lo podés evitar.
2: Ni siquiera vas, exacto. Bueno, eso había pasado por ese lado. Y también Carmen Barbieri estaba enojada hace muchos años con Moria Casán por cuestiones más de vedetismo que otra cosa. Vieron cuando eran cuestiones más que ambas eran vedettes. Hubo muchos cruces y también estaban peleadas.
0: Celos.
2: Celos
3: profesionales.
2: Y dichos y desdichos. Viste, siempre también esto. La realidad es que Moria es de hablar y tiene esa lengua karateka, bueno, que ella misma se autodenomina así, en donde, bueno, viste, dispara y el que le cabe la bala que la agarre, y si no, bueno. Entonces, en este caso, Georgina y Carmen estaban las dos peleadas. Y a su vez, Carmen y Georgina son muy amigas desde toda la vida y siempre lo fueron. Cuando suben, se dieron un abrazo. Y después Moria Casán, que tiene su programa en vivo, tanto ella como Georgina Barbarossa, tienen ambas, están en vivo.
1: Sí.
2: Le invitó, Georgina fue al programa de Moria Casán.
1: Mira.
2: Y Moria le dijo, fue muy emotivo eso, le dijo, la verdad es que, medio que se pusieron a llorar. Dice, la verdad que cuando nos abrazamos me di cuenta que nunca dejé de quererte, le dice. Y Georgina dijo, bueno, sí, es verdad, yo también, como que la amistad nunca, como que en realidad, Como que en realidad la amistad nunca... Pero vieron esas amistades que vos te puede, no te puedes ver por años, pero sí, cuando te ves es como si no hubiese pasado el tiempo. Sí. Bueno, ellas lo califican de esa manera. Y limaron asperezas, capaz sirvió lo del Martín Fierro. Así que bueno, eso, la verdad que un 10 para Santiago del Moro, que capaz lo hizo a modo de show.
1: Podría haber salido mal.
2: Podría haber salido mal, sí, podría haber salido
0: no,
2: mal.
0: No, yo no subo. Y quedás pagando.
2: Claro,
0: ¿qué
2: haces? Bueno, claro, bueno. Medio y que lo te obliga. Último que te cuento rápido del Martín Fierro es Guido Casca se llevó todo. Todo. Se llevó 3 premios Martín Fierro, de los cuales uno era el de oro, que es el más importante. Y cuando subió a recibir la estatuilla dijo... Pues un palito Baptra, no sé. Dijo como, bueno, el año pasado no me gané nada, este año me estoy ganando un montón de cosas, qué bueno reconocimiento. Y lo que sí dijo, y esto sí fue lo más emotivo como broche de oro para la noche, se lo dedicó al padre, que falleció hace unos años y que, bueno, él lo tiene obviamente en su recuerdo siempre. Y recordó rápidamente que dijo, ojalá mi papá en algún lado donde esté pueda ver esto, que estoy recibiendo premios, porque cuando yo fui nominado por primera vez, me llegaba un diploma, en ese momento llegaban diplomas de Aptra, mi papá me lo encuadró pensando que yo iba a ganar, no lo gané y él nunca me vio ganador. Entonces, bueno, eso fue muy lindo y cerró con eso, sí.
0: Bueno, 4 de la tarde, 21 minutos, las palabras de Aldi, aquí Papalardo, en el sillón de Rivadavia. ¿Qué tenés?
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0: Bien, me parece muy bien. Tenés 2 mensajes de 2 personas, sí, que te escriben a través de la compu, ¿no es cierto?
1: Sí, 11-50-26-8630. ¿Te referís a YouTube?
0: Sí.
1: Ok, tengo mensajes.
0: Estamos en YouTube, mira.
1: Sí, claro, estamos en YouTube.
0: Hola.
1: Sí,
0: hola.
1: Sí. Hay gente que se suma con muchos emojis. Después tenemos no, ¿sabes que en YouTube la gente hoy está muy del emoji? Como mandan besitos, dicen se viene. ¿Qué pasa? Que sí, no se ven las cosas ricas. Bueno, quiere que volvamos a mostrar los claro, alfajores. Los alfajorcitos.
0: No están más.
1: Ya está. No, yo lo voy a mostrar en un ratito. Antes de irnos, vamos a mostrar los alfajorcitos que nos tocaron.
0: No están más.
1: Los de Odone.
0: Sí, señora.
1: Después tenemos mensajes en WhatsApp. Hola, Ricardo. Yo vivía atrás de la Casa de Cabezas y lo escuchaba cuando practicaban temas nuevos y también cuando se preparaban para las funciones.
0: Ah, mira.
1: Dice por acá un oyente. Después, hermoso escucharlos un sábado más. Son mi compañía. Gracias. Soy Florencia de Villa Luzuriaga.
0: Hola, Florencia. Che, estaba viendo el otro día la producción de huevos en la Argentina. No te rías, Aldi. Estoy hablando del producto avícola tan necesario para poder estar fuerte. Dicen
2: sí,
0: que hay que comer como 3-4 huevos,
2: sí,
0: ¿no?
2: Claro. Sí.
0: Por día.
3: No, más lo que se recomienda. Viste que también hay distintos libritos, pero la mayoría lo que dice es un huevo completo y el resto de claras las que quieras. ¿Me entendés? Un huevo completo. Eso sí.
0: Y después, sin yema, ¿por qué?
3: Porque la yema es la que tiene por ahí los...
0: colesterol.
3: Que puede llegar a hacer algún proceso más dañino al cuerpo en exceso siempre. Pero otros decían que podés comer la cantidad de huevo que quieras, otros que solamente la
2: sí,
3: clara.
2: Sí, en realidad es fundamentalista de todos lados.
3: De claro.
2: Sí se sabía, en una época se pensaba que era porque el colesterol era malo, porque ocasionaba problemas cardíacos, pero después
0: hay uno
2: se
0: malo
2: supo,
0: y uno bueno.
2: Claro, después se supo que en realidad fomenta al bueno, no al malo. Entonces ahí fue cuando todos empezaron, no, se puede comer. Ahora en realidad se puede comer huevo.
3: Y aumentaron.
0: Estaba revisando que la Argentina en Latinoamérica es líder absoluto en la producción de huevos. Es segundo lugar para México. Atención, mirá, ¿no es cierto? Pues lo que quiero los mexicanos
2: es los huevitos.
0: Es comerme los huevitos. Y estira entonces. ¿Se entendió?
3: Se entendió.
2: Sí,
3: se entendió bien. Totalmente.
0: Me parece muy bien. Bueno, la pregunta de hoy había sido 16:24. ¿Qué te parece mañana Belgrano River, River Belgrano? Mm. Y la otra pregunta era, ¿cómo le irá a la Argentina? ¿Cómo ves a la Argentina para el Mundial 2026? La verdad, ¿eh?
2: ¿Está dentro de los candidatos?
0: Sí.
2: Ah,
0: sí,
2: bueno.
3: Está dentro de los candidatos, pero no
0: sé. Yo creo que sí. Yo
2: para mí también, pero no quiero, ¿viste? No quiero ser Kirill.
3: Por un lado, todos queremos que salga campeón. Todos.
0: Sí. No me
3: todos
0: diga.
3: Queremos sí, que salga campeón. Por otro lado, la realidad, ¿cuál es? No sé si hoy por hoy es la mejor selección. Uh-huh. Hoy por hoy yo no sé si es la selección campeona del mundo.
2: Claro.
3: ¿Me entendés? No sé si es ese equipo. Hay algunos que se inclinan por Francia y España.
0: Perdón, el 80% de los jugadores de la selección argentina son los mismos que participaron en la final. Uh-huh. ¿Estamos de acuerdo? Sí. Esto no quiere decir que se incorpora a Thiago Almada, se incorpora... Ahora, vos analizás el equipo que hoy armaría Scaloni y es muy parecido, con una diferencia.
3: Pasaron cuatro años.
2: Sí.
0: Y físicamente los 4 años... se sienten.
2: Sí, por supuesto.
0: Ojalá les vaya bárbaro. Y si Brasil ganó 5 copas, ¿por qué la Argentina no puede
3: ir por la cuarta? Claro.
0: Claro, ¿por qué no puede ir por la cuarta?
2: Me encantaría, estaría muy bueno.
0: Ahora quiero hablar de las rutas. La semana pasada tocaste el tema de las rutas en Rosario,
3: sí,
0: donde se lleva el grano. Vicky, vos, dale.
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0: Una más.
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0: 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Bueno, el ganador del Imperio, de la pizza Imperio que nosotros disfrutamos hoy. Bueno, sí. No, hoy disfrutamos de empanadas. ¿Qué tal estaban las empanadas?
2: Muy buenas, muy
0: bien. Buenísimas.
2: Sí, sí.
0: En María Soledad de Agronomía dice que las sedes del mundial que se van a jugar en Canadá son Toronto, uh-huh, y Vancouver.
2: Correcto.
0: ¿Estamos de acuerdo?
3: Sí.
0: Bien. 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
1: Ay, sí, la verdad que sí.
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1: Además parece un parque divertido.

0: 102. Y el último juego de la tarde, las coquetas de el sillón de Rivadavia, son Alicia de Villaluro y María de San Cristóbal. No tienen que moverse. Le llega 317 a su domicilio.
1: Y es súper completo el kit.
0: Y esto lo decidí yo. Y si alguien se enoja, lo siento mucho. La semana pasada.
1: ¿Qué pasó?
0: Hice una nota, ustedes estaban.
2: Sí, bueno, pero estábamos. Bueno,
1: estábamos acá.
0: Hice una nota a un grupo de mujeres que están trabajando en Moreno, en la provincia de Buenos Aires, para ver cómo ayudan a una nena que tiene discapacidad.
1: Sí.
0: Estuvo operado de la cadera en dos oportunidades. Y en su casa, que es de barro, evidentemente,
1: sí, claro,
0: no están dadas las condiciones para que ella tenga una vida digna. 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
1: Sí.
0: Antes regalaba una bordeadora.
1: Lo habíamos hablado. Sí, sí,
0: una estufa.
1: Sí.
0: Y me suena que esta estufa está para Morena.
1: Sí.
0: ¿Están de acuerdo?
2: Sí, sí, claro. Totalmente.
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0: Le pido que no. Y lo tendríamos que haber sorteado la semana que viene. Pero como esta semana decís que va a estar frescoli.
1: Sí.
0: ¿Qué se lo vamos a regalar? ¿En noviembre?
1: No,
0: ahora que lo aproveche
1: ahora
0: y lo use. 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
0: Bueno, ¿van a explicar lo que pasó con Fito Páez?
1: Sí.
0: Entre dos periodistas de Marras.
1: ¿De Marras? ¿De Marras?
2: ¿De Ramiro Marras?
1: ¿De Ramiro?
0: De Ramiro Marras.
1: ¿De Ramiro?
0: Sí.
1: ¿Puede ser?
0: Lo explican, por favor, porque los dos estuvieron en el Movistar Arena y yo no entiendo un pomo.
1: No, estuvo, vos estuviste, ¿no, Marianito? Estuviste justo en el Movistar, ¿fuiste?
2: No, no fui al Movistar Arena, pero sí me enteré de
1: sí,
2: todo,
1: claro,
2: de todo lo que pasó.
1: Todos
0: ¿qué
1: los
0: pasó?
1: Videos. Yo tengo una de mis mejores amigas que estuvo, porque es muy fanática de Fito Páez, y me contó un poco cómo fue la situación, además de que se filtraron, obviamente, videos de todos los espectadores que estaban ahí. Fito Páez se presentó el Movistar Arena justamente para mostrar su disco completo llamado Novela, que es un poco, ahora lo hablamos con Marian, pero es distinto porque bueno, justamente es una novela, él va narrando, va cantando, va haciendo como cuestiones performáticas y aparentemente a muchos de los fanáticos, de hecho Lorena Vega, una gran actriz, que muchos la conocen por Envidiosa como la psicóloga, pero le está yendo muy bien.
0: Con Novechen.
1: Fue
2: la narradora.
1: La narradora.
2: De toda esta obra. Tiene,
1: toda
2: novela
1: esta
2: tiene
1: obra.
2: 25 canciones.
1: Sí, que son como 25 capítulos.
2: Claro, entonces vos tenés una narración que es la que va hilando entre, porque no siempre la letra, cuando se hace una obra así conceptual, como se llama, no siempre la letra de una canción cuenta absolutamente todo. Entonces, ¿qué hacen muchos artistas? Un relato en el medio que va como hilando cada una de las canciones.
1: Exacto.
2: ¿Sí? Entonces, ya Fito Páez había dicho, ¿y si el miércoles despido Novela en el Movistar? ¿Por qué no? ¿Y por qué dice despido Novela que salió en el 2025? Porque ya salió el nuevo disco,
1: claro,
2: o sale en estos días, de Fito Páez, que se llama Shine. Entonces, tocó la primera parte del concierto, todo el disco Novela,
1: sí,
2: 25 canciones con el relato. Y hubo gente que se empezó en un momento ya sobre el final de Novela, decir, bueno. Y viste que en el Movistar Arena tenés para comprar el espacio para comer.
1: Sí, sí.
2: Entonces había gente que se iba, volvía. Se hicieron virales los videos.
1: Tenemos, ¿querés que lo escuchemos?
2: ¿Tenemos?
1: Sí, sí,
2: dale, tenemos. A ver.
3: Gratitud Martínez se hizo polvo frente a los brujos en la
1: María.
2: Ahí está. Lo que escuchábamos son los silbidos mientras la actriz estaba haciendo
1: el relato,
2: en la parte de Novela. Y lo de la segunda parte del audio es cuando Fito Páez, que ya obviamente ya había calado cuál era el sector que lo había silbado, decía, a ver si cantan.
1: Ahora una canción conocida.
2: ¿Por qué? Porque era el amor después del amor. Entonces, ¿cuál fue la polémica de todo esto? Que la gente no se bancó. La gente que fue a ver a Fito Páez, vos vas a ver a un artista. Y sabes que ya puso en las redes sociales.
0: Uno quiere que cante siempre las canciones que a vos te gustan.
1: Sí, pero
2: eso pasa siempre. Pero también
1: pasa, pero no es correcto, porque vos vas a pagar una entrada para ver a un artista que supuestamente te gusta lo que hace. él anunció que iba

0: va a hacer la despedida de novela, y realmente quienes lo siguen deberían saber por lo menos de qué iba. Entiendo que también la disconformidad un poco pasó. Algunos de los que fueron dijeron, no, pasa que también empezó media hora tarde.
1: Empezaron a darle vuelta a otra cosa,
0: sí,
1: me parece.
0: Sí.
1: Vos pensás esto, Fito Páez tiene 29 discos de estudio.
0: Uh-huh.
1: ¿Eh? Por supuesto que hay un periodo creativo que va desde el disco del 63, que es su disco debut del año 84,
0: sí,
1: hasta Circo Beat, ponele, uh-huh, que tiene, son los discos más marcados, donde sacó la mayor cantidad de éxitos, y esos son los que siempre toca.
0: Los esperados.
1: Claro. Los más esperados y los que quiere escuchar la gente.
2: Es lo que canta en Rosario, ¿no?
1: Claro, es lo que canta y lo que también suelen. A ver, los clásicos, ¿dónde están casi siempre? Y están sobre el final de un show. O sea, vos podés abrir un show con un clásico, sí, podés sorprender. Pero las canciones más conocidas, por lo general, van al final, porque es el momento donde todo el público, empezás a levantar al público.
0: Claro.
1: Entonces, la polémica acá fue, ¿la gente va solamente a escuchar los clásicos o la gente va a ver al artista haga lo que haga?
0: O la gente va por las redes para decir a la experiencia de ir a ver a Fito Páez. Porque, ojo, que también pasa mucho eso.
1: No,
0: ¿eh?
1: Que
0: de hecho, se filmó también, porque circularon muchos videos, gente que mientras estaba Fito Páez cantando y Lorena Vega narrando y todo, estaba la gente con el celular haciendo otra cosa.
1: Porque, bueno, eso es lo que decían, como que la gente ya estaba podrida.
0: Está bien,
1: de esa
0: pero
1: parte.
0: Es una falta
1: no,
0: de
1: lo justifico. No,
0: no,
1: no
0: vaya.
1: No lo justifico, pero pasó así. Mm. A ver, cambiando totalmente del palo musical. Hace 2 años vino Iron Maiden a tocar,
0: sí,
1: ¿no? No, Iron Maiden, lo conocemos todos. Y hubo gente que se fue puteando, diciendo, faltaron un montón de clásicos. Sí,
0: bueno,
1: pero tocaron canciones que hace 20 años que no tocaban.
0: Claro.
1: Entonces, ¿yo qué voy a ver? Cada vez que viene Iron Maiden voy a ir a ver las mismas canciones. El fanático se va conforme. El otro viene, ay, no, pero no tocaron tal. Tocó Maiden, loco.
0: Por eso te digo,
1: vamos a entender por ahí las cosas.
0: ¿Desde qué lugar la gente saca la entrada para ir a ver a Fito Páez? Desde el lugar de fui a ver a Fito Páez, arroba Fito Páez, y solo para la experiencia, sí, y para la vivencia y para mostrar en redes, ¿o van realmente a ver al artista?
2: Yo pregunto, ¿no? ¿Cuánto vale una entrada del Movistar Arena para ver a Fito Páez?
0: No, hay de todos los precios. Pero 180,
3: sí, 180, sí, 190 mil
0: más o menos.
2: Y también puede influir eso, ¿no es cierto?
0: Sí,
2: mira lo que puse.
1: Pero volvemos a lo de antes, Ricardo. Si vos dices, uy, toca Fito Páez, voy a verlo. Vos medianamente al artista por alguna red social hoy por hoy lo seguís. Y si el tipo escribe una cosa como, y si el miércoles despido novela en el Movistar.
0: Perdón, digo, entre 148 mil pesos a 247
1: salado
0: mil pesos.
1: Salado. Sí, porque hay show internacional que vale menos.
3: Creo que esta situación habla mucho de lo que nos está pasando a nivel social, de querer todo lo instantáneo, todo ya, todo que todo vuele. Y me parece que eso al arte de alguien que tiene la impronta de Fito, que tiene la historia de Fito y que tiene como también el amor por la música desde la base, no le queda cómodo pensar en algo instantáneo y ya. Al contrario, él es un artista que habita su obra desde la integridad. Entonces, esperar, si sos fanático de Fito, que él vaya para que vos hagas
0: para
3: un
0: conformarte.
3: Y la verdad es que no es por ahí.
2: Che, chisme, simplemente chisme.
1: Hay una anécdota cortita.
2: Sí.
1: Cortita, muy cortita. Vos sabés que Fito Páez fue tecladista de Charly García.
0: Sí.
1: Bien. Y aquí otro reemplazó a Andrés Calamaro en la banda de Charly García. En vivo, Charly García le había pedido que no tocara, era tecladista, le había pedido que no tocara con la mano izquierda.
0: Uh-huh.
1: ¿Por qué? Porque Fito Páez era un tipo que, como grandísimo músico que es, siempre, viste, metía arreglos, llenaba espacios. Entonces Charly García le dijo, no toques con la derecha, con la izquierda, porque con la izquierda vos tenés la parte de los bajos.
0: Claro.
1: Y eso se mete en la misma frecuencia que el bajo y la batería. Entonces, hacé todo lo que quieras, pero hacelo solamente con la mano derecha.
2: Bien.
1: Mirá vos la
2: los detalles de la historia del rock en la Argentina de la mano de Mariano Martín. Quiero preguntar,
0: sí,
2: ¿Fito está de novio o saliendo con la hija de Moria? Sí,
0: sí, Sofía Gala.
2: No me pongas esa cara.
0: No,
2: ¿sí
0: pasa
2: o no?
0: Que es una relación que ellos no la definen, de que son amigos, que hace 20 años que se conocen, que sí, que no, que están, que son familia. A ver, todo el tiempo, de hecho en redes sociales no tienen problemas para decirse te amo, está todo bien, pero todavía, viste, está como ahí, como que un vínculo libre, no es que los están, viste, etiquetando ni nada. Sí, se supone que están saliendo, pero hermetismo total. Es como que no tienen muchas ganas de que se filtre.
2: Bueno,
0: y
2: el otro tema que me queda, que lo quería consultar contigo,
0: sí,
2: fue ganadora de conducción femenina.
0: Ay, sí, señor.
2: Wanda Nara.
0: Sí, correcto.
2: Por la palabra
4: ¿Cocineros?
2: Dicen que ganó.
3: Ay, quería que lo diga así o así.
0: Bueno, mira, vamos a meternos de lleno con Wanda Nara rápidamente. ¿Por qué? Porque generó muchísima polémica cuando ella gana el Martín Fierro de conducción femenina. Primero que la terna era de 8 conductoras del país. Partamos del punto que eso ya generó críticas y además conductoras muy importantes, entre ellas Vero Lozano, estaba Georgina Barbarosa, Moria Kazán, bueno, varias, de las cuales todas, digamos, criticaron a quién se le dio el premio, no porque no lo hayan ganado ellas, sino porque Wanda Nara no es conductora. ¿Está formándose como conductora? Sí, es válido. ¿Es la mejor conductora? ¿Revelación femenina? No sé cuánto. No.
1: Pero espera, ¿revelación?
0: No era revelación, era conducción femenina.
1: Conducción.
0: Porque si hubiese sido revelación, dices, puede ser.
2: Bueno, tiene todas las posibilidades del mundo.
0: Claro, pero no.
2: De mejorar.
0: Y otra cosa que se estuvo diciendo también es la señora Mirtha Legrand, que también se quejó y dijo, ¿por qué no estoy en conducción femenina y estoy en como periodista femenina? Me dijo, qué raro. Bueno, obviamente Mirtha Legrand lo ganó. Y puede ser que Mirtha Legrand no haya estado en la terna de conducción porque si no, no se lo iban a dar a Wanda Nara, pero querían dárselo a Wanda Nara. Entonces ahí hicieron un movimiento de piezas, quizás. Bueno, es una de las cosas que se está diciendo. Y también se estuvo, bueno, Tete Custaró, por ejemplo, dijo que le parecía vergonzoso que esté ganando Wanda Nara, que Wanda Nara lo único que hace es leer un par de PNTs, que es verdad, porque la realidad es que ella... Digamos, es un programa grabado que ella habla 2 microsegundos, graba un PNT y después son los chicos, los cocineros y quienes están y los Masterchef, que justamente son los del jurado, quienes hacen en realidad el programa. Bueno, Tete Custaró fue muy...
2: Si estás diciendo, no es un programa donde podés lucir como conductora.
0: La realidad es que es un formato que pones un robot a conducir y también le va a hacer bien, porque el rating ya es parte del formato, no tanto por Wanda Nara. Bueno, se lo quisieron dar a Wanda Nara, de todas formas, esto generó muchísimo lío. ¿Y sabés a quién le fueron a preguntar por Wanda Nara que sorprendió? Y para mí...
2: A Darín.
0: Déjame decirlo, para mí Darín lo hizo a modo irónico, lo escuchamos.
2: Irónico.
5: ¿Te gustaba cómo lo hacía Wanda?
6: Sí, lo hizo muy bien. Wanda, yo soy Team Wanda porque Wanda se inventó a sí misma. Y es genial, es una genia, es muy inteligente.
5: Y fue premiada ahora, viste que se dio el Martín Fierro y ganó como conductora.
6: Sí, lo vi que se le tiraron a la yugular. Y bueno, sí, ya voy. Bueno, me rescata.
7: ¿Verías la película de Wanda, Ricardo?
6: ¿Eh?
7: Mira, una película Wanda, ¿la vería?
6: Quiero por verla. Yo soy fan de Wanda, te juro.
7: Sí. ¿Verdad que puede ser buena actriz?
6: Fan de Wanda. Pero es que es un hay que seguirla, hay que... Bueno. ¿Qué es lo que hace Wanda? Hagamos eso.
7: ¿Verdad que puede ser buena actriz?
6: Sí, sí.
7: ¿Qué te basas en
0: sí,
7: ahora?
0: Sí, dice. Nah. Bueno, ahí lo teníamos un poco irónico, vamos
1: sí,
0: a decir.
1: Sí, pero una parte, ¿sabes? Que no me sonó tan irónico.
0: No, le creo. Sí, yo también le creo.
1: La a parte ver. Donde dice se inventó a sí misma, tiene razón.
0: La parte se inventó Totalmente. A sí misma, tiene razón. La parte Después de qué hace Wanda, sigámosla para que hacer lo mismo, tiene razón. Porque lo que pasa con Wanda Nara, y esto es innegable, y nadie que venga acá a decirlo a Freire, nadie puede negar que ella... Llama a la gente, que es gente, que es rating, vende, que la vende. Gente la sigue, que vende. Claro. Entonces, bueno, ¿es la mejor conductora? Pero tiene muchas aptitudes para que la gente la siga. Sí, todo el mundo la sigue.
3: Y eso, bueno, eso un poco es conducir, ¿no? Manejar a la gente.
0: Sí, manejar las masas. Así que bueno, Ricardo Darín dice que vería la película, que le parece que podría ser una gran actriz. Pero bueno, hubo un poco de ironía en su comentario.
1: Bueno, no hizo la serie esta.
0: Sí, la serie vertical.
1: ¿Ya salió?
0: Y ahora ya salió. Estuvieron los primeros 5 capítulos, visualizaciones tope de gama. Si querés, ahora te las busco, la cantidad de visualizaciones que tuvo. En Telefe, que le está yendo muy bien, están muy contentos con su figura. Y además está haciendo una película para el cine, la pantalla grande.
3: Wow.
0: Así que bueno, vamos a ver qué nos depara.
2: Bueno.
4: ¿Cocineros?
2: 16:42, hacemos la última tanda y nos vamos, dale.
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0: y 45.
1: ¿Cuál es el tema de la botella de gaseosa cortada? ¿Cuál es el tema? ¿Cuál es?
0: La mística.
2: Entra un poco más.
0: La mística.
1: Sí, es mejor.
3: Vos agarrás una botella de 2 litros, 2 litros y pico. La cortás por la mitad.
1: La quemás, como dice...
0: Hay que quemarla. Ay, si no tenés encendedor, que a veces pasa. Que lo doblás. Yo no fumo, claro. Lo doblás para adentro. Sí. Claro. Para que no te corte.
1: Te corta los labios, si no.
0: Claro. Y sí.
3: Y después hay un truco para hacer con esa botella de gaseosa.
2: Sí,
3: hacer el vaso de hielo.
2: El vaso de hielo. Bárbaro.
0: Es espectacular
3: el vaso de hielo. Vos agarrás.
0: Pero es incómodo.
3: Es incómodo hacerlo, porque te quemás la mano.
0: Sí, claro.
3: Agarrás la botella de gaseosa.
1: ¿Cómo sabés, eh?
3: Grande. Lo hice.
0: Es muy divertido.
3: La llenás con agua muy caliente.
0: Sí.
3: Muy caliente.
2: Pero muy caliente.
3: Muy caliente. Y después, la parte de arriba, la empezás a hundir.
0: Claro.
3: La empezás a hundir. Entonces te sale agua, pero también por estar caliente el plástico, por el agua caliente que vos le pusiste, se empieza a moldear hacia abajo, agua que queda adentro, y lo cerrás. Eso entonces lo llevas al freezer.
0: Claro.
3: Y te queda todo, se te congela el agua adentro.
0: Y entonces, te queda un vaso de hielo.
3: Heladísimo.
2: Es más para tomarte una cervecita, un whisky, algo que no quieras que se te agüe como
3: con el hielo.
0: Y sabes, para mí la magia es.
3: Igualmente, se me quedan las manos cuando.
0: La magia es mucho hielo. Mucho hielo. Tiene que estar hasta arriba de hielo. Rebalsando, y primero el fernet y la coca despacito, pero cuenta gotas, ¿eh? Porque si no, mucha espuma.
3: Sí, pero también lo tenés que tomar rápido, porque si no, ese hielo te
1: yo pregunto,
3: te
1: lo lavo.
0: Y hay que revolverlo con el dedo, ¿eh?
1: En recitales o en lo que sea, donde hay, o en una fiesta, ¿no es cierto? Sí. ¿Se come además? Porque digo, comiendo el alcohol se suaviza muchísimo, ¿no es cierto?
0: Depende.
1: Ahora, si vas a tomar fernet con coca todo el tiempo...
0: Sin comer,
1: se te va a los caños, ¿no?
2: Lo ideal es el balance en la vida, pero hay veces y hay personas que cuando ya empezaron a tomar no les da ganas de comer.
0: Claro.
2: Para mí es peligroso.
0: La clave es un vasito de alcohol, un vasito de agua.
1: Pero
0: agua.
1: ¿El agua ayuda para qué?
0: El agua ayuda para diluir el alcohol, porque lo que pasa con el alcohol es que deshidrata en realidad. Las personas piensan que toma alcohol, no pasa nada. Te deshidratas muchísimo más rápido y ahí te genera un pedo.
3: El dolor de cabeza del otro. El dolor de cabeza que te agarra al otro día.
0: Sí. Claro.
1: La resaca.
3: ¿La resaca qué es? Estás deshidratado.
2: Es deshidratación.
3: Sí. Entonces, si vos vas tomando y vas tomando agua, o al otro día cuando tenés o llegás.
2: Sí, pero
3: dormir,
2: eso uno lo aprende de grande.
3: Sí, lo hubiera aprendido
2: cuando
3: antes.
2: Me
3: hubiera ahorrado más de un dolor de cabeza.
2: Lo sabés, pero no lo aplicás.
1: Sí, hay un cuento de Gardinetti espectacular. El tipo llega borracho 4 de la mañana a la casa y la mujer dice: qué bonito, ¿se puede saber de dónde venís? Si me haces acordar, me vuelvo.
2: Excelente.
1: Mirá que me vuelvo. Bueno, Becky, ¿qué te queda? Decime cómo va a estar el tiempo mañana.
2: Bueno, te cuento el tiempo.
1: Mañana dimanche.
2: Mañana domingo. Mañana.
0: Miramos.
2: Mañana 24 de mayo. Vamos a tener temperatura máxima de 16 grados y mínima de 11.
1: Sí.
2: Un cielo parcialmente nublado. Pero para el día verdaderamente patrio, que es el lunes 25, hay un pelín de grados más. O sea, va a estar un poquito más agradable.
1: Qué lindo.
2: Ah, bueno. 18 de máxima y 12 de mínima.
0: ¿Va a haber sol?
2: Con cielo parcialmente nublado, como hoy.
1: Bueno,
2: hoy
1: te digo que el pueblo quiere saber de qué se trata para el lunes.
2: Sí, el pueblo quiere saber de qué se trata. Hay que comer locro, por favor, les pido. Como el locro.
1: Fuerte el locro.
0: Un guisito.
2: Sí,
1: sin grasa.
3: Negociamos.
0: Un guisito, negociamos. El locro.
3: Bueno, no sé, porque el lunes tengo que venir a laburar el informativo.
1: ¿A laburar? Sí.
0: Claro, yo también laburo.
2: Te guardo unos pastelitos de las violetas.
1: Bien.
3: ¿A dónde? Ya se limpiaron todos.
1: Gracias, Vicky.
2: Gracias a vos.
1: Todo. Excelente laburo. Te hago una pregunta. ¿Vos sabés que cuando uno firma una licitación o propone una licitación para una obra vial, por ejemplo...
0: Sí.
1: Es impresionante la cantidad de requisitos que se van asentando. Que esto tiene que ser así, las garantías tienen que ser esto. Estoy hablando de la hidrovía y de la cantidad de rutas que se están haciendo en 10 días. ¿Se puede hacer una licitación en 10 días, Mariano?
3: A ver, parece que no, pero parece que sí.
1: Bueno, parece que sí.
3: Parece que sí.
0: Qué rápido.
3: Bueno, igualmente el proceso de la hidrovía ya es mucho más extenso. Hasta ahora son dos las empresas que tienen ya todo el stand. Se está definiendo entre estas dos empresas. Una que se llama Jan de Nul, que es belga, y otra es una multinacional, también belga, que es un consorcio de otras empresas. Son las dos que presentaron la misma oferta, quiere decir que presentaron las dos lo mínimo que pide el pliego.

0: de la hidrovía. Pero hay una que tiene una mejor calificación técnica, que es esta Jan de Nul, entonces es muy probable que es belga, claro que es belga, y es muy probable que sea la que gane la concesión de la hidrovía, más allá de un montón de...
1: Andy, mira, como diciendo, ¿de qué están hablando? Estamos hablando del canal Mitre, vos sabés que Canal 13, Canal 11, Telefe, y existe el canal Mitre también, que es donde la arena se deposita y no permite que los barcos que vienen de Rosario, por ejemplo, puedan salir al Río de la Plata y luego irse a Europa. Opa, etcétera, etcétera.
0: Y esto es el dragado y balizamiento de la hidrovía.
1: Siéntate ahí. Che, fue nuestra operadora. Qué emoción. Che, fue nuestra operadora Camila González, ¿sí? El amigo de Bastarrecho. Andy. No.
0: Sopre.
1: Andy fue nuestro operador, Pipo uno de nuestros productores.
2: No me quemé, dice Andy, no sé qué quiere decir.
1: Julia,
2: y porque
1: estás el lío,
2: Andy Débora.
1: Mariano Martínez estuvo con la actualidad, Vicky estuvo en la locución, Aldi estuvo en el espectáculo, y yo le quiero hacer un regalo a mi amigo Julio Lagos. Lo dijimos durante el programa. No sé si el sábado que viene vamos a armar un equipo con la camiseta de Argentina para darle un poco de
2: fuerza.
1: ¡Vamos, digo!
3: ¡Argentina!
2: Claro.
1: Entonces,
2: que sí.
1: Separé una para Julio.
2: ¡Qué
0: gracias!
1: La gente de TXT nos hizo las camisetas. Nos tiene que entregar la de las chicas.
2: Mirá qué lindo. Mirá, Julito, mirá la cámara.
1: Mirá, Julio.
2: Ahí está. Hermosa. Mirá, Julio dice.
4: Además, Julio tiene puesta la escarapela, como
2: debe ser. Como corresponde.
1: Yo también.
2: Sí. Yo cambié de remera y no la tengo, chicos.
1: Yo también. ¿Cambiaste de corpiño? ¿De qué?
2: No, cambié la ropa y no tengo la escarapela puesta.
1: ¿Te gusta, Julito?
5: No tiene la escarapela, me encanta.
2: Hermosa.
4: No,
5: yo tenía el bolso por ahí.
2: ¿Vos tenés escarapela para darnos?
5: Sí, tengo.
2: Ay, qué bueno, Julio,
1: Bueno. Julito, vos que sabés de fútbol, ¿cómo ves a la Argentina 2026?
5: Fantástico. Yo soy hincha fervoroso de la selección nacional. Le debo muchas alegrías. Estaban acá las escarapelas.
2: Ay, mira,
4: qué bueno que tenga escarapelas. Me parece genial, me parece muy patriota.
5: Soy fanático de la selección nacional. ¿Sabes por qué, Ricardo? Por gratitud. Porque le debo muchas alegrías a la selección nacional.
1: ¿Te parece?
5: Yo sí.
1: Por favor, 4 millones de personas, ¿no?
0: Lo que fue la última celebración.
5: Además, yo tuve la suerte de ver la final Argentina-Holanda en la cancha de River.
1: ¡Qué lindo!
5: Yo lo vi campeón. Con gol
1: de Kempes, ¿te acordás?
5: Extraordinario.
1: Y de Bertoni.
5: Bueno, y el relato del Gordo Muñoz.
1: Claro.
5: Bueno, y lo vi campeón con Bilardo, lo vi campeón con Scaloni. Y este equipo, que sufre una transformación extraordinaria.
6: Sí, en el otro bolso.
2: Pero Julio, lo que tiene, mientras habla, que está hablando correctamente con Ricardo Bustos, está buscando las escarapelas.
1: Mete la mano dentro del bolso.
6: Trae la mochila, nene, por favor.
4: Viene la mochila.
1: Estaba en la mochila.
2: Rébora dice que Mary Susanito es el Julito.
4: Él es como Mary Poppins, Julio Lago, tiene muchas cosas en el bolso.
1: No, lo que ocurre es que Aldi se le ocurrió decir, ay, yo me cambié de remera.
0: Y no traje escarapela.
1: Y no traje escarapela. Entonces Julio, por un compromiso patriótico,
2: claro, está muy bien.
1: Porque Rebolo quiere saber de qué se trata.
4: El pueblo quiere saber de qué se trata.
5: La selección argentina lo tiene a Julián Álvarez, que es extraordinario.
1: Extraordinario.
5: El jugador, para mí, el jugador más completo del mundo.
1: El otro día me preguntaron, ¿el Toro o Julián? Julián, toda la vida.
5: Y además tenés al Toro.
1: Bueno.
5: Y además tenés al Toro. Por supuesto, tenés a Messi, tenés a Dibu, tenés a Barco, tenés a Buendía. Es una selección extraordinaria.
1: Bueno, pero hay otros que juegan también, ¿eh?
5: Sí, y los otros, ¿sabés qué dicen? Ojo con la Argentina.
1: Claro, están preocupados, claro.
5: O sea, Argentina me parece que es punto, pero va con la humildad de banca. Que esta es la gran virtud que tiene el equipo.
1: Sí, antes que me olvide, en vez de 7 partidos, si sos campeón del mundo, son 8. Porque aumentaron la cantidad de equipos.
0: 48 equipos, entonces vos terminabas la fase de grupo y pasabas a octavos de final. Ahora, después de la fase de grupos, tenés un partido más que son los 16avos de final. Claro. Y ahí pasás a octavos y ahí, si tenés la suerte o vas ganando, pasás de etapa.
1: No aparecen las escarapelas. No. ¿La pasaron bien?
4: ¿Quién tomó las escarapelas?
1: Lo que no me queda
5: después
1: claro.
5: Después del info te las doy.
2: Para mí se la robó.
1: Lo que no me queda claro si Julio es French o es Beruti. Uno de los dos es seguramente, sí, ¿no es cierto? Bueno, los chisperos, ¿te acordás, no es cierto? Chisperos. Gracias a todos, que tengan una buena tarde, Julito, buen programa. Ya viene Julio Lagos con su programa que se llama
4: La Radio Sos Vos.
1: Gracias, Aldi.
2: Un placer. Nos vemos.
1: Saludo al Brian.
2: Le mando.
1: Chau, suerte mañana, papito.
0: Muchas gracias.
2: Que te sea leve.
1: Vene. Chau, Julio. 5 de la tarde, que Dios los bendiga. Nos encontramos el sábado. Yo, Ricardo Guasardi, les voy a proponer compartir. Atención, un sábado más.

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1: 5 de la tarde en todo el país, la temperatura en la ciudad de Buenos Aires, 15 grados, humedad 55%. Los empresarios industriales celebraron la baja de retenciones al sector que anunció el gobierno. La UIA pidió además a los gobiernos provinciales y municipales que se adhieran a la quita definitiva de los derechos de exportación dispuesta desde Nación para el próximo año. Polémica en Santa Fe, un empresario hotelero reparó una ruta y Vialidad Nacional le exige ahora romper todo lo que arregló. La mejora se realizó en el camino de ingreso al complejo sobre la colectora de la autopista Rosario-Córdoba. La empresa estatal lo obliga a demoler esa obra porque argumenta que se realizó sin la aprobación final de ese organismo. En España, miles de manifestantes se movilizaron hasta el Palacio de la Moncloa en reclamo de la renuncia del presidente Pedro Sánchez. Exigieron que se convoque a elecciones ya. Acusaron al gobierno español de corrupto por las causas judiciales que involucra al entorno de Pedro Sánchez. Problemas en Boca, se desgarró Miguel Merentiel y quedó descartado para el partido con Universidad Católica. El equipo de Claudio Úbeda tiene un duelo clave el próximo jueves 28 por la Copa Libertadores. El Geneise deberá ganar para poder clasificar a octavos de final. Cielo despejado sobre la ciudad de Buenos Aires, la temperatura 15 grados, humedad 55%.
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0: ¡Qué sorpresa, ¿no?
1: Bueno,
0: aquí estamos nosotros con un montón de inquietudes. Gracias, Ricardo. Muchas gracias por la camiseta. Aparecieron las escarapelas.
2: ¿Dónde estaban las escarapelas? Sufrimos todos detrás del vidrio, ¿eh? ¿Qué momento?
0: ¿Están todavía los chicos de Wasabi?
2: Me parece que no, que ya se fueron.
0: Están acá las escarapelas.
2: Bueno. Aparecieron.
0: Bueno, bueno. Yo digo una cosa.
2: Diga.
0: Los hinchas de Belgrano de Córdoba.
3: Sí.
0: En algún caso, como todos los hinchas de los equipos de todo el país, también son hinchas de los equipos bonaerenses, porteños, ¿no? Uh-huh. Puede haber hinchas de Belgrano de Córdoba que también sean hinchas de River.
2: Claro.
0: Mañana, ¿por quién van a hinchar?
3: Y tiene que tirar lo local, ¿no?
2: Claro. Sí.
0: Hay hinchas de Talleres que no son hinchas de River.
2: No.
0: Pero son cordobeses.
2: Claro.
0: ¿Querrán que gane el equipo cordobés?
2: Claro,
0: alguien dirá, pero ¿van a hablar de fútbol? No, vamos a hablar de tantas otras cosas. Por ejemplo, vamos a hablar del obelisco porque es el cumpleaños. Vamos a hablar. Para mí, la gran noticia del momento es que en 8 lugares de la Patagonia que necesitan médicos, que necesitan enfermeras, que necesitan anestesistas. En 8 lugares, dentro de pocos días, va a haber profesionales jóvenes que van a hacer sus residencias allí. Y hubo una convocatoria. Finalmente, son 73 jóvenes profesionales de la medicina que un poco, siguiendo el ejemplo del doctor Laureano Maradona o de Favaloro, van a ir a ocupar esos lugares. Esas historias vamos a conocer. Hoy vamos a estar aquí con Omar Romay y con Diego Romay, que van a presentar Billy Elliot en el Teatro Ópera. Hoy, en vivo, aquí, en este estudio, va a cantar...

0: Sí, la radio encendida. ¿Cómo será este sábado? ¿Cómo será el día de mañana? ¿Cómo será el lunes? Estos días de escarapela, estos días del 25 de mayo que ya está llegando, ¿cómo será para los miles y miles de argentinos que viven fuera de la Argentina? Nosotros tendemos un puente a través de WhatsApp, 11-50-26-8-630. Cufré, ¿alguien llamará? Desde Berlín, desde Miami,
1: Dinamarca,
0: Madrid.
1: Seguro.
0: Andás a ver, ¿desde dónde? Bueno, tendremos esa sorpresa. Pero,
1: te han llamado de arriba de un avión, mirá que no te van a dejar.
0: Pero quizás hay un tema, me parece, que está por encima de todos, ¿no? Cerró la maternidad del sanatorio Fino Quieto.
1: Sí.
0: ¿Por qué cerró? Es un problema logístico. ¿Hay dificultades con el personal? No. Es la consecuencia de algo que nos está pasando. La baja de la natalidad. Nuestro querido Roberto Martínez, más de una vez nos contó que hace 50 años, un profesor en la Facultad de Derecho de la Universidad Nacional de Buenos Aires decía, ojo porque la Argentina va a tener un problema. Mayor longevidad. O sea, más adultos mayores, claro. Prolongación de la vida, pero además menos nacimientos. Y esto está pasando. En la última década bajó la natalidad el 47%. Es un tema. Alguien me pide, ¿no podés poner otra vez la cortina esa nueva? Bueno, a ver si la encontramos por ahí. A ver.

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1: ¡Qué linda cortina! Don Julio siempre sorprendiendo. Salud por eso, Arturo. Voy viajando desde Tandil hacia Balcarce por trabajo, escuchándolos. Qué lindo es viajar escuchando la AM en el auto. Tiene otra magia el sonido de la AM en la ruta. Gracias por la compañía, Lucas desde Tandil. Los escucho cada sábado desde mi ciudad, que es Bahía Blanca, pero hoy me hacen compañía desde Tel Aviv. Vine a visitar a mi hija. Abrazo para todos, Adriana.
0: Gracias, la radio está en tantos lugares. Tenemos que saludar, por ejemplo, a Gerardo Trigini.
2: Ajá.
0: Con todo derecho vos preguntarás.
2: Sí, sí.
0: ¿Quién es?
2: ¿Quién es?
0: Animate, ¿sí?
2: No, no.
0: Lo saludo, pero...
2: Él es el hijo del viejo Trigini.
1: Claro. Seguro.
0: Gerardo Trigini es el primer taxista de Rosario que conduce un automóvil eléctrico. El primer taxi eléctrico de Rosario.
3: Muy bien.
1: Bien,
0: sí,
1: Gerardo.
0: Sí, sí. Y esto también nos invita, claro, a una reflexión, ¿no? Nosotros tenemos litio, estamos muy contentos porque tenemos litio. ¿No se estará repitiendo la historia aquella del cuero en la época del virreinato, que mandábamos el cuero y comprábamos las carteras?
2: Claro.
0: Yo no digo que hagamos todos los autos con litio nosotros, pero ¿cuál es el salto que hay entre ser, porque la Providencia nos lo regaló, exportadores de litio, pero después compramos los autos que hacen otros?
4: Claro.
0: ¿Qué hay en el medio? Hay una palabrita, desarrollo. Bueno,
2: pero en un momento lo hubo.
0: En un momento lo hubo.
2: ¿No? Sí, no es que era imposible.
0: Porque vos sabés que los economistas dicen que hay países desarrollados y países subdesarrollados. Algunos aventuran que hay una tercera categoría, países en vías de desarrollo.
2: Sí.
0: Y los escépticos dicen que hay una cuarta categoría que tiene un solo integrante, países en vías de subdesarrollo.
2: Durísimo.
0: ¿Qué tiene usted hoy para...?
2: Bueno, vamos a hablar de cine, pero de un cortometraje de 1909, Julio, que habla de la Revolución de Mayo.
0: ¡Qué bueno!
2: Sí, cortometraje encontrado entre un montón de cosas, casi lo daban por perdido y, bueno, por eso... tiene este simbolismo especial.
0: Hoy va a ser un día de hallazgos. ¿Y Cufré?
4: Y yo tengo un poquito de todo, ¿eh? Tengo para visitar algunos lugares, para hacer, obviamente, la historia de la canción, y también para festejar un cumpleaños en el día de hoy.
0: ¿Un cumpleaños?
4: Sí.
0: ¿Apa? ¿Cuál, cuál?
4: El de un amigo que nos acompaña, un amigo que está con nosotros cuando estamos mal. Cuando nos quejamos, lo vamos a ver a él. Cuando festejamos que nos sentimos contentos,
1: también
4: lo vamos a ver a él.
1: Qué raro.
4: Cuando...
0: ¿Quién? ¿Quién? ¿Quién?
1: A ver.
4: El señor Obelisco.
0: Nos quedamos hasta las 10 de la noche.
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0: 5 de la tarde, 17 minutos. ¿Cómo no saludar a Maxim? Maxim, sí. Takowo, que es el cocinero.
1: Me acuerdo.
0: De El Buen Sabor Africano, que debe ser el único restaurante africano en Buenos Aires, ¿no? Que está ahí en Camargo y Julián Álvarez, en la esquina de Villa Crespo. A él y a Paula, la cordobesa, ¿eh? Bueno, ¿cómo será el festejo del 25 de mayo para, claro, para los africanos que viven en Buenos acá, Aires, ¿no? En la Argentina toda. Y los argentinos que viven por el mundo. Ahora mismo nos vamos a un lugar que está ahí sobre el mar Adriático, en la Macerata italiana, en la comuna de Potenza Picena. Allí hay un argentino, Jesús Olmos. Hola, Jesús, buenas noches para vos.
2: Hola, Julio, buenas noches para vos, buenas noches para la audiencia, buenas tardes también para todos. Aquí estamos, en Potenza Picena, a pleno, gracias a Dios, festejando, celebrando estos días de festejo de mayo, esperando el 25 para celebrar con todos los argentinos el Día de la Patria, ¿no?
0: Los estamos escuchando en toda la Argentina, en todo el mundo, pero además por YouTube los estamos viendo y efectivamente ahí se advierte que estás con un grupo. ¿Son todos argentinos?
2: No, somos tres argentinos. Yo soy de Córdoba de la Falda. Está junto a mí Alfio Lobato de Rosario. Está con nosotros Aldo Barone de Mar del Plata. Y sí, tenemos al asesor de turismo de Potenza Picena, Michele Galuso.
3: Hola.
0: Hola, Michele, ¿cómo andás? Bueno.
3: Chao, buena pesa.
0: Gracias, muchas gracias. Un gran esfuerzo del camarógrafo que tiene el brazo extendido, pobrecito.
3: Guarda, sos bravo, estoy bien, dale.
0: Bueno, muchas gracias. Hay algo que hemos conocido de Potenza Picena. ¿Hay una réplica de la pirámide de Mayo allí?
3: Única en Europa.
2: Sí, la única réplica aquí en Europa. Y la han construido en homenaje a la Revolución de Mayo. Así que mejor lugar para poder celebrar nuestro Día de la Patria que este no habíamos encontrado. Así que hoy estamos con una fiesta hermosa celebrando el Día de la Patria.
0: Pero Jesús, ¿y quién fue que tuvo la idea de erigir allí la réplica de la pirámide de Mayo?
2: Una familia italiana que en homenaje, ellos fueron familias italianas que emigraron a la Argentina y son esas familias que después regresaron a Italia. Cuando regresaron a Italia, un poco como para hacer ese homenaje, decidieron hacer la réplica acá en Potenza Picena.
3: Cuando nos enteramos de que estaba la réplica justamente de la pirámide de Mayo, es que decidimos, y gracias a la colaboración del Comune de Potenza Picena, de poder festejar aquí a la distancia y añorando obviamente la patria nuestra con esta réplica de la pirámide de Mayo, la fiesta de la Revolución.
0: Qué linda historia, Julio, desconocida, sí.
4: Julio, ¿te puedo contar un pequeño detalle que a vos te va a encantar? Los bloques que construyeron, con los que construyeron esta pirámide de Mayo, los trajeron desde la Argentina.
0: Sí. Wow. Qué historia. Muchachos, me parece que tenemos una llamada, pero no es de Italia, creo que es de España, desde Madrid. Hola, Madrid.
5: Hola, Julio y audiencia.
0: Una persona que nos llama y además está haciendo videollamada. ¿Cómo es tu nombre?
5: Claudia.
0: Hola, Claudia. Bueno, hola. Muchísimas gracias por llamar. Nosotros justo estamos ahora en contacto con compatriotas que están en Italia, en Potenza Picena. ¿Y vos cómo vas a pasar el 25 de mayo?
5: Bueno, mira, nosotros festejamos un día antes porque estamos haciendo una choripaneada acá con amigos en la terraza que tenemos abajo. Acá los patios le dicen terraza.
0: Sí.
5: Así que estamos meta choripanes, vino y reunión de amigos.
0: Y decime, Claudia, ¿y quién es el asador? ¿Quién se ocupa?
5: A mi hijo.
0: Ahí está. Bueno, los muchachos de Potenza Picena están viendo a ver si hay un vuelo barato para un low cost para ir hasta Madrid.
3: Julio, te debo decir, de que nosotros ahora nos alejamos, nos fuimos un poquito de la fiesta, que está en plena fiesta justamente ahora. Hay gente que están bailando, cantando, el asado.
0: ¿A cuántos metros están de ese lugar?
3: A 50 metros estamos.
0: ¿Y no puedes ir con la cámara hasta ahí?
3: Pero claro.
0: Vamos a ir para allá. Claudia, vos en Madrid, ¿podés estar viendo esto si es que estás por YouTube?
5: Claro, claro.
0: ¿Los estás viendo? Estás siguiendo nuestro programa por YouTube. Sí. Esta es la radio de hoy, la radio de ahora. Y entonces vamos caminando con ese grupo de argentinos por la comuna de Potenza Pichena. Y todos nosotros, incluso Claudia, que nos llamó desde Madrid, que está preparando la choriciada para mañana. Bueno, ahí vamos caminando por una callecita de ese lugar. Pensar que ahí al ladito está el Adriático. Qué lindo para estar, ¿no? Un ratito por ahí. Y vamos llegando. Gran esfuerzo del camarógrafo.
1: Mirá cómo corre.
0: Uy, mirá. En un lugar abierto.
6: Guarda.
7: Ahí está,
1: ahí está la pirámide.
7: ¡Ay, la pirámide es enorme!
5: ¡Qué lindo!
0: Una maravilla. Y ahí está la pirámide. Ahí está la réplica de la pirámide de Mayo, donada por emigrantes italianos que vinieron a la Argentina y que, como un gesto de gratitud, erigieron esa pirámide allí. Bueno, son las emociones que nos brinda la radio. ¿Alguien más entra? En Vigo, en España, José Luis. A ver. Hola, José Luis. Hicimos un lío bárbaro, me parece.
1: Está silenciado.
0: Tenés muteado, tenés silenciado el micrófono, José Luis. Puede ser, ¿no? Fíjate ahí abajo, en la pantallita. Claro. Porque están... ahí volvimos, ahí. Volvimos a la comuna de Potenza Pichena.
6: Va, guarda, la pirámide, la réplica, te la muestro acá.
0: Wow. Hermoso, emocionante.
8: A ver ahora.
0: Emocionante.
6: Viene un poco de la fiesta.
0: Julio. Mirá, pero dime, pero fue gente de otros lugares de Italia. Mirá, las mesas. Pero decime, Jesús, no todos son argentinos, claro.
9: No, la mayoría sí somos argentinos que estamos distribuidos toda la región del Marque, que queremos celebrar, ¿no? Compartir nuestra cultura. Y sí, está el italiano, que tenemos una hermandad con ellos, después está el italiano curioso. Estamos celebrando música latina, música argentina, comida argentina, baile argentino, folclore. Mañana tenemos día de tango, de milonga. La verdad que una noche y un día espléndido. Mucha gente, mucha convocatoria, y estamos todos celebrando el Día de la Patria Argentina.
0: Jesús Olmos, muchísimas gracias, cordobés, por esta comunicación. Gracias a todos los compañeros, a todos los amigos que están por ahí. Al Comune, al Comune que nos permitió, con el apoyo municipal, esta fiesta extraordinaria. Un abrazo muy grande. Y gracias también a Claudia en Madrid y a José Luis en Vigo. Seguirán apareciendo argentinos por el mundo. Festejando, ahí está Claudia, ahí está José Luis.
10: Sí. ¿Cómo estáis?
0: A ver, José Luis, en Vigo.
10: ¿Se me oye? Ah. Hola, Julio. Quiero antes de nada decir una cosa. Julio, tu programa no solo lo escucha.
0: Ah, pero vos no sos, vos no sos argentino.
10: No solo lo escucha la diáspora argentina. Muchos españoles escuchan tu programa porque eres un referente
0: de la radio
10: a nivel global.
0: Bueno, muchas gracias. Bueno, gracias.
10: Que lo sepan tus oyentes.
0: Gracias por estar en esta argentinada, José Luis. Un fuerte abrazo desde aquí.
10: Pues un placer, es un placer.
0: Gracias. Y volvemos
10: mañana
0: a Madrid,
10: lo vamos
0: entonces
10: a celebrar. Mañana lo vamos a celebrar en Vigo con la cónsul de Argentina en Vigo, que es Silvina Montenegro, en un acto muy cerquita de Vigo, que es en Nigrán, es una localización muy cerca, y mañana lo vamos a celebrar todos argentinos y alguno otro español que no tuvo la suerte de nacer en Argentina, pero que ama a ese país.
0: Muchas gracias, José Luis, muy amable. Nos vamos de Vigo a Madrid, porque ahí está Claudia, creo que estaba todavía Claudia. A ver.
5: Sí, estoy acá.
0: ¿Estás, Claudia? Ahí está.
5: Sí,
0: bueno,
5: sí,
0: mirá la vuelta que estamos pegando, ¿eh? Nos fuimos de Italia a España, en España pasamos por Vigo, ahora estamos en Madrid. Bueno, entonces van a tener la choriciada ustedes.
5: Sí, sí, ya estamos preparando el fueguito.
0: ¿Cuánto hace que estás? ¿Cuánto hace que estás en España vos?
5: Hace un año que estoy, que vivo acá.
0: Bueno. ¿Y tu hijo cuánto hace que está?
5: 3 años.
0: Claro.
5: Él me vino a buscar.
0: Esta es una historia que se repite con frecuencia, ¿eh? Bueno, no los queremos demorar más. Disfruten de la fiesta.
5: Una cosa. Quería unirme a vos en los festejos para mañana.
0: Sí.
5: De River campeón.
0: Bueno, habló el corazoncito futbolero de Claudia. Gracias, querida. Hasta muy pronto. Bien. Feliz día de la patria. Gracias, gracias.
5: Saludos a todos.
0: 11-50-26-8-630.
8: Sandra Martín dice, hoy desde la casa de mi hermano en Madrid. Está preparando unas pizzas riquísimas. Mañana voy a una peña aquí en Madrid. Mi familia y yo somos ciudadanos de San Marino. Mi hermano tiene buenas anécdotas, nos dice Laura.
0: San Marino, de donde algunos somos hinchas de fútbol.
8: Ansío cuando hables hoy con los doctores que se fueron al sur. A mí ya no me aceptan con 70 años en ningún lugar. Envidia de la buena Mabel de San Fernando. Los estamos escuchando desde Doyle, el pueblito de San Pedro. Nos hacen compañía mientras tomamos unos matecitos. Sandra y mi mamá Norma. Los escuchamos desde General Pico en La Pampa. Estamos con Cecilia y Guillermo haciendo empanadas para vender. Son muy buena compañía.
0: Bien, bien, bien. Entonces, había un cumpleaños hoy.
11: Exactamente, señor. Estamos de cumpleaños, estamos de festejo y decíamos, ¿no?, que el obelisco hoy está cumpliendo nada más ni nada menos que 90 años. Esta estructura que está ahí en medio de la Avenida 9 de Julio, Avenida Corrientes, cuando se decidió ensanchar la Avenida 9 de Julio, querían colocar algo justamente en esa avenida. Habían pensado poner un monumento a Hipólito Yrigoyen. Dijeron no. Dijeron, se murió Gardel el año pasado, como un monumento a Gardel. Dijeron no.
8: Tampoco.
11: Y decidieron hacer un obelisco en este caso.
0: Hay una historia extraordinaria de este obelisco inaugurado un día como hoy, 23 de mayo, en 1936, exactamente a las 3 de la tarde.
11: Sí, señor.
0: Homenajea el cuarto centenario de la primera fundación de Buenos Aires, don Pedro Mendoza. También es una referencia a la primera vez que se hizo la bandera nacional en lo que hoy es la ciudad de Buenos Aires, porque allí estaba la iglesia San Nicolás de Bari estaba ahí, que fue demolida cuando hicieron la ampliación y todo eso. Y pasaron muchas cosas en torno del obelisco. Por ejemplo, ahí yo debo confesarlo. Una vez me saqué una foto desnudo.
12: ¿Qué era?
0: Cuando vino Spencer Tunick.
12: El fotógrafo.
0: El 5 de abril del 2002. Éramos muchos, por eso yo pasé disimulado. Alguno va a ir a buscar ahora la foto, a ver si encuentra. ¿Qué vas a descubrir? Bueno, un preservativo se le puso en diciembre de 2005. Pasó de todo ahí en el obelisco. En la década del 50 estuvieron los equilibristas alemanes. Una cosa increíble, porque no había red. Y el alambre iba desde la punta del obelisco a un edificio en Corrientes y Cerrito. Y pasaron por ahí los equilibristas. Bueno, están los datos, cuánto mide, 67 metros y medio... se hizo muy rápido, en unos pocos días.
11: Sí, prácticamente, casi no llegaron los 2 meses.
0: No llegaron.
12: ¡Qué rápido!
0: Y en un momento dado, bueno, se desprendieron algunas losas.
11: Porque las losas eran de piedra calcárea cordobesa. Y se desplomaron justamente un 21 de junio del
0: 38.
11: Si hubiera sido un día antes, hubiera sido una tragedia. Afortunadamente no pasó, porque ahí celebraban el Día de la Bandera. Claro. Y a partir de lo quisieron demoler.
0: Bueno, el asunto de la demolición también tiene una historia. Había asumido como presidente de la República Roberto Ortiz. Y designó, en esa época, el intendente, que no era jefe de gobierno, se designaba por el Poder Ejecutivo Nacional. Entonces lo pone al frente de la ciudad a Arturo Goyeneche. Igual que el polaco se llamaba. Bueno, en junio de 1939, el Consejo Deliberante, que hoy es la magistratura, sancionó la demolición del obelisco por razones estéticas. O sea, no le gustaba.
13: No.
0: Económicas y de seguridad pública.
13: Pobre obelisco.
0: Votación 23-3.
13: A favor o...
0: De demolerlo.
8: No.
0: O sea, yo no me quiero meter en estos problemas, pero si buscamos los nombres de esa persona, a lo mejor hay por ahí algún nieto que dice, no, habrá sido un error de...
8: No,
0: bueno. Entonces, lo demolían.
13: ¿Y qué pasó?
0: Goyeneche,
13: sí,
0: no el polaco, que hubiera hecho lo mismo. Arturo Goyeneche, el por entonces intendente de la Ciudad de Buenos Aires, vetó la ordenanza. Y dijo, es un acto carente de valor y contenido jurídico. Y agregó, el obelisco es patrimonio nacional.
13: Vamos,
0: Goyeneche. Pero resulta que Cufré tiene... algo que es extraordinario.
11: Sí, señor. Estaba buscando cosas para traer e ilustrar justamente esto que iba a comentar Julio. Y quiero agradecer muy especialmente a la Galería Jorge Mara de la Rouge, porque ellos tienen un video inédito. En este caso son imágenes del obelisco, pero no son esas típicas imágenes que uno ve desde afuera, que tomaron de afuera, filmaron de afuera. No, esto es mientras estaban construyendo el obelisco. Yo creo que o era o del arquitecto o prácticamente tranquilamente puede
0: haber sido... El arquitecto Alberto Prebisch,
11: sí,
0: que fue el mismo que hizo el Cine Teatro Gran Rex.
11: Y el Atlas.
13: Eminencia.
11: Y el Atlas. O capaz que era de la empresa constructora, que por lo que leí era una empresa alemana.
0: La Siemens.
11: Capaz que fueron ellos los que filmaron esto, pero pudimos, por suerte, acceder a esa filmación y la hemos traído aquí.
0: Antes de mostrarlo, porque hoy es un video, pero en origen no existía el video, fue un film.
11: Sí, señor.
0: Pero al mismo tiempo, podemos hacer un juego, Daniel.
11: ¿Cómo no?
0: Porque... Hay un solo tango que le canta al obelisco.
11: Uno solo, yo no.
0: Hay un solo tango de un poeta y músico llamado Hipólito Torres, que dice, te vi clavado en un ayuno de amigos, de amor y cielo puro. Yo andaba en mi silencio por Corrientes, con un sueño entre los dientes, lastimado de apretar. Y le dice, pareces un payaso, obelisco, empolvado en el centro del circo. Como el video que trajo Cufré es mudo, podemos hacer un juego, verlo con la música de fondo de este tango.

0: parece mentira, terminaron juntos. Sí. El video y la música. Y lo acabamos de improvisar.
1: Qué maravilla.
0: Bueno, ese video es extraordinario.
2: Hermoso. Y el tango parece muy Eladia, te digo. Sí. Muy Eladia.
0: El tango es de Hipólito Torres, hermoso. Letra y música. Y la grabación, la que canta es Gabriela Torres. Yo presumo que puede ser la hija, ¿no?
1: Claro.
0: Pero ¿sabés quiénes están en esta versión? Lito Vitale.
2: Ah, bueno.
0: Ah. Oscar Yunta. Lucho González, el guitarrista que acaba de partir, y el Tano Marconi.
2: Claro.
0: Bueno, el obelisco. El obelisco que tiene una inscripción. Sí. En el lado sur hay un pequeño rectángulo, hay un soneto de Baldomero Fernández Moreno. Claro, nadie mira eso, porque nadie, además está la reja ahora. Salvo los que van a subir al ascensor, que ahora está como una atracción turística, nadie pasa por ahí. Bueno, pero hay una placa, un poema que Baldomero escribió en una servilleta, en una cena de homenaje al arquitecto Prebisch. Bueno, el obelisco, donde tenía la ciudad guardada esta espada de plata refulgente, desenvainada repentinamente y a los cielos azules asestada. Ahora puede lanzarse la mirada, harta de andar rastrera y penitente, piedra arriba hacia el sol omnipotente y descender espiritualizada. Rayo de luna o desgarrón de viento, en símbolo cuajado y monumento, índice, surtidor, llama, palmera, la estrella arriba y la centella abajo, que la idea, el ensueño y el trabajo giren a tus pies de banadera. Por supuesto que yo busqué en el diccionario qué quiere decir de banadera.
3: Claro, te íbamos a preguntar.
0: Y tiene que ver con el devanador, eso que se usa para unir o desunir los hilos y la madeja.
3: Bueno,
0: y bueno.
1: Ah, claro.
2: Hasta la imagen de la figura.
0: Hermoso. Bueno, el obelisco. Ahí está. Eso es Baldomero Fernández Moreno. Los oyentes, ¿qué dirán? 11-50-26-8-630.
3: Mientras merienda, María Teresa hace el combo escuchando su programa favorito. 96 años, nos manda una foto su hija. Y no olvida día y horario. Me dice, nena, son las 5, empieza Julio Lagos. ¿Qué tal? La fans más joven. Hermosa y muy emotiva la nueva cortina del programa. Cariños de siempre y mi más sincero respeto, Susana de Núñez.
0: Gracias, Susana, y gracias a esa fan tan
3: María
0: juvenil.
3: María Teresa. Botellitas de 50 centímetros cúbicos conmemorativas de la Revolución de Mayo en 1960, sesquicentenario, Bodega Giol, manda la foto Luis. Estoy escuchando desde Madrid, un beso grande, Irma. Desde Mar del Plata, escuchándote con Gaby Escoitía, dice Ayelen. Juan de Lomas de Zamora, todas las tardes de sábados me acompañan mientras imprimo piezas en 3D. Gracias por aportar tanto conocimiento sábado a sábado.
0: Un día tenés que llamarnos y contarnos vos cómo haces eso, ¿no?
3: Bueno, agendamos el teléfono. Sí. Bendecidas tardes, gracias, porque siempre los escuchamos aquí en Chascomús. Estamos pasando el fin de largo, Beth y Lucy.
0: Oyentes que con su propia voz nos dicen...
4: Purito, está muy buena la cortina nueva, ¿eh? Muy buena, no sé quién canta, pero está muy, pero muy buena. Felicitaciones. Chau, chau, Mirta.
0: Gracias. ¿Y vos qué decís?
5: Buenas tardes, don Julio. Buenas tardes, equipo. Qué manera de abrir el programa hoy. Radio Rivadavia, mi amor, es esa radio. Tan linda la canción, tan alegre que hace mover todos los huesitos. Los felicito. Que cada sábado tengamos una apertura nueva como la de hoy, que da tanta alegría. Muchas gracias y muchas felicidades.
0: Gracias, pero es un presupuesto. ¿Sabes lo que nos costó juntar todo eso? Hay que pagar una orquesta, los músicos, 18 músicos. Después el arreglador. El arreglador es más caro que los músicos. Nos llamó una colega de Mar del Plata.
2: Exactamente, estaba dejando el mensaje Gabriela Escoitía, que es la conductora, una de las conductoras del Canal 8, del noticiero de Canal 8 de Mar del Plata.
0: Hipólito Yrigoyen y la Avenida Luro. Nos quedamos hasta las 10 de la noche.
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Las 5 de la tarde, 47 minutos. Respetamos el convenio de los músicos, se fueron a tomar un refrigerio. Si los podemos juntar otra vez, a lo mejor los hacemos que toquen otra vez la canción. Hablando de canciones.

0: Shakira, Shakira, su último tema. Está contenta Shakira porque el Estado español le devolvió 60 millones de euros.
1: ¿Cómo no va a estar contenta?
2: Claro, ¿sabes?
1: Paga el agua.
3: Me devuelve una partecita.
0: Vamos a ir por partes, como dijo Jack.
2: A ver.
0: Si le devuelven 60 millones de euros es porque alguna vez...
1: Ella lo tuvo.
0: O sea que tenía cambio chico.
2: Claro.
1: Para la chica, ¿no?
0: Bueno, el asunto fue un litigio con Hacienda.
1: Sí.
0: Allá Hacienda llaman a lo que es impuestos. Y tuvo que pagar 60 millones de euros.
1: Bueno, después hizo la canción, ¿no? Me dejaste Hacienda.
2: Claro, tenés razón. Recriminándole
1: a su expareja todas las deudas.
0: Sí, pero en realidad parece que no tenía que ver con el litigio conyugal.
1: Ah,
0: pero
1: no.
0: De todas maneras... Está chocha de la vida porque, bueno, le devolvieron la plata. Porque hay procesos judiciales que, en fin, tienen una cierta repercusión. Vos sabés que hay una señora que es vicepresidenta primera del gobierno de España. Se llama Yolanda Díaz.
1: Sí, Yolanda Díaz.
2: Sí, sí.
0: Muy bien. Vos sos un experto en temas españoles, tus contactos con la cadena COPE, así lo ameritan. Bueno, cuando apareció esa acusación de dos chicas dominicanas contra Julio Iglesias, que por ejemplo el diario El País tituló La Casa del Terror, bueno, resulta que después eso quedó en la nada. Se comprobó que esas chicas... antes de hacer la denuncia, posteaban en las redes elogios con respecto a Julio Iglesias.
1: Claro, habían trabajado ahí.
0: Yolanda Díaz, cuando surgió el tema públicamente, dijo: escalofriantes testimonios de las ex trabajadoras de Julio Iglesias, abusos sexuales y una situación de esclavitud con una estructura de poder basada en la agresión permanente. Esto lo dijo públicamente. Entonces,

0: La Artola.
1: No, también sumándonos a este tema, se cuela mucho la política porque el gobierno, digamos, español, la vicepresidenta salió en contra de Julio Iglesias y Ayuso, que sería la alcaldesa de Madrid, que es del PP, salió fervientemente a defenderlo, ¿no? También se cruzan ahí.
0: Es decir que prevalece el sesgo político y antes que eso que antes se llamaba los valores, ¿no?
1: Claro, y sí. En muchos casos, sí. Más allá de... No importa si tenés razón o no, claro. Le importa de qué lado estás.
0: Tal cual. Claro, claro. O sea, no importa lo que dijo, sino quién lo dijo.
1: ¿Quién lo...? Claro, claro.
0: Es un espanto, ¿no?
1: Sí.
0: Oyentes que se comunican por WhatsApp, 1150-26-8630.
2: Te felicito, mi hermano. Qué hermoso tu programa. Te escucho desde Santiago del Estero, en Loreto. Mi nombre es José. Aquí en Longchamps tenemos un obelisco de menor altura, pero según los dichos, la cúspide está a la misma altura sobre el nivel del mar, Héctor.
0: Y vos que dejaste tu voz grabada, ¿qué decís?
3: Hola Julio, buenas tardes a vos y a todo el equipo. Qué emocionante la conversación que tuviste con el argentino en Italia y la señora argentina en Madrid. La verdad que me emocionó profundamente que estén con la bandera, con nuestra bandera, festejando nuestro día. Y me apena mucho que no estén todos los balcones embanderados como estaban hace muchos años. Eso me da mucha pena. Tratemos de recuperarlo, por favor. Es nuestra patria, es lo que nos queda, es lo que tenemos. Aquí nacimos, aquí vivimos. ¿Cómo no la vamos a homenajear? Bueno, gracias, Julio, gracias. Tu programa es excelente y yo te escucho siempre. Soy Norma de Capital.
0: Gracias, Norma. Sí, es una observación que hacemos, ¿no? No se ven banderas. Yo estoy lejos de convertirme en un crítico de conductas ajenas. Yo en mi casa tengo la bandera puesta desde hace años, todos los días. Yo tengo la bandera puesta en mi casa, siempre en la ventana. Los vecinos lo saben. ¿Por qué? Bueno, ¿por qué no? Empecemos por ahí. ¿Por qué no? ¿Por qué no?
4: O sea, no es solo para los días festivos,
0: no,
4: días
0: no, no,
4: está
0: pero
4: la bandera.
0: Hace años que está. Más aún la tuve que cambiar alguna vez porque se degrada, claro. por la lluvia, por el sol y todo. Pero hay lugares en el mundo donde la bandera es, no quiero decir más respetada, porque yo no hablo de eso, más, no sé, se expresa más.
4: Tiene más presencia en la vida cotidiana.
0: Llevándolo a la personal, yo siempre digo, a mí me gusta que me quieran, pero además me gusta que me lo demuestren. Y a mí me parece que, qué sé yo, yo soy un tipo agradecido a la providencia por haber nacido en la Argentina. Uh-huh. Yo amo la Argentina, me gusta todo. Los defectos de la Argentina son míos. No me pongo en la vereda de enfrente. Entonces, no creo que ninguna circunstancia pasajera, particular, de la crónica diaria tenga que ver con ese sentimiento. Nosotros venimos de una época en la que se festejaba toda la semana de mayo.
1: Claro.
0: No el 25.
1: La avenida de mayo.
0: Bueno, en esta mesa estamos todos de escarapela.
1: Sí. ¿Eh? No, pero acá me parece que se desvirtúa el tema porque se confunde una cosa que tiene que ver con los valores patrios, los símbolos y la bandera argentina con situaciones políticas del país. Si vos estás permanentemente mirando la traza chica o la línea chica del país, uh-huh, no tenés esa dimensión de nación. Defender los valores argentinos o defender una marcha militar o ir a una marcha militar el 9 de julio no significa que vos seas un dictador.
0: No, claro, por supuesto.
1: Pero bueno, te lo quieren vender
4: pero
1: así.
4: Aparte, ¿no? Otra cosa, estamos a 20 días creo que del comienzo del Mundial y seguramente muchos van a poner la bandera por el comienzo del Mundial.
0: Es récord la venta de televisores.
2: Sí, ¿no?
1: Sí, algunos salen con unas cajas que más
0: enormes. Sí, bueno, porque además, como sigue... El no sé cuánto week. ¿Viste que es todo week ahora?
1: Sí. Week. Sí.
0: Todo es week.
4: ¿Qué es week?
0: Todo week. Hot sale week. La rebaja que siempre nosotros presumimos que el punto de partida es un precio inicialmente exorbitante. Por eso después te rebajan. Bueno, pero hay cuotas ahora. Y todo el mundo, como dicen ustedes, salen con las cajas, con los televisores, ¿no?
1: Sí, sí. Muy, muy, pero cada vez mejores, ¿eh? Prácticamente va a salir ahí Messi jugando en la cocina a cualquier momento.
2: Claro, sí. Lo tenemos en casa.
0: Yo a la perra. Que había un tipo llamado Werner Rings, alemán. Digo por lo de Werner, ¿viste cómo te lo dije?
1: Hermoso.
0: Sí, sí. Del lado de acá del río Rin. Werner Rings. publicó hace muchos años un libro.

0: libro que se llamaba, La Quinta Pared. Uh-huh. Y él decía, cuando en esa época nosotros ni soñábamos con tener televisión, ¿no? Uh-huh. Y el televisor en los países desarrollados era una cosita chiquita, blanco y negro. Pero este tipo dijo, el televisor se va a convertir en la quinta pared. Y el libro se llama La Quinta Pared. Y,
1: bueno, por los tamaños que están trayendo.
0: Sí. Uh-huh. Oyentes que nos dicen...
2: Suce de la Boca dice, yo igual que vos, mi bandera siempre está en el balcón. Feliz 25 de mayo. Gracias por incluirme en los festejos patrios. Claudia, desde Madrid, la oyente que salió cuando estaba...
0: De la choriceada. Hincha de River.
2: Claro que sí.
0: ¿Qué pasará mañana?
2: Ay, qué ¡opa! ¡Qué nervios!
0: ¿Qué pasará mañana?
3: No sé. Está con todo.
0: Mi querido amigo Eduardo Bolaños escribió y publicó hoy en Infobae una nota sobre Cialinski cuando jugaba en Chacarita, antes de ser de técnico, triunfal técnico de Belgrano de Córdoba. Hace muchos años jugaba en Chacarita y entonces cuenta qué le pasó cuando jugó contra River. Porque mañana, por si hay algunas personas que no están en el tema futbolístico, mañana se define el campeonato y... en Córdoba, Belgrano de Córdoba, en el estadio Kempes, recibe a River. Y hay un antecedente que los hinchas de River no quieren recordar. El partido que determinó que River se fuera a la B fue cuando jugó contra Belgrano.
3: Tal cual.
0: Y si Cialinski era el técnico. Mirá, bueno, el asunto es que nos preguntamos: los hinchas cordobeses de River.
3: Sí.
0: ¿Querrán que gane un equipo cordobés o River?
3: River.
2: Seguramente.
0: Los hinchas de Belgrano que son hinchas de River. No. ¿Qué harán? Como dice aquella cueca, dos corazones quisiera tener.
2: Por favor.
0: Los oyentes se están comunicando y dejan su propia voz.
4: Hola Julio y equipo, buen sábado para todos. Soy Federico de la ciudad de Rosario, taxista. Y acá estoy como todos los sábados, firme escuchándolo. Me gusta mucho su programa, su carisma. Un programa muy ágil, muy diverso, anda por todos lados. Y me entretienen mucho, hasta las 22 horas. Y bueno, acá seguimos. Les mando un abrazo, Federico de Rosario.
0: Federico en Rosario, taxista. Bueno, colega de Gerardo Trigini, el que tiene el primer taxi
2: eléctrico.
0: ¿Se acuerdan de José Luis Berardi, el atleta senior adulto? Sí. 91 años tiene.
2: Sí,
0: campeón
2: sí.
0: mundial, medallas de oro. Bueno, acaba de correr en San Luis.
3: No.
0: Participó en las Serranías Puntanas, campeonato salto en alto. Ganó, campeón.
3: 91 años.
0: Sí, y me dijo que va a participar en Japón, en el Mundial.
2: Qué
0: maravilla. ¿Sabes lo que le pasó?
2: ¿Qué le pasó?
0: Claro, le faltaba la plata para el pasaje.
2: Sí.
0: Entonces dice que estaba ordenando en el placar la ropa.
2: Ajá.
0: La ropa de gimnasia.
2: Sí.
0: Viste que hace deportes, bueno, las medias, las pone aparte. En una media encontró $4,000.
2: Era una señal.
0: Me lo contó ayer.
3: Mira.
2: Qué grave.
0: El famoso librero de Martínez. Bueno, pero parece que tiene algún problemita. No lo dejan entrenar en el CENAR.
2: ¿Por qué?
0: Pero otra vez. Parece que no lo dejan entrenar en el CENAR.
2: ¿Por qué?
0: Bueno, la respuesta nos puede llevar a una circunstancia de tipo político. Parece que una vez se peleó con Scioli, me dijo así él. Y entonces pero ahora justo llega la noticia, no puedo seguir contando nada, porque son las 6 de la tarde y a las 6 de la tarde puntualmente llega el rotativo del aire.
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6: 6 de la tarde en todo el país. La temperatura en la ciudad de Buenos Aires, 13 grados 8 décimas, humedad 55%. Advierten que en el primer trimestre del año habría aumentado el índice de pobreza por la suba de la inflación y la caída del poder adquisitivo. El dato surge de la encuesta permanente de hogares del cuarto trimestre de 2025. Advierte que se frenó la caída de la pobreza y el índice comenzó a crecer hasta llegar al 30%. Este porcentaje está impactado por los números de los tres primeros meses del año, por lo que las estimaciones ven un incremento del índice de pobreza para las próximas mediciones. Crisis en Tierra del Fuego. La legislatura le asestó otro golpe al proyecto del gobernador Melella de reformar la Constitución provincial. Aprobó por 11 votos contra 3 la derogación del veto que el mandatario dispuso contra el rechazo previo de los mismos diputados a su iniciativa. Ahora la justicia tendrá que definir si las elecciones de convencionales constituyentes siguen en pie para el 8 de agosto. Escándalo en Córdoba. Estudiantes llevaron brownies con marihuana a la escuela y terminaron intoxicados. Ocurrió en un colegio de la localidad de Toledo. Los alumnos debieron ser trasladados a un centro de salud. Investigan cómo ingresó el alimento al establecimiento. Rodrigo Paz dijo que Evo Morales está desesperado por volver al poder. El presidente de Bolivia vinculó a grupos narcos con la revuelta social. Aseguró que la nación arrastra una crisis de hace 20 años. Cielo despejado sobre Buenos Aires, la temperatura 13 grados 8, humedad 60%.
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0: Lo que nos dio más trabajo fue el coro.
1: Sí, ¿no?
0: El coro fue... Pero lo hicieron bien,
1: divino,
0: ¿eh?
1: Muy
0: lo hicieron bien, lo hicieron bien. Bueno, y los oyentes a través de WhatsApp, ¿qué dicen? Sí. 11-50-26-8-630.
1: Desde Carolina del Norte, me encanta Radio Rivadavia de los sábados. Muy interesante el obelisco. Andrea desde Winston-Salem. Acá en Gesell tenemos el sándwich de miga más largo. Vení, te invito a la fiesta de la criolla. Besos para todos, la abuela Olga.
2: Muy bien.
0: Gracias, ¿sí? Abu.
1: Todos los sábados los escucho desde Santiago del Estero. Mi nombre, Walter Juárez. Soy hincha de River, pero también quiero a mi barrio, que es Mataderos, Chicago, por supuesto, Víctor. Soy Mirta desde Salamanca, en España. Programa excepcional. Apenas comenzó la semana de mayo, coloqué la bandera de mi patria querida. La echo mucho de menos. Abrazo para todos.
0: En Salamanca, ahí está. Bueno, realmente, en cada rincón de la Argentina, en cualquier lugar del mundo. Y dice Daniel Artola.
3: Bueno, vamos a hablar de un personaje muy particular, un periodista que ahora está siendo, como dicen, revisitado, revisionado, redescubierto, que estuvo mucho tiempo olvidado en España, Manuel Chávez Nogales. Julio, nació a fines del siglo pasado en Sevilla, 1897, murió en Londres en 1944. ¿Por qué la figura de Chávez Nogales es tan importante para el periodismo y para la cultura española? Porque él fue un joven que nació en una familia, digamos, de clase media. El padre era profesor, la madre era pianista, tuvo una instrucción muy grande, y él tenía un lema para ejercer el periodismo. Se lo considera un periodista modelo de entreguerras. ¿Por qué? Porque su lema era andar y contar. Andar y contar. Salir de las redacciones y contar y entrevistar a muchos personajes. En su carrera hizo muchas cosas, dirigió medios importantes para la época. Por ejemplo, hizo entrevistas a Chaplin, a Churchill, a Goebbels. Pero también él se metió en distintas situaciones políticas y sociales. Y él describió, dicen, con una maestría extraordinaria, la Guerra Civil Española, con un libro que se llamó A Sangre y Fuego. Era escritor, era cuentista, y en esa obra que él hace, cuenta el drama, por ejemplo, de un padre y un hijo enfrentados, uno de un bando y otro del otro. Y Chávez Nogales se consideraba un liberal democrático, que no creía ni en el comunismo ni en el fascismo. Viajó a Rusia, se desencantó, estaba siempre enemistado con los extremos.
0: Claro.
3: Y eso lo llevó a Francia de exiliado, y cuando llega a Francia está llegando a los alemanes. Y después termina en Londres, viviendo allí, trabajando para la BBC, escribió en muchos medios, y él se consideraba así una persona que andaba y contaba, que no estaba encerrado en una oficina escribiendo. Y ¿sabes una cosa? Qué paradojas a veces, ¿no? Una figura así termina muriendo y su tumba no tiene nombre ni lápida en un cementerio de Londres. Con el tiempo muchas personas van, le dejan flores y alguno anota o deja... La familia no quiso que repatrien los restos.
0: ¿Vos sabés que lo que has contado de padre e hijo enfrentados?
3: Sí.
0: Es algo que alguna vez escribió Pérez Reverte también.
3: Pérez Reverte lo tiene como referente permanente a Chávez Nogales.
0: Y esto me recuerda a otro autor español, a Eslava Galván. Eslava Galván, aquel que escribió el libro Una historia de la guerra civil que no le va a gustar a nadie.
3: Exacto, bueno, claro. Posturas incómodas, porque no estaba ni en un bando ni el otro.
0: Pero hay alguien que a su modo también reflejó el horror de la guerra, y un horror no menor, que es el de la grieta.
3: Claro, claro.
0: Alguien que se popularizó porque tenía un teléfono y un casco. Lo hacemos al unísono. 3, 2, 1.

0: ¿Ustedes podrían parar la guerra un momento? ¿Que si pueden parar la guerra un momento? Ahora sí, le escucho. Le quería preguntar una cosa. ¿Ustedes van a avanzar mañana? ¿A qué hora? ¿Entonces cuándo? ¿El domingo? ¿Pero a qué hora? Joder, a las 7 estamos todos acostados. ¿Y no podrían avanzar por la tarde? Después del fútbol. Sí, van a venir muchos. ¡Hala, qué bestias! Yo no sé si habrá balas para tantos. Bueno, nosotros las disparamos y ustedes se las reparten. Ayer estuvo aquí el espía de ustedes, Agustín, uno bajito, vestido de lagarterana, que se llevó los mapas del polvorín, que los traiga, que solo tenemos esos. Bueno, pues que haga una fotocopia y nos los devuelva. Sí, porque ahora no encontramos el polvorín. De acuerdo. Y podrían parar la guerra por lo menos una hora o así, porque se nos ha trancado el cañón el sargento, que ha metido la cabeza adentro para pasar revista y no la puede sacar. Está vivo porque le oímos, dice, sacarme de aquí. Y hemos probado con jabón, pero se le pone el pelo rubio y no sale. Pues es verdad, a lo mejor disparando se desatranca. No se nos había ocurrido. Bueno, entonces quedamos así. De acuerdo, hasta el domingo, que usted lo mate bien. Adiós. ¿Es la fábrica de armas? Está el señor Emilio, el ingeniero. Que se ponga. De parte del ejército. Señor Emilio, que le llamo para un asunto de reclamaciones. Que de los 6 cañones que mandaron ayer vienen 2 sin agujero. Pues estamos disparando con la bala por fuera. O sea, al mismo tiempo que uno aprieta el gatillo, otro corre con la bala. Sí, pero se cansa y la suelta. Pues no sabemos dónde, porque como no vuelven... ¿Y ustedes no venden los agujeros sueltos? Bueno, mándenme 2 contra reembolso. O 3, por si se pierde uno. De acuerdo. Otra cosa. El submarino que mandaron ayer... De color bien, pero no flota. Nada, lo echamos al fondo del mar después de comer y todavía no ha subido. O sea que era un barco. Joder, pues nos costó un trabajo hundirlo. Claro, pero con una cosa de ese precio se manda por lo menos un folleto. No mande otro que se estará todo mojado. Y le quería preguntar, ¿a cómo están las ametralladoras? ¿Y si compramos 2? No tenemos, estamos usando un fusil corriente y lo dispara un tartamudo. Claro, pero no es lo mismo, no mata igual. Y tampoco tenemos tanques, usamos un 600 con un enano. Y en lugar de disparar, insulta. Bueno, no mata, pero desmoraliza. Y en aviación nos queda un paracaidista, pero valen solo para una vez. Porque los estamos tirando sin nada, por ahorrar, al pelo. Y tampoco tenemos caballería, estamos enseñando a galopar a los más bestias. Van bien, dan coces ya y comen pienso. Bueno, entonces me va a mandar 2 misiles en económico, un cañón antiaéreo, me lo apunta. No, en la nota para pagarlo a fin de mes. Y nada más, y balas surtidas. Bueno... Ah, que le quería preguntar, está ido a comprar un avión para nosotros un soldado que se llama Julito, que el padre es pescadero, que tiene una hermana que se va a casar, que tiene un lunar en la cadera, según se sube a la derecha. Sí, que se ponga. Julito, ¿tú te has sentado encima del caballo del capitán? Un caballo marrón con moscas. Mírate debajo, a ver si lo tienes. Pues tráeselo, que van todos al galope y él corriendo detrás. Y que te venga rápido, que te estamos esperando para avanzar. No dice el comandante que avanzamos todos juntos o nada. Está bien, te apartamos lo tuyo y luego lo avanzas solo. Bueno, hasta luego. Sí. Ah, tú has salido con una espía. Sí, que creías que era una chica rubia, pues es una espía. Bueno, como quieras, allá tú. Bueno, vente pronto, hasta luego. Sí, que yo voy a llamar al comandante para decirle que ya ha llamado. ¿Qué tal, mi comandante? No me diga. ¿Y qué ha pasado? ¿Y O sea que estaba mal, mal aparcado el tanque y se lo llevó la grúa. Y es mejor que terminemos la guerra, porque mientras vamos a buscarlo y todo, nos ha hambreado. Bueno, yo me voy para mi casa. Si acaso hay algo, me escribe y vuelvo. Adiós.
1: Muy bien,
2: impresionante, ¿eh? Impresionante.
1: Impresionante, qué capacidad.
2: Sí, sí, alguien acaba de escribir una comedia que se llama La risa es cosa seria.
1: Por supuesto.
2: La risa es cosa seria. Creo que tengo, a ver, creo, ¿eh?

0: La risa es cosa seria. Miguel Gila hizo con esos chistes sobre la guerra un gran aporte a la paz.
1: Sí, sí, claro. Y además una forma también de sanar el alma, ¿no? Porque él la pasó muy mal.
0: Exactamente. Ese madrileño que se hizo porteño, sí, vivió aquí mucho tiempo, trabajó mucho en el programa de Pipo Mancera, trabajó en radio con los otros, amaba la Argentina. Bueno, aquí estamos, un poco de todo, la radio sos vos.
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4: Los pueblos que no leen, que no tienen acceso a la escritura, son pueblos que quedan limitados a una etapa primitiva del desarrollo humano. Por lo tanto, no pueden acceder a la civilización, a la cultura, a la ciencia, a los niveles superiores del espíritu. Los pueblos donde hay mayor desarrollo de la lectura, del estudio, del conocimiento, son los pueblos que mejor avanzan.
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0: Nosotros estamos todos los sábados de 5 de la tarde a 10 de la noche. El programa se llama La Radio Sos Vos. Estamos en Radio Rivadavia, que sale al aire por AM630. Estamos en las aplicaciones, en todas las redes. Estamos en YouTube, por eso muchos oyentes cada vez más nos ven, nos escuchan todo al mismo tiempo. Y llegamos cuando se va Ricardo Guasardi. Y nos vamos cuando llega Luisa Delfino. ¿Quiénes somos? En el rotativo del aire, Laura Villarreal, Federico Sanabria, Gustavo Jove, Matías Leiva, Javier Papaleo, Jimena Oliver. En las redes sociales, Mateo Ali. El técnico de estudios, Marcelo Duarte. En la planta transmisora está Guillermo Darda. La puesta en el aire, Julia Sánchez, Camila González, J. Castro, Josué Cejas, Lucas Herrera, Julieta Palmerio, Martín Chavero, Laura Parodi, Gabriela Yazán, Sebastián Alseco. En la coordinación, Francisco Río Seco, Norberto Espángaro, Daniel Cufré, Daniel Artola y la number one, Leticia Funes, que dice...
1: Así la tarde, está fresco, el cielo limpio y media luna creciente. Y vemos una foto que nos mandan. Dice, gracias por otro sábado más y patrio. Los queremos, Marisa e Ismael, desde Francisco Álvarez. Hoy es mi cumple. Estamos yendo con la familia a ver una obra de teatro a Capital por el festejo. Y mientras, escuchándolos muy atentos. Feliz Día de la Patria, colgué mi bandera y me puse la escarapela. Claudia desde Citibel.
0: Que lo...

0: Feliz cumple, Claudia.
1: Nunca se hizo esto. Bueno, ¿viste lo que pasó con la hija del vicepresidente de la Sociedad Rural Argentina?
2: Le salió oposición al...
1: Ella se llama Milagros Pereda. Uh-huh. Es la hija de Marcos Pereda, vicepresidente de la Sociedad Rural Argentina. Es decir, un señor que tiene tantísimo que ver con la producción ganadera argentina. Y Milagros, bueno, ha dicho públicamente que ella es
0: vegetariana
1: y vegana.
0: Sí, sí,
1: las
0: sí.
1: Dos cosas. Además dijo que la mamá también, que el papá lo sabe. Bueno, esto no deja de ser un hecho de la propia vida familiar de los Pereda, pero resulta que va a haber elecciones en la Sociedad Rural Argentina. Es tradición que el vicepresidente en ejercicio se convierta posteriormente en presidente. El actual presidente es Nicolás Pino. Sí. Normalmente el que es presidente, bueno, da un paso atrás y sale como presidente el vice que lo acompañaba en la gestión. Pero parece que ahora, parece que el actual presidente dice, no, yo me voy a presentar otra vez.
0: Sí, claro.
1: Y hay un ambiente un poco heavy porque dicen, ¿cómo va a ser presidente de la Rural? Alguien cuya familia se ha declarado vegana.
2: Bueno, pero la familia es una cosa.
3: Claro, totalmente. Mientras que él lleve bien las riendas de la Sociedad Rural Argentina. Ah,
0: exacto.
1: Es lo que dice él.
3: Claro.
1: Es lo que dice razón. Él. Pero qué historia tan, por un lado, sorprendente, pero además que tiene muchos matices, ¿no?
2: Bueno, pero en casa de Herrero no le podría decir nada.
3: tranquilamente, muy bien.
1: Oyentes que a lo mejor se ocupan de esto dentro de un rato, por WhatsApp, 11-50-26-8-630.
0: Qué hermoso el poema El Obelisco de Fernández Moreno. Sería interesante poder tener una copia, dice Ana Prego.
1: Ana, me parece que está en las redes.
0: Seguramente,
1: me
0: ¿no?
1: parece que sí.
0: Excelente el nuevo jingle. A la primera vez que uno lo escucha, gusta y también conmueve. Felicitaciones, Oscar de Valentín Alsina. Me encanta este programa. Siempre lo sigo en YouTube en mi negocio, que es una librería, desde Junín, Cristina.
1: Gracias, Cristina. Hoy cumple años El Soberbio. 80 años, El Soberbio en Misiones. Hace poco hablamos con la gente del Soberbio porque estaban limpiando el río.
3: Exactamente.
1: Con los vecinos del otro lado. Y saludamos a todos los oyentes en la provincia de Misiones. 95.5 en Posadas, 103.9 en El Dorado, 99.9 en Iguazú. También saludamos a un compañero de trabajo, Agustín Orejas, que nos está escuchando en la zona del Comahue. Y dice Daniel Cufré.
3: Recién nos emocionábamos un montón con ver la pirámide de Mayo en Italia, ¿no? Sabiendo que justamente italianos que habían estado acá la habían construido ahí. Pero había alguien que tenía un sueño, que era el de tener su cabildo propio. De tener su propio cabildo. Y uno dice, tener un cabildo propio es raro eso. Bueno, pero más que nada, porque él decía que cuando era chico le hubiera gustado venir a la ciudad de Buenos Aires a conocer el cabildo y nunca lo pudo hacer. Y de grande, lo que hizo con su esposa fue comprar un terrenito allá por la década de los 80 para que los chicos, no aquellos que no podían viajar para conocer el nacimiento de la patria, lo pudieran hacer directamente desde su lugar de origen. Me estoy refiriendo a un hombre que se llama Adolfo Nieto. Tenemos un videíto que habla de ese cabildo como para poder ilustrarlo. Uh-huh. Adolfo Nieto y Ana Martino, este matrimonio que a mediados de los 80 decidieron, ahí estamos viendo, decidieron hacer un cabildo. Esto es en Aragón, al 7849, en la ciudad de Mar del Plata.
1: Aragón.
3: Lindo. Sí,
1: eso,
3: señor.
1: Es de Constitución para el lado de Santa Clara.
3: Exactamente, pero en este caso cerca de la Ruta 2. Más para el otro lado. Y este matrimonio, con ese terrenito, hicieron ese obelisco, trataron de hacer una réplica. Fantástico. Al de acá, el cabildo, perdón, hacer una réplica al cabildo que tenemos acá, y el sueño de él era ese justamente, que los chicos no tuvieran que viajar, porque dice él era muy caro, y que toda la gente de la zona, no solamente de Mar del Plata, sino también de toda la zona, pudieran conocer y tener la posibilidad. Actualmente, ese cabildo hoy en día es un centro cultural y adentro hay distintas salas que se pueden visitar, en donde hay desde ropa de la época hasta un homenaje muy, muy sentido a todos los caídos de Malvinas. Así que ese
1: centro cultural. ¿Cómo se llama este señor?
3: Este señor se llama Adolfo Nieto y su esposa Ana Martino.
1: ¿Y a qué se dedican?
3: Él es docente. Se dedicaba a la docencia, ahora ya está jubilado y bueno, y de a poquito fueron armando, porque esto no es que le dieron dinero ni nada.
1: A pulmón.
3: Con su propio dinero fue armando este cabildo.
1: Ah, pero es una historia extraordinaria.
3: Una historia extraordinaria, sí. Linda para contarla y para saber que justamente todos los años, sobre todo para esta época, la semana de mayo, lo tienen abierto y esperando que vaya la gente para verlo y sobre todo hacen visitas guiadas con los alumnos.
1: Qué bueno. Qué linda historia. Sí. A lo mejor algún día podemos hablar con ellos, ¿no? Qué linda historia. Sí. Y dice Artola...
2: Bueno, a propósito del Cabildo, mañana va a haber una actividad muy importante en el Cabildo, abierto para todo público, desde muy temprano para la previa del 25, y van a estar, entre otros, alguna vez charlamos con ellos, los amigos de la Sociedad Argentina Augusta. ¿Qué son ellos? Bueno, ellos visten atuendos de la época de la colonia. Se encargan de presentarse en distintos acontecimientos o recuerdos patrios con aquellos atuendos y aquellos detalles, hasta con la ropa confeccionada, y buscan la tela más parecida que se usaba en aquellos años. Así que es también una linda oportunidad de acercarse al Cabildo y verlos en acción.
1: Es un rescate, en todo caso, de nuestras esencias.
2: Sí.
1: Lo mismo que el tema de
2: claro.
1: del Cabildo en Mar del Plata. ¿Han visto los avisos con respecto al Mundial protagonizados por los cracks del equipo?
2: Sí, algunos sí.
1: Hay de todo, ¿no?
3: Hay de todo. El donde aparece Ginóbili, por ejemplo.
0: Sí, bueno, ese
1: diste en el punto. Porque este es el más nuevo de todos. Y me parece que es el que más se acerca a lo que tiene que ver con el sentimiento futbolero, porque hay una tradición en la publicidad, el testimonial se llama, ¿no? Las celebrities, como dicen, que hacen avisos publicitarios. A lo largo de la historia de la publicidad, en la comunicación, las actrices ofreciendo productos que tienen que ver con la cosmética.
0: Claro.
1: Bueno, 9 de cada 10 estrellas usan jabón Lux, ese es un famoso eslogan. Montones de avisos. En viejos ejemplares que vos tenés, cada vez ocupando más espacio de tu casa, de la revista El Gráfico, aparecen los avisos de jugadores de fútbol, incluso aconsejando cigarrillos.
2: Sí, un montón.
1: Fijador para el pelo.
2: También,
1: Por ejemplo, hablando de jugadores de fútbol, hubo un caso muy curioso, muy polémico en España. El gran Alfredo Di Stéfano, un día hizo un aviso de medias de mujer.
0: Mira.
1: Medias de mujer. No había inteligencia artificial, no había Photoshop, no había nada. Entonces se hizo simplemente una truca fotográfica. Una foto con la imagen de Alfredo Di Stéfano con la camiseta del Real Madrid hasta la cintura, y después pegaron unas piernas de mujer. Y él decía, si yo fuese mujer, usaría medias no sé cuánto. Se armó un lío bárbaro, porque el presidente del Real Madrid en aquella época, Bernabéu, ahora son las 6:30 de la tarde, Bernabéu se enojó porque dijo, esto no tiene nada que ver con la seriedad, estamos hablando de la década del 60, creo que fue en 1963. Esto ofende la seriedad.
3: Excelente la publicidad, ¿eh?
0: Claro.
1: Bueno, pero fue una revolución.
2: Avanzada.
1: ¿Cómo terminó? Le dijo a Di Stéfano, tienes que devolver el importe de la paga. Y Di Stéfano, yo no devuelvo nada.
2: Claro, me imagino.
1: Entonces, Bernabéu pagó lo que quedaba por pagar en los medios y levantó el aviso.
2: Oh, mirá.
1: Y tenemos por ahí un video, a ver.
2: Qué bueno.
4: Esto en 1962. Di Stéfano, las mejores piernas futbolísticas de la época, trasvestidas en las que podría tener su mujer.
5: Sale la media de una chavala, guapa, sale a mí y la de ella va acá. Y sale y la misma cosa, si fuera mi mujer sería medio partido, nada más.
4: Di Stéfano cobró 175.000 pesetas y la campaña de Arcipoti apenas duró 3 días. El presidente del Real Madrid, Santiago Bernabéu, no lo podía consentir. Faltaría más.
6: Y entonces movió cielo y tierra para anular la campaña y lo consiguió.
7: Va
1: España, Di Stéfano, dicen en España. Esto causó conmoción. Figuras populares, muy conocidas, a veces es una sorpresa. ¿Quién hizo publicidad? Astor Piazzolla. Aquí tenemos un par de avisos protagonizados por Astor Piazzolla.

0: 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No podemos quedarnos estancados. En lo mío, el cambio es necesario. Con el whisky pasa todo lo contrario. Este whisky desde siempre mantiene invariables su buen cuerpo y sabor. Y lo tomo por eso. ¿Por qué no cambia? Esto realmente en música no sirve, pero en whisky es lo más importante.
1: Como dice Piazzolla, Royal Command, el mismo siempre.
2: Para mí el mate es como la vida misma, me produce sensaciones vitales.
3: Para beber la vida, pare y tómese un mate.
4: Astor no se privaba de nada, ¿eh? Whisky y mate. Bueno, pero el tema de los avisos de los jugadores de la selección, me parece que, salvo alguna excepción, la que vos marcabas recién, ¿no?
5: La de Ginóbili.
4: Y aparece Ginóbili,
5: sí, son varios,
4: Charlie.
5: Claro. Sí. Bueno, están de los jugadores Paredes y Di María.
4: Pero quiero decir, hay como una esencia un poco más vinculada
5: a lo argentino,
4: a lo emotivo,
5: tal,
4: ¿no?
5: Cual, sí.
4: Pero si no, parecía que era todo aviso de hamburguesa, ¿no?
6: Claro, claro, verdad, sí. El objetivo era ese, no el tema de la selección, digamos. Sí, sí. ¿No?
4: Hoy temprano, cuando Ricardo Guasardi me regaló esta camiseta.
7: Qué linda que está, ¿eh?
4: Es muy preciosa, linda, preciosa. Muy linda. Me decía, ¿cómo ves la selección? Yo soy hincha de la selección, sí, fanático de la selección, porque además a mí la selección me regaló 3 campeonatos del mundo. Y yo vi la final en la cancha de River, Argentina-Holanda. Y cuando pegó la pelota en el poste, casi nos morimos. Bueno, y vos fíjate, aparece ahora, hace pocas horas, Buendía.
5: Sí.
4: Buendía, que es marplatense.
5: Sí, señor, exactamente.
4: Y él empezó a jugar en un equipo de fútbol de Mar del Plata que se llama Cadetes San Martín, donde también jugaba Snyder, que fue un crack que jugó en River. Y está, bueno, Julián, que es,
5: bueno, Julián,
4: extraordinario. Así que, bueno, falta, pero tan poquito para el Mundial.
6: Estamos ahí, ¿eh?
5: Y con esto de la publicidad, digo, cuando marcas así un punto que, por ejemplo, el tema de bebidas, de cerveza, que
6: bueno, ahí siempre
5: cambiaron, claro,
6: pero
5: siempre.
6: Lidera la,
5: ¿no? Claro, bueno, hay una que cambió de otra, hicieron una publicidad que realmente marcó un montón, porque una que venía acompañando a la selección, de pronto la selección cambió de sponsor. Ajá. Y pegaron un impacto tan fuerte porque tenían que hacer algo como para poder sacar la imagen de la otra. Y dice, ¿y si hubiéramos nosotros auspiciado, uh-huh, dice la selección? Capaz que en el 2014 ganábamos, capaz. Y empezó a hacer toda una revisión en contra de la otra empresa y pegó un impacto fuerte.
4: Sí, pero es, digamos, muy inteligente desde el punto de vista
5: marketing,
4: publicitario.
5: Marketing, tal cual.
4: Pero
5: de lo emotivo,
6: del afecto, de, claro, lo emotivo.
4: Me parece, sí, que sí, este, sí, último, y es un clásico, el avisador es un clásico. Hoy en vivo, aquí en el estudio,

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1: Valeria, Valeria López Vila.
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1: Y hoy también aquí en el estudio van a estar los hijos, dos de los hijos de Alejandro Romay. Van a estar Omar Romay y Diego Romay, los hijos de Romay, que son los productores de Billy Elliot.
2: Es una gran comedia musical, ¿eh? Además, Buenos Aires se está poblando de comedias musicales. Uh-huh. Está la sala de la calle Corrientes, está muy, muy bien. Como dice, hecha músculo.
1: Muy bien. Ahora, esta comedia musical ha tenido una previa impresionante porque, bueno, se trata de la adaptación de una película que tuvo mucho éxito. Sí. Tiene que ver con un pibe que en la época de Margaret Thatcher, la época del tema del carbón y todos los conflictos que había, toda la familia, por herencia, por hábito, estaban vinculados con el tema del carbón, y él al final descubre que quiere ser bailarín clásico. Bueno, uh-huh, con todo lo que esto significaba socialmente en la época, pero han tenido que hacer audiciones, se dice, ¿no? El casting.
2: Sí, sí, sí.
1: Con cientos y cientos y cientos de chicos.
2: Claro, wow, claro.
1: A lo largo de meses. Y creo que hay como mínimo 3 elencos. O sea, sí, el personaje central no es solamente un pibe. Hay 3. Y los antagonistas también.
2: Claro, para proteger la integridad del chico, claro, por el tema laboral.
1: Exactamente. Y todo
3: eso. La cuestión de las leyes.
1: Bueno, así que bueno, todo eso lo vamos a hablar después con Omar y con Diego.
3: Lo maravilloso también es que haya público, porque en su momento se decía la comedia musical. Y la comedia musical es un género extraordinario, sí, y que hay público, sí, que va justamente a eso, y que haya actores que cantan y que bailan, ¿no? Para hacer este tipo de obras.
1: Sí, y los chicos tienen que cantar, tienen que bailar clásico, tienen que hacer tap, tienen que actuar.
3: Wow.
1: Un trabajo bárbaro. Uh-huh. ¿Y qué dice Artola?
2: Bueno, en esta cuestión de los derechos de autor y esas cosas, últimamente observamos que las fundaciones o los herederos habilitan, por ejemplo, bueno, si vos querés escribir y continuar la obra de Raymond Chandler, bueno, negociemos. Entonces continúan, señor Julio Lagos presenta un proyecto, lo llamamos nosotros y se hace el proyecto. Y se saca una saga, aunque el autor murió hace 60 años, 70 años. Bueno, esto pasa con El Padrino, con la gran película de Francis Ford Coppola. ¿Por qué? Porque el libro que escribió Mario Puzo ahora tiene como, le han salido semillitas, y nos acabamos de informar sobre una obra que va a hablar de la hija de Don Corleone. Porque claro, siempre están los muchachos, los hijos, bastante complicados, digamos, tenía sus problemitas, y la pobre chica Connie, que estaba ahí casada con otro muchacho que no, en fin, no le fue muy bien, que digamos. Entonces está basada esta nueva obra, este nuevo libro que se va a publicar ahora, en la vida de esa mujer en medio de un universo de hombres, y en ese medio tan especial de la mafia, desde el punto de vista de Connie, ¿no? La autora es Adriana Trigiani, es una autora nacida en 1975 y ahora va a tener la responsabilidad de continuar la saga del Padrino.
1: El Padrino. Ahora, ¿cómo se puede justificar, a mí me parece, ¿no?, la invasión?
2: Y bueno,
1: ¿sigo?
2: Si no, ya sabemos. Hay algunos temas de financieros.
1: Claro, pero a costa del talento o el esfuerzo de alguien que no te autorizó porque no está.
2: No está, claro.
1: Y tampoco puede disfrutar de ese beneficio.
2: Tampoco, no. Y además, en su momento, la verdad que ese beneficio que recibió Mario Puzo lo salvó de muchas deudas, ¿no? Pero sí, bueno, es así la historia de estos tiempos modernos.
1: Bueno, hablando de lo moderno, parece que lo más moderno es el reloj de bolsillo.
3: ¿Reloj de bolsillo?
1: ¿Vos te acordás cuando se usaba el chaleco?
2: Sí.
1: Bueno, te acordás porque habrás visto a alguna persona mayor, bueno, porque vos nunca habrás usado chaleco.
3: Pero tenía el bolsillito.
1: Sí, sí. Y se ponía el reloj adosado a una cadena.
3: Sí.
1: Y en la cadena corría de bolsillo a bolsillo y a medida que el usuario aumentaba de peso, la cadera se hacía más visible, ¿no? Claro. Porque transcurría a lo ancho de su panza.
3: Claro.
1: Sí, sí. Bueno, pero el reloj de bolsillo, obviamente, hasta hace un tiempito nada más, era una antigüedad. Pero parece que vuelve el reloj de bolsillo. Hay una empresa internacional de relojes, Audemars Piguet.
3: Oh, muy bien.
2: Ah, muy bien.
3: Muy bien.
2: Muy bien.
1: Con nada menos que con Swatch. Que son los jóvenes, el plástico, claro, sí, lo sí, pop,
2: muy,
1: bueno.
2: Muy deportivo.
1: Y acaban de lanzar al mercado, pero parece que la demanda es impresionante. Hay colas para comprarlo. El Royal Pop, reloj de bolsillo.
3: ¡Qué bárbaro!
1: Si lo googleás, lo sí, vas a encontrar.
3: Ya.
1: Andás juntando plata. Shakira podría comprar un
2: montón. Hay que andar de chaleco, Julio, ahora para...
1: 400 euros.
2: 400 euros, mirá vos.
1: De una marca...
2: Ah, sí, como sí.
1: Es octogonal, es como una tuerca.
3: Tal cual.
1: Colorida, con diseño pop.
3: Tiene algo ahí,
1: sí. Bueno... ese es el Royal Pop.
3: Ahí estamos. Mirá. Ahí está.
2: Muy lindo.
3: En la cámara.
1: Bueno, podés encontrar, si buscas con el cursor, algunos modelos muy coloridos, pero parece que es una fiebre. Entonces, vos te preguntas, ¿cuánto dura el prestigio de una predilección?
3: Acá,
1: de un gusto
3: de acá.
1: Mirá.
3: A ver, ahí estamos viendo. Ahí, ahí estamos.
2: Hermoso, sí. Un diseño muy colorido.
1: Viene su watch. Ahí está.
2: Sí.
1: Bueno.
2: Y además, en un momento donde dicen que la gente no usa relojes o que
3: celulares
1: o incluso... Es que justamente por eso las empresas que fabrican relojes están desesperadas, claro, no saben
2: buscando.
1: Qué hacer.
2: Está muy bien.
1: Todo el mundo mira la hora en el celular. Sí, sí.
3: O ahora que se usan esos que son para correr, que te dan el cardio y te dan todo. Ahí están, hermosos.
2: Es muy lindo, muy colorido. Ahora hay que ver la comodidad, ¿no? Para me da la hora, ¿qué hora es?
1: Tienen dos usos, en el chaleco o colgantes.
2: Ah, bien, bien.
1: Te digo porque si cuando llegas a casa te piden alguno,
3: claro,
1: para que sepas más o menos de dónde viene la mano.
3: Acá,
2: muy bien.
1: Hay oyentes que se comunican y nos dicen con su propia voz.
4: Hola Julio, ¿qué tal? Soy Ricky, el carpintero desde Mar del Plata. Los estoy escuchando. Y la verdad que esta cortina musical que armaron es espectacular, excelentísima. Bueno, les mando saludos de la ciudad más hermosa del mundo y saludos y bendiciones. Ahí sigo escuchándolos. Gracias, Julio.
1: Gracias, Ricky. 90.1, nuestra radio en Mar del Plata. 11-50-26-8-630.
5: Los escucho desde Santiago del Estero, dice Walter. Desde Mendoza, mis respetos a un programa que representa al país, Carlos y Betty. Griselda, hola. Estamos escuchando desde Santiago de Chile mientras jugamos a la carta michelina.
1: ¿A la carta?
5: Michelina.
1: Yo asocio, a lo mejor me equivoco, con el muñeco de los neumáticos.
2: Pueden dar por ahí, ¿no?
1: Viste que cambió el muñeco, ¿no?
5: Ah, sí.
1: No. Y claro, porque antes... de ahí viene lo de michelines.
5: Claro.
1: Era más ancho en el Ecuador.
5: Sí.
1: Y ahora es una B corta.
5: No preste atención.
1: Claro. No, yo creo que el muñeco de Michelin ha hecho mucha plancha abdominal.
3: Ah, puede ser.
1: Mira, ahí está, mira, ahí está. ¿Ves? ¿Ves que ahora ya no es el gordito que era antes?
5: Se estilizó.
3: No, mira vos.
1: Me parece que para mejorar el core. Ha hecho plancha abdominal.
2: Estaba con problemas de colesterol, todo eso.
3: Claro, pero el primero era de la bomba.
1: Una pregunta. ¿Cuántos segundos aguantan ustedes haciendo la plancha abdominal?
5: Ay, nunca probé.
3: Ah, podríamos hacerlo.
1: No, no te hagas. 45 que.
5: Ay, ese se me
1: ¿Segundo? ¿Podés venir acá para demostrar que es cierto lo que decís?
5: Dice
1: 45 segundos, Mateo. ¿Cuántos segundos aguantás?
3: Sí.
1: ¿Cuánto? ¿Un minuto?
5: Estoy
1: rodeado de mentirosos.
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3: Quizá no fue coincidencia.

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2: Gracias, gracias. Gracias a todos aquellos que nos están siguiendo a través de las redes, que escuchan la radio por la aplicación. Hoy la radio se multiplica a través de distintos caminos para llegar allí donde vos estás. Estamos por YouTube. Se ha cortado la transmisión de AM630. Así que, bueno, esperamos que se resuelva el problema. Mientras tanto, Artola. Mira, Artola, que no es muy futbolero, pero él tiene una noticia que conmueve al mundo del fútbol.
3: Así es, Julio, porque Gustavo Costa fue despedido de su cargo como director técnico de Racing. Así que Racing se quedó sin director técnico después de unos días bastante turbulentos en la academia, ¿no?
2: Despedido.
3: Despedido, así dice la información, ¿no?
4: Indignada está Julita, ¿eh?
2: Pero una cosa es cuando vos te vas porque renunciás o, claro, o cuando... Pero usar en la comunicación, ¿se usa la palabra despedido?
3: Mucha información que está circulando dice eso.
2: Sí.
3: Despedido.
2: 11-50-26-8-630.
4: Me encanta la nueva cortina musical. Para hacerla corta, me encanta el programa, el equipo, los temas que proponen, todo. Y me encanta Julio Lagos. Este programa es inigualable. Norma, los escucho desde Miami.
2: Gracias, Norma, muchas gracias. Dentro de un rato, vamos a ver si nos enteramos qué pasó con el Inter Miami. Y
5: ¿qué
2: con
5: pasó?
2: Messi.
5: ¿Qué pasó?
2: Porque el fútbol en los Estados Unidos, en fin, tiene un carácter muy particular. No deja de ser fútbol, pero no tiene ese acento, por ejemplo, que conmueve hoy a los hinchas de Racing, porque han separado a Costas. No. El simpatizante del fútbol en los Estados Unidos, en fin, quiere que gane su equipo, pero no hace tanto problema por una derrota. Los hinchas son... Pero resulta que...
5: El fútbol es otra cosa. Ya.
2: Es otra cosa el fútbol, son otra cosa los hinchas. Pero en el último partido que jugó el Inter Miami, la hinchada silbó al equipo.
5: ¡Epa!
3: Lo silbó.
2: Silbó al equipo en un gesto de reprobación inédito. Porque allá el fútbol es muy amable, claro. Está sentado, la gente come
5: pochoclos. Hot dogs.

0: Estados Unidos.
1: Se han argentinizado.
0: Con Miami es muy raro.
1: Prendió el fútbol.
0: Bueno, por acá tenemos alguna tontería, pero siempre es bueno recordar gente muy valiosa. Hay alguien que tocaba el piano de esta manera.

Este pianista, cuando tocaba tangos, firmaba Don Goyo. Su nombre verdadero era René Cóspito.

Cóspito tuvo una larga vida, más de 90 años, y hasta el último momento tocaba, trabajaba, pero tocó con todos, y formó varias orquestas. En este grupo que estamos escuchando ahora, en esto,

0: ¿Ese guitarrista? ¿Ese que está sonando ahora? Horacio Malvicino. Porque René Cóspito tenía este estilo amable, pero con él tocaron los nuevos, los modernos, los vanguardistas, como era Horacio en ese momento. Fue un crack, un crack. Si se quieren fijar en Google, van a encontrar todo lo que hizo. Y los vecinos del barrio de Flores, a lo mejor se acuerdan, algunos de ellos, o algunos escucharon que en la familia se comentaba que había una sastrería por la avenida Rivadavia, muy cerquita de la plaza, muy cerquita de la iglesia, de la basílica, donde había un piano. La sastrería se llamaba The Jardin. Y tenía esa cosa amable de un sonido. Yo no sé si era que él era amigo de la gente o trabajaba ahí también. Bueno, René Cóspito tocaba el piano en una sastrería. Mirá. Cerca de la Plaza Flores.
1: Qué maravilla, sí, que lo traigas acá, qué maravilla.
0: René Cóspito, además un tipo tan amable. René Cóspito y los oyentes que a través del 11-50-26-8-630 dicen...
2: Hablando del reloj de bolsillo, mi papá tenía uno que a la muerte de mi abuelo lo heredó y de mi padre pasó a mi hermano que vive en las sierras. Hace poco lo vi, abrimos la tapita y tenía el nombre de mi abuelo y también el nombre del último relojero que le hizo un arreglo. Esa era una costumbre, que el relojero escribiría su nombre en el interior de esa tapita. Creo que algunos no tenían tapa. Teresa desde Bustinza.
0: Mirá, el tema de esta novedad, sí, que trae el pasado, casi al futuro. Oyentes que con su propia voz dicen:
3: buenas tardes, feliz semana patria, querido Julio y todo ese equipo, felicidades. Pastelitos caseros, canelones casero. Acá estoy entreteniéndome mientras los escucho, me emociono, me divierto y me engrandezco de tener un locutor desde hace años que nos conocemos. Mi mamá siempre lo escuchaba. Felicidades y que sigan los éxitos y Dios los bendiga grandemente a todos. Norma de Mar del Plata. Los quiero. Gracias, gracias por entretenernos, por tenernos actualizado. Y acá estoy, el ruido de la panquequera se siente. Un cariño para todos.
0: Gracias, muchísimas gracias. Hace un ratito nuestro amigo Diego Mileo nos mandó un video que transcurre en un subterráneo en Madrid. Creo que lo tenemos por allí. Ahí va, ahí va.

señores pasajeros.

0: Este no es un aviso de avería o cambio de recorrido. Es una invitación. Una invitación a que hoy alcen la mirada de su móvil y la posen en los ojos de quien tienen enfrente. Relájense. Solo miran a otro ser humano, como ustedes. Y es que, si observan, verán la verdad que hay en esos otros ojos. Véanse reflejados en ellos y vean desaparecer sus diferencias. Porque así, el joven de la gorra y la mujer del bolso rojo, descubriréis que tenéis vidas distintas, sí, pero que compartís el cansancio del que trabaja cada día. Y vosotros, la chica de camisa, lunares y el chico que te sientas frente a ella, entenderéis que quizás no compartís gustos, pero sí el mismo deseo por encontrar las soluciones que agobian a vuestra generación. Mírense, mírense los unos a los otros. Que el hombre del maletín mire a los ojos del joven estudiante. Que el anciano que ya vivió toda una vida mire al bebé que recién empezó a vivirla. Que el agobiado por las preocupaciones de una vida adulta se pierda en la alegría de los ojos de quien todavía no las conoce. Descubrirán que, como en este vagón, en la vida no importa la estación de la que vienen, sino el camino que les une. Les pido que entiendan que todos ustedes comparten temores, dudas, expectativas, sueños y, sobre todo, les pido que se hagan una simple pregunta. ¿Y si la persona que tengo enfrente es la respuesta que necesito para entenderme? Alcen la mirada. Bajen las barreras. Encuentren las respuestas.
1: El aviso termina con una frase del Papa: alzad la mirada. ¿Por qué? Porque se trata de una comunicación muy, muy vinculada con la inminente visita del Papa a España. Porque cuando empieza este video, se ve que todo el mundo está con su telefonito, todo el mundo está mirando para abajo. Y por eso sale por el parlante del metro, como dicen ellos, del subte, la invitación a que por un ratito se miren. Bueno, hace pocas horas que se está viendo en España. Gracias, Diego Mileo, por el envío. 11-50-26-8-630.
2: Patri de Neuquén, siempre escuchándolos, es hermoso aprender de ustedes. Te escucho siempre que puedo, a veces trabajo fuera de casa, pero te conozco desde hace muchos años. Hacen un programa muy lindo, Delia. Otro hermoso programa, muchísimas gracias a Dina y Ernesto de Escobar.
1: Gracias, gracias. Dentro de un rato vamos a darnos una vuelta por El Dorado, en Misiones, porque allí empieza el Festival Latinoamericano de Títeres. Vamos a ver si hablamos con los títeres. Lo que nos falta. Ahora estará llegando, y no es un títere, el top de las 7 de la tarde.
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4: A las 7 de la tarde, 12 grados 6 décimas en Buenos Aires, 67% la humedad, el cielo está despejado. Racing desvinculó a Gustavo Costas. El presidente Diego Milito tomó la decisión luego de la eliminación en la Sudamericana en fase de grupos tras empatar ante Caracas en el cilindro. El DT conquistó la Sudamericana 2024 y la Recopa 2025. La Libertad Avanza realizará este lunes 25 una jornada política simultánea en los 135 municipios bonaerenses. Lo hará bajo el nombre Cabildo Abierto por la Libertad. La iniciativa estará centrada en el contacto directo con los vecinos y el relevamiento de demandas locales. El obelisco celebra sus 90 años. Desde este momento y hasta las 2 de la madrugada habrá un evento con mapping 3D música en vivo e intervenciones artísticas con actividades especiales sobre calle Corrientes. También se extenderá el horario de las líneas de subte B, C y D. El presidente de Bolivia habló sobre las violentas protestas en el país y aseguró que Evo Morales quiere volver al poder a cualquier costo.
5: Evo Morales tiene una desesperación, pero brutal, por querer retornar al poder. No importa a qué costo, no importa si hay muertes de por medio. Se ha acabado un ciclo. 20 años de construcción de la política a través del manejo del Estado de un solo partido generan estas consecuencias. Son 20 años de ejercicio político y que están ahora en gran medida en las calles queriendo desestabilizar.
4: Franco Colapinto tuvo una gran clasificación y largará décimo en el Gran Premio de Canadá. La pole position quedó en manos de George Russell, seguido por Kimi Antonelli y Lando Norris. La carrera principal será mañana a las 17, hora de Argentina. Cielo despejado sobre Buenos Aires, 12 grados 6 décimas la temperatura.
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0: De las 5 de la tarde y hasta las 10 de la noche, la radio sos vos, aquí en Radio Rivadavia. Hoy temprano con los compañeros comentamos esta noticia: el Sanatorio Fino Quieto cerró su servicio de maternidad. Y hablábamos de las guarderías que han cerrado, de la enorme cantidad de negocios que tienen que ver con las mascotas, lo que habitualmente llamamos veterinarias. En una década, la natalidad descendió, bajó en la Argentina el 47%.
1: Una empresa de pañales dejó de fabricar pañales para bebés y está fabricando pañales para adultos.
0: Así es. Bueno, esto, claro, para nosotros es crucial porque tiene que ver con ni más ni menos que el destino de la Argentina.
2: Claro, claro.
0: Lo que pasa es que como lo que aparece en la superficie de la comunicación son otras cosas, de esto no se habla. Y quienes deberían hablar, los políticos. No sé siquiera si están enterados de esto, si conocen el tema. Hay cada vez más adultos mayores, lo cual a la postre tiene también como consecuencia un problema económico, financiero.
3: Claro. Sí, el sostenimiento de las jubilaciones, pensiones.
0: Claro, si no hay además un aparato productivo que vaya renovando ese capital, pero además cada vez nacen menos argentinos en la Argentina, que es un problema internacional, sí, pero nosotros somos la Argentina. Y además no es lo mismo que baje la natalidad en Bélgica, porque caben 11 Bélgicas en la Argentina. Nosotros tenemos muchísimo territorio para ocupar. Si el pobre tucumano Alberdi apareciera, aquello de gobernar es poblar carecería de sentido. Bueno, y hablábamos hoy también del rosarino que tiene el primer taxi eléctrico. Sí. Fantástico, sí, el litio, maravilloso. Pero nosotros, para ser un poco más trascendentes en el supermercado del mundo, además de exportar litio, tendríamos que intentar fabricar los autos. Alguna vez se hizo, ¿eh? Ojo, sí, alguna, claro, vez, no, claro. Hace tanto, por lo menos yo me acuerdo. Bueno, pero nos tenemos que ir a, por ejemplo, vamos por la ruta 12.
2: Ajá.
0: Ruta. Al costado está el río Paraná. Pasamos Monte Carlo para el lado, allá arriba, Puerto Iguazú. Nos detenemos aquí. Nos detenemos en El Dorado. En El Dorado, en Misiones. Empieza el Festival Latinoamericano de Títeres del Dorado. ¿Te acordás, Leti, que el año pasado hicimos nosotros la nota con Luisa González?
2: Sí.
0: Bueno, y ahora está allí Omar Holz. Hola, Omar, buenas tardes.
4: ¿Qué tal? Muy buenas tardes, Julio, a todo el equipo, a la audiencia. Un gusto hablar con ustedes, un placer realmente. Gracias por la comunicación.
0: Al contrario, gracias, te estamos viendo. Para tu costado derecho, ¿qué hay?
4: Y para mi costado derecho hay un par de títeres que por ahí intervienen en algún momento en la charla porque están ansiosos.
0: Ajá. ¿Y para el costado izquierdo qué hay?
4: Y para el costado izquierdo tengo un tambor.
0: Ajá.
4: Sí.
0: Acá no te vamos a decir que se calle el del bombo, de ninguna manera. Omar es titiritero, es actor. Y es uno de los organizadores del Tatá Piripí. ¿Así se dice? ¿Tatá Piripí?
4: No, Tatá Piriri.
0: Ah, Tatá Piriri. ¿Viste piriri, que yo sabía, sí, que lo estaba diciendo mal? Tatá Piriri. ¿Y qué quiere decir Tatá Piriri?
4: Y es en guaraní, es el chisporroteo del fuego. ¿Vieron cuando el fuego se llena de chispitas?
0: Sí.
4: Y hace un sonido que es piriri.
0: Claro.
4: El guaraní es muy onomatopéyico.
0: Es, ¿no?, muy descriptivo, claro, claro. Bueno, pero ¿cuánto hace que están haciendo ustedes este festival en El Dorado?
4: Y hace, que lo hacemos, 29 años, pero esta es la 25ª edición porque hubo algunos años que se interrumpió por diferentes motivos.
0: Sí.
4: Pandemia fue uno de ellos, ¿no? Pero
0: claro.
4: Estamos en la 25ª edición.
0: ¿Y quiénes participan, Omar?
4: Bueno, siempre participan grupos de Argentina, de países de Latinoamérica, a veces algún invitado también de otro continente ha venido. Así que bueno, intentamos siempre que haya mucha diversidad, digamos, ¿no? De origen, entonces de historias que contar, culturas que compartir y también diversidad de técnicas, ¿no? De puestas en escena, tratamos de que haya siempre una rica variedad de propuestas para niños y para adultos también.
0: Cuando se habla de títeres en la Argentina, inmediatamente uno evoca a Mané Bernardo, por supuesto. Pero sí, por supuesto, hay muchísima gente que trabaja. Y vos hablabas de la presencia de titiriteros de otros lugares. Yo tengo aquí una lista. Hay gente de Córdoba, de Buenos Aires, de Neuquén, de San Martín de los Andes, de Ecuador, de Brasil, de Venezuela, y de allí, de la provincia de Posadas, y ustedes, de El Dorado.
4: Así es. Sí, y sí, vienen de diferentes lugares, como les contaba. De Neuquén también viene una titiritera, de Neuquén Capital, digamos.
0: Sí,
4: ¿no?
0: Sí.
4: También. Y sí, realmente... espectáculo muy muy lindo, digamos, ¿no? Este año se va a poder disfrutar muchísimo del festival, que bueno, aparte tiene una apertura el día 10, hacemos una apertura en la Plaza 9, en la Plaza Sarmiento del Dorado.
0: Sí.
4: Y bueno, allí hay siempre una tradicional murga titiritera que recorre las calles convocando al público.
0: Oh, ¡qué lindo!
4: Los primeros festivales hacíamos una murga convocando al público con títeres gigantes y eso, antes de cada función, para ir hasta la sala, para llevar al público, porque claro, bueno, hubo que instalar el festival.
0: Claro.
4: Después ya el público ya se enamoró del festival y ya sabe dónde queda la sala y va, pero bueno, la murga titiritera es muy esperada porque no solamente están los muñecos gigantes y los zancos y las banderas y todo lo que propone el festival, sino que también la gente y los niños van con su títere, digamos. Nos siempre invitamos a que todos participen. Así que es como una gran fiesta compartida. Muy lindo lo que ocurre.
0: Dijiste, costado derecho hay un par de títeres. ¿Los podemos ver?
4: A ver, mira.
0: A ver.
4: Uno de ellos es Churrinche. Churrinche, ¿tenés ganas de hablar con Julio, con el equipo de...? A ver. ¿Cómo están? ¡Wow! ¡Qué copado, che! ¿Y por qué vos tenés vos apareciendo en dos partes? Mirá, qué raro acá. ¡Ah! Este es el que me comentaba mamá, así que es un mix. ¡Qué raro! Mirá, me veo ahí. ¡Hola yo!
2: ¡Hola yo!
4: ¡Qué bueno! ¿Y ustedes cómo están?
0: Muy bien, acá mirá, nuestro compañero Daniel Cufré te quiere hacer alguna consulta.
1: No, quería preguntarte, ¿cómo te portás vos, Churrinche, con Omar? ¿Te portás bien, más o menos?
4: Sonamo, ¿por qué me tienen que empezar con esa pregunta?
2: No.
4: Yo no puedo mentir, y más o menos.
1: Más o menos.
4: Más o menos.
1: Y le puse una pregunta a Omar, que recién hablaba de las técnicas de los títeres. ¿Cuántas técnicas hay?
4: Y bueno, hay... muchísimas, digamos, el Churrinche es un títere de un bocón, o títere de boca, o títere de manopla, se lo define así, pero después, bueno, están los títeres de varilla, el títere de guantes, que es el que más difundido en Argentina, el más popular, diría, de Argentina, quizás nuestro gran referente, tenemos varios, ¿verdad? Pero bueno, Javier Villafañe,
0: claro,
4: el Guaira Castilla, o sea, un montón de... Y los de Mauro, digamos, que grandes maestros de la animación, de la manipulación de títeres de guante, ¿no?
0: Y mencionaste a Javier Villafañe, y uno también recuerda que él y otros titiriteros han hecho el teatro itinerante. Es decir, es una característica, me parece, de los titiriteros, ¿no?
4: Así es. Por ahí, la verdad que a veces nos denominamos titiriteros andariegos, ¿no? Quienes solemos recorrer las rutas, los caminos, las ciudades, llevando los títeres. Y bueno, sí, Javier ha sido el gran maestro. También los de Mauro realmente han recorrido todo el país, toda la América.
0: Claro.
4: O sea, realmente es una tradición de los títeres de Argentina. Y de hecho, se ha sembrado toda América de titiriteros y titiriteras argentinas que andan por allí. O sea, uno permanentemente se encuentra en cada país, hay algún algún o varios argentinos, argentinas titiriteros haciendo de las suyas. Así que está, es un arte muy difundido en Argentina, felizmente, ¿no?
0: Claro, y este festival latinoamericano de títeres en El Dorado, Tata Piriri, es quizás la manifestación más importante en todo el año en la Argentina entera. De ahí la trascendencia que le damos. Y por eso también Daniel Artola tiene una pregunta para vos.
3: ¿Qué tal, Omar? ¿Cuáles son las características técnicas que tiene que tener un buen titiritero?
4: Ay, y bueno, yo creo que tener frescura, tener empatía, poder comunicarse, poder tener inocencia, digamos, ¿no? También poder jugar con eso, con la verdad y también poder, de alguna forma, la dedicación, digamos, para lograr la técnica, digamos, ¿no? También hay toda una formación, digamos, importante para poder animar ese objeto, que son los títeres. Cualquier objeto, inclusive, es un títere. También hay grandes producciones y hermosos espectáculos hechos a puro objeto, digamos, ¿no? Y maravillosos, ¿no? En Argentina. Así que creo que lo que más necesita un buen titiritero o titiritera, diría, es la pasión por el arte, por comunicar y ese espíritu de jugar. Me parece que no lo jugamos mucho cuando creamos y en cada función uno ahí se conecta con eso, ¿no? Con el juego, con animar esa materia que proponemos, digamos, ¿no? Sea cual sea su forma.
0: Omar, también Leticia Funes te pregunta.
2: Omar, ¿y quién te confecciona los títeres?
4: Mis títeres los hago yo mismo, sí. Es bastante tradicional, digamos, que los titiriteros también somos quienes realizamos los muñecos. De todas formas, hay también muchas compañías y que los encargan, hay grandes realizadores. Pero de hecho yo aquí tengo un títere que ahora se los voy a contar, se los voy a mostrar, que es el presentador del Tata Piriri. En este caso, en una versión de miniatura para la cámara, porque este muñeco en realidad es grandote, se maneja entre dos personas. Este que tengo aquí es una réplica que hice yo, pero el original lo ha construido un gran realizador que se llama Marcelo Fernández, un titiritero excelente de San Miguel, que hoy por hoy está en México, está radicado allá ahora. Este año casi viene para festejar los 25 años, ya vendrá nuevamente, y él construyó en su momento el presentador del festival.
0: A ver,
4: se los presento.
0: A ver.
4: Esperen un poquito que tengo que...
0: Sí, tenés que hacer de todo.
4: Sí. Uy, me tengo que poner más lejos porque estoy quebrando.
2: Uy.
4: ¿Cómo están?
0: ¡Oh, muy bien!
4: Sí, pero
0: bueno.
4: Acomodame bien. Espera, agárrame bien. Porque si no, no puedo presentar el festival. A ver. Sí, porque yo siempre soy el presentador del Festival Latinoamericano de Títeres. ¡Tata!
0: Bueno, muy honrado de tenerte en el programa, un colega tan notorio como vos. Te deseamos mucha suerte, sobre todo el miércoles 16, el miércoles 10 en la Plaza Sarmiento, ahí en El Dorado.
4: Eso, ahí vamos a iniciar el festival y después por varios días hay montón de funciones. Para grandes, para chicos, para gordos, para bajos, pelados, peludos, barbudas, todo, para todo el mundo.
0: Muchísimas gracias. Y gracias, Omar, por este rato con la presencia de dos de las criaturas estelares de este festival. Un fuerte abrazo.
4: Dale, bueno, muchísimas gracias a ustedes por la comunicación, bueno, por difundir un poco estos eventos, digamos, este evento en particular, el Tata Piriri. Por ahí quiero decir que yo creo que no es el festival más importante de Argentina, creo que es uno de los festivales que sucede, hay varios festivales impresionantes, digamos, en Argentina que creo que son, por ahí, bueno, creo que todos son valiosos, pero que inclusive tienen una magnitud mayor que el Tata Piriri, pero bueno, gracias por el...
0: Omar, cuando hacemos la nota con los otros, le decimos lo mismo. Gracias, un fuerte abrazo. Nos quedamos hasta las 10 de la noche.
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1: Ahora son las 7 de la tarde y 22 minutos. Le mandamos un saludo muy grande a Mario Bensecri, nuestro querido Mario Bensecri, director de orquesta, que estuvo aquí con nosotros y que, bueno, hace poquito estuvo dirigiendo la Orquesta San Martín, la Libertador, ahí en el Palacio Libertad. El jueves 28, a las 7 de la tarde, en el Salón Dorado del Teatro Colón, ajá, va a haber un encuentro muy merecido para todo lo que significa Mario en la música argentina. Vivencias y recuerdos de un gran maestro. Y seguramente va a haber muchos alumnos que fueron de Mario y que hoy son grandes figuras de la música. Él mismo, porque claro, él es el director de la Orquesta Juvenil, uh-huh, orquesta que nació en una radio, uh-huh, que era por entonces Radio del Estado, hoy Radio Nacional, creo que fue en 1954, pero bueno, por ahí anduvo. Y él integró esa orquesta. Él entró como participante de eso y al cabo de los años fue y sigue siendo el director. Bueno, imagínate con todo el tiempo transcurrido la cantidad de gente que pasó, tanto como alumnos primero y después como directores. Bueno, para nuestro querido Mario Bensecri, un saludo. Oyentes que se comunican por WhatsApp 11 50 26 8630.
2: Gloria y Rubén desde Colón dice, les enviamos fotos de relojes de bolsillo que son de Rubén.
3: Ah, mirá.
2: Esos son del año 60 y después hay otro del 40, nos cuenta a través del mensaje. Mira qué bien. Ese es el del 40.
1: Bueno, hoy son de plástico, claro. Y son productos muy, muy requeridos. Hay colas en distintas capitales de Europa. Mira, Corsi e Ricorsi, dicen los italianos. Sí. Nos vamos a Miami. Ahí está en Miami Norberto Spangaro. Hola, Norberto. Buenas tardes.
4: Buenas tardes, Julio. Buenas tardes a la mesa, a la audiencia de esa radio que llega a toda Argentina, ¿no? Esa Argentina que este fin de semana tenemos el lunes, el Día de la Patria, ¿no?
1: Sí, señor.
4: Tan importante, y con mucho fútbol. Mañana ni te cuento, mañana final de River y Belgrano, y después vamos al estadio, mañana voy a ir al estadio a conocer el nuevo estadio del Inter, ajá, el New Stadium, así que maravilloso.
1: ¿Con quién juega mañana el Inter Miami?
4: Con Filadelfia. Ajá. Pero mira, vamos a hablar del Inter y esto que ha estado en todos los titulares, pero no voy a ser yo, porque yo soy un nuevo en todo esto. Vamos a hablar con una persona que sabe la historia desde el inicio, antes del inicio. Conoce a este bebé antes que hubiera nacido, que es nada menos que, lo voy a llamar como se llama acá en Miami, Uncle Ed, el tío Ed, Eduardo Serrano, una persona que desde antes de que estuviera el Inter creado, la franquicia en la MLS, él ya estaba metido en el fútbol de Miami, y es uno de los líderes de uno de los grupos que representa a la hinchada, a los fanáticos del Miami. Y les voy a pedir, sí, Julio, vos lo conocés y mucha gente sabe, que esto no tiene nada que ver con cualquier hinchada o barra de Argentina. Es una cosa totalmente diferente. Lo van a ver cuando hablemos con esta. Así que le damos la bienvenida.
1: Pero, Norberto, ¿cuántas hinchadas tiene el Inter?
4: Mira, mejor que hay varios grupos. Mejor cinco. A ver, Ed, buenas tardes. ¿Cómo estás? Gracias por atendernos.
5: Buenas tardes, mucho gusto de estar aquí con ustedes.
1: Ahí está. Desde Miami. Ah, no está al lado tuyo.
4: No, estamos en lugares diferentes. Hoy, ¿sabés? Una de las razones que me estoy yendo, termina esto, y me voy a ver una actriz que ha ganado un Martín Fierro, que está acá en Miami haciendo su presentación, Laila. Ah, así que vamos, muchos argentinos acá.
1: Bueno, ¿qué pasa con la hinchada del Inter Miami?
5: Bueno, le cuento primero que nosotros, yo soy uno de los fundadores de la Legión del Sur, que fue la primera barra del Inter Miami. La gente, pues lo que pasa es que este año comenzamos en estadio nuevo, todos entusiasmados por eso, pero Inter Miami no ganaba. Creo que pasaron cuatro partidos, tres empates y una derrota contra Orlando, que es el equipo que es nuestro rival, ¿no?
1: Claro.
5: Entonces, eso les dolió bastante a toda la hinchada y pues hicieron un comunicado diciendo que no van a tocar los tambores, que no van a hacer el ruido, porque sienten que el equipo, desde que estamos en el nuevo estadio, no han ido a saludar. Y se ve que Messi al menos es el primerito en salir del estadio, se va directo a los camerinos, entonces como que en este nuevo estadio nunca fueron a saludar a la hinchada, entonces había ese resentimiento y piensan que por eso tal vez no ganaba.
1: Ah, pero te puedo decir, tío.
5: Claro, todo el mundo me dice tío.
1: Tío, pero ¿por qué no saludan? Es más grande, hay más distancia entre el field y el lugar donde está la hinchada.
5: No, está cerca. No sé por qué este año comenzaron así. Yo pienso que era tal vez porque se sentían mal porque no ganaban en el estadio. Y justo coincide que el día que hacen esta protesta, que no hacen casi ruido hasta los minutos 85, fue que ellos comenzaron fue todo este problema, ¿no? La gente no se sentía como que los querían, que no les saludaban y no sé, eso es lo que pasa.
4: Pero justo ese día ganaron, ¿no?
5: Y ganaron ese día, eso es lo que quería decir.
1: Claro.
4: Yo le voy a hacer, si me permitís, Julio, una pregunta a Ed. ¿Había en la tribuna, en el grupo que sigue tanto al Inter, ese sentimiento de que esto se estaba transformando en algo demasiado comercial?
5: Bueno, sí hay ese sentido. Claro, los precios de los asientos subieron cualquier cantidad. Tú sabes, muy comercial. Para llegar a Messi es tan difícil. Yo que soy fundador de la barra, todavía no lo conozco. Y nada, es difícil llegar ahora a los jugadores, ¿no? Ellos no saludan, no se pueden, ni siquiera nos hacen un saludito de mano. Sí, entonces eso es lo único que pedía la hinchada. Lo que pasa es que también la canción que escogieron es una conocida en Argentina y en Sudamérica, que es un poquito malcriadito, digamos, ¿no? Como lo cantaron acá, era diferente. Le pusieron jugadores, respeten a su hinchada, saluden a su gente que nunca pide nada, ¿no? Pero te digo que yo estando sentado en la tribuna, porque no estaba con la hinchada, se escuchaba como que fuera la otra versión. Claro. Entonces, ahí se equivocaron, yo pienso, los muchachos en cantarles esa canción.
1: ¿Y cuántas hinchadas hay reconocidas del Inter Miami?
5: Son cinco, pero todos son conocidos como la familia. Ah, o sea, todos en general. Pero son cinco diferentes grupos y no pueden decirle a un equipo, a una barra que no es, porque después no quieren ir al partido, no quieren compartir con los demás. Entonces es un poquito difícil.
1: ¿Y cómo tomaron los hinchas el gesto de Messi cuando se acercó y con los dedos empuñadito les dijo, ¿qué hacen?
5: Sí, sí, y no, pues no tomaron mal, los comenzaron a abuchear, entonces sí es difícil, pero bueno, este miércoles se reunieron con el equipo, las barras, y parece que todo está resuelto, que todo va a seguir como siempre fue. Pero sí, tal vez se equivocaron en la canción, se equivocaron en el día también, que justamente ganó el Inter Miami, entonces, y pues a Messi no le gustó, a De Paul, la mayoría de los jugadores, los jóvenes más bien, los muchachos más jóvenes, ellos sí fueron del equipo, fueron a saludar a la barra. Entonces, ahí sí los aplaudieron, pero querían que vaya Messi, que vaya De Paul, a todos los grandes que vayan.
1: Tío, ¿dónde naciste vos?
5: Yo nací en Ecuador. Bueno, mejor dicho, yo nací en Los Ángeles. Mis papás son de Ecuador.
1: Ajá. Y estás ahí al frente de una de las hinchadas de un equipo de fútbol donde brilla el número uno. Norberto, ¿y mañana qué va a pasar?
4: Yo creo que no va a pasar nada. Mira, Ed conoce bien. Estos grupos son grupos organizados como verdaderas familias. Son grupos que se encuentran, toman algo, van los chicos, llevan sus banderas, el club le da un lugar especial, ellos tienen autorización para usar los bombos o juegos artificiales si corresponde. Es un evento muy lindo y muy familiar. Yo Te lo digo esto como alguien que conoce el fútbol y he estado en canchas mucho más difíciles, ¿no? Ajá. Yo creo que también hay una cuestión de mirar a los jugadores y ustedes saben lo que ha pasado con el Cuti Romero, ¿no? El Cuti Romero está mañana en Córdoba, el Tottenham se está jugando a la final y casi lo están expulsando del equipo.
1: Casi.
4: Entonces, cuando uno ve que el equipo pierde y después salen las fotografías de las estrellas comiendo en un gran restaurante cuyo precio probablemente sea de 200, $300 un plato, y yo creo que empezó a reaccionar la gente. Mañana yo voy. ¿Saben cuánto pagamos? Con una, somos dos personas. Nos sale $800 ir a ver ese partido mañana.
1: Más vale que ganen.
4: Claro. No, y sabés, la verdad, como dice mi amigo, que no es tan futbolero, pero yo tengo que ir a conocer el estadio, ir a Messi y demás. Pero para ellos, como Ed y toda esa gente que va todos los domingos, o los sábados, o cuando jueguen, el estacionamiento Ed, el Yellow, que tú me dijiste que sacara ahí, fueron $115.
5: No, sí es caro, ese es demasiado caro y por eso es que mucha gente también como que protesta. Ese es el efecto Messi, ¿no?
1: Claro.
5: Efecto Messi. Ese es el problema.
1: Tío, bueno, aquí está mi compañero Daniel, que te va a hacer alguna pregunta.
3: ¿Qué tal, tío? ¿Cómo estás? Un gusto saludarte. Bueno, escuchaba recién que Julio y Norberto hablaban de que hay distintas facciones, ¿no? Que son cinco grupos más o menos. ¿Cómo se llevan entre ustedes? Porque acá en Argentina por ahí hay como una sola hinchada, si bien por ahí puede haber dos o tres grupos también.
5: Claro, no, lo bueno es que todos se llevan bien. Al comienzo como que hubo, solamente había uno, era la Legión, el primero, después hubo el Vice City, después, y lo chistoso es que la mayoría de los hinchas son argentinos, son sudamericanos, ecuatorianos, de todos lados. Hasta uno de los fundadores que tenemos nosotros es cubano, se lleva súper bien con el dueño.
1: Mira.
5: Entonces, hay de todo, para que vean que los cubanos no les gusta mucho el fútbol.
1: Otro Daniel Artola te pregunta, tío.
0: Hola, tío, ¿qué tal? ¿Jugás al fútbol también? ¿Sos bueno
5: también
0: con la pelota?
5: Claro, yo era un crack frustrado. Yo era pura velocidad, pero nada más.
4: Déjame que le haga una pregunta a Ed, ya que lo tenemos, el placer. Ed, estoy escuchando acá de todos los amigos en Miami un poquito de enojo con los precios del Mundial y cómo viene ¿cómo lo estás viendo tú?
5: No, sí, difícil. Yo quiero ir con mi señora, que por cierto está en Ecuador. Saludos, mi amor. Que queremos ir a un partido de Ecuador, pero está demasiado caro. Entonces, aunque sea un partidito, me quiero ver, pero sí, demasiado. Tienes que ver el hotel, los tickets, el estadía, o sea, todo.
4: Estás hablando de 5 a $10,000, ¿no?
5: Artísimo, sí. O digamos 5 si es que tenemos suerte.
1: Bueno, por eso también acá se están vendiendo tantos televisores.
4: El presidente Trump mismo dijo, yo no pagaría ese precio para ver Estados Unidos y Paraguay.
1: Ah, no. Bueno, es acorde también con el estilo extrafutbolístico del presidente norteamericano. Tío, muchísimas gracias por haber conversado con nosotros.
5: Mucho gusto. Saludos a todos. Saludos.
1: Chao. Norberto, muchísimas gracias,
4: Un placer, nos vemos.
1: Un abrazo, nos vemos y nos escuchamos. Volvemos a estar en el aire por AM630. Bueno, fue un rato, pero mientras tanto muchos, muchos oyentes se han comunicado con nosotros. Dejan su mensaje de voz, por ejemplo.
6: Hola Leti, hola Julio, hola a todos. Hola. Omar de Temper les habla. Realmente, si la cortina nueva para el programa me impactó, más me impactó después el video que vi desde el metro, me gusta decirlo a mí, también así, de España. Me encantó. Y además me retrajo recuerdos, porque yo hace un mes conocí, primera vez en mi vida, Europa, y estuve en Madrid y me encantó. Soy un tipo totalmente feliz después de esa vuelta y ahora acomodarme a la Argentina. Gracias, Omar de Temple.
1: Gracias, Omar. Muchísimas gracias. Oyentes que se comunican por WhatsApp.
2: Nuestros abrazos desde Mar del Plata, Fernando y Sara. Juan Manuel desde Olavarría dice hermoso programa y gente maravillosa. Teresita, excelente. El Titiritero, gracias por transmitir la cultura desde Villa Mercedes en San Luis.
1: Muchísimas gracias. El Parque Rivadavia, en el corazón de Caballito, vuelve a ser noticia, Ahí donde está el monumento a Bolívar, ¿no? Claro. Que un pibe una vez dijo que estaba haciendo Willy. Estaba parado la pata de atrás el caballo. Bueno, sí, porque como bien apunta Daniel Artola, hoy lo que fue el intercambio de las estampillas hace un par de generaciones, y luego las revistas, especialmente las revistas mexicanas, bueno, hoy es el intercambio de...
0: las figuritas del mundial. Hay una fiebre con las figuritas, pero esto tiene que ver con chicos, con los padres, con los abuelos, toda la familia involucrada en conseguir figuritas. Es bárbaro. ¡Qué fenómeno! Y además, como ya lo dijeron, se vuelve al papel, Julio. Se deja poner. No, claro. No sé si hay una versión digital, debe haber, pero los chicos vuelven al contacto con las figuritas de papel. Es extraordinario, ¿no?
1: ¿Vos te acordás de las figuritas?
0: Sí, sí, claro. Me acuerdo de las figuritas, las redonditas, que venían las otras en un formato más rectangular.
1: Y había que llenar, como se decía en mi cuadra, el álbum.
0: El álbum.
1: Llenabas el álbum. Y participabas de un sorteo por una pelota de fútbol.
0: Claro.
2: Y las nenas una muñeca. Claro. Era así.
1: ¿Y vos llenabas el álbum?
2: Creo que una sola vez lo llené, pero no lo quise cambiar, porque me gustaba tener el álbum con todas las figuritas. Claro. Eran esas de terciopelo y con brillitos.
1: Ah.
2: Me gustaba.
1: ¿Lo conservas todavía?
2: No, sabes que no. Claro, porque lo perdí.
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1: Bueno, muchas gracias por elegirnos. 106.3, nuestra radio en Bahía Blanca, una ciudad que tiene muy buenas radios. Recién me doy cuenta. Hoy es el Día Internacional del Primer Beso.
2: ¡Epa! ¿Ah, sí? ¿Hoy? Hoy 23 es el día. De mayo.
1: Lo voy a decir otra vez.
2: A ver.
1: Hoy es el Día Internacional del Primer Beso.
0: ¡Plop!
2: ¿Y por qué se conmemora un 23 de mayo?
1: Funes.
2: Lagos. Usted tiene más preguntas que respuestas.
1: Yo siempre traigo preguntas, no respuestas.
0: Pero yo pensé que teníamos que hablar de Adán y Eva. ¿Qué
2: claro, vaya a saber uno.
1: Muy buena la observación, porque ¿qué se entiende por primer beso? El primer beso en la historia, el primer beso que uno ha dado... El primer beso...
3: de amor.
1: Sí, entonces desdoblamos. Ah, el primer beso, el primer beso de... Decilo con esa voz de locutor.
3: De amor.
2: Ay, ay, ay.
1: O el primer beso de amor, pero no necesariamente de tu trayectoria, de tu prontuario.
2: Epa.
1: Sino el último primer beso.
2: ¿Con alguien que concretaste o seguiste mucho tiempo o estás actualmente? ¿A eso te referís?
1: Es decir, en esta ligerísima revisión que hemos hecho, llegamos a la conclusión de que hay un montón de primeros besos.
2: Claro, pero hay que ver cuál vos considerás el primero en realidad. El primero porque ocurrió primeramente.
1: Que tengo que volver a casa.
2: A ver.
1: El último.
2: Dios mío. Está bien, cada uno.
0: Muy bien.
1: Cada uno es cada uno.
2: Obvio, sí, sí, respetable.
1: ¿Cada cual es cada cual?
3: El primer beso.
0: El primer beso. ¿Cómo era
3: el primer beso?
0: No. El tema.
3: ¿A qué edad fue? Porque pregunto.
0: Pero el beso romántico es.
3: Y sí, a veces también un beso.
0: Un piquito.
2: Que te descoloca.
0: Un piquito, un beso. Un beso robado. Ese beso robado se puede tomar mal también, hoy en día o también. No.
1: Creo que es el momento indicado para hacer una pausa.
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0: Gracias, gracias por elegirnos, gracias por recordar que estamos aquí todos los sábados, tercer año consecutivo, Leti.
1: Sí, señor.
0: Todos los sábados, de 5 de la tarde a 10 de la noche. Y como siempre, hablamos de tantas cosas. Algunas las tenemos más o menos planeadas, otras van saliendo porque nos sorprenden los oyentes. En cualquier caso, y lo hemos venido diciendo en las redes estos últimos días también, para nosotros es una noticia extraordinaria, por donde se la mire. Porque en la Patagonia Argentina, dentro de poco, a partir del 1 de julio, en 8 lugares, en Bariloche, en Chipoleti, en Viedma, en Roca, en El Bolsón, en Las Grutas, en Sierra Colorada y en general Conesa, localidades de la provincia de Río Negro, se van a ocupar lugares donde hacían falta profesionales de la medicina, médicos, enfermeras, anestesistas, en fin, veterinarios también. ¿Y por qué hacían falta? Bueno, algunos lugares tienen carencias históricas desde siempre, por su ubicación regional, por la forma de vida. En otros lugares, por un fenómeno que también se da en el resto del país, porque se jubilan los médicos.
1: También.
0: Y hay que ocupar los lugares. Y siempre se habla con toda razón de las dificultades que tienen los profesionales de la salud en los hospitales. Son noticia, invariablemente. Lo mismo que los docentes. Y lo mismo que los docentes, es difícil encontrar, sobre todo en la zona urbana, en la zona metropolitana, en las grandes ciudades, jóvenes profesionales que digan, bueno, yo, en vez de pasar por esto tan penoso, me voy a ir a trabajar a punto suspensivo, cualquier lugar de la Argentina. Esto ha pasado. Esto ha pasado ahora. La provincia de Río Negro hizo una convocatoria porque necesitan residentes en todos esos lugares que hemos mencionado. Se presentaron para 73 vacantes, 135 profesionales. Son 135 chicas y muchachos que dijeron, yo voy, con todo lo que esto significa. Y, Dani, los trabajos de admisión se hicieron en Chipoleti y en Buenos Aires. Ajá. Y se presentaron, Cufré, profesionales de distintos lugares de la Argentina, de distintas provincias de la Capital Federal, de Venezuela. Porque claro, es un fenómeno que advertimos cada vez que vamos a una guardia de un hospital, te atiende una chica colombiana, un cirujano ecuatoriano.
1: Claro.
0: Todo esto tiene que ver con un proyecto multidisciplinario donde interviene mucha gente. Nosotros hemos elegido para que nos cuente cómo nace esto y qué se espera de esto a la decana de la Facultad de Medicina de la Universidad Nacional del Comahue, la doctora Silvia Ávila. Hola Silvia, buenas tardes.
2: ¿Qué tal? Buenas tardes.
0: Bueno, muchas gracias. Te estamos viendo y escuchando.
2: Bien, sí, la idea es, son profesionales recién egresados en su mayoría que van a ser en estos hospitales, van a cumplir tareas asistenciales, pero también se van a formar en la especialidad, en las distintas especialidades, con los equipos que ya existen. Claro. En esas localidades.
0: Claro, ese primer paso fundamental.
2: Exactamente. La idea es que permanezcan después, que se establezca la permanencia en cada uno de esos lugares. Recordemos que Favaloro fue médico general rural, así arrancó su carrera. Entonces, es importante para estas localidades contar con estos jóvenes profesionales que buscan hacer sus primeras armas de aprendizaje, también insertos en equipos ya de salud tiempo completo. Lo interesante de esta convocatoria, a diferencia de otras convocatorias que venían haciéndose años anteriores, es que mejoró el número de médicos que se presentaron. Veníamos con una aparente pérdida de interés en las convocatorias para hacer residencias médicas y bueno, este año hubo una mejora importante, digamos, en la asistencia de jóvenes profesionales.
0: Silvia, ¿y durante cuánto tiempo tendrán que permanecer en esos lugares?
2: Dependiendo de la formación que haga, entre 3 y 4 años.
0: ¡Ah! ¡Ah, mucho tiempo!
2: Claro, es una formación de posgrado. Ellos con eso adquieren una especialidad, que puede ser en medicina general, en salud comunitaria, en clínica médica, en pediatría, traumatología, anestesiología, como mencionábamos antes. Uh-huh. Digamos, uno con el título de médico ya está habilitado para el ejercicio profesional, pero siempre es deseable hacer una residencia de estas características porque uno profundiza todo lo que adquirió en la universidad y con equipos de salud que están trabajando ya en el terreno. Entonces, estos últimos años el sistema de residencias había caído un poco, era menos demandado que lo que había sido históricamente. Entonces, tener esta respuesta

0: años por delante en la vida de gente joven que a lo mejor define para siempre su destino. Por ejemplo, porque se queda a vivir ahí. Algunos tendrán pareja, otros no. Algunos a lo mejor forman familia allí y se convierten con el paso de los años en alguien que forma parte de la evolución, digo, de un lugar tan importante como Bariloche, o a lo mejor de una localidad un poco más chica, bastante más chica.
1: Esto es así, tal cual. Por eso cuando hablamos de cuánto tiempo lleva la formación de un médico, de un médico con una especialidad, porque medicina general es una especialidad, hablamos de no menos de 10 años.
0: Yo te diría, yo soy muy fanático del post.
1: Sí.
0: Todos los días alguien, por más que tenga tantísimos años de trabajo, no solamente aprende algo, sino que tiene la obligación de aprenderlo.
1: Eso es así, tal cual, pero yo hablo del aspecto formativo, de los programas de formación. De hecho, yo soy médica genetista, ¿sí? Uh-huh. Entonces, ya tengo 30 años de ejercicio profesional y siempre digo que es como que hice mi residencia no menos de 5 veces por el avance que tuvo el conocimiento,
0: claro,
1: ¿sí? en estos años en el campo de la genética. Eso es cierto. Uno aprende todo el tiempo, aprende porque aparecen contenidos nuevos y aprende también de la relación con los pacientes. O sea, los pacientes nos enseñan mucho. Sí. Día a día, ¿sí? Pero cuando digo no menos de 10 años de formal, de hacer la carrera universitaria y después la residencia, en este sentido, ¿sí? Pero sí, somos eternos aprendices.
0: Estábamos viendo algunas historias, una chica salteña, había varios de la ciudad de Buenos Aires, una chica venezolana, una doctora venezolana. ¿Hay gente de distintos lugares?
1: Tal cual, y vienen a hacer su destino en la Patagonia, digamos. ¿Sí? Hay chicos de Bolivia, de Ecuador, algunos que vienen ya egresados de sus países, recién egresados, y otros que ya tienen algún tipo de trayectoria hecha, algunos años de ejercicio profesional, y eligen el país para radicarse.
0: Y en algún caso, más allá de lo estrictamente formal y profesional, ¿ustedes han detectado alguna explicación, algún motivo por el cual ellos toman esta decisión?
1: Sí, muchas veces es porque le gusta la geografía, pero le gusta el estilo de vida que hay en el país. Esto es muy valorado, ¿sí? Nosotros tenemos, a veces que tenemos un exceso de autocrítica de nuestra situación, pero esto es muy valorado, el estilo de vida que hay en el país, el respeto por el trabajo femenino también es importante, la constitución familiar que tiene nuestra sociedad, y esto es muy valorado, digamos, por personas que vienen de otros países, por ahí con sociedades que son...
0: Distintas.
1: Sí, son diferentes. Sí, entonces sí. Y pasa, de hecho, cuando se habla de... no son ciudadanos extranjeros, porque todos los que estudian en las universidades públicas tienen residencia en el país, uh-huh, y tienen DNI, si no, no pueden ingresar a las universidades públicas argentinas. La mayoría no vuelve a su país de origen, ¿sí? Se quedan en nuestro país, o sea, estudian en nuestro país y se quedan en nuestro país y hacen su familia y su vida en nuestro país.
0: Sí.
1: Imaginemos que son, vuelvo a decirles, de 7 a 10 años de estudios formales que realizan. Y sí, son siempre muy bien recibidos, ¿sí?
0: Entonces, Silvia, vos decías, a veces somos un poco autocríticos. Sí. Y efectivamente, Argentina sigue siendo un país aspiracional.
1: Sí.
0: Siempre.
1: Y sigue siendo un país lindo para vivir, con una sociedad que es muy solidaria y que tiene muchos valores. Y aunque nosotros tenemos esta cosa a veces de automartirio, el extranjero o la persona que viene de otro país lo valora mucho. Valora mucho nuestra calidad de vida, nuestra amistad, nuestra manera de sociabilizar.
0: Uno de nuestros compañeros, Daniel Cufré, te pregunta.
2: ¿Qué tal, doctora? En dos oportunidades usted dejó entrever que estaba muy sorprendida con los nuevos ingresantes, en este caso, por lo menos aspirantes a médicos. Digo, ¿qué fue lo que cambió antes en relación a la

0: el nuevo llamado para que haya tantos.
1: Quiero aclarar que son todos médicos ya recibidos, ¿sí? Tienen su título de médico y lo que van a hacer es una especialidad. Creo que ha habido una mejora de las condiciones salariales, que todavía falta, pero hay una mejora de las condiciones salariales. En muchas oportunidades anteriores no contaban con aportes previsionales y obra social, hoy todo eso se ha igualado. Y ha habido un gran esfuerzo del gobierno de Río Negro. También sucedió algo similar en la provincia de Neuquén. Nosotros somos una universidad regional, estamos tanto en Río Negro como en Neuquén, y creo que esto se ha notado, ¿sí? Mejoran las condiciones de contratación de estos profesionales, entonces eso es como valorarlos también. Si bien es cierto, van a estar en una etapa de formación, ya son médicos graduados, médicos y médicas. Uh-huh. Esto ha sido importante, hubo una actualización de los programas de formación en residencias médicas e intervino también la universidad avalando estos programas y todo eso hace que la calidad de este tiempo sea mejor y haya sido más valorado, ¿sí? Me parece que eso es importante después de varios años donde la cantidad de postulaciones venía cayendo.
2: Otro compañero, Daniel Artola, te pregunta.
3: Silvia, ¿y dónde van a vivir estos profesionales que se radican en ciudades o pueblos? ¿Cómo es el día a día de ellos?
1: Muchos de ellos tienen viviendas institucionales, sobre todo cuando están en zonas rurales. Y otros, con sus salarios, tienen un suplemento para cobertura de la vivienda.
2: Sí, una consulta más.
1: Algunos probablemente vivan en su propia localidad y no lo necesiten, pero otros sí, se trata de facilitar todo esto.
2: Leticia Funes te pregunta.
4: ¿Y todos ellos van solos o algunos ya tienen familia armada, Silvia?
1: Es variable, algunos van con su familia y otros son profesionales solteros. La mayoría son, de lo que tenemos visto, todavía no hicieron una familia, digamos. Okay.
2: Doctora Silvia Ávila, muchísimas gracias por conversar con nosotros y permitirnos transmitirle a la audiencia de todo el país esta noticia que no ha tenido, de verdad, no ha tenido mucho estado público en la prensa, pero para nosotros es un tema fenomenal por donde se lo mire. Muchísimas gracias y buenas noches.
1: Buenas noches.
2: Gracias, muchas gracias.
1: Gracias por el espacio y por tomar estos temas que son muy importantes para cada una de las localidades.
2: Gracias, muchísimas gracias. Bueno, me parece que es un tema que merecía este espacio, ¿no?
0: Totalmente, porque hablamos de la salud y la cantidad de médicos, sí. Impresionante.
2: Sí, además, lo comprobás cuando vas a un hospital público. No te digo el 50%, quizás el 60% son de distintos países de América.
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6: A las 8 de la noche, 12 grados 8 décimas en Buenos Aires, 59% la humedad, el cielo está despejado. Manuel Adorni y su esposa gastaron más de 85 millones de pesos con tarjeta de crédito durante 2025. Así se desprende de los registros oficiales del Banco Central. La cifra representa un promedio de 7 millones de pesos mensuales, un monto que duplica el salario bruto que el funcionario percibía en ese momento. Crece la producción de petróleo y gas. En abril se extrajeron 893 mil barriles por día, un 19% más que hace un año. Por su parte, el gas tuvo un incremento del 2,8% interanual, según datos oficiales. Donald Trump dijo que se abrirá el estrecho de Hormuz. El presidente de Estados Unidos afirmó que está cerca de un memorándum de entendimiento con Irán. Fue después de una conversación con líderes políticos de Medio Oriente. 4 argentinos hacen su estreno en Roland Garros. Thiago Tirante, Tomás Echeverri, Marco Truncheliti y Solana Sierra serán los primeros representantes nacionales en debutar este domingo en París en el arranque del segundo Grand Slam de la temporada. La delegación nacional volverá a tener una presencia numerosa en el cuadro principal con 17 raquetas, 12 en individuales y 5 en dobles. 12 grados 8 décimas la temperatura en Buenos Aires, el cielo está despejado.
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0: trabajó mucha gente para grabar esta nueva cortina musical. Un coro, muchísima gente, varios solistas, una multitud de músicos, pero muchos menos que los que van a estar en Billy Elliot. ¿Cuánta gente va a trabajar en Billy Elliot, Diego?
1: Uy, son más de 182 personas entre artistas, técnicos, equipo de producción, vestuaristas. Una locura de gente. La verdad que somos una pequeña y mediana empresa.
0: Claro.
1: Sí, así es.
0: Omar, ¿y durante cuánto tiempo estuvieron buscando toda esa gente?
2: Y bueno, fue un trabajo que hizo Diego básicamente por un año y medio más o menos.
0: Pero vos tranquilo en Miami, yo tomando tranquilo. Sol. O sea,
1: claro, no, claro. Pero me supervisaba, Me mandaba WhatsApp todos los días. ¿Qué claro. estás haciendo? ¿Cómo te fue con esto?
2: Sí. No era supervisión, era acompañamiento.
1: Acompañaba.
0: Pero además, hablábamos hoy con los compañeros la dificultad que significa trabajar con chicos, porque hay que respetar protocolos laborales.
2: Correcto, Diego te puede contar.
1: Así es, sí. Digamos, a ver, para que puedan actuar los chicos, tiene que haber tres elencos, por lo cual tuvimos que audicionar entre cientos de Billy Elliot. A un grupito que finalmente quedaron cinco, porque son tres elencos distintos, es decir, ellos no pueden, después de 14 horas pueden repetir recién una primer función de haber hecho otra anterior, pero tienen que pasar tres para volver a repetir esa claro. función que hacen, con lo cual es como es una estructura compleja de armado que permite ir rotando a los chicos, ¿no?
0: Claro. Están con nosotros Diego Romay y Omar Romay. Por cierto, ambos hijos del gran Alejandro Romay. Y les hemos robado un videíto a ustedes, que creo que lo tenemos por acá. A ver.
3: 5, 6, 7, 8. Falta una semana para el estreno. No te lo pierdas, dale.

0: Cuando eso se grabó, faltaba, sí, una semana, pero es efectivamente el 27.
1: Eso fue hace una semana en lo que llama la pasada a la italiana, que es una manera, cuando se encuentra la orquesta por primera vez con los actores y bailarines. Entonces, fue un momento muy histórico del proceso de producción, porque ahí fue emocionante para los propios actores escuchar por primera vez la orquesta. Muy lindo eso.
0: ¿Cuántos músicos son?
2: Son 8 músicos.
1: Digamos. 8 músicos.
2: 8 sí. Músicos dirigidos por Gaby Goldman, que es un gran, gran talento argentino que puso la obra en España. O sea, que es el de todo el grupo técnico artístico, el que más conoce la obra es Gaby, porque la ha visto transcurrir durante cientos de funciones.
1: Sí, 3 años en Madrid, y después la volvió a montar en el Teatro Alcalá, nuestro
2: en
1: teatro.
2: Alcalá Palace, y le conoce todos los detalles, sabe dónde la gente se ríe, sabe dónde la gente llora, sabe. Y sabe cómo lograr esa emoción. Así que estamos muy confiados tanto en el talento artístico como en los técnicos, que van a hacer un maravilloso debut.
0: Graciela Pal, Osvaldo Lapor, Alejandra Perluschi, vos decías Gaby Goldman, el coreógrafo es Gustavo Gons.
2: Sí.
0: Un elenco extraordinario.
2: Sí, sí, dirigidos por Rubén Schumacher. Sí. Así que es un elenco muy grande, de un enorme talento, que sorprende cada día. Te digo, yo desde que llegué de Miami hace 2 semanas, la he visto la obra ya por lo menos 12 veces. Y sigo emocionándome y sigo llorando como si la estuviera viendo por primera vez. O sea, es tan fuerte lo que provoca, que y es una cosa que te provoca y que nunca se termina, porque además Son 3 elencos, lo ves cada pasada con cada uno de los chicos, cada actor tiene una manera de decir, de expresar, de sentir, y siempre es una nueva oportunidad para emocionarse con la obra.
0: Dieguito, ¿por qué no contás, para aquellos que a lo mejor no saben muy bien de qué se trata, en qué consiste Billy Elliot?
1: Claro, Billy Elliot es un musical que se inspira en aquella famosa película que es Billy Elliot, una película inglesa, que narra la historia de un niñito que sueña con ser bailarín clásico, en el trasfondo de una familia muy humilde, trabajadores mineros, el padre, su hermano, una madre ausente, una abuela que sufre de Alzheimer, y bueno, y un padre y un hermano embanderados en la lucha sindical y en el deseo de sostener su fuente de trabajo en medio de esa crisis minera tan popular que fue en los años 80 durante el gobierno de Margaret Thatcher. Hoy recordaba Omar en televisión hace un rato de que ese fue quizá el bastión más grande de Margaret Thatcher después de la Guerra de las Malvinas, ¿no? En términos de que, digamos, en ese momento histórico ella prometía una expansión del desarrollo industrial en Inglaterra, pero sin embargo, frente a las privatizaciones, cientos y miles de obreros mineros quedan sin trabajo, poniendo en ruinas a decenas de familias, familia de este niñito que se enfrenta con ese padre, con el dilema, ¿no? De si le da la oportunidad a ese chico, si se atreve a generar un espacio de posibilidad para él que le permita conectarse con lo que ama y con lo que siente, que quizá esa oportunidad, bueno, por razones de la vida él no la tuvo, y confrontar también con la mirada del docente, de esa maestra de carácter que descubre en ese chico, bueno, esa cosa tan especial, ese talento primitivo, ese genético que se empieza a vislumbrar.
0: Esa es Alejandra, ¿no?
1: Esa es Alejandra Perluschi, que está,
0: que hace un cambio en su personalidad. El primero es mala, sí, para decirlo directamente. Sí, primero claro. Mala, después es buena.
2: Sí. Bueno, le pasa, digamos, la obra tiene esos arcos en todos los personajes. El padre también cambia. Pensá que es un...
0: El padre es Lapor.
2: El Lapor, que es un luchador por los derechos sindicales, es como el jefe del sindicato en ese pueblo. Tiene un hijo que mayor, un hijo de 27, 30 años tendría Tony, que sigue, se ha criado y ha crecido bajo los ideales del padre y quiere sostener esa lucha obrera en un lugar donde ser bailarín clásico es hablar de homosexualidad automáticamente, homosexualidad que estaba absolutamente, si tenés un hijo homosexual en aquel momento, para un minero era una tragedia. Uh-huh. Y si el chico dice que quiere ir a ballet, la impresión de la familia y todos los amigos y todo el pueblo es: este chico se está desviando de lo correcto, de lo normal. Así que para el padre es un proceso bien, bien difícil. Y también eso genera una fractura. La transformación del padre primero y después la fractura con el hermano mayor, que entiende que el padre los está traicionando, que está traicionándolo a él, que está traicionándolo con todo lo que le enseñó, con todos los ideales, y que está traicionando a sus camaradas y al pueblo.
0: Nos están escuchando en Uruguay, hay mucha audiencia, y los uruguayos recuerdan, seguramente porque no hace tanto de esto, salió un comercial del Ballet Nacional de Montevideo, protagonizado por Cavani.
2: Yeah.
0: Cavani, que es una especie de líder del fútbol, que tiene su personalidad avasallante, sin embargo, él proclamando su adhesión al ballet clásico.
2: Mira.
0: Y en la misma línea de esta obra que ustedes van a presentar en el Ópera. Vamos a ver. Ustedes tienen el Nuevo Alcalá. Uh-huh. Tienen el Nacional, que sepamos nosotros, deben tener muchos más teatros, seguramente. ¿Por qué en el Ópera?
1: Bueno, porque es una producción muy grande. La verdad, estamos hablando de una escala internacional. Hablábamos recién de cerca de 180 personas, entre técnicos, bailarines, equipo de producción, etcétera. Entonces, requería un modelo de negocio que permita alojar la producción en un teatro más grande que el Teatro Nacional. Entonces buscamos con Omar el Teatro Ópera, que tiene 1.700 localidades, y que nos permita ahí imaginar una temporada de 3 meses, que en el mejor de los casos podamos recuperar los costos. Pero sí, digamos, el Nacional es una sala de 1.700, tiene el Ópera y 3.000 el Gran Rex. No pensamos en el Gran Rex porque eso también es un espacio que desnaturaliza la obra. Tiene mucha intimidad. Es una obra que tiene mucha poesía, mucha teatralidad. Entonces el Ópera era un recinto que reunía perfecto las características.
0: Ahora vienen las mejores preguntas. Daniel Artola.
3: Con la experiencia y el olfato que ustedes tienen, ¿qué los decidió a elegir esta obra? ¿Por qué?
2: Vos sabés que uno como productor, por lo menos en mi caso, siempre la elección tuvo que ver cuando algo resuena en vos, o sea, es algo que tiene que ver con tu experiencia de vida, con tus sentimientos, con lo que te emociona. La obra tiene mucha emoción, es muy especial, y particularmente porque él cuenta la historia de un padre con 2 hijos varones, separados por 15 o 20 años de diferencia. O sea que es muy parecido a lo que nos pasó a nosotros dos. Yo viviendo a papá en la primera época, y Diego conociendo un padre un poco diferente. O sea que la obra nos está hablando. La obra particularmente nos habla a nosotros, nos habla de nuestra experiencia. Cuando yo lo veo a Lapor, tratando de no traicionar los ideales por los que luchó toda su vida, y tratando de convencer al hijo mayor de que no lo está traicionando, claro. De que le está tratando de dar una oportunidad al más chico, pero que se la daría a él también si ocurriera, si hubiera esa oportunidad. Y no, eso me está hablando a mí. No, es un mensaje absolutamente personal, pero además de ser un mensaje personal para mí o para Diego, creo que es un mensaje que le habla a todos los argentinos. Le habla a los argentinos, y te diría que hoy le habla a todo el mundo, porque en este mundo que vivimos hoy, donde hay tanta consolidación, donde hay incluso por el ingreso de la nueva tecnología, la desaparición de las fuentes laborales, creo que le habla a todo el mundo, porque le está hablando de cómo sobrevivir a eso, qué es lo que hay que apoyar, si es la solidaridad, porque la obra también tiene un mensaje enorme que cuando enfrentás situaciones muy difíciles, la unidad y la solidaridad son fundamentales. Hoy caminando por Buenos Aires, bueno, no caminando, en auto por Buenos Aires, y veía a gente tirada en la calle. Me sorprendió hoy en la 9 de julio una mujer joven, no era una mujer anciana, era una mujer que tendría 40 años, supongo yo, 45, tirada en una ochava con la mano extendida. Te conmueve. O sea, no, creo que es imposible no conmoverse. Probablemente viniendo yo de afuera, claro, pero ustedes lo ven cotidianamente, esto ya en Buenos Aires. La obra hace un reclamo enorme al despertar de la solidaridad.
0: Si estuviera aquí hoy el papá de Omar y de Dieguito, me diría: Julito, no te olvides de mandar la tanda.
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0: Las 8 de la noche, 21 minutos. Están aquí en el estudio Diego Romay, Omar Romay. Están hablando de una comedia musical que se va a estrenar el 27 en Buenos Aires, en el Ópera, después de un larguísimo recorrido por los grandes escenarios del mundo, Billy Elliot. Pero inevitablemente, aquí, hasta hace 10 segundos, estábamos hablando de Alejandro. Un tipo extraordinario. Mirá, yo tuve la suerte, el mejor programa de televisión que hice en mi vida se llamaba Después de Todo, con un artista invitado cada sábado a la noche, fue en lo que antes era Tele 11. Tuve la suerte de trabajar en el canal 13 de Goar, de Mestre, amigos para toda la vida, pero lo mejor que me pasó en la televisión fue trabajar con Alejandro Romay.
1: ¿Por qué?
0: Y lo voy a decir delante de ustedes. Porque no se metía en la televisión y en la radio, en Feeling. Nosotros hicimos el primer programa de noticias en Feeling a la mañana. Alejandro Romay nunca llamó, ni antes, ni durante, ni después. Era el dueño. Y yo decía cada barbaridad de la política y todo. Pero además era muy generoso. Y él entraba al estudio, decía: Julito, decile a tu iluminador que esa pantalla tiene que correrla. Era que tu era del iluminador. Él te hacía sentir Frank Sinatra. Y yo trabajaba en el 13, que era el canal Pituco. Y tu papá me llamaba porque quería que yo fuera a trabajar en Sábados
1: de la Bondad.
0: De la Bondad.
1: Héctor Coire.
0: Claro. Y yo, claro, viste, yo estaba en el 13. Iba ahí al departamento en la Avenida Libertador. Y Julito, no sabes cómo te queremos en esta casa. Y como él tenía ese estilo, yo pensé, me está empaquetando. Y en la casa de Romay, igual que en su despacho en el Canal 9, podía salir un cardenal, un director de orquesta, un crack de fútbol, un escritor premiado. Era una cosa impresionante. Y un día me llama al departamento, esto que voy a contar es auténticamente cierto, a lo mejor vos te acordás. Y salió Monseñor Laguna. Entro yo, Julito, y entonces, ¿cuándo vamos a cuidar el canal? Y digo, no, Alejandro, suena el teléfono. Hola, sí, en esa época había teléfonos de tubo, no existía nada digital. ¿A qué no sabes quién está aquí? Está Julito. Sí, te doy con él. Eras vos.
1: Claro.
0: Estabas en Los Ángeles estudiando cine.
1: Sí.
0: Yo pensé que era todo grupo eso. Que habían armado. Y vos me dijiste, con esa misma voz baja que tenés ahora, y yo no tenía, un día te tengo que agradecer una cosa, qué sé yo.
1: Sí, todavía lo recuerdo con mucho cariño. Julio hacía un programa en la tarde. ¿En qué radio lo
0: Continental.
1: Hacía? Continental. Yo estaba secuestrado en diciembre de 1975 y lo único que tenía era una radio. Lo único que me habían dejado los secuestradores al lado de la cama. Yo estaba encadenado a una cama y con los ojos tapados me habían vendado. Y lo único que tenía era esa radio. Y lo único que esperaba yo era a las 2 de la tarde para encontrarme con Julio.
2: ¡Uy, Dios! ¡Qué barro!
0: Y vos te emocionás y yo también.
2: ¡Qué barro!
0: Porque me dijo una vez Omar, bueno, la onda que es la misma onda que le ponemos nosotros acá, ¿no? Le alentaba la esperanza. Bueno, después, por suerte, todo se arregló y puede estar acá como productor, claro, junto a su hermano menor del gran éxito de la temporada.
1: Es un privilegio, Julio, porque de alguna manera, con esa alegría, con esa esperanza que vos transmitías todos los días, era como el... Los árboles mueren de pie, ¿viste? Cuando dicen mañana, mañana, mañana. Vos podés estar un día caído, un día no tener fe, pensando que no lo sobrevivís, y de pronto hay una voz que te dice, hay un mañana, hay un mañana. Y lo más importante es cuando le crees a esa voz, cuando esa voz tiene la autoridad o transmite esa autoridad, y vos te enamorás de esa voz y le crees, le terminas creyendo. Así que en gran medida, yo se lo dije a Julio, se lo dije ese día que papá nos conectó por primera vez, pero después hubo Martín Fierro, sí, en el Sheraton, que tuvimos la oportunidad de conocernos personalmente, y me acerqué a vos para recordarte.
0: Cuando íbamos a buscar el abrigo, me acuerdo.
1: En el guardarropa del Sheraton. Sí.
0: Bueno, el asunto es que en lo personal influye mucho. Yo estoy haciendo esta entrevista con rigor profesional, pero con enorme afecto. Y me parece bien que se me note. Y dice Cufré...
3: Y yo que no tengo que ver con ustedes, mirá, esto es una emoción terrible por lo que significa la radio, y la voz, ¿no? La voz y el sentimiento. Y volviendo al espectáculo que van a presentar,
0: Billy Elliot. El 27 en el Ópera.
3: Digo, qué bueno que tengan tres elencos, ¿no? Porque uno le va a dar ganas de ver los otros también, o sea que uno va a ir tres veces.
0: Es que por eso lo han hecho.
1: Definitivamente. Vos sabés que yo la he visto desde que llegué 12 veces y lo he visto, claro, con cada uno de los elencos. Y cada elenco tiene sus virtudes. Hay elencos que cantan más, hay elencos que bailan más, hay elencos que
3: actúan más.
1: Y lo haces con la comparación. Pero si no tenés la comparación, la referencia que vos te llevás es la que viste esa noche en el teatro.
3: Mi pregunta es simplemente, ¿lo bueno y lo malo de trabajar con hermanos?
4: No, es todo bueno, porque, a ver, te sentís acompañado. Cuando hay, como en nuestro caso, y así lo siento yo, un profundo respeto. O sea, yo era chiquito, él ya, Omar, producía, era productor, y yo anhelaba ser como él. Y recuerdo mi primer viaje, bueno, mi viaje de egresados, séptimo grado de primaria en Córdoba. Me trataban como una especie de Billy Elliot tonto, ¿no? Yo no bailaba, pero miraba telenovelas. Entonces todos se iban al de viaje de turismo, había que hacer el turismo, y estaba Romay, hijo, mirando la telenovela de su hermano, que era La extraña dama. Entonces, te imaginas que yo en esa época era un egresado de primaria y tenía un hermano que era un superproductor, claro. Y además un productor, digamos, de grandes ambiciones, porque esas telenovelas que hacía él nunca se habían, no tenían antecedente en la Argentina.
0: La que más rompió fue Más allá del horizonte, ¿no?
1: Bueno, sí, porque para mí en el corazón fue La extraña dama. Más allá tuvo la oportunidad que nació de que Canal 11 Telefe en ese momento estaba rompiendo las 9 de la noche con Franchella los lunes, con Calvo y Rago los martes, con Puig en Grande Pa los miércoles, y terminaba creo que el viernes con Brandoni y con Darín. Así que tenía todo eso a las 9 de la noche. Eran un cañón más grande que el otro, y en enero del 94, papá me llama a su casa. Yo estaba produciendo Más allá del horizonte para los italianos, para Silvio Berlusconi, y papá me dice, lo que estás produciendo tiene una historia de amor, o es solamente épica, así con indios matándose con soldados. No, papá, escúchame, es una telenovela, tiene que haber historia de amor, por supuesto. Y entonces me dice, porque yo tengo una oportunidad que son, tenés que ir a
0: tal. No.
1: Bueno, tengo una oportunidad que son 3 meses, enero a marzo, me dice, porque en marzo estoy preparando comedias para combatir a Telefe, pero se había traído a Calvo al 9 en ese momento, y me dice, pero necesito algo para cubrir enero a marzo. Le digo, papá, estoy haciendo 200 capítulos, no te puedo dar una novela de 200 capítulos por 60 capítulos, ¿cómo me la pagaría? Digo, es imposible. Entonces me dice, bueno, hagamos lo siguiente. ¿Vos podés inventar un corte en el 60, en el capítulo 60? Si la novela se establece entre enero, febrero y marzo, que Telefe baja las comedias porque van a hacer teatro a Mar del Plata y qué sé yo. Si la novela se establece en marzo, entonces te dejo todo el año. Pero tiene que funcionar, tiene que estar arriba de 20 puntos de rating. Entonces, bueno, tomé ese desafío que él me presentó y le dije, sí, la novela no va... Te lo hago el corte, pero voy a hacer una transición de época y va a aparecer el lugar del soldado, que va a ser va a ser el hijo del soldado, que ahora es el resultado de una relación íntima con una indígena. Y entonces nace Catriel. Y así nació Catriel en el capítulo 60, 61, de la novela, donde ya estaba impuesta con 20, y cuando vuelve Darín, cuando vuelve Brandoni, cuando vuelve Franchella, cuando vuelve
0: al 11,
1: en abril, ya la novela estaba instalada y no pudieron. O sea, todos ellos me recuerdan, no favorablemente, por supuesto, pero después de la carrera que hicieron los seis, definitivamente pueden perfectamente olvidar ese episodio y que terminó con esos cinco ciclos en Telefe a los tres meses.
0: Leti.
5: ¿Y cómo fue el casting para esta obra, para este musical?
4: Bueno, fue enorme, grandísimo, un casting de más de 1000 y pico de niños de todo el interior del país y de Capital. Nosotros encabezamos el proceso de audición junto a la Fundación Julio Boca. Julio fue un tipo que me ayudó, me dio todo su espaldarazo. Él, fíjate vos, que soñaba con dirigir Billy Elliot en la época en que él estaba dirigiendo el Ballet del Sodre en Uruguay. Y cuando nosotros tomamos los derechos, yo lo primero que hago es llamarlo a él para contarle, y me dice: Diego, voy a dirigir el Teatro Ópera. Así que...
1: No,
4: el Colón. Voy a dirigir el Colón, pero te voy a acompañar en el Ópera. Por supuesto que no puedo estar dirigiéndola, porque voy a ser una especie de padrino artístico del proyecto, y te pongo a disposición toda la fundación para que te ayude con todo el proyecto de audiciones. Entonces, a través de ellos que canalizaron encuentros con un montón de escuelas del interior y sitios de danza, desde los más chiquititos hasta los más grandes, en Córdoba, en Rosario, en Neuquén, en Tucumán, que nos llamaban con ánimo y deseo de llegar, de que los chicos vengan a Capital a probarse. Entonces caían con padres, con hermanos.
0: Con todo lo que esto significa para una familia.
4: Terrible. Los costos, ¿no? Bueno, tenemos el caso de un niño de Santa Fe, que venía, hoy lo recordábamos con Omar, a ensayar y se tomaba el micro y hacía 5 horas con la mamá, dejando al padre y a su otro hermanito allí los fines de semana para que él venga los días de semana a entrenarse, miércoles, jueves, viernes y domingo, y volverse a la escuela porque le habían dado un permiso especial otorgado por la fundación para que pueda recorrer el cole en 3 días presencial y el resto a distancia. Es decir, nos encontramos con un proyecto muy ambicioso, pero muy esperanzador, que nos acercó el corazón de tantas familias, de tantos sueños, de tantos chicos que tienen el profundo amor por el hecho artístico, por desarrollarse, por encontrar un lugar que los conmueva, desde el cual puedan decir su verdad. Y esto que Omar recordaba, que tenía que ver con su tránsito, por su secuestro. Detrás de este micrófono hay tantas familias escuchando, hay tantas historias que uno desconoce, y eso, de eso también habla la obra, ¿no? De tantos chiquitos como el personaje de Billy Elliot que están en búsqueda de esa oportunidad y de una voz que los reconozca, que les dé la oportunidad, que crea en ellos. Y ahí está, bueno, la estructura dramática que se teje en Billy Elliot, ¿no?
1: Diego, sí, te iba a contar esto. Llego al Teatro Ópera, no sé si fue segundo o tercer día, y aparece la mamá de Juaco, que es uno de los Billy Elliot, y me dice: señor Romay, yo conozco a Diego, usted no lo conozco. Le digo: sí, señora, yo soy la mamá de Juaco. Y le digo: sí, ¿qué puedo hacer? No, le quería agradecer por esta apuesta, qué sé yo, esto, el otro. Y no me salió en ese momento. Me conmovió tanto el acercamiento de la señora y el agradecimiento que ella me daba a mí, que yo no le pude decir a ella que en realidad el que tiene que estar agradecido a ella soy yo, porque es gracias a su apoyo, es gracias a las horas que se tomó en el micro, son los fines de semana que dejó por 4 o 5 días a su marido durante un año para traer ese chico a Buenos Aires. Lo que conmueve es el compromiso de la madre con ese hijo y de toda la familia para verlo crecer.
0: Como ustedes saben, la última palabra la tiene Leticia Funes con la última pregunta.
5: Tenemos mensajes de los oyentes que dicen: qué lindos momentos de radio. Salud por lo que dijo Romay, hijo, lo comparto 100%. Don Julio ama su profesión y nosotros nos damos cuenta. Es por eso que uno lo escucha y comparte esa pasión, Arturo. Saludos para todos desde Miami. Un fuerte abrazo a Omar. Soy el hijo mayor del conductor.
1: Lo conozco y lo admiro, bueno, también mucho.
0: Muchachos, muchísima suerte desde el 27 en el Ópera, Billy Elliot. Por todo lo que han contado, como mínimo se merece mucha suerte, por todo el trabajo, por todo el tiempo, por todas las ilusiones.
4: Son muchas familias, es mucha gente esperanzada con... Hoy hablamos con Graciela Palme, dice Diego, El Diluvio que viene, una obra que produjo, ustedes se acordarán, mi padre también, estuvo 5 años en cartel. ¿Quién dice si nos toca hacer un éxito de 5 años? Esas cosas ocurren, esos fenómenos tan especiales a veces pasan en el teatro.
0: Y lo mejor es que lo diga Gra, que está a 5 de tener 85.
4: Y dije, ¿te parece? Ahí me decía, no sé si voy a llegar yo, me dice, pero me imagino.
0: Extraordinario.
4: Imaginás un éxito de 5 años, me decía, que le mandamos un besito a que debe estar en la casa, Graciela Palahora.
0: Sí, sí, sí, que por los pocos segmentos que pudimos ver, está fenomenal.
1: Sí. Es extraordinario, Julio, es extraordinario. Es un gran espectáculo y yo creo que tiene tanta sabiduría el espectáculo que a mí me gustaría invitar, sobre todo a los adolescentes. Yo creo que es un espectáculo, por supuesto, para los adultos que se van a salir muy contentos del espectáculo, pero a mí me parece que el espectáculo tiene tanta sabiduría que podría ser perfectamente aprovechado por una generación de argentinos de 13 a 18 años y les haría un cambio en la cabeza y los ayudaría a repensar la vida futura que probablemente cada uno de ellos pueda acceder o por lo menos intentar ese potencial, conmoviéndose con la obra. Porque siempre pensé que lo que más efecto le hace a una persona, por lo menos en lo que a mí respecta, fue siempre la memoria emocional. O sea, cuando algo te conmueve, se registra de una manera tan especial en la cabeza que te empuja, te habilita tantos caminos, tantas situaciones. Y Billy Elliot lo comunica desde ahí, no desde lo racional. O sea, yo te puedo explicar Billy Elliot mejor Diego que yo, pero las palabras no lo pueden explicar, como sentarse en una butaca, experimentarlo 1 hora y media. Yo creo que es un fenómeno transformador.
0: Muchachos, gracias por haber venido.
4: Gracias. Les recordamos a todos entonces, a partir del 27, que es este próximo miércoles, el estreno de Billy Elliot, Teatro Ópera, entradas en Ticketek, de miércoles a domingos, funciones, todos los días, ahí estamos.
0: Gracias, Omar.
4: Gracias.
0: Gracias, Diego.
4: Gracias a vos.
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0: tenemos muchas cosas todavía, esto recién empieza. Estará llegando dentro de un rato Valeria López Vila. Tenemos una canción y una película.
1: Así es. Es un cortometraje porque, bueno, cerca del 25 de mayo vamos a hablar de un cortometraje del año 1909 que se llamó La Revolución de Mayo. Vos sabés que esta historia tiene también el sabor del inmigrante porque fue dirigida por Mario Gallo, un inmigrante que llegó acá al país para hacer música porque venía con sus títulos de gran músico y después se dedicó al cine. Fue uno de los pioneros rotundos y contundentes de muchas películas de aquella década del 10, ¿no? Mario Gallo llegó en 1905, empezaba a tocar piano en los bares, en estos lugares así de esparcimiento, hasta que empieza a descubrir él esta novedad que era el cine. Se asocia con otros colegas y hace lo que eran filmaciones como de tipo social. Filmaban los frentes de la ciudad, algunos pasajes de políticos de aquel entonces, pero en un momento empieza, por ejemplo, el fusilamiento de Dorrego. Estamos hablando principios del 10. Y después aparece La Revolución de Mayo, que algunos especialistas dicen que es la primera película con como un argumento. Y por eso se celebra hoy el Día del Cine Argentino. Y hay una imagen de un rollo de 5 minutos que se rescató como 50 años después. Se lo daba por perdido. Y
0: los que tengan YouTube, claro, lo están viendo ahora.
1: Ahí estamos viendo esta parte donde, bueno, están ahí reunidos los miembros de la primera junta, y esto fue filmado de una manera, por supuesto, muy rudimentaria. Dicen que las escenas donde se ve el cabildo eran sábanas pintadas, por ejemplo, ¿no? Los artistas de este corto que duraba 5 minutos era Eliseo Gutiérrez y César Fiaschi, que eran, uno era uruguayo, otro era chileno. Y esta fue una de las grandes películas que, digamos, se considera como la semilla del cine local en gran parte, ¿no? Después vinieron otras, porque hizo La vida de Camila O'Gorman, La batalla de Maipú. Según cuenta la historia, si no, está buenísimo. El escenario fue donde hoy está el Monumental. Ahí se filmó. Y bueno, los artistas estaban medio, no sabían cabalgar mucho, se caían. O algunos en las batallas se la tomaban en serio, terminaban a los tortazos. No. Y tenían que venir la policía a separarlos. Y algunos actores decían, pero usted me va a pagar a mí para que yo actúe y no hay público acá. Porque era toda la novedad del cine. Y Gallo, bueno, fundó su propio sello. Bueno, ahí estamos viendo, ahí la se sábana. Ve el cabildo, la sábana y el reparto de las cintas de French y Beruti. Y Gallo, bueno, después fundó su propia productora, tuvo algunos problemas, incendios, algunas traiciones, y murió en el 45. Una vida, un final no muy feliz, porque terminó con problemas económicos en el cine, precisamente, pero como un encargado, como la persona que controlaba las entradas. Pero fue indudablemente uno de los grandes gestores del cine argentino, ¿no?
0: Sin duda. Sí. Qué gran historia. Sí. Una película con Daniel Artola y una canción con Daniel Cufré.
2: Sí, señor, exactamente. La historia de una canción en el día de hoy, 23 de mayo, tan próximos al día 25. Y aunque es de noche, nosotros vemos desde acá que el sol viene asomando.

0: Ahí estamos escuchando a Gardel y a Razzaro, nada más. Este dúo legendario, este fue la segunda, el segundo disco que hicieron. Hicieron Viva la Patria y este gato patriótico que se llama El Sol del 25. Y tiene una historia esta canción, no es solamente una canción que fue compuesta y alguien la cantó, como en el caso de Gardel y Razzaro. La letra pertenece a Domingo Lombardi y a Santiago Roca. La letra en realidad es una poesía legendaria del año 1896 que después Domingo Lombardi la adapta para El Sol del 25 y fue en realidad para el año 1910 cuando se publicó, salió publicada en una revista, la revista El Fogón, en homenaje por supuesto al centenario de la patria, exactamente. Bueno, y fue Gardel y Razzaro, como decía, que en el año 17 la grabaron. Después la vuelve a grabar Gardel en el año 30, pero ya con sus guitarristas, ya solista, con Riverol, Barbieri y Aguilar. Y cuenta Vacareza en una historia, en un libro, Alberto Vacareza, que dice que se encontraba en Niza, en Francia, a orillas del mar, y estaba con Gardel. Estaban en una terraza de un hotel, había otros argentinos más. De pronto Gardel se acercó a la baranda lejos, era un 25 de mayo, y dice que Gardel vio que estaba asomando el sol porque ya era de madrugada, venían de cantar, y empezó a cantar esta canción, solo, frente al mar, dice, y ellos atrás, escuchándolo, dice, jamás escuché una cosa tan maravillosa como esa. Y fue tan conmovedor, cuenta Vacareza, que Gardel se puso a cantar el himno nacional argentino desde allá, y todos se terminaron llorando y abrazados con una argentinidad extraordinaria y maravillosa. Esta misma canción, El Sol del 25, al año siguiente, Gardel ya en París hace una transmisión desde el Radio Colonial de París y la transmiten por LR3 aquí en Argentina, LT3 de Rosario y CX26 de Uruguay, de Montevideo. En donde Gardel, justamente en conmemoración a la fiesta de patria de todos los argentinos, interpretó El Sol del 25. Él desde allá, con sus guitarristas, no como esa transmisión que hizo desde Estados Unidos, sino él de allá con sus guitarristas, y acá, por supuesto, todo el mundo recibiendo esa actuación que hacía Gardel. Y esta canción después tuvo otros devenires, terminó en una película de Rambito y Rambón, por ejemplo, con Al Porcel y Olmedo en el año 1986. Y para cerrar esta historia de la canción, que hoy es cortita pero muy sentida porque habla de lo que somos los argentinos y que el sol del 25 viene asomando, nos vamos al año 2012. Aparece otra película, en este caso protagonizada nada más ni nada menos que por Soledad Pastorutti y por Larguirucho, la película de García Ferré, Soledad y Larguirucho, en donde la Sole y todo el equipo de filmación se trasladaron a San Luis, donde hay una réplica del primer cabildo que hubo aquí en la Argentina, y ahí hicieron justamente esta canción. Señoras y señores, presentamos El Sol del 25.
1: ¿Quién me quita lo bailao? Después de tanta alegría, al trotecito alentao, y casi sin darnos cuenta, al cabildo hemos llegado. ¡Qué maravilla! Yo me pregunto, Jacintito querido, ¿cómo habrá sido en 1800?

0: Escuchen, se lo anuncia la voz del cañón. Hicimos al tope nuestro pabellón.
1: Y las campanas...

0: buena voluntad. ¿Por qué? Porque esta idea fue de un andaluz, Manuel García Ferré, que nació en Almería y que, como tantos, como aquellos que donaron la pirámide en ese pueblito español de las 5:15 de la tarde de hoy, hizo toda su vida aquí. Ojalá que esté escuchando la hija. Suele escucharnos la hija de García Ferré, que es artista plástica. Él tuvo la idea, que por supuesto no fue original, porque hubo muchas películas en el cine grande, el cine norteamericano, que combinaba vivo con dibujos animados. Pero él lo hizo acá. García Ferré, el andaluz. Bueno, ¿y qué dicen los oyentes por WhatsApp? 11-50-26-8-630.
1: Los escucho siempre. Respecto a las pasantías y especialidades médicas de los chicos, influye mucho que se radiquen en el sur el hecho de que ganan mucho más que en capital. Esto lo sé porque mi prima se fue por ese motivo, dice María Esther desde Caballito. Amo este programa. Cuando era chica había figuritas de chapa, nos cuenta Marcela.
0: Sí, claro.
1: Redonditas eran,
0: sí,
1: ¿no?
0: Mi hermano tenía. Chapa. Sí. Eran fantásticas. Claro que mamá no estaba tan de acuerdo porque rompían los bolsillos.
1: Claro, y sí.
0: Y para jugar al punto,
1: sí.
0: ¿Sabes lo que es jugar al punto?
1: No tengo ni idea.
0: Contra la pared.
1: Ah, que se ponían.
0: Sí, eso era espejito.
1: Ah, espejito. Es que no sé.
0: No, está muy bien. Porque cuando vos jugabas al punto, el que estaba más cerca de la vertical de la pared era el que ganaba. Ni te digo si estaba justo pegada a la pared. Era imbatible ese tiro,
1: claro.
0: Hasta que hacías espejito.
1: ¿Por qué?
0: Porque la figurita quedaba apoyada,
1: claro,
0: en el piso y en la pared.
1: Y en la pared.
0: Entonces, ¿qué pasaba?
1: Eso.
0: Antes de empezar a jugar, había que ponerse de acuerdo que no se podía voltear el espejito.
1: Había que aclarar eso.
0: Porque si no, el que seguía después tiraba para apuntar y le pegaba el espejito y sonabas.
1: Había reglas muy estrictas, por lo que...
0: Por supuesto.
1: Claro que sí. Las nenas no teníamos de chapa.
0: En todo había reglas. En el fútbol también.
1: Sí.
0: Por ejemplo,
1: a ver,
0: antes de empezar un partido en la esquina, los dos capitanes se miraban muy serios.
1: Ajá. ¿Y?
0: Y protocolarmente decían, Aurieri, 10.
1: Sí.
0: Uno decía, Aurieri, y el otro decía, 10.
1: Ah, ¿y eso qué
0: significa? Y eso se repetía, nadie nunca se lo preguntó hasta que pasados los años aprendimos que era la versión de entrecasa de Already.
1: Ah, yes. Por eso, Aurieri, ¿quién es?
0: Juancito Placánica decía Aurieri y el gordo Brillo decía 10. Contentísimos todos nosotros.
1: Me imagino.
2: Hermoso.
1: Dios mío.
0: Hay mensaje de los oyentes que con su propia voz nos dicen.
3: Hola, buenas noches, Julio Lagos y equipo. Cuando era muy chica, yo vivía, tendría 8 o 10 años o 11, vivía en la calle Dorrego entre Velasco y Aguirre y veía pasar todos los días por la vereda de enfrente Alejandro Romay, que creo que vivía en la calle Castillo y Dorrego, por ahí, en esa zona, y se ve que iba a tomar el subterráneo, la línea B. Así que desde chica lo veía todos los días Alejandro Romay. Qué increíble lo que llegó a ser este hombre, ¿sí? Bueno, felicitaciones por el programa, Julio. Hasta pronto. Mi nombre es Liana y soy de Congreso ahora.
0: Ahora, dice, porque se ve que el barrio siempre está. Romay es un caso extraordinario porque uno añora, yo por lo menos, aquellos personajes que hemos conocido que estaban al frente de un canal de televisión o de una emisora de radio y que desde siempre quisieron ser eso, del palo, como suele decirse. Y él, que estudió química en Tucumán, él empezó como locutor en una radio de Tucumán, haciendo kioscos, frases. Él quería ser Romay, y fue Romay.
1: Ay, Julito, no te pongas difícil. Para mí el primer beso fue el que les di a mis padres, dice Marines de Balvanera. Lo mejor para vosotros, como todos los sábados, con ustedes. Jorge y Blanca desde Villa María, en Córdoba. Dante Ocaranza de Posada Misiones le saluda. Con respecto al reloj de bolsillo, tengo de herencia uno de mi querido amado abuelo. También quiero hacerle recordar que cumplimos 125 aniversario en el club más grande de la historia, River.

0: Play cumple el día 25 de mayo junto con la patria argentina. Ajá. Como cada sábado disfruto mucho de la compañía que nos hacen, creativos y ocurrentes. Abrazo grande y viva la patria, Carlos desde Castelar. Sí, de Hardy, mi esposo se compró el saco para nuestro compromiso. Mientras le tomaban las medidas, un pianista tocaba, cuenta Silvia.
1: Claro, y el pianista, espérate que lo tenemos por acá, el pianista, vos decís que lo tenemos por acá.
0: Sí, sí, tiene que estar, tiene que estar.
2: Está levantando la tapa.
1: Atenti, el pianista, René Cóspito. Qué bien te queda ese saco. Claro. Los oyentes por allí nos dicen...
3: Para el programa de Julio Lagos, quiero informarle o quiero comentarle que los artistas que habían hecho equilibrio entre el obelisco y el edificio de aquel entonces, el Truj Joyero, se llamaban los Supik Artistes y eran alemanes. Todos los sábados escucho el programa, lo aprecio mucho a Julio y lo conocí personalmente cuando se inauguró la tienda que vendía pulobres Suite en Cabildo y José Hernández. Bueno, le mando un abrazo. Mi nombre es Diego y soy de Saavedra.
1: Bueno, muchas gracias. Y gracias además porque entonces yo metí la pata porque dije que era en la esquina de
2: Cerrito.
1: Truj Joyero Relojero estaba del otro lado, en Carlos Pellegrini. ¿Eh? Un oyente más.
0: Siempre los escucho los sábados aquí en General Roca, Río Negro. Me estoy reponiendo de un ACV hemorrágico, gracias a Dios. Hoy camino con bastón y dos veces por semana voy a kinesio. Ejercicios de abdominales, levantamiento, todo favorece la movilidad de mis piernas. Excelente programa, Marcela Patricia, desde General Roca. Diana dice, feliz Día de la Patria desde San Rafael en Mendoza. Beatriz, qué buena la programación de hoy, tan variada e interesante. Felicitaciones a Julio y equipo.
1: Felicitaciones a los oyentes que están allí. Gracias, muchas gracias. 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
5: A las 9 de la noche, 11 grados 3 décimas en Buenos Aires, 79% la humedad, el cielo está despejado. El gobierno adjudicará más de 3.900 kilómetros de rutas al sector privado. Se trata de los tramos de la etapa 3 de la Red Federal de Concesiones con una inversión del 100% privada. De esta forma se completa la concesión de más de 9.000 kilómetros que estarán todas en obra en las próximas semanas, según informó el jefe de gabinete Manuel Adorni. Morosidad récord en marzo, superó el 14% en créditos personales y el 40% en jóvenes de hasta 24 años. Por su parte, la irregularidad en los créditos para las familias trepó al 11,5%, la cifra más alta desde 2004. En octubre de 2024, el porcentaje era de apenas el 2,5%. Son datos del Banco Central. Fuerte operativo de seguridad en la Casa Blanca, luego de una ráfaga de disparos en las inmediaciones de la sede del gobierno norteamericano. Donald Trump se encuentra en el edificio fuera de peligro. Periodistas fueron evacuados por el servicio secreto, mientras el FBI investiga el origen de las detonaciones. Messi jugará mañana su último partido oficial antes del Mundial. El duelo será este domingo desde las 20, hora de Argentina. Por una nueva fecha de la MLS, enfrentará con el Inter Miami a Filadelfia. También será el último partido de Rodrigo De Paul antes de integrarse a la escaloneta. Luego se sumarán a los entrenamientos con la selección argentina. Cielo despejado sobre Buenos Aires, 11 grados 3 décimas la temperatura.
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